0: primer partido después de toda esta fiebre llamada mundial. La hora, Estadio Banorte reabre sus puertas para ver a Cruz Azul. Mucho se habló durante la última semana, se fueron de acá, pidieron la oportunidad de jugar en Ciudad de los Deportes, no estaba el campo en óptimas condiciones, se programó el partido para que fuera en la Corregidora en Querétaro. Al final se llegó a un buen acuerdo con Grupo Yamani y Cruz Azul, por lo menos estos 6 meses más, seguirá jugando como local en la cancha del Estadio Azteca.
1: ¿Cómo está el ambiente? ¿Cómo está el clima de cara a este compromiso? Te digo el clima porque ayer por esta zona estaba lloviendo y hoy hay un día mucho mejor en cuanto a tema de luz, de sol, de calor. ¿Cómo se siente la vibra por allá y el ambiente?
0: Espero no ser la mufa, pero por ahora hay un sol radiante, un clima extraordinario para jugar a la pelota. La verdad es que hoy ha respetado muchísimo el Tlaloc. ¿Por qué? Porque también por esta zona de la capital del país, el sur, a ver, para que aquellos que nos están escuchando, sobre Periférico Sur, sobre la calzada de Tlalpan, el día de ayer incluso hubo inundaciones. Ojo que ese es un tema no menor. Por ahora, la verdad es que la está pasando de maravilla el aficionado. En un día atípico, ya lo comentaban, mucha gente se preguntaba por qué están jugando en martes y Cruz Azul no juega los martes, por qué también Toluca, bueno, por lo que ya comentaba David, no se va a jugar el campeón de campeones y con eso cerrará la Liga MX en su torneo 2025-2026. Y por supuesto que acá el aficionado lo que quería era que el equipo se quedara dentro de Ciudad de México. Nos hemos dado a la tarea de platicar con algunos de ellos y muy tajante, ¿eh?, nos dicen, Cruz Azul tiene que jugar siempre en la capital del país. Ojo, es lamentable que no se tenga una cancha, pero si juega en el Azteca, mucho mejor, sobre todo por la cantidad de aficionados que tiene, por lo menos en esta parte de la Ciudad de México.
2: Joel, ¿cómo andas? Qué gusto saludarte, David Fragoso, de este lado. ¿Cómo fue el tema del estadio? Recordando que ahora es cuando se reabren las puertas del inmueble, del Coloso de Santa Úrsula, después de la Copa del Mundo. Si también nos puedes detallar cómo fue este proceso para que ahora la FIFA entregara el estadio y también con toda esta controversia de si Cruz Azul iba o no a ser local en este inmueble y que finalmente hoy va a tomar al Coloso como casa.
0: Sí, David, qué gusto saludarte. Mira, lo último que realizaron de trabajos acá previo al arranque de la Liga MX fue retirar, digamos, la lona que decía Ciudad de México, que era el Estadio Ciudad de México, fue lo último que hicieron para darle paso a la Liga MX. Hay que recordar que mucho antes ya la FIFA le había entregado a Oyamani el estadio para que pudiera ser partícipe dentro de la Liga MX. Recordar que serán 3 equipos los que van a jugar acá, que son el América, que son el Atlante y por supuesto también el equipo de Cruz Azul. Por lo demás, la verdad que muy tranquilo, mucha tranquilidad. Sí, incertidumbre por los últimos días invadió un poco al aficionado de Cruz Azul. Incluso algunos me decían que ya tenían el boleto de camión para viajar hoy por la mañana rumbo a Querétaro para ver el partido que se programó ahí en la Corregidora. Después, bueno, se dieron todas las cosas y la oportunidad para que Cruz Azul siguiera acá en el Estadio Banorte. Y es por eso que, bueno, por ahora el ambiente se ve bastante positivo, ¿eh? Yo no me quiero aventurar y espero equivocarme, pero hoy no veo un lleno. Repito, es el día, es la hora y todo lo que sucedió durante la última semana con Cruz Azul.
3: Sí, uno, te saludo, Joel, Alberto Bernard, ¿cómo estás? Uno pensaría que no, pero no va a faltar el despistado que llegue a otro estadio. Y aquí, ¿qué onda? ¿No? ¿A dónde se fueron todos? Oye, te quiero hacer una pregunta. En redes sociales hay muchas quejas de gente que compró como un abono del estadio, pero que ahora cambió de administración, algo. ¿Se ha presentado gente a quejarse de esto por ahí?
0: A ver, por ahora, Beto, qué gusto saludarte. Por ahora no, ¿eh? Tengo que ser también muy claro.
3: Se ha sacado
0: por ahora
3: redes, nada no hay más.
0: Sí. Por ahora no. Incluso también, justo por ese tema, me tocó por haber ahí un par de notas. El aficionado de Cruz Azul hoy está pendiente de ver cuál va a ser la manera en que pueda estar por lo menos asegurando los partidos que tenga de local, y más bien, hipotéticamente, una fiesta grande de fútbol mexicano, donde si Cruz Azul clasifica, el hecho de poder tener la seguridad de por lo menos comprar o acceder a una venta para poder estar en esos encuentros. Por ahora no he visto algún tipo de queja, me he dado a la tarea de preguntarles a ellos si también estaban como en esta idea, ¿por qué? Porque era prácticamente un hecho, Beto, tú escuchabas desde el torneo pasado, cuando Cruz Azul anduvo en Puebla, cuando jugó después la gran final ahí en el Ciudad de los Deportes, estaban ya ellos con la intención de comprar el abono para poder ser partícipe de este semestre, de este torneo. Por ahora, te digo, no me he encontrado algo similar acerca de un problema con ese tema de los partidos que pudiera tener acá el Coloso de Santa Úrsula.
3: Fíjate que hace más o menos que será un año, se empezaron a vender esta especie como de abonos o de reservado en unas solas, zonas hospitality en el Estadio Banorte de Azteca. Se empezaron a vender, me acuerdo porque a mí me ofrecieron uno, más o menos rondaba los 30 mil pesos, no era la mejor zona, pero más o menos 30 mil pesos, y era, te soy sincero, pregunté por el más barato, y te ofrecían el asiento y comida y bebida para 50 partidos de Liga MX, así te lo tenían establecido, 50 partidos, no es cierto, no decía Liga MX, de primera división, y te lo decían que eran 17 del equipo de América, 17 de Cruz Azul y 17 de la femenil en aquel entonces. En aquel entonces te ofrecían esos tres para sumar esos 50 partidos para hacerlo. Pero ahora gente que se acercó y conozco gente amistades, gente cercana que sí llegó a comprarlos, que hoy no saben qué va a pasar con esos boletos porque le están hablando que cambió la razón social también. Entonces estaban como a la expectativa de recibir, hacerlo, y también tengo conocidos que tenían plateas que también estaban a la espera de recibir el acceso para poder entrar a los partidos, porque ahora se multiplicó, porque ahora es Atlante, Cruz Azul y América, porque la femenil parece que va a seguir jugando en el estadio de la Ciudad de los Deportes, si no tengo mal entendido.
0: Sí, te digo, yo por ahora, a ver, lo que hemos platicado con algunos de estos aficionados que hoy juega Cruz Azul, incluso había algunos que ni siquiera conocían y me decían, literal, ¿sabes dónde podemos conseguir ese abono? Y bueno, por ahora ya no está disponible por todo este tema que bien mencionas, que han cambiado un poco las situaciones. Quizás más adelante pudiera surgir algo similar, pero sí, la verdad es que hoy no nos ha tocado alguien que se haya quejado, que sea aficionado de Cruz Azul y que haya adquirido ese pase para ver los 50 partidos acá dentro del Coloso de Santa Úrsula.
3: Y por último, Joel, que de mi parte, fíjate que me están diciendo que para el sorteo de la Nations League que se hace el jueves en Estados Unidos para conocer los rivales, o por lo menos México va a pasar la primera ronda de grupos y está instalado en cuartos de final, que parece que nada más va Ibar Cisniega. ¿Tú sabes si va a ir Rafa Márquez a este sorteo?
0: Mira, por ahora lo que nos han dicho es que sí hay una posibilidad muy grande de que puede estar Rafa Márquez. Ojo, por tema de logística, por tema también, hay que recordar a la gente que se juega un boleto bastante importante. Esta semana ha comenzado ya, digamos, un poquito más en forma a buscar ese Mundial Sub-20 que entrega boleto a la Copa del Mundo y entrega también el boleto a los Juegos Olímpicos. Solamente es el campeón. En caso de que a la final de este Sub-20 llegue Estados Unidos y otra selección, serían los finalistas los que estarían accediendo a la próxima justa veraniega. Es ahí quizás el problema que puede tener Rafa, y cuando digo problemas es entre comillas, ¿por qué? Porque quiere estar muy cerca de esa selección, sobre todo en constante comunicación, para tener esta parte del entrenador principal del seleccionado mexicano y que por supuesto se pueda conseguir el objetivo. Ir a la Copa del Mundo Sub-20 y por supuesto también a los Juegos Olímpicos.
1: Bueno, ya tuvimos en la Copa del Mundo el partido por tercer y cuarto lugar y nos sorprendía un poco en la alineación del equipo de Inglaterra que hubiera tres jugadores destacadísimos en la portería. Pickford, estaba Bellingham y estaba por ahí Kane en la banca en ese compromiso. De cara a este campeón de campeones, yo quisiera que pues me dieras tu opinión en torno a si consideras que Cruz Azul le da toda la relevancia posible o no. Ya salió la alineación contra el equipo de Puebla y por ejemplo yo veo que Dita va a la banca, yo veo que Campos va a la banca, hoy inicia Ibáñez al lado de el Toro Fernández. Es una alineación, creo que muy importante, por supuesto, no deja de ser, yo creo que incluso favorito Cruz Azul el día de hoy en su duelo. Pero ¿qué te dice el hecho de que algunos jugadores que participaron en la fecha 1 hoy van a la banca? ¿Les interesa más el juego del fin de semana o cómo está la situación?
0: Pues sí, claro que les interesa. Acá se los puedo yo comentar que fue una de las cosas que el propio Joel Wiki, en esa planeación que le pide la directiva, encabezada por Iván Alonso, por supuesto también por Víctor Velázquez, fue el Wiki entrega la planeación y durante la última semana de trabajo que tuvieron previo al inicio de este campeonato, cuando empieza a entregar algunos de los objetivos, Joel Wiki fue muy claro, puso cuatro torneos a ganar, cuatro trofeos a ganar. Arranca con campeón de campeones, obviamente que esto es lo que busca Holwick, y ganar todo lo que tenga Cruz Azul a su paso. Después, por ahí la League Cup, ojo que también podría tener la oportunidad de jugar contra el Inter de Miami en el Campeones Cup, y por supuesto el torneo que está por que está arrancando, este Apertura 2026. Holwick lo tiene muy claro, todo lo que tenga que jugar Cruz Azul, Cruz Azul tiene que campeonar, y me imagino que es esa la ambición que ha gustado también a Víctor Velázquez, de que hoy el equipo pueda levantar, para aquellos que no le toman tanta importancia, y algunos que dicen que son de chocolate, otros dicen que no tienen relevancia, bueno, en Cruz Azul se lo han tomado con tal importancia que por ahora podemos ver este tema de la alineación, el hecho de guardar a futbolistas importantes para tener, por supuesto, la oportunidad de levantar el campeón de campeones frente a Toluca.
2: Joel, hoy más temprano que hacíamos contacto contigo en Zona Mixta, nos platicabas del interés de Cruz Azul de llevar a César Montes y a Juan Bruneta, pero la limitante que representa el no tener cupo de no formado en México. Y en algún momento se habló de la posible salida de Gonzalo Piovi. ¿Puede ir por ahí todavía alguna posibilidad de que haya una salida en ese aspecto, ya sea con Piovi, con Dita o alguien en la saga, justamente que pueda liberar esa plaza?
0: Sí, a ver, mira, les cuento un poco cuál es la planeación que tiene Cruz Azul para este semestre. En estos momentos hay pláticas con César Montes, eso ténganlo claro. Cruz Azul y César Montes están tratando de llegar a un acuerdo. Obviamente, acá quizás un poco la limitante es el tema de los rusos, que se han subido un poco en el tema de las cifras. ¿Está interesado en venir César Montes? Sí. Cruz Azul lo quiere contratar también. El tema es ese, llegar a un acuerdo, y por supuesto que Cruz Azul pudiera llegar a las cifras que pide su club. El tema de Juan Bruneta. Hace 6 meses lo acercaron a Cruz Azul, y es un futbolista que para nada disgusta dentro de la cúpula cementera. Sí, es verdad que hoy quizás en el tema del no formado en México hace que la operación se pueda enfriar. Y cuando digo operación, es, por llamarlo de alguna manera, la importancia que tiene en Cruz Azul y también en Juan Bruneta, porque ahí sí les puedo decir, no hay alguna plática, no hay alguna negociación, por lo menos en estos momentos que estamos haciendo enlace. ¿Por qué? Porque la limitante que tiene Cruz Azul es la plaza de extranjero. Si llega alguna oferta para Cruz Azul que le convenga, obviamente, al equipo, y que le convenga también al jugador, se pudiera dar que salga alguien de la institución, pero también Holwick ha sido muy claro. Lo que quiere es crear un equipo de época, lo que quiere crear es un proyecto a largo plazo, y lo que busca es que nadie de los que salió campeón en esa décima frente a Puma salgan de la institución, por lo menos en estos 6 meses que le restan al año.
3: Sí. Ahora, Cruz Azul hoy no tiene que echar confianza, a ver, porque Cruz Azul yo sé que vive ahorita en el ambiente festivo de que le ganamos 3-2 a San Luis. Se tendría que preguntar Cruz Azul por qué perdía 2-0 el partido, por qué tuvo tantos problemas en la salida de la pelota. Hoy hace cambios, la verdad, termina ganando porque tiene un jugador como Jeremy Márquez, que es impresionante la lectura de juego que tiene este chico, impresionante. Tuve la oportunidad de observar el partido por medio de la toma táctica. Es increíble cómo el tipo está parado en medio campo y conforme va avanzando la jugada, empieza a caminar, y cuando ve el espacio, pica y llega para hacerlo. Así que me parece que hoy Cruz Azul sí sale como favorito, pero hace cambios. Hoy me parece que Rotondi va a jugar de nuevo de lateral izquierdo, Chiquete Orozco con Piovi va a jugar en la defensa central, Jeremy por el lado derecho, Charlie Lira en el medio campo, Paradela, y me parece que o Luca Romero o Nico Ibáñez irán cargado a la banda izquierda y el Toro Fernández en el eje de ataque. Me parece que hoy, ahí nada más me queda la duda, quién va a jugar volante abierto por izquierda, si va a tirar a Luca o va a tirar a Nico Ibáñez para jugar por esa posición. Así que es el cambio que está haciendo hoy el equipo de Cruz Azul. Se va a Campos, se va a Dita, se va a Palavecino, de los primeros que veo que no van de titulares.
1: Sí, Charly Rodríguez, que arranca el partido, del que se habló mucho en la pasada final por su destacada participación en general con el equipo de la máquina celeste de Cruz Azul. Lo que también nos tiene un poco extrañados es, mi querido Joel, antes de la Copa del Mundo estábamos con el tema de los seleccionados nacionales, de quienes podían salir y demás, y decimos, bueno, Jorge Sánchez ya llega al Atlas, ya Orbelín Pineda está en Monterrey, hay la posibilidad de que Montes llegue al equipo de Cruz Azul. Más allá de salir, ¿están regresando los pocos que tenemos afuera?
0: Sí, puede ser quizás una de las malas noticias, o por lo menos uno lo ve así, ¿no? Porque el jugador también está viendo por su futuro, el jugador también está viendo que quizás la oferta es bastante importante y en el tema económico le conviene. Al final del día es la decisión del jugador de tomar o de seguir compitiendo al máximo nivel, y para algunos puede ser criticable, para otros no. Aquel tema es cuántos futbolistas de estos que jugaron la Copa del Mundo con México tendrán la oportunidad de emigrar. Es verdad que yo no veo, espero equivocarme, por lo menos a los que hemos mencionado, que tengan un ciclo mundialista más, y no porque no les dé la calidad, pero me imagino que el tema de la edad puede ser algún condicionante, pero repito, habrá que ver quiénes tendrán esa oportunidad de salir al viejo continente después de tener una excelente participación en la Copa del Mundo.
3: Hoy el que va a la banca de Cruz Azul es Everett, ese hombre. Everett tiene una buena y una mala, Everett. Sí. La buena, qué bárbaro, qué forma de aparecer en el área. La mala, que no la atina al cuadrado, no la atina al rectángulo. Ese es el problema que tiene Everett, pero hoy va con el Toro que va en lugar de Everett. A mí me parece que siento que va a jugar hoy Nico abierto, Luca va a jugar ahí de enganche. También ahí nos está demostrando Cruz Azul que tiene una plantilla bastante numerosa, ¿no? O sea, hoy no está Campos, no está Dita, no está Palavecino, no está Everett, estos cuatro, y los que entran, Toro, Nico, Luca, Chiquete, vamos, o sea, tiene con qué este Cruz Azul, que de entrada tuvo el partido más llamativo, pero yo creo que hoy Joel Wiki no tiene que estar tan tranquilo por ese 2-0 que tenía en contra en un momento.
2: Yo creo que en este partido va a tener que ser mucho también el tema de los laterales, que la interpretación que tengan y el lado por el que se esté tomando la iniciativa del ataque, porque lo de Rotondi, a ver, sí, también tiene labores defensivas, pensando en que no hay un lateral ahora por ese sector, pero lo de Lucas Romero bien puede ser alguien que caiga hacia el centro para crear superioridad en ese aspecto y acompañar a los dos del ataque, a Nico Ibáñez y a Gabriel Toro Fernández. Entonces me parece importante lo que van a mandar, y también lo de los dos centrales zurdos. Tanto Chiquete como Gonzalo Piovi, a esperar cómo va a surgir esta dupla de defensores centrales en esta ocasión, porque, bueno, a ver, constantemente Piovi es el que hace esos tiros en diagonal, esos lances en diagonal, mejor dicho, y Chiquete, que llegó pero se lesionó muy temprano en sus apariciones con la máquina, regresando también para tomar cada vez más minutos, pero me llama la atención esas duplas de centrales zurdos. Y por la derecha lo de Jeremy Márquez, que es tremendo, que a partir de estar en Cruz Azul comenzó a tomar la banda, pero como lateral, y así impregnarse el ataque cada vez más. Fue clave en el título de hace unos meses apenas, y ahora en esa remontada importantísimo, me llama la atención esperar ese carril izquierdo. Lucas Romero, Nico Ibáñez, dos jugadores que bien pueden cararse la banda y luego dejarle el espacio a Carlos Rodolfo Rotondi.
1: Oye, en el tema de la portería es Mier y solo Mier, porque llegó Wiki y lo hizo titular, coincidió con que ya estaba en condiciones de poder aparecer, sí, ¿no? Pero yo pensé que la actuación no había sido nada mala de Gudiño y que podía por ahí combinarlos, ¿no? Y resulta que desde que llegó Wiki, insisto, le ha dado plenamente la confianza al sudamericano.
2: Yo creo que está bien, yo creo que al final era nada más situación de aguantar al futbolista colombiano, ¿no?, a Kevin Mier, porque había sido este jugador, este portero que le sumaba mucho, tanto con pies como atajando también. En el regreso en la liguilla tuvo un par de buenas atajadas, sobre todo en ese juego contra Atlas. Evidentemente se le pone mucho la mira a Kevin Mier por los errores que ya ha tenido en otras circunstancias y muy diversas, pero me parece natural y me parece normal y lo adecuado que el portero titular sea Kevin Mier y no Andrés Gudiño, no menospreciando el nivel del arquero mexicano, pero que sí representa esa solidez en el arco lo de Kevin Mier.
3: Oye, nada más comentarle a la gente que sí hay estacionamiento en el Estadio Azteca. Para este partido, tú puedes llegar con tu coche, depende de la disponibilidad. Si se llena el estacionamiento, pues ya no pasaste.
2: Ya, pero no cuesta $2,000 pesos.
3: No sé cuánto cuesta, pero de costar lo normal, que antes estábamos acostumbrados que se pagaban 150 pesos, sí, ¿no? Se pagan 150 pesos, no sé en cuánto esté ahorita. Hay que
1: recordar. Pero es bueno conocer esa información, ¿no? Sí, porque muchas veces a la gente se puede quedar con la idea de que vamos a tomar mejor un transporte público, sí, para no tener conflictos.
3: Exactamente. Sí está abierto el estacionamiento, claro, sujeto a disponibilidad, que es, sí, que como en cualquier partido, que se llene el estacionamiento y ya no entras, pero hoy las puertas del estacionamiento están abiertas, las puertas del estadio abrieron desde las 5 de la tarde, el estacionamiento desde las 4, para que la gente vaya teniendo esta noción. Ya no hay protocolo FIFA, ya no hay la última milla, ya todo vuelve a la normalidad, si le podemos llamar de alguna forma a esta Ciudad de México esa normalidad.
1: Bueno, Joel, te recuperamos en la línea. ¿Algún otro comentario relativo a este inicio de actividad de Cruz Azul en su casa?
0: No, que Cruz Azul tratará de cerrar, sobre todo para terminar de amalgamar el equipo. pues con los nombres que les he dado, a esperas de que se pueda liberar alguna plaza. Por lo demás, se sienten con la tranquilidad de que este equipo puede competir para poder conseguir el bicampeonato y, por qué no, los cuatro torneos, los cuatro trofeos que tiene en cuenta hoy por el Wiki.
1: Después de lo que hemos visto en cuanto a altas y bajas de equipos, ¿tú sientes que van a ser más o menos los mismos planteles los que van a buscar el campeonato, o incluso podemos ir bajando algunos, tal vez Pumas, por ejemplo?
0: Los mismos planteles, se me cortó un poco.
1: Me refiero a los mismos equipos que tuvieron la temporada pasada una buena temporada, ¿los ves igual esta campaña, o incluso sí crees que equipos como Pumas, por ejemplo, puedan bajar un poco más su rendimiento?
0: Híjole, yo creo que podemos decir que es muy temprano en el torneo todavía, pero yo me atrevo a decir que los que estuvieron compitiendo, por lo menos en la fiesta grande, tienen esa posibilidad, pero es el fútbol mexicano y siempre nos da alguna sorpresa.
1: Perfecto, Joel, pues te agradecemos mucho, estaremos en contacto obviamente ya durante las próximas semanas para seguir comentando acerca de la máquina celeste de Cruz Azul, el equipo que pues siempre has estado cerca, y a ver si hay alguna novedad por ahí con Lira, ¿no? Que todo el mundo nos quedamos frotándolo las manos, a ver qué pasaba con él antes del Mundial, durante y después, con alguna plática, algún diálogo que pudiera darnos alguna luz verde para que se fuera al extranjero.
0: Sí, seguro. Hoy la única mala noticia es que no ha llegado como tal la oferta al escritorio de Cruz Azul, pero que hay interés es una realidad. Me dieron tres países que están siguiendo de cerca a Eric Lira, que son España, Países Bajos y por ahí también Dinamarca, que son uno de los equipos que pudiera estar en la órbita Eric Lira. Repito, hoy la única mala noticia es que como tal la oferta, el documento, todavía no llega a la cúpula cementera.
1: Gracias, Joel, te agradecemos mucho. Una pausa, seguimos aquí en Mesa de los Grandes.
4: El presidente de la Liga, Javier Tebas, consideró que 64 equipos para el próximo Mundial no tiene sentido y además solicitó la renuncia de Gianni Infantino. El Milan presentó su segundo uniforme para la siguiente temporada, inspirado en las finales de Champions que disputaron en 2005 y 2007. En la campaña no aparece el mexicano Santiago Jiménez.
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2: Estamos de regreso en Mesa de los Grandes. Son las 6 de la tarde con 30 minutos. Gracias por su compañía a través de la gran cadena W. También recordarles las vías de comunicación en WhatsApp 55 54 02 28 44. Ahí los estaremos leyendo. ¿Qué esperan del inicio de esta segunda jornada? Dos partidos únicamente para el arranque en este martes. Y más adelante, entre viernes, sábado y domingo, a cerrar la segunda fecha del campeonato del Apertura 2026. Ya repasábamos un poco de lo que viene dentro de unos minutos únicamente en el Cruz Azul contra Puebla. Una máquina que viene de remontar en el San Luis contra el conjunto potosino. Pero ahora, uno de los duelos estelares de la jornada, Toluca. Toluca, el campeón de CONCACAF, que el fin de semana jugará el campeón de campeones, se medirá a Pumas en el infierno. Y precisamente viajamos hasta el Estado de México, hacia Toluca, porque ahí está Esteban Garrido cubriendo muy de cerca este partido. Stevie, ¿cómo andas? Qué gusto saludarte. ¿Cómo está el panorama por ahora llegando allá al estadio de Toluca?
19: ¿Qué pasa, amigo? Qué gusto saludarte a toda la gente que nos acompaña. La gente poco a poco así no se presenta aquí en el estadio Nemesio 10. Hay que recordar, el partido arranca a las 9 de la noche. Entonces, bueno, en la próxima hora seguramente veremos cómo empieza a llegar mucha más afición para la presentación de los Diablos Rojos como locales en el torneo, después de haber vencido a las Chivas en el primer partido de este campeonato. Del otro lado, los Pumas a intentar evitar una catástrofe en su segundo partido de la liga, porque vienen de perder 3-0 frente a Pachuca en condición de local y perder de nueva cuenta por un marcador abultado esta noche. Pues bueno, sería algo bastante crítico en el tema de Esteban Solari arrancar de esa forma. Un tema que nadie pensaba, ¿no? Porque hay que recordar, es cierto, se fue Efraín Juárez, pero la base de Pumas se mantuvo. El caso de Jordan Carrillo, pero los demás, pues continúan en el equipo universitario y sí se vio un cambio radical de la temporada pasada con Efraín Juárez al primer partido contra Pachuca. Tiempo al tiempo, Esteban Solari lleva trabajando poco con los Pumas, se irá mejorando seguramente, pero sí, la presentación del primer partido de los Pumas no fue para nada buena.
3: Sí, bueno, aunque habrá que hacer siempre los asteriscos, ¿no? A ver, Vite no jugó el primer partido. Luego, no tiene un extremo izquierdo que apenas trajo a uno de Newell's, ¿no? Que viene para acá, ¿cómo se apellida? Ahí se me fue el nombre. Pero traen un refuerzo.
19: Luciano Herrera.
3: Traen este, que es un caso atípico del fútbol. Es un tipo que creció en el Nacional B, en el ascenso en Argentina, y ya muy grande, de 27, 28 años, es que llega a la primera división y le va muy bien en Defensa y Justicia, pasa a Newell's, en Newell's le va bien, y ahora viene con el equipo de Pumas como refuerzo. Porque el partido pasado tuvo que habilitar a Morales por el extremo izquierdo, y me parece que es un tipo que entre más cerca o más centrado esté, le va mejor, ¿no? Le va mejor para esta situación. Y creo que ahí es una donde tiene también una falta. Le falta el contención. Ya con la llegada de Herrera, con esto ya va a tener él más opciones para poner. También Córdoba está viviendo un periodo de adaptación, ¿no?
1: Sí, sí, sí. Antuna fue expulsado en ese partido de vuelta de la final contra el equipo de Cruz Azul.
3: Sí.
1: Y falta ver, por supuesto, el desarrollo de este equipo con algunos jugadores jóvenes que también pueden llegar a aprovechar su oportunidad, ¿no?
3: No tenía partida. Y la última, los dos centrales regresaron de la pretemporada que hicieron en Cancún con influenza. El equipo Pumas tuvo varios jugadores que sufrieron de influenza. Y sabemos que este tipo de bichos de virus, de repente a algunos nos ha pegado muy fuerte, a otros les pega más leve. Pero a lo que voy es de que ni estuvieron al 100 para el último partido amistoso y apenas están en el proceso de recuperación. Porque, por ejemplo, voy a hablar de un tema personal. A mí el día que me dio influenza me dio más fuerte que el COVID, por ejemplo. El COVID realmente me pasó ligero. Al día que me dio influenza, el dolor de cuerpo más fuerte que he tenido en mi vida.
1: Bueno, ¿no? Ahí está el tema. O sea, hay gente que no entiende todo ese tipo de situaciones y, sin embargo, la presión la carga y bastante fuerte el técnico. Incluso sí, Solari.
3: Se equivocó Solari.
1: Incluso Solari no va a estar el día de hoy en la banca.
3: Ahí se equivocó en esa roja. Se equivocó muy mal. Ya ha acabado el partido. Va y le reclama al árbitro. Los mismos jugadores de Pumas lo separan. Y después va de regreso y creo que es a Rondón, ¿no? Al que le hace así.
19: Rondón e Idrissi.
3: Y Rondón le contesta. Y se empiezan a acercar, el árbitro se da cuenta y bolas, le pone la roja. Ya había acabado el partido. ¡Qué necesidad! ¿Sí? Ahí se equivocó rotundamente.
19: De acuerdo, se equivoca rotundamente Esteban Solari en esa acción. Porque es cierto, el partido estaba calientito. Tal vez hay cosas que en el vestidor de Pachuca se habían generado y que no las conocemos al 100%. Y que Esteban Solari tenía medio guardadas. Pero se equivoca rotundamente porque ahora visitar el Nemesio 10, ya con el peso de haber perdido 3-0 tu primer partido del campeonato, pues obviamente genera mucha más presión. Lo que sí les puedo decir, porque hemos podido hablar con la directiva de Pumas, con el propio Esteban Solari, con Keylor Navas, el capitán de este equipo, y todos hablan de proceso, de tiempo, que estos Pumas están en reconstrucción en cuanto a las ideas, no de plantilla, porque insistimos, ¿no? Es cierto, han llegado nuevos refuerzos, pero el único que se fue de peso de momento es Jordan Carrillo. Entonces,
3: pero ya está Vite.
19: Vite está, el que no está es Carrasquilla.
3: Sí, Carrasquilla,
19: Vite,
3: bueno, sigue.
19: Vite está. Ajá. Vite está.
3: O sea, Vite ya es elegible para jugar.
19: Sí, sí, sí. El que no está es Adalberto Carrasquilla, okay, que en el Mundial, de hecho, pues por eso no pudo tener la actividad deseada con Panamá. Caso también de Uriel Antuna, que se pierde el primer partido por la tarjeta roja que vivió contra Cruz Azul, pero también que ha estado tocado en los últimos entrenamientos y es por eso que se ha mantenido como duda hasta estos momentos.
3: Yo creo que Pumas tiene todos estos factores como para pensar que no va a arrancar al 100%. O sea, entre que los que se recuperaron de la influenza, entre que no está Vite, entre que no estuvo Antuna, en lo que apenas está llegando Vite, el extremo eso, izquierdo.
19: Ajá. Vite fue, de hecho, Vite, nada más para ser puntual en este tema, jugó el partido contra Pachuca. El que está lesionado es Coco Carrasquilla.
3: O sea, ok, sí, sí, sí. Y a lo que voy es de que Vite, además, muchos habló de que se podía ir.
19: Sí. Claro. No hay ofertas, no hay ofertas, les puedo confirmar, ni por Vite ni por Carrasquilla, que es de los que más se hablaba de una posible oferta del extranjero. De momento no hay ninguna oferta formal ya sobre la mesa por alguno de estos dos jugadores.
1: Oye, el equipo de Toluca, ya hablábamos de la alineación de Cruz Azul hoy contra Puebla, adelantó su compromiso porque juegan el fin de semana, le dio toda la prioridad a Antonio Mohamed al partido contra Tigres de la final de la Liga de CONCACAF y terminó dándole resultado a esa situación, pero en la Liga quedaron a deber. Jugaron la liguilla contra el equipo de Pachuca, terminaron perdiendo, hubo muchas derrotas en el cierre del compromiso. De alguna manera fue muy bueno haber arrancado con un triunfo frente a Guadalajara, pero pues hoy también tienen, más allá del problema por el que atraviesa hoy en día el equipo de los Pumas, que con cualquier cuadro que presenten, porque puede llegar a haber algún tipo de rotación, pues que hacer valer la localía, ¿no? Recordando que el torneo pasado fue un partido donde Pumas tuvo para ganar, perdió una ocasión muy importante y terminaron perdiendo ese partido 3-2.
19: Sí, totalmente. A ver, Toluca tiene un equipo bastante interesante, ¿no? Tiene mucho poder en ataque. Ya conocemos perfectamente de lo que está hecho este Toluca, ¿no? Entonces, hoy parte como favorito frente a Pumas. Hay que dejar muy clara la situación. Es cierto que a Pumas le ha costado el arranque de torneo. Toluca se vio bien frente a Chivas en su primer partido. No habría tantas rotaciones pensando en el siguiente partido, porque ¿qué es lo que busca el turco Mohamed? Que todos los jugadores vayan tomando el ritmo de competencia.
3: Ahora, el que no estuvo el primer partido es Paulinho, ¿no? Además no estuvo Paulinho. Alexis Vega hace un gol a la Panenka, que dice Leo, le dice, perdona a la afición. No,
2: después, de la, después del Panenca, ¿qué vas a pedir?
3: Se la pica al portero y Vélez dice, perdón. A ver, Toluca le pudo haber metido 4 a Chivas en el primer partido. Le pudo haber metido 4. Sin ningún problema.
2: No, no sé, sin problema, no sé. Sí. No sé, no me pareció un mal partido del Guadalajara.
3: Para mí sí,
2: más bastante. Más allá de la derrota de 2-0, no creo que haya sido un mal juego, porque además intervino la expulsión del cuate Sepúlveda, pero lo de Toluca de cualquier forma sigue siendo espectacular. Yo creo que fue un accidente, por así decirlo, de Guadalajara. Sí fue mejor Toluca, pero ha sentado las bases sólidas el Turco Mohamed, tanto así para tener tantos campeonatos ya en este periodo. Pero en el sentido de Pumas, hablar de lo que ya apuntaban, de los jugadores disponibles, de los jugadores que no han estado también por diversas situaciones, por lesión, por también las bajas de la plantilla. ¿Qué sucederá, Esteban, con el equipo de Universidad, pensando también en el proyecto? ¿Qué tanto van a esperar para poder abrir la chequera en este torneo? ¿Podrá haber un tanto más? ¿O cómo se perfila toda esta situación para pensar en traer refuerzos que estén a la medida que va a pedir Esteban Solari también?
19: Híjole, ese tema es bravo. ¿Por qué? Porque la afición de Pumas tal vez desearía que compartiéramos otra cosa, ¿no? Que van a llegar 2-3 refuerzos más de peso, de 8-9 millones de dólares. No es la realidad con los Pumas, ¿eh? De hecho, ya llegaron 3 refuerzos en el tema de préstamo. Se busca mucho eso. El propio Luciano Herrera, que estaría llegando a Newell's Old Boys, también sería en condición de préstamo con una opción de compra. Un jugador de 30 años. Se busca también un central mexicano. Eso es lo que ha pedido Esteban Solari, porque ya no tendrían otra plaza de no formado en México. Y no más, no más. Serían estos 5 fichajes, pero ninguno con un cartel que luzca, que de verdad ilusione a la afición de los Pumas. Hay que recordar, no es un mal plantel, ya llegó a la final Pumas, ¿no? Pero sí hay ciertas posiciones donde necesitaba tal vez un refuerzo de mayor renombre, pero la realidad es que Pumas no va a abrir la cartera como muchos esperaban, ¿eh?
3: Oye, y de Toluca, sin Paulinho le consigue ganar contundentemente al equipo de Chivas. Guti, hay técnicos que le logran sacar lo mejor al jugador. Guti, que además fue despreciado por las Chivas, llega con ese Toluca y pim, el Pocho, sí. otro, ¿no? Que también parecía que hasta les entusiasmaba el juego. Y sin centro delantero, Toluca logró imponer condiciones de forma importante. Lo de Chivas me parece que me sorprendió este cambio tan radical. La Hormiga, también tuvo a la Hormiga en la banca, es cierto, lo tuvo ahí, no anduvo Brian Gutiérrez tampoco, pero me parece que hoy finalmente el Toluca nos recordó que va a ser un candidato permanente, porque pese a no tener tu mejor hombre y estar en una sede complicada como es Guadalajara, sacar el resultado me parece bien. Hoy sí, Toluca va como el favorito, y me parece que hoy Pumas le viene mal el adelantar partido, porque tuvo muy pocos días para intentar modificar o cambiar o readaptarse para todo esto. Inclusive, insisto, no es que les haya pegado muy fuerte, pero hasta los jugadores, el periodo de recuperación fue muchísimo más corto de lo que normalmente uno pensaría.
1: Sí, lo de Carrasquilla es preocupante, siento yo, ¿no? Porque cuando sabíamos que estaba en la lista para la Copa del Mundo, decíamos, a ver en qué momento entra, a ver en qué momento entra. Nunca llegó ese momento. Y es un jugador, bien que mal, trascendente en el equipo. Se recarga hoy en día mucho en Keylor Navas, ¿no? Pero, sinceramente, bueno, yo creo, ayer lo comentamos un poco el tema, ¿no? Con lo de el técnico Juárez, que por cierto, hoy su equipo goleó. Metió 6 goles a un equipo de Luxemburgo.
3: ¿En la CONFE Conference o cuál es esa?
1: Es en la segunda fase de la que van de...
3: De la Conference, ¿no?
1: De la Conference,
3: o sea, para la Conference, porque ya de la Champions ya
1: sí, bailó
3: las calmadas.
1: Sí.
3: Y ahora es de la Conference, termina ganando 6-2 y le falta el juego de vuelta, pero ahí va avanzando, que por eso dejó Pumas él.
1: Sí, es una pena, ¿no? Porque tú lo dices, él decidió irse. El proyecto era muy interesante y desafortunadamente pues hoy sabemos lo que ocurrió. A mí me parece, a título personal, que lo de Solari era una buena apuesta, porque hizo buena campaña con Pachuca, porque está identificado con el equipo de los Pumas, pero pues esto es un proceso, yo diría, un tanto lento, ¿no? No esperemos que sea el mismo equipo que estuvo bastante bien a lo largo de casi toda la temporada. Y mira que el torneo pasado, recordemos, Esteban, fue muy criticado el propio Juárez, ¿no? Cuando al inicio de la temporada no arrancó del todo bien, por ahí un par de empates y por ahí un resultado positivo contra Monterrey de visitante, pero también hubo muchas críticas al comienzo.
19: Sí, ¿se acuerdan que en algún momento se hablaba de la posibilidad de que Efraín dejara a los Pumas, ¿no? Y ya sonaba el nombre de Memo Vázquez en su momento. Al final se determina dando la continuidad y el propio Efraín lleva a la final al equipo universitario. Insisto, Pumas va a mejorar. La versión que vimos frente a Pachuca no va a ser la de todo el torneo. ¿Por qué? Porque sería muy extraño ahí sí, ¿no? Con un equipo que prácticamente se mantuvo igual. Es cierto que hoy es una noche de esas muy complicadas porque el tiempo para trabajar, para mejorar algunas cosas fue muy corto, ¿no? Pierdes el sábado por goleada, hoy martes te estás enfrentando a un equipo que se vio muy bien, que venció a las Chivas, que también es otro candidato al título. La situación de cara a este partido no es la ideal para el cuadro universitario. Poco a poco irán manejando las cosas, ya con el plantel completo, con el regreso de los lesionados, y mejorará seguramente Pumas, pero hoy sí me parece que es una noche que puede ser muy incómoda para los de Esteban Solari.
1: ¿Esperas por los estilos de los dos equipos que haya goles, que sea un juego abierto?
19: De Toluca, sí, de Pumas, yo creo que van a priorizar el tema defensivo, yo creo que va a querer evitar a toda costa Esteban Solari que le llene la canasta a Toluca. Sabe que Toluca es un equipo que lo puede hacer, si ya lo hizo Pachuca, el riesgo es latente, seguramente ahí con algunas descolgadas, con el juego a velocidad por parte de Robert Morales, el mismo Juninho, buscar a la contra, pero el equipo de Esteban Solari, priorizar el tema defensivo.
1: Memote Martínez, ¿lo sigues viendo como un eterno sustituto a pesar de haber sido mundialista?
19: Híjole, ese es el tema, ¿no? Importante, Memote, la mejor versión del Memote siempre ha llegado como un revulsivo, cuando ingresa ya en los últimos minutos, saltando unos 15, 20 minutos, que pueda cambiarte la historia de un partido, pero creo que hoy puede ser una buena oportunidad para que tenga más minutos y demuestre, sobre todo, que pueda controlar un poco más el balón, ¿no? En esa situación que se aleja de repente el área para bajar la pelota y demás, que pueda controlar un poquito más la pelota Pumas. Vamos a ver, porque sí, Memote, su mejor versión ha sido como revulsivo, pero necesita también cambiar la dinámica Esteban Solari.
1: Perfecto, te agradecemos mucho el reporte, estaremos pendientes de lo que ocurre esta noche.
19: Abrazo, que estén muy bien.
1: Pues ahí está ese par de compromisos adelantados. Hablando de arbitraje, Luis Enrique Santander, va a pitar la final del campeón de campeones. Ya fue anunciado oficialmente. Ayer nos quedábamos mucho con el tema de la duda de César Arturo Ramos. ¿Qué pasó con él en el Mundial? De pronto, como que no aparecía. Luego era de los que se quedó y todavía había posibilidades de que pitara algún juego. Y al final, pues no se quedó más que con una sola aparición.
3: Oye, están reportando que dentro del Estadio Azteca,
1: ¿sí?,
3: todavía están los cintillos de la Copa del Mundo, que no alcanzaron a retirarlos todos, que todavía están los cintillos en
2: estos
3: el interior.
2: Verdes que dicen México, sí, México City.
3: Estos cintillos que estaban entre las, ¿cómo se llaman? Las
1: butacas.
3: La zona de butacas, pero ¿cómo se llama?
2: ¿Plateas?
3: Las plateas, exactamente, gracias. Entre las plateas y estas zonas nuevas generadas. Y también está entendiendo que hay gente que se está quejando en redes, siguen las quejas, de que compraron estos pases premium o hospitality y no están teniendo o no están sabiendo qué hacer para poder tener los boletos en la mano o en el celular, en la aplicación para poder ingresar al estadio.
1: Bueno, pues ahí está la información. Nosotros no somos más que un medio de comunicación, ¿no?, para que la gente entienda lo que está ocurriendo en estos momentos de cara a lo que es la presentación de Cruz Azul esta temporada, en esta que ya fue su casa en algún momento y que lo seguirá haciendo, pues, cuando menos durante toda esta temporada. Qué bueno que sea así también, o que ya tenga un estadio propio, entre comillas, para poder jugar como local, ¿no? El torneo pasado jugó en la Ciudad de los Deportes, jugó en Puebla y jugó en este estadio.
2: En dos partes jugó. Es que
1: muy
2: ese,
1: pronto
2: ese,
1: en tu ciudad.
2: Esa es la eterna deuda, ¿no?, de Cruz Azul, después de saldar esa situación con el campeonato, con la décima, a la novena previamente en 2021. Bueno, lo que le queda siempre pendiente es el estadio, que siempre sale la información de que hay proyectos en diversas zonas de la Ciudad de México o de la zona conurbada, pero nunca termina dándose. Ahora, bueno, de últimas, afianzando que se va a quedar en el estadio Azteca, en el estadio Banorte, en el Coloso de Santa Úrsula. Pues bueno, ahora a esperar.
1: Aparte
2: nos quedamos con la Ciudad de México, exactamente, porque fueron 40 días.
1: Guillermo Cañedo, ¿cuántos nombres ha tenido?
2: El Coloso.
1: Sí, sí, sí. Bueno, pues esperando que sea un muy buen par de compromisos el día de hoy. Ya mañana comentaremos mucho al respecto y también comenzaremos a hablar un poco de los centroamericanos, ¿no? Porque también hay elementos muy jóvenes que van a estar tratando de tener un buen desenvolvimiento. Ya lo que comentabas al inicio de este programa, Beto, pues muy pendiente. Ahora sí que no solamente Rafa Márquez, sino su equipo de trabajo.
3: ¿Cuál?
1: Está... Bueno, Guardado no es parte de su equipo de trabajo.
3: Guardado está en España.
1: No, Lillo,
3: Guardado está en España.
1: Pero no van a ser parte de su
3: Lillo
1: equipo
3: no, de trabajo. Y Lillo, no he visto que lo presenten.
2: Sí, no, sí, más bien ha sido información que ha trascendido de la posibilidad de Guardado, de Juan Malillo. Que a ver, si fuera Juan Malillo.
3: No es malito. O sea, no.
2: Juan Manuel Lillo. Madre,
1: si fuera, María, sería, por conocer que.
2: Sería buenísimo que llegue Juan Malillo, porque es alguien que fue mano derecha de Pep Guardiola. Mucho tiempo estuvo acá en México también dirigiendo precisamente a Pep Guardiola en Dorados. Él era entrenador hace unos años, pero el éxito del Manchester City en los últimos tiempos se debió en gran medida también a Juan Malillo, porque ya él ya no había estado en la última temporada con el Manchester City

0: mente ahí viendo cómo cuando todavía en aquel tiempo Dorados entrenaba en un balneario. Entrenaban en un balneario donde en un kiosco ponían una manta y ahí se cambiaban los jugadores, pero había días que llegaban a entrenar y había una excursión de una escuela también ahí en las albercas y todo al lado, ¿no? En estas cosas raras que pasan en el fútbol mexicano, ¿no? Y lo tenía ahí. Juan Manuel Hillo es un tipo muy cercano a Pep Guardiola y es como una voz, porque si algo prioriza él, Juan Manuel Hillo, es el manejo de grupo, la gestión del grupo. Esa es una que las tiene como tal. Como entrenador, hay que decirlo, no le ha ido bien. No le ha ido bien. Todavía en Colombia terminó con más broncas que puntos en el que dirigió el Atlético Nacional, si no. Sí. Donde sí. Se aventó la famosa frase de que cuando lo criticaban su trabajo, dice: yo respeto todas las opiniones, menos todas son válidas. Y él pone un ejemplo muy chusco. Decía: yo puedo opinar de la migración de las mariposas en África, en el sur de África, pero eso no quiere decir que mi punto de vista tenga validez, porque no tengo ni idea, lo dijo con otra situación, de cómo es la migración de las mariposas en el sur de África, ¿no? Es un tipo así, es un tipo que parecía que ya sabía, hasta casi retirado del fútbol, Juan Manuel Hillo, que también ha escrito varios libros, y yo lo veo como un gran gestor y siempre es un gran asesor, que su historia ha estado más, o su mejor momento en el fútbol ha sido más como auxiliar que como entrenador. Y hoy se habla que puede ser uno de los auxiliares de Rafael Márquez. Todavía no me confirman si Rafael Márquez siquiera va a viajar al sorteo de esta etapa. Parece que no, que nada más va Cisniega. Y va Cisniega a presentarse y que Rafa no va a ir. Yo insisto, para tanto tiempo que sabíamos antes que Rafa iba a tomar la selección mexicana, pues los veo todavía muy en paños menores, los veo todavía con la toalla puesta, no los veo ya arreglándose y poniéndose el saco, todavía los veo apenas saliendo de la regadera, porque lo de Guardado la tiene clarita. Guardado sabe que él puede ser en un par de años o tres técnico de la liga en España, él lo sabe.
1: Pues él ha estado justamente después de hacer el curso de entrenador allá en Europa, ha estado muy cercano de las categorías inferiores del Betis, donde tiene las puertas abiertas obviamente por todo lo que hizo en el Real Betis Balompié, pero a esperar qué sucede. Estoy de acuerdo en esa situación de que era un momento ahora en el que ya podríamos haber esperado un cuerpo técnico ya más confirmado o ya mucho más acercado. No es la situación, pero bueno, también entender que los últimos 40 días había una única prioridad.
0: Sí y no, porque también no tienes que haber llegado hasta ese momento. Que Rafa va a tomar la selección, lo sabemos desde el día de Aguirre. El día que presentaron a Aguirre, ese día sabíamos.
1: Sí, hace 2 años.
0: Y seguía trabajando. Y todavía Guardado estaba trabajando con Telemundo en las transmisiones de la Copa del Mundo. Ahí estaba Guardado colaborando, siendo analista de partidos. Entonces, no sé, yo no veía un Guardado como que muy metido, porque ahí discretamente él pudo haber viajado a todos los juegos de la selección, estar en una platea, en un palco en el Azteca, ni quien lo molestara, ni quien lo viera, y ver todos los partidos, estar cercano. No, yo lo vi en otro boleto. Y él sabe que en España puede dirigir, porque es bien visto en el Betis.
2: Lo que pasa es que lo de Guardado es muy distinto a lo de Rafa Márquez. Rafa Márquez dice: ya sé que se va a ir Javier Aguirre, yo voy a aprovechar para ir conociendo jugadores, para empezar mi proyecto y para, como dices tú, a lo mejor ya...
0: Pues
2: ya,
0: el proyecto es tu
2: ya,
0: primero, es
2: ya
0: tu
2: pensar en arrancar. Por supuesto, pero lo de Guardado...
1: Su equipo de trabajo en ese momento era Javier Aguirre.
0: No, por eso, o sea, pero él, por eso hay que él ya sabía, tenía que hacer un paralelo. Se supone que la continuidad es que siga Márquez, porque va a seguirlo, pero está Márquez solo. Por eso.
1: Sí, pero llevamos 2 días de que acabó el Mundial. O sea,
0: sí, pero México está eliminado hace 2 semanas.
1: Sí, pero igual en ese momento todavía era Copa del Mundo. O sea, no me parece descabellado
0: el
1: de que no se haya hecho esa situación.
0: Al auxiliar.
1: Ya, o sea, sí, pero es que de todos modos estábamos en una situación en la que todavía se tenía que plantear la Copa del Mundo y que no podíamos continuar pensando en qué iba a ser el siguiente día. O a ver, yo no lo veo nada descabellado porque la prioridad era esa. No se dio contra Inglaterra, se perdió como se perdió. Y bueno, también habrá que despejar. Habrá momentos en los que hay que ir a un costado, hay que despejar la mente y ver por dónde. No me parece nada el otro mundo, no me parece que hay que aventarnos por el balcón simplemente porque hoy, 2 días días después de que acabó la Copa del Mundo, no hay alguien a un lado oficialmente de Rafael Márquez. Falta todavía bastante para el proyecto, para su primer juego oficial. A ver, tampoco hay que echar a nada, absolutamente nada. Creo que vamos.
0: Faltan
1: vamos
0: 50 nomás días para que dé la primera lista.
2: O sea,
0: la tiene que dar el 10 de septiembre, más o menos. Tiene que ya mandar

0: la solicitud de los jugadores que juegan en el extranjero.
1: Lo de tal Rangel también es rumor.
0: También es rumor, no se han presentado. Lo único que se fue, que lo hicieron dos días después de que eliminaron a México, Rafa Márquez viene hasta video y palabras de Rafa. Entonces, no acabó ayer el Mundial. Para México ya acabó hace más de 10 días.
2: Bueno, pues
0: y ya
2: lo hicieron, sabíamos por hace dos años.
0: Entonces, si ya sabías que Rafa Márquez hace dos años iba a ser el técnico, pues mejor desde hace dos años, o de hace no tanto, porque fue un año, ocho meses más lo que dirigió, bueno, 20 meses lo que dijo Javier Aguirre, si ya presentabas y decías que Rafa es el que sigue, pues será Rafa con este y este. Con todo respeto, los auxiliares, si ya diste al técnico, los auxiliares es lo de menos en ese momento.
2: No creo que sea lo de menos. No creo que sea lo de menos, porque no generan ruido, es cierto, pero tener a un Tony Amor, tener a un Rafael Márquez, suma mucho, no es lo que más vende, evidentemente, no, pero suma mucho.
0: Si ya presentaste a Rafa, que es el técnico, pues ya presenta a los auxiliares. ¿Cuál es el problema? El problema que no es de que no te das cuenta que no tiene una estructura todavía, y no la tiene porque hoy dime quién de ese cuerpo técnico va a estar viendo la jornada 1, 2, 3, la League Cup y todo. ¿Quién la va a estar viendo?
2: Calculo que a veces hay que dar prioridades y calculo que la Copa del Mundo era una aún mayor que dar un asistente en este momento, pero bueno.
0: Vamos sobre una todo pausa. Porque ¿quién vamos, va a trabajar hoy? ¿Quién está trabajando hoy con la selección?
1: No, pues no.
2: Rafa Márquez.
0: Rafa Márquez está en España, ni siquiera está en México. Okay,
1: vamos a una pausa. Regresamos aquí en Mesa de los Grandes.
3: El Manchester City lanzó en subasta los artículos de la oficina de su ex director técnico Pep Guardiola. Lo recaudado será con fines benéficos. Se cumplieron 16 etapas del Tour de France. El mexicano Isaac del Toro llegó en la posición 16 y se mantiene en posición de podio en el tercer sitio. La jornada fue ganada por el belga Remco Evenepoel.
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6: Estamos de regreso en Mesa de los Grandes, pues terminó calientito el tema de selección nacional y bueno, pues otra de las situaciones
7: la
6: es
7: continuidad
6: lo...
7: que no es continuidad.
6: ¿Discontinuidad o cómo se dice?
7: O disfuncional más bien, ¿no?
6: Oye, lo de Memo Ochoa llamó mucho la atención, ¿no? La pasada Copa del Mundo, porque llegó a su sexto mundial, cumplió su sueño de jugar cuando menos algunos minutos.
8: Cuarto jugado, justo.
6: Fue muy emocionante. Lo que me llamó a mí en particular mucho la atención es que tenía siempre mucho contacto, mucha comunicación con el Tala.
8: Sí, es que era acaso una de las funciones en este momento, el rol principal de Guillermo Ochoa, porque se sabía que no iba a jugar, iba a ser una sorpresa mayúscula. Si al final Javier Aguirre decidía ponerlo como titular en alguno de los partidos, creo que se va bien. Ya el partido estaba dominado frente a Chequia, en el Estadio Azteca, pletórico, con todo el entusiasmo del cierre de esa fase de grupos. Se va, creo que por la puerta grande, Guillermo Ochoa. Y ahora decide colgar los guantes. Ya se había anunciado que una vez que terminara la Copa del Mundo iba a suceder esto. Ahora se hace oficial, pero sí deja un legado enorme Guillermo Ochoa, el primer arquero mexicano en ir a Europa. Las 6 copas, 4 disputadas. Entonces, bastante, bastante legado que deja Francisco Guillermo Ochoa Magaña.
6: Digo, no deja de ser importante el resaltarlo, porque el primero en hacerlo fue la Tota Carvajal con 5 copas del mundo. Y dices, bueno, es que los porteros duran más tiempo. O sea, de pronto te encontraste
7: no
6: con que entre Messi y Cristiano Ronaldo, que no son bueno, porteros, no le lograron el mismo parche. Objetivo.
7: No le daban el parche. Oye, nada más una cosa. Los dos últimos años, Paco Memo se lo pasó lejos de la familia por quererse mantener en activo. Su familia vive en Madrid. Está ahí en Madrid la familia. Él se fue a Italia, él se fue a Chipre. Se fue a donde podía seguir jugando. Entonces él vino.
6: Sí, parecía como una condición. No quieres estar en la selección, tienes que estar en activo.
7: Y no optó por las ofertas que tuvo en México, porque sí sobraron ofertas de México. Le decían, oye, pues vente para acá. Él no quería. Él quería mantenerse en Europa para llegar a la Copa del Mundo. Lo hace. Y el único pecado que tiene Paco Memo Ochoa es tener no un malo. Tuvo de los peores representantes que hay en la historia. Porque ni cuando Brasil lo pudo acomodar decentemente. Nunca lo pudieron acomodar decentemente a Paco Memo Ochoa, que me parece que para la calidad de portero que es, siempre estuvo en clubes muy por debajo del nivel de él. Y muchos me van a decir, es que recibió 1000 goles. Pues claro, porque siempre le tocó jugar en equipos. Pero así como recibió 1000 goles, tuvo 3000 atajadas. O sea, sí, también en ese aspecto. Y para mí el único es que fue el famoso Berlanga. El representante Berlanga, que fue toda la vida con él, un chico muy joven que su papá fue representante de artistas, fue representante de Verónica Castro, sí, papá fue de Verónica Castro y todos, fue muy farandulero su papá de dirigir artistas, el hijo toma la misma profesión, empezó en Cruz Azul, toma Paco Memo Ochoa, de hecho se va a radicar a Europa por lo que lo representaba, llegó a representar a Javier Aguirre también en algún momento, uh-huh. Berlanga, a Javier Aguirre, y me parece que fue el pecado, que no tuvo un representante que lograra acomodarlo, cosa contraria que está pasando con el Chico Mora. Hoy el Chico Mora, hay una declaración en The Bild donde dice Lothar Matthäus que el Dortmund lo tiene en la mira. Y uno empieza a unir, es como los libros esto de uno de los puntos, ¿no? Y dice, bueno, el Dortmund, ¿qué relación puede tener el Dortmund con Gil Mora? Recuerden que todos dicen que estamos aquí a 8 personas de cualquier persona en el mundo, ¿no? Con medio de 8 personas vamos a llegar a cualquier persona en el mundo. El Dortmund, ¿cuál fue una de las últimas grandes contrataciones del Dortmund? Tiene dos grandes últimamente, que es Bellingham y el otro es Haaland.
8: Más bien con ese instinto de escauteo, porque claro, no había sido el gran fichaje, sino que el escauteo había sido.
7: ¿Quién representa a Haaland?
8: Rafaela Pimenta.
7: ¿Y quién representa?
8: Rafaela Pimenta.
7: Ah, entonces te das cuenta cómo si hay una conexión que dices, ok, lo del Dortmund, si es posible o no, pues bueno, hay una conexión que sí se puede dar. Porque a ver, después de que un promotor en un equipo de fútbol en el que me digan, te trae un jugador que bueno, que por Haaland nada más pagaron 20 millones de euros. Algo similar a lo que van a pedir por Mora. Nada más que Haaland llegó más grande.
6: Hoy es cumpleaños de Haaland, por cierto.
7: ¡Ah, Haaland, jálale! No, ¡jálale, trabaje, muchachos!
8: Y también el tema con Rafaela Pimenta y lo que ha hecho con Erling Braut Haaland y con Jude Bellingham es también detectar el talento existente. Y a ver, también qué podría suceder con el Borussia Dortmund, más allá de todas estas conexiones que realmente sí existen, conocer cómo encajaría, y creo que es uno el lugar en que podría caer de pie Gilberto Mora, más allá de estos dos ejemplos que son enormes, el de Jude Bellingham pasar del Borussia Dortmund al Real Madrid y el de Erling Braut Haaland, que tenía para dónde escoger y él terminó eligiendo al Manchester City, también es esta situación de un buen semillero, de lo que dejó el legado de un entrenador también como Edin Terzic. Entonces es importante, sí, lo del Borussia Dortmund
7: con Gilberto Mora. Años de 20, que habrá llegado Haaland, llegó ya en los 20 más o menos, ¿no? O sea, lo de Mora sí estaría muy por debajo.
8: Sí, de 18 años llegaría.
6: Es que no sé si la hormiga González también sonaba para ir al Dortmund.
7: No, para el Dortmund sonó. Rumores. ¿Se acuerdan quién sonó en una locura? Que
8: Jürgen Damm.
7: Jürgen Damm.
8: Sí, hace 5 años.
7: A mi buen Rubén Rodríguez le siguen cargando la mano por lo que él fue el que anunció eso de que el Dortmund quería a Jürgen Damm. Y ya años después Damm ya aclaró que él tuvo una, alguien preguntó por él vinculado al Dortmund y pues dice que él se emocionó de más en aquel momento, ¿no? Pero bueno, mientras se va Paco Memo, que tuvo un desastre como representante, Gil Mora tiene una representante de nivel mundial. Entonces, está ahí, por más que me lo critique de que se puso la camiseta de Noruega y tal, y miren, nosotros en nuestro país tenemos una gran ventaja. Somos muy amistosos, somos muy versátiles, somos un pueblo que recibe muy bien al extranjero. Entonces, me parece una tontería. Simplemente es un chico, le están poniendo un tipo que la rompe a nivel mundial y tiene la fortuna de saludarlo, de conocerlo, de estar con él. Pues es una locura para un chico que va a cumplir, que tiene 17 años.
6: Adolescente. Mora puede llegar a su sexto mundial a los 37 años de edad. Digo, sí. si se da esa continuidad, proyecciones. Puede llegar a tener 6 mundiales a los 37 años.
7: Él lleva un promedio de 2 años por debajo de Mbappé y de Lamine Yamal, que ellos empezaron a los 19 años su primera Copa del Mundo, nada más que con un pequeño problema, ellos ya son campeones del mundo, ¿no? Ahí. O sea, Mbappé a los 27 años tiene un cuarto lugar, un primer lugar y un segundo lugar en Copa del Mundo. Y Yamal ya tiene un título.
6: Mbappé va a ser el récord de goles en Copas del Mundo también.
7: Y entonces, y Mora pues va a tener tuvo un bonito octavos de final ahorita en esto, pero bueno, son países diferentes, proyecciones distintas. A lo que voy es que mientras Paco Memo tuvo un representante desastroso, Gil Mora está llevando uno que, además, insisto, lo del Dortmund a mí me hace sentido. A mí me hace sentido por cómo se maneja el club, ¿no? En esta compra de jóvenes, de talentos a desarrollar. Y dos, que tiene a una mujer clave que lo puede acercar, que ese sí lo puede acercar. No lo va a llevar a prueba ni que veanlo 15 días y si no me lo regresan. No. Ella lo puede llevar de la mano, importante. Ahora, la gran pregunta es, ¿cuánto va a costar Gil Mora hoy? Sí. ¿Cuánto se va a dejar pedir Tijuana?
8: Y volviendo al tema justamente que estaba sobre la mesa en un inicio, el tema de Francisco Guillermo Ochoa, que al final sí deja un legado más allá de también el tema del pasaporte, temas que le complicaron el pasar a un mejor club, que sí fue, Carlos, un jugador, un arquero que dejó un legado enorme en México, que lo está haciendo, y es que, lo decía Beto, tenía por cada 1,000 goles también cada 3,000 atajadas. O sea, en el Ajax, quiero decir, en el Ajaxio también descendió, pero ¿cuántas veces fue dolor de cabeza de jugadores como Zlatan, de jugadores como Edinson Cavani, e incluso de André Pierre Gignac? Regresó a México con el América y uno pensaría que era para encaminar el final de su carrera, pero no fue así. Bueno, regresó sacrificando muchísimo para ir a Portugal, para ir a Italia, para ir a Chipre.
6: Cuando decíamos quiénes son los tres porteros que van a la Copa del Mundo, yo me basaba mucho en los comentarios de Félix Fernández, porque estábamos transmitiendo la Liga de Chipre y ahí lo veía constantemente participar y decía, bueno, está como para todavía ser considerado para la Copa del Mundo, y logró ese objetivo. Adolfo Ríos, también compañero nuestro, sí, en Claro Sports, tiene un punto de vista en torno a Memo Ochoa, a su gran trayectoria después de esta Copa del Mundo llegando a su sexto Mundial.
9: Hablar de un portero que cuando tuvo 5 copas era la Tota Carvajal. Si Memo llegó a 5 copas y habláramos de qué arqueros han tenido 5 copas, seguiríamos hablando de la Tota Carvajal, porque fue un histórico. Pero hoy en día que Memo haya conseguido 6 mundiales, va mucho más allá de lo que cualquier posibilidad de jugador pudiera soñar. No solamente por la disciplina, el respeto, el sacrificio que lo llevó a alcanzar esos mundiales, sino por el legado que él puede compartir con arqueros más jóvenes. Prácticamente ser un maestro, ser un confidente en la portería con los demás porteros y ser una persona de toda la confianza de los entrenadores, ha llevado a Memo a un nivel diferente. Porque regularmente hablamos de jugadores por lo que hacen dentro de la cancha. Y Memo, en ese sentido, pues está cubierto y respaldado por lo que ha conseguido en los equipos en los que ha jugado, los títulos que ha conseguido, lo que ha conseguido en selección nacional. Pero también dejar una enseñanza fuera de la cancha al ser ejemplar, disciplinado y responsable perfectamente, con una familia ejemplar también, pues no es sencillo. Y él está dejando ese ejemplo para que se pueda considerar no solamente lo que se hace dentro, sino fuera de la cancha, como un histórico. Y me da mucho gusto haberlo tenido a él como compañero, por todo lo que trabajamos juntos cuando yo era titular en América y él había llegado de fuerzas básicas, de la mano de Néstor Rafael Verderi, que fue quien lo llevó, quien confió en él y quien lo trabajó a primer equipo. Y el estar trabajando con él de alguna manera en esa posición tan complicada que es la portería, y ver de alguna forma el trabajo y el sacrificio que él hacía para entrenar con fuerzas básicas y después con primer equipo, pues me dejó la certeza clara de saber a dónde quería llegar. Y él superó por mucho los que fuimos sus compañeros en América, superó por mucho lo que en un momento dado alguien soñó que podía conseguir. Y hoy en día, el haber sido parte de ese proceso nos llena de orgullo, no porque le hayamos enseñado algo, sino porque hayamos compartido con él que se podía soñar, porque los sueños que él alcanzó los compartimos nosotros.
6: Pues ahí está la figura de Memo Ochoa, comentario de mucha gente que lo conoce, mucho más cercana quizá incluso que nosotros. Honor a quien honor merece, ¿no? Y a veces siento yo que las cosas se dan, como dicen por ahí, los planetas alinean, ¿no? Porque hay muchos jugadores de gran calidad que nunca disputaron una Copa del Mundo. Y de pronto se da la situación de que pues México, pese a cualquier crisis, no dejó de participar en certámenes mundialistas. Y Memo Ochoa fue clave, por supuesto, en muchos momentos de esos eventos deportivos, sobre todo Copas del Mundo. Y vuelvo a subrayar, ¿no?, esa conexión que tuvo en este último certamen con todo el grupo, ¿no? Porque no fue pelear por mi objetivo, yo quiero llegar a 6 mundiales y me olvido de lo demás. Siempre estuvo cercano a los jugadores. Hubo muchos por ahí... inteligencia artificial, ¿no?, lo relacionaban mucho con Mora,
8: Ah, sí, sí.
6: El más jovencito y el más grande.
8: Don Memo también.
7: No, pero sí se prestó él. Sí se prestó. Sí se grabó un video él llevándome unas crayolas.
6: Sí, a su cuarto y demás. A lo que yo voy es a que creé un gran grupo de trabajo. Y así como decíamos que hoy en día Rafa Márquez pues solamente se ha presentado y no sabemos que iba a formar parte de su cuerpo de trabajo, se dice por ahí que tal Rangel pudiera llegar a ser entrenador de porteros.
8: Alfredo Talavera.
6: Talavera, perdón. Sí, sí. Pero vamos a ver hasta qué momento podemos seguir hablando de Memo Ochoa ya después de lo que es la portería, ¿no? Relacionado o no con el fútbol mexicano o en otro tipo de aspectos.
8: Oye, además lo que hizo Guillermo Ochoa desde el principio, porque eso, lo ha buscado. Inició en 2004, pero después de eso traen a Saja al América, lo sientan, pero vuelve a tomar el titular más adelante.
7: Ahí tengo otra historia más anterior
8: y
7: de eso.
8: Es campeón en 2005, después para adelante yendo hacia Europa y todo lo demás que es historia con sus 6 Copas del Mundo y sus 4 jugadas.
7: El preparador de porteros en aquel momento del América prefería a Edgar Hernández. Edgar Hernández era un chico que era formado en Tigres, prestado a Zacatepec, dirigido por Antonio Mohamed, que tiene una muy chico, de 18, 19, tiene una gran temporada en la liga, en la primera en aquel momento, terminan con una racha de 14 partidos con 14 victorias consecutivas, etcétera, y él era el arquero titular. Lo va a ver, el argentino, se me olvidó su nombre, el preparador de porteros argentino que estuvo más de una década en América, se me fue el nombre.
6: Verderi.
7: Lo fue a ver, él lo recomienda, incluso por encima de Paco Memo Ochoa. Al final lo llevan, pero la directiva dice, no, vamos a darle bola al nuestro. Y es donde empiezan a impulsar cuando se da todo el problema de Adolfo Ríos, sí, que tiene, y lo operan, si no mal recuerdo, en un órgano o algo, y se da esto. Oigan, nada más rápidamente decirles, minuto 13 de juego en la cancha del Estadio Azteca, Cruz Azul y Puebla están empatando a 0. Ahí les va rápidamente cómo está jugando Cruz Azul. Miren la portería, línea de 3 centrales. Piovi, Lira marcando por derecha y Chiquete Orozco por izquierda. Los carrileros Rotondi y Jeremy Márquez. Medio campo, Charlie, Luque y Paradela. Y adelante, Toro Fernández con Ibáñez. Así está jugando el equipo de Cruz Azul. Regresa a la línea de 3 que no ha utilizado Joel Wiki. Joel Wiki era más allegado a la línea de 4. Hace sí 4 modificaciones y modifica además, cambia el sistema táctico.
6: Es que Hernández, por cierto, está pitando este partido.
8: Esa era la situación, ¿no? Con Cruz Azul, que bien podía regresar justamente por la izquierda Rotondi. También, tal vez el que toma más altura siempre es Jeremy Márquez, también siempre aguardando la altura de la mitad del terreno de juego y un poco más hacia el frente, pero atractivo lo que envía Joel Wiki ahora, también con las variantes, pensando en el partido del campeón de campeones el fin de semana, regresar a jugar Liga MX y luego viajar a jugar la Leagues Cup, ¿no?
7: Y el equipo de Puebla echadísimo atrás, está haciendo un monólogo del equipo de Cruz Azul, tímidamente ha rebasado el medio campo el equipo de Puebla, pero sí ha sido un monólogo auténtico del equipo de Cruz Azul, y Lira, conforme avanzan los minutos, ha ido avanzando un poco. Yo no dudaría que en cualquier momento vayan a romper a línea de 4, porque sinceramente tres centrales para marcar a Emiliano Gómez, ¿no? Es Emiliano Gómez, este delantero, sí, rapidísimo, sí, que se hablaba mucho que lo iban a comprar, ¿no?
8: Que lo que había por ahí, se habló del América en algún momento,
7: sí,
8: también.
7: Sí, pero es el único que esté en punta. Sinceramente, sí, la línea de 3 creo que le sobra a Wiki, y ya de a poco cada vez va rompiendo Lira más al medio campo. Me llama la atención, Lucas Romero ya lo está haciendo un volante mixto. Joel Wiki, ¿no?
8: Es que, ¿qué sucede también en el tema sin pelota por parte de Cruz Azul? Que cuando se está yendo por un sector Puebla y también el rival que pueda atacar a través de transiciones, bueno, el lado por el que se está yendo hay un jugador siempre que va y viene, el tema de Rotondi, el tema de Jeremy Márquez. Entonces esa línea de 3 que se puede adoptar, se puede variar, no es que se vaya a casar con ella Joel Wiki, ni que hubiera estado muy alejado de ella por los partidos de la liguilla, porque únicamente fueron muy pocos en el que margen de error era limitadísimo. Entonces ahora a buscar variantes, que ya sabemos que también es algo que le gusta a Cruz Azul, entonces tampoco es que lo tenga que desconocer Joel Wiki, porque ya ha venido en todo este proceso sin inferiores y conociendo la mentalidad que quiere llevar Cruz Azul a la cancha.
6: Sí, Puebla que comenzó con el pie derecho su victoria en la fecha 1 del campeonato con el gol de maestro, y que ahora tiene a Gerardo Espinosa en la dirección técnica. El torneo pasado, los últimos 8 juegos fueron 2 empates y 6 derrotas. Creo que Puebla está destinado una vez más a ser de los equipos que le va a costar muchísimo trabajo pensar en una calificación, pero bueno, pues hicieron rotación cuando menos en el cuerpo técnico, ¿no? Llegó un nuevo entrenador, vamos a ver en qué momento pueden llegar a hacer algo.
7: La nómina sigue siendo bajita, ¿no? Lo valioso de Puebla es que le ganó a uno de sus pares, que es Juárez. Es de los partidos que tienes que ganar. Le gana de visita y además se quedó con 10 hombres por la expulsión de Moreno. Se quedó con 10 hombres Puebla y aún así sacó la victoria. Estamos rebasando los 16 minutos. Sigue 0-0 el partido en la cancha del Estadio Azteca, jornada 2, partido que se adelanta para jugar. Juegan el sábado, ¿no? Toluca y
6: Cruz Azul. Sí, es el campeón.
7: Juegan el sábado.
6: En Carson, California. Nos vamos, David. Muchas gracias, Beto. Nos seguiremos escuchando esta semana. Recuerda, estamos ya de vuelta en Mesa de los Grandes. Hoy en un horario muy especial. Mañana retomamos la actividad. Gracias. Buenas tardes. Pásela bien.
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0: buscan una marca que si hoy ganan no caería, sería empatarle hasta el día de mañana. Otros que buscan más que una marca, quedarse para la postemporada. Dos que buscan estar entre los seis mejores de la División del Sur y cuatro umpires en el campo y uno en la tribuna para sancionar el inicio de la serie número 27 de las 31 series programadas desde el principio de esta temporada. ¿Cómo están, enfermos de béisbol? Mi nombre es Eduardo San Martín y a nombre de un gran equipo de producción le damos la bienvenida al primero de la serie, que será en el estado de Guanajuato. La ciudad es León y el estadio se llama el Domingo Santana, para recibir a los Diablos frente a los Bravos. Para eso, el equipo de producción, en tándem con W Radio, la gran cadena W, les llevaremos el primero de la serie y acompañado y honrado de estar con ese gran equipo que también va a escuchar usted y se llama Jonathan Mendoza. John, buenas tardes, buenas noches, diría yo, que eso es lo correcto. Los Diablos casi, casi amarrados y los Bravos luchando por su vida.
1: Lalo, ¿cómo estás? Un placer saludarte a ti y a todos nuestros amigos que nos acompañan a través de la frecuencia de W Deportes. Sin lugar a dudas, un juego bien atractivo, una serie que promete mucho porque los Bravos de León quieren ascender en el standing, están ahí peleando empatados en cuanto a récord en la tercera de posición con los Guerreros de Oaxaca. Por ahora León tiene el tercer lugar, pero sí quieren alejarse de Guerreros, despegar y por qué no aspirar a más. El caso de los Diablos, pues estamos hablando que es un equipo que está peleando por el liderato general del circuito. Son líderes absolutos al momento en la zona sur y creo, Lalo, que será una serie muy muy interesante porque Diablos, ya lo decías, viene con 13 victorias de manera consecutiva, algo que no ocurría pues así de rápido desde 1940, tener una racha de 13 victorias al hilo. Y del otro lado, unos Bravos de León que habían batallado en casa, pero que repuntaron y vienen de tener 4 victorias consecutivas y esa es su racha vigente.
0: Correcto, y los tiene en tercer lugar, pero está tan cerrada la zona sur que ahorita está en tercero y le va mal a los Bravos, pueden amanecer, inclusive después de la serie, hasta en séptimo u octavo lugar. Los Diablos, que hoy saldrán completamente de rojos, tienen ya 53 ganados. Los Bravos, que tienen una buena cantidad de ganados, no se parece, pero no están tan lejos, tienen 41, irán totalmente de blanco. Así que la racha, si cae, cae el jueves. Si se empata mañana. Hoy se establecería la segunda mejor racha en la historia de la franquicia.
1: Claro, desde 1940, ¿no? Que no se habían tenido 13 victorias consecutivas y eso se extendería en caso de llegar a 14 victorias consecutivas. Hoy un duelo, Lalo, creo que interesante, dos lanzadores mexicanos, jóvenes, el zurdo Faustino Carrera de Ciudad Obregón, Sonora, por parte de los Bravos de León, y del otro lado, el derecho jalisciense Humberto Castellanos por los Rojos del México. Creo que Humberto ha venido lanzando bien. Faustino Carrera se ha atorado con par de salidas muy difíciles, pero es un duelo muy atractivo.
0: Sin duda alguna, y se ha esperado mucho de Humberto Castellanos porque desde el principio se tiene como abridor. Cuando regresemos después de un brevísimo corte, seguramente vendrá la voz de Playball y usted lo va a poder seguir por Diablos Comunicaciones y el 730 de AM en W Radio.
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0: Otro de los grandes atractivos de esta serie, además de que se está terminando el calendario y se los dijimos desde el principio, son los cuatro umpires: Aaron Leiva, que estará atrás de home, Luis Ruiz, Emmanuel Peregrín en la segunda y Gilberto Mayer por la tercera. Y es que está un jugador que tiene dos de los grandes departamentos y que así ha sido toda la temporada, y se llama Gabriel Cancel.
1: Sí, totalmente, Lalo. Cancel, que está en una lucha con Singleton, con Barreto, con varios peloteros de los Diablos por lideratos importantes. Pues, ¿qué te parece si vamos con el line-up de Lorenzo Bendy, el de los Rojos del México, el de los Diablos? Como primero en el orden, Carlos Sepúlveda en la segunda base. Tercero, el segundo, Robinson Cano en calidad de designado. Tercero, John Singleton en la inicial, como cuarto, Carlos Pérez como catcher. Quinto, Julián Ornelas en el izquierdo. Sexto, Luis Liberato en el jardín derecho. Séptimo, Franklin José Barreto en el central. Octavo, Río Ruiz en tercera base. Y como noveno en el campo corto, Juan Carlos Gamboa. Ellos le van a dar respaldo al diestro jalisciense Humberto Castellanos.
0: Así que el que hoy descansa es Moisés Gutiérrez, hablando de los pocos movimientos que se llegan a tener. El que nunca sale y sigue esa racha es Julián Ornelas, que ha tenido una temporada maravillosa. Por el otro lado, Miguel Tejada también va a echar mano de lo mejor que tenga. Han pasado ya la gran mayoría del calendario. Lamentablemente para todos los equipos, Jonathan, vienen lesiones que nunca se desean, pero a veces se tienen que guardar por prescripción médica, cambiar, mandarlos a casa, lo que quieran. Pero lo único que se espera en el Domingo Santana es un gran duelo entre los Bravos y los Diablos.
1: Totalmente de acuerdo, Lalo. ¿Qué manda Miguel Tejada, el manager de Bravos de León, para el día de hoy? Como primero, Dairon Blanco en el jardín izquierdo. Segundo, Luis Medina en la tercera base. Como tercero, el Pony Esteban Quirós en segunda. Cuarto, Gabriel Cancel en primera base. Quinto, Sanber Pimentel como designado. Sexto, Jimmy Kerrigan, el sargento, en el central. Como séptimo, Connor Panas en el jardín derecho. Octavo, Marco Chicuate en la receptoría, y como noveno en el campo corto, Germain Palacios. Ellos estarán respaldando al zurdo sonorense, el pitcher de León el día de hoy, Faustino Carrera.
0: Bien lo dijiste, sonorense, este hombre que ya está arriba de la loma. Hay que recordar que de unos años para acá, cuando vemos la defensiva, que va a ser Cabrera y Chicuate, Cancel, Quirós, Palacios y Medina, y en el outfield, como lo dijiste, Blanco, Kerrigan el sargento y Panas. Ya cuando viene un pitcher del bullpen, ya no se tiran 8 lanzamientos, porque se supone que ya vienes caliente desde el bullpen, te dan 5 por si la altura no es la misma, que es diferente. Pero ya está todo listo. ¿Qué tiene en el arsenal Faustino Carrera? Se basa en su lisa, en el cutter, que es prácticamente lo mismo con movimiento, el cambio de velocidad y la famosa moña, la curva, o llámele como quiera, a la cola de chango. Lo que sí, este hombre es zurdo.
1: Totalmente, Lalo. La historia de Faustino Carrera, par de victorias, 4 derrotas. Él entró tarde a la temporada por una lesión que traía. De hecho, debutó en el Parque Alfredo Harp esta campaña contra los Diablos y no lo hizo mal en esa aparición. Es la segunda vez que enfrenta al México. 5.34 en carreras limpias, solamente 8 salidas, siempre como pitcher abridor. 28 2/3 de innings ha lanzado, 36 imparables. Eso sí, cuidado, 7 cuadrangulares le han dado, 23 ponches y 6 bases por bolas. Los umpires, Aaron Leiva detrás de home, Luis Donaldo Ruiz Osuna en primera, Emmanuel Peregrina en segunda y Gilberto Mayer en tercera. El umpire electrónico es José María Toledo. Así es que ya nos estamos alistando para que arranque el juego. Todavía no termina de, digamos, de caer la noche, de haber plena oscuridad allá en el Domingo Santana en León, Guanajuato. Una tarde maravillosa tanto en León como aquí en la capital de la República, pero ya las candilejas, como debe de ser, están encendidas. Batea punto 321 en la campaña Carlos Sepúlveda, pelotero que ya está en su juego número 34 al cantarse la voz de Play Ball. Son las 7 de la noche con 31 minutos en el centro de México. Dice el umpire, vamos, adelante, arrancó el encuentro. El picheo, cantado el primer strike. Pichó en la zona interna para bateador zurdo Carlos Sepúlveda, el carleque de Monclova. Que vaya, qué regreso ha tenido Y qué batazos tan importantes en la serie de fin de semana frente a los Pericos de Puebla. Segundo picheo de la secuencia y de la noche queda ligeramente abierto. Va al 1-1.
0: Llamémosle un doble y un triple vitales.
1: Totalmente, sobre todo el del viernes y el del sábado, porque fueron batazos que remolcaron, pues prácticamente fueron barrebases. Y en momentos muy, muy importantes, ya tiene aquí el segundo strike cantado, Carlos Sepúlveda. ¿Cómo le fue el domingo a Carlos Sepúlveda? Pues conectó un imparable. Ahí no remolcó carrera, pero viene de una serie en donde remolcó un total de 5 carreras. Bateó doble, bateó triple. En esos batazos productores, pichó abierto de parte del zurdo. 2-2. Hoy los Bravos de León con un uniforme muy típico de ellos. El pantalón y el jersey completamente en blanco. Las medias en verde. Los Vivos en amarillo y verde. También la palabra Bravos y la gorra tradicional verde con visera amarilla y la letra en blanco. El picheo abanica Sepúlveda. Se puncha tirándole. Y de esta manera tenemos el primer out por la vía de los strikes. Lalo, dominado Carlos Sepúlveda.
0: Y sí, qué criminal slider le tira. No con gran velocidad, pero con una gran intención de que hiciera el swing. Y si no, se lo cansaran porque el slider fue a los tobillos. Pero para completar, les voy a decir quiénes estamos en esta producción. Ya lo dicho, 7:30 de AM. Gabriel Guzmán está en la operación, el gran chapito, producción. La va a llevar Iván Sánchez, esto en W. Y en Diablos Comunicaciones, Ginilín Gallardo, Marco Ávila, Daniel Vargas, Chelito Hernández, Gustavo Gutiérrez y la que hoy reaparece y morena por el sol, Melina Cardosa.
1: Aquí está entonces el jefe Cano batiendo, que llega con 65 remolcadas en la cuarta posición del circuito y empatado con su compañero Big John, John Singleton. Cano, que estuvo también dando batazos importantes, contra el equipo de Puebla, aquí en 2 y nada, abanica el slider, 2-1. Hablar de Faustino Carrera, un hombre que fue prospecto de Rayas de Tampa Bay, Faustino Carrera, y además en esta campaña, ya les decía, yo había batallado con lesiones. Su más reciente victoria, y hablo de las salidas del mes de julio, aquí batazo de foul de Cano, vale, 2-2. Estamos hablando que el 2 de julio le ganó a los Olmecas de Tabasco. 5 entradas de sin admitir carrera limpia. Eso sí fueron 2 carreras, pero sucias. Y después, el 9 de julio y el 15 de julio, ha batallado con par de derrotas. Una contra Puebla en León y otra en Querétaro. Contra León, 4 1/3 de entradas, 10 imparables. Un cuadrangular, 4 carreras limpias. Y en Querétaro, una entrada únicamente de 5 hits. 4 carreras limpias, pero sobre todo 3 cuadrangulares. Le fue muy mal a Faustino ahí en Querétaro. Trae par de derrotas consecutivas. Aquí batazo de foul, Lalo. 2-2 la cuenta. Está regresando el lanzador ante Cano.
0: Sobre todo lo que dices al final, esos 3 cuadrangulares en tan corto tiempo habla de que tu pelota no pesaba. No traías el control para ponerla donde querías. Y por supuesto la gente en León respondiendo a la serie.
1: Un lanzador que sí depende del rompiente. Faustino viene para un batazo alto por los rumbos de tercera. Y en terreno de foul, prácticamente sobre el césped en el cajón de coaches. De tercera en donde está Chuy Arredondo, que tiene que hacerse un lado. Captura Medina. Fly foul a la antesala. Y está dominado Cano, Lalo. Hay 2 fuera.
0: Eso que dices es muy importante porque tanto los coaches como los ofensivos deben de dejarle siempre la preferencia a la defensa. Si te tienes que salir, si te tienes que mover, hay que hacerlo. No rompes ninguna regla. No hacerlo, sí la rompes. 2 fuera, bases limpias, 0-0. Y viene el tercero en el orden. Ya conocido el número 24 de John Singleton.
1: Que está ahí como su líder en cuadrangulares, el Big John, detrás de Gabriel Cancel. Singleton viene de un día en el cual fue atípico porque no tuvo actividad. Hablo del domingo anterior. También de un juego en el cual se fue de 4 nada sin imparable, pero una serie contra Puebla en la cual consiguió su cuadrangular número 23. Que abanica Singleton 1-1, así es que ha arrancado fuerte el zurdo Faustino Carrera. Frente a los Diablos, este lanzador que ya ponchó tirándole a Sepúlveda y dominó a Cano con fly foul a tercera. En 1-1 lo hace una vez más, picheo que no logra entrar, 2-1 la cuenta.
0: Que tiene un movimiento extraño, va hacia la punta hacia el extremo de la placa que va hacia el dugout de la tercera base, y cuando hace el wind-up como que se contorsiona, pero ese es su estilo y su control.
1: Aquí ya el 3-1, este Faustino Carrera que lanza con espejuelos, es su característica. Trae ahora un casquete corto, el típico casquete militar para el güero Faustino Carrera, que solía dejarse la melena bien cuidada, cabellera lacia y que teñía también. En 3-1, viene al plato Carrera, ya va, un rompenubes por todo jardín derecho. A esa le dieron y no la volveremos a ver. Cuadrangular, se llenó de pelota una vez más en la campaña. Big John, John Singleton, llegó el 24, viene dispuesto a todo, a pelear el título de cuadrangulares con Cancel. Ya le ponen ahí el cinturón al llegar, el cinturón de campeón al llegar al dugout, al norteamericano. Pero qué clase de estacazo, Lalo, por todo el jardín derecho. No sabía dónde estaba la pelota con Orpanas, pero el umpire fue quien le dijo, eso ya se fue, es cuadrangular.
0: Y además le ayudaron los aficionados que están atrás de la barda del jardín derecho. Y es que el slider, que ha sido el arma letal para haber sacado los dos primeros outs, en esta ocasión le quiebra poco y a la altura de la cintura. Y John estaba esperando un lanzamiento cómodo. Puedes fallar, pero estás buscando esa pelota. En este caso, los Diablos ya están ganando 1-0.
1: Los Diablos ganando. Aquí está en el turno Carlos Pérez. Un batazo altísimo. Hay problemas. Ahí es la hora de la verdad, pero está haciendo el ajuste Tyron Blanco en el jardín izquierdo. Captura y de esta manera cae el tercero fuera. Germain Palacios ahí como que le pegó un grito, le dijo, ahí está la pelota, y lo sacó de la confusión. Así es que elevado al izquierdo, se fue rápido, dominado Carlos Pérez, de canasta terminó capturando Tyron Blanco. Pero Big John hizo erupción por ocasión 24 en el año, y el México, después de medio inning, está ganando por la vía del cuadrangular 1-0.
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5: De hecho, Germain Palacios le sirve como faro a los buques que van entrando al puerto, porque le está diciendo a tu izquierda, a tu izquierda, a tu izquierda, y todavía Blanco no encontraba la forma de acomodarse. Tan es así, John, que cuando captura es a la canasta y no arriba como debe de ser. Así que va a venir ya con la ventaja en la primera entrada, la tanda número uno de los que hoy visten con un equipo con el que tú sueñas. De blanco con vivos en verde y amarillo.
6: Exactamente. Y ya está el derecho Humberto Castellanos lanzándole a Dairon Blanco. Por el lado de los derechos, el bateador ya tiene el primer strike, fue cantado, y aquí la recta arriba, abanica el segundo. Humberto Castellanos, que el 19 de mayo de 2026, este mismo calendario, enfrentó a los Bravos como abridor en León. Un juego que ganó Diablos 15-9, que tuvo interrupciones por lluvia, por la cuestión también de un umpire que tuvo un percance detrás de home, y compiló solo 4 entradas de una carrera y 6 hits. Iba rumbo una victoria ese día Castellanos, pero ese par de pausas pues lo retiraron del encuentro, y el que terminó ganando fue el ya retirado Kevin Gaury.
5: No sé si me acuerde, fue en el caso de Luis
6: Galán.
5: Exacto. Y el que lo sustituye es Michael Salazar.
6: Sí, así fue, Lalo. Ya en 1 y 2, picheo que queda fuera de zona, 2 y 2.
5: Después le pregunté qué pasaba al umpire. Me dijo, sentía todavía ruidos en uno de los oídos y perdió un poquito del equilibrio. Decidieron descanso para él, prescripción médica.
6: Mira nada más, sí, es que fue dramático ese momento. Viene al plato, queda arriba, va cuenta llena. La más reciente aparición de Castellanos, una buena labor en una carrera, 5 y 2 tercios y 5 imparables el 14 de julio contra Tigres en Cancún. No tuvo la decisión Humberto ese día, pero antes logró ganarle a Tabasco con 5 entradas en blanco. Hablo del 8 de julio, así es que viene de par de salidas muy buenas, Humberto. Lanzamiento en cuenta llena, batazo elevado por el lado derecho, grama exterior de jardín derecho. Captura Carlos Sepúlveda. Y de esta manera Lalo con fly a segunda, ya prácticamente internado, haciendo un recorrido importante hacia el costado izquierdo. Dominado blanco, fly al 4. Y vendrá el segundo bateador de Bravos, Luis Medina.
5: Castellanos y Pérez están en la batería. ¿Por qué se la deja a Sepúlveda Singleton? Porque Singleton va para atrás. Y en el caso del segunda base, de Sepúlveda, va de lado, va corriendo diagonal, va con mucho mejor ángulo, digamos, y también con mejor manopla por la forma para capturar. Elevado corto hacia el jardín derecho, pero lo vamos a anotar como fly al 4.
6: Y aquí está, ¿así?
5: Sí, no, y te iba a decir, ahora es turno de Luis Medina.
6: Correcto, aquí está Medina cubano, este Luis Medina, homónimo de aquel que también jugara con Bravos, mexicano, Luis Fernando Medina. Este Luis Alberto Medina, que llega con punto 413, pelotero de 41 juegos ya en la campaña. Pues la tarde sí es la hora de la verdad, porque todavía no termina y es bien complicado los elevados en este momento. 0 y 2, viene Castellanos hacia el plato. Buena pieza de bateo, empujando a banda contraria el cubano. Sencillo a jardín derecho, recoge de un bote Luis Liberato. Y de esta manera, Bravos de León, Lalo tiene su primer indiscutible de la noche. Vendrá el Pony Esteban Quirós.
5: ¿Y qué representa? El empate. Ahora, creo que sí comete un error mental Humberto Castellanos, porque lo tenía en 0 y 2. Lo que te recomiendan es o que vaya muy abajo o muy arriba. Pero en 0 y 2 dijo, esta me gustó y esta se va al jardín derecho. Viene un zurdo a batear y lo conocen como el Pony o el Chapito.
6: Aquí está Quirós, entonces ya el primer strike. Castellanos, que ha sido el hombre de la carretera para los Diablos toda la campaña. Solamente una aparición. Exacto. Que fue contra el equipo de su tierra, contra Jalisco, en el Parque Alfredo Harr. Lo demás se la ha vivido, ha sido la antítesis de Trevor Bauer, que solo ha lanzado en casa, aunque claro, con más salidas Humberto. Pichó a la tierra, tiene que... Sale el corredor, se recupera el catcher, mete el tiro con Gamboa en segunda. Y lo prendieron. Así es que cae el segundo out, no pudo ahí ganar con la agresividad Medina. Qué manera de recuperársela lo de Carlos Pérez para enfriarlo con un buen tiro de catcher a campo corto en la intermedia.
5: Entiendo que quieren empatar rápido. Y ante la duda en el fildeo, atrás de home, se va a la intermedia. Nada más que le queda muy cerca a Pérez. Y el tiro le llega a Gamboa con bastante tiempo, como para que no haya la menor duda. Así que el umpire de la segunda dice, sí, del 2 al 6 es el out.
6: Y un out, la verdad, de oro, ¿eh? Porque ayuda mucho aquí a Castellanos. Evita un posible wild pitch, sí. Si es que del 2 al 6 la... La jugada de Carlos Pérez, qué buen catcher es Carlos Pérez, no cabe duda. Cómo lo respetan los corredores, 2 y 1. Para Quiroz, viene para Jun Castellanos, le tira entero, se apalanca el pony, pero el batazo es de foul, segundo strike por toda la zona preferente del lado derecho del parque. Lalo, que ya luce súper poblada.
5: Como se esperaba también. Y este hombre no es de gran estatura, Quiroz. Pero tiene 10 cuadrangulares y es el tercero en la orden porque es un hombre que batea arriba de los 3.25.
6: Y está en una buena temporada, sí, Esteban Quiroz. Creo que el año pasado no pudo brillar con Monterrey, lo terminaron prestando. Y mira nada más, le cayó de maravilla estar con los Bravos desde la pretemporada, lo vimos en la capital. 2 y 2, se limpiaron los senderos después del imparable para el diestro Castellanos. Entonces viene en un buen momento, ha estado colgando ceros Humberto, trabajando mucho a contacto de un recital en Cancún, hasta recibir un cuadrangular que le cortó esa situación del dominio y creo que pudo haber aspirado a la victoria. Otro batazo de foul, 2 y 2, los Diablos están con Pérez como catcher, Castellanos es el pitcher. Singleton en la inicial, Sepúlveda en segunda, Gamboa el propietario del campo corto, Ruiz en tercera, Ornelas en left field, Barreto en center field y Liberato en right field. El designado, Lalo, es Robinson Cano.
5: Y el que hoy descansa es al hombre que se metió en los récords, que se llama Ramón Flores.
6: Claro, Ramón, que vaya, batió de 4-4, Lalo. ¿Qué semana tuvo Ramón? De 2 cuadrangulares. Momentos muy definitivos, sobre todo el del domingo. Y ahí está en 3 y 2 el Pony, que también ha sido una lluvia de bases por bolas. Debate roto, el contacto es un elevadito que va perdiendo altura y distancia. Captura el Happer Gamboa en medio del infield ahí sobre la grava. Una liniecita, si lo anotamos, una viborita al campo corto, dominado el Pony Quiroz. Y cuelga su primera argolla Humberto Castellanos. Después de un inning, Singleton mandó arriba a los Diablos con cuadrangular solitario. El México gana por la mínima una carrera contra cero.
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4: 1-0 ganan los Diablos Rojos. Vamos a abrir la segunda entrada y ya está aproximándose a la caja de bateo el colíder de imparables, colíder de dobletes y tercer mejor bateador en promedio del circuito, Julián Ornelas. Lalo San Martín a la crónica, mucho éxito, Lalo. Segunda entrada.
5: Gracias, John. Enfermos de béisbol, vamos a la segunda alta con Julián, que dos veces se ganó la entrevista porque dos veces fue el más valioso de los peloteros en la serie del fin de semana frente a los Pericos de Puebla. Los Diablos ganan 1-0. Se espera un gran duelo monticular. Por cierto, los dos pitchers, Castellanos que es derecho y este que es zurdo, Faustino, tienen el número 9 en la espalda. Simple dato de curiosidad, pero se llega a dar, aunque les gusta ir a los pitchers a números un poco altos. Eso es lo que se llega a apreciar. Bueno, van a decir, es que Chito Ríos usaba el 2, sí. Ya me callaron la boca con eso. Slider, sale una rola, pues lenta, mansa, que trabaja muy bien Palacios. Germain mete el tiro a la inicial. La velocidad de Ornelas, Jonathan, aprieta la jugada, pero al final el umpire de la inicial dice que es puesto out. Así que apúntele. 63 la jugada.
4: Sí, ya en los rumbos de la segunda prácticamente, donde se anticipó Palacios porque sabía que venía de frente, tenía un tiro menos complicado que del que hubiera tenido Quiroz, y además se gana tiempo con un corredor muy veloz como Julián Ornelas. Viene al bat Luis Liberato. Yo me acuerdo, Lalo, de un pitcher que usaba el 1, Juan Ramón Noriega de Monclova, el famoso, ¿sí?, Juan Sin Miedo, que jugó con Tigres también. Él usaba el 1, jalisciense.
5: Relevista normalmente.
4: Sí, sí, de octava entrada, novena.
5: Y había uno que usaba el 5, Enrique Herrera, según yo.
4: Sí, como no.
5: Como Juan Zubi, hace muchos años. A batear Luis Liberato al segundo lanzamiento. Ahora sí, con la noche un poquito más oscura. Captura sin tantos problemas Byron Blanco en el jardín derecho. Ha trabajado poco y ya tiene dos outs el pitcher abridor del equipo Leones. Por cierto, un saludo, y yo creo que los tres se lo vamos a responder, a un hombre que va en un taxi de aplicación y le pidió al chofer que pusiera el juego. Se llama Manuel Aguirre.
4: Un abrazo para el buen Manuel.
5: El chapatero.
4: No, y antes que nada, un gran amigo, Lalo. Sí, Manuel, un abrazo para él.
5: Y super diablista de corazón. Dos fueras, bases limpias. Se presenta el primer derecho que tiene los Diablos. El segundo derecho que tienen los Diablos, porque el primero ya fue Carlos Pérez. Franklin Barreto, que hoy está en el jardín central. No toma tanto tiempo entre disparo y disparo el zurdo sonorense, Faustino. 3.47 batea Barreto, con 14 cuadrangulares. Y no es un hombre de gran estatura. Vamos a hablar del tipo del Astro Boy de Houston. ¡Palo largo! ¡Profundo! ¡Lo estaba diciendo! ¡Y está fuera de aquí, largo! Se atracó de pelota y la parqueó por todo el jardín izquierdo. Barreto llega a 15 cuadrangulares. Dentro de lo malo para el picheo de carrera es que los dos home runs que ha aceptado han sido sin gente en base. Los Diablos aumenta la pizarra 2-0.
4: Lo decíamos, Lalo, Faustino Carrera viene de una apertura de tres cuadrangulares admitidos en solo un episodio. Aquí trató de venir con la velocidad, pero Barreto se sentó sobre ese picheo, ya decías tú, cuadrangular 15, y además reafirmándose como el segundo mejor en carreras producidas del circuito. Si Cancel es el líder de producidas y de home runs en este momento, ya Singleton y Barreto le han dicho, ahí te vamos. Así es que 2-0 por todo el izquierdo el torbellino de Caracas

0: y vendrá Río Ruiz, el octavo en el orden.
1: Y dicen, ahí te vamos, y en tu casa además.
0: Sí, claro.
1: Río Ruiz, el antesalista de los Diablos, ve pasar el slider, que queda abajo, según la apreciación, pues no voy a decir del umpire principal, pero sí del trackman. Así que la cuenta se va a una bola y un strike. Carrera viene para home, con la velocidad, saca una rola bien trabajada, guante volteado de Palacios. El tiro es un poco corto, pero bien levantado por Cancel. Lo primero que hace es enseñarle la pelota al umpire de la primera, para que por la ruta 63 cante el tercer out. Pero esta rola llega un cuadrangular solitario tarde. En entrada y media, los Diablos, de una en una, vuelven a hacer daño por el batazo largo. Dos jonrones, 2-0. Los Bravos en la segunda vendrán a batear.
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0: Cuadrangulares solitarios de Singleton, el número 24 del año, y de Barreto, el número 15 para el venezolano, tienen 2-0 arriba a los Diablos Rojos. Allá va Gabriel Cancel, el líder de cuadrangulares, de producidas, de bases totales, extra bases, slugging y OPS en la Liga Mexicana. Candidatazo, Lalo, a más valioso, Gabriel Cancel. Adelante.
1: Sin duda. Lo que no tiene cerca es el promedio de bateo, como para pelearlo. No digo que sea malo, digo que ahí sí no está destacando. Pero ha sido un hombre que además, por necesidades del club, ahora que recibe el segundo strike, pasó de la tercera a la primera. Pero a él, la mayoría del tiempo lo tuvieron como antesalista.
0: Y va a jugar en Mazatlán este invierno, ¿eh? Gabriel Cancel. Claro, condiciones muy distintas a las que se viven en León, pero va a ir por un buen invierno este boricua.
1: Pregúntale a Roberto Saucedo, cuarto bat en el verano y cuarto bat con Mazatlán. La diferencia de cuadrangulares abismal. Una bola y dos strikes. Estamos cerrando la segunda entrada. Los Diablos ganan 2-0. Gracias por seguirnos. No se distraiga manejando, viendo el béisbol, porque el béisbol se ve también por la radio. Batazo de foul hacia atrás. Desde luego, bien lo dijiste, ¿eh? Candidato al más valioso de la temporada. Pero idolazo con los Bravos de León.
0: Sí, cómo no. Que tuvieron fuera varios juegos a Kerrigan. Esa fue una ausencia pesada para los Bravos de León.
1: De hecho, estaba desactivado del roster.
0: Sí, sí, se acaba de regresar la semana pasada.
1: Viene para home, batazo con poder, la pelota pica y se va de hit hasta la barra del jardín izquierdo. A ver si toma dos estaciones, va a llegar de cabeza. ¡Quieto!, dice el umpire. Y es que si no se tira así, el relevo que va de Ornelas a Gamboa a Sepúlveda, creo que lo pudiesen haber enfriado. La jugada es cerrada, pero sí suficientemente clara para saber que mete la mano derecha primero Cancel. Lo que pudiera pensarse después es que se pasa. Pero no hay duda, doblete. Y la que acerca a los Bravos ya está en la intermedia.
0: Un buen tiro de Ornelas de aire para Sepúlveda. Fue una jugada cerrada, pero se anota el doblete Cancel. Ornelas, que el domingo batió el gran slam el décimo Gran Slam de los Diablos Rojos en la campaña para establecer marca de la franquicia, 10 Gran Slams en un año, y para Ornelas fue su home run número 17, Lalo.
1: Y viene el hombre de poder que al primer disparo no guarda paciencia, así que Sandberg Pimentel saca una rola lenta, muy cómoda para el camarero Sepúlveda. Carlos levanta la pelota y tira la inicial. No evita que se vaya el corredor a la tercera, pero sí colecciona un tercio, que creo que es más importante que buscar que no se fuera en el avance. Así que con Pimentel fuera, va a venir, ahora sí, como bien dices, y eso me lo comentaban varios coaches de los Bravos de León, es que, ¿por qué, sargento? Me dice, es un guerrero este tipo, con fiebre, con raspones, con los tobillos hinchados, no quiere salir, se llama Jimmy Kerr.
0: Sí, es un pelotero que juega muy fuerte y que además es un muy buen jardinero central, puede batear, en fin, ya arraigado desde hace 3 temporadas con los Bravos de León. Gabriel Cancelalo viene de una super semana de 4 home runs y 13 carreras remolcadas.
1: Altísimos números.
0: El hombre que está en tercera base.
1: Que corre por fuera, buscando acercar a los Bravos. Y Jimmy Kerrigan, vamos a hacer una analogía, desde luego hay diferencias, pero en cuestión de fildeo para la decisión a la hora de ir por la pelota, a mí siempre me recuerda a Kevin Pilar. Sí, porque Pilar se tira por todas este hombre,
0: ¿eh? Y aquí anda, está incómodo, se le está metiendo ahí una piedrita, una basurita en el ojo desde hace rato.
1: Sin embargo, no ha salido a ponerle un poco de colirio a quien está en 0 bolas y un strike. Pelota muy arriba, con velocidad, buena reacción de Carlos Pérez. Levanta el guante y además no se ponen totalmente de pie, pero sí se pone con una rodilla en tierra para estirarse más. Una bola y un strike. La cuenta para Kerrigan, que se encuentra a Gabriel Cancel por la antesala. Batazo de foul hacia atrás, ya está en 1-2. Este promedio de Kerrigan, evidentemente, pudo haber subido o bajado, me refiero al 2.76, por los juegos que estuvo fuera. Pero es titular del central, indiscutible. Y el Tejada lo tiene siempre considerado. Barajón, pelota dentro. Tiene buena velocidad Castellanos, pero ahora el control no fue lo suyo.
0: ¿Te acordarás que cuando estábamos en los primeros 2 meses de campaña, Jimmy Kerrigan era el líder de producidas en ese momento? Lógicamente se perdió varios juegos y ya cayó, pero aquí para Kerrigan se trata de hacer contacto porque Diablos está jugando a sacar el out en la inicial.
1: ¡Esconde la pelota! Le tira y se poncha. Al final me parece que lo que le tira es un tenedor porque sale como recta y cuando está llegando a home se agacha tantito para el tercer strike. Falla Kerrigan, hay 2 fuera y ahora pues tiene que ser o un wild pitch muy claro o ya tiene que ser con imparable.
0: Sí, está haciendo un picheo de calidad Humberto Castellanos, sabe que Kerrigan es un bateador de fuerza que siempre busca y la rápida, y ahora viene el canadiense Connor Panas, que también le ha caído de maravilla estar ahí en León.
1: Sí, salió de los Piratas de Campeche y se ha establecido para jugar todos los días, sobre todo en el Prado de la derecha, y ya que dices canadiense, el primero que me viene a la mente, Larry Walker.
0: Y sí, tremendo jardinero derecho, cómo no.
1: En los Bombarderos, amigos de Vinicio, de la calle Blake. Está dominado, pero la pelota se va a ir de foul. Así que ya tiene un strike en la cuenta Connor Panas. Panas que va por el lado de los zurdos a la hora de ir a la ofensiva. La gran mayoría de los bateadores usan entre el bat 4 y el 5, dependiendo del pitcher y de lo rápido que lo logra sacar. Batazo de foul, ya lo tiene con 2 strikes. No digo contra el paredón, porque creo que eso, pues ya hace muchos años, o eso espero, que ya no haya aquellos fusilamientos que los ponían exactamente contra el paredón. Una bola, 2 buenos. La cuenta para el jardinero derecho, el right fielder de los locales, los Bravos de León. Pelota con velocidad, pero que queda arriba. Lo que ha tenido como virtud Castellanos es luchar contra las lesiones y llegar a la quinta entrada. Ese yo creo que ha sido el propósito que tuvo en este año. Y además, tirar solo una vez en casa, como bien dijiste.
0: Sí, porque no es sencillo de pronto no estar cambiando de parques, en fin.
1: ¡Le pone a la lisa! ¡Y lo pasa con la velocidad! Demuestra que ahorita la recta le está trabajando como a él le da la gana. La buscó afuera, donde la pedía Carlos Pérez, y se queda un corredor por la tercera. Así que dos completas en el Estadio Domingo Santana. En León, Guanajuato, los Diablos 2, los Bravos 0. Volvemos.
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0: Pues respondió Cancel, que sin duda es el gran líder. ¿Cómo se dice en el llano, Jonathan? Es el que se echa al equipo en la espalda. Pero no pudo pasar de la antesala. Los Diablos ganan 2-0. Tercera alta, que vamos a terminar cuando baten los locales el primer tercio del juego.
1: Correcto, Lalo. Viene Juan Carlos Gamboa a cerrar por primera ocasión el line-up escarlata. Los Diablos que hoy están completamente en rojo. Pantalón, jersey, en fin, aquí abanica. Pichó a la tierra de carrera 1 y 2. Faustino Carrera, pitcher zurdo, que entonces busca su tercer éxito de la campaña. Ya lo sacudieron con par de home runs. Juan Carlos Gamboa, que tiene al momento una racha activa de 6 juegos al hilo, remolcando al menos una carrera. Viene para home, pichó arriba sin velocidad, atazo de foul del Happer por el lado izquierdo del parque. Son buenos amigos Faustino Carrera y Juan Carlos Gamboa, pues se conocen de, sobre todo en el béisbol invernal, donde han sido compañeros. Ahora ya no lo son, pero con el equipo de los Yaquis de Ciudad Obregón. Faustino Carrera, que pues ya ha emigrado a lanzar al equipo de Nayarit. Una bola con 2 strikes para el Happer.
0: Que por cierto ya tomaron como cambio definitivo a Eberto Félix Fong.
1: Exacto, que está prestado. Viene al plato Faustino, allá ve el batazo alto, peligroso por el jardín derecho. Pero al pie de la barda en la pista de advertencia, captura Panas. Ahora sí la tenía en el radar. Faustino hizo ahí un gesto, se agachó rápidamente diciendo ya me equivoqué, se me quedó colgado muy alto ese lanzamiento rompiente, pero finalmente es desactivado Gamboa. Fly largo a jardín derecho, Lalo, y tenemos el primer tercio.
0: Y junto con Carrera, la gente echó un grito de lamento pensando que venía el tercer cuadrangular. El único que no se había vencido era Panas, que como dices va hasta la warning track, la pista de advertencia, y ahí en posición cómoda, eso sí, capturó, pero le echaron lejos.
1: En datos estadísticos que nos da nuestro buen amigo Carlos Kramerman, que colabora con estadísticas en el departamento de estadísticas de Diablo Rojo, siempre estamos ahí compilando, en fin, los datos. Y fíjense lo que nos dice Carlos Sepúlveda, batea .350 desde su regreso, desde que volvió de la lesión.
0: Alto.
1: Alto, de fiel. Es que ha tenido varios juegos Sepúlveda, Lalo, de arriba de un imparable. Está en 0 y 2. Viene para home, pichó abierto, 1 y 2 la cuenta.
0: Y es que cualquiera diría, viene de regreso, no trae timing, le va a costar trabajo. Pero él lo decía, mi recuperación también estaba en la malla y en la jaula de bateo.
1: Totalmente. Sepúlveda, que también, al igual que Gamboa, conoce a Faustino Carrera. Ellos sí son compañeros ya de nueva cuenta, porque lo fueron en Obregón y ahora lo son en Nayarit. Carlos Sepúlveda y Faustino Carrera. Ya se abre por segunda ocasión el line-up rojo. Estamos 2-0. Gracias por acompañarnos en México en ventaja. En la parte alta de la tercera hay un out y senderos limpios. Viene al plato Faustino, slider que no engaña a Sepúlveda. Queda afuera, 2-2 la cuenta. Después vendrá Robinson Cano. Esta es la serie número 25 que juegan Bravos y Diablos Rojos desde que León regresó al circuito en 2017. Viene al plato en cuenta completa. Queda afuera el envío, Lalo. La base para Sepúlveda. Va para la inicial el de Monclova y vendrá Cano.
0: Y ahora su pitcheo estrella, que es el slider, al zurdo se lo tiró con mucho cuidado para que no hiciera el contacto que hubiese querido Sepúlveda. Pero tanto cuidado lo llevó afuera 4 veces y por eso se va a la inicial. Los Bravos, que lamentablemente estuvieron muchos años fuera del béisbol de la LMB.
1: Cano viene de un juego de 3 imparables el domingo, pero sobre todo de remolcar carreras en momentos torales, una el sábado y una el domingo. El domingo era un duelazo de picheo, hay que decirlo, hasta que llegó la sexta entrada y ahí terminó todo para los pericos. Unos Diablos que han hilvanado 4 series consecutivas ganadas por barrida. Pero más allá de eso, ya lo comentábamos junto a Lalo, las 13 victorias seguidas. Eso que no ocurría desde 1940, ganar 13 victorias hablando, ojo, de un solo rol regular, de dentro de un rol regular. Y viene para home picheo abierto, porque hay otra racha de victorias que, al igual que esa de 1940 de 15 victorias, es también de 15 triunfos en 2022, pero ahí se abarca final de rol regular y inicio de playoff con Juan Gabriel Castro. Dos y nada la cuenta para el jefe Cano. Está batallando Faustino, se nota que no quiere quedar cómodo. Y aquí en dos y nada, pues va a tener que tratar de entrar. Y así lo hace Lalo, cantado el primero, 2-1.
0: Muy inteligente Cano. A él no le preocupa si le pasan un strike o le pasaban la tercera bola, porque ajusta de inmediato. Y ahora sí, como te dicen en el llano, que te pasen el primero, bueno, a swing estás libre.
1: Y está entonces Faustino Carrera, que enfrenta por segunda ocasión al México. El viraje al inicial, regresa de cabeza Sepúlveda. Lo hizo por primera ocasión el 3 de junio, cuando debutó en la campaña. Ahí solo había programadas para él dos entradas, le dieron un imparable y no admitió carrera, no dio base y otorgó un ponche. Ese día el imparable se lo dio precisamente Luis Liberato a Faustino Carrera, que evidentemente no tuvo decisión, pero se vio bien en la capital. Aquí un rompiente batazo por la raya de primera, está tomando ahí el inicialista, aplica el toque.
0: No, foul, ya.
1: Pero finalmente ya nos percatamos, Lalo, que sí, están ya marcando el batazo en terreno de foul, que no, ya estaba rumbo a la inicial, pero muy atentos los umpires, determinando que esa pelota ya había salido.
0: Sí, de hecho, ya en el monitor vemos que el de primera dice, yo no lo marqué, lo marca el de home.
1: Es el de home, eso sí.
0: Y es que lo que está entre home y primera y home y tercera es asignación del umpire que está en cuclillas. Ya lo demás le corresponde a los que están repartidos en primera, segunda y tercera. Así es la regla y así se marcó. Así que, otra vez, al cajón Robinson Cano.
1: Mientras la pelota no pase las almohadillas de primera, correcto, y tercera, marca el que está detrás de home. Ya cuando la pelota pase la primera, la almohadilla o de primero o de tercera, ahí sí ya.
0: Ahora, si hay alguna duda, sí se pueden apoyar.
1: Claro.
0: Eso es otra cosa.
1: Por supuesto, así es que no hubo out. El que había bajado a tomar y tocar era Cancel, pero finalmente batazo de foul. 2-2. Vida extra para Cano, había hecho un buen picheo Faustino, viene con la velocidad, batazo de foul por el lado de tercera, en donde se ubican, Lalo, los locales, los Bravos de León.
0: Sí, a los visitantes en este estadio, en el Domingo Santana, los mandan por primera, pero además esta jugada te llevaba a estar el fildeador sobre la raya. Si hubieran marcado fair ball, sí se puede quitar el corredor para evitar el toque. Menos de tres pies,
1: claro,
0: hubiese llegado safe.
1: Y está en 3-2 la cuenta entonces para el jefe dominicano, que va de 1-0. 2-0 ganan los Diablos, la vía del cuadrangular, picheo arriba de nueva cuenta. Un batazo altísimo de Cano, pero va a zona foul, al área de preferente de jardín derecho.
0: Es que como pitcher es decir, ya dominé a Cano, ¿por qué no se queda de fair ball?
1: Claro que sí, Chicuate es el catcher, Carrera el pitcher, Cancel en primera, Quiroz en segunda, Palacios el dueño del campo corto, Medina en tercera, Blanco en el izquierdo, Kerrigan en el central y Panas, el canadiense, es el jardinero derecho. Aquí el viraje de nueva cuenta, regresa de cabeza Sepúlveda, y es el segundo que hace Faustino, y Sandberg Pimentel pues es el bateador designado por el pitcher Faustino Carrera. 2-2 está la cuenta, bateador zurdo, pitcher zurdo. Juego 79 de la campaña. Una pausa, Faustino, viene a home, el picheo, sale corredor, el tiro, ese lo prendieron. Con la asistencia de Germain Palacios, el campo corto. Tiro perfecto ahí del catcher, se tocó solo Sepúlveda. Y también le cantaron el tercer strike a Robinson Cano, el doble play. Termina la entrada sin tirarle, se fue Cano. Y después pillan el intento de robo a Sepúlveda. Si es que los Diablos no anotan, se van en tres bateadores, hubo una base. El México va a cerrar entonces. Ya vamos rumbo a cerrar la tercera, 2-0 en favor de Diablos.
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0: Esa jugada es como las inversiones, sin duda alguna. Te pueden redituar mucho o te pueden redituar cero. En este caso vino el doble play. Pero en un caso dado, si la conecta de hit, quizá hasta Sepúlveda pudo haber anotado. Por eso estamos 2-0. Y no te voy a decir quién, Jonathan. No puedo, no estoy autorizado. Nos escuchaba hasta Acapulco. En las aplicaciones de W Radio, por supuesto.
1: Ah, mira.
0: Y Diablos no, Comunicaciones.
1: Creo que ya tengo sospecha de quién era.
0: Ah, caray.
1: Aquí está Marco Chicuate. Bateando Humberto Castellanos, ya lo tiene en un strike. ¿Cómo está el standing de la zona sur, la que nos toca? Lanzamiento, batazo altísimo, que únicamente levanta suspiros, pero sin ningún problema está capturando Franklin Barreto en la pradera de en medio. Así es que fly al 8, anotamos en el box, dominado Chicuate rápidamente, y vendrá a tomar el turno Germain Palacios. El México tiene 53-25 en la marca. Es el equipo que más juegos ha ganado, Diablos, pero siguen abajo una décima con respecto del equipo de Tijuana, una milésima de hecho. A nivel de liderato general, Diablos es líder del sur, a 7.5 viene Tabasco, que bueno, tuvo una serie kilométrica contra los Tigres de muchísimos innings. A 12 está León y Oaxaca. León con 41-37, al igual que Guerreros en la marca. A 12.5 Puebla. A 13 Campeche y Quintana Roo. Que a segundo picheo en uno y nada. La rola al hueco por el campo corto. Ahí está Gamboa. Trata de levantar. No puede. Quedó viva la pelota. Ahí en la grava se ve embasar Germain Palacios. Parecía Lalo que estaba en el radar del capitán. Llevaba su fuerza a la rola, era untada al terreno. Pero a Gamboa de esas le hemos visto una y mil. Así es que creo que debe ser marcado el primer pecado a la defensiva.
0: Y coincido contigo porque prácticamente sale de frente a donde estaba la posición de Gamboa. Cuando quiere hacer la transición de tomarla del guante y colocársela en la mano derecha, es donde le brinca la trucha, como se dice en el caló, y ya no pudo tirar ni siquiera la inicial, por eso hay un corredor. Lo oficial, ya se lo diremos, para mí es error.
1: Es que se envasó Palacios, y aquí una línea, jardín izquierdo que va perdiendo altura y distancia y cae en el cuero de Julián Ornelas. Se va rápido Dairon Blanco, el cubano, y vendrá ahora Luis Medina. Hay dos outs.
0: Hay dos outs, no se puede mover el corredor de la inicial. Hace un buen swing Blanco, de hecho la gente se emociona, pero no levanta mucho. No levanta mucho la pelota, a medio camino tiene que regresar el corredor Palacios, que jugó con los Sultanes de Monterrey y sí, fue movido a la franquicia de los Bravos de León.
1: Claro. Entonces nos quedamos con Campeche y Tigres, que están a 13 juegos, a 15.5 Veracruz, a 20.5 Querétaro, y Yucatán está en el fondo a 25 juegos. En este momento, Yucatán, Querétaro y Veracruz ya no alcanzarían a los Diablos. ¿Qué necesita Diablos para calificar matemáticamente? Que un cuarto equipo de la zona ya no pueda alcanzarlos. Y eso puede ocurrir con Bravos de León cuando claro. acaba Nica Medina. Va el 0-1, Lalo. Porque si Diablos le gana par de juegos en esta serie a los Bravos, si gana la serie Diablos a León, ahí ya habrán sellado matemáticamente el boleto los Escarlatas.
0: Que en el norte está más cerca de llegar a eso. Sí, precisamente, sí, sí. Por sí, la gran claro. distancia que hay con el segundo lugar.
1: Claro, sí, ya Tijuana ya es el primer equipo que amarró matemáticamente su boleto al playoff, los Toros, desde el sábado pasado. Y Diablos busca ser el segundo calificado. Batea de foul Medina, que tiene un imparable y fue atrapado robando en este juego. 0-2 la cuenta, 2-0 gana el México a los Bravos de León en el Domingo Santana de León, Guanajuato. Tercera baja, juego con ritmo. Hay dos outs, hay hombre en la inicial, es Palacios que se envasó con el pecado de Gamboa. Batazo alto de Medina por el jardín izquierdo, va midiendo y en la profundidad con un recorrido importante Ornelas hacia su costado derecho, termina cerrando el cuero y viendo la barda, así es que elevado al 7, caminaba la pelota y no caía, pero finalmente Julián la degolló. Se va Medina, se van los Bravos en 4 bateadores, después de 3 innings, Castellanos está dominando, el México gana 2-0.
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6: Ahora sí, oficialmente aparece el pecado de Gamboa. Siempre hay que esperar quién tiene la asignación y es el anotador oficial. Uno puede dar su versión, Jonathan.
7: Sí, totalmente, Lalo, pero sí, heredé un shortstop de la calidad de Gamboa. Claro. Esas las hace con los ojos cerrados, de verdad. Y sí, se equivocó ahí el Happer. Fue una jugada que finalmente se le complicó. Ahora vamos, Lalo, a abrir la cuarta, 2-0. Y viene John Singleton, que esta campaña ya tiene 3 cuadrangulares en el Domingo Santana.
6: Y uno de ellos cayó hoy.
7: Sí, tiene un juego de tremendo de 2 home runs en León en la pasada visita del México.
6: De hecho, ese fue el 1-0 en la primera entrada y después vino el de Franklin Barreto para que estemos así ya en la cuarta entrada, en la parte alta. 2-0 ganan los Diablos. No hay out, tampoco hay gente en base.
7: Lalo, un saludo a gente que yo sé que no se pierde en un solo juego. Gabriela Leiva, Ale Fernández, Rosa María Fernández, Rosy Beltrán, Pablo Moncada, Neva Domínguez, Miguel Ángel Fajardo, un abrazo para todos ellos y también para Yancín Juárez.
6: Con mucho gusto, trabajando para todos ustedes. Claro, yo me uno a ese saludo y ese abrazo porque eso se llama fidelidad a un equipo, al deporte que me digas y al equipo que me digas. A veces no son buenos los tiempos, hay que estar ahí. Y cuando son buenos, más hay que estar ahí. Pelota de foul. 2-2 la cuenta para quien en un principio de esta temporada tenía el rol de cuarto bat. Y no regresó a esa posición. Se quedó cómodo como tercero. Ahora está levantando hacia el jardín izquierdo. La pelota empieza a viajar, pero esta se va a quedar en el guante de Blanco. Ahora lo mandó para a la banda contraria. Blanco nunca se venció. De hecho, no llegó ni siquiera la franja de advertencia. Fue más la altura que la distancia. Fly al 7, hay uno fuera.
7: Un buen batazo de Singleton, pero sí se terminó elevando bastante, Lalo. Ese fue el tema, porque este parque Domingo Santana es de los paraísos de el bateo que hay en la Liga Mexicana de Béisbol. Ese juego memorable, tan recordado de Singleton, que incluso se quedó, Lalo, a nada de batear. El ciclo fue el 18 de mayo. Ganaron 16-9 los Diablos. Singleton bateó de 5-5 con sencillo, doble, par de cuadrangulares y 5 remolcadas.
6: El tema para él es el no es rápido, el triple es lo difícil. Rola la tercera base, que bien toma Medina. Se asegura, primera, que esté en el guante. Segunda, localiza si se tiene que apurar, viendo al corredor qué paso lleva y dónde va. Y después el tiro, que es perfecto a la altura de pecho de Gabriel Cancel. Así que la carretera 53 colecciona el segundo tercio ya de la segunda parte, es decir, del segundo tercio de este partido. Ahora sí que 2/3 en la cuarta alta. Y viene, para mí, hoy el hombre más caliente que hay en todos los sentidos. Excepto Cancel, que sí domina muchos ofensivos. Pero me refiero al fildeo, al robo de base y al estar decidiendo juegos. Julián Ornelas.
7: Julián Ornelas, dueño ya de 30 robos en la campaña y está a 3 cuadrangulares el halo de convertirse en el segundo jugador en alcanzar el club de 20-20 en esta campaña, ¿no? De 20 cuadrangulares y 20 o más robos para Julián, que nunca ha bateado 20 cuadrangulares como Diablo, una campaña. Su cifra máxima es 19 con los Diablos Rojos en una sola campaña en home runs.
6: De ahí, pues en la semana estamos recordando el 30-30.
7: Terrero, ¿no? Uh-huh. Es Terrero.
6: Hace ya muchos años, 3 bolas sin strike, Ahora le pasan el automático. Una lisa que dice uno, bueno, si va a entrar con la recta, ¿por qué no le hace swing? Porque todavía está muy cómodo en la cuenta y muy probablemente se pueda poner wild el pitcher y le ayudas. Así que tres bolas, un strike. Ornelas se monta en carrera. Rola hacia la segunda base. Se tiene que apurar. ¡Uy! Mire, yo me llamo Eduardo, pero si me llamara Lorenzo, pediría la repetición. Al final, dice el umpire de la inicial que sí es out. Ruta 43, pero todavía sí se la alcanza a sacar. Pisa con la punta del spike derecho. Y se terminó la entrada. Por primera vez se ve muy fuerte carrera. Así que los Diablos están ganando 2-0 en 3 entradas y media. Nosotros vamos a la pausa.
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7: A la postemporada dominan el sector norteño 51 y 24 en la foja y .680 en el liderato general, una milésima arriba de los Diablos. A 10 viene el sorprendente equipo de Durango, a 11 Monterrey, a 12 y medio Monclova, a 13 Jalisco, a 15 y medio por ahora en playoff Aguascalientes, a un juego abajo de ellos por ahora fuera de playoff, a 16 y medio Laguna, a 20 y medio Saltillo, a 21 y medio Chihuahua y a 23 y medio, una campaña para el olvido para los tecolotes de los dos Laredos. Adelante Lalo, cuarta baja, viene León a la carga, el México gana 2-0.
6: Es que el béisbol es de ciclos, lo decía Julián el domingo en la entrevista, fueron 10 años de sequía de títulos, por ejemplo, para los Diablos, desde 2014 hasta 2024, pero cuando tienes una baja tan grande, cuando estás acostumbrado a estar en playoff, a los tecos, por eso se les exige lo que se les exige. Pero esta no ha sido. De hecho, los Dorados fueron el farol rojo durante mucho rato en el norte. Y ahora son los binacionales. Está bateando Esteban Quirós. La pelota que va de foul, una bola y dos strikes. Si los Pericos, ahora sí, como dicen los abogados, y tú sabes de eso, suponiendo sin conceder, pero si los Pericos pasan a playoff, puede ser un caballo negro, porque tienen mucho bateo. El tema es el picheo.
7: Y el de muchos equipos, Lalo. El picheo es lo que te termina ganando los campeonatos, ¿no?
6: Pelota muy adentro, en 1 y 2, ya le pegó. No hay mayor dolencia por las protecciones que usan ahora los bateadores. La codera. Precisamente el pony batea por el lado de los zurdos y ahí tiene la codera. Ahí va la pelota, lo impacta. Claro que sientes, es como la anestesia. Sientes, pero no hay dolor. Se va a ir a la inicial. Sin riesgo de ser puesto out y sin out.
7: Los Diablos Rojos, Lalo, el domingo anterior dejaron en 6 hits y en una carrera a una muy buena ofensiva como así Puebla. Es. Pero mira, no dieron base por bola los Diablos el domingo entre Ricardo Pinto, Gerardo Reyes, Gerardo Gutiérrez y Edwin Fierro. Únicamente un pelotazo, fue todo. No hubo bases por bolas para el picheo de los Diablos Rojos,
6: Y bueno, el pelotazo también viene porque tienes o quieres pichar pegado. Y ahí viene el segundo. Y entonces aquí ya puede haber una regla.
7: Y ya la advertencia.
6: Exactamente. Todos sabemos que le pega a Cancel no porque le quiera quitar el bat, y lo digo porque van ganando los Diablos 2-0, sino que ya van dos y son seguidos. En el amateur te dicen dos al mismo bateador o tres en la misma entrada, aunque sean diferentes, va para afuera el pitcher. Lo tienes que remover. Y en el amateur, obviamente, sí se da mucho que el jardinero derecho baje y venga, y etcétera, etcétera. Por eso Brooks Hall viene a hablar con él. Y seguramente la indicación es, tira afuera ahorita para que se vea que esto no fue a propósito. Pero cuidado, viene un hombre de poder que si la pone a volar, esto puede dar la vuelta. Y se llama Sander Pimentel.
7: Y es que Pimentel viene, este hombre que ha sido muy, pero muy dañino, contra los Diablos Rojos. Recordamos aquella más reciente serie que tuvieron allá en León, Guanajuato, los Diablos, pues se dio el lujo de batear juego de multi-home run, en fin, serie de multi-home run. Un bateador peligrosísimo, este gigantón dominicano, Lalo, que perdió bastantes libras, para esta campaña.
6: Sí, se puso en orden. Alguna vez también a este hombre, el primera base de los Vladimir Guerrero Jr.
7: Sí, también.
6: Le dijeron, vente en el del invierno, pero con bastantes kilos menos. Y se puso a trabajar. Y es que les ponen un programa, Si no hay béisbol, en México sí lo hay, pero si no hay béisbol para algunos protegidos, hay un programa físico. Ahora le pasan la primera bola mala para el gigante morenón y designado Pimentel, que está en uno y nada, y claro, tenía que ser, porque así también yo lo considero. Humberto Castañeda no es un pitcher malintencionado, ni vienen pelotazos porque me caes mal. Quiso tirar adentro y se equivocó dos veces. El problema es que le pegaron al consentido. Bueno, uno de los dos. Hay dos bravos en los senderos, no hay out, estamos en la cuarta baja, los bravos están cayendo 2-0. Rola por la primera, John Singleton nada más dice, voy a sacar uno porque no puedo evitar que avancen los otros dos. Quiroz llega a la tercera, Cancel se estaciona en la intermedia. Solamente le vamos a poner U3 en el batazo de Pimentel. Pero creo que la gente sí cae en un desencanto porque sabe que de Pimentel lo que se espera es power.
7: Sí, sobre todo, fíjate, Lalo, la más reciente ocasión que Diablos estuvo en León, ganó la serie, pero Pimentel conectó 3 cuadrangulares, dio jonrón en cada uno de los juegos de esa serie Pimentel y remolcó 11 grandes carreras. Así es que es un out de oro, va de dos nada, pero viene igualmente peligroso Jimmy Carrigan.
6: Que las tiene en posición de anotar, y me refiero a las del empate. El primer ofrecimiento es bateado de foul hacia atrás para el jardinero central de los Bravos. Cómo era extraño no verlo en el en la pradera central, pero él estaba hasta fuera del roster, en plena recuperación. 0 bolas, 1 strike. Ahora escoge Castellanos entrar de costado. Le da la gana así, porque tiene hombre en tercera y podría entrar de frente si él quisiera. Pelota abajo. Esta pelota va pues fuera del alcance de Carlos Pérez. Baja el pitcher, pero ya aprendieron la lección. No queda tan lejos como para que Quiroz se vaya a home.
7: Es el segundo lanzamiento descontrolado, Lalo, que no le cuesta nada a los Diablos. En el primero, por la gran reacción y tiro de Carlos Pérez para fulminar a Medina. En la primera entrada lo prendió en segunda. Y esta porque el rebote favorece y Pérez también muy vivo, ¿no? No es tan extensa la zona del backstop en el Domingo Santana.
6: Y muy en el fondo vimos cómo John Singleton iba al montículo, porque puede haber jugada en segunda o cortar un tiro por allá. Pelota que queda arriba y afuera. 2 bolas, 1 strike para Jimmy Carrigan. Y tuvimos una jugada el fin de semana donde Sepúlveda se pasa y se encuentra en tercera con Gamboa. Esa es la asistencia que a veces hay que tener en ventaja.
7: Este es el segundo turno, Lalo, que le cae a Carrigan con corredor en tercera base y menos de 2 outs. Hace rato lo ponchó Castellanos.
6: Ahora la lisa, la velocidad queda, pues por la reacción, quiero pensar que le cantan el strike, pero yo la vi abajo y afuera. Pero no vimos todavía la señal del umpire. Sí, sí se lo marcó, Sí se lo marcó. Y esta es otra, como lo dijimos, la de Moisés Muñoz. Que no está calibrado el trackman. Sí. Esto era una bola mal.
7: Sí, sí, sí. Fíjate, Lalo, los Diablos están concediendo en este momento. Si Kerrigan la pone en juego, conecta una rola, van a ir a primera base y va a venir la primera carrera de León. Así es que Kerrigan busca hacer contacto.
6: Ahora el disparo, muy bien trabajado. Y por supuesto, la gente viene que tiene toda la vida de lo que parecía strike. Ahora, por supuesto, es bola mala. Y la gente burlonamente le grita al umpire. Pero hay que entender una cosa. El umpire de home solo retransmite lo que le llega.
7: Y jugada salvadora de carrera de Carlos Pérez, como auténticamente como portero de hockey ahí, aventándose y evitando un wild pitch que hubiera roto la blanqueada para Castellanos. 3-2.
6: Y con la mascota por delante, y precisamente ya, para tapar.
7: Ya van tres jugadas salvadoras.
6: 3-2, ahora... Hay una desconexión de parte del pitcher Castellanos, que ya cuando salió la anterior entrada, que le echaron la pelota atrás y la tomó Ornelas, pues él se tocaba el corazón como diciendo para arriba y para abajo, ¿no? Como que el sístole y el diástole se había acelerado, pero se calmó al ver que caía la entrada. 3-2, Kerrigan, precisamente la rola hacia las paradas cortas. Toma muy bien Gamboa. Evidentemente, Cancel tiene que regresar de inmediato. Pero el de tercera sí se arrancó en su momento. Lo que habías dicho, sí, voy a ceder una, pero no va a envasarse el que está bateando. Se le da producida a Jimmy Kerrigan del 6 al 3. Los Bravos de León anotan y rompen el 0. Están cayendo ya por una carrera.
7: Sí, obviamente entendiendo Lorenzo Bandy que el Parque de León es un parque de bateo, que una carrera a la altura de la cuarta entrada difícilmente va a determinar mucho, y Gamboa también sabe que ayuda más a su pitcher tirando al inicial y ya evitándose problemas para Kerrigan. Él responde, hace el trabajo, y aquí mira Lalo, pues esa base se la robaron al pitcher. Ya cuando venía el pitcher llegando a home, ya estaba prácticamente llegando a tercera. Cancel, robo delante sala.
6: Sí, es realmente un descuido del lanzador porque no voltea en ningún momento en la intermedia para checar dónde está Cancel, que su primer intento arranca y para, pero después se sigue. Y evidentemente el bateador, sabiendo que ya arrancó, aunque sea strike, se quita porque ya hizo el esfuerzo y sabe que va a llegar. Te puede encantar el strike, pero lo mejor es ya proteger a tu corredor.
7: ¿Y por qué vale esto? Porque entiende también Miguel Tejada, Cancel, que han venido varios picheos enterrados, al claro, menos tres, claro. Y si uno pasa, pues ahí sí ya se termina, se estaría empatando el juego.
6: El que está bateando es Connor Panas, en dos bolas y un strike, el zurdo canadiense. Humberto, son de los momentos que se empieza a... Pues yo no lo conozco si es enojón o no, pero sí se sale un poquito de concentración, porque sus picheos no están llegando a donde él quiere, porque le pega a dos en la misma entrada y porque ya le hicieron carrera. Batazo de Panas, pero este se va a ir al público. Un regalo para el de siempre. El de las manos calientes tiene las manos vacías y el de al lado que tiene la mano fría tiene la pelota.
7: Te decía yo, Lalo, hace rato, para Humberto también todo nuestro reconocimiento, porque él ha lanzado prácticamente en el 99% de las ocasiones con el parque en contra, y eso también hay que saber manejarlo.
6: Sí, y no es que no vaya, por ejemplo, si los Diablos están de locales, no es que no esté en el parque, claro que está. Pero el rol así ha sido.
7: Exacto, solamente una salida en casa.
6: Y si tenía alguna posibilidad, llegó Trevor Bauer. Y Trevor Bauer solo ha tirado en el parque capitalino.
7: Y al extenderse la rotación, como ha sido últimamente, Lalo, a un pitcher por día de la semana, pues el día que te toca, te toca. A Humberto generalmente le ha tocado martes o miércoles, en fin, y ha sido abriendo semana, serie de media semana, que generalmente han sido en gira, ¿no?
6: Y más en la segunda vuelta para los Diablos. Batazo de foul allá por el... donde está el coach de la primera base. Castellanos batallando con Connor Panas. Están 3-2, pero Panas y cualquier bateador en 3-2 tiene que luchar para que el umpire no se la cante, a menos de que sea descarado el cuarto lanzamiento descontrolado. Otra vez la gente presiona y otra vez va a entrar de costado el derecho jalisciense. Ya le hicieron daño, los Diablos ganan 2-1. Pelota a la esquina de afuera. Panas juraba que esa iba a ser la cuarta bola mala. No hace swing. Ponche sin tirarle. Pero este chocolate llega una carrera tarde. Atribulada cuarta entrada para el lanzador de los Diablos. Sin embargo, a pesar de que los Bravos rompen el cero, están cayendo 2-1 en el Domingo Santana. Vamos a la pausa. No se mueva. Esto está muy bueno.
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6: Los Bravos se meten al juego. Ahora Faustino Carrera tiene una motivación. Sigue perdiendo 2-1, pero finalmente los Bravos han estado tocando la puerta. No ha habido entrada donde no dejen a alguien en posición de anotar. Viene Luis Liberato, hablamos de la quinta alta.
7: Tiene 27 años Faustino Carrera, lanzamiento, batazo alto de Liberato. Por la pradera derecha, a dos manos, asegura captura Connor Panas. Así es que fly al 9, retirado. Rápidamente el dominicano, estamos 2-1 ganando Diablos a Bravos de León en el Domingo Santana. Quinta alta y ya con este elevado al derecho fue dominado Liberato, que va de 2-0 en el box score en este juego. Y vendrá Franklin Barreto. Hablar de Faustino Carrera, él fue prospecto un año del equipo de Tampa Bay en el 2021, pero previamente de 2016 a 2019 estuvo en niveles bajos, liga de novatos, clase A, baja, media, con Cachorros de Chicago. Alcanzó la doble A con el equipo de Montgomery, sucursal de Tampa, y llegó a esta liga con el equipo de los Toros de Tijuana. Ha lanzado en invierno con el equipo de su ciudad, con Obregón y con Nayarit. Aquí el batazo en uno y nada de Barreto, callejonero, la pelota pica en jardín, central, izquierdo, ya más cargado a Jimmy Kerrigan, pero qué recorrido de Dairon Blanco, el cubano jardinero izquierdo, que toma y mete el disparo al cuadro. Así es que imparable del torbellino de Caracas, que pues va de 2-2, un sencillo este cañonazo, Lalo, una línea vitaminada.
6: Sí, Barreto, bueno, a cualquier jugador, todos los días pasan un reporte para los equipos interesados en él. No me refiero a Barreto nada más, porque vienen cambios. A lo mejor Barreto va a ir a Venezuela en el invierno, no lo sé. Pero ¿por qué no? Dame a ese y te doy a este, porque yo quiero ese jugador. ¿Y por qué no también de grandes ligas? A ver, invítalo al Spring Training, no sabemos. Abren un campo grande al principio los equipos de Major League. ¿Tú no sabes si te vas a quedar?
7: Faustino Carrera ha jugado con Tijuana, con León, con Puebla un rato breve. En esta liga en 2024 tuvo 3 equipos. Pero ya desde el año pasado ahí asentado en el Bajío. Lanzamiento arriba, sale corredor buscando el robo Barreto, el tiro del catcher y lo esperaron. Como invitado de honor a una fiesta, el pichu fue propicio, fue arriba y afuera. tomó chicuate, metió el balazo ahí hacia Germain Palacios, que únicamente tocó y vámonos, le aplicó el toque para anestesiar a Barreto. Es el segundo corredor que prende Marco Chicuate en el juego, Lalo. Ya lo hizo con Sepúlveda y ahora con Barreto. Ambos la vía 26 de catcher a campo corto. Y Río Ruiz está entonces en 1 y 1 en la cuenta.
6: Seguramente vas a coincidir conmigo, pero Marco Chicuate tiene de las mejores condiciones para un catcher mexicano que puede haber hoy por hoy. La estatura, la fortaleza, la defensiva y también tiene un bat respetable, que quizá ese es el punto más débil de Chicuate, pero es un gran receptor.
7: Sí, y ya tiene rato, ¿eh? Este Chicuate, sí, desde aquellos Broncos, ¿te acordarás? Broncos de Tamaulipas. Así es que ahí está ya con su segundo atrapado robando. Diablos, es un equipo que pues ya tiene 90 bases robadas en el año. Aquí la curva de Faustino, batazo de foul, Gamboa a mano limpia. Se la llevó y se la da a Oscar Mora para que la devuelva el Bad Boy Escarlata. 2-1 gana Diablos. Es un duelo súper interesante. En la quinta alta mitad de juego hay dos outs, senderos limpios. Carrera ya rumbo al picheo 70, que será el siguiente. Así es que se clarificó el panorama, al igual que en la tercera, después de que Chicuate prendió al corredor en intento de robo. Río Ruiz, aquí está el de Covina ya en el 3-2. Río, que tuvo un día de respiro el

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4: Un juego de pelota que no se cumple todavía con el reglamento. El local está abajo 2-1, así que tiene que llegar arriba para que esto pudiera pasar a ser oficial.
5: Y a primer picheo, una rola de botes imposible para Gamboa. La esférica sigue hasta la pradera de en medio, sencillo para Marco Chicuate. Que entonces Lalo pues está cumpliendo a la defensiva y ahí ya con el bateo. Este catcher yo le recuerdo un juego de 3 home runs en la Liga Mexicana y fue hace no mucho como Bravo de León contra los Guerreros de Oaxaca en el Vasconcelos en ese momento.
4: En el corte estábamos platicando eso, tiene unas grandes condiciones para ser uno de los mejores catchers mexicanos que hay hoy por hoy. Es bateador promedio, pero es un gran defensivo.
5: Y aquí viene para home, pichó adentro para Yermaín Palacios, el venezolano que por segunda ocasión está cerrando la tanda leonesa. La de los Bravos, 2-1 ganan los Diablos.
4: Y Miguel no quiere el toque de bola, quiere carreras. Fíjate, quiere rally.
5: Eso me llama la atención, uh-huh. Porque sí estamos, pero bueno, ya estamos en la quinta. Es un juego que se presupone que será cerrado, pero creo que ningún manager, otro pichó pegado aquí. Mueven a Palacios, ahora sí, 2-0. Creo que los managers saben la inercia de su equipo. León viene de una buena serie a la ofensiva contra Yucatán, contra Querétaro. También tuvo buena ofensiva contra Querétaro. Dejaron ir un juego por el relevo, porque esa serie la tenían prácticamente ganada. Vienen de 4 victorias consecutivas. Barrieron a los Leones de Yucatán, que han tenido una campaña también pues desesperante para todos sus seguidores. 2-1 la cuenta, un swing arrepentido, batazo de foul por el lado derecho.
4: Desesperante para sus seguidores y sorprendente para quienes no lo somos, porque realmente los Leones son un equipo de calificar, de dominio.
5: Sí, pero creo que nadie tenía Yucatán en el último lugar. Al que me hubiera dicho eso, yo le hubiera dicho no te creo. Aquí el picheo, la consulta por primera, vamos a ver si la concede el umpire, van a ir a ver, y dice que no el señor Luis Donaldo Ruiz Osuna. 3-1 la cuenta para Yermaín Palacios.
4: Cuando le pasa 2 seguidas, Lorenzo y Brooks Gold voltean a la derecha de su dugout como diciendo que venga a calentar el primer relevo. Por supuesto, ya está planificado.
5: Mañana estará Courtney y Brooks Hall, que es el coach de picheo de los Diablos, el jueves. Aquí batazo de foul al 3-2. Así es que gracias por acompañarnos. Ahora que va a venir Dairon Blanco, pues también un abrazo al amigo Rubén Blanco, que el domingo se reportó. Ya no localizamos ahí su mensaje, había muchos. Pero un abrazo a Rubén, que también está siempre pendiente.
4: Pensé que Rubén Baena.
5: A Rubén nos saludamos aquí. Así es que el picheo adentro es pelota mala. La base por bolas, había salido el corredor rumbo a segunda. Tiene que apurarse ahí Carlos Pérez, claro, porque la pelota está viva.

0: en el backstop. Sin embargo, Lalo, pasaporte para Palacios y Chicuate está en segunda. Par de corredores para Dairon Blanco.
1: Esto que comentas es muy importante. El bateador no puede ser puesto out porque no hay riesgo para que llegue a la primera. Pero el que está en los senderos sí puede seguir y está viva la pelota, como dice, está en juego. Por eso se apura y después el que se apura es Brooks Hall para llegar a la loma a una consulta y jala a todo el infield. Quiero que se juegue así. ¿Sabes qué pasa también? No hay out, hay dos en los senderos y quizá ya por la quinta entrada Miguel Tejada pueda pensar como latino en un toque.
0: Viene Blanco. Entonces a batear este Dairon Blanco, uno de los refuerzos que le ha llegado al equipo de los Bravos de León. Lo recuerdo este Dairon Blanco con el equipo de Culiacán en el invierno en algún momento. Un buen pelotero cubano, Dairon Blanco. Él tiene 33 años. Este antillano y estuvo 4 temporadas en las grandes ligas. El toque de pelota. Tiene que apurarse a Singleton. Baja, gira y mete el tiro. Ahí sobre la grama interior, directamente al inicial, donde asiste Sepúlveda. Toque de sacrificio para Blanco. Quedan corredores en tercera y en segunda. Dele 3 al 4 en inicial, el out, Lalo.
1: Yo soy de los que considero, y mucha gente también, que el toque de pelota debe venir un poquito más adelante, pero el juego te está diciendo que este bateador, además de que no lleva hit, no se ha podido anotar por la ofensiva. Se vino por una rola, la única carrera de los Bravos, así que confían en Luis Medina y que seguramente, sabiendo que la primera está desocupada, van a venir con algo difícil.
0: Sí, está sacrificando un hombre que jugó en ligas mayores, claro. Dairon Blanco, entonces... Claro. Eso hay que tenerlo en cuenta. Sin embargo, Miguel Tejada dice, pues ya hemos tenido 2 oportunidades grandes y solo hemos podido sacar una carrera. Habló de la oportunidad que tuvieron de hombre en tercera con menos de 2 outs los Bravos en la segunda entrada. No anotaron. Y el inning anterior tuvieron también a par de corredores en posición de anotar con un out, situación idéntica a esta, y solo vino una carrera. En 1-1, Luis Medina, que tiene un imparable en 2 turnos. Castellanos viene con el pichó 73 en 1-1. La rola de botes por la antesala. Ahí se cruza antes que Gamboa Río Ruiz. Toma, mete la bala a la inicial. Y del 5 al 3 es desactivado Medina. Cae el segundo out. Sin embargo, Lalo, esto se está empatando. Timbra Marco Chicuate desde la antesala. Queda corredor amarrado en segunda. Germain Palacios. Pero León ya con otra rola dentro del cuadro. En este caso de Medina, está fabricando la segunda carrera empatados.
1: Creo que Tejada tiene razón en que lo vuelve a intentar y le vuelve a dar por una rola dentro del cuadro. No viene el hit, por supuesto es lo que buscaba, el corredor de segunda se amarra, pero el juego ya se empató. Y esto no lo quería precisamente Brooks Hall. Sí, ya hay 2 outs, corredor en posición de anotar, pero hay juego nuevo y todavía en ese instante no es oficial.
0: Y está el Pony Esteban Quiroz, que cumplió su sueño de llegar a Grandes Ligas. Y siempre, uh-huh. Yo siempre le voy a reconocer a esos peloteros. Aquí, lanzamiento en una bola sin strike. Batazo alto, a lo corto. Viene hacia su derecha Barreto, pero Ornelas pega el grito y captura. Así es que elevado al izquierdo, pero ya prácticamente en los rumbos del central. Ahí hizo la jugada Julián Rafael. Fly al 7. Dominado el Pony, se queda ya en segunda. Germain Palacios. Pero León ya fabricó una más y ha empatado el juego. Estamos 2-2. Nos vamos a abrir la sexta.
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0: Estamos de regreso con ustedes, así es que el cuadrangular 24 de Singleton, 24 como tiene su número, Singleton atrás, hoy consiguió ese batazo, el jonrón solitario de Big John en la primera entrada, el solitario jonrón de Barreto en la segunda, pero después León con par de rolas dentro del cuadro, productoras de Kerrigan en la cuarta y de Medina en la quinta, tienen esto, Lalo ha hecho un duelazo, 2-2, sexto inning adelante.
1: Lo pactado son 9 entradas. Pero ahorita al llegar a la sexta, ya te dice que el juego se recorta a la mitad, porque estamos 2 iguales. Gamboa viene a cerrar el turno para los demonios, que insisto, visten todos de rojo. Casco, gorra, las calcetas y desde luego bombachos y jersey. 3 y nada. Se mantiene Faustino Cabrera todavía en la loma. Se deja ir, le pasa la primera buena. Así que el juego ya es adulto mayor, es sexagenario. La gente ha estado queriendo explotar. Celebra el empate, pero no el hit con el que quizá venga la vuelta. Lo que sí esperaban era esto. Y todos esperábamos esto. Un gran duelo. Creo que el domingo Santana quedó corto para lo llamativo. Ya faltando pocas series, es la número 27 de 31. Batazo por la tercera, que viene el cubano Medina, se levanta. Esto se va a llevar no solo el aplauso, la probabilidad de la jugada de la semana, porque le sale a la derecha de un zurdo, se tira, nunca duda, y el tiro, además de que es extraordinario, Jonathan, lo saca por 3 pasos. Jugadón de Medina. Y son de las, como que dice Pepe Segarra, te vas mascullando improperios porque esa rabieta era para un doblete.
0: Sí, no, un cepillazo ahí fuerte de Gamboa, untado al terreno, y Medina también un atleta porque toma y rápidamente se incorpora porque le llega muy rápido la pelota, tiene la reacción en la jugada y sin ningún problema la hizo ver fácil, terminó retirando al Happer, le robó un hit y viene Sepúlveda a abrir por tercera ocasión el line-up Lucifer.
1: Y decir hit es poco, a mí me parece que esto era un extra base clarísimo para Gamboa, pero ese extra base se convierte en el primer tercio de la sexta entrada. Saludos a toda la gente que nos sigue a través de W Radio y Diablos Comunicaciones, multiplataforma.
0: Sí, esta, Lalo, que es la penúltima gira de los Diablos. Vienen 3 series en casa para cerrar campaña: Veracruz, Yucatán y Oaxaca. Son los últimos 9 juegos en casa para los Diablos, ¿eh?
1: Hay que ir al parque, le vaya usted a quien le vaya, hay que apoyar. Unos pelean por permanecer en zona de calificación, otros buscan la victoria 14 seguida y que estarían a una de su mejor marca de cuando nacieron.
0: De empatar 1940. Esa mejor marca, exactamente.
1: Qué buen slider pone ahora Faustino, que ya con el score 2 iguales se lo nota más animado, llegando hasta la sexta, ha llegado lejos, enfrentando a Sepúlveda. Le pone la pelota adentro, no la concede el umpire, 2-2.
0: Este Faustino es un buen pitcher, como se ha establecido como un pitcher abridor en ambas ligas de México, que no es algo sencillo, ex prospecto de grandes ligas, buenos lanzamientos rompientes y además de esos pitchers excéntricos, ¿no? Con sus espejuelos y en ocasiones con su cabello teñido cuando lo trae largo.
1: La tosa de foul hacia la tercera base y hay un zurdo calentando por los Bravos. Mira, cuando te ganas, porque no es nada más que te nombren, cuando te ganas ser abridor, tú sabes que el requisito que te va a pedir siempre la dirigencia, en este caso el manager, es dame 5 entradas. Fallas, hay noches que no se dan las cosas, pero si das 6 o 7, sales en tu noche, rola por la intermedia, que se va de hit al prado de la derecha. Allá va a tomar Connor Panas, nada que hacer para Esteban Quiroz, que pasó a su izquierda, y tampoco se puede mover de la inicial. Cancel para tratar de cortar el viaje de la pelota. Hay uno fuera. Y ahora se voltea Cabrera y les dice cuernos, es decir, vamos a jugar doble porque voy contra Cano.
0: saben que es un momento importante, eso lo sabe Carrera, que es un momento importante. Cano es uno de esos bateadores que puedes tener callado, pero cuando responde, responde. Y ahí está entonces el duelo, el gran veterano dominicano contra el güero Faustino Carrera, como le llaman sus compañeros.
1: Y no hay que sorprenderse si lo mandan al robo, porque aunque es zurdo el pitcher, un hit de Cano puede poner esto en favor de los Diablos, romper la paridad. Estamos empatados a dos en la sexta alta. Primer disparo, la pelota que se va de foul por el lado izquierdo del parque.
0: Imagínate qué lujo, Lalo, tener en el mismo estadio ya retirado Miguel Tejada y como pelotero bacano. Son los últimos dos grandes referentes que ha tenido en Serie del Caribe para acabar pronto República Dominicana. Los llamados peloteros de la patria. Así de sencillo, tanto Tejada como Robinson Cano.
1: Y si se conocen.
0: Uy, olvídate.
1: Yo creo que después de esto se irán a cenar. Este duelo es el punto neurálgico, creo yo, del juego. Y sobre todo de la actuación de Faustino. El caso de Humberto. Se ve empatado, pero no se ve tan comprometido como ahorita. Que es cierto que hay un out, pero también hay un corredor en la inicial. No ha salido Sepúlveda. Después de su imparable al derecho.
0: Y ya es la tercera vez que enfrenta al line-up Faustino Carrera. También hay que tener en cuenta eso, ¿no?
1: Rola por la primera. Ah, no, bueno, esto va a ser doble play. ¡Línea! ¡Qué bravía reacción del primera base de Cancel! Gabriel toma y nada más voltea, porque por un poquito que abras, dos pasos estás separado de la base, y Carlos, al oír el contacto, sale a la segunda, así que la toma de aire, línea al 3, y luego el 3 pisa la primera base. ¡Qué bien se ve Cabrera! Sale sin daño, después de 5 entradas y media, hay un juegazo en León, Guanajuato, los Diablos 2, los Bravos 2. Vamos a la pausa, Tlalpan 3000, y regresamos con más acción.
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0: Estamos de regreso. Así es que Faustino Carrera, por ahora en una salida de calidad contra los Diablos. 6 entradas de solo, par de carreras. Supo recomponer después de ese par de cuadrangulares. Se han metido 2 imparables en las últimas 4 entradas. Viene un nuevo lanzador.
1: Correcto.
0: El dominicano Lalo, el pitcher diestro, Giancarlos Mejía. 5.50 en carreras limpias. 6-3 en ganados y perdidos. Un lanzador de 36 episodios en la temporada.
1: Lo que ya sabemos en el caso de Humberto Castellanos es que no va a ganar, no va a perder, y él sí ya sale sin decisión, ya no hay más daño. Ya habían volteado a ver Lorenzo Bandy, Brooks Hall hacia su dugout, quien podía hacer el trabajo. Y en el caso de Gian Mejía, para el rol que yo le conozco desde el año pasado y empezando este ciclo, él venía como para la séptima temprano, octava era la suya.
0: El relevo de los Diablos, Lalo, ahí hay jugada.
1: Machucó por la zona del pitcher, baja Mejía, el tiro a la inicial, ya no. Pase de infield hit, pero no fue toque de pelota. Por más que bajó Mejía, que es un hombre bastante alto y su zancada es bastante amplia, tomó a mano bichi, como dicen en el norte, eso quiere decir a mano limpia, el tiro a la inicial y ya no hubo tiempo. No, si la piden la van a perder en la revisión. Pica y después se mueve el Newman de John Singleton, que ya estaba pisando con el pie izquierdo. Clarísimo el safe. Ahora el manager Jonathan Mendoza va a decidir si él tocaría o no la pelota. El juego está empatado en la sexta baja.
0: Vamos a ver, el bullpen de los Diablos, Lalo, viene de una semana de 23 innings de trabajo en solamente 3 carreras admitidas. Así es que ahí está lo que ha acontecido con los pitchers relevistas de los Diablos. Pero mira aquí, Pimentel.
1: ¡A lo largo! Pero se quedó muy alto hacia el jardín derecho de Sanbert Pimentel. El del infield hit fue Gabriel Cancel. Ahora Pimentel levanta la pelota. Levantó a la gente de sus asientos porque la prendió bien, pero fue demasiado elevada y de poca distancia. Así que hay un out, fly al 9. El corredor tiene que regresar.
0: Hoy le pesaron mucho a Castellanos. No fue una mala salida, fue una salida muy competitiva que permite aspirar a ganar al equipo, pero la base por bolas y los dos golpes le terminan pesando bastante. Se va con 5 entradas Castellanos, 21 bateadores se enfrentó, 3 hits, 3 ponches, una base, par de golpes y también par de carreras limpias.
1: A robo de la segunda, el tiro que pica y se va a ir al jardín central, lo que va a aprovechar Cancel para llegar hasta la tercera. Aquí sí le vamos a suponer que se le va a anotar robo y después error en el tiro. El error tendría que ser del receptor, porque si pica antes, el que va a la jugada es Carlos Sepúlveda, no la puede detener, y cuando se da cuenta el corredor que se tira de cabeza, que la pelota está en el jardín central, avanza hasta la antesala. Otra vez llega un bravo a la tercera. El único pecadillo que yo le buscaría a Humberto, que no es nada mala su salida, es que lo salva de 3 wild pitch el catcher.
0: Sí, y eso fue clave, ¿no? Y realmente, pero es eso, no iba en catcher aquí el tiro desafortunado. Te decía Lalo, en la serie contra Puebla, Puebla es el equipo que más robos tiene en la campaña y solamente le robaron una base. De hecho, fue el único intento en toda la serie que tuvieron ante Carlos Pérez, los Pericos. Kerrigan viene por tercera ocasión, Lalo, con un turno de hombre en tercera y menos de 2 outs.
1: Ya respondió con una producción dentro del cuadro. Lo puede volver a hacer, ahí solo un out.
0: Aquí sí el cuadro está cerrado,
1: güey. Claro, es cuadro chico. Que no entre la carrera, que el ángulo, si sale una rola, lo estés apretando.
0: Y lo digo porque alcanzo a ver a Gamboa, a percibirlo ahí en la toma de jardín central.
1: Y se le ve el hombro izquierdo y entonces van a la grama interior, que no pase la pelota. Y ya que lo cierras, pues tira a primera. Pero Kerrigan quizá tiene otras intenciones. Está en cuenta de 2 bolas y un strike el sargento. Que le pusieron un grado un poco bajo. Para la milicia, pudo haber sido teniente coronel. Pero así le dicen por ser un hombre estrictamente de todos los días. Le pasan el segundo strike. Mejía se pone valiente y le pone la lista para que el umpire haga la seña de que ya está en 2-2. Pat corto en el sentido de que hay que sacarlo rápido. Patazo de foul. Y ya que estás en 2 también, no cargas tanto, no vas tan atrás con el bat, sabiendo que hay que ponerle en movimiento. Pero Mejía también tiene otras intenciones. La que rompe la paridad está por la tercera. Los Bravos atacando en la baja de la sexta, estamos 2-2. Mejía, cuidado. Cuidado porque además de ir con velocidad, era muy alta la pelota, Kerrigan va al suelo. Por eso es regla, Jonathan, ir a batear con casco.
0: Sin duda, Lalo, imagínate nada más. Y si no lo fuera, perdió ahí el control Mejía. Y qué susto se lleva Jimmy Kerrigan, porque olvídate, esa le impacta y aunque traigas casco, te puede dejar un buen rato. Ahí te ordena las ideas.
1: Siguiente disparo a la esquina externa. Le pone la velocidad Mejía. Abanica Kerrigan y se poncha. Estaba en 3-2. Ahora no hace contacto el sargento. Hay 2 outs, pero hay corredor en la tercera. Estamos 2-2.
0: Fíjate, Lalo, tan peligroso es que aún con casco, te acordarás aquel pelotazo Eduardo Arredondo de parte de Ignacio Montaño. No volvió la confianza para el Mosco por mucho tiempo después de ese pelotazo, aún teniendo casco. Y generalmente, pues, se tiene que retirar a los peloteros para ser revisados, en fin.
1: Ignacio, que era un pitcher, no de gran velocidad, un zurdo.
0: Sí.
1: Pero, finalmente, la cabeza es una parte esencial. Yo he escuchado a padres que están reprimiendo a sus hijos, con toda la razón, si quieres, pero lo que le dicen es nunca la cabeza. Ahora sí que para eso están las pompas, ¿no? Si le vas a dar, dale ahí, pero nunca la cabeza. Palo profundo, la pelota empieza a viajar, pero también ya se está estacionando Liberato debajo de la pelota. Captura, Mejía se metió en problemas. Los Bravos dejan la ventaja en la tercera. 6 completas, 2/3 del partido se han cumplido y estamos en un gran duelo. En el Estadio Domingo Santana de León, Guanajuato. Los Bravos 2, los Diablos también.
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1: En imparables, solamente los Diablos tienen 2 errores. Los Bravos han jugado limpios, pero ya empiezan los movimientos. Viene Phillips Valdés en lugar de Faustino, que no va a ganar, no va a perder y se va sin decisión. Para mí, los 2 abridores cumplen y por mucho.
0: Sí, totalmente, Lalo. Phillips Valdés, el ex media roja de Boston, es el que viene a lanzar. Entonces, la labor de Faustino Carrera, 6 episodios, 4 imparables, 20 bateadores se enfrentó, 3 ponches, 1 base únicamente. Eso sí, le conectan par de home runs y le hacen 2 carreras limpias. Recompone Faustino Carrera en relación a sus últimas 2 salidas y está en 2 y nada Big John, John Singleton, que entonces ya llegó al jonrón 24. Singleton va a pelear con Cancel.
1: Hablaste de ex media roja, ¿verdad?
0: Están en una racha de...
1: ¿Cómo han levantado?
0: Traen 14 victorias, ¿verdad? Los medias rojas.
1: ¿Cómo han levantado en el este? Eran el peor equipo del este del América.
0: Bueno, y te quiero decir algo. Alex Cora, como sea, tiene su cartel en Grandes Ligas como gran dirigente. Hizo su cartel. Lo despiden, ponen a Chad Tracy. ¿Quién tenía a Chad Tracy en el mapa como
1: nadie.
0: Manager? Y mira, nada más. 2-2 está la cuenta. Ahí está Valdés, un hombre espigado. Que yo recuerdo que le ganó un juego en 2024 en Veracruz como rojo del puerto a los superdiablos de Lorenzo Bundy. Phillips Valdés viene para home ante Big John. Lanzamiento abierto. Estamos en la séptima alta. 2-2. Una gran batalla en el Domingo Santana entre León y el México. 3-2 está la cuenta ya para Singleton. Después de él, Carlos Pérez y más tarde Julián Ornelas. Es una gran tanda. Esta. Lo de Faustino Carrera hay que darle mucho valor porque en esta racha grande de 13 victorias consecutivas de Diablos, solo dos pitchers han tenido la salida de calidad frente al México, 6 entradas o más y 3 o menos carreras. Cuando aquí lanzamiento, una rola fuerte, gran engarce de Gabriel Cancel, terreno bueno, dice el umpire. Se incorpora, cede ahí con Valdés, que llega volando a cubrir la almohadilla. Del 3 al 1, pitcher primera, tremenda jugada, le roban un doblete a Big John. Cancel demostrando Lalo que tiene guante y que tiene una gran reacción, cuidando la raya, pero aún así era un batazo de bote bien complicado por primera.
1: Pues van 3 jugadas maravillosas a la defensiva y 2 de este hombre, porque la reacción en la línea a Robinson Cano es por atrás de la cara, ya lo había pasado la pelota. Esta y la de Medina en la tercera, el batazo de Gamboa, hacen que el boleto ya haya sido barato.
0: Mira, si han robado el tercera base y el primera base, batazos extra bases abriendo inning, ¿eh? Cuidado con eso. León con buena defensiva. Del otro lado, Diablos ha sofocado ya en 3 ocasiones al menos situación de corredor en tercera con menos de 2 outs. Han quedado cortos los Bravos. En 2 ocasiones no han anotado. Y en una solo sacaron una carrera. Y en 1-1, lanzamiento, una línea hacia adelante en la pradera del medio. Llega a la cita Jimmy Carrigan con el guante en el pecho. Degolla el cañonazo de Carlos Pérez. Así es que, línea al 8, Lalo, ya tenemos 2 outs. Está jugándole buena defensa el cuadro de los Bravos a Phillips Valdés.
1: Este batazo olía más a hit que hace a que se la lleva a Kerrigan, pero como sale con tiempo, parece fácil, filea a la altura del pecho, pero esto era para que picara, en cualquier otro momento.
0: Estos son los batazos más difíciles para un jardinero, los elevados te lo dicen ellos, no son, incluso los elevados profundos no son tan complicados, este tipo de líneas, porque si no das el brinco, te puede tapar, puedes perderla de vista, o simplemente no llegarle.
1: Y por lo menos, aunque sea en el jardín central y pesado, Carlos, yo hubiera llegado a tercera.
0: No, ¿cómo no? De menos pudo haber sido un sencillo, de menos. Así es que aquí está Ornelas, Julián, que va de 2 nada. Ornelas, que pues está en la temporada, creo yo, de su carrera, sobre todo a nivel individual. Viene para un picheo afuera, 0 y 2.
1: Hablabas...
0: 1 y 1, quiero decir.
1: Hablabas de peloteros que se tardan mucho, pero llegan a grandes ligas. Uno Esteban Quirós, el otro Joey Meneses. Y otros que injustamente no los llaman. Y ahí hay varios nombres.
0: Y aquí el picheo abierto para Ornelas al 2 y 1. Así es que el día de hoy, carreras, 6 entradas, 4 hits, solo 2 carreras. Castellanos, 5 entradas, 3 hits, 2 carreras. Ya decíamos que era un buen duelo este entre Castellanos y Faustino. Y en este momento es de dominicanos el asunto. Mejía por Diablos y Phillips Valdés por León. Al 3-1 cae en la cuenta aquí el quisqueyano ante el de Tijuana.
1: Y de los que me refiero, que me hubiera encantado verlos en grandes ligas, aunque sea una vez, una apertura, Pancho Campos, por ejemplo.
0: Sí.
1: Tito Ríos, Luis Alfonso García, Chato Vázquez. Un turno, ¿no?
0: Por supuesto, Lalo, aquí el picheo que queda ligeramente abierto. La base por bolas en 5 lanzamientos, se la gana Julián. Esta es la segunda que tramitan los Diablos en el juego, ya en la séptima, y vendrá Luis Liberato.
1: Pero, dentro de lo malo, porque entra un gran robador y ya sabemos que hay que estarlo cuidando, no debe tardar mucho en lanzarse, aunque Chicuate ha estado muy certero en eso, es que hay 2 outs. Por eso un hombre que jugó con los Expos de Montreal, coach de picheo, a platicar con Phillips y con Chicuate.
0: Tavo Álvarez.
1: Si entras con curvas, se va a ir. Si entras con lisas, hay más oportunidad para el receptor. Todo esto son secretos que vas aprendiendo de estar ahí, pegado.
0: Octavio, de acuerdo, Álvarez. Y que lo deben estar extrañando los Leones de Yucatán a Tavo. A pesar de que a Yucatán le ha ido bien en el picheo, pero siempre en nombre de su experiencia, creo que nunca está de más. Y 6.03 tiene Phillips Valdés, es una alta efectividad. 2 y 4 es un nombre ya de 30 juegos, ha iniciado de hecho 5 en la campaña. Phillips, Valdés, espigado lanzador, lanzamiento, trae prisa, libera, un batazo alto por el izquierdo, una vez más, ahí está, capturando Dairon Blanco, el cubano. Así es que fly a left, dominado Liberato, y se queda colgado en el inicial Ornelas, no hubo oportunidad de más. Cuelga la argolla Valdés, se va con un inning de 4 bateadores, una base, pero sin admitir carrera. Estamos 2-2, el juego está buenísimo. Hacemos la pausa de la séptima entrada y volveremos a través de W Deportes y Diablos Comunicaciones.
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1: Generalmente, estos partidos, Jonathan, o es un error, o es un cuadrangular.
0: Novoshek, Stephen Novoshek, 3.43 en carreras limpias, 5 victorias en la campaña. Es el tercer lanzador para los Diablos. Hoy solo pitchers derechos para el México. Para León, un zurdo y un derecho. El zurdo, Faustino Carrera, y el derecho, Phillips Valdés. Así es que un episodio de un hit, 4 bateadores, un ponche y sin admitir carrera. Esa fue la labor de Mejía, de Giancarlos.
1: Por ahí tenías ya algunos resultados, porque hoy se iniciaron, bueno, ayer hubo acción, pero hoy se iniciaron el grueso de las series.
0: Sí, por ejemplo, Tigres iba ganando a Oaxaca, Saltillo y Monterrey estaban reanudando y jugando doble cartelera también, al igual que Campeche y Veracruz. En unos instantes lo detallaremos. Aquí el picheo arriba para Marco Chicuate. El día de hoy, Chicuate, carrera anotada y sencillo. En 2 turnos, el octavo en el orden, es la séptima baja.
1: Y 2 atrapados robando.
0: Claro, 2-2, León y Diablos, qué juego, ¿eh? Y qué serie puede ser esta. Picheo abajo, ¿no? Concede el trackman. Si es que 2-2 la cuenta, después de Chicuate, Germaine Palacios. En una información que nos daba nuestro compañero y amigo Agustín Castillo, en la tarde. Fíjense, el manager Ernesto Carmona, pues bueno, parte de la historia de los Diablos. Imagínate nada más entender la historia de los Diablos sin mencionar a don Ernesto Carmona. En el 40, ahí llegó la primera racha de 14 triunfos, Lalo. Que de hecho, pues es lo que están buscando los Diablos el día de hoy. El récord total es de 15. Pero la racha de 14 victorias, la ocasión más reciente que se dio fue dentro de esa racha histórica de 15. Llegaron 14 consecutivas previamente. Aquí el batazo de foul, 3-2. Del 21 de mayo al 23 de junio llegaron esas 14 victorias consecutivas. Se le ganó un juego a los Azules del Veracruz, que era el gran clásico en esos años. Los Azules que nunca jugaron en Veracruz.
1: Así es.
0: 3 a los Gallos de Santa Rosa, a los Gallos Blancos. Después 3 al equipo de la Junta que jugaba en Nuevo Laredo. Qué picheo a la tierra. 3-2 ahora sí, conteo completo. Después ganaron al equipo de... al equipo de... Veracruz, pero jugando en Angostura, dos juegos. Ganaron tres más a los Azules de Veracruz, dos más a la Unión Laguna. Ahí estuvo la racha que abarcó del 21 de mayo al 23 de junio. Y en 2022 hubo otra aquí, la rola, por el hueco en el campo corto, guante volteado, no puede ya quedarse con ella ahí al tratar de hacer la transición. El Happer Gamboa, bote complicado, va a llegar vivo Chicuate. A la inicial, de nueva cuenta, se le complica una jugada al capitán Escarlata, ni hablar Lalo, así es la pelota. Y queda Chicuate abriendo oportunidad aquí para León envasado.
1: Quizá este pueda ser infield hit porque iba en movimiento, sí la toma arriba, o sea, sí la toma en posición cómoda, pero tenía que apurarse para tirar a primera. Y entonces la consideración es, si tira bien, lo sacaba.
0: Y aquí el toque de pelota. Baja Novoshek sobre la grama interior en medio del infield, mete el tiro con el Big John, así es que el segundo toque de sacrificio para los Bravos, cortesía de Germain Palacios, basta segunda, Chicuate, Zach Bond le anotamos y la ruta 13 del de pitcher a primera, Lalo, tenemos el primer out y vendrá Dairon Blanco con otra gran oportunidad para los Bravos.
1: Stephen, en algún momento que él es el que recoge, el toque no es extraordinariamente bueno, pero sí suficiente porque se asegura que va a la tierra, voltea a segunda a ver si saca a Chicuate, pero era mucho riesgo y dejas quizá a dos en los senderos, mejor uno fuera y a este le tiras con cuidado.
0: Aquí está el ex Real de Kansas City, Dairon Blanco. Bueno, y la segunda racha de 14 victorias de los Diablos en 2022. Esa sí la vi, Lalo, la de 1940, ni me enteré.
1: No, güey.
0: Ahí ni me enteré.
1: No te me quedes viendo, yo tampoco.
0: Ay, lo sé. La de 2000, Gustavo Torrero, yo creo que sí, ¿verdad? Sí, él sí. No, saludos a Gustavo. Aquí batazo elevado de Dairon Blanco en 1-1. Va Liberato, ya bien plantado, pasos hacia su derecha, captura, mete ahí el machete a tercera, llega barrido de cabeza Marco Chicuate, así es que corredor en la antesala, pisa y corre, out productivo de Dairon Blanco, elevado grande al derecho, sin embargo Lalo, ya hay dos outs y la oportunidad será para Medina.
1: No sé si has notado, en el batazo de Singleton y de Gamboa que se van de cuadrangular, parece que no va a viajar tanto la pelota. Ya ha habido dos buenos contactos, uno de ellos este, y la pelota ni siquiera la franja de advertencia. Pero la que rompe la paridad está en tercera. Hay dos outs.
0: Viene para home Novoshek, le tira entero a la recta Medina, batazo de foul. Y sí, esa segunda racha de 14 victorias fue un fin de temporada de par de barridas ante Saltillo y ante Oaxaca. Ahí se ganaron 6 y después 4 victorias frente a Veracruz en playoff, 4 victorias frente a Puebla. Y ahí fueron las 14 victorias consecutivas. Viene para home ante Medina, Novoshek, una rola peligrosa, vence la esférica, el esfuerzo de Río Ruiz que se tiende por ella. Doña Blanca está en los dominios de Ornelas en el izquierdo. Imparable remolcador, rompecorazones, peca de oportuno aquí Medina. Conectando un rompiente, un buen picheo de Novoshek, un gran ajuste. Y con dos outs llega el oportuno Lalo. León está ganando en la séptima, 3-2, timbró Chicuate.
1: Y por primera vez con un imparable se produce una carrera para los que ya están adelante. La gente celebra y habiendo dos outs más, pero creo, si esto sigue así, que Medina está en el juego, pues no sé si de su vida, pero sí de la temporada.
0: Imagínate, par de hits, dos producidas y esa jugada defensiva.
1: ¡Qué bárbaro!
0: Que decías que en este momento esas jugadas valen mucho, porque Diablos te abre con un doblete, una entrada, y es alto, alto el porcentaje de las ocasiones que anota.
1: Y es que también en la de Cano había hombre en primera, que era Sepúlveda.
0: Correcto. Oficialmente imparable, Lalo. Creo que yo, tú y yo coincidimos con el señor anotador. Imparable el batazo de Chicuate que abrió esta entrada. Una jugada que no era fácil para Gamboa. Sí podía tomar, se complicó, pero digamos, lo extraño es que no haya podido controlar, pero ya que sacar era complicado.
1: Sí, el tema es decir, la tira cuando la toma con la manopla.
0: Sí.
1: Pero aún así, si la toma y tira,
0: nadie te garantiza.
1: Ese es el tema. Sí. De que quizá por eso se van más por el hit que por el error.
0: Sí, así es que sencillo para Chicuate, después el toque muy de justo, sacrificio de Palacios, el elevado, el out productivo al jardín de Dairon Blanco y el batazo de Medina que en este momento pudiera ser el juego. Vamos a ver, es la séptima baja, 3-2, le dio la vuelta a León. Este equipo luce bien peligroso para postemporada, porque ahí en el Domingo Santana se le van a complicar a cualquiera.
1: Quizás saliendo no tanto, pero ahí en León va a ser
0: difícil ganar. Sí, cómo no. 1-2 la quinta para el Pony. Viene para home, pichó abierto. 2-2, tratando de regresar Novoshek, ya lo tocaron. Al hombre del bigote, del look de veterano, este Stephen Novoshek, que además trabaja siempre con un gran ritmo.
1: Que además está perdiendo ya el partido, ¿eh?
0: Sí, claro. En este momento Valdés está ganando y Novoshek pudiera perderlo. Pichó cuidado al backstop adentro y el umpire dice que impactó al Pony Quiroz. Así es que el pelotazo, Lalo. Y es el tercero del juego. Va para segunda Medina. Quedan corredores en segunda y en primera. Pues más que un rozón, sí. Alcanza a desviar la trayectoria Quiroz a la altura de su rodilla derecha el impacto.
1: Si la regla no dice tiene que quedarse la pelota estática en el cuerpo, ni tiene que sacarte un moretón, dice con rozar. Por eso, desde hace muchos años, a los bateadores se les prohibió ponerse la gorra en las bolsas traseras, igual que la famosa barredora, porque no son parte del uniforme. Parece que no está del todo convencido, pero es que el umpire principal va hacia el dugout de la tercera base, es decir, a donde están los Bravos de León.
0: Hoy, Lalo, algo extraño. Viene Cancel a batear. Es un momento peligrosísimo del juego para los Diablos. Y van a retarla. Sí. La pidió Lorenzo. Sí, sí, sí, sí. Dice Lorenzo, no, eso fue un wild pitch. No, no fue un pelotazo. Así es que vamos a ver, porque de momento se dieron en este juego dos situaciones extrañas, atípicas.
1: Que es difícil y es diferente. Es decir, el wild pitch lleva a un corredor a que avance, pero no al bateador a primera. ¿Sabes? Esa es la diferencia.
0: Ay, ay, ay, es que aquí la pelota hay que distinguir, porque viendo en el monitor de apoyo, amigos, para la gente que nos acompaña en la transmisión con imagen, obviamente estamos en la frecuencia de W Deportes, pero la reiteración en el monitor de apoyo que todos estamos viendo, pues hay que distinguir lo blanco de la pelota con lo blanco del uniforme, ¿no? Si hay un cambio ahí en la trayectoria, híjole, creo que tienen oportunidad aquí los Diablos de revertir. El picheo pasa, Lalo, el corredor estaba abriendo, no puede controlar Carlos Pérez, le peguen la mascota, va al backstop. En caso de no concederse aquí el pelotazo, sería la tercera bola y habría corredor con picheo descontrolado en segunda base.
1: Sí, es lo que decíamos, es diferente.
0: Pero es un corredor menos en las bases.
1: Ahora bien, para revertir debe haber una contundencia, porque la decisión es pelotazo.
0: Sí, de momento, y fíjate, sería el segundo para el Pony Quiroz.
1: Es que si se queda como pelotazo es un rozón, y si se queda como bola mala es que estaba muy cerca también.
0: Sí, sí, sí.
1: ¿Quién sabe? Afortunadamente nosotros le relatamos y ya lo mandan a primera.
0: Y finalmente dicen que sí hubo un cambio en la trayectoria ligeramente, así es que sí se da el segundo pelotazo para el Pony. Y también otra situación atípica, Diablos dio dos pelotazos consecutivos en la cuarta entrada a Quiroz y a Cancel. ¡Qué momento, Lalo! Porque viene el bateador, me atrevo a decir, quizá más peligroso de todo el circuito en este momento. Este hombre la semana pasada tuvo doble dígito de carrera remolcada. Es el líder en producidas y en cuadrangulares de este béisbol en esta campaña.
1: ¿Y sabes dónde lo extrañan? En Aguascalientes.
0: Sí, sí, sí. Cancel, que contra Diablos aquí buscaba absolutamente claro. Todo, vino con una curva, ¿no, Goche? Que bueno, si le daba, olvídenlo. 0-1 la quinta, 3-2 gana León, séptima baja, hay dos outs.
1: Hubiera roto un vidrio de un autobús de dos pisos.
0: Hay dos outs y hay hombres en segunda y en primera. Novoshek queda afuera la recta, 1-1. Te decía yo, Lalo, Cancel en la serie que León le ganó, porque León le ganó una serie a los Diablos este año en el Parque Alfredo Harp, él dio cuadrangular en todos y cada uno de los juegos. Así es que es un hombre de mucho peligro.
1: Qué calientito está.
0: No, y ves la recta y el swing. Así es que Novoshek con una labor temeraria ya lo coloca en 1-2.
1: Ya hay varios resultados finales, ¿eh?
0: Sí, ya ahorita vamos, porque hay juegos que acabaron temprano porque fueron reanudados. de ya juegos que pues hace pues más de un mes estaban pendientes.
1: Por cierto, salió cómo van a jugar esa serie de cinco los Tigres y los Piratas. Los Piratas van a ser locales en Cancún.
0: Y esa es una serie clave en zona sur.
1: Sin duda.
0: Para el acomodo, para lo que ustedes me digan, para calificación, aquí picho abierto. 2-2 la cuenta. En primera el Pony. En segunda Medina, el autor del batazo que en este momento le está dando quizá el juego a los Bravos. Todavía le quedan dos turnos a los Diablos. Esto le queda un buen rato, pero aquí depende que Novochek domine a Cancel. Viene para Jun, pichó a la tierra, consulta en primera, medio swing. No, dice el umpire. 3-2 la cuenta, Lalo.
1: Ni Singleton estaba en mejor posición que el umpire, que está sobre la raya. Él dice no pasó. Pero qué momento, porque sí hizo el intento Cancel. De hecho, los primeros dos swings fueron para desforrar la pelota.
0: Y sabe perfectamente, Diablos, que este es un momento importantísimo. Si se quiere regresar en el juego, van a salir los corredores. Viene el lanzamiento con el conteo de 3-2. Batazo de foul por el lado derecho.
1: Y van a regresar los corredores.
0: Y así, cuantos pichos vengan. Porque hay dos outs, hay tres bolas, dos strikes. Es el llamado bateo y corrido natural.
1: Yo creo, lo pueden ponchar, pero va a ser muy difícil que Cancel no le tire.
0: Sí, y miro que está haciendo el swing grande. Debe de cuidarse, Novochek, de esa situación. Trae negras intenciones. Hacia el plato, pichó a las manos, recta pegada. Batazo alto, a lo corto, ahí quien la pide, Gamboa. En el infield, sobre la grama interior, impone autoridad, elevado a lo corto, ahí por las paradas cortas. Y de esta manera, Novochek escapa, domina Cancel. Readmite una carrera, pero León está ganando 3-2.
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0: Se fueron 7 entradas completas. Salió vivo Novosek. Dominó al peligrosísimo Gabriel Cancel con ese elevado al campo corto. Con hombres en las bases en segunda y en primera. Pero eso sí, no salió ileso el norteamericano Novosek, admitiendo una carrera. León gana 3-2. Sigue Félix Valdés rumbo al pichó 17 Lalo. 3-2 gana León. Octava alta.
1: Es que esta es vital. ¿Por qué? Porque si sostiene la ventaja el equipo de los Bravos, vendría el cerrador. Eso es una locura. Pero también está frente al que la parqueó en la segunda entrada, que es Franklin Barreto. Primero Singleton, después Barreto, las dos carreras de los Diablos. 3-2 en la alta de la octava entrada del juego. Es octogenario, es adulto mayor. Phillips, delgado, alto, moreno, viene para home, le esconde la pelota. Un lanzamiento muy inteligente, porque se va en lisa, se va en recta, nada más que un poquito más chaparro de lo que le había estado. Y todavía chicuate para que de reojo lo vea el bateador Barreto, saca la mascota y después regresa. Esas mañas son las que a veces la gran diferencia en los receptores.
0: Y un out vital, porque Barreto es un hombre con mucha velocidad y lo dominas, no se te puede envasar abriendo la entrada, Lalo, y además le pones un freno porque iba de 2-2 Franklin Barreto con cuadrangular. Viene Río Ruiz.
1: Río, que también persiguió ese elevado de Cancel, pero se ve quién manda, ¿no? Uno entraba de frente y dos, el capitán dijo, es mío, y Gamboa, por eso se lo quedó, pero Río a la defensiva está supremo. Y con el bat también tuvo una gran semana Río Ruiz. Río, que suponíamos que iba a tener poca participación al regresar Sepúlveda, por lo que estaba haciendo Moisés Gutiérrez. El caso es que han estado haciendo la rotación a la banda contraria. Muy elevado, pero llega Blanco. Ya lo dijiste, Jonathan, ex Grandes Ligas. Ahora sí, todos los problemas que hubo para afiliar cuando la noche en León era muy clara, ahora están convirtiéndose en out casi seguro. Elevado al 7, hay dos fuera, bases limpias, los Bravos ganan 3-2.
0: Viene de tener un relevazo Phillips Valdés. El sábado pasado, Lalo, le ganó a Yucatán relevando a Tadeusz Ward. Y fueron 4 episodios en una sola carrera de esos relevos Bravos, en donde vienes a diseminar bateadores, y ganó un juego que León le ganó 6-3 a Yucatán.
1: Pues ahorita lo está haciendo muy bien porque tiene los senderos limpios y 2 outs. Enfrenta al noveno y último, a Juan Gamboa, el mochiteco, que hace swing, ya está en 0-2. Y sabes qué, para Valdés han sido pocos lanzamientos.
0: Este es un pitcher que es muy escurridizo. Yo recuerdo ese juego que le ganó a los Diablos, dio bastantes bases, pero se benefició, logró comer innings, varios rolas para doble play, y ganó en 2024 como rojo del puerto.
1: Ponche pedía a la gente y Phillips se lo concede. Lanzamiento un poquito bajo, le hace swing el mochiteco, Juan Gamboa es ponchado. Y la octava tanda ofensiva de los Diablos no le trae nada. 7 entradas y media en un duelazo. Un gran juego en el Domingo Santana. Los Bravos 3, los Diablos 2. Vamos a la pausa. Tlalpan 3000 y volvemos.
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0: Segunda hora, un juego a 7 entradas, el Águila cobró venganza y victimó 3-1 a los campechanos. También en Monterrey, un juego reanudado que había quedado pendiente desde Saltillo, 17-5, Saltillo apaleó a Monterrey y en este momento están jugando un segundo de doble cartelera. Así es que Jimmy Yacabones llega aquí, el cubano americano, enfrentar a Pimentel, Kerrigan y Panas, 3-2 Lalo, ganando León en la octava baja.

0: cómo va a manejar si es que sale en cero y esto sigue así, ganando los Bravos 3-2. Si Miguel Tejada jala al cerrador o se queda Phillips, que al tirar tres entradas también merece el salvamento, Todavía tenemos béisbol para ustedes. Este tándem que se ha hecho ya clásico entre W Radio y Diablos Comunicaciones nos dice 3 para los Bravos, 2 para los Diablos. En la octava baja, Pimentel saca un batazo. Qué bien toma ahora sí Juan Gamboa. Se revuelve, sabiendo que es un hombre que no corre tanto. Se levanta, una gran jugada a la defensiva. Y por la ruta 63 muere el Barbón y designado Pimentel.
1: Sí, una rola, un batazo complicado porque llevaba fuerza, agarró al pitcher a contracaída, imposible, una reacción de Gamboa, que fíjate, estaba cargado, ¿no?, ante bateador zurdo, pero aún así no fue una jugada para nada sencilla, reacciona también Gamboa porque no la pudo mantener ahí de primera instancia, recoge y mete el tiro que aspira bien John Singleton ahí en primera, así es que desactivado Pimentel de 4 nada y viene Kerrigan.
0: Bueno, y todavía la jugada tiene más valor porque Singleton la levanta de bote pronto.
1: Sí, ese es el tema, sí la levanta el Big John.
0: Por todos lados, lo hicieron muy bien todos.
1: Fíjate, Lalo, hoy va de 4 nada Pimentel, de 3 nada Kerrigan y de 3 nada Panas. Bateadores que se ligan ahí en el line-up, esta tanda precisamente.
0: Y ahorita ya está en 0-2 Jimmy Kerrigan. Este es uno de los grandes consentidos de la afición leonesa.
1: Cancel trae par de hits y se han basado en 3 ocasiones. Y Medina también par de hits con 2 producidas.
0: Una con hit y una con una rola dentro del cuadro. Una gran jugada a la defensiva, Medina.
1: Y Chicuate 2 hits también.
0: En 0-2, bases limpias. El disparo de Jacaboni, la pelota va a la malla. La malla protectora en la zona de butaca. Para que permanezca estática la cuenta. Gran partido con un gran ritmo. Quizá el único momento fueron los 2 golpes seguidos. Pero por lo demás, ha sido de gran ritmo. Se cierra el catcher. Allá va la lisa. Le tira a la recta de 4 costuras. Le llega tempranito, como se dice en el llano. Ponche para Kerrigan. Hay 2 fuera. Ya sacó 2/3 de lo que le pidieron, porque las bases están limpias, hay 2 outs.
1: Ahí está Jacaboni luciendo fuerte. Sabe que aquí no viene a mantener una delantera, viene a mantener a raya a los Bravos de León, porque en la novena alta, Lalo, quedaron Carlos Sepúlveda, Robinson Cano y John Singleton.
0: Sí, 1, 2 y 3 para el valiente que se suba a la loma. Me parece... A ver si hay un cambio. Creo que es Eduardo Pérez el que viene a batear. Es un zurdo.
1: Es Panas todavía.
0: Ah, perdón, sí, es Connor Panas. Que abanica, por cierto, un disparo. Sí, es Connor Panas, el right fielder. Este hombre en León también ha encontrado un aire ofensivo. Batea 3-16. Se agacha para cerrar un poquito el blanco al receptor. Y al lanzador, más bien al lanzador y luego al receptor. Yo estoy seguro que toda la gente que nos ha seguido, Jonathan, se ha divertido porque ha sido un gran juego de pelota. Por una carrera están ganando los locales. Se acabó un disparajón, foul hacia atrás. Le ha ido todos los lanzamientos con la recta. Si no hay más carreras, es por el gran picheo que ha habido y 3 jugadas defensivas muy buenas. De costado Jacabonis, así entra siempre Jimmy. Pelota que va a la esquina. No le tira el bateador. Ponche sin tirarle. Pana se enoja con el trackman, porque no le dice nada al umpire. Yo no sé si era o no. Lo que sí le puedo decir es que es ponche. Y Jacabonis cumple con lo que le dicen. Que en la octava baja, los Bravos salen.

0: Salgan en cero. Vamos a la última oportunidad, si es que los Diablos no hacen una carrera. 3-2 y estaremos llegando a la novena entrada. Nosotros hacemos un viaje y regresamos.
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2: Llegamos a la novena entrada. Los Piratas dividen, los Tigres están ganando, los Bravos están ganando por una carrera y viene su cerrador. Este hombre de blonda cabellera es el encargado en entregar esto en un cero. Es Stelman, ¿verdad?
3: Claro, Robert Stelman, el hombre que viene a lanzar. Así es que este hombre barbado de larga cabellera, Stelman, pitcher derecho, que tiene problemas aquí con la comunicación. Y es que se va con un relevazo, Phillips Valdés. Dos entradas en blanco, sin hit, par de ponches y una base, enfrentando a siete bateadores. Aquí ya Stelman, que se ha sido el cerrador de los Bravos de León esta campaña. El domingo el que se anotó el salvamento fue Carlos Morales. No tuvo actividad este pitcher Robert Stelman, pero aquí está regresando, Lalo, a buscar un rescate de esos de miedo, ¿eh?
2: Pues contra el primero, segundo y tercero, tú dirás.
3: Imagínate, Stelman tiene 4.64 en carreras limpias, es su relevo número 34. Y en cuanto a salvados, pues tiene 6 en 10 oportunidades. Ha fallado 4 veces. 3-2 gana León en el Domingo Santana. Novena alta. Sepúlveda en 0 y 1 en la cuenta. Viene para home. Picheo que no logra entrar 1 y 1 en la cuenta ya.
2: Qué decisión para Tejada. Sí. ¿Te sigues con Valdés, que va excelente, o te traes al de la receta?
3: Viene a buscar el salvamento, Selman. Sepúlveda tiene imparable en 2 turnos, envasado 2 veces, lanzamiento, una rola que va de jeta, jardín derecho. Imposible, acostado izquierdo para Esteban Quiroz. En intermedia, sencillo para el Carleque. Sencillo al right, Lalo. Tiene par de imparables Sepúlveda y lo más valioso, se envasa abriendo inning, representando la del empate para el jefe Cano.
2: Que bueno, yo creo que es imposible que toque la bola Cano. Más me voy por el hit and run, sobre todo porque sabe muy bien defender al corredor quien va a la caja de bateo. Pero esta situación hace grande al béisbol.
3: Yo coincido, creo que Cano no va a tocar la pelota. Es un bateador importantísimo. Aquí está el derecho, Soman al plato. Sí, canta ahí el lado externo del plato para bateador zurdo. El principal, hoy Cano va de 3 nada. El que le sigue, Singleton, tiene cuadrangular en 2 oportunidades. De 3 nada Pérez, de 2 nada con base Ornelas, de 3 nada Liberato, de 3-2 con cuadrangular Barreto, de 3 nada Río Ruiz y de 3 nada Gamboa. Lanzamiento cantado el segundo, lanzó pichón rodillero adentro. Stelman, 0 y 2 la cuenta, trae una cabellera pero de esas ya de años este pitcher. Y una barba bien poblada. De esos pitchers expresivos, el cerrador de los Bravos. Que ya decía. ¿Ah?
2: Como de estudiante, ¿verdad?
3: Ah, sí, sí, sí. Está en primera Sepúlveda. Hay muchísima velocidad. La gente pide que domine a Cano. Ya de pie, mucha gente en el Domingo Santana. 3-2 gana León. La serie regular está empatada entre estos equipos. Pichó a la tierra que no puede controlar Chicuate. Esto va a ser un lanzamiento descontrolado. Trató de venir adentro Selman y ya está Carlos Sepúlveda en la intermedia, Lalo.
2: Sí, correcto. Es wild pitch y por eso le ahorran ya el tener que batear para el corredor. Ahora dejan libre entonces al bateador, que está en una bola y 2 strikes. Creo, sin ser manager, que a veces la receta de cocina hay que violarla.
3: Vamos a ver, una bola con 2 strikes. Cano sabe que con un imparable el juego se pudiera estar empatando. Lo hace una vez más, Selman alcanza a morder el envío rompiente, machucón de foul hacia atrás. Los Diablos buscando la victoria 14 de forma consecutiva. Los Bravos preservar una racha que traen de 4 victorias seguidas. Está interesantísimo el final de la campaña. Este es el juego número 79 del año. Viene para home el servicio que queda abierto, Lalo. 2-2, la cuenta para el jefe.
2: Es el mismo turno que Cancel. Te dominen o des el hit, tú decide, no el umpire. Y eso es la especialidad de Cano.
3: Sí, y está la tanda pesada de los diablos aquí, claro. Ya al envasarse, la valía de que Sepúlveda se haya envasado es esa. 2-2, lo hace una vez más el pitcher hacia el plato. Batazo elevado de Cano, estaba dominado Lalo, pero la pelota va hacia el backstop, va para atrás ahí con los aficionados. Sigue 2-2 el conteo, qué drama.
2: Yo no sé para qué pagan una butaca a los aficionados, se ocupan la mitad. Bueno, al menos en la novena entrada.
3: Y hay algunos, Lalo, que ni la ocupan en todo el juego, andan por el parque viéndolo. El juego de pie aquí, 2-2, Salman cuida el corredor con la mirada. Se impulsa, viene a home, línea que va de foul hacia el lado izquierdo a la zona de preferente por arriba de el dugout de los Bravos. ¡Qué clase de cañonazo! Esperemos todo esté bien. 2-2, estamos 3-2 ganando León en el Domingo Santana, a la altura de la novena entrada, parte alta. 2-2 la cuenta, Cano bateando, Sepúlveda en segunda, Salman, Robert viene aquí ya para el plato, de nueva cuenta, pichó arriba y afuera, se defiende Cano, contacto en zona de foul.
2: Creo que era más bola mala, pero repito, cuidado.
3: Sí, te digo que hizo impacto ahí, inmediatamente percibí, Lalo, la preocupación de los aficionados.
2: Sí, se levantaba mucha gente y ha habido varios casos así, inclusive a veces tiene que ir los servicios médicos.
3: Pero mira, está ahí frotando la pelota y dice, estoy bien, se la llevó, lo impactó, pero se la llevó el aficionado. Pues qué bueno que todo esté bien. 2-2, hacia el plato el pitcher, recambio de velocidad letal. Abanica Cano, se punche el jefe dominicano. Y tenemos el primer caído para los Diablos en esta novena, pero todavía la esperanza se preserva con Singleton.
2: Es un gran out, porque te quitas a un peligro supremo. No ha acabado, es decir, viene otro que ya la va, parqueó en este partido. Y viene todavía otro, si no hay un doble play antes, por supuesto. Pero Selman se metió en problemas con ese wild pitch.
3: Por supuesto que sí. Y aquí ya veremos qué estrategia sale Tau Álvarez. Mira, Singleton es un bateador zurdo, Lalo, de gran poder. Es muy difícil lanzarle, cuida mucho su zona. Pero si lo envasas, representa, pues no solo el empate, la carrera que le da la vuelta al juego. Vendría un bateador, pues igual de peligroso, pero derecho como Carlos Pérez. ¿Tú qué harías?
2: Yo en esta ocasión sí lo pasaba, y te voy a decir por qué. Te quitas un zurdo, vienes contra el derecho, pero como sea, pase lo que pase, tú bateas después.
3: Sí, y la posibilidad de que con una rola de frente el juego terminara, ¿no? Uh-huh. Con una doble matanza para Diablos, pues evidentemente la opción de Singleton representa mucho. Es un hombre que con un swing te puede dar la vuelta al juego. Si se envasa, viene un bateador de menos poder, pero ojo, no menos peligroso, de muchísimo contacto. Ahora, como Carlos Pérez.
2: Tirarle difícil es quizá otro wild pitch.
3: Ese es el asunto.
2: ¿Sabes qué haría yo si fuera Tavo Álvarez? Le hablaba a mi hermano Héctor.
3: Ya todo se reanuda. Aquí está Big John, que ya dio el cuadrangular 24 esta noche. Hacia el plato, envío abierto.
2: ¿Te acuerdas de Héctor, el venado?
3: ¿Cómo no? Tremendo jardinero central.
2: Gran outfielder, efectivamente.
3: El Big John, que en esta serie le va a pelear a Cancel, ¿cómo no? El liderato de home runs.
2: Yo creo que le van a tirar difícil.
3: Viene para home, Salman, ahora adentro, vino afuera con la velocidad, pichó con movimiento adentro. Creo que eso fue lo que se indicó. No te vendas con este hombre, porque con un swing puede derrumbar todo lo que hemos creado. León está a 2 outs de la victoria. Los Diablos a 1 carrera del empate. Es la novena. 3-2 gana León. Hay un out, pero hay hombre en segunda. 2-0 la cuenta. El número 65 para el norteamericano, el diestro, Robert Salman. La gente con la angustia. Unos quieren que domine a Singleton, otros el cañonazo, viene al plato. Allá va una bomba por todo jardín derecho. A esa le dieron, y sí, no
0: la volveremos a ver. Lo hace una vez más en el juego y una vez más en la campaña en el Domingo Santana. Big John, juego de par de cuadrangulares, se lleva por delante a Sepúlveda y esto está 4-3.
2: No cabe duda que esa es la valía de Singleton. Sabiendo que a lo largo de toda la temporada le han tirado difícil, base por bola intencional, disfrazada. Es que aquí era obvio darle la base y mejor que te la eche otro, porque el poder está en Singleton, no en Carlos Pérez. Y dos, respeto porque fue un jugadorazo, pero para mí había que cerrar con Valdés, que era el que los tenía mareados.
3: Sí, pues vino con Selman, que ya decíamos, ha fallado con esta ya 5 veces en la campaña. Y miren, a primer picheo, la rola de frente al campo corto. Toma Palacios, mete el tiro al inicial. 6-3, campo corto, primer el camino. Dominado Pérez. Hay dos outs, la gente muy molesta. Claro. Y fíjate, Lalo, la situación cambia. Pero si le hubiera dado la base a Singleton, en una de esas, con esta rola, el juego hubiera terminado en favor de León.
2: Así de fácil. Y era, en tal caso, la base disfrazada, pero nunca con la recta en medio. Afuera estuvo bien, adentro estuvo bien, hasta que en el tercer disparo vino Singleton y le echó.
3: Y aquí está ahora Julián. El día de hoy Julián en una jornada discreta, eso sí ha estado ya en base. Y el México viniendo de atrás, a la diabla por el momento, ganando este juego. Sencillo de Sepúlveda y cuadrangular de Biggin. Ahora habrá quien diga, Selman traía la confianza en el cielo después de ponchar a Cano, que es un out durísimo. Pero, pues, Singleton es un bateador de muchísimo poder. Por algo está peleando el liderato de home runs con Cancel. Por cierto, ya llegó a 25 home runs el Big John.
2: Ahora dime cuántos blown saves ya tiene Selma.
3: 5 en 11 oportunidades. Que no es una buena temporada para claro. Un pitcher cerrador. Por algo Morales cerró el juego del domingo.
2: Claro.
3: 2-1 la cuenta para Julián. Están a 3 outs de la victoria los Diablos. 4-3. Hoy el hombre del juego ha sido Singleton, ¿eh? Par de home runs y 3 remolcadas. Otra jornada memorable para John en el Domingo Santana.
2: Ahora, todos los cerradores en algún punto, en algún momento fallan, todos. Pero hay que ver la estadística de Rob Nen, de Trevor Hoffman, de Mariano Rivera. O sea, ¿cuántos echas a perder en tu carrera?
3: Sí, ese es el tema. Y si quieres tener grandes aspiraciones en el playoff, si quieres avanzar una serie en el playoff, hay que tener un cerrador sólido, Lalo. Y aquí, mira, lo peor que le pudo pasar a Miguel Tejada y a sus huestes, en 2-1 en la cuenta, pues sale lesionado Robert Selman. Ya no solo falló, sino que sale lesionado y tendrá que venir un pitcher que tendrá todo el tiempo del mundo para ponerse en forma.
2: Claro, por ser por lesión, en 2-1... sale rápido el kinesiólogo ante una queja que tiene Selman, que en este momento además no solo es el blown save, es el derrotado.
3: Claro que sí, está perdiendo el juego Selman, y el hombre que estaría ganando sería Yacabonis, ¿no? Y
2: que hace su trabajo.
3: Y seguramente Andraku vendrá por el salvamento. Vamos a ver.
2: Todavía hay que esperar porque hay 2 outs, sin gente en base, pero ya los Diablos le dan la vuelta cuando estaban abriendo la novena a un turno ofensivo de perder. Lo de menos es la racha de perder. Y claro, y la racha es importante.
3: Y sabes también que puso mucha presión el wild pitch, que rompió la posibilidad de un doble play cuando estaba a lo mejor bateando Cano, cuando vino Singleton. Y viene un zurdo, Lalo. Es Natanael Heredia con el número 54.
2: Para seguir lanzando en la misma cuenta, hay que ver cómo termina por la cuenta y a quién se le da este bateador. Hay que ver, con una pichada puede dominar y con eso ya no le pertenece a Selman.
3: Sí, Selman se va con 2/3, eso sí, 2/3 de entrada trabajados, par de hits, de los cuales uno fue cuadrangular para él. Y de momento, solo de momento, porque como bien dices, pudiera, si viniera una base por bolas, le tocaría a Selman el bateador Ornelas. Correcto. Pero bueno, eso ya veremos qué ocurre. Lo cierto es que los Diablos, Lalo, están a 3 outs de ligar 14 victorias de manera consecutiva.
2: Y la historia del juego es un cuadrangular en la primera entrada, uno después en la segunda, con muchos trabajos empatan a 2. Los Bravos, con 2 rolas dentro del cuadro, viene Medina, da un imparable, se suben 3-2 y un gran relevo. No solo la apertura de carrera, sino viene un gran relevo de Valdés, y ahí es donde pues sigue la receta de su temporada, Miguel Tejada, se va por la lógica de traer a Selman. Y las estadísticas de Selman te dicen, no puede ser el cerrado.
3: Tan rápido como que el único que falló el día de hoy en el box score para León al momento, pues es Selman. Porque Carrera te dio la salida de calidad, la ofensiva hizo lo necesario. Y Félix Valdés pues también tuvo un relevazo, pero el béisbol es así. Y lo hemos dicho, el único que no se equivoca es el único que, el que no hace nada. Le respetó su jerarquía a Miguel Tejada, de nueva cuenta Selman, y le terminó fallando a Abanico Ornelas ya en la reanudación del juego después de la lesión. Esperemos esté bien Selman, evidentemente.
2: Ah, eso es otra cosa, claro.
3: 2-2, la cuenta, lanzamiento cantado, el tercero. Se poncha Julián. Este ponche va para Heredia, que es el pitcher en el box score ya al momento para León, pero se va Selman con par de carreras, y ese par de carreras fueron producto del cuadrangular 25 de John Singleton. Big John con un juego de par de cuadrangulares y 3 remolcadas, pero este vale muchísimo. Es en la novena entrada, 4-3 gana el México, a 3 outs de la victoria. Vamos a cerrar la novena.
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2: Y ahora se invierte la situación. Hay que defender una carrera a los Diablos, y para eso traen a la receta de toda la temporada 2025 y 2026. Viene Anracu para sacar los 3 últimos, que entre ellos es Marco Chicuate.
3: Correcto, Lalo. Así es que está Chicuate batiendo. Ya tiene el primer strike de parte de Tomohiro Anracu, que ya va por el salvamento 17. ¡Qué relevo tuvo, eh! Agónico el que tuvo el de... el del sábado de Andraco. Creo que es su relevo más complicado de toda la campaña.
2: ¿Sí?
3: Ante el equipo de Puebla, porque le hicieron una carrera y después resulta que se quedó la caja llena. Y hay un bateador emergente, es el que acaba de llegar, el ex caliente de Durango, ex Dorado, Alejandro Mejía, que de hecho ya averió su bat, ya lo está firmando, lo va a cambiar. Alejandro Mejía, Lalo, el dominicano de gran poder, que de hecho se llevó el derbi de cuadrangulares en Monterrey, sustituye a Marco Chicuate.
2: Y que a todo el mundo le sorprende que lo dejen libre, sobre todo habiendo sido el de más poder en el juego de estrellas, y me refiero al derbi.
3: Así es, así es que pues es su tercer equipo para Mejía, que llegara a esta liga con Puebla, lo recuerdo. Pues qué momento, qué juego hemos tenido, los Diablos buscando hilvanar 14 triunfos al hilo. Pues por tercera ocasión en su historia, una racha de 14 victorias al hilo. Hablando de rol regular, únicamente rol regular sería la segunda ocasión. Desde el 40 no ocurriría esto.
2: Oye, y lo extraño es que los Pericos dejan ir a dos hombres de poder. Hablas de este, que es su primer equipo, y de Moisés.
3: Sí, bueno, aunque él, Mejía jugó con Puebla, no en esta campaña. Sí, Gómez sí también estuvo en ese derbi, tiene razón. Y los dos acabaron ya
2: fuera de
3: esos equipos. Vamos a ver, aquí Mejía viene por todo. 0-2, viene a Homan Drácula, recta pegada, abanica el dominicano, se poncha. Y de esta manera tenemos el primer out. Lalo en tres lanzamientos, tomó giro, saca el out, vendrá Yermaín Palacios.
2: Que este rol que toma Mejía me hace recordar los años 70, donde traían para eso el gran ropero de empalme, Ronnie Camacho, a decidir el juego, a empatarlo al batazo largo. Ahora falló Mejía.
3: Ahora está Palacios, que en el juego, pues, estamos hablando, va, de uno nada, porque recibió base y se sacrificó toquendo. Está cerrando por cuarta ocasión la tanda leonesa Yermaín Palacios. Hoy un juego para el pichó de los Diablos, de 7 ponches diseminados, 3 a Panas, 3 a Kerrigan y 1 a Mejía. Viene para home Tomohiro, que va por el salvamento 17, queda abierto ya el 2 y nada. Andraku buscando aquí librar este escollo. Que Diablo sigue en camino, embalado auténticamente. El derecho hacia el plato, arriba el lanzamiento, era la tercera bola, pero compra Palacios, abanica 2 y 1.
2: Sí, suponiendo que en el 2 y nada, Andraku no se va a ir más abajo y la va a poner por el centro, nada más que era muy malo el lanzamiento. Y hasta en 2 bolas y un strike.
3: En un juego en donde vimos el cuadrangular 15 de Barreto y el 24 y 25 para Big John, para Singleton. La rola que va en terreno de foul por los rumbos de Río Ruiz.
2: Y que también creo que a los Bravos les faltó aprovechar 2 pecados de los Diablos. 2 errores.
3: Sí, fíjate, León Lalo no aprovechó 2 oportunidades, la de la segunda entrada, hombre en tercera con un out, y hubo una más que llegó más adelante, que también tuvieron para más y no pudo venir una carrera extra, quedó en ataques de una carrera. Ahí fue el tema, aquí el lanzamiento a la tierra. Hablo Lalo también, fíjate, la de la sexta entrada, hubo corredor también en tercera base con menos de 2 outs. Esas 2 oportunidades son 2 carreras que en este momento, olvídate, cómo están pesando. En esas oportunidades, Kerrigan se ponchó con hombre en tercera y un out.
2: Teniendo que hacer contacto.
3: La sexta y la segunda.
2: Por eso vimos un intento de robo de home el fin de semana.
3: Claro, esos outs valen mucho. 3-2, viene Andraku, recta adentro, batazo de foul, se mantiene vivo Yermaín Palacios.
2: Un buen refuerzo, un buen infielder. Los Bravos sin duda han conjuntado un gran equipo y me parece que van a estar en playoff. Lo que quieren es ubicarse mejor para ser locales y no tener que ser visitantes.
3: En caso de ganar, Diablos mandaría a León a 13 juegos, quedando 14. Si es que el número mágico se recortaría a 1 para el México. Lanzamiento abajo y afuera, la base por bolas. Por segunda ocasión tramita el boleto. Palacios va para la inicial representando Lalo. El empate, y ahora viene a tomar turno en la caja de bateo el cubano Dairon Blanco.
2: Dairon, que al principio tuvo muchas dificultades en el fildeo por la claridad. Y con lo que tiran Raku, es muy difícil mandarlo al robo, independientemente de que Palacio sea o no un gran robador. Porque lo primero que hace Raku es hacer que la pelota llegue a 95 millas por hora y darle gran ventaja al receptor. Claro, pueden venir muchas cosas, un mal tiro, lo que usted guste. Pero las posibilidades dicen, no lo hagas.
3: Hoy de 3 nada va Dairon Blanco. ahí en la... Vamos a revisar, porque en la pleca de la transmisión local dice que va de 4 nada, pero se sacrificó, así es que... Revira ahí para la inicial Andraku y... No, oficialmente va de 3 nada, porque tuvo un toque de sacrificio, sin eso no le puede bajar promedio. Si es que el viraje a la inicial, regresa Germain. 0 y 1 la cuenta, blanco representa la victoria, si se pone en base, cuidado. La rola por tercera, de nueva cuenta en terreno de foul, se monta, tomó giro el emperador, 0 y 2 la cuenta, Lalo, 4 a 3, novena entrada.
2: El tema también es el número de hits de los Bravos en este partido. Y reiteramos, porque dos de las tres carreras cayeron con batazos que al final fueron out dentro del cuadro, productivos, pero no por imparable. Y esto habla de todos los pitchers.
3: Este ha sido un juego, Lalo, con innumerables situaciones. Muy cerrado, lanzamiento de Andraku, buena pieza de blanco, la pelota es conectada, jardín central, recoge Franklin Barreto, y de esta manera hasta segunda va Palacios, en primera blanco, con su primer imparable del juego, vendrá Medina, que ha sido un hombre importante, pero eso sí, ya tiene en base León, la del empate y la que deje en el terreno.
2: Sí, lo que más le interesa a los Bravos es la del empate en este instante, que está en segunda, y viene el jugador más destacado de los Bravos en este partido, que están cayendo por una, pero vuelvo a lo mismo, qué difícil es hacer una carrera y qué difícil es sacar el out 27.
3: Totalmente de acuerdo, Lalo. Otro resultado que le conviene a Diablos en relación a poder amarrar el boleto a playoff lo más pronto posible, Oaxaca está perdiendo con Tigres, así es que si Oaxaca pierde con Tigres, que caen 10 a 5 en la novena alta, ahí en el estadio Yuba, y el equipo de León no reacciona, Diablo recortaría a 1, su número mágico, pero todavía le queda una bola sin strike. Medina tiene par de hits y par de producidas, viene para home el japonés Andraku, se concede el lado externo el trackman, 1 y 1 la cuenta, bateador derecho cubano Luis Medina. En segunda, Palacios. En primera, blanco. León buscando empatar y por qué no revertir. Diablos buscando la victoria 14 consecutivamente. Andraku lo hace una vez más. La rola por tercera. Ataca Río Ruiz. A segunda y uno. A primera, quieto. Van a quedar corredores en tercera y en primera. La jugada 5-4 se anota. Regresa el dugout, Iron Blanco.
2: Y van a la división.
3: La van a retar los Diablos, claro. Lalo.
2: Claro, claro, aunque la pierdan. Porque puede ser, mira, la van a perder. O sea, queda clarísimo que la van a perder. Pero lo tienen que hacer por si había alguna duda. Que no la hay.
3: Sí, no, esa muy difícilmente, ¿no? Realmente está llegando antes. Ahí el corredor Medina. Pero bien por Lorenzo, hay que buscarle, ¿no? Tú nunca sabes, hay que ponerte cerca de la victoria.
2: Tú tienes que ganar, y dentro del reglamento está esto.
3: Sí, y te puede dar el último out, ¿no? Finalmente.
2: ¿Qué no va a ser así?
3: Sí, no. No, sí es claro, ¿no? Que vemos que está llegando Medina en el monitor de apoyo, pero Lou va por ella. Lo cierto, Lalo, es que pase lo que pase, ya sacó el segundo out Andraku, finalmente... Pues se determina que no procede el reto y no, va a haber una plática.
2: No se tardaron nada en la revisión.
3: Ha sido la más fácil que han
2: exactamente,
3: tenido.
2: Porque no había ninguna duda. Y entonces viene la conferencia de Brooks Hall, sobre todo para decirle, no te descuides con quien viene. El corredor de la primera es importante, pero es el menos importante. En este momento, claro, él anota y se acaba el juego. Sino el que está en tercera, así que no me tires... tan abierto, ni me tires tan abajo. Que ese es el tema de Andraku. Con la velocidad, es propenso al wild pitch.
3: Sí, no comprometas al receptor, es ¿no? Correcto. En este momento, ¿no? Si te va a dar la línea que te la dé. Ahora, el Pony Quiroz es un bateador muy selectivo.
2: Es chocador.
3: Atención, sí. Y después de él vendría Cancel. Eso sí tienes que ir por Quiroz, creo yo, ¿no? Con todo y su calidad. Ex Grandes Ligas, sí. En este momento, Cancel es el bateador más peligroso que tiene. Bravos, hacia home, tomó giro, queda arriba el envío.
2: Por muy chihuahua que haya sido el bateador, Quiroz, Es que él estuvo con los Chihuahuas.
3: Sí, sí, sí, claro. 4-3 gana Diablos. Novena baja y 2 outs a 1 out de la victoria. 14 consecutivamente. Hombres en tercera y en primera. León amenaza con empatar y con ganar. Lanzamiento cantado aquí el primero. 1-1. De 2 nada, pero con 2 pelotazos. Y una carrera anotada. Esteban Quiroz.
2: Y otra vez, un corredor de los Bravos en tercera.
3: Está cargado Sepúlveda hacia su izquierda, al igual que Gamboa, muy cerca detrás, prácticamente de la almohadilla de segunda. Hacia el plato le tira entero el pony. Se coloca en 1-2. Batazo de foul a 1 strike. Tomó giro. ¿Qué clase de relevos de alto voltaje le han tocado, las dos últimas, sobre todo? Contra Puebla estuvieron cerca los pericos. Aquí León también.
2: Yo creo que quien hizo el calendario de la liga sabía cómo iba a estar esto, ¿eh? El final de las dos divisiones.
3: Estamos cerca de las 3 horas de duración que se cumplen. Andraku de costado, el temple del japonés. Frente a Alex Grandes Ligas mexicano, hacia el plato, ese pichó está adentro.
2: Estaba bueno.
3: 2-2.
2: Parecía. Estaba tentador.
3: Bien, es un out muy difícil, Esteban Quiroz, ¿eh? De verdad, y de cancel, pues es el candidato más valioso, creo, número 1 en este momento.
2: Y no necesita un palo, necesita chocar.
3: Claro, 2-2. Es un bateador selectivo el poli, viene para home Andraku. El batazo que agarra rumbo a la zona de preferente de jardín izquierdo. Mucha gente ya de pie, detrás de home incluso.
2: Sí, sobre todo por el nerviosismo y por distraer al pitcher.
3: Y porque saben que el juego está cerca de concluir, lo sienten en el ambiente.
2: Y se vale, ¿eh? O sea, hacer los movimientos y distraer al pitcher se vale. Lo que no se vale es agredir.
3: Claro. Andraku busca escapar, pero saben que con Quiroz está latente un buen batazo. Vamos a ver. 2-2 la cuenta. Tomó giro, el servicio, recta arriba, batazo alto, por el lado izquierdo, allá va Río Ruiz en terreno de foul, y no le llegó, hizo todo el esfuerzo, pero finalmente la bola picó Lalo, pues cosa de 1 metro adelante de él.
2: Es que lo peleó como lo que es, el out 27.
3: Terreno de foul de tercera base.
2: Sin duda hizo un gran esfuerzo Río Ruiz, sabiendo que al llevársela se acaba el partido, no sucedió eso, y vuelve a ser que la gente mañana amanezca con malestar estomacal de los nervios.
3: Sí, Medina es un corredor de mucha velocidad en primera. Palacios está en tercera representando el empate 4-3. El número 20, Andraku, buscando otro rescate. El pony tiene palabra, vamos a ver, viene al plato, pichó arriba de trabajo, buscaba engañar. Pero la cuenta se llena y con el siguiente picheo, Lalo, el corredor de primera Medina va a zarpar rumbo a la segunda.
2: Cuidado. Pero hay que hacerlo con cuidado, porque si echa el pie para atrás Andraku, sí. Lo agarra.
3: Y también Andraku tiene que cuidarse aquí muy bien, porque un batazo al callejón y ya hay un corredor que de primera tiene un avance. Pero Andraku busca que eso no ocurra. 3-2 la cuenta. Este picheo puede dar resolución a esta noche. Viene hacia home Andraku, una línea que va arriba del campo corto. La pelota pica en los rumbos de Franklin Barreto. Viene corredor al plato. Vamos a ver. No, están frenándolo. Gamboa puso el tiro. Llega hasta segunda el pony. Se queda en tercera. Medina responde. Quiroz anota. Yermaín Palacios. Y León empatado, Lalo, 4-4, estamos en la novena baja.
2: Es que, mira, no es que uno suponga ni sepa tanto, es que conoce a los jugadores. Y Esteban Quiroz, lo que te enseñó al estar tantos años en ligas menores, es que lo que merecía era una oportunidad. ¿Por qué? Por esto, porque defiende el turno, porque sabe lo que es disciplina. Llega hasta la segunda y ahora hay corredor en segunda y en tercera. El pony no cuenta mucho. Digo, puede ser el out, por supuesto. Pero el que cuenta es el que está en tercera. Así. Y viene el más valioso prácticamente de la temporada.
3: Sí, y por fortuna Barreto hizo el corte rápido, porque había zarpado Medina con el pichó hasta segunda. Viene el batazo al callejón y le ponen el freno. Eso sí, sencillo. Y en la bola ocupada en el tiro al plato fue que avanzó hasta segunda el pony Quiroz. Sencillo, productor el batazo. Abanica, cancela aquí el primer picheo.
2: Bueno, ustedes querían emociones y querían béisbol. Aquí está la respuesta.
3: ¡Qué situación! 4-4. Novena baja, empató León, dos outs, hombres en tercera y segunda, Cancel batiendo, picheo en recta, abierto, 1-1.
2: Y en cuestión de justicia, Selman falla y Andracu falla.
3: Sí, Andracu falla el día, claro, de hoy y se salva Selman de una derrota.
2: De los silbidos no se salvó.
3: Esto ya está en el bullpen, viene al plato, cuidado, pichó la tierra, bien, Carlos Pérez. Así es que León mostrando, ha venido de atrás León toda la noche. Si los Diablos quieren preservar esa racha de 14, que llegue a 14 victorias la racha, y sea preservada en forma positiva, tendrá que ser en extra innings. 2-1 la cuenta para Cancel, el líder productor del circuito. Bien, me tomó giro al plato, cantado el segundo, 2-2.
2: Se puso valiente Andracu porque lo que salió fue un slider que no quebró tanto, pero sí conquistó la esquina externa y Cancel lo dejó pasar. Ahora bien, ya con dos, Cancel puede pasar lo que usted quiera, pero difícilmente le va a dejar al umpire.
3: Dos bolas, dos strikes, la tensión al máximo para Andracu. El servicio del japonés, allá va el batazo, un rompenubes por el jardín izquierdo, se coloca, captura una mano Ornelas. Y el juego va a entradas extras. Empataron los Bravos. Sencillo remolcador con dos outs del Pony Quirós. Después de 9 completas. 4-4 León y el México.
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3: Pues vamos a los extra innings, amigos, Diablos y Bravos. Ya en la décima entrada se mantiene Natanael Heredia, el zurdo que entró a ponchar a Julián Ornelas. Vendrá en la décima por el México. Liberato, Barreto y Ruiz. Adelante, Lalo San Martín.
2: Pues entonces 9 no son suficientes. Lo que sí hay, un nuevo receptor. Porque salió Chicuate por el bateador emergente. Así que con media nueva batería. Porque Natanael realmente hizo muy pocos disparos. Zurdo contra zurdo, ahora sí conquista la zona central del trackman, una bola y un strike. Así es el béisbol, ¿eh? No es nada de extrañarse. Por eso tiene a la gente pegada a la butaca, porque falló el cerrador de los Bravos y falló el cerrador de los Diablos. Y el juego está igualado a 4 en la décima alta, gracias a toda la gente que sigue en este tándem llamado W Radio y Diablos Comunicaciones. ¡Swing! ¡Strike! Y se ponchó Liberato. Ha sido un partido difícil para Liberato a la ofensiva. Le vino con el slider y muy seguro de lo que estaba haciendo Nata. Está eliminando a Liberato. Los Diablos tuvieron hace algunos años a un pitcher Natanael, si te acuerdas.
3: Natanael Reyes, ¿no?
2: Que después fue el coach de bullpen de Guasave.
3: Sí, sí, sí. Y que lo tuvimos con Diablos hasta el año pasado, ¿te acordarás?
2: Recuerdo que me contaba mucho de uno de sus hijos. Lo lleva a entrenar la mamá, obviamente primero las labores escolares, lo lleva a entrenar la mamá y le hablaba hacia las 8 o 9 de la noche, oye, dile a tu hijo que ya deje de entrenar, que se vaya a dormir porque mañana hay escuela. Papá, media hora y me sigo. ¿Quién sabe ahora qué es de Natanael? Le mandamos un saludo. Una persona muy, muy correcta, un pitcher zurdo, por cierto, también. Ahora Barreto ya está en una bola y un strike. Un lanzamiento muy picado que va a los pies del venezolano. Una de las grandes claves de que estemos en extra innings es que, a pesar del cuadrangular de Barreto, lo han tenido quietecito. No ha hecho mayor daño, excepto ese, que fue la segunda carrera de los Diablos. Viene con la velocidad, nada más que queda adentro. Y ya está encima el venezolano, el bateador derecho sobre el lanzador zurdo, que todo el tiempo ha entrado de costado. Con el número 54 Heredia, va ahora a la esquina externa y entonces ya se metió en problemas. Tres bolas y un strike.
3: Este año, Lalo, he leído muy bien a los Diablos en extra innings. 5 victorias y solamente una derrota.
2: Pues entonces ahora vamos a la séptima oportunidad en extra innings para los Diablos. Viene para home, batazo de foul. Y entonces la cuenta se hace gorda, obesa, saturada de colesterol y de emociones. La imagen toma a dos aficionadas que cuando estaban 4-3 perdiendo los Bravos, estaban con la cara agachada. Ahora la cara está sonriente. Porque si bien es cierto, los Bravos no ganaron, tampoco perdieron. Esto en 9 entradas. Estamos en la alta de la décima. Viene para home y no. Quedó muy abajo el disparo para Franklin Barreto. Y esto, como dirían en la misión Apolo, Houston, tenemos problemas. Porque si bien es cierto que hay un out, Barreto es rápido. Y no hay que ser muy, muy, muy conocedor para saber que viene o el robo, porque viene un bateador zurdo, o el hit and run.
3: Corrijo, 6 victorias y una derrota para los Diablos Rojos. Le ganaron 3 juegos a Oaxaca en el Parque Alfredo Harp, un juego a Veracruz también en el Parque Alfredo Harp, un juego ganaron en Campeche y también un juego ganaron en Veracruz, la única derrota frente a Campeche en el Parque Alfredo Harp. Así es que 6 victorias y una derrota, Lalo, en extra innings.
2: Entonces, su octava oportunidad de presentarse más allá de lo pactado. Esto era a 9 entradas o más. Al robo de la intermedia, y ya lo sabíamos. Sobre todo, ¿sabes qué, Jonathan? A mí me parece que es un gran descuido del pitcher porque es zurdo. Lo tiene de frente. Y el bateador, que Río Ruiz, se quita para que no tenga que intervenir. La de la ventaja para los demonios ya está en la segunda. Así que Río Ruiz, que es el bateador, hizo lo que tenía que hacer, estorbarle el primer brinco. Y ahora el robo a la tercera. Y ahora sí se equivocó Barreto. Barreto quiso avivarse sabiendo que Heredia lo descuidó. Sale hacia la antesala. Y entonces Heredia saca el pie y le tira a Medina. Y Medina lo va a esperar media hora. Fue demasiado, ahora sí, demasiado arriesgado lo que quiso hacer Barreto. Lo que tenían como posibilidad de triunfo los Diablos se queda ahora solamente en el bateador. El out viene del 1 al 5.
3: Del 1 al 5, Lalo. El nuevo catcher para el equipo de los Bravos de León es el colombiano Carlos Martínez.
2: Ok. Y tienen 2 bolas sin strike al antesalista de los demonios,
3: que sustituye al emergente Alejandro Mejía.
2: Ok, efectivamente, nada más llegó para un turno Mejía. Y es que Mejía tomó el lugar de Chicuate. Ahí es donde se quedó. 2 bolas, un strike, corredores, más bien bases sin corredores. Le pone la lisa, le pone buena velocidad. La recta queda en buena zona. Esto me lo revela el umpire al cantarle el strike. Y si no él, el trackman también. La posición del pitcher fue muy bueno. En 2 y 2, la pelota va a la tierra. Si tú quieres ganar este partido, hay que eliminar a Río Ruiz para que la siguiente entrada, en tal caso, te quede noveno, primero y segundo. Y no darle oportunidad a lo que te irás en la novena, a primero, segundo y tercero. Así que el tiro de Ruiz contra Heredia, y ahora Heredia ya lo perdió. ¿Qué paciencia tuvo Río Ruiz? Vio cómo se robaban la segunda, vio cómo sacaban el corredor en la tercera, no se salió de su disciplina, de la caja, Jonathan, y ahora va a la primera por el pasaporte.
3: Totalmente, así es que la plática aquí con Heredia. También hay que ver cómo mueve Lorenzo Bandy su bullpen en la siguiente entrada. Sale ya Tau Álvarez a platicar después de este pasaporte, sobre todo, Lalo, porque son dos bases consecutivas y sabemos la peligrosidad de Juan Carlos Gamboa. Se va a cerrar ya por cuarta ocasión el lineup de los Diablos Rojos del México. Gamboa buscando su primer indiscutible.
2: Este juego llevaba un ritmazo en la séptima de 2:15. Ya hay varias pizarras finales, Jonathan, ya estamos en la décima.
3: Totalmente, Lalo, ya el juego está pues extendiéndose. Tabasco perdió con Puebla 16-8. Eso lo sigue alejando de los Diablos Rojos del México. Tigres le ganó 10-5 a Oaxaca allá en el estadio Yuba. Durango 6-1 al equipo de Chihuahua también en el estado Grande. Los dos Laredos perdieron 7-1 en el Romo Chávez contra Aguascalientes. Y Querétaro le está ganando 11-6 a Yucatán ya por terminar allá en Mérida. También Jalisco 5-4 le ganó al equipo de Tijuana.
2: Cero bolas, un strike para el paracorto Lucifer, el mochiteco Juan Gamboa, que viene para home, le pone velocidad, pero queda ligeramente afuera. Protesta, por supuesto, la gente, pero ¿sabes qué? En estas situaciones, si de por sí los umpires hacen oídos sordos, pues está más, porque no es para él. La protesta no fue para el umpire principal. La cuenta está nivelada en uno. Una mala, uno bueno. Corredor en la inicial, allá va precisamente el pitcher, que ya aprendió, espero, la lección de que tienes un corredor en la primera y que no hay que descuidarlo. Claro, Río Ruiz no es tan rápido como Barreto. Tenemos dos outs en la alta de la décima entrada. El juego empatado a 4 carreras. Viene para home, rola, que se va de hit. Parecía inocente, pero la rola agarró movido al segunda base Quiroz. Esto, con dos outs, hizo que Río Ruiz recorriera la segunda y se estaciona en la tercera. Hombres en las esquinas y el peligro se llama Carlos Sepúlveda.
3: Aquí viene Sepúlveda, que va por otro juego de más de dos imparables. Los Diablos con dos outs, capitalizando las bases por bolas. Pero qué importante en esta entrada, Lalo, es el out que entregó Franklin Barreto, porque ya Diablos estaría ganando y además con un out menos en la pizarra.
2: Exactamente, estaría una carrera arriba y solamente un out. Por la primera corre Gamboa, por la tercera Ruiz. El que está por el cajón de los chuecos es Sepúlveda. Primer disparo de Heredia, queda ligeramente afuera. Una bola sin strike. Esa ha sido la zona de Natanael, pero no ha estado fino. O por lo menos el trackman hoy no se la ha concedido. Ahora va a la esquina interna y está así. Queda en una muy buena zona en el ancho del pentágono y la cuenta se nivela. Una bola y un strike. Independientemente de lo que suceda ahorita con Sepúlveda o los que vengan, hay que cerrar la décima entrada. 4-4, el disparo para home. Este va a ser el segundo strike. Natanael tiene pues varias asignaciones. La primera es colgar el cero. Segunda, no descuidar al bateador. Y tercera, no descuidar al corredor de la primera. Porque todas las que puedan anotar los Diablos cuentan y cuentan mucho. Para home, abajo y afuera. 2-2. La paciencia de Carlos Sepúlveda le da todavía la posibilidad de un strike más. El cuadro echado atrás. El segunda base, Quiroz, tratando de entender por dónde va la mayoría de los batazos del Champion Bat 2025. Heredia para home, queda fuera, 3-2. Esto va a liberar a Gamboa en la primera, no así al corredor en la tercera, y volvemos a la situación que un sencillo te puede llevar de primera hasta home.
3: Y el tema, Lalo, es que vendría Cano si no sales de Sepúlveda.
2: Listo el pitcher, viene para home, rola de frente a la segunda, ya la tiene Quiroz. Esteban tira la inicial y lo que quería el manager Miguel Tejada, con muchos sufrimientos, con una úlcera más, pero lo consiguió, que era colgar el cero.
3: Y dígate, Gamboa estaba en segunda, había avanzado por indiferencia defensiva el Japper.
2: Ok.
3: Si es que había par de corredores en posición.
2: Pero la entrada número 10 en la parte alta se resuelve por la carretera 43. Vamos a la baja de la décima. Tampoco sabemos si aquí acaba este gran partido.
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3: Estamos de vuelta con ustedes, ya para la décima entrada, parte baja. Si es que Heredia salió ileso de manera increíble después de un inning de par de bases y un imparable, y además un robo incluido. Se quedaron colgados en tercera y en segunda Río Ruiz y Gamboa, dominado Sepúlveda, y ahora viene Sandberg Pimentel, Lalo, para abrir tanda por los Bravos de León. Gerardo Reyes, un pitcher que en sus últimas 17 apariciones solo en una de ellas le han anotado carrera.
2: Va hecho de maravilla Gerardo, por eso fue al juego de estrellas. Una bola sin strike para el designado Pimentel. ¿Tiene power? Sí. Segunda bola mala, la pelota queda ligeramente arriba. Es una gran mentira que en León solo haya piel, también hay emoción en el béisbol. Y ahí están de testigos la gente que no se va. No se ha salido desde que esto comenzó a las 19:30, el primer strike. Parecía abajo y afuera, pero el trackman en eso es exacto. Es binario, o sí o no. O está en la zona o no está en la zona. No es más o menos. Este hombre tiene power y le ha hecho daño a los Diablos. Pero también el que está enfrente ha tenido un temporadón. Y me refiero a Gerardo. Le pone la lisa, lo reta con la velocidad. Acepta el reto el bateador zurdo, nada más que falla. Hizo un swing como suele hacerlo Pimentel. Largo, grande. Acostumbrado.

0: El moreno designado de los bravos. Juegazo en León. Swing, strike y lo pasó. La lisa le hizo daño, le llegó a 95 millas. Abanicó Sander Pimentel y hoy el designado no ha estado a la altura de la ofensiva.
1: Era claro que venía buscando la barda desde el primer swing, lo vimos, Reyes lo identifica y hay que cuidar, venir con la velocidad, ok, si eso es lo que quiere, pero con un picheo a las manos ahí, amarrarlo adentro, bien ubicado, control y comando, se va Pimentel que está de 5 nada y vendrá Kerrigan.
0: Sí, y cuando viene una lisa, como la identifica Gerardo, entonces lo que hacen, no le tiran cuatro costuras, le tiran por ejemplo un pequeño sinker que nada más la mueve tantito.
1: Sí, la recta. Eso que se mueve, exactamente.
0: Un cut. Una bola sin strike para el sargento, que ha tenido una noche también muy difícil la ofensiva, pero ahora puede redimirse. Está en dos bolas sin strike, hay un out, bases limpias. Los bravos tienen cuatro, los diablos también. Yo no sé si la afición mañana tiene que trabajar, pero de aquí se quiere ir contenta con el triunfo. Para Home, la hace swing, ahora sí, Kerrigan sabía que esta pelota, de todos modos, la iba a cantar el androide que está en las tribunas. Así lo pone la Liga Mexicana, umpire robot. No es ni bajeza, ni grosería, ni nada. Estamos en la décima baja. En un juego que se ha extendido por lo menos a 10 entradas. Listo el pitcher. Gerardo presenta de costado. Kerrigan es el enemigo. Bueno, más que enemigo es el rival, no están en guerra. Swing, strike y lo ponchó John. El box score, ¿cuántas K tiene para el sargento, para el jardinero central?
1: Pues ya se llevó el sombrero de oro. Cuatro ponches, Lalo, y va de 5 nada. Eso sí, con una carrera producida. Pero está clarísimo que están buscando acabar el juego los bateadores de los bravos con un solo swing. Gerardo Reyes, efectivo ya. Ponchó a Pimentel, ponchó a Kerrigan. Y viene un hombre que tiene tres ponches el día de hoy, Connor Panas. 4-4, décima baja.
0: Y Panas tampoco es el más hombronero. Al primer disparo está levantando, Singleton la pide. Baja medio camino y la perdió. Yo no sé si por lo que recorre le puedan dar error porque le da vida al bateador. Lo que sí te puedo decir es que desde su posición, que es mucho más atrás de la primera, llega a la mitad que hay entre home y la primera estación y ahí se pasa. La pelota es foul. Pero al darle vida, muchos anotadores deciden que hay que darle. De hecho, la pelota le pega en el pecho.
1: Sí, sí. Ya la tenía ubicada. Creo que se pasa John Singleton. Y esto pudiera ser un error. Y se puede marcar desde ya, ¿eh? No, sí. No tienes que esperar a que se envase o no se envase el bateador.
0: Claro. Le das vida a que vuelva a la caja.
1: Claro.
0: Y es más, si lo toma en la raya, es fair ball.
1: Sí.
0: Fue foul ball. Cero bolas, un strike, Panas vuelve a hacer contacto, la pelota se va de foul. Eso no importa, eso lo sabremos después, si le dan error o no le dan error. De hecho ya no es Panas, es Castro.
1: Roberto Castro, de hecho sí, que entró a batear de emergente, Lalo, el monclovense.
0: A tratar de hacer contacto y de ponerse en los senderos. Que por cierto, ahorita están limpios, hay dos fuera. Viene Gerardo para home, creo que aquí va a ser el ponche, quítele el creo. Se dejó pichar, cayó la décima entrada. No fue la solución traer un emergente. Vamos a la undécima, los Diablos 4, los Bravos también.
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0: Pero usted sabe que el béisbol se programa a 7 si es doubleheader, o a 9 si es un juego sencillo. Pero este ya se pasó a la undécima. John, hay nuevo lanzador.
1: Viene Lalo, un diestro, zurdo de hecho, de nueva cuenta, pero ya se trata de Francisco Pérez, el que viene a relevar a Natanael Heredia. Hoy 6 entradas de 4 hits en 2 carreras para Faustino Carrera. Valdés Phillips se va con 2 entradas sin hit ni carrera. Gieselman, 2 carreras en solo 2 tercios de entrada con 2 hits. Y Natanael Heredia, un imparable en 1 y 1 tercio sin admitir carrera. Increíble cómo salió Natanael Heredia. Y ahora el zurdo, Francisco Pérez, 6.27 en carreras limpias en 18 y 2 tercios de entrada. Le batean para .282 con 2 victorias sin derrota en la campaña. Pichó a la tierra una bola con un strike para Cano. Entrada 11, Lalo. 4-4, Bravos y Diablos Rojos en el domingo, Santana.
0: Francisco Pérez es homónimo, ¿te acuerdas de aquel Strawberry Pérez?
1: ¿Un por supuesto, bateador? Sí. Miren, noticias de Liga Mexicana, Henry Ramos batió el ciclo ante los Olmecas de Tabasco, lo acabamos de tener a Henry Ramos.
0: Viernes, sábado y domingo.
1: Sí, acaba de llegar a Puebla, de hecho aquí dio su primer imparable como emplumado. ¿Qué situaciones? Pues ya está Cano, 2-1 la cuenta, viene para home, no, dice el trackman, 3-1 la cuenta para el jefe dominicano. Cano el día de hoy todavía busca su primer imparable de 4 en nada, pero ya sabemos que en estos innings es muy peligroso. La rola que va bien ubicada, imposible para el Pony Quiroz hacia su derecha hasta los dominios de Jimmy Kerrigan. Va Doña Blanca, llegó el primer hit de Cano en la noche en la entrada 11, Lalo. Sencillo al central, vendrá John Singleton. Llegará el tercer cuadrangular, ya lo veremos.
0: Pues podría parecer que el primer hit de Cano llega tarde y podría ser el definitivo. Vamos a ver qué tienen para Singleton. Yo creo, desde luego, no va a tocar, pero sí se le debe de lanzar con pinzas.
1: Y está Singleton. Sería la tercera vez en su carrera que Singleton diera 3 home runs en un solo juego de rol regular. Contra los Diablos, viene para home, allá va el bombazo por todo el central. El recorrido de Kerrigan, sí se la llevó. Teniendo enfrente a Dairon Blanco, ya prácticamente un recorrido rumbo al jardín izquierdo, pero estaba muy cargado. Esa fue la razón de Kerrigan, estaba muy cargado hacia el derecho, se la lleva en el central, pero sí con Blanco muy cerca y en la pista de advertencia. Fly al central, Lalo, batazo bien profundo, dominado Big John, y ya está corriendo en la primera base Sebastián Enríquez, que es el nuevo bateador designado en sustitución de Cano.
0: Sí, lo que busca Lorenzo, evidentemente, Bandy, es velocidad. Y desde que salió el batazo, hace la misma expresión Singleton cuando le da la vuelta en la novena entrada. Nada más que este sí escogió un callejón largo y profundo. Y Kerrigan, que casi se encuentra con Blanco, la pudo capturar. Me parece un poquito apresurado sacar a Cano. Si ya está en la segunda, chance sí.
1: Y viene para Jomante Pérez, pichó a la tierra, sale el corredor y sí, se la llevó de cabeza el robo. Vince el tiro del catcher de Carlos Martínez, el colombiano le estafa para Sebastián Enríquez. Y va a haber jugada en revisión, Lalo, por parte de los Bravos de León. Un picheo, pues no a la tierra, pero sí abajo mete el tiro Martínez. Aunque yo no sé, no va a haber revisión, no, porque la pelota quedó abajo.
0: Está en el suelo.
1: Sí, quedó abajo y no, y nunca se sale. Sí, por eso nos sorprendimos. Pues, ¿cuál revisión? Sí, la pelota nunca la tuvo ahí el campo corto.
0: Aquí sí ya tiene razón Lorenzo, porque ya falló Singleton, entonces necesita un corredor rápido. Ya lo había cambiado y Enrique sí se lleva la segunda.
1: El robo de Sebastián Enríquez. Carlos Pérez tiene la gran oportunidad ante Francisco Pérez. El zurdo. Entrada 11, 4-4. Viene hacia el plato la curva. Batazo de foul. 1-2 la cuenta.
0: Imagínate que te dijeran, te vamos a dar una oportunidad de que te enfrentes al que tú me digas de los diablos. ¿A cuál escogerías, Jonathan?
1: Es que...
0: ¿Qué problema?
1: Ay, ay, ay, no, no, no, es muy complicado eso, Lalo. Es el mejor line-up de la Liga Mexicana, así de rápido. Y está Pérez, ya la gente, pues algunos sí, yo creo que ya se fueron a su casa. Una bola con dos strikes hacia home, pichó arriba, 2-2. El día de hoy, Carlos Pérez está buscando envasarse por primera ocasión. Los diablos que hoy no se han envasado son Luis Liberato y Carlos Pérez, que buscan ese primer hit. Valdrá mucho el robo de segunda de Enríquez, ya lo veremos. Dicen que cuando utilizas un corredor emergente hay que ocuparlo. Pichó abajo, 3-2 la cuenta.
0: Sí, no, nada más es para anotar. Es para arriesgar.
1: Claro.
0: Pero también el arriesgue tiene su momento. Ya lo vimos con Franklin. Que en cuestión de velocidad, quizás hasta más rápido que Enríquez. Pero no le salió lo que quiso hacer en tercera.
1: Viene para Juma. Cuidado, aquí impacta Carlos Pérez la pelota y sale desviada de manera importante rumbo al lado de primera base. Se duele el catcher de los diablos. Un envío, Lalo, a la pierna izquierda de Pérez, que está en este momento siendo atendido muy cerca de la rodilla izquierda.
0: Sí, afortunadamente un poquito abajo de la rodilla, donde allá suele haber doble fractura, ¿no? De tibia y peroné. Afortunadamente, esto fue arriba, algo de carnita le agarró, pero de inmediato fue al suelo. Y por lo que veo, difícilmente va a seguir, porque es un punto donde qué lata dan los ligamentos anteriores cruzados. Lo que decía en cuestión de huesos, tibia y peroné, apenas se puede incorporar para sentarse. Y venía Pérez con la lisa, entonces eso lo contacta peor. Por supuesto, es bola muerta y sí, no hay avance.
1: Sí, claro, pero qué pena lo de Pérez, porque si no se incorpora, ya lo tienen que ayudar ahí Marcelo Gómez, Osi Velázquez, en fin, el cuerpo de trainers. Y a esta altura de la campaña, Lalo, independientemente de que quieres las victorias, quieres preservar una racha, en fin, llegar de la mejor manera a playoff, quieres gente sana. Y Pérez es un hombre, pues, de esos imprescindibles, ¿no? Con todo respeto, está Mejía, está bien resguardada la posición, pero lo que te ha aportado ofensivamente Carlos Pérez es innegable.
0: No, no, no se parece. Y está activado también Gabriel Gutiérrez, si fuera el caso. Va a la primera, yo pensé que se iba a ir hacia la caseta, va cojeando. Esto no ayuda mucho, porque los diablos, si pueden armar un ataque de 5 o de 10 o de 1 o de 2, él tiene que estar sano.
1: Totalmente. Por cierto, Roberto Castro está en el jardín derecho, en sustitución de Panas, desde la novena entrada, parte alta. Entró Roberto Castro a jugar ahí la posición de jardín derecho en sustitución de Panas. Y está en este momento rodeado, entonces, con Julián Ornelas batiendo. En segunda está el jefe que ya no canó, Enríquez, que se robó la segunda.
0: El jefecito.
1: El jefecito, imagínate. Y en primera está Carlos Pérez. Viene para un picheo abierto. Pues lo de Pérez, mi respeto, sé quedarse en el juego, ¿eh?
0: Eso te iba a decir.
1: De imagínate, verdad, ¿eh?
0: Que le dijeron, ¿cómo te sientes? ¿Quieres salir?
1: No, porque...
0: Yo creo que hasta en una grosería dijo, ¿verdad? ¿Cómo crees?
1: Porque finalmente ahí hay un catcher de gran jerarquía también, como Mejía. Una bola sin strike para Ornelas, que busca el primer imparable de la noche. Lanzamiento abajo, 2-0.
0: Ahora, muy seguramente, después de este golpe que fue seco, este sí se quedó ahí la pelota. Mañana Mejía, según mi teoría, debe de empezar.
1: Debiera. Porque si lo de Pérez hoy, pues imagínate. Está en una bola sin strike. Julián viene al plato. Abanica aquí. Batazo de foul. 1-1. Francisco Pérez buscando aquí mantener a los bravos en la línea de picheo, sin que diablos anote. El México buscando ya un ataque, y como dice Lalo, si puede ser grande, qué mejor, porque estos bravos ya mostraron de qué son capaces.
0: En la parte alta, cualquier equipo busca un rally. En la otra, se busca una para empatar o ganar.
1: En 2 y 1 la rola. De botes por segunda. Ahí está Quiroz, al short hay uno, al inicial quieto. Aquí cuidado, el tiro a la antesala y prendieron a Sebastián Enríquez. Está pidiendo el reto Sebastián que se pase en el recorrido. Muy vivo Cancel, metió el tiro con Medina. Y se está dando la doble jugada. Eso sí, los diablos la quieren ver. Lo que sí, Lalo, la jugada de segunda a short, ahí desactivado Carlos Pérez, y la vuelta ocupada llega Ornelas, y después muy vivo Cancel metiendo una diagonal extensa, y la duda aquí es si Medina, el tercera base, recibiendo el tiro del primera base, aplicó el toque a la altura de pues las piernas, la prácticamente pantorrilla, ¿no?, la pantorrilla izquierda a Sebastián Enríquez, que ya iba, pues se había pasado y buscaba regresar a tercera.
0: Creo que va a quedar en out. La jugada la veo clara y además lo que se trata es de revertir precisamente esa decisión. El out. Eso es lo que a veces los jóvenes tienen que ir tomando poco a poco. No lo sentencio, no lo critico. Se llama experiencia. Ya llegaste a la base. Abre. Pero no te pases de lanza.
1: Lo que ya no cambia es que es de la bola ocupada para Ornelas. Está en primera del 4 al 6. Se fue Pérez y se dio una doble matanza. Entonces, de primera a tercera fue desactivado Sebastián Enríquez. Despiste corriendo las bases ahí para los Escarlatas. Se van en blanco en la entrada 11. Nos vamos al cierre. Empatados a 4.
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0: Un juego así exige un nivel de béisbol así. Vamos a la baja de la entrada número 11. Todo parecía que podían romper las cuatro entradas y el empate, perdón, las cuatro carreras y el empate, los Diablos. Y en una viveza de Cancel, saca a Enríquez, que hacía bien en doblar de tercera. Nada más que se pasó demasiado. Viene al relevo Efraín Contreras.
1: Aquí está entonces Efraín. Pitcher derecho viene para home, una rola fuerte entre tercera y campo corto, ya cuidando la línea Río Ruiz. La esférica va a los rumbos de Ornelas en el izquierdo, imparable Lalo, del colombiano Carlos Martínez, el nuevo catcher desde hace rato para los Bravos. Se pone el inicial representando la de la victoria y viene Germain Palacios, que ya se sacrificó en este juego.
0: Y lo que estaba haciendo Río Ruiz lo hace Singleton en primera. Hay que cuidar la raya para que pase esto. Si me vas a dar hit, que sea sencillo y no extra base. Yo creo que aplica el sacrificio.
1: Por cierto, no le marcaron error a Singleton en la jugada de hace rato del elevado que se le cae en terreno de foul. A final de cuentas no representó nada para Gerardo Reyes, que se va con un inning de tres ponches. Aquí está Germain Palacios, Efraín Contreras. Ya de esos pitchers que no solamente Lalo te pueden dar una entrada, te pueden dar quizá dos o tres como relevistas y el juego se extiende, porque en estos encuentros, cuando aquí la pelota es abajo uno y uno, el manager visitante, ¿qué busca? Tomar delantera para traer al cerrador, pero el cerrador ya no está en este momento. Andraku ya es historia en este juego. Ya tienes que venir con un pitcher que te pueda dar dos, tres, en fin, hasta que puedas anotar y proteger la ventaja también.
0: Y es que ya no fue Valdés, ya no fue Pérez, ya no fue Mejía, ya no fue Andraku, ya no fue Selman. ¿Quién va a ser?
1: Totalmente de acuerdo, Lalo. Si es que, ¿qué momento? Estamos en la entrada 11. Los Diablos, de manera increíble, no han podido anotar las últimas dos entradas. Barreto entregó un out jugando muy agresivo. Y Enríquez, pues también se pasa y lo fulminan. O sea, han sido dos outs en las bases que sí le han pesado al equipo Escarlata.
0: Y en la tercera.
1: Exactamente, Lalo. Ahora Contreras, olvidar todo eso. En uno y dos, viene para home. Ya no hay señal de toque. Aquí abanica Palacios, está ponchado y de esta manera vale mucho este out, Lalo, con el rompiente, porque no puede Miguel Tejada aplicar la estrategia de avanzar corredor.
0: El primer disparo no enseñó el toque y fue strike. El segundo enseñó el toque y lo mandó de foul. Ya no lo iban a mandar y ya lo ponchó. Y eso hace, de por sí, es un gran pitcher Contreras, eso hace que regrese. Y ahora le dice al cuadro, vamos a jugar dos.
1: Y está entonces Dairon Blanco, viene al plato, picheo abierto de Dairon.
0: Que dio su hit y celebró como si fuera el primero de su vida.
1: Sí, de Efraín quiero decir. Este Dairon Blanco, que ya decíamos, tiene una buena experiencia. Y es uno de esos peloteros que pintaba para ser un tremendo prospecto, Dairon Blanco. Una bola sin strike, viene al plato, abanica aquí la curva corta. Una bola con un strike, entrada 11, 4-4, León y Diablos Rojos del México.
0: Digo, no quiero ser ni profeta ni nada, pero hace poco hubo un juego de 18 entradas. Y las cachó Miguel Ojeda.
1: Viene al plato, picheo abierto y finalmente sí canta el trackman, se molesta Dairon Blanco. Blanco voltea, pero le dice el umpire, pues yo qué. Y es que en uno y dos... La cuenta, este asunto de la tecnología, en fin. Hay hombre en primera representando la potencial carrera de la victoria. Para los Bravos, el caso de Carlos Martínez, Dairon Blanco, le seguiría Luis Medina. De costado el diestro Efraín Contreras, viene al plato, abanica que con la curva se poncha Dairon. Y de esta manera tenemos ya el segundo out. Los últimos 5 outs, Lalo, han salido por la vía del ponche para el bullpen Escarlata, que ya decíamos, viene de una semana muy, muy efectiva.
0: Sí, sin duda. Sobre todo en la serie con Puebla se vieron muy bien los abridores y poco los relevistas, porque entregaban buenas cuentas en 6-7 entradas. Hay dos outs y no han movido al corredor de la primera, que empezó con el sencillo.
1: Y está Medina, que ha sido personaje importante, la consulta en primera y no hubo. De hecho, no, sí cruzó, dice el umpire de home plate.
0: Es así, no es del robot.
1: Exactamente, Lalo. Sí, Blanco se quedó molesto con cuando aquí hay un viraje, ahí regresa Martínez. No hay velocidad en la primera, hay que decirlo. Se quedó molesto con el trackman, creo, de Dairon Blanco. Por eso también lo sacó de balance, era un picho que sí lucía afuera, pero... El trackman se lo cantó.
0: Cuidado, la revirada fue de piconazo a la sí, inicial.
1: Sí, ahorita ya hay que cuidar mucho los avances adicionales en las bases. Que no tengas, cuando estás en extra innings, buscas no tener corredor por ningún motivo en posición de anotar. 0-1, lanzamiento. Sí, dice el trackman, 0-2 la cuenta. Vino con la recta Efraín, que es ya el séptimo pitcher de los Diablos. Hoy 5 entradas, 3 hits, 2 carreras para Castellanos. Una entrada, un hit sin carrera para Mejía. Una entrada, 2 hits, 1 carrera para Novoshek. Una entrada en blanco sin hit para Yacabonis. Una entrada de 2 hits y una carrera para Andraku. Y un relevo perfecto de Gerardo Reyes, al cual se suma Efraín Contreras, que con la rápida arriba puncha tirándole a Medina. Y cuelga la argolla, 3 ponches par de esconde ponches consecutivos. Uno de Reyes, otro de Contreras. Fuera de Valencia Medina, nos vamos a la entrada 12 a través de W Deportes y Diablos Comunicaciones con empate a 4.
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1: Avanzamos a la entrada número 12, 4 carreras por bando, 8 hits para Diablos, 9 para León, 2 errores para Diablos, sin pecado para los Bravos. 12 episodios ya, estamos llegando, estamos empatados a 4 carreras en esta ardua batalla. Vendrá un nuevo lanzador ya por Francisco Pérez. Pérez que se va con un relevo de un episodio enfrentando a 4 bateadores, le conectan un imparable. No ponchó, no da base y también golpea a un pelotero. Se va en una entrada con un hit sin carrera, Francisco Pérez. Y Lalo viene ahora pues un lanzador derecho aquí a tomar. Se trata de un refuerzo que acaba de llegar. Ya lo conocemos en la liga, más bien un zurdo, Matt Tenuta, que ha estado con Monterrey, con Guadalajara, en fin, se está presentando.
0: Y al primer disparo, Tenuta, que no oía bien las instrucciones, le conectan imparable, parecía profundo el batazo de Liberato, como parece la intermedia, pero quizá ya entendieron la lección. Liberato, por fin, se quita la maldición de no ponerse en base. Sí, Matt Tenuta ya conoce la liga, ya ha tenido varias participaciones, y aquí a Mesaga le dice, hasta aquí, por favor, ya no te muevas. Va a venir a batear Franklin Barreto. Y la pregunta de siempre, ¿lo mueves? Y sí, lo quiso mover con el toque, nada más que este es malo. Sale para atrás, sale de foul. Regresa el venezolano a la caja de bateo. Y muchas veces también un hombre de poder que ya la parqueó, ya la fungió en este partido, finta que va a tocar y echa el bat para atrás. Y puede venir la sorpresa. Hay que hacer lo que el otro no espera. Tenuta entra de costado, sabiendo que Liberato puede ser enviado a la intermedia. Revira a donde está Cancel. Para que veas cómo es el béisbol, Cancel tuvo el triunfo en su bat. No dudo que va a ser el más valioso, por lo que veo. Y falló. Por eso estamos en la entrada número 12. Bueno, hoy el Trackman para la gente de León se ha llevado varios recordatorios. Una bola y un strike, la cuenta para el del Cono Sur de América, el jardinero central Franklin Barreto. Se cuadró en el primero, en el segundo no. La echa lejos, la echa para atrás, pero está dentro del parque. Se pone debajo de la pelota rápidamente el jardinero central Kerrigan, pero sabiendo y leyendo de que no se iba a ir de cuadrangular, Liberato se pega a la primera y hace el pisa y corre para la segunda. Es importante porque si bien cae el out, se pone en posición de anotar.
1: Totalmente de acuerdo, Lalo. Otro batazo profundo, muy parecido al que conectó hace rato el inning anterior, John Singleton. Así es que Liberato hace de este un out productivo. La llevó lejos Barreto y viene Río Ruiz, que el día de hoy va de tres nada con base.
0: Otro zurdo se presenta. Primer disparo abanicado. Ya se encuentra de cero bolas, un strike. Y ya viendo después la repetición, dices, si se va a ir el batazo de Franklin, voy a anotar. Por eso se regresa a la primera Liberato. Cuando la toma, brinca a la intermedia. Segundo disparo, Tenuta viene fino. Ya lo tienen 0 y 2. Hoy le ha costado trabajo a Río Ruiz, que tuvo una jugada espectacular. ¿Te acuerdas cuando persiguió un foul? Que significaba prácticamente el triunfo. No se la pudo quedar, pichó la tierra, wild pitch. Ese es el gran riesgo. Y en este instante, la carrera que rompe la paridad y le da la ventaja a los Diablos está a 90 pies. Y lo digo porque está encima del cojín el corredor Luis Liberato. La bola y dos strikes, hay un out. Lo que representa la carrera 5 está por la antesala. Matenuta ve al catcher, viene para home, batazo. ¡Qué bien! ¡Qué bien! El cuadro estaba chico, estaba cerrado. Saca una línea poderosa por la segunda base. Y ahí estaba Esteban Quirós. Se la lleva de aire. Póngale así al box score. Si todavía le quedan casilleros, línea al 4, hay dos outs y no cae la carrera. Y ahora el pitcher se tiene que concentrar sin descuidar al corredor en la tercera, solo en el bateador.
1: Sí, una línea y ahí estaba el pony. Justo y justo. Eso es lo que se tiene temor, Lalo, cuando acá hay un elevado.
0: Al primer disparo, elevado a la tercera. Medina le cuesta un poco de trabajo, le baila, pero finalmente se la queda. Otro ataque de los Diablos. Otro que se quede en la tercera y otro inning que le tenemos que poner un cero. ¿Qué digo cero? Cerote que saca Matenuta. Vamos a la baja de la duodécima entrada. A ver si León es capaz de hacer una y terminar el juego. 11 entradas y media, 4 iguales.
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1: Avanzamos a la parte baja de la entrada 12. ¡Qué inicio de semana beisbolera hemos tenido! Los Diablos no han podido anotar. Se ha quedado corredor en tercera durante 3 innings consecutivos. Efraín Contreras sigue derecho en la labor. Entrada 12, parte baja, 4-4 Lalo. Bravos y Diablos, viene Esteban Quirós.
0: Un hombre importantísimo en este partido. Ese turno que da el hit, y por supuesto ahorita la atrapada, pero el turno que da el hit nos tiene en la baja de la duodécima entrada. Se mantiene el derecho Efraín, que como pitcher para mí ha crecido una enormidad. Ha ganado peso, pero también, repito, son de esos que vienen a tirar strikes. Ya tuvimos hasta el homónimo del Strawberry Pérez, aquel bateador zurdo. Ya no supimos de él. Bueno, yo ya no supe de él. Bateador alto. Pelota arriba. Una bola y dos strikes. La cuenta para el Chaparrito. El primer apodo que yo le conocí a Esteban Quiroz fue Chapo. Que eso quiere decir bajito, ¿no? De estatura. Zurdo para batear, derecho para filiar. ¿Cuánto batalló en ligas menores? Pero se le hizo. Batazo de frente a donde está Sepúlveda. Como se dice en el argot, primero la taranta. La pelota no queda en su guante, pero le queda enfrente. Una violenta rola por la intermedia. Después de que la pelota le queda cerca, tira a primera y la carretera 43. Tiene el primer tercio de la baja de la entrada número 12. Ahora, esto no quita que mañana hay juego a las 19:30 horas, ¿eh?
1: Imagínate, Lalo, que hubiera una regla que dijera juego que pasa de la de cierta hora ya al otro día y off day.
0: Pues el tercero, en algún momento, sí tenía límite de tiempo, el tercero sí, de la serie.
1: El del jueves, ¿no? En el béisbol de México.
0: Sobre todo porque había que viajar. Viene el pelotero de los Bravos, Robinson Cancel. Hoy ha estado, como sea, discreto.
1: Gabriel
0: Cancel. Pero esa jugada de Tomar Enríquez fuera de la base fue una viveza. Hoy a Cancel lo ha perseguido en los cuadrangulares Singleton. Singleton lleva dos. Gabriel todavía no tiene uno que lo eche para la calle. De costado el pitcher. Una rola que sale de foul. Y que además, según vi, el bat se partió. Murió sin una buena causa. Ahí lo va a poner el nombre de quién es para meterlo a la sierra. Y hay algunos maderos que ni siquiera tienen que ir a la sierra. Así que eliminado ese bat, siempre el equipo local se lo queda. Y lo tiene que presentar a una autoridad de la Liga Mexicana. En este caso el bad boy de los Bravos se lo lleva. Y cada bateador, dependiendo del pitcher y por reserva, pues que debe tener unos 5 o 6 bats.
1: Pues me complace decirte, Lalo, que somos el único juego vigente esta noche en la Liga Mexicana.
0: Eso me da gusto.
1: Ya pizarras finales.
0: Y hubo dobles juegos.
1: 11 pizarras finales, Lalo, ya.
0: Pelota bajita y no es bueno. Dos bolas y dos strikes. El partido está llegando a las 11 horas con 30 minutos. Es decir, lleva 4 horas de acción y seguimos 4-4 en la baja de la duodécima entrada. Pide tiempo el umpire diciéndole: Efraín, te tardaste. Primera advertencia, la que sigue, te canto una bola mala. Hay tiempo para el bateador y hay tiempo para el pitcher. Los dos están controlados y regidos por un cronómetro descendente. Listo Cancel, listo Efraín. Efraín Contreras, es de Juárez, ¿verdad?
1: Sí, de Ciudad Juárez, Chihuahua.
0: Atazo muy elevado y la pide John Singleton en terreno de foul. Ahora sí se la queda. Fan fly a la primera base, eliminado Cancel. Se quita un gran peligro de encima el hombre de Juárez, Chihuahua. Y Efraín, con las bases vacías, podrá enfrentar tranquilamente al que sigue.
1: Se está fajando con la tanda grande de los Bravos de León. Dominó a Quiroz, que es quien nos tiene aquí. Con ese imparable que empató el juego, se fajó con Cancel, al cual han limitado sin imparable sus últimas 3 veces. Y viene Pimentel, un hombre que está buscando todo, Lalo, porque va de 5 nada el gigantón dominicano.
0: Por supuesto, le va a tirar como sabe, largo y profundo, pero no le ha llegado ni el primer hit. Cuatro horas de béisbol y esto sigue 4-4 en la entrada número 12 y cerca de ir a la 13.
1: Sí, este ya es el juego más largo para nosotros en la campaña, Lalo. En el béisbol de Diablos Rojos 2026 no habíamos llegado a la entrada 12.
0: Atazo de foul. Obviamente para una producción, para un tándem, como tenemos W Radio y Diablos Comunicaciones, se llega antes, se prepara la transmisión, llega la parte técnica, se prenden monitores, se prueba audio, se prueba la recepción. La cabina tiene gente en este instante.
1: Dos horas antes de que empiece cada juego. Y cuando los juegos son en casa, aún más temprano, desde las 2 de la tarde.
0: Más si hay que cablear, efectivamente. Hay que cargar el lente hasta el jardín central, si es que se desmontó, subirlo atrás de home. Esa es la producción. Usted nos oye, nos ve. Pero gracias a esa gente, nos oye, nos ve. Que usted no los oye, ni los ve. Dos bolas, un strike. Para darle un pequeño recordatorio, en lo que está en el turno, Sander Pimentel, comentarles que en W Radio sigue Gabriel Guzmán, el Chapito, y la producción de Iván Sánchez, y en Diablos Comunicaciones, Ginilín Gallardo, Marco Ávila, está Daniel Vargas, Chelito Hernández, Gustavo Gutiérrez, y la morenaza. Pues es que la morenaza era Pati, una auxiliar de Luis Manuel Pelayo, pero ahora sí, Melina Cardosa. Fíjate que pregunté por ella el domingo y me dijeron merecía vacaciones. Y tomó unos días y qué bueno. Dos y dos. Pimentel no lleva imparable. Un swing puede terminarlo. Pelota arriba y esto todavía tiene vida en la entrada número 12 en la parte baja.
1: Es una realidad, Lalo, que después de que León empate el juego, pues solamente han conectado un imparable. Estamos hablando de un imparable en los últimos 10 bateadores. ¿Sí? De Diablos Rojos ha tenido oportunidades muy buenas y no ha podido llegar el batazo. No ha llegado el batazo oportuno para el México.
0: Para home, y ya lo perdió. Y un hombre que hoy radica en Irapuato, pero no nació ahí, me dijo una vez, las grandes tragedias vienen con dos outs. Y me refiero a un tercera base, que su número vale mucho en los Diablos, Abelardo Vega.
1: Sí, totalmente de acuerdo. Aquí Efraín tiene que cuidarse de no admitir nada, esos relevos de no poder fallar, pero también cuidarte, porque el Parque Domingo Santana es un estadio en donde la pelota corre bastante. Hay que recordar que este año los Diablos se han quedado en el terreno en una ocasión. Fue en Campeche, Lalo, con aquel juego, el batazo de Andrew Stevenson, que fue ante Efraín Contreras. Viene Kerrigan, que va con 4 ponches y de 5 nada. Eso sí, una remolcada.
0: Y eso enrola dentro del cuadro. Al primer disparo, pellizca la pelota, la echa a la tribuna de foul.
1: Y la gente sigue estoica, la gran mayoría, la Albayán León. Oye, quieren perder el desenlace.
0: Pero están en mangas de camisa, entonces el ambiente pues debe de tener una temperatura que ronda por ahí de los 24 grados.
1: Hace
0: todavía.
1: Hace calor allá en León.
0: Una ciudad del Bajío, del México Central. Que vivan en 0 y 1. La pelota contra la malla. ¿Cuántas vidas? Ya no digas cuántos golpes. ¿Cuántas vidas las mallas ha salvado?
1: No, olvídate. Las mallas, los cascos, en fin, las caretas.
0: Y que los cascos, por ejemplo, de los coaches vinieron después del fallecimiento de un coach en primera base.
1: Sí.
0: Antes se iba con gorra. Claro, los coaches llevan cascos que no llevan orejeras, pero les protegen la masa encefálica. Le dicen a Gamboa que se mueva un pasito a la derecha, obedece el paracorto mochiteco. Contreras enfrentando a Kerrigan, que viene para home, le hace swing, a ver si se lo cantan. Sí, y se va a llevar el quinto, y se va a acabar la entrada número 12, y Contreras otra vez va a salir colgando el cero. 9 no fueron suficientes, 10 tampoco, 11 tampoco, 12 tampoco, 13, vamos a ver. 12 completas, 4x4, primero de la serie entre los Diablos y los Bravos.
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0: La única diferencia en la pizarra son dos errores de los Diablos, que para mí debería haber otro, el tercero de John Singleton, pero no se lo dieron. Por lo demás, 4 carreras y 9 hits para cada novena. Llegamos a la entrada número 13, 4 iguales, play ball.
1: Viene aquí Tenuta con el picheo rompiente muy abajo. Enterrado la primera bola para Carlos Sepúlveda. Sepúlveda ya, lo escuchan bien ustedes, abriendo ya por sexta ocasión el line-up de los Diablos Rojos del México. Hacia el plato el zurdo norteamericano, Tenuta cantado, concede el lado interno del plato. El trackman para bateador zurdo, 1-1 la cuenta.
0: Lo que sí, ya no va a venir Cano.
1: Sí, no, ya se quedó como designado Enríquez, no hay que olvidar eso. Uh-huh. Se quedó como designado Enríquez o algún emergente que pueda venir. Ya veremos. Lo que sí, ya Lalo, tengo que estar creando en mi box score por primera ocasión en un buen rato. Pues ya tengo que agregar casilleros. Hay espacio, pero ya tengo que agregar yo casilleros. Lanzamiento a Abanica, Sepúlveda, 1 y 2 la cuenta. Entrada número 13.
0: Mira, yo me iría por un pliego de cartulina para ti, pero...
1: pero ya, todo está cerrado. ¿A dónde ahorita, Lalo? Ese es el tema.
0: ¿En León?
1: Viene para el plato, batazo de foul. 4-4, León y Diablos. Inning 13, ¿qué cosas? Una carrera para Diablos en la primera, jonrón de Singleton. Otra para Diablos en la segunda, jonrón de Barreto. Después León con rolas productoras en la cuarta y quinta, cargo de Kerrigan y de Medina. Diablos en la novena, en la León se fue arriba en la séptima también con una más. Batazo elevado en terreno de foul sobre la grava, unos cuantos pasos fuera de terreno. Bueno, captura el antesalista Medina, fly foul al 5. Dominado Sepúlveda, que no se puede envasar abriendo episodio. Lalo, picheo con velocidad adentro a las manos. Y vendrá Sebastián Enríquez o algún emergente.
0: Efectivamente, pero quizás son de las oportunidades que busca darle también a un jovencito que tiene que crecer. Creo que no viene Enríquez.
1: Es que ya veremos de quién se trata. Es Moy Gutiérrez el que viene a batear por Enríquez. La rola al hueco de botes, el campo corto, Palacios con un buen recorrido, rapidez de manos, toma y mete la bala al inicial con cancele de campo corto a primera, 6-3, dominado Moy Gutiérrez, que ahora es el nuevo bateador designado de los Rojos.
0: Sí, a mí me parece un buen movimiento de Bandy, un hombre de mucho más experiencia de switch hitter, pero no le tocó en esta ocasión ponerse en los senderos. Que viene, entra Jermaine Palacios, un buen shortstop, muy cumplidor. Ahora, uno dice la parte técnica, y es cierto, o sea, la televisión, el radio, así se hace. Los jugadores llegaron seguramente hacia las 2 de la tarde, los locales.
1: Pues mira, los Bravos de León, estoy seguro que muchos desde mediodía están en el parque. Uh-huh. Y Diablos Rojos, pues si el juego empieza a 7:30...
0: toman el segundo turno
1: de bateo. Al menos a las 5 de la tarde ya están uniformados todos para tomar la práctica de bateo. Así es que ahí está la situación. Tenuta ante Singleton. El famoso Big John. ¿Qué vendrá si Singleton conecta cuadrangular? Porque es un juego de par de cuadrangulares. Él dio par de home run. para venir de atrás y darle la vuelta en la novena. Sería el único jugador en la historia de los Diablos en tener, obviamente en temporadas distintas, pero sería el único jugador en la historia de los Diablos, el Big John Singleton, en tener tres juegos de tres cuadrangulares en su carrera. Lo hizo contra Tigres en 2021 y este año en Campeche. ¿Quiénes tienen dos juegos de tres cuadrangulares en su carrera como Diablos Rojos? Aparte de John Singleton, Jafet Amador, uh-huh, al igual en rol regular como Singleton, y tomando en cuenta rol regular y postemporada, Carlos Valencia y Lorenzo Bandy.
0: Y mira, yo te diría Ty Gainey.
1: Pero fíjate, no tuvo ese juego de tres cuadrangulares. Pero sí, si Singleton conectara cuadrangular, sería un batazo histórico para él y para la organización. Sería el único jugador con tres juegos de tres home runs como Diablo. En 1 y 2 está trabajando Tenuta con la rápida. Singleton buscando lanzamiento y ¡no! Se lo cantaron. Trató de aguantar ahí el swing Singleton y el trackman dice te vas. Lanzamiento que amarra ahí al norteamericano y de esta manera sin tirarle se va ponchado. Habrá que esperar de nueva cuenta para buscar historia. Ligeramente abierto consideraba Singleton y hablar. Se van en tres los Diablos. Tenuta sale engalladísimo ahí de la loma. Mitad de la entrada, 13. 4-4 León y Diablos a través de W Deportes, Diablos Comunicaciones.
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0: Juego de béisbol es la gran diferencia con muchos deportes. Sí existe el empate, Jonathan, pero se trata de que casi no haya. Play ball.
1: Totalmente de acuerdo, Lalo. Parte baja de la entrada número 13. Efraín Contreras va por otro inning de labor. ¡Qué relevo de Efraín! 8 bateadores enfrentados, 4 ponchados, un hit y una base, pero 2-0 en la pizarra. Alan Viene García. Ya Alan García, en efecto, a batear por Roberto Castro. Alan García, el hombre de los 4 home runs en un solo juego el año anterior, Lalo.
0: Sí, y sí, que, pasó a la historia.
1: Y que tuvo un juego muy bueno contra los Diablos esta campaña en el parque Alfredo Harp. Es que viene como emergente, imagínate nada más. Moisés Gutiérrez, Alan García, casi a las 12 de la noche viniendo a tomar turno. Cuando todo mundo, hay unos que ya hasta se fueron a dar una ducha de los pitchers aquí en Picheo en 2 y 1, cae en la cuenta.
0: Para la gente que no lo sabe, ahora que regresen al hotel, a la hora que sea, pues se les deja un box lunch a los jugadores, porque ellos vienen de trabajar y con hambre, ¿no? No es como uno que está... O con las pepitas, un sándwich.
1: Aquí viene para home cantado. El segundo, 2-2, regresando Efraín Contreras. Ante este Alan García. Entonces, pues un juego que ha sido maratónico, totalmente. 4-4, Efraín buscando un ponche más. Y sí, ha llegado, abanica la rápida, se poncha. Alan García. y tenemos el primer tercio. Lalo, hay que ponerse de pie también ante los relevos que han dado Gerardo Reyes y Efraín Contreras, ¿eh? Ya en postrimerías de juego, cuando no se puede fallar, y han venido a ponchar. Estamos hablando que desde la décima entrada, este es el chocolate número 8 que consigue el bullpen rojo.
0: Y yo le diría un poquito más a lo que ha hecho Efraín, porque es más largo. Ahora, cuando un juego está así, y un pitcher tan dominador como está Contreras, yo soy de la opinión de... tócale la bola, a ver si lo sacas de balance, a ver si te envasas, porque todos van al swing largo y todos están fallando.
1: De los últimos 10 outs, 8 han sido por la vía del punch. Para los diablos, Carlos Martínez busca todo aquí abanica. 0-2 la cuenta. Y es que se fue Alan García con el punch tirándole y aquí Martínez buscando hacer algo.
0: Que él ya tiene un hit. Quizá el último, ¿verdad? De los Bravos.
1: Sí, sí, sí. De hecho, ese hit del que hablamos ha sido el único hit en los extra innings, Lalo, para los Bravos de León. Aquí en 1 y 2 está la cuenta. Ya ponchó a García y Efraín, que está quemante en uno de sus mejores relevos, que hemos visto con los Diablos Rojos. Hacia el plato, lanzamiento en curva que queda abierto, 2 y 2 la cuenta.
0: Y otro punto que creo que hay que destacar, todas las posiciones son cansadas, son de concentración, pero además del pelotazo, Carlos Pérez tiene casi 13 entradas cachadas.
1: Y después de ese pelotazo, como bien dices, porque sí, Chicuate salió en sustitución de por Martínez, 4-4, treceava baja, 2-2 la quinta, y este luce como un juego que... dicen que se puede definir por un gran error o por un gran batazo. Pero para que haya, pues, un error y defina un juego, tiene que haber corredores en base. Aquí Efraín dice, yo quiero llevar esto a la entrada 14. Qué bien se ha visto el de Chihuahua con su recta, su rompiente lanzamiento. Una rola ahí por el campo corto. Tiene que apurarse. El shortstop, Gamboa, toma, rapidez de manos, mete el tiro al inicial, porque y saque el out, porque era un bote, Lalo, un tanto lento, había que tener paciencia, pero metiendo el brazo y sacando.
0: Sí, no es tan rápido el corredor, y Gamboa está en lo profundo de las paradas cortas, el tiro que sí llega de aire un poquito bajo, pero se estira muy bien Singleton. Martínez, como sea, ha hecho contacto.
1: Si es que dominado Carlos y viene Germain Palacios hacia el plato, pichó abierto de Contreras hacia abajo, cerrándose por sexta vez el line-up de los Bravos de León. Los Diablos están en un juego, fíjense nada más, de 15 ponches. Así el plato abanica aquí, Palacios. Claro, este es un juego extenso, no es un juego de 9 entradas.
0: Sí, sí, sí.
1: Pero muchos ponches, Lalo, han llegado de la décima en adelante. Un total de 8. De hecho, hay más ponches en las entradas extras que en el juego mismo. Si el plato en 1 y 1, Efraín, una línea callejonera, ya va, pega, el salto Barreto, no le va a llegar, la pelota se extiende a la profundo de la barda en el central, va corredor por segunda hasta tercera y llega barrido sin ningún problema. Con limpio triple Germain Palacios, se pone a 90 pies de home, representando, Lalo, la carrera que terminaría el juego. Vendrá a batear Dairon Blanco.
0: Qué bárbaro. Yo aquí destaco dos cosas. Qué ganas a esta hora y cuántas entradas de Barreto que se tira. Y la carrera de Palacios, pensé que paraba en segunda y todavía llega a tercera. Se barre por precaución porque no hay tiro. Pero muchas veces te dicen, bárrete

0: en una carrera de un pelotero puede tomar una aparición por séptima ocasión en un juego.
1: No es el caso, pero este podría ser de 7-7, ¿no?
0: Tienes que ser un primer bat, creo que sí o sí, ¿no? Y un juego como este, 0-1. La gente pide el imparable, Efraín quiere enviar esto un inning más, pichó abajo, rompiente.
1: Y de alguna manera hay tensión con el catcher en el sentido de un wild pitch, y es lo ha hecho muy bien Carlos.
0: Que ya ahorita ya cualquier situación puede terminar el juego, porque hay hombre en tercera. Hay dos outs, eso sí, está obligado a responder el bateador, a no ser dominado. Una bola con un strike. El de Juárez, de nueva cuenta hacia el plato, un batazo peligroso por la raya de tercera, pero en zona foul se monta Efraín. Por los Diablos Rojos, ¿quién quedó para la entrada 14 en caso de Carlos Pérez, Julián Ornelas y Luis Liberato? Es que ¿sabes qué pasa, Lalo? Entre estos dos equipos no hay una tanda que luzca flaca, que luzca blanda. Son equipos fortísimos a la hora de tomar turnos. Pero este juego ha tenido situaciones, ha tenido en lo que buena defensa, malos corridos, pero es un juego de cuatro carreras por bando. 1-2 para Dairon Blanco, corredor en la antesala. Viene para Home Contreras, pichó bastante arriba, 2-2 la cuenta.
1: No lo es, pero hoy sí lo ha sido. Kerrigan con 5 ponches.
0: 5 ponches, Lalo. Imagínate, eso tampoco me había tocado verlo, últimamente.
1: Pero tiene una producida.
0: Pero una producida que en este momento nos tiene aquí.
1: Así es.
0: Entonces, 2-2 está la cuenta. Inning 13, 4-4. Efraín, el servicio al plato, ¡zang! Abanica la recta arriba en la azotea. Se poncha Dairon Blanco. Y Efraín Contreras está quemante. Ya es el sexto ponche de su labor. Relevo de 3 episodios en 2 hits. Pero además, sin carreras, nos vamos a la 14 a través de W Deportes y Diablos Comunicaciones, 4-4, México y León.
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5: Margarina o mantequilla, aunque pueden parecer iguales y usarse para preparar muchos alimentos, tienen diferencias importantes.
4: Su origen, composición y características no son las mismas. Por eso, antes de elegir, infórmate con el estudio de calidad que Profeco les hizo a estos productos.
5: Y en la sección Consuminis, descubrirás una nueva forma de consumir sin tener que gastar. Intercambia, juega y comparte.
4: Una forma sencilla de aprovechar todas esas cosas que hace mucho ya no usas, que están en buen estado y que otra persona puede estrenar.
2: Revista del Consumidor.
5: El Laboratorio Nacional de Protección al Consumidor analizó 43 productos, 28 mantequillas y 15 margarinas para conocer su calidad y verificar que cumplan con la información que ofrecen.
4: Pero antes de conocer los resultados, la química Margarita Gómez Sánchez nos explica qué diferencia una mantequilla de una margarina.
6: Hola, ¿qué tal? Soy la QFB Guadalupe Margarita Gómez Sánchez y estamos en el Laboratorio Nacional de Protección al Consumidor. Y aquí realizamos el estudio de calidad de margarinas y mantequillas. Bueno, una de las grandes dudas que surge como consumidores es la diferencia entre mantequillas y margarinas. Fundamentalmente es el origen de sus grasas. Las mantequillas provienen de leche, básicamente de crema de leche, y en este caso pues son grasas saturadas, por lo mismo. Tienen un aproximadamente de 80% de grasa. Pero bueno, también podemos encontrar algunas vitaminas como la A, la E, la D y calcio. En cambio, por ejemplo, las margarinas, su origen es vegetal. Provienen sus grasas de aceites vegetales. Pero para que puedan tener la consistencia que conocemos, necesitan llevar un proceso. En ese proceso, algunos de nuestros productos pueden llegar a presentar grasas trans. Aunque bueno, la otra contraparte es que llegan a tener un 60% de grasa.
5: Se analizaron 28 mantequillas y 15 margarinas. La

0: mayoría declara que no contiene sal.
1: ¿Qué pruebas se aplicaron?
2: Las pruebas que se realizaron fue información al consumidor, contenido neto, cantidad de agua, la cantidad de grasa, el tipo de grasa, la cantidad de sal presente y en este caso también el contenido energético que proporciona.
0: Se revisó que cumplan con los requisitos de información comercial y que ésta sea verdadera. Deben indicar, entre otros,
1: marca, denominación, contenido neto, lista de ingredientes, fecha de caducidad, alérgenos y leyenda de conservación.
0: Pasaron por la báscula, pero ¿para qué se realiza esta prueba?
1: Para comprobar que el producto contenga la cantidad indicada en su etiqueta. Las personas consumidoras tienen derecho a recibir información clara, veraz y comprobable.
0: Otro punto importante fue conocer qué tipo de grasa contienen.
1: Al ser la grasa el ingrediente principal y el elemento que determina si un producto puede llamarse mantequilla o margarina, se verificó que correspondiera con su denominación, grasa de leche en las mantequillas y aceites vegetales en las margarinas.
0: También se revisó el contenido de sodio. Aunque es un mineral necesario para el organismo, consumirlo en exceso puede relacionarse con problemas de salud.
1: ¿Y qué hay del aporte calórico?
0: De manera informativa, se calculó su contenido energético tomando como referencia que cada gramo de grasa aporta 9 kilocalorías.
1: Estos fueron los resultados.
2: Los resultados obtenidos en general fueron buenos. En este caso cumplieron con el contenido neto, el tipo de grasa, la cantidad de grasa, la cantidad de sal, salvo un producto que a lo mejor no cumplió con la cantidad necesaria para poderse denominar como margarina. Pero bueno, vamos a ver los resultados para que ustedes tomen sus propias decisiones.
0: Dos productos de la marca Lurpak se denominan mezcla de mantequilla con aceite de canola. Al no corresponder a una mantequilla o margarina, no cuentan con un estándar de calidad específico que los regule.
1: Un producto de la marca Gloria no debería llamarse mantequilla porque no cumple con el mínimo de grasa requerido por el estándar de calidad.
0: Y un producto de la marca Table Made no tiene la grasa suficiente para denominarse margarina.
1: Haz un consumo informado.
2: Algunas de las recomendaciones que podemos darles al momento de que ustedes van a hacer sus compras es que chequen que realmente su producto esté en refrigeración, que esté el envase en condiciones óptimas, que la fecha de caducidad está en tiempo y al tiempo de uso que le vayan a dar. También decidir si su producto que van a consumir lo necesitan con sal o sin sal, de acuerdo a lo que van a preparar. En este caso también es importante que cuando ustedes pongan su producto en su recipiente sartén, tenga una temperatura baja, puesto que si es muy alta puede llegar a quemarse o tomar coloración o sabor desagradables.
0: Recuerda que tanto la mantequilla como la margarina son productos con alto contenido de grasa. Las mantequillas contienen principalmente grasas saturadas y las margarinas suelen contener grasas trans, por lo que se recomienda moderar su consumo.
1: Consulta el estudio de calidad de mantequillas y margarinas en la Revista del Consumidor en su edición impresa o digital.
0: Porque un consumo saludable empieza con decisiones basadas en información veraz.
1: Ahora te daremos unas ideas para que las niñas y los niños se diviertan y puedan tener las cosas y juguetes que desean sin necesidad de gastar.
3: Revista del Consumidor.
0: ¿Te imaginas regresar a casa con un libro nuevo, un rompecabezas o ese juguete que llevabas meses buscando sin gastar un solo peso?
1: Sí se puede. Solo necesitas algo que ya no uses y muchas ganas de intercambiar.
0: Es una gran forma de conseguir cosas que te gusten. Además de ser divertida, ayuda a cuidar tu bolsillo y también al planeta.
1: ¿Has escuchado hablar del trueque?
0: Es una opción para el consumo cotidiano, sustentable y comunitario.
1: Es un intercambio. Tú das algo que ya no usas, pero que está en buen estado, y recibes otra cosa que alguien más ya no necesita.
0: Puede ser un juguete, un libro, una historieta, una mochila, ropa que ya no te quede, o hasta un juego de mesa.
1: Por ejemplo, imagina que tus patines ya no te quedan, pero una amiga tiene el libro que tanto querías leer. Los dos ganan.
0: Lo mejor es que no necesitas gastar dinero para llevarte algo nuevo a casa.
1: Organizar un trueque o intercambio es muy fácil. Invita a tus amigas y amigos y pídeles que busquen objetos que ya no utilicen, pero que todavía estén completos y en buen estado. Eso sí, hay que limpiarlos hasta que luzcan bonitos.
0: Recuerda que un buen intercambio debe ser justo. Entrega únicamente cosas que tú también aceptarías recibir.
1: Además de divertirse, estarán dando una segunda vida a muchos objetos que, de otra forma, podrían quedarse olvidados en un cajón.
0: Eso ayuda a generar menos basura, aprovechar mejor los recursos y consumir de manera más responsable.
1: Y quién sabe, quizá descubras un libro que se convierta en tu favorito. Un rompecabezas que nunca habías armado o ese juguete que llevabas tiempo buscando.
0: Porque no siempre lo mejor es comprar algo nuevo. Muchas veces, compartir e intercambiar también es una gran opción.
1: Eso sí, para organizar el trueque, pide el apoyo de una persona adulta de confianza.
0: Reunirse, jugar, compartir y cuidar el planeta.
1: Todo al mismo tiempo.
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0: En la edición 593 de la Revista del Consumidor, tenemos contenidos para todos los gustos. Y si quieres darte un chapuzón, consulta nuestra sección de Brújula de Compra.
1: Recabamos los precios de acceso a parques acuáticos o balnearios ubicados en 9 entidades del país para conocer los costos y características de los servicios incluidos en pases de un día, sin hospedaje.
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2: Así como fue en Tabasco, te acordarás de aquel batazo de Gamboa, Lalo, que defendió un juego en Villahermosa, Río Ruiz también entrando, y ahora mira nada más, ellos son los que tienen los batazos que pueden ser los ganadores. Río el que hace diferencia y Gamboa el que pudiera ser el seguro. Corredores en las esquinas.
3: Y viene otro zurdo contra el pitcher chueco, Carlos Sepúlveda, que ya no sé si es la séptima o la octava aparición del lead of hitter.
2: Ya es la, fíjate, cuatro, es la séptima, Lalo.
3: Hay un pitcher derecho calentando por los Bravos de León, que ya caen por dos carreras. Pichó abajo, dos y nada. Para los Diablos, y cómo ha estado el juego, el corredor de tercera es muy importante. Llevarlo al pentágono. Ya ganan por dos. Gocinada para el lead of hitter de los Hijos de Luzbel. ¡Swing! Le quiso poner un mundo en esa pelota, pero abanicó. Sepúlveda ya está en dos bolas y un strike. Y todavía se oye una porra ahí importante en el estadio Domingo Santana. Pelota arriba y está totalmente montado Sepúlveda en el relevista.
2: Por los Bravos, Lalo, quedó una tanda con Luis Medina, Esteban Quiroz y Gabriel Cancel. Así es que esto todavía no se ha terminado,
3: ¿eh? Por eso el de tercera es muy importante. Lo obliga a levantar. ¿Quién la pide? El shortstop es el que se está quedando con un elevadote a las paradas cortas. Pero este elevado llega dos carreras tarde. En la parte alta de la 14ª entrada, los Diablos hacen dos. Están ganando 6-4. Vendrá Contreras, traerá un cerrador. El que cierre puede salvar, pero en la regla del béisbol, el ganador no puede salvar. Pausa y regresamos.
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3: Pues el marcador pertenece a los Diablos en la 14ª entrada, 6-4. Hay un nuevo lanzador. El partido lo está ganando Efraín Contreras. Y quien puede salvar si termina es Gerardo Gutiérrez, que ya se llevó el primer susto, el primer disparo. Luis Medina puso una pelota atrás del primera base. John Singleton la persiguió igual que Sepúlveda, pero La pelota se fue de foul. Cero bolas, un strike. Y hay que darle descanso a Contreras, que tiró un gran partido.
2: Qué relevo el lo de Efraín Contreras, ¿eh?
3: Por cierto, Ernesto Hodge se reporta todavía a la transmisión, siguiendo el juego. Y dice, yo no me voy a dormir hasta que haya un ganador. Y así es el béisbol.
2: Pues es que no te puedes quedar con la duda, Lalo. Imagínate cuánto tiempo llevamos.
3: Ya invertimos más de 4 horas, John. Viene Gutiérrez para home. Medina saca la pelota de foul. Está la cuenta en 1-2.
2: Comenzamos a las 7:30 de la noche. Estamos hablando que pues estamos cerca de las 5 horas de duración, Lalo, ¿no?
3: Sí. 4:45.
2: Sí.
3: Por ahí andamos. Bases limpias. Viene para home. Medina saca un batazo que va a caer de hit. Enfrente de Luis Liberato. Una de las dos que tiene que hacer el equipo de los Bravos. Ya está en los senderos. Y el que viene a batear representa el empate. Aquí cero o una carrera no sirven. 2 o 3, sí.
2: Y aquí el tema es que viene Esteban Quiroz representando la que empataría el juego de nueva cuenta. 6-4. Estamos Diablos buscando aquí con Gerardo Gutiérrez, que viene de una buena aparición el día domingo precisamente.
3: Corredor en la inicial y no hay out. El zurdo Quiroz recibe el primer strike.
2: Entonces, ¿cuál es el tema, Lalo? Que Quiroz, Cancel, Pimentel, Kerrigan, los cuatro que pudieran venir tienen mucho poder.
3: ¿Sí? Y buscan 2 carreras, 2 empatan, 3 hay triunfo. Pero Gerardo no quiere problemas. Qué buen mascoteo todo el partido de Carlos Pérez. Este lanzamiento que apenas llega a home, pica adelante, pero se lo queda en la mascota. Y evita que el corredor vaya a la intermedia.
2: Hizo un mal tiro a las bases, pero no cabe duda. Hablamos mucho de los lanzadores, pero lo que ha hecho Carlos Pérez, hoy mis respetos también.
3: Efectivamente. Palo profundo por el jardín derecho, pero de foul. Se enredó el Chapo Quiroz, pero jaló con poder y se perdió por el jardín derecho en la tribuna. Así que solamente un susto. Y se quebró el bate además. Entonces van a cambiar de arma. Le dice al bad boy, tráeme el cosmético de banda, que es un adhesivo, para que yo pueda estar pues a gusto, cómodo con el turno. 1-2.
2: Hoy sí los batazos de Río Ruiz y de Gamboa en la entrada 14, pero John Singleton, qué actuación. Par de home runs y 3 remolcadas.
3: Viene para home. ¡Swing! ¡Strike y lo ponchó! Gutiérrez le puso la lisa a la esquina externa. La más alejada para el bateador zurdo. Y Quiroz aceptó la invitación, pero falló. Hay corredor en la primera, pero hay un out.
2: Ahí está Gutiérrez retando a Esteban Quiroz. Este joven que pues para eso vino también, para robustecer la base nacional de relevistas para los Diablos Rojos, Lalo. Y no cabe duda, sí inició un poco titubeante, pero lo hemos visto en buena manera, tanto en este inicio de relevo con ese ponche como en su más reciente aparición. Viene Cancel, cuidado con este bateador.
3: Este es el punto del juego. Pelota muy arriba, le hace swing. Una bola y un strike.
2: Es dueño de 26 home runs, Lalo. Es el líder de la liga.
3: Es correcto. Y tiene un corredor, un compañero en los senderos. Hoy no lleva cuadrangular. Su inmediato perseguidor Singleton lleva 2. Y enfrente está un novato. Hace muchos años hubo un manejador que le decían el mulo, Gerardo Gutiérrez, y fue campeón. Pelota arriba. Una bola y 2 strikes. Pero si no te fogueas ahí, si tú no tomas experiencia ahí, ¿dónde?
2: Claro.
3: ¿En el bullpen? El bullpen es una forma de entrenar nada más. Viene para home. Palo largo, profundo, al jardín izquierdo. ¡Fuera de aquí, largo! ¡Cancel! Conecta el 27º cuadrangular. Encuentra Medina en la primera base. El juego El juego ya se empató a 6 carreras. Responde Cancel. Y ahora con un out, los que tienen la oportunidad son los Bravos. Pero el juego está 6-6, Jonathan.
2: Lo dijimos, Lalo, cuidado. Mucho cuidado con Gabriel Cancel. Vino ahí, quedó altura y colocación perfecta. Ese picheo para ser despedazado. Se lo saboreó Cancel, pero por poco hace una grande. Julián Ornelas, la pelota picó en la cresta, ya del otro lado de la barda y se fue. Pero Julián pegó el brinco bien plantado. Ni hablar, el juego se ha empatado. La batalla sigue y viene Pimentel.
3: ¿Y sabes qué? De verdad, no fue un tablazo de esos que superan la barda por mucho. Estuvo muy cerca de hacer una gran atrapada. Esto va a hacer que no gane Contreras y que tampoco haya un perdedor. Viene un nuevo pitcher y nosotros seguimos 6 iguales en la 14ª entrada.
2: Y hay tiempo, Lalo, para hablar de resultados de pizarras en la zona norte. Unión Laguna le ganó 11-3 a Monclova, allá en el horno más grande de México. Entre Saltillo y Sultanes, ya habíamos dicho, Saltillo le ganó la reanudación de un juego 17-5 a Monterrey en el Palacio Sultán, pero Monterrey cobró revancha en un duelo de picheo, victimó 2-1 a los zaraperos, dividieron honores. Jalisco le ganó 5-4 en Zapopan al equipo de Tijuana. Aguascalientes 7-1 en el Romo Chávez a los dos Laredos, y Durango a domicilio 6-1 le ganó a Chihuahua. En la zona sur hubo división de honores en Veracruz, 6-5 ganó el primero Piratas a El Águila, y el segundo a 7 entradas El Águila 3-1 víctimo a Piratas. Querétaro sigue hundiendo a Yucatán, le ganaron a domicilio 11-6 a los Merenudos. También en otra pizarra de zona sur, el equipo de los Tigres 10-5 pasó sobre Oaxaca en el Yuba, y finalmente en el juego del ciclo de Henry Ramos, Puebla 16-8 acabó con el picheo de los Olmecas de Tabasco. Así es que ahí las pizarras, Lalo, que te puedo decir que desde hace muy buen rato ya estos peloteros quizás estén descansando en su hotel y en sus hogares, y nosotros aquí seguimos. Viene el zurdo Nick Anthony Vespi enfrentar a Pimentel, 6-6, 14 entradas estamos jugando.
3: Yo estoy seguro que todos los otros que estuvieron en los partidos están viendo la conclusión de que llega Pimentel contra Vespi. Vespi de mucho mayor experiencia, por supuesto. Zurdo contra zurdo, y sabe Vespi que si algo tiene Pimentel y va a intentar, es el swing largo.
2: Yo ya no sé qué hacer en mi box score, Lalo, pero todavía lo entiendo.
3: Déjame buscar una hoja en blanco para unirla.
2: Todavía.
3: Viene Vespi para home. El hombre de la melena que cae en los hombros.
2: Pues falló en el intento de rescate Gerardo Gutiérrez. Hoy ya lo hemos tenido, 3 long saves, el de Selman, el de Andracu y el de Gerardo Gutiérrez.
3: Los tres como una oportunidad de salvar y los tres la perdieron.
2: Sí, caray.
3: Pelota muy abajo, de hecho tanto que la pierde Pérez y se va al backstop. 3 bolas, 1 strike. Pimentel está trepado en Vespi, suponiendo, nada más suponiendo. Sin conceder, como dicen los abogados, si se va Pimentel a la primera, creo que hay que cambiarlo por velocidad.
2: De ya estas alturas, definitivamente.
3: Pelota que va adentro, le gusta al trackman y entonces la cuenta se llena, está gorda, obesa, saturada de colesterol y de grasas saturadas. Viene para home, swing, batazo de foul, una rola que va por todo lo largo del jardín derecho.
2: Pues estamos, Lalo, perdón, a 10 minutos de llegar a las 5 horas de duración.
3: Es imperativo para los Bravos, si quieren ganar, poner un corredor en los senderos, porque hay un out. Cancel limpió. Encontró a Medina y se lo llevó por delante. Y a nada Ornelas de llevarse esa pelota. Pelota bajita y Pimentel va a la primera base. Ahora, Miguel Tejada, sabiendo que esto ya se empató, tiene a 2 pitchers calentando. Por si hay que abrir la 15ª entrada. Ahora va a ir Pimentel a la primera base. Creo que el toque de bola ya no es opción. Y ya mandan de la caseta un corredor emergente. Pero siempre hay que esperar a que llegue a primera el bateador y ahí ya viene el cambio. Ahora se los daremos. Quieren velocidad, Vespi falla, tenía que dominar a Pimentel y ahora tiene que picharle otros dos por lo menos. Sale Pimentel, que a la ofensiva hoy, salvo la base, creo que ha sido borrado. Como es Kerrigan, que puede redimirse en este instante. Lleva 5 ponches. El jardinero central quiere tocar de sorpresa. Pero falla Kerrigan, ya tiene un strike. ¿Por qué de sorpresa? Para avanzar al corredor, él no importa. Y ya no es de sacrificio, porque ahí hay un auto. ¿Lo puede intentar? Sí, claro. Así que con un nuevo corredor, mucho más ligero en la primera, custodiado por Singleton, estamos en la entrada número 14, 6 iguales. Parecía que Gutiérrez iba a terminar esto, pero no fue así. Batazo de foul y ya está en 0 y 2 el sargento. Por lo menos en México, quien llega a los 18 años tiene que cumplir con el servicio militar o el sorteo. Pero si tienes estudios, sales con un grado mucho mayor que sargento. 0 y 2 para el center fielder. Apenas pellizcando de foul. Por poco venía el sexto ponche. Yo no sé cuál es la marca de más ponches con o sin entradas extras. Pero esta noche para Kerrigan ha sido negra. Listo el pitcher, tiene al corredor de frente. Viene para home, rola, que puede ser para dos. Ahí hay una pifia y ya no van a sacar a nadie. Sepúlveda tenía para hacer el doble play e irnos a la 15ª entrada. Pero se cuela, se cae y cuando quiere tirar a la segunda ya había pasado el corredor que tomó el lugar de Pimentel.
2: Gilberto Carrera.
3: Entonces allá hay otro Carrera.
2: Sí, Gilberto Carrera está como bateador designado y entró a correr por Pimentel.
3: Vamos a ver qué le marcan a Carlos, pero para mí es un error.
2: Sí, debe ser un error. Lo había opción de al menos sacar un out ahí.
3: Uno de los dos, efectivamente. Y viene un zurdo, que es Alan García. Zurdo contra zurdo. Corredor en la segunda, corredor en la primera. Juego empatado a 6 carreras. Vespi, por eso se llama error. Porque Vespi dominó. Tenía la doble jugada, pero ahora el peligro es de que anote León y acabe el partido. Los Bravos y los Diablos han dado un maravilloso juego de béisbol. ¡Swing! Le tira el slider y ya lo tienen 0 y 2. Alan García batió 4 cuadrangulares.
2: Claro.
3: Quisiera un hit ahorita. 0 y 2 la cuenta. Primero dice Vespi que no, luego que sí, a la seña de Carlos Pérez. Se deja venir. ¡Ponche! Tirándole. Falla Alan García. Y esto huele. Apesta. Perdón el término, hiede. A ir a la entrada número 15. Hay dos fuera. Todavía hay dos Bravos en los senderos. Va a permanecer Vespi en la loma. Nick es un hombre de mucho mayor experiencia.
2: Oye, Lalo, y fíjate, entre 4 peloteros hay 6 ponches en el spot de séptimo en el orden. 3 para Connor Panas, 1 para Castro y 2 para Alan García. ¡Qué barbaridad!
3: Y en el primer disparo sobre Carlos Martínez, el receptor colombiano quedó bajo, pero al trackman dice quedó bueno, así que 0 bolas y un strike. La gente ha protestado todo el día. Y ahora, a manera de burla, gritan strike. Nada más que este sí quedó muy abajo. Una bola y uno bueno. 7 ponches en una posición. El sonido ambiental pide ruido para distraer a Vespi. Que ve hacia la inicial, se deja ir hacia home. Pelota bajita, pero la vuelve a cantar el umpire. Esta parecía todavía más baja. Y la cuenta es de una bola y 2 strikes. Recordar que al haber un umpire robot, el que está atrás de Home es un intérprete nada más, no es el de la decisión. Besby para Home. ¡Ponche sin tirarle! Pero este chocolate llega dos carreras tarde. Cuadrangular de Cancel. Medina estaba en primera. Nos vamos a la entrada número 15. Los Bravos y los Diablos. Seis iguales.
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3: Perfecto. Bueno, el béisbol se trata de buscar siempre un ganador. Y ya de vacaciones los Escolapios, todavía permanece mucha gente en el estadio Domingo Santana. Todo parecía que Gerardo se iba a llevar el salvamento, me refiero a Gerardo Gutiérrez, y lo único que se llevó fue un cuadrangular, que nos tiene seis iguales, entrada número 15, y nos acercamos a varias marcas, Jonathan.
2: Sí, es que bueno, todavía estaba yo checando porque se dieron, todavía falta Lalo, pero sí la situación de los pitchers utilizados, que el viernes apenas rellegaron a marcas, por ejemplo, la de más jugadores, más pitchers utilizados en un juego, 11... 21 entre lanzadores totales, eso fue entre Tigres y Tabasco, pero bueno, aquí seguimos en la historia entre Bravos y Diablos, está Jonás Garibay, ni más ni menos en el relevo, este Garibay de San Agustín, Jalisco, este pitcher.
3: Él será algo de...
2: ¿De Salvador?
3: De Salvador, ¿verdad?
2: Sí, de Salvador Garibay, es su hijo, de hecho. Jonás Garibay viene para Home, el diestro abanica, que en 0 y 2 estaba Moisés y en 4 picheos está ponchado, así es que tirándole se va el potosino y tenemos Lalo, el primer out de la alta de la número 15.
3: El potosino se quedó de designado después de que Cano se envasa y corre Enríquez, pero ahora es desactivado. Es eliminado más bien por la vía del ponche. Y viene el hombre de dos cuadrangulares.
2: Aquí está Singleton entonces.
3: Oye, Garibay trabajó con los Diablos un tiempo, ¿eh? Salvador.
2: Salvador sí, era trainer de hecho, de los Diablos Rojos, Salvador Garibay, ¿cómo no?
3: Tenía su apodo, pero me lo voy a reservar.
2: Aquí en 0 y 1 viene para Home cantado el segundo. Seis lanzamientos y estamos hablando que todos en zona de strike. Eso sí, un batazo de foul. Jonás Garibay ante John Singleton. Viene aquí para el plato Garibay, queda arriba.
3: Era muy de presumir que decía que era de San Agustín, municipio de Jamay.
2: Ah, mira.
3: En Jalisco. Y orgulloso, pues de ahí nació y qué bueno.
2: Chava Garibay aquí viene al plato, el batazo alto. Por el lado de tercera, la pelota va en territorio de foul, el recorrido extenso ahí de Luis Medina. Pues una gran historia este juego, Lalo. No cabe duda, qué historia hemos tenido.
3: Lo que sí hay que entender que lo que vemos en un estadio son atletas.
2: ¿Cómo no?
3: Están preparados.
2: Hacia el plato, el batazo de Singleton elevado. por el izquierdo, únicamente levanta suspiros de la Nación Escarlata, captura Dairon Blanco con bastante terreno en sus espaldas. Si es que se ponchó tirándole Moisés, elevado al izquierdo de Big John, y vendrá Carlos Pérez, el incansable Carlos Pérez.
3: Y es que en cuanto levanta la pelota Singleton, a la gente le viene así como un colapso, excepto que ve que el jardinero va hacia adelante.
2: Definitivo.
3: Ahí ya dice, bueno, por lo menos no se fue.
2: Y aquí está Pérez. Y en este momento, ¿sabes qué pasa, Lalo? También ya las ofensivas pueden amorcillarse. Ya está todo el mundo muy cansado.
3: Hay cansancio.
2: Han sido muchas horas en el terreno. Ya son 5 horas. En este instante, aquí lanzamiento cantado el segundo. Es una máquina de tirar strikes Garibay, que es un pitcher todavía joven. Buscando darle el relevo a Miguel Tejada en esta entrada 15, 6-6, pichó a la tierra. Una bola con 2 strikes. ¿Quién quedó por León en la baja de la número 15? El lanzador para Diablos es Vespi. Vendrán Palacios, Blanco y Medina. Cuidado, así es que hay 2 outs. Aquí los Diablos requieren que algo suceda, que venga un chispazo de Carlos Pérez para volver a retomar delantera. Lanzamiento, una rola ahí, untada al terreno. Sin problemas, resuelve, toma, cancel, plasma spike en la inicial. U13 anota sin asistencia por primera. Dominado Pérez, los Diablos se van en blanco y la mitad de la entrada 15 está en este momento en el Domingo Santana. Hacemos la pausa, 6-6, maratónica batalla.
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3: A batear los locales en la parte baja de la 15ª entrada. Hay gente que nos está siguiendo, Ernesto Hoch, dice, ya, porque tengo que estar a las 7 de la mañana en un compromiso, pero no quiere dejar de verlo, Jonathan. Y hace bien.
4: Gracias por acompañarnos, de verdad, hoy más que nunca, muchas gracias, hoy y a esta hora sobre todo. Ya llegamos a más de 5 horas de duración, son las 12 de la noche con 35 minutos en el centro de México. Nick Westphal, fiel zurdo, trabajando ante Yermaín Palacios. Ya cuando el noveno en el orden viene por séptima ocasión, ustedes se darán una idea de la batalla que ha sido. Viene para el plato Vespe Abanica, 1 y 2.
3: Yo no sé cómo quede, pero si es la 14ª victoria de los Diablos, ha costado. Y si le van a romper la racha, le ha costado
4: también. No, olvídate, el que gana este juego, de verdad que lo habrá hecho en una gran, gran lead. Hacía rato que no nos tocaba un juego como este. Viene para home la curva de Vespi. La rola por el campo corto. Gamboa al bote bueno sin componer la figura. Toma, mete la bala con Singleton. Del 6 al 3, dominado Yermaín Palacios. Auto importante para Vespi. ¿Por qué? Porque evita que el primer bateador del inning esté en base, Lalo. Y viene Dairon Blanco.
3: La forma de atacar de Gamboa te podría hacer pensar que estás en la segunda entrada. Y la forma de correr de Palacios te hace pensar que estás en la tercera entrada.
4: Exacto, eso mismo pensé. Y aquí el intento de toque de Dairon Blanco, batazo de foul ahí. El contacto bien Carlos Pérez. Si es que Blanco buscando también sorprender. Y en estos momentos, Lalo, ya hay peloteros que quieren terminar todo con un cuadrangular. Hay otros que quieren sorprender, en fin. Los pitchers llegan, pero pues los pitchers también ya desde hace rato están en el parque. Dairon Blanco con un swing desesperado aquí, a segundo picheo, 0 y 2 la cuenta.
3: Aunque en cuestión de cansancio, te aseguro que Blanco tiene más que Vespi.
4: No, por supuesto que sí. Claro, en este momento ya hablamos de que Dairon Blanco fue el primer bateador del juego. Viene hacia home, picheo abierto 1 y 2 para los Bravos, porque el primer bateador de todo el juego pues fue ni más ni menos que Carlos Sepúlveda. Viene Nick Anthony para el plato, pichó a la tierra ahí, otra curva, 2 y 2 la quinta. Generalmente, y se los digo porque nos ha tocado, por ahí. Yo me acuerdo mucho cuando veo un box score como el que tengo aquí frente a mí. Y recuerdo tantas horas, me acuerdo mucho de aquel juego de serie mundial entre Dodgers y Boston. ¡Qué lanzamiento! ¡Batazo alto! Pero va a quedar en el terreno. Franklin Barreto a una mano, cierra el cuero en el central, fly al 8. Dominado Blanco, hay dos fuera, 6 a 6, seguimos en la baja de la 15, vendrá Medina. Lalo, me acuerdo mucho de ese juego que lo definió Max Muncy con un cuadrangular ante Nathan Eovaldi que llevaba un relevazo, pero era un juego que pasaba en las entradas y no pasaba absolutamente nada.
3: Sí, y Nathan que era un gran pitcher además.
4: ¿Cómo no?
3: Era de lo estelar.
4: Así es que de pronto los pitchers cuando se dejan ir situaciones importantes, los relevistas vienen y hacen relevos efectivos y las ofensivas se amorcillan y se arman duelos de pichó tremendos, pero ya cuando el juego está muy avanzado, estamos en una bola con un strike.
3: Lo que sí voy a hablar a la producción, si alguno tiene placas que mañana no circulan, pues ya está en peligro porque nos estamos acercando a las 5 de la mañana, Y entonces ya entra un reglamento que no hacemos nosotros.
4: Aquí el batazo de foul. 1 y 2, la cuenta para Medina. Estamos a punto de jugar 15 episodios completos. 6 a 6 desde donde nos escuchen, nos vean, en fin. En su celular, en su computadora, en su auto, no lo sé. Gracias, aquí lanzamiento en 1 y 2. Swing de Medina, perdido. Se poncha y Nick Vespi sale sonriente. Nos manda a la entrada 16. Lo escucharon bien. Vamos a la 16. Empatados a 6 entre Diablos y Bravos en el Domingo Santana. Regresamos.
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4: Estamos avanzando a la entrada 16 entre Diablos Rojos y Bravos de León. Ya un Domingo Santana que luce con una entrada muy discreta, pero es que ya realmente este juego llega a altas horas de la noche. Aquí está Garibay, adelante Lalo, 6 a 6.
3: Lo había hecho de maravilla Garibay, pero ahora sí. A segunda la pelota está en la tierra, así que doblete para Julián Ornelas. Había dominado muy bien Jonás Garibay. Este doblete pone evidentemente como líder o de los líderes en los Tubey a Julián Ornelas, que le encanta, así juega, llegar de cabeza. Sorprenden a Garibay. Corredor en la intermedia y no hay out. Y viene otro zurdo, es Luis Liberato. Algo... Ah, es que sabes que va a haber otra conferencia. Allá va Octavio Álvarez a platicar.
4: ¿Cómo jugarías, Lalo, aquí con Liberato? ¿Tocabas la pelota? ¿Buscabas ligar? Ya, pues estamos hablando que es un, luce como una historia interminable este juego.
3: Ya por la altura del juego y como han de estar los peloteros, yo le daba la base por bolas intencional y buscaba el doble play.
4: Y pensando en Lorenzo Bandis y el pitcher, no te da la base, tocabas la pelota, sin buscabas
3: duda,
4: batear.
3: Sin duda, okay. Sin duda, porque no, sabes que no se busca un rally. Ya después de tantas entradas, lo que se necesita es una carrera que no se puede hacer desde la novena. Soy más de la idea en tal caso como
4: bueno, Bandis. Sí, sí suena la 14, pero pues bueno, inmediatamente sí. Empataron. No se ha podido desnivelar el juego.
3: Yo sí tocaba la bola. No es el caso para el Liberato, que saca una rola por la intermedia, que va a funcionar de alguna manera, aunque va a bajar el promedio. Ornelas ya está por la tercera base. Liberato muere por la ruta 43. Hay un out.
4: Saludos a nuestro compañero y amigo Irving Furlong, que pone ahí que ya se le están cerrando los ojos.
3: Otro de los que tanto están por dormir, pero quieren saber cómo va a terminar este partido. Un gran saludo a Irving. Y ya es todo para Jonás Garibay. Sale Miguel Tejada a decirle es suficiente. Jonás no se va contento porque evidentemente quería seguir. Pero no se trata de complacencias, se trata de ganar.
4: Justo eso.
3: Hay un out, corredor Lucifer por la tercera. Vamos a ver quién viene al relevo. porque lo que viene, y es extraño, quizá porque jale por un zurdo, el que viene es derecho, Franklin Barreto.
4: Barreto, es que Barreto, fíjate, Barreto Lalo es un bateador propenso al ponche, es un hombre que puede poncharse, y aquí eso lo sabe Miguel Tejada, que busca evitar que Barreto ponga en juego la pelota. Jonás Garibay, que le dio un buen relevo el inning anterior, pero se topa con el doblete de Julián Ornelas, y es lo que lo tiene aquí en problemas. Así es que vendrá otro lanzador que pues es el noveno para el equipo de los Bravos de León, y para los Diablos Rojos el día de hoy hay 9, son 18 lanzadores, Lalo, en total en el juego.
3: Lo que sí se está acabando, además del box score, la tinta, de todo lo que hay que ir anotando. Lo extraño de Miguel Tejada es que trae a otro derecho. Se va Jonás, que es diestro, y viene otro que tira por el lado de los derechos, tratando de que ya no se anote. Estamos en la entrada número 16. 6 iguales, el turno de Franklin Barreto. Y es que ya es tema también los pitchers,
4: Sí, ese es el tema, Lalo, que tienes que administrar a tu personal.
3: Tú calientas como lanzador como si fueras a tirar 10 entradas. Es lo mismo. Y también te tienen que aplicar hielo. También te tienen que enfriar el brazo, desinflamar. Era un hombre de tez morena. Es Enríquez.
4: Giancarlos Enríquez, 5.40 de efectividad, 11 y 2 tercios de episodios, 2 victorias, 0 derrotas.
3: Y cada vez que lo veo, me acuerdo de ese que vino con los Diablos, que también era Enríquez con H.
4: Sí, justo de tocayos de apellido.
3: Óscar Enríquez era el otro, pero estos son con H. Para enfrentar a Barreto, que en el primer disparo saca la pelota de foul hacia la tercera base. El cuadro está chico, está pequeño. ¿Qué busca? Que no se anote. Hay un out. Para home, batazo de foul y ya está en 0 y 2 Barreto.
4: Será la revancha de Barreto después de que lo pusieron fuera en la décima entrada cuando parecía que los Diablos podían anotar. Ya lo veremos.
3: 0 y 2 la cuenta. Enríquez viene para home. Pelota flotadita. El catcher Martínez le decía al umpire, consulta a primera, pero con la autoridad que le confiere, dice, no es necesario, no pasó el bat. Ornelas corre por tercera, corre por fuera. Si le pega la pelota es foul. Palo largo, pero de foul. Se enredó por el lado izquierdo. Larguísimo batazo de Barreto, pero lo va a colocar. Pero ya saben, 2 strikes. Lo va a mantener en 2. Enríquez. Brazo fresco. Viene para home. Batazo de foul otra vez. Inclusive ya Barreto se le ve hasta cansado haciendo el swing.
4: Por supuesto que sí, Lalo.
3: Y de verdad, con toda
4: que,
3: razón.
4: Sí, por esto digo que en estos juegos generalmente se hacen largos porque las ofensivas, es un término, se amorcillan, ya no encuentran la solución y los pitchers prevalecen porque como sea vienen frescos del bullpen.
3: Así es, para home. Swing. Strike y lo poncho. Eso es lo que hay que entender del manager. Si no entendí a Miguel Tejada cuando saca a Valdés, a Phillips Valdés, ahora sí entiendo más de que trae un pitcher fresco con alguien cansado.
4: Claro, y Miguel Tejada sabía que requería un ponche. Ahora más que nunca requería un ponche. Barreto es un hombre propenso a salir out por la vía del ponche. Y mira, nada más lo logra. Será el segundo chispazo de Río Ruiz en innings, además, prácticamente no consecutivos, pero sí imparables ligados para él para remolcar en momento clave. Ya veremos, Lalo.
3: Lo que sí, el cuadro ya se va para atrás. Ya hay 2 outs. Ya no importa tanto detener al corredor en tercera, sino cubrir terreno. Y a Río Ruiz está en 0 y 2. Qué valioso es este hombre. Parece que no. Parece que es uno más. Pero ha puesto muy buenos números desde que fueron a Villahermosa. Viene para home, pelota muy arriba, una bola y dos strikes.
4: Me sorprende, Lalo, la cantidad de gente que sigue atenta a este juego, de verdad.
3: En el estadio y a través de W Radio y Diablos Comunicaciones.
4: Claro.
3: Viene para home, ligeramente afuera, 2-2. Es el pitcher derecho y el bateador es zurdo. No es tan fácil entrar. Si tú entras en esta situación con un slider, prácticamente estás vendiendo el lanzamiento. ¡Lo hace abanicar! A pesar de que abrimos con un doblete de Ornelas, Enríquez poncha a Río Ruiz. Y aunque usted no lo crea, no cae la carrera. Son 15 entradas y media. 6 iguales. Y viene la oportunidad número 16 de los Bravos de León.
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4: De regreso con ustedes, gracias por acompañarnos en esta cita beisbolera. Estamos en la entrada 16, parte baja, funcionó el relevo de Enríquez y ahora viene Edwin Fierro, un pitcher que tiene 10.19 en efectividad, 2 victorias, 1 derrota, le batean para .397, pero que viene de un muy efectivo relevo el domingo. ¡Adelante, Lalo! Porque ya está Fierro enfrentando al Pony Esteban Quirós, 6-6, León y el México.
3: No, y vuelven a hacer lo mismo, a traer un pitcher fresco, Edwin Fierro, cajemense, a buscar eliminar a Quirós. Es que viene buena tanda, ¿eh?
4: Muy buen.
3: Para los Bravos viene buena tanda. Te dejan saludos, John. Gracias también para un servidor. Salvador Hernández. Y dice, un abrazo. Esto hasta que se acabe.
4: Un abrazo para él. Él no se pierde un solo juego. Gracias.
3: Una bola y un strike. Para uno de los culpables de estar en la décima. Batazo profundo hacia el jardín derecho. Parecía para más. Muchísima altura. No tanta distancia. Finalmente Liberato se pone abajo de la pelota y captura fly al 9 de Esteban Quirós.

0: No, no hay muchos secretos. Le pasan el primer strike. Cancel viene por un swing. No es de toques, John. No es de batazos cortos. Le salen a veces, pues así es el base. Pero en el parque, Domingo Santana, están esperando que la eche. Vuelve a hacer el swing largo y efectivamente ya está en 0 y 2.
1: Y un buen relevo el a lo de Nick Vespi, ¿eh?
0: Muy bueno.
1: Reponiéndose a una base por bolas y a un error que cometió Sepúlveda para salir avante. Una entrada y dos tercios, bien Nick Vespi.
0: Cuando parecía que los Diablos se llevaban la victoria 6 a 4, vino Cancel con su 27º cuadrangular y con Luis Medina en primera. Lo que volvió loca a la afición en el estado de Guanajuato. Saludo para otro de nuestros compañeros. Cuidado, la pelota cerca de la cabeza. A Omar, que está siguiendo la transmisión. Omar, que por supuesto sigue perteneciendo al grupo, nada más que tenía otras asignaciones. A la gente no le gusta este pelotazo que va cerca de la cabeza de Cancel. Porque saben que es el baluarte. Una bola y dos strikes. No hay corredores en los senderos, hay un out. Pelota completamente afuera, 2-2. A Cancel como a Singleton hay que picharles con mucha inteligencia. Más que cuidado, Jonathan, con inteligencia.
1: Correcto, Lalo.
0: Definitivo. Ellos no nada más están esperando recta, te la pueden echar con un slider o con una curva.
1: Sí, y llega el momento en donde te digo, alguna vez Orlando el Duque Hernández, el gran pitcher cubano, decía, en estos juegos tan largos, llega un momento en que todo mundo quiere ser el héroe. Todo mundo quiere mandar a descansar, a festejar con un batazo, y eso lo tenemos que tener en mente todos los lanzadores, que cualquier bateador ya quiere el jonrón.
0: Ahora, estás hablando con el líder de home runs de la liga. Sí, o sea, no. No es cualquier bateador. No.
1: Y él traía la idea desde turnos antes de dar un cuadrangular.
0: Sí. Tres bolas y dos strikes. Senderos limpios. Gracias a toda la gente que desde las 19:30 ha estado con nosotros. Es más, 19:20 empezamos. Para home swing. Abanica Cancel. Y se impone Fierro. Para el segundo out, estabas buscando eso, que esa pelota se fuera de cuadrangular. A cambio de eso, Jonathan, hay dos outs y bases limpias.
1: Tal cual, así es que Fierro, hombre de repertorio, tiene un buen slider, en fin, pichó rompientes. Y ahí liquida al señor Cancel. Y viene ya a tomar turno Gilberto Carrera, que quedó como bateador designado, Lalo, al entrar a correr por Sandberg Pimentel.
0: Cuando parecía que podía hacer la diferencia, Carrera abanica el primer ofrecimiento que tiene para él, el de la antigua Cajeme. Y desde que yo lo conozco, Edwin ha sido barbado. Parte de su personalidad. Batazo de foul hacia atrás y ya lo tiene en 0 y 2. Partido que por todos lados es complicado. Y quizá el mayor de todos, o la mayor de todas las complicaciones, es el cansancio de la gran mayoría.
1: Sin duda, ya son casi 5 horas y media de...
0: De juego.
1: De juego y un poquito más de transmisión.
0: Pero están antes para entrenar, para comer... Algunos para el masaje, en fin.
1: Y mañana hay que llegar temprano al parque, por supuesto.
0: Lo más seguro es que no haya práctica de bateo para ninguno de los dos. Pero eso no quiere decir que sea fuerza. Eso lo determina el manager.
1: Claro, aunque al ser juego de noche a lo mejor sí, ¿no?
0: Batazo de falo, apenas pellizcando. Se defiende Gilberto. Y siguen una bola y dos strikes. Hay dos outs, bases limpias. Esto cuando la envió para afuera en la primera entrada Singleton, nadie se imaginaba que íbamos a estar todavía arriba de las 5 horas.
1: Porque además llevaba muy buen ritmo el juego. ¿Sí? Lo ha sido un juego de buen ritmo, pero el asunto es que no se desempata.
0: Batazo que se va de hit a la izquierda.

0: de Río Ruiz. Va a intentar hacerlo doble. No, lo paran en la primera. Es que no tiene ningún caso irse a la segunda. Es un out seguro. Y esto, con dos outs, puede acabar. No sabemos. Lo que sí sabemos es que Carrera responde con una línea a la izquierda de Río Ruiz.
1: Responde ahí Carrera, que mira nada más, seguramente no imaginaba que iba a tomar un turno. Por eso en el béisbol siempre hay que estar listos. Es una máxima esa situación. Aún cuando el manager te dice, hoy no vas, hoy vas a tener ya respiro, tú nunca sabes mientras estés en el roster activo. Así es que entrada 16, 6-6. León tiene la de la victoria en la inicial, hay dos outs. Y viene Kerrigan, que no quiere poncharse por sexta ocasión, Lalo.
0: Y al primer disparo está levantando hacia lo corto del jardín central. Ya está Franklin Barreto abajo de la pelota. Y efectivamente, para no poncharse, se va rápido con el primer disparo. No fueron suficientes 9, ni 10, ni 11, ni 12, ni 13, ni 14, ni 15, ni 16. Estamos empatados a 6 y vamos a abrir la 17ª entrada. Volvemos.
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0: Bueno, pues va a oír bien. Es la apertura de la 17ª entrada. Y van a venir a batear, si no hay movimientos, noveno, primero y segundo. Gamboa, Sepúlveda y quien quedó por Cano, que el último en ese sentido había sido Moisés Gutiérrez. Playball.
1: Vámonos entonces, Lalo. Y hemos tenido a dos Giancarlos en este juego, ¿eh? También yo creo que jamás vamos a volver a tener a dos Giancarlos en un juego, dos tocayos. Giancarlos Enríquez, el derecho, ya en un strike con Gamboa. Lanzamiento allá del cañonazo al callejón central derecho. La pelota pica, va de un bote contra la barda. Tiene que apurarse a devolver. Kerrigan mete el tiro de vuelta, doble para el Harper Gamboa. Y los Diablos, una vez más, por inning consecutivo, Lalo, tienen a 180 pies del home la carrera que pudiera darles la ventaja.
0: Y aquí es donde viene el manager en la estrategia, porque el turno es para Carlos Sepúlveda. ¿Qué haces? ¿Le das la base y buscas el doble play? Porque lo más seguro es que venga a tocar para avanzar a Gamboa. ¿O le tiras difícil?
1: Vamos a ver. Viene para Jorge Enríquez, que tuvo un gran relevo el inning anterior. Vino a ponchar a dos. Aquí Sepúlveda no encuentra, no puede tocar. 0-1 en la cuenta. Sepúlveda, que ya viene por octava ocasión a la caja de bateo. Octava ocasión, lo escucharon bien.
0: El día de... ¿Sí? Es que hay veces que un leadoff hitter en un partido de 9 entradas toma 4 oportunidades.
1: Claro que sí, está en 1-1 la cuenta. El día de hoy, par de home runs, 3 producidas para Big John, para Singleton, cuadrangular solitario de Barreto, y ya en extra innings en la entrada 14, sencillo, remolcadores de Río Ruiz y de Harper Gamboa. Para los Bravos de León, rolas productoras de Kerrigan, de Medina. Medina después sumó imparable productor, al igual que Esteban Quirós, un sencillo productor. Y el cuadrangular de Cancel en la entrada 14, que es el batazo estelar para ellos. En 2 y 1, medio swing, la rola de botes ahí. Antes de la almohadilla de segunda se coloca Palacios. Toma, mete el tiro al inicial. El campo corto del 6 al 3. La jugada. Out productivo, dominado Sepúlveda, pero el Happer está en tercera base, Lalo.
0: Sí, sí le cuenta el turno. Pero en el momento en que viene el contacto de la pelota con la madera, o de la madera con la pelota, como quiera, ya había salido Gamboa hacia la tercera. Hay un out y viene Moisés, pero por el lado de los zurdos.
1: Aquí está Moisés Gutiérrez. Viene para home Moisés, que entró en la entrada número 13 a tomar turno. En la 13 vino como bateador emergente Moy Gutiérrez. Aquí viene hacia el plato la rola que abanica, quiero decir. Y ya es el tercer turno de Moisés. Bueno, más bien, sí, es su tercer turno ya de Moy. Rola al short y punch.
0: Y es que no te puedes acabar a los jugadores porque puedes perder por forfeit.
1: Claro. Aquí la rola de Moisés, bien jugando adentro. El Pony Quirós tira primera y un out. Va corredor al plato, el tiro picado, quieto. Anota el Happer Gamboa, la rola por segunda. Tomó Quirós, amarró con la mirada. Y al meter el tiro al inicial para el lado de segunda a primera, sobre Moisés Gutiérrez, Gamboa rápidamente fue al plato. Y llega por fuera barrido, ganándole ahí en el top. Que a Carlos Martínez, un envío picado, levantó bien el catcher, tuvo que voltear, pero Gamboa, me da la impresión, Lalo, que hace la finta que va a regresar a tercera y de pronto despega con todo rumbo al Pentágono. Vamos a ver si Leon la pide.
0: Sí, que sería lo normal, aunque la pierda, pero en entradas extras te queda un reto. Ahora, hay un detalle, está muy bien colocado Quirós, pero el tiro a la primera lo hace suave. Y eso hace que Gamboa decida irse para home.
1: También, entre que amaga a Gamboa que regresa, engaña a Quirós. Quirós hace un tiro, ¿sí? No tan fuerte. Y Gamboa sabemos que es un corredor muy, pero muy agresivo y hábil. Y pues los Bravos parece que sí le han retado, ¿eh? Ver qué pasó si Gamboa tocó primero con la mano izquierda, si Carlos Martínez lo tocó. Ya veremos, ya veremos. Esto de momento es la séptima carrera para los Diablos Rojos. Y así quedó, Lalo.
0: Sí, no hay reto.
1: Así es que anotó el Happer Gamboa. Así queda la jugada.
0: El doblete se hace carrera.
1: De acuerdo. Viene para Jome Enríquez ante Singleton. Kelsey dice, yo voy por mi tercer cuadrangular. Le tira, pero con todo. Estamos 7-6 en la 17. Está ganando de momento Fierro el juego y lo pudiera perder Giancarlo Enríquez. Viene hacia home ante Singleton. Una rola violenta por primera. Ahí está Cancel. Cuidando la raya. Gana en el recorrido. Plasma Spike. U3. Se anota dominado Big John. Pero el corrido de base es inteligente y agresivo de Juan Carlos Gamboa después de la rola o durante la rola de Moy Gutiérrez. Genera que el México esté a 3 outs de la victoria, 7-6. Vamos a la entrada 17 en su parte baja.
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0: Los Diablos tienen otra vez la oportunidad de ganar y otra vez hay oportunidad de salvamento. Cero carreras nos sirven, una sí, dos sí. Y viene un pitcher que nombran a Juan Pablo López, pero no es, porque él es un zurdo. Así que vamos a ver quién se enfrenta a Alan García, pero trae el número 71.
1: Es el joven Valderas.
0: Exacto, el que abrió.
1: Obed Valderas, ¿verdad?
0: Sí, el que abrió el otro día.
1: Así es que aquí está, sí, no, ese no es Juan Pablo López, es un pitcher diestro, Obed Valderas.
0: Para empezar, López es zurdo y altísimo.
1: Así es, Valderas va por el primer salvamento de su carrera, Lalo. ¡Qué momento de este juego! Está Alan García en el turno. Así es que viene para home, cantado aquí el strike para Alan. Es toda una historia este juego que hemos tenido, no cabe duda. Edwin Fierro se va con una buena entrada de labor finalmente. Un imparable, cuatro bateadores, un ponche. Viene para Juan Valderas. ¡Cantado el tercero! Se poncha Alan García. No hay nada que hacer, Lalo, más que ir al dugout. Y cae un importante primer out para el novato.
0: Sí, y Alan lo veo muy apático. No agresivo con el bat. No ha sido un hombre que te pueda contar esa historia que dijiste hace rato. Y si viene un jovencito que le dan solo una entrada para debutarlo y una oportunidad para salvar.
1: Y el batazo. Este joven Valdera recientemente debutó. Es uno de los debuts de los Diablos Rojos. Obed Valderas. Está en el turno Carlos Martínez, bateador de experiencia. El Experico. Lanzamiento, una rola violenta, imposible para Sepúlveda, se tiende por ella. A los dominios de Barreto en la pradera de en medio, sencillo para Martínez. Y vendrá el peligroso Yermaín Palacios.
0: Que nominal es noveno bat, pero bien lo dijiste, es peligroso. Y ya la del empate está en primera, claro, hay un out.
1: Oye, Lalo, y hay siete ponches en la línea del séptimo bat de Bravos de León, ¿eh? Dos para Alan García, tres para Alan García, uno para Roberto Castro y tres para Panas. Viene para Juan Valderas, queda abierto el envío, la consulta ahí si cruzó o no cruzó. Dice que no el umpire del inicial. 7-6, está ganando Diablos en la entrada número 17.
0: Pues mañana sería bueno al rato que no fuera nadie de séptimo. Es que es extraño que todo mundo ha pasado por los strikes.
1: Por cierto, a Moisés Gutiérrez le dan carrera producida, ¿eh?, en el batazo que Gamboa finalmente terminó anotando en la rola por segunda, aunque realmente la carrera me parece entra por la habilidad de Gamboa, ¿no?
0: Sí, entra por su decisión.
1: Claro, una bola con un strike, decisión y después habilidad. ¡Qué lanzamiento! ¡Cuidado a la espalda de Yermaín! Le están pegando al venezolano y León de nueva cuenta, Lalo. Va a tener en segunda la carrera que empataría esto y en primera la que pudiera ganarlo. Se lo puso sin mucha velocidad, pero en el número 3 a Palacios. Golpe y vendrá a tomar turno Dairon Blanco.
0: Que eso es de lo que más calienta un jugador, que le pegan en la espalda y mucho más que pase la pelota por atrás o a la cabeza. Por eso está recibiendo atención, esto no va a cambiar la situación, va a haber un corredor en segunda y uno en primera. Y se va a abrir otra vez el orden al bat. Y va a venir el jugador, el left fielder Blanco.
1: Correcto. Este muchacho Valderas debutó el 12 de julio contra Querétaro. Un juego que pues iba muy interesante, iba 4 a 4 hasta la octava baja y Diablos ganó con 7 carreras anotando ahí, 11 a 6. Tuvo el labor de un tercio con una carrera limpia admitida sin que le conectaran. Imparable lanzamiento en recta, cantado. Pues el joven está valiente, hay que reconocerlo, él está lanzando. Ahí buscando sacar los outs. Creo que jamás se imaginó que iba a venir en una situación como esta, totalmente distinta a la de su debut. Viene el derecho, lanzamiento en recta, abanica Dairon Blanco.
0: No, y además el debut fue planeado, vas a tirar una entrada, te vamos a sacar, te vamos a mantener en el roster, puedes estar activo, desactivo, vienen otros, pero no venir a salvar.
1: Aquí está Obed Valederas hacia el plato, le tira con furia, no encuentra a Dairon Blanco, se poncha y de esta manera Lalo, el México está a un out del éxito.
0: Y a un out de que un joven tenga su primera oportunidad de salvar el año que debuta tirando solo una entrada.
1: Y el día que Selman y Andracu fallan, ¿no? ¿Cómo es el béisbol? Así es que aquí está Luis Medina. Corredores en segunda y en primera, 7 a 6, ganando Diablos, entrada número 17, la recta, cantado el strike, va a tirar strikes, eso ya me quedó claro, ¿eh? Creo que si los bateadores de Bravos no lo entienden, estarían cayendo en un error, viene fajado el chamaco, no viene a rehuir a nadie, de costado, de nueva cuenta, el pitch abajo, incómodo, abanica, 0 y 2. Esta puede ser la gran historia de este juego, Lalo, definitivamente. Que Obed Valdera se anote su primer salvamento de por vida en su segunda aparición. ¿Y en qué clase de juego? Valdera, Santa Medina, rumbo a home. Swing descolgado, batazo de foul, 0 y 2 la cuenta.
0: Sí, pero para eso es la palabra, hay que estar ready. Hay que estar listo. No sabes en qué momento te van a utilizar y dónde vas a acabar haciendo las cosas.
1: Y está el joven Valderas por segunda. Está amenazando Martínez en primera. Palacios viene hacia el plato, la rola de Medina. Ahí no puede el pitcher. Tiene que atacar Río Ruiz. Toma el antesalista. Ya no. Se la va a quedar sobre el montículo. Acaba Río. Es un infield hit. Por los rumbos de la antesala, las bases repletas. Y qué momento, Lalo. Diablos gana por una. Falta un out para que el México se lleve la victoria, pero viene con caja llena y pudiendo definir a favor de León, el Pony Esteban Quirós.
0: Que fue uno de los que metió este partido, que haya llegado hasta esta altura. Casa llena, y sabes qué hace muy bien Río Ruiz. Toma la pelota en el montículo, voltea la tercera y no hay nadie, porque el pitcher iba por la bola también, así que hace muy bien en guardársela. Aquí está el juego.
1: ¡Qué historia esta! Un ex Grandes Ligas mexicano contra un novato, la recta que queda arriba. 7 a 6 gana el México a León en el Domingo Santana, inning 17, dos outs, pero hay caja llena para Quirós. Ya la primera bola de costado, Valderas, máxima tensión, el servicio de nueva cuenta queda arriba y ligeramente abierto. Dos y nada, después vendría Gabriel Cancel.
0: Sí, es que la base es el empate.
1: Sí, la base es el empate y si Quirós responde, cuidado, y no nada más el empate. Si saca la casta el chamaco, los Diablos ganan. Dos y nada la cuenta. Viene rumbo al plato de nuevo, picheo arriba, tres y nada, ya no hay espacio aquí para nadie.
0: No, y el obligado es Valderas. Quirós se puede poner en 32, pero el otro, y me refiero a Valderas, al joven, ya no tiene margen de error.
1: Está por tercera Martínez, en segunda Germaín Palacios, en la inicial Medina. Valderas en sincronía con Pérez, hacia el plato, el automático logra entrar. Primer strike, ¿cómo se nota inmediatamente la experiencia de un bateador como Quirós, ¿no? Dejando que, claro, que lance el joven, no yéndose inmediatamente como Blanco, en fin. Rápidamente, vamos a ver, tres bolas, un strike, con tío totalmente favorable al bateador. rumbo al plato, picheo, ¿qué es? Sí, es el segundo, vamos a ver. ¡No! ¡La base por bolas!
0: ¡Ay! Oh, había levantado el brazo, ¿no?
1: Sí, sí, sí, ligeramente arriba ordenó el trackman. Parecía que ahí estaba, pero por la vía del pasaporte Quiroz, Lalo. De nueva cuenta, empate el juego. Sigue la caja llena, León. Tiene muy cerca la victoria. Estamos 7-7.
0: Pues perdón, pero yo de todos modos aplaudo esto de Valderas. Pudo salvar, ahorita ya se le fue. Puede ser que pierda, pero el momento tan chavo se le va a quedar para toda la vida.
1: ¿Sí?
0: Y ahí va Lorenzo, lo va a remover. Y el que cuando llega con el empate Martínez, el primero en felicitarlo es aquel que le decían el esqueleto rumbero.
1: Sí,
0: Julián Jan.
1: Végate, se quedó a punto de ponchar a Queiroz y había dominado a Medina, pero fue un batazo que quedó ahí muy complicado. Así es que sale Lorenzo Bandy y en una de estas, Lalo, vamos a ver, está platicando con él.
0: Sí, lo va a dejar.
1: Y no, le dice, tú eres mi hombre, lo noté porque le pone ahí la mano en el pecho, le dice, tú eres el hombre de este inning, no voy a ir con nadie. ¡Ay, qué lanzamiento! De esos, Lalo, de esos que si lo cantan, créeme que no pasaba nada, ¿eh?
0: Nada. Y repito, el umpire levanta la mano derecha como que va a ser el movimiento que es strike, pero nunca lo señala como tal.
1: Correcto. Si es que los Diablos, si van a tener su triunfo 14 al hilo, tendrá que ser al menos en 18 innings. Viene Cancel, el líder productor de la liga. Casa llena.
0: ¿Qué va a esperar el primer disparo, eh? O sea, no le va a hacer swing seguramente.
1: Viene Valderas hacia el plato, por en medio del plato, el primer strike, que es clave montarse ante este tipo de bateadores. 17 ardos episodios. Obed Valderas, pues sacando la casta, qué cerca estuvo de tener el salvamento este chamaco. Y ahora tiene el reto de que el juego siga. Es el pitcher en la línea. Cancel, viene para Juan Valderas. Ahí un pitcher slider que queda afuera y abajo. 1-1. Todo en este momento ya es experiencia para este muchacho. ¿Qué le puedes decir? Supuesto. Él se está mojando los pies. Auténticamente. Estas son las grandes experiencias.
0: Contra el mejor jugador de la liga.
1: Ofensivamente, claro. Aquí le tira entero Cancel. Al ver venir la recta y es un batazo de foul. Se podrá decir lo que sea, pero ha tenido un relevo valiente este chamaco, porque ha estado ahí en zona.
0: No, de que se fajó, se fajó.
1: Claro, al final no se le dio las cosas en la rola de Medina, en ese strike que no cantó el trackman, pero aquí está buscando salir del inning. Obed Valderas ante Cancel en 1 y 2. ¿Quién tendrá la victoria en este duelo? Vamos a ver. Viene para home, picho de trabajo, queda arriba y adentro, va al 2 y 2.
0: Aquí la experiencia la tiene Cancel, pero el dominio del juego lo empieza el pitcher, que es el jovencito Obed, que decíamos, si no es Plasencia, Vega es el tercer Obed que conozco como beisbolista.
1: Aquí está entonces en 2 y 2 ante Gabriel Cancel. El joven Valderas hacia el plato, swing violento al backstop, tremendo impacto, terreno de foul.
0: Mira, yo soy de la opinión que acabe como acabe el partido, que no sea por base por bolas, que le dé el hit, pero que el chavo se lleve la experiencia de estaba fajado en la loma.
1: Vamos a ver, Valderas quiere seguir lógicamente dominando, Cancel ya quiere mandar a todo mundo a sus hogares. Hoy los dos equipos han dado un juego para el recuerdo, ¿eh?
0: Y jamás sale Lorenzo Bandy si no es a remover al pitcher. Aquí entró a hablar con
1: claro, el pitcher. Claro, un juego épico auténticamente. 2-2, el servicio Oneca, aquí sí, lo ponchó Valderas. Tremendo envío rompiente. Sale, sí, con una carrera, pero con el honor, la satisfacción de haber ponchado al bateador más peligroso, quizá de todo el circuito, a Cancel. Picheo con movimiento abajo y afuera, la caja se quedó llena, pero León empató 7-7. Vamos al inning 18.
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1: Estamos de vuelta, gracias por acompañarnos. Un abrazo al buen amigo Mario López, que está súper atento, Lalo, a este juego en compañía de su familia. Nos dice nuestro compañero y amigo Irving Furlong, los Diablos no jugaban 16 entradas, ya estamos en la 18, desde el 3 de agosto de 2018, cuando dejaron en el terreno a Campeche 5-4 en el Fray Nano. Adelante, Lalo, hay jugada.
0: Hay nuevo pitcher, Zachary, que recibe un tablazo por el jardín central de Carlos Pérez. Va para atrás. Jimmy Kerrigan. Y en el último brinco, en la franja de advertencia, se queda precisamente donde está plasmado el número 25. Pues si no es de Paquín de Estrada, ¿de quién podrá ser? Hay un out que fue muy valioso. El juego puede acabar como ustedes me digan, pero lo que ha hecho el chavo es para quitarse el sombrero.
1: Eso ahí queda, y yo me quedo con eso en cuestión de Diablos. El relevo de Obed Valderas, porque ¿qué out sacó y con qué clase de picheo?
0: ¿Contra quién?
1: Sobre Gabriel Cancel, ni hablar, eso no se le va a olvidar. Yo creo que jamás. Es Zach Lauter, el lanzador, es un pitcher abridor, Lalo. Zach Lauter, que de hecho, mira, checando aquí mis notas, Zach Lauter fue el pitcher abridor el día domingo y ahora viene a relevar. El juego anterior estuvo abriendo este zurdo del Exoriol de Baltimore.
0: Pues sí, pero ya es miércoles.
1: Eso pasó con Henry Sosa, también de Tigres.
0: Batazo de hit de el joven Julián Ornelas. Con un out se va a quedar en la inicial. Ya podemos presupuestar o pensar qué va a venir. Así sea Lauter zurdo. Seguramente, por ser la entrada 18, va a tender a irse al robo para conquistar la intermedia. Sí, yo también me quedo con eso, con lo de Obed.
1: Esa es la imagen del juego para los Diablos.
0: En
1: para
0: su momento, mí. Ojalá le pueda preguntar, ¿qué te dijo Lorenzo en ese momento?
1: Sí.
0: No lo dejes con recta, tírale el slider.
1: Porque es clave, ¿no? Que entra claro. Lorenzo después de la base y llegue el punch.
0: Y cuando tenía todo para ganarle, o sea, realmente en el momento era para los Bravos de León tener un novato y tener al quizá MVP de la liga. Está bateando Luis Liberato, recibiendo el strike. Pues ya no en horas, pero sí en días, ya tiene del domingo sus días de descanso el pitching que está ahorita. Necesitaba más, eso sí. Va a la tierra otra vez, dos bolas, un strike. No ha intentado irse a la intermedia todavía Julián Ornelas. Donde se hace la cuarteta junto con el umpire, Amézaga, Cancel y Ornelas. Todo esto en la primera base. De costado el pitcher, rola que puede ser, nada más va a ser en la primera base. Fue un machucón muy lento. Pasó enfrente Ornelas, ya no había posibilidad ninguna de buscar el out en la segunda, así que hace lo correcto Esteban Quirós, saca el segundo out, y entrando por ella, si la espera Jonathan, no había ninguna posibilidad, hay dos fuera, pero la que significa que se puede ir para arriba. El equipo de los Diablos está en segunda y viene el pasaporte para Franklin Barreto. Es intencional.
1: El intencional, le tienen que completar 4 picheos. Fíjate, Lalo, pues tuvo una actuación de 81 lanzamientos al Lauter, tampoco fue tan económica, 81 lanzamientos, 3 entradas y un tercio, pero le fue como en feria el domingo contra Yucatán, 9 hits y 6 carreras le hicieron, eso sí, ganaron los Bravos de León 8-7.
0: Tercer disparo malo, en el pasaporte intencional. Como sea, hay que la pelota está en juego, ¿eh? El corredor no se puede descuidar. Allá va a ir a la primera base Franklin Barreto para volverse a enfrentar a alguien que también tuvo culpa de las entradas extras. Y me refiero al zurdo Río Ruiz, a menos de que hubiera un emergente. Que inclusive... dicen que aunque sean 18 entradas, esto vale nada más una paga. ¿Se refieren a los jugadores? Primer disparo, la pelota se va de foul. Hay dos fuera, pero también dos luciferes. El tiro quieren que sea con Río Ruiz, que ya hizo daño.
1: Pues fíjate, Lalo, más pitchers utilizados por un club en un juego, 11. Apenas se acaba de empatar esa marca. Hablamos de que lo han hecho Laguna, Guadalajara, Puebla y Tigres. Pues hoy estoy contando en mi box score y Diablos ha utilizado esta noche a 11 pitchers. Así es que ya se empató esa marca. Y en cuanto al más pitchers utilizados por dos clubes en un juego, es de 21 pitchers, que apenas entre Laguna y Aguascalientes se había logrado en 2022, Tigres y Tabasco en 2026. Ahora te comento después de este picheo.
0: Está en una bola y un strike, buen mascoteo de Martínez para evitar el wild pitch. Sí, John.
1: Son 11 de Diablos y de Bravos de León tengo 10. Ahí están los 21. Se está empatando esa marca que apenas se había empatado previamente el día viernes. Así es que Diablos con 11 pitchers y también en lo colectivo ya 21. Esos ambas récords de Liga Mexicana que se han empatado, ¿eh?
0: De hecho, se le hicieron una entrevista a Miguel Ojeda, hijo, por cachar 18 entradas. Hay que pedírselas a Carlos Pérez. Se queda viendo Río Ruiz. Le cantan el tercer strike. Así que el abridor del domingo, hoy relevista, y a miércoles lo poncha sin tirarle. Vuelve la oportunidad para que los Bravos hagan una y esto concluya. Pero antes hay que vencer a quien no se deja vencer. Son ya 17 entradas y media, 7 iguales.
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1: Estamos de vuelta, amigos. ¡Qué clase de juego! ¡Qué clase de batalla! 7 a 7, inning 18. Adelante, Lalo, porque ya está en el turno. Gilberto Carrera, le seguirá Kerrigan y más tarde Allen García.
0: Bueno, pues ya lo que buscan ahorita los Bravos es solamente una. Pero para eso hay que vencer al hombre que se acaba de fajar los pantalones, que dejó la talla 18 para pasar a ser 28.
1: Quedó como de Don Pantalones ese relevo, ¿verdad?
0: A eso me refiero. La carrera, dejó de ser joven para hacerse hombre.
1: Me acordé de Memo Luna.
0: Sí. Para Jón, pelota muy adentro. Se tiene que retirar Gilberto para no ser golpeado. Acuérdense que la regla dice hay que hacer el mínimo movimiento. Porque si te quedas como estatua, no necesariamente es el golpe. Dos bolas sin strike. Esta es la tercera. Bola mala. Y entonces todo le favorece a Gilberto, que está enfrentando a Obed Valderas.
1: Algo fundamental, eso sí, Lalo, es que el chamaco Valderas no envase al primer bateador del inning, porque ahí sí se le puede complicar bastante la situación.
0: Sí. Y además, no sé si vayan a revisar si le pegó, pero el que va otra vez es que es el trainer el que está hablando con Obed Valderas, como diciendo, ¿tienes algún dolor? ¿Pasa algo? Si es cuestión médica, lo pueden remover. De todos modos, ya cumplió con los tres, sobre todo con Cancel. Hay un pitcher derecho por parte de los hijos de Lucifer.
1: ¿Un pitcher más, Lalo? Es Brooks Hall, me parece.
0: Creo que sí.
1: Sí, un pitcher más y será el récord de pitchers utilizados entre dos equipos en un juego, 22.
0: Así que ese partido quedó para la historia de los Tigres, sí, lo que acaban correcto. Ganando. Aquí se está a punto de empatar y quizá a superar por lo menos esta temporada.
1: Sí, sí, sí. Llegar a entrar Brooks Hall sería récord para Diablos. Utilizar en un juego 12 pitchers, eso no se había dado a nivel liga. Y también récord en lo colectivo para la Liga Mexicana. 22 pitchers entre los dos equipos. De momento están empatados esos récords.
0: Y es que aunque no está activo, pues el único que le quedaría sería Pinto y Luis Fernando Méndez.
1: Y mira, ya van sí. Por el joven Valderas. Va a tener que venir Brooks Hall, Lalo, y será noche de récord.
0: Sí, ya hizo la seña el manager. Y sobre todo que sale Valderas con el trainer, pensando en que si hay alguna lesión, que no sea grave. Lo que sí es, lastimosamente, porque no lo deseo, si ganan aquí los Bravos, el que pierde es Obed Valderas.
1: Ya veremos, todavía viene un hombre como Brooks Hall.
0: Lalo, la cuenta,
1: Sí, con mucha experiencia Brooks Hall. Vamos a ver cómo le ven este relevo. Pero un aplauso para el joven sí, Valderas. Claro. Creo que nos dio esa dosis de carácter que tiene que tener cualquier lanzador.
0: Sin duda. Había que enfrentarse con la casa llena y para terminar un juego de la temporada. No estamos hablando de playoff. Que sí, cortaría una racha y lo que quieras. Al mejor jugador que tiene casi todos los liderazgos ofensivos.
1: Claro,
0: lo venció.
1: Esa es una de las anécdotas de la campaña.
0: Y no lo venció en una rola. Lo acabó con el ponche. Si es por lesión, entonces Brooks Hall tendrá todos los disparos que él considere necesarios. Ya se retira Lorenzo Bandy. Es que hay veces que en tu casa no te creen que vengas del béisbol. Y hoy es uno de esos días.
1: Vas a tener que enseñar el box score, Lalo.
0: Sí. Y la reseña mañana en todos los periódicos y en todos los medios. Quede como quede este partido, ya está en la historia. Y además, hay que decirlo también, John. Hay 4 umpires que han estado ahí fajados.
1: Sí, también. Nuestro reconocimiento para todos los que han formado parte de este juego. No cabe duda.
0: Va a regresar en 3 y nada el bateador, seguramente con la instrucción de ponte en 32, que sea obligado el pitcher en pasarte. Él está en total desventaja, está en 3 y nada Brooks Hall. Yo no recuerdo, excepto habían mencionado, cuando viene Hall en la cuarta bola mala, que Alfredo Ortiz, manager, jugador, me acuerdo de muchos, pero coach de pitcheo, jugador, mencionaba nada más a Alfredo Ortiz y ahora Brooks Hall que lleva a carrera a la inicial. Este pasaporte le pertenece a Valderas.
1: Correcto, correcto. Lalo, le pertenece, se va con una entrada de par de imparables el joven. En total, pues, le tenemos que contar 8 bateadores enfrentados con este que acaba de pasar Brooks Hall. Y como dices, 2 bases por bolas. Y eso sí, mira, Lalo, se fue con su esconde ponches este Obed Valderas porque ponchó a 3.
0: Y Kerry Gannon, pues, para no irse con la marca de 6 chocolates, quiere tocar la bola, la situación lo exige, pero lo hace mal.
1: Y si lo hace mal, se puede ir con el sexto ponche por la vía del toque.
0: Porque Kerrigan saca un elevadito al que no llega John Singleton, es foul, pero si vas a tocar, desde antes tienes que estar cuadrado. Toque por primera, dice Singleton, yo bajo. Le va a ceder a quien cubre la intermedia. El out es en la primera base, pero es la ruta 34. Lleva al corredor a segunda. Ahora, viene la estrategia de cualquier manager. La carrera de segunda sí te hace daño. La de primera, si le das la base, no te hace daño. Porque esa tendría que pasar algunas situaciones para que entonces pase a ser lo importante. Pero si activas la posibilidad del doble play, parece que le van a pichar a un hombre que hoy no ha estado fino, no ha estado bien con el bat, Alan García.
1: Sí, eso lo sabe Alan García.
0: Que al primer disparo hace swing y la pelota se va de foul. No hay reporte de que no sea Gilberto Carrera el que esté en segunda, así que se confía en que siga siendo Gilberto. Siguiente disparo queda afuera, así que está en una bola y un strike, Alan. Veo a Hall que no hace un movimiento de explosión. No digo que venga a pasar la bola, pero sí veo que le falta para su máxima expresión. La gente ya se mete con Alan, ¿eh? Batazo de foul hacia atrás. Y el bateador está en 1-2. La del triunfo está en segunda. No les interesa la base, la posibilidad del doble play. Les interesa acabar con Alan. Está levantando hacia los terrenos que domina Río Ruiz en terreno de foul. Atrás está el umpire marcando el segundo out. Yo creo que este tipo de movimientos de Brooks Hall es porque no calentó lo suficiente.
1: Tuvo que venir auténticamente de emergencia, Lalo.
0: Lo que sí, si conocen un foniatra, por favor, manden la recomendación porque la garganta ya falla. Y viene Carlos Martínez, que entra en relevo. Él no fue el catcher titular, fue Marco Chicuate, pero ofensivamente ha estado activo.
1: Sí, ya tiene un imparable, 2 imparables en el juego, Carlos.
0: Que recibe el primer strike y la cuenta se nivela. Si aquí no se responde, nos vamos a la 19ª entrada. Viene Hall para home. Lo hace abanicar y está en 1-2. Ya se le nota más confianza a Brooks Hall. Es que hacer un estiramiento de más, viene una lesión. El pitching coach y ahora pitcher viene para home. Batazo de foul. En términos laborales, has narrado 2 juegos, Jonathan.
1: Ya, Lalo, llevo yo. Estoy a punto. Yo 9 entradas y tú 9. Tuvimos doble tanda. 2 juegos de 9 entradas. Son 18 innings.
0: Dominado. A ver si hay terreno para el receptor. No, la pelota va de foul. Ahora sí, por supuesto, el Domingo Santana, pues ya tiene una entrada muy baja. Debido a la hora, ya debido la gente a los compromisos. O sea, estamos a 19 minutos de que sean las 2 de la mañana.
1: Sí, ya la gente siguiéndolo en la radio, los que todavía están despiertos o en la televisión.
0: ¡Palo! Pero de foul, se enredó Martínez. Pero la pelota va a la zona neutra. Brooks Hall llegó a la mitad, a una asignación que es coach de picheo, después de que salió Ramón. Pelota adentro, dice el umpire que no. ponche sin tirarle. Se queda en segunda la carrera que podía ser el triunfo. Son 18 entradas completas. Y los Diablos y los Bravos siguen empatados a 7 carreras. Esto tiene que seguir.
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0: Bueno, lo he contado como anécdota porque alguna vez en la Serie del Caribe, hace muchos años, me tocó hacer 18 entradas con Tomás José Manuel Morales Fernández y pase lo que pase, Jonathan, serán 19. Play ball.
1: Vámonos, Lalo, entonces. Así es que ya entrada 19, increíble, está Rogelio Martínez, el jalisciense, ya también un veterano, yo me acuerdo de él cuando estaba con el equipo de Monclova, y era un novato Rogelio Martínez, enfrentando a Juan Carlos Gamboa, el noveno en el orden que viene por octava ocasión a tomar el turno, lo escuchan ustedes bien. Y es que aquí está el Happer, ya en uno y nada, el picheo del derecho, adentro, dos y nada de la cuenta.
0: ¿Qué será que le preguntemos en su momento a Carlos Sepúlveda, cuántos turnos es lo que más habías consumido? Porque van a ser 9.
1: Sí, estoy seguro que para varios peloteros esto es de lo más largo que han tenido en cuanto a actividad. Porque además, Lalo, hay que decirlo, muy pocos han dejado el juego. Cano es el que se fue. Enríquez jugó poco, esto para Diablos.
0: Chicuate se fue.
1: Sí, Chicuate, pero para Diablos en realidad ahí siguen en la batalla, al menos los peloteros de posición. Mejía, que tuvo un turno, pero en general han estado fajados la gran mayoría.
0: Quizá el que no quisiera es Kerrigan, pero pues hoy le tocó el farol rojo.
1: Es el inning 19, increíble. Viene aquí para Juan Martínez en 2 y 2, batazo de foul y gracias por acompañarnos, en serio. Esta ha sido una cita inolvidable, lo digo a título personal. Es el juego más largo que he narrado en mi carrera como cronista, este.
0: Y si ustedes creen que Gabriel Guzmán, Iván Sánchez, Ginilín Gallardo, bueno, ahorita les digo.
1: Batazo elevado, la pelota está picando enfrente de Blanco en el jardín izquierdo. Sencillo para Gamboa, juego de 4 hits, Lalo, para el Happer. Single al jardín izquierdo, así es que ahí está el Happer que ha conectado de hit en 4 de sus últimos 5 turnos.
0: Y uno de ellos parecía que era la victoria. Después del imparable de Ruiz. Bueno, les decía, si creen que Iván Sánchez, Gabriel Guzmán, Ginilín Gallardo, Marco Ávila, Daniel Vargas, Chelito Hernández, Gustavo Gutiérrez, Melina Cardosa, Jonathan Mendoza y Eduardo San Martín no tienen qué hacer mañana, están equivocados.
1: Y aquí una rola que va de hit, imposible para el segunda base, batazo callejonero. El patrullero central al pie de la barda tiene que devolver, va doblando por tercera y anotando tranquilamente Juan Carlos Gamboa. Uy, cuidado, ¿qué pasó con Carlos Sepúlveda? que ahí lo vemos, dolerse el juego, está 8-7. Sepúlveda con el extra base, Lalo. Manda adelante a los Diablos de nueva cuenta en la entrada número 19.
0: Sí, perfectamente colocado el batazo entre el jardinero derecho y el central. Kerrigan, por más que se apura, no hay jugada.
1: Triple.
0: Así que es triple. Es triple y ahí se queda Sepúlveda, que puede significar otra carrera. Los Diablos ya están ganando y ¿sabes qué? Ahorita me acordé. Están disponibles Flores y Marmolejos.
1: Triple de Sepúlveda. Al final se fue con Gamboa la imagen, pero es un triple. Llegó de cabeza el carnet a la antesala. Así es que el triple y Diablos tiene que buscar otra carrera. Está Moisés por el lado de los zurdos tomando turno. Y que aquí el envío de Rogelio Martínez. Pues está ganando Brooks Hall, qué cosas. Y también hay que decir que Martínez ya es el pitcher 23 del juego. Y que León también tiene ya récord de 11 pitchers también utilizados en un juego. Línea de Moisés Gutiérrez, imparable a jardín derecho. Sencillo el batazo, Diablos tiene 9 carreras. León 7, timbra Carlos Sepúlveda. Le están cayendo a Martínez, Lalo, en la entrada 19. El México de nueva cuenta a 3 outs de la victoria.
0: Sí, ya tienen 2 de ventaja. Y vendría una de las grandes situaciones que tiene el béisbol. Brooks Hall puede ganar y si sale, no puede salvar. No existen las dos posibilidades para él.
1: Claro.
0: Momento de ir a platicar con Martínez, que ya se metió en problemas. No tiene out, tiene corredor en la inicial y ya tiene la desventaja de 2 carreras.
1: Lo han castigado a Martínez los Diablos Rojos. Sencillo de Gamboa, triple remolcador de Carlos Sepúlveda y después sencillo productor de Moisés Gutiérrez. Viene Singleton, tendremos la gran historia de los 3 home runs.
0: Eso viene.
1: Se convertirá Big John a la 1:48 en el único Diablo, primer Diablo en tener 3 juegos de 3 cuadrangulares en su transitar con los Diablos. Ya veremos.
0: Aunque estén 2 días diferentes. Pero continuo.
1: Totalmente, sí. Mismo juego, diferentes días. Exactamente. 9-7 gana el México a León. Entrada 19. Batallando el diestro Martínez. Viene al plato, le tira entero. Big John. 1-1 la cuenta.
0: Sí, eso viene Singleton a hacer el swing largo. Ya se fue a la intermedia Moisés Gutiérrez. Bueno, ya estaba, ¿eh? Porque si fue batazo de foul, no podía avanzar.
1: La gente todavía animando ahí en el Domingo Santana. También mis respetos para esa afición, ¿eh? Que se ha mantenido estoica, al igual que ustedes en sus casas. En fin, yo creo que ya ahorita la mayoría, el 95% están en sus casas. A menos gente que sí trabaja por la noche, en fin, como la gente que nos cuida aquí en el Parque Alfredo Harpelú. ¿Sí? Hay que decir nuestro reconocimiento también para ellos.
0: Los guardias de seguridad.
1: Claro, 2 bolas con un strike, viene al plato, pichó abajo, 3-1 la cuenta. Ha sido una gran historia este juego, 19 capítulos.
0: Y no ha caído una gota de lluvia.
1: No, para nada, Lalo, no ha caído lluvia. Afortunadamente, si no, imagínate. Viene para home. Allá viene cañonazo por todo. Jardín central, hacia atrás. Captura Kerrigan en la pista de advertencia. Hace un buen corrido de bases. Moy Gutiérrez va rápidamente rumbo a tercera base en el piso y corre. Singleton dominado con ese fly por todo el central y de esta manera, Lalo, tenemos el primer tercio del inning. Uf, le dio lejos.
0: Y hubo una posibilidad, no se dio, pero hubo una posibilidad al ser el tablazo al central de que hubiera pisa y corre de segunda home. Regresó Moisés, pero un poquito tarde.
1: Que hay que anotar que Moisés se anotó el robo de base. Y su robo 7 de la campaña le ganó en el brinco a Martínez y ya estaba en segunda por el robo de base. Así es que de esta manera, el pisa y corre, Big John lo puso en posición anotadora a 90 pies nada más. Aquí viene Carlos Pérez. Estoy con lo de Carlos Pérez. Ha cachado 19 entradas, bueno, 18, Le falta una para las 19. Eso también, mis respetos para esos catchers, que no cabe duda que...
0: No, y deja eso. Se llevó un pelotazo en la rodilla.
1: Exacto. Doblemente. El mérito. Viene Martínez al plato, pichó abierto, 2-1. Esta ha sido una gran historia. Gane quien gane, no cabe duda que este juego debe de ser recordado. Y a esta serie todavía, Lalo, le quedan dos juegos, ¿no?
0: Ah, sí.
1: Es el inicio, ¡qué gran inicio!
0: Pero parece que fue pactada a 4.
1: ¡Qué gran inicio de serie! Lanzamiento, slider, swing descolgado, batazo de foul, el cuadro adentro. No cabe duda que, pues sí, ha sido una gran historia.

0: Y hay dos que sobresalen. Una, haber sacado a Phillips Valdés para poder cerrar esto en la novena. Y la segunda, lo hecho por Obed Valderas.
1: Sí, no, eso de Obed Valderas no cabe duda.
0: Digo, pochar a Cancel en casa llena.
1: Y aquí es Tornelas, rápidamente, swing descolgado, la rola por segunda, ahí está el pony, toma, tira de inicial y del 4 al 3, segunda, primera, es historia Julián, dominado, se queda en tercera, Moy Gutiérrez, pero con triple de Carlos Sepúlveda, remolcador y sencillo remolcador de Moisés, el México gana 9 a 7, nos vamos a cerrar la 19.
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0: Vamos entonces a la baja de la 19ª entrada. Si Brooks Hall termina el partido, no se le puede dar salvamento porque lo estaría ganando. Esa es una de las condiciones que hay.
1: Claro.
0: Pero cero o una no sirven. Dos en adelante es lo que buscan los Bravos de León.
1: Y viene Germain Palacios, cierre de la 19, 9 a 7. Viene para home Brooks Hall, cantado el segundo, 1 y 2. Palacios que tiene ya un triple que no representó nada para los Bravos de León. En el inning número 13 hacia home, en la curva que queda fuera, 2 y 2. Entonces, por ahora el batazo ganador de juego, el triple de Carlos Sepúlveda. Viene para home, Hall, le tira ahí Germain, un cepillazo que va de hit, imposible para Singleton. Tiene que ir Liberato allá al rincón, sencillo, para Germain Palacios. Y los Bravos se encienden aquí, Lalo, la voz de ataque.
0: Germain, que también desde el principio ha estado en el juego, ahora sí que en términos coloquiales no se ha rajado ni a la defensiva ni a la ofensiva. Pasa cerca de donde está Carlos Ornelas, que es el coach de la primera. Y el que viene a batear representa el empate. Son dos de diferencia a favor de los Diablos.
1: Ese es el tema, que cada bateador que venga representa el empate. Por eso se hace gigante el sencillo de Moisés Gutiérrez. En este juego en donde vimos el cuadrangular 27 de Gabriel Cancel. ¡Qué lanzamiento! El toque de bola en terreno de foul por los rumbos de tercera. También el cuadrangular 15 de Barreto y los cuadrangulares 24 y 25 de John Singleton. Está ganando el juego Brooks Hall. Lo pudiera perder Rogelio Martínez. ¡Qué historia! ¡Qué juego estamos teniendo! Diablos, en caso de ganar, recortaría su número mágico de postemporada a solamente uno. De ganar hoy, Diablos se pondría a un triunfo de la postemporada y asegurarla matemáticamente.
0: Y antes de saber este resultado, el juego más importante de hoy lo gana Laguna, que todavía pelea en dar.
1: Claro, en el norte, 0 y 2 para Blanco, lanzamiento, batazo. Es una granada, está picando enfrente de Luis Liberato. Hasta segunda va Palacio, sencillo de Dairon Blanco. León tiene par de corredores.

0: representando empate Lalo, y viene el hombre que represente en caso de pisar home la victoria, Luis Medina, que creo va a tener la orden del toque, pero ya veremos.
1: Sí, pero ¿sabes qué, John? No hay out, efectivamente, huele a toque. Pero como es Miguel Tejada, ahí está, así se cuadró.
0: El toque, cuidado, ahí impacta al bateador, batazo de foul. Es que tienes que tocar porque después vendría Quiroz y más tarde Cancel. Entonces, ahí está el asunto. También hay que recordar que León en algún momento del juego retiró a Sander Pimentel. Así es que ahí está todas las situaciones del béisbol.
1: Bueno, salió Robinson Cano.
0: Salió Cano, ya parece que fue ayer, ¿no? Y lanzamiento, el toque de pelota. Ahí está Río Ruiz bajando el tiro a segunda y uno. Tiro a primera, doble play. Bajó Río Ruiz, conectó con Gamboa. Y después Gamboa conectó en primera con Carlos Sepúlveda, que había cubierto. Así es que del 5 al 6 al 4, doble matanza, Lalo. Queda corredor únicamente por tercera.
1: El toque es malísimo porque sale prácticamente un globo donde toma a Río Ruiz. Lo que tiene que hacer el cuadro es apurarse. Sacan a dos, se queda así un hombre en tercera que sigue siendo el que batea el empate, pero ahora mucho más clarificado con dos outs.
0: Clase de doble matanza. Una atípica doble matanza, 5-6-4 para el doble play. Así es que viene el Pony, que en este momento ya no tiene a par de corredores representando empate, 2 y nada, 3 y nada. Pichó adentro de Brooks Hall. Si se envase Esteban Quiroz, cuidado Lalo, porque vendría Cancel. Vamos a ver, 9-7, 2-1, viene para home Brooks Hall. Roletazo que va en terreno de foul por la raya de primera.
1: Y todavía hay aficionados que en la tribuna, todo lo que se vaya para allá, se lo van a llevar de souvenir. 2-2 la cuenta, hay dos outs. Es el momento de terminar, porque si viene Cancel, esto se complica. Pero ya lo tuvo Valderas y lo resolvió.
0: 2-2, Brooks Hall. Vamos a ver el servicio al plato, batazo elevado de Quiroz. Este juego está agonizando, se coloca Río Ruiz, captura sobre la grama exterior de jardín izquierdo. Y a las 2 de la mañana, hora del centro de México, el juego tiene dueño, 19 entradas épicas, 9-7. La historia dice que los Diablos tienen ya 14 victorias de forma consecutiva. Esto no acontecía en un solo rol regular desde 1940. El México recorta su número mágico de postemporada a uno únicamente. ¡Qué batalla, Lalo! 14 consecutivos para los rojos.
1: Sí, sin duda es un aplauso para todos los jugadores que intervinieron. Uno tenía que ganar y uno tenía que perder. Al final ganan los Diablos, sigue la racha, pero los Bravos dieron también una gran batalla. Entiendo que se pueden equivocar los managers, entiendo que se equivocan los jugadores, pero así es el béisbol. Si no fuera así, no sería humano ni el más bello de todos los deportes. Así que al final, con 19 entradas prácticamente, bueno, completas, ganan los Diablos 9-7.
0: 9 carreras, 18 hits, 3 errores, gana el México, victoria 54. 7 carreras, 17 hits, sin error, pierde León, la derrota 38, juego de 19 entradas, Lalo. La victoria para Brooks Hall como pitcher relevista y la derrota para Rogelio Martínez. Lalo, muchas gracias.
1: Es un placer trabajar para la gente, pero gracias también a quien estuvo en Diablos Comunicaciones y W Radio. Por supuesto, a Gabriel Guzmán en la operación, Iván Sánchez en la producción. Y en Diablos Comunicaciones, Ginilín Gallardo, Marco Ávila, Daniel Vargas, Chelito Hernández, Gustavo Gutiérrez, Melina Cardosa, Jonathan Mendoza y su servidor y amigo Eduardo San Mactán, que le recuerda dos cosas. Una, llegue bien a casa y mañana, bueno, en un rato, hay juego.
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2: ¿Cómo están? Buenos días. Bienvenidas y bienvenidos a Noticias Claro por W Deportes. Y tras 22 años como profesional, Guillermo Ochoa hizo oficial su retiro de las canchas. Cumplió su sueño en el Mundial al disputar sus últimos minutos con la selección mexicana en el partido ante la República Checa. Pero ahora cuelga los guantes de forma profesional. Con su anuncio termina una era para el fútbol mexicano. El canterano del América deja como legado una carrera marcada por actuaciones memorables, principalmente en mundiales, una larga aventura por Europa, y unos se despiden y otros tratan de escribir nuevas historias, como el caso de Joel Wiki, que en poco tiempo se convirtió en técnico campeón de Cruz Azul y ahora en el arranque de la apertura.

0: Apertura 2026 suma su segunda victoria al vencer al Puebla. Mientras que Pumas, sí, Pumas sorprendió, ¿eh? Y sorprendió a Toluca al vencerlos de visita 2-1. Bienvenidos, arrancamos con Noticias Claro por W Deportes.
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0: Pues son las 6 de la mañana con un minuto de este miércoles 22 de julio del 2026. Gracias por acompañarnos una mañana más en este espacio. Serán 2 horas de información, 2 horas de noticias. Si tú apenas estás saliendo rumbo al trabajo, a donde tengas que ir, buenos días y espero que sea un gran día, como también le deseo un gran día al que hoy me acompaña, Jorge Coco Álvarez. ¿Cómo te va?
3: ¿Cómo está, Ramón Barrenechea? Muy buenos días. Pues sí, ya aquí listos desde temprana hora. Noticias Claro por W. Gracias por estar con nosotros. Sí, como bien mencionas, ya la gente que está yendo a sus trabajos, a la escuela, sus actividades diarias, también los que están despertando, ¿no? Porque desde la cama también, pues uno acostumbra a tener ahí el radio o la televisión, ya sea el caso, para despertar pues informados, ¿no? Ya dabas este inicio de tu editorial con pues uno de los grandes, un histórico, ¿no?, del fútbol mexicano, ni más ni menos que Francisco Guillermo Ochoa. Y justamente más adelante vamos a poner el tema sobre la mesa, ¿no? Claro. Que si es el portero más importante que ha tenido en toda su historia la selección mexicana, eso lo veremos más adelante, pero por lo pronto pues sí, una larga y fructífera carrera, ¿no? Ya últimamente se le criticó también porque el equipo que iba en Europa, que no era de un alto nivel, y sí, tampoco la liga, que recibía muchos goles, pues sí, pero si tu defensa no te ayuda, pues tienes muchas veces, él era el héroe del partido, ¿no? Por sí, tanta actividad que tenía. En fin, pues sí, eso ya es un tema de opinión de cada quien. Para mí, pues sí, es si no el mejor, uno de los más grandes en toda la historia. También habría que irnos hasta la época de un Antonio Carvajal, en fin. También en gustos, como dicen, en gustos se rompen géneros, ¿no?
0: De acuerdo, estoy completamente de acuerdo contigo. Y lo cierto es que en el Mundial, Jorge, vivimos pues quizá la historia pues de la Cenicienta, la historia de Cuento de Hadas, donde pues evidentemente esta gran, gran historia de Francisco Guillermo Ochoa llega a su final en Copas del Mundo, también sentándose en la mesa de Messi, de Cristiano, con la mayor cantidad de mundiales, al menos en el caso de Ochoa, convocado. Recordar que no jugó todos, pero que sí estuvo presente en esta lista muy importante que lo pone en una, pues en una mesa pues diferente al resto. Y termina jugando también algunos minutos ese partido con República Checa. Así que pasará a la historia Francisco Guillermo Ochoa, también en una época donde, bueno, incluso hasta la fecha no tenemos muchos porteros en Europa. Realmente aparece el caso de Ochoa y de pronto el caso de Padilla, sí, que vino para México, pero realmente es mitad español. Entonces no es normal que un guardameta que se forme en el fútbol mexicano se vaya al viejo continente. Así que todo el mérito a Francisco Guillermo Ochoa. ¿Y qué te parece si pues lanzamos la pregunta, ¿no?, sobre la mesa, que es esa que ya mencionabas, Jorge? Guillermo Ochoa, ¿es el mejor portero que ha tenido la selección mexicana? Esa es la pregunta. ¿Es el mejor portero que hemos tenido en México? Bueno, en la selección mexicana. ¿Tú qué opinas? Nos puedes escribir en el WhatsApp 55 54 02 28 44. Va de nuevo, 55 54 02 28 44, @deportesWradio. Ahí nos puedes también mandar tus mensajes, y en el WhatsApp recuerden que puede ser de texto o puede ser de voz, así que estaremos atentos a sus mensajes. ¿Es el mejor Guillermo Ochoa que hemos tenido en la selección? ¿Tú qué dices, Jorge?
3: Yo considero que sí. Te digo, la gente pues va a dar su opinión, también dependiendo al equipo que le vaya, ¿no? Pues va a decir, sí, dependiendo si los que le van al Toluca van a decir a su portero, alguno de su época, aunque no sea mexicano, por ejemplo, el caso de Cristante, ¿no? Entonces, claro, pues, claro, depende también mucho de los aficionados a qué equipo seguirán, pero sí, como bien lo dices, o sea, no cualquiera Es convocado, porque no jugó todos, bien lo mencionas, pero no cualquiera es convocado seis campeonatos mundiales con diferentes técnicos, ¿no? Porque si fuera el mismo, bueno, pues es su consentido, diría, ¿no?
0: Claro.
3: Pero son diferentes los técnicos y ahí tuvo esa gran oportunidad, solamente tres en esta, en la actualidad, bueno, no en la actualidad, en toda la historia de los mundiales, también lo decías, ¿no? El caso de Lionel Messi y de Cristiano Ronaldo, que ya no los tendremos a ninguno de los tres en el próximo, en el próximo mundial, ya está más que declarado. Y también en México, bueno, pues es en general hay buenos porteros en la Liga MX y mexicanos. Sin embargo, como que en los últimos años se ha tratado de traer a sudamericanos, particularmente de Colombia, si te das cuenta.
0: Sí, hay varios colombianos, cierto.
3: México se fija mucho en arqueros colombianos, obviamente de nivel de selección nacional, pero yo creo que hay material mucho mejor, no mejor material, me refiero a muchos jóvenes arqueros que tienen las facultades y las posibilidades, ¿por qué no?, de estar en una Liga MX ya en ese nivel.
0: Sí, estoy de acuerdo contigo. Así que, pues la pregunta está para ustedes sobre la mesa. ¿Sí es el mejor portero que hemos tenido en la selección mexicana? ¿Ustedes qué dicen? ¿Habrá quien diga Jorge Campos? Claro. ¿Habrá quien diga La Tota Carvajal? ¿Habrá quien diga Francisco Guillermo Ochoa?
3: Pablo Larios y Iguazaki.
0: Pablo Larios. De acuerdo, o sea...
3: Que en paz descanse, por cierto.
0: Que en paz descanse. Así que, pues, la pregunta ahí está. Pero en lo personal, creo que Memo tiene que estar... Ay, no sé si en el primero o segundo lugar. Queremos leerlos y queremos escucharlos. A ver qué es lo que ustedes opinan. Pero, ¿qué te parece, Jorge, si también repasamos, pues, las portadas?
3: Muy bien.
0: ¿Qué está pasando en los diarios este miércoles 22 de julio?
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3: Bien, entonces iniciamos con el periódico Esto, el llamado diario de los deportistas, que dice así, justamente el tema que estamos tocando. Adiós Memo, el histórico portero Francisco Guillermo Ochoa anuncia oficialmente su retiro del fútbol profesional luego de 22 años, 6 mundiales y jugar para 8 equipos, muchos de ellos fuera de México.
0: De acuerdo, seguimos con Cancha del periódico Reforma. Reacciona Pumas para ganar en Toluca. Los Pumas consiguieron su primer triunfo en el Apertura 2026, nada menos que en el infierno de Toluca.
3: Y ahora nos vamos hasta Francia con el diario L'Equipe, que dice así: a punto de llegar a un acuerdo entre el Mónaco y el Nantes por Mathys Albin. El Nantes y el Mónaco están cerca de llegar a un acuerdo por el delantero de los canarios, lo que supondría un traspaso récord en toda la historia de este equipo del Nantes por unos 30 millones de euros.
0: Wow, ahí bastante dinero para una institución que de pronto no está acostumbrado a ese tipo de transferencias. A bola de Portugal, el Benfica sufre un importante revés de cara al partido contra el San Galén. Leandro Barreiro no pudo entrenar debido a una infección respiratoria.
3: Bien, y ahora nos vamos a Alemania con el diario Bild, que dice así: gran sorpresa en el cuerpo técnico de Jürgen Klopp. Según Bild, Jürgen Klopp será presentado esta semana como nuevo seleccionador nacional. También habrá una o dos sorpresas.
0: Ole de Argentina, de Nueva York a la Bombonera en 100 horas. Paredes citado para el Boca O'Higgins. El capitán, que volvió el lunes por la noche del Mundial y se sumó a las prácticas de Boca, fue incluido por Arruabarrena entre los 23.
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3: Ahora sí entramos de lleno, ¿no? Con este tema del día, ya lo viste en la editorial, incluso ya se lanzó el tema sobre la mesa, la pregunta, el caso de Francisco Guillermo Ochoa, sí, porque a través de sus redes sociales... El arquero Paco Memo, como se le conoce con cariño, ¿no?, confirmó su retiro ya de las canchas de manera oficial, no solamente de la selección, sino de cualquier club. Luego de 6 Copas del Mundo disputadas y agradeciendo a todos por las muestras de cariño, el guardameta de 41 años de edad dijo adiós a su etapa como futbolista. Vamos a... Aquí tenemos para la gente que nos sigue en radio, les presentamos el mensaje que dice: nunca imaginé hasta dónde podría llevarme un sueño. Hoy solamente puedo mirar atrás con orgullo y decir gracias. Gracias a mi familia, gracias a mis compañeros, gracias a cada aficionado que estuvo presente en cada etapa de mi camino. Me llevo el cariño de millones y la tranquilidad de haberlo entregado todo por México. Lo vivido, nadie nos lo quita. De corazón, gracias por tanto. Qué emotivo mensaje, Ramón.
0: Claro, y los hashtags: no me monopari, 6 World Cup, 6 Copas del Mundo. Así que, pues sí, es un guardameta histórico. Y ese es el mensaje que mandaba en redes sociales. Pero para seguir más, con más de este tema y de esta despedida de Guillermo Ochoa, nuestro compañero y maestro, del 6 veces mundialista Adolfo Ríos nos dejó el siguiente comentario.
4: Hablar de un portero que cuando tuvo 5 copas era la Tota Carvajal. Si Memo llegó a 5 copas y habláramos de qué arqueros han tenido 5 copas, seguiríamos hablando de la Tota Carvajal, porque fue un histórico. Pero hoy en día que Memo haya conseguido 6 mundiales, va mucho más allá de lo que cualquier posibilidad de jugador pudiera soñar. No solamente por la disciplina, el respeto, el sacrificio que lo llevó a alcanzar esos mundiales, sino por el legado que él puede compartir con arqueros más jóvenes. Prácticamente ser un maestro, ser un confidente en la portería con los demás porteros y ser una persona de toda la confianza de los entrenadores ha llevado a Memo a un nivel diferente, porque regularmente hablamos de jugadores por lo que hacen dentro de la cancha, y Memo en ese sentido pues está cubierto y respaldado por lo que ha conseguido en los equipos en los que ha jugado, los títulos que ha conseguido, lo que ha conseguido en selección nacional, pero también dejar una enseñanza fuera de la cancha al ser ejemplar, disciplinado y responsable perfectamente con una familia ejemplar también. Pues no es sencillo, y él está dejando ese ejemplo para que se pueda considerar no solamente lo que se hace dentro, sino fuera de la cancha, como un histórico. Y me da mucho gusto haberlo tenido a él como compañero, por todo lo que trabajamos juntos cuando yo era titular en América y él había llegado de fuerzas básicas, de la mano de Néstor Rafael Verderi, que fue quien lo llevó, quien confió en él y quien lo trabajó a primer equipo. Y el estar trabajando con él de alguna manera en esa posición tan complicada que es la portería, y ver de alguna forma el trabajo y el sacrificio que él hacía para entrenar con fuerzas básicas y después con primer equipo, pues me dejó la certeza clara de saber a dónde quería llegar. Y él superó por mucho los que fuimos sus compañeros en América. Superó por mucho lo que en un momento dado alguien soñó que podía conseguir. Y hoy en día, el haber sido parte de ese proceso nos llena de orgullo, no porque le hayamos enseñado algo, sino porque hayamos compartido con él que se podía soñar, porque los sueños que él alcanzó los compartimos nosotros.
3: Y hablábamos, Ramón, de los grandes. Bueno, pues también, no porque sea nuestro compañero, ¿no? Don José Adolfo Ríos también es uno de los históricos del fútbol mexicano. Y como lo mencionaste, pues de alguna manera también maestro, ¿no? Porque cuando estaba ya en el América, Adolfo Ríos, bueno, pues llegó muy pequeñito con sus risitos de oro Memo Ochoa. Sí. Porque se dedicaba, pues tenían un negocio de tortas aquí en la Ciudad de México también, sí, su papá. Y dijo: no, dejamos las tortas, no las dejamos que haya gente que se dedique a esto, y yo me voy a la portería. Y mira, también recordó a otro de los importantes arqueros de la América, particularmente Néstor Rafael Verderi. Tú estabas muy pequeño, ¿sí te acuerdas también?
0: Mira, o sea, ubico perfecto, pero no me acuerdo tanto.
3: Sí, también era un gran portero, y que América tuvo pues la fortuna de que después de que se retiró Néstor Rafael Verderi de la portería, se quedó como entrenador de porteros, y justamente le tocó la etapa también de pues recibir muchas indicaciones y de conocer la experiencia de Verderi. todo eso le sirvió a Paco Memo Ochoa para llegar hasta donde llegó.
0: La verdad es que es un histórico Paco Memo, 6 mundiales. Y ese guardameta que creo forjó su historia, curiosamente, en el torneo más importante y más prestigioso que tiene el planeta, que son los mundiales. Memo para muchos era portero de mundiales, porque realmente era ese que sacaba la casta cuando más hacía falta. Inevitablemente pensamos en atajadas de Memo, y yo creo que quedará para la historia la atajada Neymar, ¿no? Quizá es la atajada más famosa de toda su carrera en el Mundial del 2014, y un remate de cabeza de Neymar en su casa con su gente, y Brasil no le pudo ganar a México en gran medida por Francisco Guillermo Ochoa. Pero si seguimos repasando la historia, recordaremos por supuesto el penal atajado a Lewandowski, sí, en el Mundial de Qatar. Se enfrentó a grandes futbolistas e insisto que tuvo la valentía de emigrar, de estar en otro tipo de fútbol, de un nivel mucho más alto, y que además lo hizo con equipos, como bien decías, Jorge, pues no de la mayor calidad. No eran los equipos que estaban peleando títulos, eran los equipos que a veces peleaban el no descender. Y eso significaba que a Memo le iban a llegar mucho, que le iban a tirar muchísimo. Y claro, habrá quien de pronto le quite mérito a Memo diciendo, claro, es de los guardametas con más goles recibidos, pero debe ser también de los porteros con más atajadas en el fútbol mexicano, seguro, pero en el fútbol internacional, en sus respectivas ligas, debe ser de los futbolistas con más atajadas en sus respectivas temporadas. Le llegaban mucho, atajaba muchísimo, pero inevitablemente, al no ser un equipo tan importante, pues de pronto caían algunos goles.
3: Sí, también los detractores dicen, pues fue el arquero que más goles recibió con la selección mexicana. Pues sí, a ver, con tantos años en claro, la selección, y bueno, que no reciba goles, ¿no? Y cuántos evitó, también hay que hacer esa comparación, como bien dices. Bueno, pues ahí está entonces el caso de Paco Memo, que ayer se despidió de manera ya oficial a través de las redes sociales. Ya leímos incluso ese emotivo mensaje y nos vamos directamente a la actividad, porque así de rápido acaba de terminar el Mundial, Ramón, y ya se jugaron 2 partidos de la Liga MX de la jornada 2, ni siquiera, porque recordamos que el fin pasado, cuando estábamos esperando la gran final y el partido por el tercer lugar, se jugó la jornada 1. Bueno, pues ya llevamos 2. ¿Por qué? La gente dirá, ¿por qué en martes? ¿Por qué 2? Bueno, porque Cruz Azul tuvo su partido y Toluca tuvo su partido en martes, porque el sábado disputarán el campeón de campeones. Entonces había que ponerlos a jugar antes. Y buenos resultados, sobre todo el segundo sorpresivo. Pero vámonos por partes, Ramón.
0: Vámonos por partes, porque Cruz Azul vino de atrás para derrotar 2-1 al Puebla en el Estadio Banorte y mantener el paso perfecto en el torneo Apertura 2026, al sumar su segunda victoria consecutiva con 6 puntos de 6 posibles. La franja sorprendió al ponerse en ventaja, pero el campeón del fútbol mexicano reaccionó con anotaciones de Luca Romero y de Cristian Evere, quienes concretaron la remontada para darle los 3 puntos al conjunto celeste frente a su afición. Con este resultado, la máquina llegará motivada a la disputa del campeón de campeones, mientras que Puebla sufrió su segunda derrota del torneo. Así que escuchemos las declaraciones de Gerardo Espinosa, técnico de los poblanos.
5: Pasan muchas jugadas durante los partidos, definitivamente nadie salió contento de nuestra parte con el arbitraje. No se tiene que pitar solamente un penal en contra para que te sientas que la mano se va cargando. Hay pequeñas faltas, pequeñas situaciones que van incidiendo en que un equipo no logre salir de su área. Esta clase de resultados, para mí el hecho nada más de competir no es suficiente. Necesitamos sacar puntos aquí, necesitamos ganar. El resultado a mí no me deja satisfecho. Entiendo lo que somos, pero no. Me gustaría verlo al final del torneo metido en la parte alta, buscando de una u otra manera competir por algo.
3: Bien, ahí está Gerardo Espinosa, uno de los 7 técnicos que están iniciando actividad en este torneo en la Liga MX. Sí, 7 equipos tienen nuevo técnico, uno de ellos Puebla, y no ha tenido nada bueno el inicio con 2 derrotas. Vamos ahora por el lado contrario, con Joel Wiki, que hace un año y y meses, pues estaba ahí a la sombra, ¿no? Podemos decirlo de alguna manera, ¿no? Con todo respeto, sí, en las fuerzas básicas de Cruz Azul, trabajando porque es un institucional. De repente se le da la oportunidad por cuestiones de que salió el entrenador, se le da la oportunidad, incluso el dueño dice, si no es campeón, no sigue con este equipo. Bueno, fue campeón y sigue con esta racha impresionante. Joel Wiki, que como siempre es muy modesto, vamos a escuchar sus declaraciones, dice que le costó mucho trabajo, pero le ganaron al pueblo.
6: Eso. Han sido partidos complicados, no ha sido fácil, como bien lo dices, el partido de San Luis fue complejo al inicio del segundo tiempo, este también, este golpe duro que recibimos en el 1-0, pero gracias al talento de los jugadores creo que se hizo un buen cambio de plan, un poco de estructura, un poco de mejorar espacios en dentro de las zonas ya establecidas. Y la entrada de los cambios creo que fue fundamental, una pieza clave para que el equipo pudiera ganar hoy. Yo creo que, comparto contigo, ¿no? Que no ha tenido el mejor de los partidos, ¿no? Estas dos jornadas, es la realidad. Pero yo quisiera resaltar un poco el compromiso de Eric, ¿no? Y obviamente es muy complicado mantener el nivel tanto tiempo, ¿no? En el Mundial te exige mucho más que el 100%. Y la pausa que tuvo fue, me parece a mí, corta, ¿no? Salió muy rápido del Mundial, él sigue insistiendo y yo creo que él también todavía tiene el sueño de poder ir a Europa y esperemos que se cumpla. Pero lo único que podría decir de Eric que él representa lo que es Cruz Azul.
0: Bueno, en las palabras dejó el Wiki que sí, sigue con buen paso con Cruz Azul. Pero del otro lado, un partido que tal vez sorprendió a propios y a extraños, ¿eh? Porque Pumas consiguió una muy valiosa victoria de 2-1 sobre Toluca en el Estadio Nemesio 10 al venir de atrás, con lo que sumó sus primeros 3 puntos de la campaña y frenó el buen inicio de los Diablos Rojos. Toluca tomó ventaja apenas al minuto 14 con un gol de Jorge Díaz, pero el conjunto universitario reaccionó en la segunda mitad. Víctor Arteaga igualó el marcador, esto al minuto 57, y 6 minutos después, Sebastián Córdoba apareció con un certero remate de cabeza para consumar la remontada ante su ex equipo. Así que escuchemos ahora las declaraciones de Antonio "El Turco" Mohamed, estratega de Toluca.
7: Con respecto al partido, nada, entramos el segundo tiempo en punta de pie y la pagamos muy caro. Nos llegaron 2 veces, nos hicieron 2 goles y nos ganaron bien. Así que nos tiene que servir de aprendizaje. Esto no nos puede pasar a nosotros, ¿no? El tema actitudinal. No es actitudinal, es un tema de sentirnos que el partido ya estaba definido. Y realmente no era así, porque jugamos con un equipo de jerarquía, con jugadores que venían por una revancha porque habían perdido el fin de semana. Y bueno, después cuando quisimos reaccionar era tarde. Así que eso nos tiene que dar una enseñanza grande. No, nosotros no pusimos ningún equipo alterno. Solamente queríamos ver a todos los jugadores en ritmo, porque nosotros hicimos una pretemporada más corta que los demás equipos. Entonces necesitaban todos jugar y necesitaba yo ver, bien, a ver quiénes son los que están.
3: Antonio Mohamed, luego de esta derrota. Mira, yo me fui a dormir justamente al medio tiempo de este partido porque dije, pues si nos paramos a las 4 de la mañana, yo creo que
0: claro,
3: es justo. Ahí me graban el segundo tiempo. Exacto. Porque pues no puedo verlo, pero iba ganando justamente el Toluca. Yo me dormí pensando, bueno, pues va a ser tranquila la victoria. Y mira, le dieron la vuelta al marcador. Y vamos a escuchar ahora, por el lado de los que ganaron de Pumas, a Emerson Paniguti. Él es el auxiliar técnico de Pumas luego de la primera victoria con los auriazules. Usted dice, ¿por qué está el auxiliar técnico y no el propio entrenador? Bueno, porque Esteban Solari fue expulsado en el primer partido y no podía estar en este. Vamos a escuchar al auxiliar técnico.
8: Sí, seguro que es importante siempre ganar, y más después de un inicio como el que tuvimos. Pero como ya lo dijimos varias veces, somos un equipo en formación y de a poco vamos encontrando la idea que este equipo pretende. Ganar hoy en esta casa contra un rival de la jerarquía que tiene Toluca, que es uno de los mejores equipos de la liga, poder dar vuelta a un resultado nos da tranquilidad para seguir trabajando de cara al futuro.
0: Pues ahí las declaraciones, tanto de los Diablos Rojos como de los Pumas. Es una realidad, Coco, que es un gran resultado para los universitarios. Toluca venía de ganarle a las Chivas 2-0. Unas Chivas que tienen buena plantilla, que habían hecho un buen torneo el anterior, que incluso me parece que no se refuerza nada mal. Y 2-0 termina el partido. Pues sí, con un futbolista menos, pero gana Toluca. Y después, Pumas había sido goleado, Coco.
3: Y en su propia casa, exacto, ¿no? 3-0 frente a Pachuca. Ayer Córdoba, lo que me llamó la atención fue que no inició, estaba en la banca.
0: Sí.
3: No le gustó a la mejora Solari su participación, pero hizo gol y ganó Pumas. Vamos a seguir hablando de este tema luego de una pausa. Ramón Barrenechea y Jorge Álvarez. Ya volvemos.
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3: 6 de la mañana con 30 minutos. Continuamos en Noticias Claro por W y también a través pues de la televisión y la radio y el internet. Hoy con Ramón Barrenechea y Jorge Álvarez platicando de lo sucedido. Nos quedamos antes de la pausa platicando de los partidos de ayer por la noche, donde tuvieron actividad tanto Cruz Azul como Toluca, porque tendrán partido de campeón de campeones el próximo sábado a las 7 de la noche. Por eso adelantaron sus compromisos. Y ya mencionábamos el caso de Toluca y Pumas, en donde Toluca sí llevaba la ventaja de 1-0. Sin embargo, ya en la parte complementaria vinieron algunos cambios. Por ejemplo, salió Benevendo, que es un lateral derecho, y entró un delantero como Sebastián Córdoba, y le funcionó. En este caso a Solari, que estaba en el palco, pero dando indicaciones a su auxiliar para realizar los cambios, y le funcionaron los cambios a Pumas, que sí le urgía ganar, porque para nada es satisfactorio iniciar el torneo perdiendo en casa y siendo goleado ahí en Ciudad Universitaria. Bueno, vamos ahora con nuestro compañero Esteban Garrido. Él estuvo en este partido y nos da el reporte completo de este duelo. Por cierto, pues recordamos también, Ramón, la pregunta del día para que nos manden sus mensajes a través del WhatsApp. La pregunta es si para ustedes Francisco Guillermo Ochoa es el mejor arquero que ha tenido la selección mexicana a lo largo de su historia, luego de que ayer anunció ya su despedida, no solamente de la selección, sino en general del fútbol profesional. ¿Tú sabes a qué se irá a dedicar? Bueno, es que tiene varios negocios, ¿no?
0: Tiene varios negocios. Mira, soy de la idea que se puede dar algunos mesecitos de descanso, seguramente desconectarse un poco de todo, pero me parece que Francisco Guillermo Ochoa seguirá involucrado en el fútbol. Lo veo, o sea, muy difícil que una de esas figuras que hemos tenido en nuestro balompié de pronto se desligue del deporte. No sé en qué faceta lo vayamos a ver. No sé si en algún momento esté entre sus intereses el entrenar, en ser directivo. No lo sé. Sabemos que eso ya está de moda. Ya muchos entrenadores se convierten, más bien muchos jugadores se convierten en entrenadores. Muchos exfutbolistas se hacen directivos de equipos. E incluso tienen puestos en selecciones nacionales. Entonces veremos qué pasa. Pero creo que Guillermo Ochoa regresará eventualmente al fútbol mexicano en otra faceta.
3: Yo creo que se va a ir por lo primero que dijiste, porque si tiene la posibilidad, pues un añito sabático, ¿no?
0: Sí, yo también creo, y bastante merecido.
3: Ah, eso sí, por algo lo podrá hacer, ¿no?
0: Sí, de acuerdo.
3: Y ahora sí, ya había presentado, ahora sí ya está listo, nos dijo, aguántenos tantito, aguántenos. Esteban. Ahora sí, Esteban Garrido, el reporte del juego de anoche.
4: Hola, hola, ¿qué tal? Gusto saludarlos. Buenos días para todos los que nos escuchan. Pues qué sorpresa, ¿no? Pumas que termina sorprendiendo a los Diablos de Toluca en la cancha del Nemesio 10, uno de los estadios más complicados para ganar en condición de visitante, y aún así Pumas lo logró con una remontada importante, doble ley del ex Arteaga y el caso de Sebastián Córdoba, dos sorpresas en cuanto a los goles, pero Pumas de buena forma logra quedarse con estos tres puntos. Hay que recordar que los universitarios venían de caer 3-0 como locales en casa frente a los Tuzos del Pachuca, y ahora logran revertir completamente la situación para quedarse con la victoria y dejar al Turco Mohamed molesto, incómodo por la situación. De hecho, el Turco mencionó que su equipo no puede caer en ese tipo de situaciones. ¿Cuál fue la situación? Que cayeron en un exceso de confianza en algún momento, que creían que tenían el partido ya controlado, dominado, y al final de cuentas, pues, Puma reaccionó con ese coraje, con ese amor propio que recupera la escuadra de Esteban Solari para quedarse con los tres puntos. ¿Qué viene para ambos equipos? El sábado, el fin de semana, Toluca se estará enfrentando a Cruz Azul en el duelo de campeón de campeones, pocos días de descanso, por supuesto, y para el cuadro universitario, más de una semana de descanso para preparar el duelo de visita frente a los Bravos de Juárez el viernes 31 de julio. Así la situación después de un partido atractivo en la cancha del Nemesio 10, donde Pumas lo ganó por 2-1 frente al Toluca. Abrazo.
0: Pues muchas gracias a Esteban Garrido por el reporte de ese enfrentamiento donde los Pumas derrotaron 2-1 al Toluca. Y también hay que hablar de Orbelín Pineda, que ya fue presentado oficialmente como nuevo refuerzo de Rayados de Monterrey. Y dejó claro que llega con el objetivo de convertirse en un referente del equipo. El seleccionado nacional destacó que el proyecto encabezado por Matías Almeida fue un factor importante para aceptar la propuesta de Monterrey. Orbelín Pineda también expresó su deseo de seguir siendo considerado en la selección mexicana y confió en que la llegada de Rafael Márquez al banquillo del tricolor permitirá que el equipo continúe creciendo en el plano internacional. Así que es tiempo de escuchar las primeras declaraciones de Orbelín Pineda como elemento de Rayados.
5: Yo viví una experiencia única, fui a Europa con muchas ganas, con mucha ilusión y creo que las cosas y el momento que estuve yo en Europa lo hice de la mejor manera. Vuelvo a casa, vuelvo con Rayados, con esta gente que tiene una proyección y con mucha ilusión, como lo digo desde el primer día, con mucha ilusión y el esfuerzo que hizo Rayados por querer que esté aquí. Y bueno, creo que ahora estoy aquí, voy a tratar de disfrutar, voy a tratar de dar lo mejor de mí. Sí, de Rafa, primero que nada, lo conozco como de jugador. Ahora me tocó de auxiliar de Javier. La verdad, como persona es un tipazo, agradecido siempre con las oportunidades. A base de la selección y todo eso, sabemos que creo que estando en la mejor versión de uno, creo que te consideran y te sabes que hay oportunidades de que te llamen la selección. Entonces, yo vengo a trabajar, vengo a dar lo mejor. Para el día del momento, si se da la posibilidad de ir a representar a mi país, lo voy a hacer de la mejor manera. Entonces, desearle mucho éxito a Rafa ahora que le toca. Sabemos que nos va a ayudar y bueno, creo que lo conocemos muy bien. Sabemos que es un referente bueno que tiene la selección y nos va a ayudar a siempre estar en lo más alto posible.
3: Bien, pues ahí está el regreso de Orbelín Pineda a México, porque pues uno desearía, ¿no?, como mexicano, que tener más jugadores ahí en Europa y los que estaban que se mantengan allá, en este caso allá en Grecia. Pero bueno, él pues le llamó mucho la atención el proyecto, iba a decir el dinero, pero el proyecto, esa sí. Nueva intención de Monterrey, sabemos que es el equipo que más puede ofrecer económicamente para que regresen, ¿no?, jugadores mexicanos. Eso no sé si sea bueno o malo, porque que te llame la atención más regresar a México con un equipo como Monterrey, que es uno de los mejores, de los equipos más importantes de México en todos sentidos, pero a quedarte en Europa, el hacer ese balance de que pues ahora nos vamos por lo económico, a pesar de la calidad de vida que podemos tener en algunos países de Europa. Bueno, pues es la decisión y quién mejor que el propio Orbelín, que decidió esto, pero no solamente él, no solamente Almeida, ¿no?, como también otro de los técnicos que debutaron ya en este torneo con algunos equipos. Ahora el regreso de Matías Almeida, un ídolo con el equipo de las Chivas, bueno, pues ahora defendiendo los colores de Monterrey en la dirección técnica. Pero Orbelín no solamente es el único que con el que cierran ya las contrataciones el equipo Rayado, porque también se ha mencionado que este equipo está muy cerca de cerrar ya la incorporación del delantero belga Hugo Kuypers, procedente del Chicago Fire de la MLS, quien se convertiría ya en el tercer y último refuerzo del club para este torneo que ya inició. Ya estamos en la fecha 2 del Apertura 2026. El delantero de 29 años ocupará la plaza de extranjero que quedó libre luego de la salida del portero Santiago Mele, que pues pasó con más pena que gloria en esta escuadra. Kuypers llega con cartel de goleador luego de haber firmado una destacada etapa con el Chicago Fire en la MLS, donde marcó 40 goles a lo largo de 75 partidos y lideraba además la tabla de goleo de esta liga con 13 tantos en la presente temporada antes de concretarse su transferencia al fútbol mexicano.
0: Y dejamos la Sultana del Norte para ahora hablar de las Chivas. Hay que hablar de las Chivas, que afinan detalles para medirse a Juárez este sábado, en donde buscan su primer triunfo de la Apertura 2026. Nuestro compañero Chema Garrido nos cuenta los detalles.
6: Un saludo, compañeros, fuerte abrazo desde Guadalajara con información del rebaño. De cara a su compromiso de la jornada número 2, tras la derrota que sufrió en casa, inesperada derrota ante el conjunto de los Diablos Rojos, y Chivas ya da la vuelta a la página después de lo vivido el sábado pasado en su casa, el Estadio Akron, hace apenas unos cuantos días. El rebaño ya se perfila para medirse al equipo de Bravos y lo hará al menos con dos modificaciones. Tampoco se esperan tantas, eso es una realidad, porque el técnico Gabriel Milito lo dijo, inclusive al término del propio partido, que se se quedaba conforme y tranquilo con el desempeño de la gran mayoría de sus jugadores. Hay movimientos obligados. Uno de ellos, el principal, el de Armando González, la hormiga que se perfila para ser titular ya por primera ocasión en este Apertura 2026. Las condiciones están dadas. El Cuate Sepúlveda además fue expulsado en el partido del pasado sábado contra Toluca, lo cual, con mayor razón, abre la puerta para que Armando se quede como titular de este equipo, el que fue campeón de goleo en el Apertura 2025 y se quedó a muy poco de pelear por ese mismo título apenas el torneo anterior, buscará desde el inicio ya la lucha por el cetro del título de goleo. Otra variante pudiera darse en la mitad de la cancha con la aparición eventualmente de Jordan Carrillo desde el arranque, algo que en las próximas horas el técnico estará decidiendo. Chivas se enfrenta el próximo sábado en el Estadio Akron a las 17 horas al conjunto de Bravos de Ciudad Juárez. Va el rebaño por su primera victoria en este campeonato. Regreso con ustedes como siempre, fuerte abrazo desde Guadalajara.
3: Gracias a nuestro compañero y corresponsal y amigo Chema Garrido desde las instalaciones de las Chivas Rayadas del Guadalajara. Vamos a regresar ahora con el equipo de Monterrey, que no solo da de qué hablar en el en la Liga MX varonil, sino también en la femenil. ¿Por qué? Porque llegó el bombazo justamente para Rayadas. Lindsay Thomas es la nueva jugadora de Rayadas de Monterrey. La delantera francesa se consolidó en el fútbol de Italia, ni más ni menos que con la Roma y con la Juventus de Turín. Ahora busca aportar velocidad y peligro al ataque del conjunto, por cierto, dirigido por Amandine Miquel. Ahí está la delantera francesa, que, bueno, pues es el bombazo, ¿no? Creo que hasta este momento es lo más rescatable.
0: Sí, de acuerdo.
3: Que se presenta en la Liga MX femenil, Ramón.
0: De acuerdo contigo, así que bombazo en el fútbol mexicano femenil. Y también, bueno, Rayados, que hace fichajes bomba en la varonil, bueno, en la femenil no se queda atrás. Pero hay que viajar ahora a fútbol internacional y hay que hablar de un tal Lionel Messi, que llegó en la madrugada de este martes a Rosario, a sus tierras, porque el capitán de la selección argentina aterrizó alrededor de las 6:30 horas en un vuelo privado proveniente de Miami, con el objetivo de pasar unos días de descanso junto a su familia tras haber obtenido el subcampeonato en el Mundial 2026. Messi alcanzó además el subcampeonato, el subtítulo de goleo con 8 tantos y con 21 en total en la historia de los mundiales.
3: Sí, por cierto, pues ayer lo comentábamos, ¿no? En este espacio, esperando pues esa celebración, o más bien bienvenida, ¿no?
0: Sí.
3: Del pueblo de Argentina a su selección, que bueno, ellos querían el título, pero no, se impuso un Francia con todos los honores para quitarles ese bicampeonato y quedarse España con el Mundial. Y sí, no regresó con todos los seleccionados, por eso ya mencionabas que en un vuelo privado, para evitar, yo creo que no estaba como de humor, ¿no?
0: Sí.
3: Para hacer el desfile, él sintió que debía haberse despedido ya también de los mundiales de otra manera. Imagínate que lo que hubiera sido para él ser otra vez campeón del mundo, bicampeón del mundo con Argentina y además como campeón goleador. No, lastimosamente para él no se le dio ni una ni otra situación, pero no le quita el mérito de ser para muchos el mejor, para otros uno de los mejores jugadores del mundo en la actualidad. Y sobre este mismo tema, también el técnico de la selección albiceleste, Lionel Scaloni, habló sobre justamente la continuidad al frente, pero de la selección nacional. Scaloni está diciendo si sigue o no como técnico, porque ya concluye su contrato el próximo mes de diciembre. Todavía le quedan 6 meses de contrato. Además, el estratega descartó que sus jugadores tuvieran algún conflicto interno previo al duelo contra España, porque también, Ramón, se manejó esta situación, de que hay un video cuando salen ya a la cancha para disputar la final, en donde de repente Messi dice: olvidemos todo, vamos a jugar el partido. Ese de olvidemos todo, pues quedó en una interrogación. ¿Qué pasó en el vestidor para decir olvidemos todo, vamos a ganar este partido?
0: Sí, olvidaron todo, olvidaron cómo jugar, olvidaron olvidaron qué tenían que hacer. La verdad es que sí, parece que lo tomaron demasiado literal, porque al patrón lo que diga, ¿no? O sea, olviden todo. Se nos olvidó cómo tirar a portería, cómo hacer peligro.
3: Lo que no se les olvidó fue meter duro la pierna.
0: Eso, y después soltar los guamazos al final del partido. Eso sí, salió por instinto. Pero sí, triste lo que pasó con Argentina en esa final del Mundial y esperar qué pasa con Lionel Scaloni. Que por cierto, tenemos declaraciones, ¿no?, del técnico argentino. Aquí están sus palabras.
7: No, pero yo creo que son cosas que después de un torneo así, no, es normal, son cosas que siempre, como no estamos acá. Yo creo que no, de verdad que creo que lo más importante de todo esto es cómo se ven las cosas, cómo la gente supo entender que el equipo dio todo y después lo que pase más adelante, lo más importante siempre de la Argentina, la selección y quien esté al cargo. Esta unión, esta comisión.
3: Finalmente no declaró nada si va a continuar o no, pero bueno, no. Todavía tiene contrato de aquí a fin de año y no le gustó que le preguntaran sobre eso que se mencionó justo antes de salir al terreno de juego entre los propios jugadores, que dijeron, dejemos esto que pasó aquí atrás y vamos a jugar el partido. Bueno, y luego ya mencionabas, ¿no?, el caso de, sobre todo, Leandro Paredes, ¿no?, que se vio, sí, fue el que se vio peor, ¿no?, en esa trifulca barata que quisieron protagonizar al final del partido contra algunos, yo lo diría hasta indefensos españoles, porque ellos iban a celebrar el caso de Gavi, o sea, ni había tenido participación en el partido con sus compañeros y de repente recibió una llave de lucha libre, que fue lo menos que recibió por parte de Paredes. Y justamente hubo gente muy indignada, gente del medio, aficionados, pero también futbolistas importantes, porque luego de estos enfrentamientos, luego de la final entre España y Argentina, en los que Leandro Paredes, ya lo decíamos, fue el mayor protagonista de este lamentable hecho, el exfutbolista Zlatan Ibrahimovic fue contundente al valorar el comportamiento del futbolista argentino. El histórico delantero sueco aseguró que de haber estado en el terreno de juego, la situación habría terminado de una forma muy diferente, asegurando que le habría dado un cabezazo por lo menos y sentenció que la conducta de Paredes fue poco profesional. Sí, no hay que darle paso a la violencia, pero Zlatan sabemos que pues era de carácter fuerte, además es experto en artes marciales. También por ahí Sergio Ramos declaró lo mismo, dijo, si yo hubiera estado en el encuentro, no se hubieran atrevido a hacer lo que hicieron con mis compañeros. Pues sí, en defensa de ellos, ¿no?
0: Sí, totalmente. Y la verdad, yo no quisiera hacer enojar a Zlatan, no es alguien que quisiera encontrarme enojado, entonces, pues bueno, a ver qué pasa con Paredes. Por cierto, Pablo Páez Gavira, mejor conocido como Gavi, habló sobre la sanción de Paredes, asegurando que todo debería quedarse pues en el terreno de juego y ya.
8: No, la verdad, que te digo la verdad, no creo que tengan que ser suspendidos. Entiendo que no sea buena imagen para los críos, para los niños, pero creo que también hay esa parte de fútbol que es un poco más violenta. Quizás lo más lógico para mí sería expulsarle en el partido y ya está, pero como te digo, al final creo que todo es...
3: Oye, qué bien Gavi, todavía dice que no quiere una sanción para sí. Paredes. Oye, qué ejemplo, ojalá los futbolistas argentinos hayan escuchado estas declaraciones hasta para ofrecer disculpas, ¿no?
0: Sí.
3: Oye, me llamó la atención.
0: Te voy a decir algo.
3: Sí.
0: Gavi no es una monedita de oro.
3: No.
0: Gavi, híjole, yo sí conozco un tipo que en la cancha le encanta repartir guamazos. Es ese niño, yo lo conozco. Yo no sé qué le habrá dicho, porque Paredes se volvió loco. Sí, o sea, se puso como energúmeno. No lo justifica, pero ante la calentura, yo no sé qué le habrá dicho, porque Gavi es experto en eso, en la provocación, en empujar, en pegar. Insisto, no lo voy a justificar, pero bueno, ahora sale a decir, no, bueno, que no lo sancionen. En fin.
3: Por algo lo dice entonces.
0: Por también, algo, ¿no?, lo dice también, yo, para que no diga lo que le dije.
3: Sí, no voy a dar declaraciones porque reaccionó así, que no. Sí, como dices tú, no se justifica de ninguna manera lo que te hayan dicho. O en el último de los casos, sí, pues dímelo allá afuera, donde nadie nos
0: claro,
3: vea, ¿no? Como en la primaria, la secundaria.
0: Nos vemos a la salida.
3: Y no ante millones y miles de millones que lo estaban viendo la celebración de España a lo largo de todo el planeta. Bueno, pues vamos con más temas, ahora que estamos tocando ya el tema del Mundial. Javier Tebas, él es el presidente de la Liga allá en España, y él lanzó una crítica muy fuerte contra la FIFA y contra su presidente Gianni Infantino, al asegurar que el organismo está destruyendo al fútbol, con la intención de ampliar la Copa del Mundo a 64 selecciones para la próxima edición del 30. Incluso consideró que Infantino debería ya dejar el cargo. El dirigente español afirmó que un mundial con más equipos saturaría aún más el calendario internacional y pone en riesgo la estabilidad de las ligas nacionales y de los clubes a los que calificó como la verdadera base de la historia del fútbol. Yo estoy con el señor Tebas.
0: Yo también estoy de acuerdo con el señor Javier Tebas. ¿Tú estás de acuerdo con el mundial de 64 selecciones? Ya sabes que siempre queremos escuchar o leer tus comentarios, pero parece que es casi un hecho, ¿eh? 55-54-02-28-44. ¿Les gusta la idea de un mundial de 64 equipos? Yo siempre lo pongo y no de manera despectiva, pero estamos listos para Fiji contra Nueva Caledonia, estamos listos para San Marino contra Zimbabue. Bueno, ustedes opinen. Por lo pronto, la Federación Italiana de Fútbol, mira, a ver si con 64 selecciones sí califica Italia, ¿no? Yo creo que ya tendría que calificar Italia, que confirmaron que mantienen conversaciones, adivinen con quién, con un tal Pep Guardiola, para convertirlo en el nuevo director técnico de la selección nacional, en un intento por encabezar la reconstrucción de la Azzurra tras quedar fuera de su tercer mundial consecutivo. De acuerdo con diversos reportes, los directivos se reunieron con el estratega español en Barcelona para presentarle un proyecto deportivo a largo plazo. En caso de rechazar la oferta, la Federación Italiana tiene en su lista de candidatos a Andrea Pirlo y también a Roberto Mancini para asumir el cargo de seleccionador nacional.
3: Bueno, Ramón, ya que estás hablando del fútbol de Italia, pues hay que tocar el tema de Santiago Jiménez, que dio una señal de continuidad con el Milan, al parecer como una de las imágenes incluso principales en la presentación de la nueva camiseta de visitante del club para la temporada 26-27. La presencia del delantero mexicano en la campaña promocional fue interpretada como un voto de confianza por parte de la institución, que lo sigue considerando como una parte importante de su proyecto deportivo a pesar de las especulaciones sobre un posible traspaso.
0: Hablemos de Mateo Chávez, que ya está de vuelta en los Países Bajos. El defensor mexicano reportó con el AZ Alkmaar tras su participación con la selección mexicana en el Mundial del 2026 y después de disfrutar un periodo de vacaciones. Ahora el canterano de las Chivas se integrará a la pretemporada del conjunto neerlandés para preparar el arranque de la nueva campaña.
3: Bien, seguimos en notas de Europa. Nos vamos ahora con Efraín Juárez. Sí, ya dejó a Pumas, se fue a probar suerte a Europa. Y bueno, pues él dio un paso firme hacia la siguiente ronda de la fase clasificatoria de la UEFA Conference League, luego de que el equipo Gyori Eto, sí, su equipo goleara 6-2 al equipo Aterte Bissen en el juego de ida de la segunda ronda. El equipo dirigido por el técnico mexicano construyó la victoria con anotaciones de Claudio Bumba, Milan Vitalis y Víctor Dukanovic, además de Kevin Banati y un doblete, por si faltaba algo, de Infansu Inje. Después de su reciente eliminación en la fase previa de la Champions League, el Gyori, este equipo, el Gyori Eto, encontró por lo menos en la Conference League una nueva oportunidad para mantenerse allá en competencias europeas.
0: Y hay que hablar del hombre del mundial, del hombre de la actualidad, de las redes sociales, Erling Haaland, que celebró su cumpleaños número 26 con una publicación que rápidamente se volvió viral en redes sociales, al aparecer con un casco vikingo en homenaje a sus raíces noruegas. El delantero del Manchester City compartió la imagen acompañada del mensaje "26 años, genial", después de su destacada actuación en la Copa del Mundo de 2026. El atacante festejó la fecha rodeado de familiares, de amigos, de su pareja, con una celebración a bordo de un yate. Sabemos que por presupuesto no paramos.
3: ¿Era yate vikingo?
0: Yate vikingo, sí, sí, sí. Ya vimos que también no sé si sepa bailar muy bien, pero al menos algo de ritmo tiene. Ahí está Erling Haaland, que es una explosión en redes sociales, Coco, que no tiene sentido. Todo el mundo está haciendo publicaciones diciendo Instagram es un lugar genial porque alguien llamado Erling te va a comentar nice o algo así y comenta esas publicaciones. Es una locura.
3: Sí, es como el rey Midas, pero del internet, ¿no?
0: Lo
3: él,
0: es.
3: Él no lo es lo que toca, lo convierte en oro, sino que lo convierte en viral. Y sí, como para baile no se le da. Rápidamente, antes de irnos a la pausa, el Manchester City puso en marcha una singular subasta con objetos que pertenecieron a la oficina de Guardiola como parte de la colección Freewell Pep Office Collection, luego de la salida del técnico español, luego de una exitosa década al frente del club. Parte de lo recaudado será destinado a la Fundación City in the Community. Entre los artículos más llamativos están el balón conmemorativo firmado por Haaland, mira, hablando de con sus 100 goles en la Premier League, el silbato de entrenamiento de Guardiola, una silla, una lámpara de escritorio, una taza de café, sin café, notas tácticas, manuscritas e incluso su colección de incienso y figuras de... Hasta el incienso y figuras
0: qué
3: de...
0: ¡Qué poca!
3: ¿Tú comprarías el incienso?
0: No, o sea, no sé si le compraría el incienso, pero me pareció más llamativo lo de la taza de café. O sea, ¿la habrán lavado?
3: Y sin lavar, es lo que te iba a decir, sin lavar.
0: Sí, porque así vale más.
3: ¡Qué cosas!
0: Hay que hacer una pausa, pero ya regresamos que tenemos más.
3: Vamos por
0: más.
3: Un café.
0: Vamos por un café.
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6: Son las 7 de la mañana del miércoles 22 de julio del 2026. Gracias por seguir con nosotros. Esto es Noticias Claro por W Deportes. La pregunta del día, ya la saben, es: Francisco Guillermo Ochoa, ¿el mejor portero en la historia de la selección mexicana? Queremos escucharte, queremos leerte en el 5554-02-2844. La pregunta viene, por si apenas nos estás sintonizando, si no te enteraste el día de ayer. Guillermo Ochoa oficialmente anunció su retiro como futbolista profesional y de ahí que el debate sea ese, si es el mejor portero que ha tenido la selección. ¿Prefieres a la Tota Carvajal? ¿Prefieres a Jorge Campos, a Pablo Larios? ¿Con quién te quedas tú? Esa es la pregunta del día. Por lo pronto vamos a regresar al fútbol internacional y vamos a hablar de el Barcelona, que continúa moviéndose en el mercado de fichajes y tiene como prioridades la incorporación de Jesse Bisiwu y también de Emerick Laporte, el campeón del mundo con España, para la próxima temporada. El extremo belga estaría muy cerca de convertirse en nuevo jugador azulgrana, mientras que el club también analiza el regreso del campeón del mundo con España, lo decíamos, Emerick Laporte.
7: Bien, y de Europa nos vamos ahora a Norteamérica, porque el equipo del Minnesota United oficializó el final de la etapa.

0: etapa de James Rodríguez con un breve mensaje en redes sociales. Gracias por todo, James, acompañado de una fotografía del mediocampista colombiano. El paso de James Rodríguez en el conjunto estadounidense fue muy corto.
1: Sí.
0: Llegó apenas en febrero de este mismo año con el objetivo de mantenerse en ritmo en competencias antes del Mundial, pero las lesiones y la falta de continuidad limitaron su participación, registrando apenas 2 asistencias y sin poder consolidarse como titular. Luego de la salida del Minnesota, el colombiano de 35 años se convierte en agente libre y comenzará a analizar ofertas para definir el siguiente capítulo en su carrera. No le ha ido bien, últimamente. No. Yo no sé si ya se arrepintió de dejar el León, porque el Mundial no fue como él hubiera deseado. Y ahora en Minnesota le dicen gracias, James, pero gracias, no te queremos.
1: Sí, ya suficiente de James Rodríguez con Minnesota. Veremos. Por lo pronto tenemos resultados de Copa Sudamericana, playoffs, o sea, la ronda previa, el juego de ida. Nacional de Uruguay cayó 3-0 contra Tigre de Argentina, partido el día de ayer. Y también Universidad Central se enfrentó a Santos, el Santos de Brasil, 4-1 ganó el equipo brasileño. Y aquí tenemos más, porque hay más actividad para esta Conmebol Sudamericana. Medellín, esto es partidos del día miércoles, es decir, para el día de hoy. Medellín contra Vasco da Gama, también otro equipo brasileño. Y el Sporting Cristal de Perú, que se enfrenta al Bragantino de Brasil. Veremos esto a las 4 de la tarde y 6:30 del tiempo del centro de la Ciudad de México.
0: Bien, y continuamos en Sudamérica, pero ahora nos vamos al Caribe y vamos a cambiar de tema, no solamente de fútbol, soccer, sino en general de muchos deportes, porque la actividad de los Juegos Centroamericanos y del Caribe que se están desarrollando, porque ya comenzaron, pero no oficialmente. Oficialmente inician el viernes, pero ya hubo actividad allá en Santo Domingo, en República Dominicana, pues apenas está en el inicio de actividades. Y como es costumbre, México buscará otra vez ser protagonista de esta justa con más de 600 atletas, algo de lo que la presidenta del Comité Olímpico Mexicano, Marijose Alcalá, se siente muy orgullosa. No es para menos, además México quiere refrendar ese primer lugar logrado en la edición anterior. El reporte completo con la enviada especial Gaby Mendoza.
2: Las 1.041 personas que conforman la delegación mexicana que participa en los Juegos Centroamericanos de Santo Domingo en este centenario y que están de manteles largos, tuvo un costo de 73 millones de pesos. 40 millones de ellos los pagó el gobierno federal a través de la CONADE y en los 33 restantes fueron absorbidos por el Comité Olímpico Mexicano para buscar hacer historia con el tricampeonato.
3: Sumamente agradecida para poder completar todos los recursos. Estos juegos aproximadamente hace 3 años, fueron 66 millones, la CONADE nos está dando 40 millones y nosotros estamos generando otros 33 millones. Entonces son 1.040 integrantes, boletos de avión, hospedaje, alimentación, uniformes de competencia.
2: En esta edición 24 de la Justa Centroamericana se verá el cambio generacional con nuevas figuras y atletas juveniles que están en la búsqueda de ir a Los Ángeles 2028, por lo cual el Comité Olímpico Mexicano ya hizo un análisis de no solo las figuras que podríamos ver en los 2 años próximos, sino también rumbo a los Olímpicos de Brisbane 2032.
3: De las más jovencitas son gente también de gimnasia, también de clavados, también tenemos algunas de atletismo, entonces está variadito, hay un entreveramiento generacional interesante y la reserva nacional de todos los atletas que estamos, nosotros tenemos un análisis en el Comité Olímpico de más de 5.000 atletas que pueden proyectarse a corto, mediano y largo plazo para llegar al 2032 con grandes equipos.
2: La exclavadista mexicana llegó a suelo dominicano y se hizo presente en el duelo del polo acuático varonil mexicano, en donde consiguieron su primera victoria en la fase de grupos ante el representativo de Cuba.
3: La verdad es que yo siempre me voy a sentir muy orgullosa de los atletas, independientemente del resultado, porque ellos dan la cara por México, ellos nos representan, ellos siempre dicen, aquí estamos, aquí somos, entonces La verdad, qué bueno que les fue muy bien a los muchachos. El waterpolo ha pasado por situaciones complejas, difíciles. Se están reestructurando.
4: Mucha adrenalina en este partido se esperaba porque aquí es, prácticamente ya se va a determinar el pase para, por las medallas. Este juego era importante para nosotros. Ya nos conocemos, ya hemos jugado en los últimos 3, 4 años. Ellos han hecho campamentos de preparación en Jalisco, en México, donde soy entrenador, y conocemos un poco su sistema. Entonces nos ha dado cierta ventaja ante un país que fue una potencia en el polo acuático durante muchos años.
2: Para Claro Sports, Gabriela Mendoza.
1: Muchas gracias a Gaby Mendoza por el reporte desde Santo Domingo. Y antes de entrar al círculo de lanzamiento, Uciel Muñoz ya dio de qué hablar. El campeón centroamericano no solo va por el oro, también aprovechó para defender a quienes representan a México lejos de los reflectores. Los detalles los tiene Roberto Peláez.
5: El chihuahuense Uciel Muñoz está listo para buscar refrendar su medalla de oro en el lanzamiento de bala que ganó hace 3 años en El Salvador durante los Juegos Centroamericanos y del Caribe, Santo Domingo 2026 en República Dominicana. Sin embargo, no será nada sencillo, porque en la competencia enfrentará al medallista de bronce de los Juegos Olímpicos de París 2024, Rajendra Campbell de Jamaica. Este año, Uciel, que es número 11 del mundo, tiene como mejor marca 21.46 metros. El subcampeón mundial en Tokio 2025 pidió a los aficionados que también apoyen al deporte amateur, no solo al fútbol.
6: No somos fútbol, no nos tratan con las mismas características, pero damos resultados donde debemos de darlos cuando debemos de darlos. Nosotros no somos deportistas comprados, nosotros no ganamos las millonadas, nosotros trabajamos duro por nuestros resultados y pues que apoyen el verdadero deporte. Ahora sí van a ver lo que es el corazón de México en el deporte, donde todos los mexicanos salen a dar la mejor cara de sí, todos se mueren en la raya, se mueren hasta el último segundo, y aquí no es de que, ay, es que alguien la falló. Aquí todo el equipo y todos los que vamos a competir vamos con la mentalidad de ganar, vamos con la mentalidad de hacer esa historia, y yo creo que es donde viene la diferencia del verdadero deporte al deporte que acabamos de vivir con el Mundial. Me encanta el deporte en sí, me encanta todo, pero no tenemos las mismas oportunidades. No tenemos una liga profesional en México para todos los demás deportes, para estar compitiendo al mismo nivel que todos. Y eso es lo único que le digo a la gente, que voltee a ver el verdadero deporte, donde no se rige por dinero, sino se rige por pasión.
5: Uciel Muñoz competirá el lunes 3 de agosto para intentar una nueva victoria en estos Juegos del Centenario. Claro Sports, Roberto Peláez.
0: No sé por qué me dio la impresión de que a Uciel Muñoz no le gusta mucho el fútbol.
1: Sí, creo que no, ¿verdad?
0: Qué bárbaro, tiró con todo.
1: Pero, o sea, el comentario más blando fue a la yugular. O sea, bueno, en fin.
0: Qué bárbaro, ¿eh? Oye, Ramón, voy a tocar el tema que creo que a ti sí te gusta, el automovilismo.
1: Sí, sí,
0: ¿no?
1: Sí.
0: Porque mira, hay noticias. La escudería Alpine dio a conocer que el argentino Franco Colapinto no va a formar parte de la primera sesión de entrenamientos libres del Gran Premio de Hungría de este fin de semana. ¿Vas a Hungría este fin o no te da tiempo?
1: Fíjate que no puedo. Tengo compromiso con peloteando y etcétera. No me dieron chance.
0: Eso no se puede cambiar.
1: Sí, no se cambió.
0: Bueno, el piloto argentino será sustituido por Paul Aron. Él nació en Estonia, en la capital, en Tallin, el piloto reserva de la escudería Gala. Aron tomará el control del A526 durante los primeros 60 minutos en el Hungaroring, como parte de la regla de la propia FIA para probar pilotos jóvenes.
1: Pues ahí está la información de Fórmula 1 de Franco Colapinto, que entonces se ausentará de una de las sesiones del fin de semana en Hungría. Son las 7 de la mañana con 10 minutos del miércoles 22 de julio del 2026. Ya repasamos gran parte de la información del día, pero aún tenemos mucho, mucho más. Así que, ¿qué les parece si vamos con los portales? ¿Qué es lo que dice la prensa digital este miércoles 22 de julio?
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0: Bien, pues entonces iniciamos con los portales de este miércoles 22 de julio del 2026. Arrancamos. ¿Con cuál más? Con el que mi preferido, el de casa, el de clarosports.com, que dice así: Pumas despierta en el infierno y se lleva la victoria ante el Toluca con goles de Arteaga y Córdoba, justamente exjugadores del equipo de Toluca. Los felinos se sacuden la derrota de la fecha 1 y los diablos encararán el campeón de campeones con una derrota a cuestas.
1: Bien, ahí está Claro Sports. Seguimos con ESPN Deportes. Pumas saca la garra y remonta ante Toluca en el infierno. Pumas logró su primera victoria de la apertura 2026 después de ir perdiendo y lograr una remontada en el estadio Nemesio 10.
0: Bueno, vamos ahora con Claro Sports, pero Colombia, que dice así. Edson Tortolero, la nueva apuesta ofensiva del América de Cali. El extremo llega cedido y con opción de compra desde Carabobo en el fútbol de Venezuela.
1: Seguimos con CBS Sports en los Estados Unidos. Los quarterbacks de la NFL más sobrevalorados y subestimados de cara al 2026. Caleb Williams y Dak Prescott encabezan la lista. Caleb Williams es la estrella de portada del Madden NFL 27, pero su irregularidad lo sitúa entre los quarterbacks más sobrevalorados de la liga de cara a la temporada 2026.
0: Y ahora nos vamos hasta España con el diario AS, que dice así. España arrasa en el 11 y sorpresa en la portería. Tres futbolistas de la Roja figuran entre los elegidos por los aficionados de todo el mundo en la votación de la UEFA de la FIFA.
1: Vámonos con AS México. Joel Wiki espera que Eric Lira pueda cumplir su sueño de jugar en Europa. El entrenador celeste aseguró que Lira está comprometido con la institución y con el equipo, aunque espera que pueda cumplir su sueño de jugar fuera de México. Es lo que dice AS.
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0: Bien, pues ya que tomabas temas de la Liga MX, Ramón, justamente vamos a ver con lo sucedido la noche de anoche, en donde Pumas consiguieron una victoria de 2-1 sobre Toluca. Vinieron de atrás, iban perdiendo 1-0 y remontan 2-1, esto en el estadio Nemesio 10 en la capital del Estado de México, al venir de atrás, con lo que sumó ya sus primeros 3 puntos de la campaña y frenó el buen inicio justamente de los Diablos Rojos. Toluca tomó la ventaja apenas al minuto 14 con anotación de Jorge Díaz Price, pero el conjunto universitario reaccionó ya en la parte complementaria. Víctor Arteaga igualó la pizarra al 57 y apenas 6 minutos después, Sebastián Córdoba, que pues había estado en la banca, entró de cambio y finalmente aparece con un certero remate de cabeza para consumar la remontada ante su propio ex equipo. Vamos a escuchar al técnico de Toluca, el turco Antonio Mohamed.
7: Con respecto al partido, nada, entramos el segundo tiempo en punta de pie y la pagamos muy caro. Nos llegaron 2 veces, nos hicieron 2 goles y nos ganaron bien. Así que nos tiene que servir de aprendizaje. Esto no nos puede pasar a nosotros, ¿no? El tema actitudinal. No, no es actitudinal, es un tema de sentirnos que el partido ya estaba definido. Y realmente no era así, porque jugamos con un equipo de jerarquía, con jugadores que venían por una revancha porque habían perdido el fin de semana. Y bueno, después cuando quisimos reaccionar era tarde. Así que eso nos tiene que dar una enseñanza grande. No, nosotros no pusimos ningún equipo alterno. Solamente queríamos ver a todos los jugadores en ritmo, porque nosotros hicimos una pretemporada más corta que los demás equipos. Entonces necesitaban todos jugar y necesitaba yo ver a ver quiénes son los...
1: Bien, ahí las declaraciones de Antonio el Turco Mohamed, pero también habló Emerson Paniguti, auxiliar técnico de Pumas, luego de su primera victoria con los Auriazules. Vamos a escucharlo.
9: Seguro que es importante siempre ganar, y más después de un inicio como el que tuvimos. Pero como ya lo dijimos varias veces, somos un equipo en formación y de a poco vamos encontrando la idea que este equipo pretende. Ganar hoy en esta casa contra un rival de la jerarquía que tiene Toluca, que es uno de los mejores equipos de la liga, poder dar vuelta a un resultado nos da...
0: Bien, y es momento ahora de ir con nuestro compañero Esteban Garrido, que estuvo presente en este encuentro allá luego de haberse echado una buena torta de chorizo verde ahí en Toluca, que es la especialidad para los que no saben de esto. Qué deliciosas son. El chorizo verde o rojo da igual, ¿eh? El color es lo de menos. Bueno, pero él no solamente fue a eso, sino a darnos el reporte y muy puntual de este partido de anoche.
10: Hola, hola, ¿qué tal? Gusto saludarlos. Buenos días para todos los que nos escuchan. Pues qué sorpresa, ¿no? Pumas que termina sorprendiendo a los Diablos de Toluca en la cancha del Nemesio 10, uno de los estadios más complicados para ganar en condición de visitante, y aún así Pumas lo logró con una remontada importante, doble ley del ex Arteaga y el caso de Sebastián Córdoba, dos sorpresas en cuanto a los goles, pero Pumas de buena forma logra quedarse con estos tres puntos. Hay que recordar que los universitarios venían de caer 3-0 como locales en casa frente a los Tuzos del Pachuca, y ahora logran revertir completamente la situación para quedarse con la victoria y dejar al Turco Mohamed molesto, incómodo por la situación. De hecho, el turco mencionó que su equipo no puede caer en ese tipo de situaciones. ¿Cuál fue la situación? Que cayeron en un exceso de confianza en algún momento, que creían que tenían el partido ya controlado, dominado, y al final de cuentas, pues, Puma reaccionó con ese coraje, con ese amor propio que recupera la escuadra de Esteban Solari para quedarse con los tres puntos. ¿Qué viene para ambos equipos? El sábado, el fin de semana, Toluca se estará enfrentando a Cruz Azul en el duelo de campeón de campeones, pocos días de descanso, por supuesto, y para el cuadro universitario, más de una semana de descanso para preparar el duelo de visita frente a los Bravos de Juárez el viernes 31 de julio. Así la situación después de un partido atractivo en la cancha del Nemesio 10, donde Pumas lo ganó por 2-1 frente al Toluca. Abrazo.
1: Bueno, ahí está precisamente el reporte de Esteban Garrido. Y Cruz Azul vino de atrás para derrotar 2-1 al Puebla en el Estadio Banorte y mantener el paso perfecto en el torneo Apertura 2026 al sumar su segunda victoria consecutiva con 6 puntos de 6 posibles. La franja sorprendió al ponerse en ventaja, pero el campeón del fútbol mexicano reaccionó con anotaciones de Lucas Romero y Cristian Ebere, quienes concretaron la remontada para darle los tres puntos al conjunto celeste frente a su afición. Con este resultado, la máquina llegará motivada a la disputa del campeón de campeones, mientras que Puebla sufrió su segunda derrota del torneo. Vamos a escuchar las declaraciones de Gerardo Espinosa, técnico de los poblanos.
11: Pasan muchas jugadas durante los partidos, definitivamente nadie salió contento de nuestra parte con el arbitraje. No se tiene que pitar solamente un penal en contra para que te sientas que la mano se va cargando. Hay pequeñas faltas, pequeñas situaciones que van incidiendo en que un equipo no logre salir de su área. Esta clase de resultados, para mí el hecho nada más de competir no es suficiente. Necesitamos sacar puntos aquí, necesitamos ganar. El resultado a mí no me deja satisfecho. Entiendo lo que somos, pero no. Me gustaría verlo al final del torneo metido en la parte alta, buscando de una u otra manera competir por algo.
0: Bien, vamos ahora con la contraparte. Joel Wiki, el técnico de la máquina celeste de Cruz Azul. Parece que Wiki no sabe perder. Vamos a escucharlo. Uf.
12: Han sido partidos complicados, no ha sido fácil, como bien lo dices. El partido de San Luis fue complejo al inicio del segundo tiempo. Este también, este golpe duro que recibimos en el 1-0. Pero gracias al talento de los jugadores, creo que se hizo un buen cambio de plan, un poco de estructura, un poco de mejorar espacios en dentro de las zonas ya establecidas. Y la entrada de los cambios creo que fue fundamental, una pieza clave para que el equipo pudiera ganar hoy. Yo creo que, comparto contigo, ¿no? Que no ha tenido el mejor de los partidos, ¿no? Estas dos jornadas, es la realidad. Pero yo quisiera resaltar un poco el compromiso de Eric, ¿no? Y obviamente es muy complicado mantener el nivel tanto tiempo, ¿no? En el Mundial te exige mucho más que el 100%. Y la pausa que tuvo fue, me parece a mí, corta, ¿no? Salió muy rápido del Mundial. Él sigue insistiendo y yo creo que él también todavía tiene el sueño de poder ir a Europa. Y esperemos que se cumpla. Pero lo único que podría decir de Eric, que él representa lo que es Cruz Azul.
0: Bien, pues vamos a tocar el tema ahora de Francisco Guillermo Ochoa, sí, el portero, mucho tiempo de las Águilas del América y posteriormente de pues muchos equipos. Vamos a ver parte de su trayectoria, pero antes ha mandado un mensaje. ¿Por qué? Porque ha decidido dar término a una gran trayectoria profesional de muchos años y lo mandó a través de este mensaje que ahora leo. Dice así, mensaje de Guillermo Ochoa: nunca imaginé hasta dónde podía llevarme un sueño. Hoy solo puedo mirar atrás con orgullo y decir gracias. Gracias a mi familia, gracias a mis compañeros, gracias a cada aficionado que estuvo presente en cada etapa del camino. Me llevo el cariño de millones y la tranquilidad de haberlo entregado todo por México. Lo vivido, nadie nos lo quita. De corazón, gracias por tanto, Francisco Guillermo Ochoa.
1: Pues ahí está la despedida de Guillermo Ochoa, pero para seguir con más de este tema de la despedida de Paco Memo, nuestro compañero y además maestro del 6 veces mundialista, Adolfo Ríos nos dejó el siguiente comentario.
13: Hablar de un portero que cuando tuvo 5 copas era la Tota Carvajal. Si Memo llegó a 5 copas y habláramos de qué arqueros han tenido 5 copas, seguiríamos hablando de la Tota Carvajal, porque fue un histórico. Pero hoy en día que Memo haya conseguido 6 mundiales, va mucho más allá de lo que cualquier posibilidad de jugador pudiera soñar. No solamente por la disciplina, el respeto, el sacrificio que lo llevó a alcanzar esos mundiales, sino por el legado que él puede compartir con arqueros más jóvenes. Prácticamente ser un maestro, ser un confidente en la portería con los demás porteros y ser una persona de toda la confianza de los entrenadores ha llevado a Memo a un nivel diferente, porque regularmente hablamos de jugadores por lo que hacen dentro de la cancha, y Memo en ese sentido pues está cubierto y respaldado por lo que ha conseguido en los equipos en los que ha jugado, los títulos que ha conseguido, lo que ha conseguido en selección nacional. Pero también dejar una enseñanza fuera de la cancha al ser ejemplar, disciplinado y responsable perfectamente con una familia ejemplar también, pues no es sencillo. Y él está dejando ese ejemplo para que se pueda considerar no solamente lo que se hace dentro, sino fuera de la cancha, como un histórico. Y me da mucho gusto haberlo tenido a él como compañero, por todo lo que trabajamos juntos cuando yo era titular en América y él había llegado de fuerzas básicas, de la mano de Néstor Rafael Verderi, que fue quien lo llevó, quien confió en él y quien lo trabajó a primer equipo. Y el estar trabajando con él de alguna manera en esa posición tan complicada que es la portería, y ver de alguna forma el trabajo y el sacrificio que él hacía para entrenar con fuerzas básicas y después con primer equipo, pues me dejó la certeza clara de saber a dónde quería llegar. Y él superó por mucho los que fuimos sus compañeros en América. Superó por mucho lo que en un momento dado alguien soñó que podía conseguir. Y hoy en día, el haber sido parte de ese proceso nos llena de orgullo. No porque le hayamos enseñado algo, sino porque hayamos compartido con él que se podía soñar. Porque los sueños que él alcanzó los compartimos nosotros.
0: Bien, gracias por este comentario a Adolfo Ríos, compañero nuestro y, como bien lo mencionaba Ramón, maestro en su momento cuando llegó muy jovencito Memo Ochoa a las Águilas del América. Pues sí, se va un histórico del fútbol mexicano, se retira.
1: Se retira Francisco Guillermo Ochoa y de ahí salió la pregunta del día, que si para ustedes es el mejor portero en la historia de la selección mexicana. Esa es la pregunta. 55-54-02-28-44. Va de nuevo 55-54-02-28-44. Los queremos leer, los queremos escuchar. Hacemos una pausa y regresamos con más.
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0: Son ya las 7 de la mañana con 30 minutos. Continuamos en Noticias Claro por W a través del 730 de amplitud modulada. Esta mañana con Ramón Barrenechea y su servidor Jorge Álvarez, ya en el último bloque de esta media hora. Más adelante nos vamos a enlazar a Santo Domingo, a República Dominicana, donde está nuestra enviada especial Gaby Mendoza para que nos dé los detalles de esta justa continental. Y por lo pronto, pues no sé, Ramón, si tengas por ahí ya algunos mensajes del público.
1: Claro, tenemos mensajes de la gente, vamos a dar lectura a alguno de ellos. Gracias, sí, gracias por escribir. La pregunta del día fue si para ustedes Guillermo Ochoa es el mejor portero en la historia de la selección. Algunas respuestas dicen: hola, buenos días, soy Omar. Respondiendo a su pregunta y siendo honestos, si Ochoa hubiera quedado campeón con alguno de sus clubes o hubiera fichado para un equipo importante de Europa siendo titular, sí sería considerado el mejor portero en la historia de México, pero como ese no fue el caso, es mi humilde opinión, no es el mejor. un saludo para mi amiga Fanny de San Luis Potosí. Le mandamos un saludo a Omar y a Fanny también, por supuesto. Muy buenos días. Muy buenos días a Ramón y a Jorge. Los saluda Juanjo y Casa de Naucalpan. Para mí, sí es Memo Ochoa el mejor portero de la selección por su longevidad y su ejemplo de vida fuera de las canchas. Jorge ya tiene el torneo, ya viene el torneo de los Cabos. Les mando un abrazo, Juanjo, ya te están recordando que ya vienen los Cabos, ¿eh?
0: Ándale, mi segunda patria.
1: Exacto.
0: Gracias por recordarme.
1: Eso hablando de tenis. Buenos días, Claro Sports. Ya dejen el tema de Ochoa. No ganó nada. No estuvo en un equipo grande de Europa. Al contrario, tiene muchos números negativos. No nos puso su nombre, pero le mandamos también un saludo. Gracias por escribirnos. Saludos, Claro Sports. Para ser mejor que Memo Ochoa, hay que superar sus números. Dejó 64 veces en ceros la portería de México. Sus más cercanos seguidores son Jorge Campos y Osvaldo Sánchez con 40 veces. Ochoa dejó un promedio de un gol por partido. Y corroboren, pero Ochoa nunca fue expulsado ni tampoco cometió penales. Criticado por ser americanista, es lo que dice Eddie Aparicio. Vamos a revisar ese dato, si alguna vez concedió algún penal con la selección. Es verdad, a ver, que tuvo que atajar penales, pero que él lo haya cometido, no tengo
0: pero en mi memoria alguna. Debe haber, por lo menos, digo, en solo en selección nacional.
1: En selección nacional.
0: Porque en su carrera, obviamente, sí, ¿no?
1: Su carrera yo creo que sí, pero en selección, cometer un penal, no lo sé. Vamos a corroborar el dato. Lo cierto es que muchas gracias, Eddie Aparicio, por el mensaje. Y bueno, superando los números de Jorge Campos y Osvaldo Sánchez. Ahí algunos de los mensajes. También ya saben que nos pueden mandar mensajes de voz. Estaremos reproduciendo algunos que estoy viendo que ya llegaron. Ya los pasamos a la producción. Veremos un poquito más adelante. Por lo pronto, Coco, pues hay que cambiar un poquito de tema y hablar, por supuesto, de Argentina, la subcampeona del mundo, porque Scaloni ya habló sobre su continuidad al frente de la selección argentina, con quien concluye su contrato el próximo mes de diciembre. Además, el estratega descartó que sus jugadores tuvieran algún conflicto interno previo al duelo con España. Escuchemos las declaraciones de Scaloni, el técnico todavía de la selección argentina.
2: No, pero yo creo que son cosas que después de un torneo así, son normales, son cosas que siempre, como no estamos acá. Yo creo que no, de verdad que creo que lo más importante de todo esto es cómo se hacen las cosas, cómo la gente supo entender que el equipo dio todo y después lo que pase más adelante, lo más importante siempre de la Argentina, la selección y quien esté al cargo. Es esta unión, esta comisión.
0: Si ahorita yo les digo, es el momento de escuchar a Pablo Páez Gavira, la gente me va a decir, ¿y ese quién es, no?
1: ¿Ese quién es? ¿Quién es ese muchacho?
0: Exacto, ¿quién es ese joven? Pero si les digo, vamos a escuchar a Gavi, el jugador del Barcelona y seleccionado nacional, entonces sí ya me entenderían. Entonces vamos a escuchar a Gavi, que comentó el tema justamente de si él sancionaría o no a Paredes, a Leandro Paredes, este rijoso seleccionado nacional de Argentina, que quería armar la bronca al término del partido. Bueno, solamente la armó, ¿verdad? Tiró, sí, patadas y hizo lo que quiso, y a lo mejor no hay sanciones o no lo sabremos todavía, pero bueno, vamos a escuchar justamente uno de los afectados que recibió justamente golpes de Paredes, Gavi, el seleccionado español. Vamos a ver qué opinó al respecto.
3: No, la verdad, que te digo la verdad, no creo que tengan que ser suspendidos. Entiendo que no sea buena imagen para los críos, para los niños, pero creo que también hay esa parte de fútbol que es un poco más violenta. Lo más lógico para mí sería expulsarle en el partido y ya está, pero como te digo, al final creo que todo es fútbol.
1: Esas son las palabras de Gavi, que no sancionen, que no multen a Paredes, es lo que pide el futbolista del Barcelona, que por cierto ya está de regreso precisamente en casa, ya está de regreso en España. Y la FIFA abrió la votación para elegir el 11 ideal del Mundial 2026. ¿Y qué creen? El mexicano Julián Quiñones figura entre los candidatos gracias a su destacada actuación con la selección mexicana durante el torneo. El delantero es el único representante del tricolor en la lista de nominados. opiniones, compartirá la votación con estrellas internacionales como Lionel Messi, Kylian Mbappé, Erling Haaland, Lamine Yamal. Los aficionados podrán emitir su voto a través de la plataforma oficial de la FIFA para elegir a los mejores 11 futbolistas del campeonato. Veremos, por lo pronto, pues sí, es difícil ganarle a Messi, a Mbappé, a Haaland, pero yo me parece que, a mí me parece que Quiñones sí hizo mejor mundial que Lamine Yamal, ¿eh? Entonces, ojo con eso, así que ustedes vayan a votar, bueno, si es que quieren, por Quiñones.
0: Por lo menos hizo más goles, ¿no?
1: Sí,
0: 4,
1: sí,
0: a claro. Diferencia de uno de Lamine, solo Lamine. Uno. Sí, sí, yo sí me quedo con mi Julián de toda la vida.
1: De toda la vida.
0: Bueno, pues vamos a cambiar de tema porque nos vamos, ya lo decía hace rato, nos vamos hasta Santo Domingo, República Dominicana. Hace rato decía un evento continental. No, no es continental, es regional, porque como su nombre lo dice, Juegos Centroamericanos y del Caribe, aunque participa México, que México ya geográficamente está en Norteamérica.
1: Claro.
0: Y México, pues no sé si arrasado, pero generalmente se lleva la primera posición general en el medallero. Vámonos con Gaby Mendoza, nuestra experta en temas de deporte amateur. ¿Cómo estás, Gaby? Muy buenos días. Aquí te saludamos, Ramón y Jorge, 2 horas más allá. O sea que son las 9:37 de la mañana. Te saludamos con mucho gusto, Gaby. Buenos días.
4: Un saludo a mi querido Ramón, el Golden Boy. Pues mira, ahorita que estamos hablando del tema del medallero histórico de pues de esas 24 ediciones de los Juegos Centroamericanos, Cuba es quien lo lidera. Y lo ha ganado en 11 ocasiones de estos 24, y si no mal recuerdo son como 1900 oros los que ha acumulado a lo largo de todas estas ediciones, que ya estamos en la número 24, así que México, pues bueno, está buscando su hegemonía y el campeonato, como ya lo decía, de pues este evento regional. Si bien pues los autoridades deportivas lo que buscan es pues mantener ese dominio, ¿no? Ya lo hemos señalado en otros espacios, como entre México y Cuba se ha peleado siempre el liderato, en donde México ha llevado la mayor cantidad de ocasiones con el primer lugar, 13 contra las 11 de Cuba. Entonces, pues bueno, esperemos que sí ocurra, que este tricampeonato se logre. Y ya se encuentra por acá la primer autoridad deportiva mexicana, que es María José Alcalá, la presidenta del Comité Olímpico Mexicano. Ayer arribó aquí pues este archipiélago de las Antillas Mayores, que es República Dominicana. Y pues bueno, está hablando de que ya se hizo presente la Villa Centroamericana, comienza a llegar mayor cantidad de atletas, por ejemplo, ya hay de raquetbol, llegaron los de taekwondo, de tenis, los de tiro con arco ya van a tener su primera práctica oficial el día de mañana, porque ya tienen actividad a partir del viernes. Entonces, espera que poco a poco se empiece a llenar más de ese color, de ese cariño, de ese feeling que tenemos todos, ¿no? Los latinoamericanos, en todos los países centroamericanos, y que se vive una gran fiesta con esta edición del centenario. Entonces, vamos a escuchar lo que dijo María José Alcalá al respecto pues de esta justa, y de que en total está pensando en traer a los 1040 personas que conforman la delegación. De ahí no hay que olvidar que solo 698 son atletas, el resto es equipo multidisciplinario, un total de 73 millones de pesos. Vamos a ver lo que comentó Foco, si me lo permite.
5: Agradecida para poder completar todos los recursos. Estos juegos aproximadamente hace 4 años, 3 años, fueron 66 millones. La CONADE nos está dando 40 millones y nosotros estamos generando otros 33 millones. Entonces, son 1040 integrantes, boletos de avión, hospedaje, alimentación, uniformes de competencia. De las más jovencitas son gente también de gimnasia, también de clavados, también tenemos algunas de atletismo. Entonces, está variadito. Hay un entreveramiento generacional interesante. Y la Reserva Nacional de todos los atletas que estamos, nosotros tenemos un análisis en el Comité Olímpico de más de 5.000 atletas que pueden proyectarse a corto, mediano y largo plazo para llegar al 2032 con grandes equipos. La verdad es que yo siempre me voy a sentir muy orgullosa de los atletas, independientemente del resultado, porque ellos dan la cara por México, ellos nos representan, ellos siempre dicen, aquí estamos, aquí somos, entonces... La verdad, qué bueno que les fue muy bien a los muchachos. El waterpolo ha pasado por situaciones complejas, difíciles.
4: Ahí está, pues ya escuchamos las palabras de Mari José Alcalá al respecto de cómo vamos a ir viendo pues el desempeño de toda esta delegación. No hay que olvidar que el waterpolo pues es la primera prueba oficial que está abriendo toda esta actividad de 16 días de los Juegos Centroamericanos, así que por eso tenía que hacer ella acto de presencia en este certamen. Y que además ella estuvo apoyando en las gradas y buscando y motivando para que su segundo partido, el waterpolo mexicano varonil, consiguiera su primera victoria. Lo hizo ante el representativo de Cuba por marcador de Puerto Rico, y lo hizo por marcador de 18-13. Así que, pues bueno, ya lograron su primera victoria. Están encaminados a lograr pues ese objetivo, que es subir al podio centroamericano una vez más. Hace 3 años lo hicieron en Santo Domingo 2023, así que pues bueno, van bien. Hoy por la tarde se van a enfrentar en su tercer partido ante Guatemala, y pues buscando que la próxima semana estén disputando las medallas para que se puedan ser las primeras preseas que sume la delegación mexicana. Quiero hacer un poco de hincapié en cuanto a lo que dijo Mari José Alcalá, de que un analítico que ya hicieron ellos como organismo deportivo es los 5,000 atletas que tienen de proyección, porque no hay que olvidar que este certamen marca el inicio oficial del ciclo olímpico rumbo a Los Ángeles 2028. Y vamos a ver a muchas caras nuevas, muchos juveniles, atletas que van a proyectarse, y que esto va a ser un gran trampolín para ellos. Entonces, hablar de 5,000 atletas que tiene México de reserva para todos los que se van a retirar, que están en el último ciclo olímpico y que ya los tienen para Brisbane, o sea, ni siquiera Los Ángeles, los tienen para la siguiente edición. Habla muy bien del trabajo que se está haciendo, pero dice que hay que hacer y trabajar todavía más en los deportes de conjunto para que pues podamos ser como muy global, ¿no? Para que podamos tener representación en todas las disciplinas deportivas con un alto nivel. Vamos a ver, aprovechando ya que hablamos del waterpolo, al entrenador nacional de la prueba varonil, Lester Acosta, después de conseguir pues esta victoria el día de ayer.
6: Mucha adrenalina en este partido se esperaba, porque aquí prácticamente ya se va a determinar el pase por las medallas. Este juego era importante para nosotros. Ya nos conocemos, ya hemos jugado en los últimos 3-4 años. Ellos han hecho campamentos de preparación en Jalisco, en México, donde soy entrenador, y conocemos un poco su sistema. Entonces nos ha dado cierta ventaja ante un país que fue una potencia en el polo acuático durante muchos años.
1: ¿Qué tal, Gaby? Gusto en saludarte, mandarte un fuerte abrazo. Ahí las palabras de Lester Acosta, y platícanos un poco qué va a pasar el día de hoy. Sabemos la actividad arranca oficialmente el 24, pero ¿qué pasará en las próximas horas?
4: Claro que sí, Ramón, muy buenos días. Pues mira, hace unos minutos acaba de terminar el partido, el tercero, para la selección mexicana femenil de polo acuático. Se impusieron en esta ocasión ante Guatemala por marcador de 30-2. Así que, bueno, ya siguen muy firmes, ¿no? Van por el oro y se han visto bastante sólidas, bastante fuertes. Entonces, pues bueno, que no nos sorprenda que nos den una gran satisfacción en los próximos días. Hoy por la tarde, con horario de la capital mexicana, a las 6:00 p.m, iría el representativo varonil justamente también contra Guatemala. Entonces, bueno, esperan sumar su segunda victoria, que así ocurra. Lamentablemente a Guatemala no le ha ido bien en los dos primeros partidos, del lunes y del martes, no han podido conseguir la victoria, y pues México esto le da amplias posibilidades de poder sumar su segunda victoria. Seguimos solamente con pura actividad de polo acuático, Ramón. Ya hasta mañana seguiría nuevamente esta disciplina y entrarían en acción las primeras enfrentamientos, las fases de grupos del bádminton. Ya sería nuestra segunda disciplina que se suma a toda esta actividad, Ramón.
0: Sí, así es, Gaby, los deportes de conjunto, ¿no? Que por ello pues son tantos equipos y hay tanta actividad para pasar a las siguientes rondas, que tienen que iniciar antes incluso de una ceremonia de inauguración. Gaby, iniciaste hablando de Cuba, ¿no? De aquel dominio que tenía junto con México en las primeras ediciones. Yo siento que ha ido un poco a la baja este rendimiento de Cuba. No sé si tú estés de acuerdo. Por lo pronto, en estos Juegos Centroamericanos, ¿tú sabes a qué se debería? ¿Sería una falta de apoyo?
4: Sí, de hecho, pues ya bien lo señalas, ¿no? Que Cuba, cómo ha sido su baja, que ya no es realmente el rival de peligro, ¿no? Sin demeritar el gran talento que tienen los cubanos, sobre todo en el atletismo, que lo hemos visto a nivel olímpico. Sí, lamentablemente tiene que ver con una cuestión económica, lamentablemente también con una cuestión de que no cuentan con los recursos, con las infraestructuras y para poder desarrollar, sobre todo con toda tecnología en deportes muy específicos o en particular, pues eso a ellos los ha mermado, porque su baja se ha visto desde, o sea, realmente el dominio de Cuba se vio desde 1970 hasta 2014, que estaríamos hablando de la edición de Veracruz, que México la albergó. Después hablamos de Barranquilla y es donde ya se empieza a ver a la baja, y es cuando México sigue aprovechando y dándole más oportunidad y siguen creándose nuevas figuras, y es cuando nosotros comenzamos, bueno, como país, como México, ¿no? Con este tema de liderar y de ya no soltar la primera posición, que esperamos que pues ocurra, aunque Colombia se ha visto mucho más fuerte, Coco.
1: Totalmente de acuerdo contigo, Gaby. Pues estaremos al pendiente, por supuesto, de estos juegos. Estaremos al pendiente de tus reportes en los diferentes espacios de Claro Sports. Nos escuchamos seguramente en un ratito más en Peloteando. Y esperemos que sea pues una justa regional histórica, muy positiva para México. Y pues ya estaremos hablando contigo más adelante. Muchas gracias.
4: Claro que sí, Ramón. Un abrazo también, igual que a Coco. Y nos seguimos viendo en un ratito más. Claro.
0: Igualmente, Gaby.
1: Gracias a Gaby Mendoza por el reporte de estos Juegos Centroamericanos y del Caribe. Pero Coco, hay que cambiar de tema, hay que hablar ahora, si te parece, de las duelas más famosas del mundo. Y es que el Miami Heat aclaró que fue un error de su departamento de redes sociales la publicación anticipada de una supuesta conferencia de presentación de LeBron James, la cual apareció por unos minutos en el canal oficial de YouTube del equipo y desató rumores sobre el regreso del astro a la franquicia. La organización explicó que el video formaba parte de un material preparado ante la posibilidad de concretar el fichaje del 4 veces campeón de la NBA, pero subrayó que no existe ningún acuerdo ni decisión oficial sobre el futuro del jugador de 41 años.
0: Bien, vamos a hablar entonces ahora de una estrella justamente de la NBA, de Stephen Curry, que se convirtió ya en el primer jugador en activo en recibir una exposición exclusiva en el Salón de la Fama del Básquetbol. La muestra titulada Stephen Curry Beyond the Arc abrirá sus puertas esta misma semana en Springfield, en Massachusetts, como un reconocimiento a su legado e impacto en la NBA. La exhibición reúne artículos históricos de su carrera, como uniformes utilizados en partidos, recuerdos de sus 4 campeonatos con los Golden State Warriors, material audiovisual inédito y contenido interactivo que también destaca su labor como empresario y filántropo.
1: Y hay que hablar ahora de automovilismo, porque NASCAR México busca seguir creciendo en la experiencia que ofrece a los aficionados. Y se aproxima una fecha más de la categoría. Karina Jicotencat nos tiene los detalles.
7: NASCAR México Series entra en una nueva etapa de crecimiento. En el marco de la próxima carrera de temporada regular en el óvalo de San Luis Potosí, el serial mexicano ofrecerá una nueva experiencia integral que combina deporte, entretenimiento y convivencia para toda la familia. Conciertos, experiencias inmersivas y actividades con equipos y pilotos sin costo extra formarán parte del programa de fin de semana de NASCAR, diseñados para sorprender a los asistentes y conquistar nuevos públicos. El objetivo principal es que NASCAR México Series sea un espectáculo que se viva antes, durante y después de la bandera a cuadros.
8: Y obviamente es llegar a la gente joven, llegar a todos los jóvenes, sobre todo en redes sociales, que también estamos haciendo ahí campañas nuevas también para redes sociales, activarlas y captar toda esa gente, ¿no? Ese público que se vuelve aficionado, que yo creo que a todo mundo le gusta la velocidad. No, creo que esa es la parte importante. Estamos tratando de mantenerlos exactamente igual, a lo mejor con un pequeño aumento, pero estamos tratando de hacernos de recursos para que esto no afecte precisamente al público, ¿no? Más bien lo que queremos, repito, es enriquecer el evento, ¿no?
7: De la mano de la empresa Casa Sueños Entretenimiento, NASCAR México busca nuevas alianzas estratégicas para fortalecer el posicionamiento del cereal mexicano como el que tiene mayor potencial de crecimiento en el país. Claro Sports, Karina Jicotencat.
0: Gracias, Karina. Del automovilismo nos vamos al tenis porque hay información en donde el Australian Open ha anunciado cambios para el año entrante, para el 2027. El primer Grand Slam del año en el tenis dio a conocer que va a modificar su sistema de venta de entradas para gestionar de mejor manera la cantidad de sistema de ventas para el público, en especial en las canchas secundarias. La decisión se tomó luego de las largas y largas filas y además los problemas de hacinamiento que se observaron durante este 2026.
1: Del tenis nos vamos al béisbol porque los Yankees de Nueva York anunciaron que el juego del martes por la noche contra los Piratas de Pittsburgh fue reprogramado debido a condiciones climáticas. Este encuentro se disputará como el segundo juego a las 7:05 de la noche de una doble cartelera este miércoles 22 de julio.
0: Mientras tanto, en actividad de ayer, los Dodgers de Los Ángeles derrotaron 2-1 a los Phillies de Filadelfia en un duelo de pitcheo. Justin Wroblewski lanzó 6 entradas, ponchando a 7 bateadores y firmando la victoria 11 ya de la temporada, mientras que Zach Wheeler lanzó durante 7 entradas, ponchando a 9, pero permitiendo 5 hits, además de 2 carreras. Max Muncy conectó un home run en la cuarta entrada de 2, el 19 ya de la temporada para Muncy. Con esta victoria, los Dodgers de Los Ángeles ya están a 12 juegos de distancia sobre Arizona en su división y con el mejor récord de la Major League Baseball.
1: Y los Twins volvieron a medirse a los Guardians después de la paliza de ayer en Progressive Field. Minnesota tomó la ventaja en la parte alta de la primera entrada. Para el tercer inning, los Guardians le dieron la vuelta, aunque en el siguiente rollo los Twins igualaron la pizarra. En el sexto rollo, Cleveland retomó la ventaja con un par de carreras para ponerse 4-2 y cerró con una más en el séptimo inning para el definitivo 5-2 que los mantiene en el segundo puesto de la central de la Liga Americana.
0: Más resultados de ayer en Grandes Ligas: los Marlins cayeron 3-5 de los Astros, White Sox fueron blanqueados por 10 de los Rangers, los Tigres cayeron 11-2 frente a los Cubs, los Mets se blanquearon por 4 a los Cerveceros y los Gigantes cayeron 3-2 sobre con la victoria de los Reales. En otros resultados, los Gigantes, ya lo decía, 3-2 cayeron contra los Reales de Kansas City.
1: Y ya casi nos vamos, pero antes, mensajes de la gente y tenemos nota de voz, vamos a escucharla.
9: Buenos días, me da gusto escucharos aquí en mi taxi en Chaco, Estado de México. Hablen de la máquina del triunfo del Cruz Azul, que ahí vamos, seguimos invictos y estamos sumando puntos. Buen día, gracias.
1: Bueno, hay que hablar de la máquina celeste, sí, hablamos de la máquina, claro, que por supuesto le ganó al Puebla. Más mensajes de la gente. Buenos días, muchachos, es un gusto saludarlos. Los saluda Paulo Ramírez desde la cuna de la nación, Tlaxcala la Bella. Desde mi punto de vista, no hemos tenido un portero sobresaliente a nivel mundial en México. El más mediático ha sido Jorge Campos, sin embargo, tampoco fue un portero que haya llegado a Europa o algún equipo top. Y Ochoa, aunque luchó por seguir jugando en Europa, siempre lo hizo en equipos de media tabla hacia abajo. Por favor, manden un saludo a mi esposa Lupita y a mis hijos Nico y Emi. Les mandamos, por supuesto, un fuerte abrazo. Muchas gracias, Paulo, por escribirnos.
0: Sí, saludos a toda la familia.
1: Sí, a toda la familia. Dice, los felicito a todos por la transmisión de los partidos durante el Mundial. Algún partido hubiera estado genial narrarlo en algún dialecto, como lo han hecho, para que todo el mundo escuchara la narración en nuestros dialectos y el español. Ojalá en alguna otra ocasión. Felicidades al equipo. Saludos de Pedro Ávila. Pedro, te mandamos también un fuerte abrazo. Finalmente, Chris Román nos dice que no, que para él el mejor fue Pablo Larios. O Jorge Campos, no Ochoa, que le mandamos un fuerte abrazo. Y ya nos tenemos que ir, Coco.
0: Ya nos vamos, Ramón. Gracias a todos por su atención. Quédense en el arranque. Ramón Barrenechea, Jorge Álvarez. Buenos días.
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9: ¡Ah, buenos días! ¡Buenos días! ¡Muy buenos días! Bienvenidos a El Arranque. Miércoles 22 de julio del 2026. Y aquí estamos con el gusto de siempre para acompañarte. Miércoles ya, mira, ya estamos llegando a la mitad de la semana y aquí estamos muy pero muy contentos junto a Juan Carlos El Chato Ibarrarán y a Mari Carmen Lara. Les damos la bienvenida. ¿Cómo está, licenciada?
10: ¿Cómo buenos está? Días. Buenos días, ya feliz. Ahora sí ya me siento en el arranque. Mira, mi Chato, ya, nada más esa, sí. Ese rostro de felicidad. Para la banda que quiera verle el rostro de felicidad a Juan Carlos Ibarrarán, conéctense con nosotros en el canal de YouTube.
9: Sí, conéctese, vaya al canal de YouTube de W Deportes y va a poder ver al único, al inigualable, al más americanista del condado, el Chato Ibarrarán. ¿Cómo está, Chatín?
11: Muy buenos días.
10: Ponte a esto, no nos pagan.
11: Ah, sí, cierto.
9: Pero pues como está, es que esa es la otra, es que no. TV no lo compré aquí abajo. Lo compré en la maquinita que está aquí en el
10: pagan,
9: canal.
10: No nos pagan, o sea, ya, espérate, ya no, aparte pues mención sí. En primer plano.
9: Dale vuelta,
10: así.
9: Ahí no, está.
11: No, ahí está, bueno. Sí, sí. Muy contento, muy feliz. No, ayer estuvimos en el partido de Cruz Azul Puebla. Híjole.
9: Ah, lleno, se abarrotó.
11: No, pero sí entró varias.
9: O sea, la afición no le dio la bienvenida al campeón.
11: No, no, a ver.
9: No, fueron, no, pregunto, yo pregunto.
11: Fueron 30,000 personas las que
9: estuvieron. Oye, un montón de
11: cualquier
9: gente
11: estadio, eso,
9: para recibir al campeón.
11: Martes, 7 de la noche.
9: ¡Campeón!
11: Martes, 7 de la noche, creo que fue muy buena entrada.
9: Muy buena entrada.
10: Contra el Pueblota.
11: Sí, contra el Puebla, fue muy buena entrada. Y
9: bueno, a mí fíjense, no me parece que ha sido buena.
11: Entré al estadio, y dije, puta, no manches, qué padre, ¿no?
9: Y me empezaste a escuchar. Ta, ta, ra, ra,
10: ra, ra, ra. Sí. Oye, ya quitaron todo, ahora sí, ¿no?
11: Sigue todo brandeado de
10: mundial,
11: sí.
9: O sea, se les olvidó quitar todo.
10: No, pero bueno, yo vi unas imágenes ahí en redes que ya estaban quitando todo, ¿no?
11: Quitaron todo el ¿todo tema del IBC y todo eso lo
9: quitaron. Sí, ya toda esa carpa
11: de prensa ya. Pero los banners es como

0: Cuando, cuando te ponen una pulsera de prensa y dices, ay, no me la voy a quitar nunca, ¿no?
1: Así te mero. Ponen el sello en el antro en y dices, no me lo quito, ¿no?
0: Ah, no me lo quito porque...
1: A ver si paso mañana.
2: Oiga, por cierto, yo traigo mi sello del antro todavía. Fíjate, el domingo. No,
1: es que la licenciada quiere regresar. O sea, ¿te fuiste de antro en domingo?
2: En domingo, como millonaria.
1: De plano, pero el lunes aquí andabas con todo.
2: No, me fui de antro, me fui a chambear, o sea, hice todo el domingo. Fui a la mañana a chambear.
1: Ajá.
2: Vi la final, me fui de antro y regresé a chambear.
1: No, oye, pero eso ya es.
2: Soy una guerrera.
1: Ganas de querer irte de antro.
2: La forcé.
1: Forzadísimo en domingo.
0: ¿Y estuvo bueno al menos?
2: Ajá. A reventar.
1: ¿Y se puso bueno? O sea, ¿la pasaste bien?
2: Es que es en este lugar donde van todos los despechados.
1: Ah, ya. La gente que.
2: No, muy bueno,
1: que está
2: nunca había ido.
0: ¿No?
2: No, nunca.
0: Ya
2: no,
0: no está tan padre.
2: Es que ya no salgo.
1: Hay uno nuevo que se llama que cante el corazón.
0: No, ¿no? Ese ya tampoco. O sea,
1: ya no existe.
2: ¿Entonces a dónde vas?
1: ¿Ya no existe?
0: Hay uno que se llama Drama.
2: Ah,
1: Drama.
2: Café,
1: okay.
2: ¿No?
0: Café, que es un cafecito de Drama. Vale,
1: échate un cafecito.
0: Ese está.
2: Okay. ¿Brutal?
0: Brutal, o sea, neta.
2: Pues yo me la pasé muy bien. Yo me la pasé muy bien. Me preguntaba por qué esos 300 empresarios estaban bebiendo en un domingo. Claro. Yo no bebí, obviamente, porque tenía que regresarme a chambear.
1: Casi no bebes, además.
2: La neta, o sea, no.
1: Sí, es
2: ya ves
1: difícil.
2: Que siempre que me invitan, o sea, las veces que hemos coincidido.
1: Echas una, dos.
2: Como que no les gusta invitarme tanto a la peda.
1: Pues no toma. O sea, ¿para qué le invitamos?
2: Suerito.
1: Oye, una che. No, yo agua suerito. Mineral preparada, puta. Pues
0: una rusa.
1: Una ¿qué es una rusa, Chatín?
2: Caterina, la que tenemos chambeando aquí.
1: Caterina, por cierto, si hoy trabajara Caterina con nosotros, la gente ya la podría ver.
2: Claro. Sí.
1: Lástima que ya se fue Caterina.
0: Que la migración, que migra, la
1: sí,
0: migra
1: la
0: se
1: migra
0: la llevó.
1: Le cayó y bailó.
0: Una rusa es... ¿Qué? Dame, es que me estoy acomodando.
1: Ya.
0: Una rusa es... Agua mineral.
1: Okay, ajá.
0: Limón. Un suero.
1: O sea, pues dile suero, güey. O sea,
0: sí. No, pero cuando vayas
2: a hacer la representación de una rusa,
1: suero.
2: Pero.
0: O sea, una rusa, ajá. Es prácticamente.
1: Bueno, en las torterías así le ponen a las diferentes tortas: la rusa, la española, la no sé qué. ¿Se han ido a torterías así como de.
2: ¿La que trae chorizo qué es?
0: La española.
1: Que muchas traen, puede ser española, sí, por el chorizo español.
2: O sea, esa le gusta mucho a Kylian Mbappé.
1: Sí, podría ser como Esther Expósito, exactamente. ¿Vieron su novia es española?
0: Vieron
1: sí.
0: Que me invitaron ese día después del partido del tercer y cuarto lugar que andábamos allá
1: en Miami.
2: Miami.
0: Ajá. Y me invitaron, oye, vamos a un antro que no sé qué, que va a ir Mbappé. Uh-huh. Fue con.
1: Oye,
2: ¿fuiste al Eleven?
0: No.
2: ¿No?
0: No, estaba muy lejos. O sea, de donde está el estadio.
1: A ver, pausa. ¿Quién te invitó a un antro en donde iba a estar Kylian Mbappé?
0: Amigos de allá.
2: amigos de Kylian Mbappé.
1: Empresarios. Amigo empresario.
0: Oye, si aquí voy a lugares donde van jugadores.
2: No,
0: oye,
2: aguántame.
1: Como tantito. El otro día, perdón, Lick, estábamos hablando con una amiga.
2: Ajá.
1: Y este güey le pregunta, oye.
0: ¿Qué amiga?
1: Pues una que tenemos en común.
0: ¿Cuál?
1: Ahorita, contigo, a ver, ahorita
0: no,
1: que
0: pero escuches, yo contigo no tengo nada
1: que
0: en común.
1: Escuches la
0: yo contigo
1: la
0: no tengo ni mensa en
1: te
0: común.
1: Vas a reír. Y le dice, oye, y pues tu novio, ¿qué hace? ¿Qué te contestaron?
2: No, güey.
0: Ah, sí, es empresario.
2: No.
0: Ay, güey.
1: Y nosotros nos vamos a ver. Pues nos dio mucha risa porque, pues.
2: Güey, pues hay mucho empresario en México. Hubo 1,000,000 de empresarios festejando ahí en el Ángel.
1: Así es. Mucho que no tenía que trabajar al día siguiente.
2: ¿Trabajan
1: claro,
2: o qué?
1: Claro. Ahora sí, licenciado, nos ibas a contar algo.
2: No, eso, que te iba a estar hablando de los empresarios. Descubrí en esta Copa del Mundo que hay mucho empresario en México.
1: Claro, mucho empresario, sí.
0: O sea, a ver, fue de los, el mundial más caro en la historia.
1: Ajá.
0: Y los estadios estaban a reventar. Bueno, el que me tocó de tercer lugar.
1: Ajá.
0: Los boletos.
1: Que la neta fue buen juego, o sea, fue divertido.
0: Fue un entrenamiento a puerta abierta.
1: Fue un cotorreo, fue una cascarita ahí.
2: Sí, entrenamiento a puerta abierta.
0: Sí, pero fíjate que los boletos estaban en $500. Uh-huh. Yo creo que agarraron a gente importante.
2: ¿Neta?
0: Porque llegaban camionetas con gente vestida como si fueran...
2: ¿$500 por el tercer lugar?
0: Ajá, tercer y cuarto lugar. El más caro costaba $800.
1: Pues no.
2: Estaba bien. Te digo la
1: neta. A Mbappé, a Bellingham.
0: Sí, bueno, yo le hice puñito a.
2: A Harry Kane.
0: Le dije.
1: Ah, sí.
0: Good. Ni me acuerdo cómo le dije.
2: Congratulations. No, hiciste congrats.
0: Congratulations.
1: Congrats.
0: Okay. Me dijo, chato.
1: Muy bien, muchacho.
2: La ranking.
1: La ranking. Harry Kane, cuando vino a jugar a México, escuchó mucho la ranking.
0: No, lo escuchaba a través de la app en.
1: No, en Londres. No, todavía.
0: ¿Dónde juega?
1: Harry Kane en el Bayern Múnich.
0: Bayern.
1: Antes era del Tottenham.
0: Tottenham.
1: Tottenham.
0: Oye.
1: Tottenham.
0: Hay que platicar algo bien importante. Bueno, ya le estaremos dando más adelante, pero ajá, ¿se acuerdan que antes de esta justa veraniega sonaban muchos, Israel Reyes a la Roma, el tema de...
1: Bueno, esa, esa sonaba contigo.
0: No.
1: Sí. No. Así de que mucho sonaba que Israel Reyes a la Roma, tú.
2: Tú nos dijiste que Gil se iba a la Premier.
1: Imagínate.
0: No, yo no dije que...
1: No, sí, güey, sí
2: nos
1: dijiste.
2: Dijo, sí nos dijo.
1: Gilberto Mora va a ser jugador de la Premier League. Bots.
2: Marcel Ruiz se va a ir a la
1: Brasil.
2: Brasil.
1: Sí, en cuanto, neta, antes de que empiece el torneo. Sí, che, torneo ya en jornada 10, ¿no? Y Marcel sí iba a Brasil.
0: Bueno,
1: ¿qué pasó?
0: Eso, lo de Brian. O sea, varios jugadores que se iban a ir y que
1: la gente. Es Lira, que Lira tiene ahí dos ofertas.
0: Dos opciones. Ayer lo escuchaba con un compañero, Santi Furcade.
1: Saludos a mi Santi.
0: Ajá. Que lo buscaban en dos equipos, pero quieren dar 3 millones de dólares. Es nada.
1: Es que lamentablemente así está cotizado el jugador mexicano. O sea, hoy en Europa, si no eres Gil Mora, que por ahí hablaban del Borussia Dortmund, que me parecería buenísimo que sea Borussia Alemania. Dortmund. Pero si no eres un joven como Gil Mora, que ha llamado tanto la atención por la edad, por la calidad, es difícil que en Europa pongan 15, 20 millones por un jugador mexicano. La neta, o sea, yo creo que está mal, pero esa es la realidad.
0: Sí, pues ojalá y la directiva de Cruz Azul apoya a los jugadores. Yo creo que si Lira se quiere ir, pues sí le...
1: Que por cierto, ayer Lira se equivoca en el gol de Puebla.
0: Bueno, también les platicaré porque en la conferencia
2: ¿por qué
0: de prensa Wikidios.
2: Pues, les platicaré por qué se equivocó.
1: Sí, nos va a platicar por qué se equivocó el chat, que estuvo ahí.
0: Estuve ahí.
1: Muy bien.
0: Imagínate sí, estar en el Cruz Azul Puebla, uh-huh, jornada 2, uh-huh, adelantada, martes, 7 de la noche.
2: Le traías unas ganas tremendas.
0: ¿Y cerrar qué? Los ojos, abrirlos y recordar a ver a Bellingham.
2: Y recordar el...
1: El gran ambiente mundialista estaba a reventar.
0: Yo decía, oye...
1: ¿Abres otra vez los ojos? 25 pelados viendo un Cruz Azul pueblota.
0: Y, no, pero
2: también es lo que hay en nuestro país.
0: Y yo volteaba y decía, ¿y dónde están los Santis y las Majos? ¿No?
2: No fueron.
1: ¡Ah, no, hombre! No, Santis y Majos no regresan a partidos de Copa de... Hasta en 4 años vuelven a pisar un estadio.
0: Sí, no.
2: Ni los Mateos.
0: No, ni los Mati, nada.
2: Ni Ana Pau, nada.
0: Ana Pau, yo gritaba Ana Pau y nada.
1: ¿Y en el mundial? ¡Ana Pau!
0: Entonces, no me grites, güey. Mándame un what.
2: Sí. Bueno,
0: mándame un what.
1: Hoy, 22 de julio, es...
0: Ah, no tenemos, ¿va?
1: ¿Qué? ¿Sí tenemos?
0: ¿Sí?
1: Puedes abrir tu WhatsApp, mi hermano, y ahí tienes la escaleta. Sin ningún problema. Sí la tenemos.
0: Ok.
1: No, ya nos van a regañar.
2: Sí.
0: ¿Por qué?
1: Porque
2: acabamos de regresar los tres. Sí, claro,
1: estamos
2: de ayer.
1: Los tres, además estamos
2: en el grupo
1: bien.
2: De periodistas, estamos ahí, no empieces.
1: Ah, exacto, no empieces. Hoy es Día Mundial del Cerebro, Día Mundial de la Hamaca.
0: Espérate, hay que felicitar al cerebro.
1: Dale, felicidades al cerebro.
0: Cerebro.
1: Al cerebro.
2: A veces cada no chambean, ¿no?
1: A veces no chambean.
0: Que por cierto,
2: lo regular no chambean este programa,
1: nos,
2: ¿no?
1: Nos pero... cansada, pero.
0: Que por
1: ahí
0: cierto,
1: está.
0: Que por
1: ahí
0: cierto, está. El sábado en el tercer y cuarto lugar, como que el cerebro ya me estaba.
1: Sí,
2: la neta, en ese estadio tenía que haber sido la final.
0: ¿En el
1: Hard Rock? ¿En el de Miami?
0: ¿Te gusta? No.
1: Yo creo que en el Azteca, la neta.
2: No, a ver, pero es...
0: Yo
2: no,
0: creo que en
2: Donald
0: el
2: Trump, no, wey, Donald Trump no, quería no, salir no en la foto. Claro. ¿No? ¿Tú crees que nos iba a dejar la final? Por supuesto sí. Que no. O sea, pero me refiero que a estos escenarios que se sienten como más
1: no
2: futboleros.
1: Me gusta tanto el de Miami.
2: Sí,
1: fíjate.
2: O el de Atlanta.
1: Puede ser.
0: A yo lo hubiera hecho en Las Vegas o en,
1: pero Las Vegas
0: en el
1: SoFi. Ni fue mundialista.
0: No, pero yo no. Lo hubiera hecho
1: tú ahí. Lo hubieras hecho ahí.
0: En el Coruco Díaz.
2: Ese es el que yo quiero.
0: En el Coruco sí. Díaz.
1: Bueno, muy bien. Saludos entonces a todos los que tienen cerebro y a los que no, pues también. No pasa.
2: A los pero que tienen, pero luz, ¿no? No lo usan.
1: Ah, caray. Sí, también aplausos.
0: O que lo usa además, ¿no? O
1: que lo usa además también. Sí, hay de todo. Fíjate que yo a la semana 2 del mundial ya como que el cerebro me decía, ya bájale, cariño. Está un pesadito, ¿no? El mundialito estuvo pesadón. Por acá, bueno, es Día Mundial de la Hamaca. ¿Les gusta acostarse en una hamaca?
0: Me encanta.
2: Sí
1: neta.
0: O sea, no, o sea, el solecito, un coquito con ginebra.
1: O sea, cuando te vas a la playa, pon
0: desnudo.
2: Qué
1: asco.
2: ¿No?
1: Qué asco, sí. Nadie quisiera estar cerca
0: no,
1: de ti.
0: No, o sea, yo sí, pero yo estoy solo. O sea, yo
1: o sea, ¿pero en dónde solo?
2: En Zipolite.
0: Puede ser Cuernavaca, Cuautla,
1: Morelos.
0: O sea,
1: tú te rentas tu casa para estar tú solo en una hamaca y te preparas tu coco y todo lo haces tú.
0: ¿Rentar casa?
1: Ah, tienes.
0: Tengo,
1: se olvidaba, sí. Se olvidaba que no te rentas.
0: Me pongo.
2: Se ofende, perdón.
0: Me desnudo.
2: Guácala.
0: Y me pongo así.
2: Qué asco.
1: Cosa que ya no, a nadie nunca le queremos estar. No.
0: Y te acuestas en una hamaca y te duermes tan rico. ¿Se han dormido en una hamaca?
1: Yo sí. Sí.
2: Pero ¿sabes quién se siente fregón? La hamaca, pero ahí en la arena y sacar tu patita.
1: Y como que irle como haciendo circulitos en la arena.
2: No, ese es estresante. No, ese es de...
0: Y luego los hoyitos de la hamaca que se te marcan en las nalgas.
1: En todas las piernas y todo, sí. Uf. Yo cuando iba a visitar a mi abuelita... Que saludos. Falleció en diciembre del año pasado.
0: Que nos escucha por la
1: app. Escucha desde la app, sí. Le gustaba mucho que el arranque.
0: Yo la quería muchísimo,
1: sí,
0: a tu abuelita.
1: Sí, muy buena
2: ¿ya
1: persona.
2: ¿Ya todas nuestras abuelas nos escuchan desde la app?
1: Yo ya, la todos mis ya. abuelos ya. Sí, ya. Desde la app, abuelos y abuelas.
0: Se da.
1: Desde la app. Nosotros somos tu familia, mi hermano.
0: No, no, no.
1: ¿Ya quieres que nos vayas?
0: No, no, no. Te extrañé. Ustedes no son mi familia, hermanos, pero bueno.
1: Cuando iba a visitarla, yo vivía en Campeche, en Ciudad del Carmen, ella pues tenía muchas hamacas, entonces nos dormíamos, o sea, pero de que toda la noche.
2: Ella tenía hamacas.
1: Tenía su cama y otra más. Y no la usaba. Y las demás eran hamacas, entonces nos dormíamos en hamacas toda la noche.
2: ¿Cómo? Pues sí. ¿No tenía camas?
1: O sea, ella, sí, la de ella, sí. O sea,
2: sí,
1: ella,
2: pero tú te quedabas visitantes. En la hamaca.
1: Nos quedábamos en las hamacas a dormir, sí. Y no, la neta, dormíamos bien a gusto. Estábamos chiquitos, entonces yo creo que igual no nos afectaba
0: tanto.
1: No, hasta
0: grande.
1: Y nos dormíamos bien
2: ¿eso
1: a gusto?
2: ¿Eso no le hace daño a la columna?
1: No
2: ¿tendremos
1: sé,
2: algún
1: fíjate.
2: Especialista que nos escuche?
1: Seguramente alguien que nos pueda mandar
2: que
1: mensajes.
2: Que nos mande WhatsApp.
1: Fíjate que no sé. Pues mucha gente se duerme en hamacas sí. en diferentes lados.
2: Donde hace mucho calor, sí.
1: Sí, sí. Y además justo como allá en Campeche
2: como que
1: hace
2: no,
1: mucho
2: como que dormir
1: calor.
2: En Alaska.
1: Nada más te tapabas, entre comillas, con lo que sobraba de la hamaca.
0: Con una hoja
2: Alaska
0: de plátano.
2: Y una hamaca como que no
1: sé. Hoja de plátano. Sí, grandota, ¿no?
0: Y
1: sí.
0: te decían, nada más cuidado con el
2: hoy el humilde. Sí. Con una hoja de plátano, grandota.
1: Grandota, sí,
2: grandota
1: obvio,
2: la hoja de plátano.
0: De plátano sí. macho.
1: Para que tuviera que cubrirte todo, pues, si no, te das frío. Bueno, un día como hoy de 1963 nació...
2: Uy, los extrañaba mucho.
1: El exjugador y directivo del Real Madrid, Emilio Butragueño, quien cumple 63 años.
0: Ah,
1: así
0: déjalo,
1: que
0: felicito.
1: Felicidades, Emilio Butragueño.
0: Marcamos?
1: Un día como hoy nació Jaime Camil en 1973. Está cumpliendo 53 años.
0: Fíjate,
1: Jaime
0: tanto
1: Camil.
0: Me fregan por él.
1: Es bueno, a mí me parece un buen actor Jaime Camil.
0: Muy bueno.
1: ¿No sí. te gusta?
2: Cero, se me hace...
1: Nah, a mí se me parece bueno.
2: Se me hace una gran persona, se me hace un güey que tiene un rango actoral muy limitado.
1: ¿De plano?
2: Sí.
1: ¡Ah, cámara, rango actoral! Ya acá tirando crítica actoral.
2: Crítica, pues como DVD.
1: ¿Sí?
2: A mí se me hace...
1: me gusta.
2: Es bueno para las novelas, pero la neta no se me hace un actor.
1: ¿Te acuerdas que lo vimos en Washington?
2: Sí.
1: Ahí, y bien buena onda.
2: A toda
1: sí,
2: madre.
1: Sí, la neta, chido.
2: Él y la mejor amiga del Chato, Carla Sousa.
1: Carlita Sosa, yo no la vi.
0: Yo
1: ese
0: la entrevisté.
1: Wey, sí, tú, yo me acuerdo que
0: ¿y
1: tú la
0: viste cómo me veía
1: ya?
0: Con amor?
1: Nah.
2: Pues no estábamos. Tú estabas conmigo, ¿no?
0: ¿No?
2: Cuando ya estábamos en la fiesta ahí con los altos
1: no
2: mandos.
1: No me acuerdo de Jaime Camil, me acuerdo de Carlita Sosa, no me acuerdo.
2: ¿No estaba
1: acuerdo.
2: Con nosotros?
0: Es que yo no estaba en la fiesta. O sea, ustedes traían el VIP.
1: VIP.
2: Claro, sí. Ah, obvio. ¿No traías VIP?
1: Ah, caray.
0: Yo era invitado especial, no era VIP.
1: Ah, ya. Perdón. Ok.
0: Y me vio Carla y me dijo, oye, entrevista.
2: No, claro que sí. Vimos a Carla con Jorge Campos.
1: Ah, con Jorge Campos.
2: Sí, que nos echamos unos tragos ahí.
1: Sí,
2: ah, no es cierto.
1: No, ¿cómo no? Los pusimos
0: Campos no toma.
1: O sea, ya, no es cierto. Bueno, hoy también está cumpliendo años Selena Gómez, Aldo de Nigris, el exfutbolista.
0: Ah, déjale marco Aldo.
1: Fede Valverde, jugador del Real Madrid, y Cucurella.
0: ¡Cucurella! ¡Come más paella!
2: Se come
1: nuevo
2: una
1: jugador
2: paella.
1: Del Real Madrid. Mira, muchos...
2: mucha banda.
1: Mucha banda cumple años hoy.
2: Hoy, 22 de julio.
1: 22 de julio.
0: Mi querido
1: perfecto.
0: Aldo, feliz cumpleaños. Te mandamos un fuerte abrazo, que la pases muy bien. Muchas bendiciones y que sigan los éxitos, hermano. Te queremos mucho.
2: Te queremos.
1: Te queremos, Aldo, te queremos.
0: Vamos a cantar. Estas son
1: oye, pero esa
0: las
1: no es
0: Marianitas.
1: Marianitas. ¿Eh? Es el futbolista, no el de Casa de los Famosos.
0: No, sí, pues es el
1: futbolista. Aldito,
0: sí.
1: Te queremos.
0: Aldo, feliz cumpleaños.
2: El de la Casa de los Famosos, ¿cómo se llama? Poncho.
0: Aldo.
1: También Aldo, ¿no?
0: El hijo, el sobrino.
1: El que ganó, el güero.
0: Ajá.
1: Se llama Aldo,
2: todos
1: ¿no?
2: se llaman igual. Todos.
0: De hecho...
1: Según yo, ajá.
0: De hecho, TUDN hizo como un reality con Aldo, el ganador de la Casa de los Famosos, y su mejor amigo Abelín.
1: ¿Abelín? No lo vi. Abelín, no vi ni Pompín. Un episodio de ese reality.
0: Es que yo me los
1: ni
0: encontraba
1: siquiera,
0: en los estadios.
1: Ni siquiera estadios. Sabía que
2: no,
1: hubo un reality.
2: No hicieron un reality, güey.
0: No, bueno, la pijamada.
2: No, era, o sea, los contrató Televisa ajá. para hacer como distintos contenidos
1: ¿sí?
2: para el mundial.
1: No vi ni uno.
0: Yo sí, bueno, yo los veía porque los veía en los estadios.
2: Ah, y, no, que sí, dice la producción.
0: Y fue y salía por YouTube. Y el encargado de todo era Pedrito, el novio de...
1: ¿Pedrito Sola?
0: No.
1: Oye, Pedrito Sola.
2: No, ahorita no vamos hablar de...
1: Fíjate que no sé si fue el día, pero ayer mucha gente en redes sociales empezó a publicar, creo que Día del Perro o algo así. Pedrito Sola por el... O sea, ya, la neta.
0: Yo felicité a mis pompis.
1: Tache. Uy. Pedrito Sola.
0: Yo felicité a mis pompis.
1: ¿Quiénes son tus pompis?
0: El perro culazo que me manejó mi hermano.
1: Ok, muy bien, felices. Oye, parte del arranque también, ¿no? A las tuyas. Muy bien. Bueno, pues vamos al tema del día. Ya se acabaron las efemérides. Ya se acabaron. Por eso el tema del día, chatín, es el siguiente. No hay cortinilla, acuérdate. Tienes que tirarlo.
2: Sí, hay cortinilla, maldita sea, cómo no. Venga, profesor.
3: Este es el tema del día.
1: Ay, ay, ay. ¿Cuál es el tema del día, Chetín?
0: Si usted tuviera de frente a... No.
1: ¿A quién?
0: A Pedrito Sola.
2: No, güey. La neta, yo sí estoy muy enojada. Y fíjate que Pedrito Sola me cae muy bien. Pero la regó horrible. Y hay cosas en las cuales en la vida te generan muchas consecuencias, positivas o negativas, y esta fue una de ellas. La regó y regó el tepache cañón.
1: Cañón. Bueno, entonces en el Día Mundial del Cerebro, Día Mundial de la Maca, en el cumpleaños de Jaime Camil, Chatín, ¿cuál es el tema del día?
0: Por ejemplo, a mí me gusta mucho Jaime Camil. O sea, tiene una película que se llama Amor a Primera Vista.
1: ¿No la he visto?
0: Hizo la versión mexicana.
2: Así estuvo, imagínate, estuvo la película.
0: Que canta.
1: Canta Jaime Camil. Yo voy con Jaime Camil en la de La Fea Más Bella, ¿no?
2: Güey, por eso te digo esto, es un gran actor. Güey, ¿qué más te acuerdas de él?
0: Fíjate, tanto que critican mi chongo de canas.
1: Ajá.
0: Él anda igual,
2: Sí. Él anda igual. Pero tiene una cuenta de 25 ceros.
0: No todo es el dinero, sí, licenciada. Sí, sí. Mira. Mira, no todo
1: es el dinero.
2: El cochino dinero.
1: C4.
2: Todo por el cochino dinero.
0: Pero bueno.
1: Como vea la rata asquerosa.
2: güey,
1: le da lo mismo.
2: No, pero ¿sabes qué? Me encanta que siempre miedo. Que entra, o sea, como voltea la cámara. Y manda la
1: nota. Ah, sí. Y le enseña su tatuaje del C4.
0: Oye,
2: a ver, Chato, enséñanos tu tatuaje.
0: Es que yo lo tengo en el
2: chatín. No, ahí déjalo entonces.
0: No, en la espalda.
2: Ah.
1: Bueno,
0: el tema del día es, por ejemplo, digo, ya estamos en la jornada 2 y todo esto, pero ¿qué es lo que usted le va a platicar a sus hijos o a sus nietos de la justa veraniega del 2023?
2: Nada, no va a tener hijos.
0: Bueno. O sea, a tus nietos o...
1: Ya, sí, derecho, ya. Pues no va a tener.
0: O sea, ¿qué le vas a platicar tú a Ferran?
1: A
2: Ferran López Torres, hijo de apellido Fer.
1: Díaz.
2: Ah, no.
1: López Díaz.
2: López Torres Díaz.
1: Sí. Vamos a ponerle ahí el Torres, ¿no? Para que quede. ¿Qué le voy a platicar?
0: O sea, que te diga, oye, papá.
1: Me va a decir, oye, me pusiste Ferran porque metió el gol de la final en el año en el que yo nací, Ferran Torres. Le voy a decir, no. Puse Ferran porque tu mamá se llama Fernanda y yo me llamo Iván. Uh-huh. O sea, haciendo la mezcla, te llamas Ferran.
0: Oye,
1: ¿no?
0: Pero papá, ¿qué, ¿cómo estuvo eso? Que querían volar y...
1: Ah, sí le va a platicar que fue muy padre. Le va a decir, ay, en mis tiempos, cuando fue el mundial en nuestro país, la gente volaba. Sí le voy a platicar cómo salió la gente a las calles, la neta.
0: Bien peda.
1: Porque creo que nunca lo vamos a ir, pero contentos. Todos eran amigos, todos se abrazaban, toda la banda.
2: Todos eran empresarios.
1: Sí. La Ana Pau se llevaba con todos.
2: Ana Pau y Brian fueron los mejores amigos, ¿no?
1: O sea, Brian, el que trae los tenis de basquetbolista legendario.
2: Brian Yandel y Ana Pau fueron los mejores
1: amigos.
2: Hasta
1: se pudieron besar en
2: algún
1: momento.
2: Sí, seguro. Bueno,
0: y te va a decir, oye, fíjate que mi amigo Huming Song me dice que, que es más chiquillo.
2: Huming Song López, también.
0: Huming Song Pérez.
1: ¿Le llevo 9 meses?
0: Pues su papá no lo conoce, pero No, mi hijo, es que también, mira, los coreanos andaban como...
1: Él no tuvo la posibilidad de conocer a su papá.
0: Sí, no.
2: Que le pesa, le pesa.
1: Sí, le pesa.
0: No, es que sí, también los coreanos andaban, pero...
1: Sí, a ver, ¿qué le van a platicar a las siguientes generaciones de lo más representativo del mundial que acaba de pasar?
0: Pues, por ejemplo, yo sí, la neta, el tema de ver a, a la selección y lo que hizo la selección uh-huh. con la afición, ¿sabes? El tema de llenar el Ángel de la Independencia sí. en los estadios.
1: ¿Cuánta donde... gente fue el día de Ecuador, de Inglaterra? No, millón. De Ecuador.
2: Un millón.
1: O sea, eso de empresarios. Nunca, un millón nunca de empresarios. Se ha visto.
0: Sí, ¿no? Y nunca. Y eso, ese tipo de cosas, ¿no? El,
1: nunca.
0: A ver, pues digo, si llego a tener familia, pues a ver, mijo. Pues fíjate que
2: nosotros somos tu familia.
0: Que no. No,
1: y no quiere.
0: O no sea, quiero. Ya. O sea, no quiero.
2: Bueno,
0: no quiere.
2: Tuviste la oportunidad y la desaprovechaste. Es lo único que quiero
1: era
2: decir.
1: Suya y
2: es
1: la
2: lo único
1: ir.
2: Que quiero decir. Hice el chato y la volvería a desaprovechar.
0: Bueno, le diría eso.
1: No quiero hablar de eso.
0: No, le diría eso. Sí. Y le diría, no, y mira, tu tío Jesús Gallardo estuvo en ese.
1: O sea, tu tío, él sí sería su tío, Jesús Gallardo.
0: Sí, pues
1: Gallardo.
0: Porque es mi amigo. Israel, Israel
2: no.
0: Reyes.
2: Tu tío
0: que no.
2: Israel.
0: Okay. O sea, no.
1: Okay.
0: O sea,
1: ya
0: no.
1: Quedó claro.
0: No.
1: Ya quedó claro.
0: Israel Reyes, tu tío Israel Reyes, ajá, ¿no?
1: Sí, sí. Todos los seleccionados, eso sí.
0: No todos, porque no todos eran.
2: Tu tío Quiñones.
1: ¿Y tu tío ¿Neta? Rafa Márquez.
0: Les platiqué. No, él. No.
1: Rafa Márquez, no.
2: Güey, también el chato, o sea, le pone el celular en el ojo así. ¿Qué fíjate. Palabras? Dices, güey, chato. Fíjate.
1: Oye, Rafa, unas palabras.
2: Unas palabras. Y Rafa, híjole, sí. nomás, aléjame pues
1: sí,
2: tantito.
1: ¿Cómo no querías
0: fíjense
1: que Rafa
0: fíjense lo que es o sea, nunca haberse ensuciado los zapatos.
2: Ah.
0: Se llama. Venía Rafa.
1: No, se llama ponerle el celular espérate. En la jeta.
0: Se venía. Ya
1: me quedó muy mal lo que te hizo. Que
0: venía Rafa y yo. Para verlo, porque había mucha gente en el aeropuerto.
1: Le metiste zoom.
0: Le metí zoom. Zoom. Cuando se acerca, se metió muy rápido y ya no me dio chance de quitar el zoom.
1: Ah,
0: y ahí fue cuando.
1: Por eso se ve tan cerca. No es que le pegaste el celular en la cara.
0: No,
2: chato,
0: no.
2: ¿Cómo te sientes ahora sí. como director técnico ajá. de la
0: no,
2: selección?
0: No, pero a ver, el antier entrevisté a Tony Amor.
1: Tony Amor.
0: El auxiliar de sí. muy, muy tipazo. Mis respetos
2: sí
0: para
2: va a llegar
0: todos.
2: Guardado
1: todos
2: o no, chato?
1: Son tipazos
0: sí.
1: todos
0: o sea yo no, obviamente
1: queremos,
0: yo quiero mucho a Javier Aguirre, quiero mucho a Tony Amor, quiero mucho a Paul Llorent, que era el preparador físico uh-huh. y a Joseba, que era el entrenador de porteros, pero Tony siempre fue muy amable y okay. lo entrevisté. Y hablaba de Rafa Márquez, entrevisté a Andrés Dilini en exclusiva.
1: Uh-huh. Y que él es el encargado de las selecciones inferiores.
0: Que lo ha hecho muy bien. Él fue
1: muy
0: el que
1: bien.
0: Encontró a Brian.
1: Él se ha encargado de gestionar las llegadas de jugadores México a alguna otra nacionalidad, ajá. como Brian Gutiérrez, sí. como Obed.
0: Que, a ver, Brian no tuvo un buen mundial, pero es un jugadorazo, ¿eh? Sí. Jugadorazo.
1: Anda mal anímicamente Brian, porque el primer partido con Chivas tampoco jugó muy bien, la verdad.
0: No, pero a ver,
2: no es
0: también,
2: para menos.
0: Sí.
1: Es que
2: se tenía
1: mucha
2: expectativa.
1: Muchísima. Después de lo que jugó contra Bélgica y contra Portugal,
0: sí.
1: es que el medio campo tiene es que él. Ser Brian y otro más.
0: Ni los belgas
1: Lira,
0: pudieron
1: Fidalgo.
0: Con él.
1: ¿Ni quién?
0: Los belgas.
1: Ah, sí, no. No.
2: Y eso
1: no.
2: que son muy buenos,
0: ¿tú
2: ¿no?
0: ¿Tú qué le platicarías a los hijos de tus hermanos?
2: De mis hijastros.
1: A los hijos de tus hermanos.
2: A los hijos de mis hijastros.
1: A tus sobrinos, a tus, ¿cómo serían? Nietrastros.
2: A mis nietrastros.
1: Ajá, ¿qué les platicarías?
0: Oye, qué grandes están. Neta, el otro día vi un...
1: ¿Un reel?
0: Un video, una foto de
1: No, una cosa es ver un video, es una foto.
0: Bueno, vi algo donde ajá. los... Puta, qué grandes y me dio mucho gusto
2: sí,
0: verlos.
2: Sí, sí, sí, ya son muy grandes.
1: Ya crecieron.
2: Ay, pues mira, lo que les contaría
0: mira,
2: es... Déjame pensarlo, déjame ajá. pensarlo, porque... Pues no sé, a lo mejor a mis plantas, ¿no? Al perro que tenga, ¿no? Le podré contar algo maravilloso. Déjame pensar.
1: Muy bien, vamos. Tú, Arranqueliver, ¿qué le platicarías a tus nietos sobre el Mundial 2026? Pausa, regresamos, chatín.
0: Gracias, Blockbuster.
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16: Cruz Azul volvió a demostrar que sabe levantarse y vino de atrás por segunda jornada consecutiva para derrotar 2-1 a Puebla y mantener el paso perfecto en el arranque del torneo. La franja sorprendió al minuto 28 con un auténtico golazo de Fernando Monarres, quien sacó un potente disparo desde fuera del área que dejó sin opciones a Kevin Mier. Lejos de desordenarse, el conjunto cementero reaccionó antes del descanso. Al 44, Jeremy Márquez mandó un gran servicio para Luca Romero, quien definió con precisión para igualar el marcador. Cuando el empate parecía firmado, Cruz Azul construyó una brillante jugada colectiva al minuto 82. José Paradela encontró con un pase preciso a Cristian Evere, quien apareció dentro del área para empujar el balón y marcar el 2-1 definitivo. Con este resultado, los celestes suman 2 victorias en el campeonato. Puebla, por su parte, sufrió su primer descalabro del torneo pese a haber competido de buena manera durante varios lapsos del encuentro.
17: El pelito así.
18: Pumas dio un golpe de autoridad al vencer 2-1 a Toluca en el estadio Nemesio 10 en un partido correspondiente a la jornada 2 de la Liga MX. Los universitarios vinieron de atrás para quedarse con 3 puntos de enorme valor en una de las canchas más complicadas del fútbol mexicano. Los Diablos comenzaron de mejor manera el encuentro, y encontraron recompensa durante la primera mitad gracias a un centro preciso de Linho rematado por Jorge Díaz, quien aprovechó una desatención defensiva para abrir el marcador. El equipo de Antonio Mohamed dominó gran parte de los primeros 45 minutos.
0: Controló la posesión
18: y limitó las aproximaciones del conjunto auriazul, que volvió a sufrir para generar peligro. La historia cambió por completo tras el descanso. Pumas adelantó líneas y encontró el empate al minuto 57 tras un recorrido desde tres cuartos de cancha de Víctor Arteaga, para luego definir de pierna zurda al poste izquierdo de Hugo González. El impulso anímico fue inmediato y apenas unos minutos después Rodrigo López colocó un centro al área para que Sebastián Córdoba hiciera la ley del ex y conectara un sólido cabezazo que significó el 2-1 definitivo. Con este resultado, Pumas sumó sus primeros 3 puntos del campeonato y mostró capacidad de reacción después del tropiezo sufrido en la jornada 1. Toluca, en cambio, dejó escapar el invicto en casa y tendrá que corregir los errores defensivos que permitieron la remontada de los universitarios en el segundo tiempo.
5: Informó Daniel Ortiz.
12: Estamos de regreso. ¡Oh, universidad! La licenciada no quiso tocar el tema en todo el primer bloque porque perdió el Toluca.
14: A nadie le importa eso.
12: Nuestro pumototota, chatín.
14: Jornada a mitad de semana, diría el pollo. A nadie le importa.
17: Empezaron perdiendo los Pumas y bueno, decías...
12: La garra universitaria.
17: Decías ahí, es que sí, el tan.
12: Futs.
17: No, o sea, el Tano, que pues llegó.
12: Yo la neta pensé que no lo iban a sacar. Es no. Más, yo dije, ya clavó el primero Toluca, se viene ahora sí
17: la remontada.
14: La goleada. La goleada, güey.
12: Y tómala, que los Pumas despertaron, Bien, Córdoba
14: se
12: metiendo
14: vengó,
12: gol.
14: Yo se vengó, maldita Córdoba. Sea. ¿Sí? ¿No?
12: ¿Y quién lo iba a decir? Hoy los Pumas festejan goles de un examericanista.
17: O de un ex toluqueño.
12: Sí, vaya, pero él es surgido del América.
17: Él es surgido en Necaxa.
12: No. Sebastián Córdoba es canterano americanista, se fue a préstamo al Necaxa, regresó al América
17: pero
12: y ya después
17: se hizo Necaxa.
12: No, él se formó en América.
17: Bueno.
12: ¿Qué?
17: Pues, como lo quieras ver, pero...
12: Hoy, pero bueno, nuestros Pumotas sacaron la victoria, licenciada. ¿Qué opinión te merece que el Toluca... Ah. Después de ganarle a las Chivas...
14: Estamos concentrados...
12: Pierden ahora 2-1.
14: Estamos concentrados en lo que se viene el próximo sábado.
12: En el campeón de campeones.
14: En lo que interesa. Llegó crudo el turco Mohamed de la final.
12: Sí.
14: Entonces...
17: Que sabor, se aventó el turco.
14: La neta dijo, mira, no pasa nada. Es un juego.
12: O sea, ¿El turco se fue a la final?
14: El turco
17: a la
14: fue...
17: semifinal.
14: El turco fue a la semi.
12: No, pero sí, luego... Eso sí lo vi.
14: Regresó...
12: A dirigir el Chivas Toluca.
14: Y regresó también a un evento. O sea, antes fue el evento, después dirigió... Se fue a Guadalajara a dirigir el juego. Y de ahí se fue a la final. Y de la final regresó... Entonces, pues la neta se le perdona, porque pues seguramente andar bien
12: con Horacio Cascarudo. Se le perdona al turco Mohamed, sí. Que en lugar de estar concentrado
14: se
12: con
14: le
12: su equipo,
14: se le perdona.
12: Viajó a una semifinal.
14: Se le
12: y a
14: perdona
12: una final.
14: Porque vamos a ganar el campeón de campeones Los Ángeles
12: los
14: el próximo sábado.
12: Llaman lo que quieran, sí.
14: El turco ha ganado, ya nos dio cosas,
12: liga,
14: ya nos dio
12: pues
14: torneos vale internacionales, ya fuimos bicampeones. Entonces,
12: se
14: le perdona.
12: Haga lo que quiera.
14: Se le perdona.
12: Si no quiere presentarse a trabajar, no importa, pues ya fue campeón antes.
17: Iván.
12: ¿Qué?
17: ¿De qué te sirve estar
12: no,
17: en tu
12: de
17: equipo?
12: Estar concentrado.
17: Estar concentrado.
12: Sí.
17: Si
12: eso.
17: No ganas.
14: ¿Por qué estás hablando de las Chivas de Milito?
17: Sí. A ver.
12: O sea, estás hablando de un partido.
17: Toluca,
14: ¿por qué estás hablando de
17: que
14: llegó crudo el turco a dirigir ese juego a Guadalajara y les dio un baile en su
12: casa? O sea, pero lo están solapando, es que el turco, así como otros técnicos también.
17: De Miguel Herrera no vas a hablar.
12: No, yo no estoy diciendo nombres.
17: Mi hermano.
12: Que estás todo el verano, te la pasas comentando partidos.
14: Pues déjalo.
12: Y el inicio del torneo, pues
17: tienes un cuerpo técnico.
14: Y le urgía salir porque tenía la jugada media hora más tarde.
12: Oye, profe, ya cábalo, que tengo que hacer programa, ¿ok? ¿Están justificando eso?
17: No, pero lo importante es ganar.
14: Bueno, a ver, el Piojo no ganó.
12: En ese caso, yo no estaba hablando de Miguel Herrera, pero tú lo pusiste en la mesa. Yo no di nombres.
17: Yo pongo a Mohamed el sábado.
12: ¿Y ayer perdió? ¿Y si pierde contra Cruz Azul?
14: No creo.
17: Jornada 2, por...
12: No. Si pierde contra Cruz Azul el fin de semana, el campeón
14: no va
12: de campeones.
14: A perder, mi pollo.
17: Bueno, a ver, ojo, ahí les va un chatodato.
12: Ándale, música de chatodato, por favor, mi querido Edgarín.
17: Porque primero lo escuchó aquí, después lo escucharán en otros lados y en otros programas.
12: A ver si es cierto. Ahí está. Música de Chato Dato.
14: ¿Esa es tu música de Chato Dato?
17: Joel Wiki lleva... Ah, mira, este es...
12: Este es de Wisteratumba.
14: No, no, no, te descongelamos como Mariah, ¿o qué?
17: Sí, sí, sí.
12: Como el Undertaker.
17: Ahí les va.
12: ¿Qué?
17: No, es que esta música te inspira como para jetearte,
12: ¿no? No, no, es de Chatodatos. Es que los Chatodatos nacen a veces sin tanta vida, mi hermano.
17: Me hasta se rean en la cabina. Bueno, es King Fasters.
14: ¿De quién es Chato? ¿De
17: es
14: quién?
17: Es de Ron Style.
14: Ah, ok, muy bien.
12: Braining. Okay. Ya, güey, tira el Chato Dato, por favor.
17: Joel Wiki lleva 9 partidos sin conocer la derrota y 3 partidos remontando. Este fin de semana, cuando enfrenten a Toluca, buscará el 10º partido sin conocer
14: genio.
17: Una derrota.
14: Genio. O sea, llevaba 9, buscará el 10. Genio.
12: Claro.
14: Mi chatín. No, mano, no lo podría haber imaginado.
12: Si Pitágoras no miente, tiene 9, busque el 10.
14: Claro. Qué gran chato.
17: Y si va perdiendo.
12: Remontó la final contra Pumas, que iba perdiendo. Ajá. En la jornada 1 remonta y ayer remonta.
17: 3 partidos remontados.
12: Contra San Luis y ahora victorias. Contra el Pueblo Totota.
17: 9 victorias.
12: No, pues ya gale un molito a Wiki.
17: No,
14: un mariachi. Un mariachi. Alguito.
12: A ver, ¿y de qué le sirve, la neta? ¿De qué le sirve a Joel Wiki tener esta racha que Cruz Azul sea campeón si la máquina no llena su estadio? Si la gente estaba súper molesta, es que no tenemos casa, que vamos a jugar en el Ciudad de los Deportes.
14: ¿Para qué quieren casa si no la van a llenar?
12: Claro, ¿para qué quieres tener estadio si no lo llenas en la presentación del campeón como local?
17: ¿Cuántos
12: sea
17: le caben,
12: cual sea la casa,
17: o sea, voy
12: los
17: a poner un
12: que
17: ejemplo.
12: Le entren.
17: No, pero no.
12: Pues sí, a la Azteca, ¿cuántos? ¿60 mil, 70 mil? ¿No puede Cruz Azul?
17: ¿A la Azteca?
12: Cruz Azul no puede
14: no,
12: llenar.
14: No, son como 80, ¿no?
12: Ah, bueno, 87, no puede, 000, ni la mitad entonces.
17: ¿Cuántos
12: hubo ayer? 30 mil.
17: Ajá, ¿cuántos le caben?
12: Ni la mitad.
17: ¿Cuántos le caben al Nemesio? Como 40 y
14: tantos. No, 30 y tantos.
17: 30 y tantos. Uh-huh. ¿Cuántos le caben ¿cuántos le caben al Akron?
12: Como 40 y tantos.
17: Ayer hubo 30 mil.
12: Ah, bueno, entonces que construyan un estadio para eso. Si eso es lo que llena.
17: ¿Dónde carajos lo construyen, pollo?
12: A ver,
14: pues uno de 30, es... pues sí te queda aquí en Polanco o algo aquí, ¿no? Está no, chiquito, está chiquillo.
17: Sí, por si es un cagadero y ahora métele un estadio.
12: A ver, mi pregunta es: ¿Cruz Azul no tiene la grandeza como para llenar el Estadio Azteca en su primer partido como local después de ser campeón? ¿Sí o no?
17: En menos años Cruz Azul.
12: ¿Sí o no?
17: En menos años Cruz Azul ha sido más campeón que Chivas.
12: Esa no es mi pregunta, güey. Eso está bien. Esa sí, en menos años Cruz Azul ha sido más veces campeón. Mi pregunta es: ¿Cruz Azul no tiene la grandeza para en su primer partido de local llenar el estadio?
17: En martes a las 7 de la noche, horario
12: no,
17: laboral.
12: No, esa no
17: después
12: es.
17: Después de que vienes cansado.
14: Esa no es la pregunta, maldita.
12: ¿Tiene
14: sea.
12: La grandeza
14: sí
12: o no?
17: Sí.
12: ¿Y entonces por qué no
17: Cruz
12: lo hace?
17: Cruz Azul es muy
12: ¿y
17: grande.
12: ¿Y entonces la afición, dónde está? ¿Dónde
17: trabajando,
12: se quedó?
17: Trabajando, pagando a meses lo de. Hay gente
14: sin
17: que
14: intereses.
17: Todavía debe los boletos de Qatar. Imagínate.
12: Y ya también compraron.
17: Ya compraron bueno, los hospitalities para...
12: Pues muy bien Cruz Azul, inició bien, eso sí hay que decirlo. 2 partidos, 2 victorias. Ahí va Wiki, la neta. Wiki entre que
17: Wiki
12: se
17: Dios.
12: Quedaba, no se quedaba.
14: ¿Tú crees que ahí en la directiva no le da de brincar el ojo a alguien así que maldita sea, va ganando?
17: Ah, mucho. En la vida, Mari Carmen.
14: Estoy hablando
17: la vida,
14: de Wiki, no de ti. No, de ti.
17: En la vida.
14: Estoy hablando de Joel Wiki.
17: Hay mucha gente que les da comezón.
12: O sea, si le va bien al otro, le da comezón.
14: Puta. O sea, pero le.
17: Les cala.
12: Oye, le está yendo bien.
17: Sí.
14: O sea, ¿tú crees que? No, ya, pero ya hablando en serio.
17: No, pues
14: alguien
17: sí,
14: de la directiva de Cruz Azul.
12: Pero en la directiva.
14: ¿Le deberá reventar?
12: No, yo no. ¿En la directiva?
14: Pues no lo querían.
12: Es que, bueno, eso sí.
14: No lo querían.
12: Pero ya es campeón.
14: No lo querían.
12: Y ahora empiezas con 2 victorias.
17: Y ahora va el
12: juegas
17: campeón
12: el campeón de campeones.
14: No, y si
12: o
14: ganas
12: sea,
14: el campeón
12: ver,
14: de campeones.
12: Neta, en este programa hemos criticado mucho el tema de que no hay técnicos mexicanos, no están actualizados. Vaya, sí se les da poca
14: encanta?
12: Oportunidad. Eso es un hecho, pero Wiki le dieron una oportunidad, la aprovechó y ahí está.
14: ¿Y sabes qué me encanta, Iván? Que no es un entrenador que busque estas palabras rebuscadas.
12: No es mafufón.
14: Y en este...
12: ¿Wiki? No.
14: Nah.
12: No, Wiki, no, la neta, no. Explica bien.
14: Él no te habla del rumbo invertido.
17: Ah, no. Él es más como yo. Más
14: banda. No, tampoco.
17: Más banda.
14: Wey, tampoco,
12: ¿más bandera?
14: Tampoco.
12: Pero a mí me gusta
14: A mí me gusta. Me gusta cómo declara.
12: Su forma de ser,
14: se ve que es un hombre preparado.
12: Sí,
17: no, muy preparado. A ustedes les platiqué
14: que
17: cuando...
14: Que le pega
17: a
14: Jim.
12: Sí, además, está, vieron qué mamey está.
14: Güey, o sea, si ve que alguien de sus jugadores nada más no da... Órale, yo ahorita caliento y entro.
17: No, deja tú eso. Un zape con ese brazo, imagínate.
12: Sí. No, imagínate.
17: Al Piovi que está todo flaquito. ¡Pum!
14: ¡Órale!
17: De su madre.
14: Sí, sí, sí. A lo Bellingham.
17: Yo les platiqué que una vez fui a un centro comercial ahí en Acoxpa.
12: Ajá.
17: Y fui a desayunar solo.
12: Ajá.
17: Estaba ahí en la casa de Antonio.
12: De Antonio.
17: Y de repente.
14: Muy buena, la casa.
12: Sí, claro. La casa. Y ahí muy sale buena. La licenciada, ¿no? Una más donde roba la licenciada en todos los comerciales.
14: Vayan ahí para sale. Que siga facturando, amigos.
12: Fíjate que ya quitaron el que estaba enfrente, en la plaza que está enfrente de las instalaciones de Cruz Azul. ¿Ya sabes cuál? O sea, no, no la Noria, sí.
17: En donde el gran,
12: está el corporativo.
17: En el sur, Gran que está el sur.
12: Ahí vi una casa anterior. Ya la quitaron. O la van a quitar, sí. Ahí está, hay un espectacular. No, ya nos cambiamos.
17: Próximamente.
12: Sí. No sé por qué, pero bueno. ¿A qué ibas con tu comida en la
17: próximamente,
12: casa de Antonio?
17: Próximamente, Blockbuster.
12: Ah, pero fíjate que en esa plaza que dices, de Acoxpa, no está chida la casa de Antonio. O sea, no que el sabor, sino como fast food, ¿no? Uh-huh. No está chido.
17: Bueno, estaba ahí y de repente estaba desayunando solo. Uh-huh. Y de repente me tocan la espalda y me dicen, ¿qué onda? ¿Cómo estás, chato? Era Wick con su familia. Antes de que fuera técnico de... Cuando fue interino, ver, que lo quitaron.
12: ¿Quién eres?
17: Sí, no, pues es que...
14: Y este güey, ¿cuánto ganas? ¿Ya ganas un millón de pesos al mes?
12: Sí, no me puedes hablar.
14: Porque
12: todavía.
14: Si no ganas un millón de pesos al mes, me olvida tu nombre. Porque eso has dicho siempre a lo largo de 7 años de este programa.
17: No,
14: jugador
17: claro.
14: Que no gane más de un millón de pesos, no lo conozco y no es mi amigo.
12: Y ahí ya, Wiki, ¿ya lo conocías?
17: No, pues me dijo, oye...
14: No, güey.
17: Me dice, ¿con quién vienes? Le digo, no, con mi amigo imaginario. Con Octin se llama, okay. Mi amigo imaginario.
14: Va a decir que Wiki lo invitó a sentarse
17: en su mesa con su familia.
14: No,
17: te lo juro.
12: Además, chato.
17: Sí,
14: vente. Haznos el honor.
12: Haznos el honor, por
17: sí,
12: favor.
17: Sí, te lo juro. Y nos pusimos a platicar. Así
12: muy
17: me
12: bien,
17: ha pasado.
12: Bien
17: con,
12: por ti, Wiki. Bien.
17: A mí me así me ha pasado con varios. Con Wiki, con Malagón.
14: Ojalá podamos cortar este clip, güey.
12: Y enseñárselo.
14: Subirlo a redes sociales.
12: Sí, sí, sí.
14: Etiquetar a Wiki.
17: Le dimos mucho, hermano. Hermana. Blockbuster, siempre contigo.
12: Oigan, hablando de Wiki, vamos a escuchar justamente a...
14: Sí, la cara de Wiki, güey. Por supuesto que no le quede, pero nada, ¿no?
12: Wiki escuchando las declaraciones del chat.
17: Para la gente que nos escucha en el radio y en...
12: Vayan a YouTube a vernos.
14: En el canal de YouTube.
17: En el canal de YouTube.
14: Y a través de la app.
17: Y a través de la app, bueno, ahí está la cara de Wiki, pero se los juro, neta.
12: Oigan, vamos a escuchar a Wiki que habló ayer al término del partido.
17: Ah, bueno.
12: Después de conseguir su segunda victoria en 2 partidos de Liga
17: décima
12: MX.
17: Victoria.
12: Bueno, segunda en este torneo. Décima victoria y segunda en este torneo en
17: chato
12: un paso
17: dato.
12: Perfecto dejó el Wiki. La neta que felicidades. O sea,
14: ¿esta
12: no
14: es la décima o esta es la novena? Chato, ya no
17: la
14: sé.
17: La novena.
12: Ahí está, ¿ves? Chato dato.
17: No, es que va por la décima.
12: Va por la décima. Muy bien, escuchamos a Joel Wiki.
17: Wiki.
19: Han sido partidos complicados, no ha sido fácil. Como bien lo dices, el partido de San Luis fue complejo al inicio del segundo tiempo. Este también, este golpe duro que recibimos en el 1-0. Pero gracias al talento de los jugadores, creo que se hizo un buen cambio de plan, un poco de estructura, un poco de mejorar espacios en dentro de las zonas ya establecidas. Y la entrada de los cambios creo que fue fundamental, una pieza clave para que el equipo pudiera ganar hoy. Yo creo que, comparto contigo, ¿no? Que no ha tenido el mejor de los partidos, ¿no? Estas 2 jornadas es la realidad, pero yo quisiera resaltar un poco el compromiso de Eric, ¿no? Y obviamente es muy complicado mantener el nivel tanto tiempo, ¿no? En el Mundial te exige mucho más que el 100%. Y la pausa que tuvo fue, me parece a mí, corta, ¿no? Salió muy rápido del Mundial, él sigue insistiendo y yo creo que él también todavía tiene el sueño de poder ir a Europa. Y esperemos que se cumpla. Pero lo único que podría decir de Eric que él representa lo que es Cruz Azul.
12: Bueno, pues ahí está una vez más. Bien sensato.
17: Noticia de última hora. Noticia de última hora. Pónganme música de noticia de última hora.
12: Exclusiva.
17: Hillary.
12: El arranque. No, pero esto es como de broma. O sea, digo, el chato. Generalmente las chatobombas son broma. Pero en esta ocasión vamos a tratar de darle algo más de seriedad. Vamos a darle la seriedad que merece el señor Ibarrarán. Nos quiere reventar una bomba.
14: Uy,
12: en
14: la ropa exclusiva, sí, del chat.
12: Es que pues sí. No culpo a la producción que cada que el Chato pide una exclusiva nos pongan música de chiste, pero esta ocasión es serio, ¿no?
14: Los extrañaba mucho, te lo juro.
12: Eres bienvenida, licenciada, es tu programa.
14: Muchas gracias,
12: eres muy bienvenida siempre.
17: Muy bienvenida. Bueno, ahí les va la exclusiva.
12: Exclusiva del arranque. Ahí está, pues pon tú.
17: Bueno, pon tú. Ahí está.
12: Esa.
17: ¿Esa de quién es? ¿Nos podrías
14: esa
17: decir producción?
14: Esa suena como de BTS,
12: como, ¿no? Como de Pilates.
17: Como el personaje este que hacía el Capi Pérez de ¡vamos, chicas! Dale. Recuerden.
12: Así es.
17: Vamos arriba. Punto número 3, ¿no?
14: Venga,
17: chaval.
14: ¡Cobra!
17: Venga, vamos a hacer la cobra.
14: Sí, cobra. Sí.
12: El spinning.
17: Spinning. Gusano en el hoyo.
14: Se le dice spinning. ¿Cómo se le dice?
17: Vamos a comando.
12: Okay,
17: recuerda, okay. Entre más luz neón, sí, más fino y más
14: caro. Entre más biciantro, más caro.
17: Venga, ya, chicas.
12: Que, ya traes el micrófono y todo. Sí, haciendo volumen. Sí. Ah, en la casa de locos. Muy bien. Ahí está.
17: Venga, Chato. Venga, chicos. Venga, chicas.
12: Abajo, arriba.
17: Arriba. Recuerden, hay que tener el cuerpo de una modelo para que estemos guapísimas y no terminemos como nuestras suegras.
12: Muy bien.
17: ¿No?
12: Ya esa es la motivación. No acabar como la suegra. Sí. Bueno, tíranos por favor, Chatín, la exclusiva. Ojalá que sea buena.
17: A ver, hay un 80%.
12: ¿Cómo mides el porcentaje?
17: Pues por las negociaciones que hay dentro de las federaciones con la Federación Mexicana de Fútbol.
12: ¿Hay un 80% de qué?
17: Hay un 80% de que los primeros partidos de Rafa Márquez sean ante Perú y Colombia.
12: Oh.
17: Uno se llevaría a cabo en Nueva York y el otro en la Unión Americana, pero estos serían los dos posibles
14: rivales. Dos en Estados Unidos.
17: En Estados Unidos por el tema del contrato que tienen con Zoom.
12: O sea, después de que la afición mexicana mostró un reencuentro, una reconciliación, un cariño una vez más por la selección mexicana, la primera determinación es, ¿me lleva a la selección de Estados Unidos? Eso es lo que me estás diciendo. Que,
14: dinero. Y pues si está en contrato.
17: Pues hay un contrato. Bueno. Okay. Se van a ir a Estados Unidos, un partido es en Nueva York. Uh-huh. Están negociando con Perú y con Colombia y con otras selecciones.
12: Perú, Colombia y otras selecciones. ¿Ecuador?
17: Ecuador podría ser también.
12: ¿Sí, neta?
14: Pero pues no hay nada todavía concretado.
12: Ecuador no se va a hacer.
17: No hay nada todavía concretado, perdón. Es un 80%.
14: ¿No hay nada qué?
17: Concretado.
14: Ok.
17: En concreto.
12: En concreto. O sea, pared. Ya. Duro.
17: Duro. Y
12: duro. No se deje.
17: Duro. Oye, ¿sigue ese programa?
14: ¿Cuál? Sí, güey.
12: ¿Y sabe qué?
17: No sé.
14: En ADN 40.
17: Era mi amigo, era mi amigo.
12: El jefe Garralda, ¿no?
17: Su hijo Gabriel Garralda era muy mi amigo.
14: Jugaba fútbol. No te van a quedar los dos.
12: No, tú jugabas fútbol con todos, güey.
17: Pues perdóname.
12: Bueno, pero a ver, entonces 80% de que México juegue contra Colombia y Perú.
17: Ahí les va. Otra.
12: ¿Las fechas vivas qué son? ¿En septiembre?
17: Septiembre.
12: ¿O para cuándo?
17: Para septiembre. ¿Ya? Finales de este mes, ya la próxima semana, es el sorteo de la Nations League. En Miami. Y
14: o sea, ya, en julio. Ya.
17: Ya acaban la próxima semana. ¿Ya? Ajá. Va a estar ya Rafa Márquez como técnico, obviamente.
14: No, pues ya está,
17: Mikel,
14: ¿no?
17: Ajá, pero ya como, pues ya oficial para la Nations League. Y aproximadamente 16 de agosto, mediados de agosto, será presentado en el Centro de Alto Rendimiento Rafael Márquez como director técnico, donde ya presentará a su cuerpo técnico. Están esperando el tema de que Javier Aguirre no vaya a agarrar equipo para poder quedarse con Paul Llorent como parte de este cuerpo técnico.
12: O sea, que los que eran auxiliares o parte del cuerpo técnico de Javier.
17: Paul Llorent.
12: Pero Javier se puede ir, decían, a Arabia.
17: Sí.
14: Pero según yo no aceptó la oferta, ¿o sí? Que su esposa no se quiere ir.
17: No, es que su esposa en una entrevista, Silvia, saludos a mi amiga Silvia.
14: Es muy amigo de la esposa de Vasco Aguirre.
12: Sí, lo sé. Sí.
14: Ah, ese sí, ¿eh?
17: Ahí
14: ese
17: tengo todavía la foto.
14: Sí.
12: No, es que fue en un evento, ¿no?
14: Es muy amigo el Chato. Sí. Yo la verdad es que no creía y ahí Silvia es la mano que mueve el pandero, ¿eh?
12: O sea, y Silvia no quiere irse a Arabia.
17: No, es que dio en el Mundial dio una entrevista a una revista de estas de fashion y todo. Y dijo, pues le preguntaron, oye, ¿y ya se van a ir a descansar, a disfrutar? Dice, no, es que Javier quiere trabajar todavía 2 años más.
12: No está mal. A ver, si se va a Arabia.
14: No, digo, dicen que es una oferta.
12: Muy bien, no, claro. No, si se va, y además lo quería el Al Ittihad, que es uno de los equipos, sí, más grandes de allá de Arabia Saudí.
17: Que es pues del norte. Es como decir Monterrey.
12: No, pero bueno. No,
17: bueno, ¿dónde es?
12: ¿Sabes? El Al Ittihad es el equipo en donde estaba Benzema, que fue campeón hace un año. Uh-huh. Este año fue campeón Cristiano.
17: Cristiano con
12: hace
17: él.
12: Hace un año fue el Ittihad con Benzema. El Al Nassr es el de Cristiano, exactamente. Pues sería una muy buena, una muy buena.
17: ¿Tú sabías, opción? ¿Ustedes sabían que los árabes, o sea, todo lo que trae Al?
12: Como la traigan.
17: No, no. Ah. O sea, todo lo que trae Al es inventado por los árabes.
12: ¿Como la almohada?
17: Almohada. Alcohol.
12: Alcancía.
17: La alcancía.
14: Almodena.
17: Las alcancías estas de Bart Simpson y todo.
14: La almendra.
17: La almendra.
12: Las almorranas.
17: Las almorranas.
12: O sea, las alcancías estas que venden en la calle.
14: De la feria. De la feria. De la feria. De Pokémon.
17: La del tarro.
14: Lo que viene siendo la alcancía de Pokémon.
12: O sea, todo eso es de los árabes.
17: La del tarro que cae la espuma. Esa la se
12: la de las canicas que, o sea, ganabas.
14: Sí, esa mera. Esa mera.
12: Esas son de los árabes. Sí. Órale, fíjate.
17: Todo lo que empieza con Al es inventado por ellos. Okay. El alcohol, la almohada, las alcancías, la almorrana.
12: Todo. Ellos inventaron las almorranas. Ajá. Ok.
17: Porque una vez uno estaba así en el baño y empezó a pujar y se y le salió. Bueno, sí, antes primero se desmayó del esfuerzo y de que se mareó.
12: Ya cuando despertó dijo, ay, almorranas.
17: Dijo, ay, mira los
14: Ya, chato, ya, guácala.
12: Oigan,
17: los del juicio, dice.
12: Ya más adelante hablaremos, conforme pasen los días, de la selección nacional. No, más adelante en el programa no, sino conforme pasen los días. Antes de despedirnos, porque ya estamos en la recta final, hay mensajes de la gente, licenciada.
14: Mucho mensaje. Mándenos, de la bandera.
12: Bueno, ya no nos manden sus mensajes, más bien la licenciada ya tiene los mensajes. ¡Vamos a la porra!
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12: ¿Qué dice la bandera, licenciada?
14: Mira, la banda dice: hola, mis arrancadores, soy Mr. Gallito Inglés. Neta, como ya los extrañaba. Este es el verdadero arranque. Ya solamente falta el lobo. Saludos.
12: ¿Sí? Este es el arranque. ¿Quién? El lobín que está. Andaba en Massachusetts.
14: Pues Mr. Gallito Inglés, pues por allá anda por tus rumbos, ¿no?
12: Ahorita ya andaba en Boston.
14: No, andaba en New York, ¿no?
12: Se fue a Nueva York y yo vi unas fotos en Boston también. Oh, o sea, se fue a dar todo el rol viajado allá por el este.
14: Dice, este sí es el arranque, la licenciada, el pollo, el lobo y el chato. La neta es que no me gusta cuando lo rotan a ustedes. Saludos.
12: Bueno, pues es que había que rotar, había que rotar. Sí, sí, como el profe Osorio.
14: Buenos días, hoy en el metro vi 10 pisotones más rudos que por el que anularon el gol de España, sí, y nadie se tiró ni se retorció en el piso. Pollo, podrían haber regalado a Messi unos goles, pero no 800. Saludos, soy su amigo Leo.
12: De acuerdo, sí, o sea, para los que dicen que Messi no es grande, imagínate que le hayan regalado todos, pues no hay forma, es un crack, un dios.
14: Hola a todos, ahora sí, hace mucho no comentaba eso, como Cruz Azul de corazón no fuimos porque es martes, claro que se llena el Azteca, pero va terminando el Mundial, hay que trabajar también, apa, y mencionar que viajé a San Luis a ver el juegazo. Saludos a todos, como siempre,
12: muy
14: que
12: bien.
14: Gusto escucharlos.
12: Para ti que fuiste a San Luis, la neta, qué rifado. Para los que viven en la Ciudad de México, no todos fueron al Mundial. O sea, yo creo que por lo menos 80,000 aficionados acá en la Ciudad de México sí había para que lo recibieran ayer. Vaya, porque son los campeones, no por otra cosa.
17: No, pero a ver, todos lados, el FanFest, o sea, todo estuvo, los sí, bares, sí, los restaurantes.
12: Pero si tu equipo es el campeón, como que dices, ¡ay, güey, somos campeones! Una más, licenciada, antes de irnos.
14: Me tienen hasta la madre, pero me tienen. Ahora sí regresó el rating a la estación. Saludos a todos. Ya nada más nos hace falta el lobo. Ya no empiecen de que se están desmantelando. Saludos.
12: Pues se vienen cositas. Ya nos vamos. No, gracias, espérate, licenciada. ¿Estás feliz de regresar al arranque?
14: No, pues feliz, güey.
12: ¿Sí o no?
14: Muy, muy feliz. Ah, muy bien, no, no manches. Bien. Eso no se pregunta. Ya nos vamos.
12: Adiós, chatín.
17: Todo es posible si crees que es posible.
14: Los quédense. Amamos. Nos vemos
12: ahí
14: mañana.
12: Viene Peloteando.
17: Bye. Peloteando. Bye.
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4: Muy buenos días a todos, bienvenidos a una emisión más de Peloteando. Aquí en este miércoles 22 de julio del 2026, una mañana nuevamente hermosa, fantástica en la Ciudad de México con mucho sol. Esperemos que siga así durante todo el día porque en la semana sí nos sorprendió la mañana con sol, la tarde con tormentas e inundaciones, pero esperemos que hoy sea todo lo contrario. Para mí es un placer, como siempre, arrancar este programa luego de saludar a México y Latinoamérica y a todos los que nos acompañan a través de la señal de W Deportes, la gran cadena de W Deportes, a mi compañera y amiga Majito Rojas, que hoy se reintegra después de un fin de semana intenso. Hoy estamos de vuelta aquí todos juntos.
5: Totalmente, mi querido David, ¿qué tal? ¿Cómo estás? Muy buenos días a todos, a toda la gente que nos escucha a través de W Deportes. De verdad, increíble. Ya tenemos jornada 2 adelantada, por supuesto, por el campeón de campeones dentro de lo que es el fútbol mexicano. Un Cruz Azul y Toluca que se verán el fin de semana, así que adelantaron sus encuentros. Y el día de ayer, cuadros alternos de algunas partes de los equipos, por supuesto, para poder guardarse para este fin de semana, Gaby, que ahí el señor Turco Mohamed, el señor Joel Wiki, por supuesto, quieren levantar la mano y tener un título más en sus vitrinas. Así que vamos a ver un poquito del análisis de esos encuentros y lo que nos depara, por supuesto, para el fútbol internacional, porque ya comienza, por supuesto, los diferentes equipos a decir, quiero director nuevo.
4: Sí. Sí. Muchos cambios, ¿no? Más de 15 cambios. Bueno, hablabas del campeón de campeones, ¿no? Que va a jugar Toluca y Cruz Azul.
5: Sí.
4: Así es, hablando de campeón de campeones, tenemos al...
6: ¿A quién? No.
4: No, él no es el campeón de campeones.
5: ¿Cómo que no?
4: No, sí, ya ¿hace cuánto que no gana un campeonato?
5: Pero...
4: 2017 ya.
5: Pero
4: para 10 años.
5: Pero espérate.
4: Pero es el campeonísimo de los campeonísimos.
5: Exactamente.
7: Gracias. El único campeonísimo es el Guadalajara. El único. Pero qué gusto estar con ustedes, amigos, también con Latinoamérica. Hay que hablar de muchas cosas ya oficialmente. Francisco Guillermo Ochoa se despide de la portería de manera profesional, se retira del fútbol, hablaremos de la Liga MX, hablaremos del fútbol internacional, porque el mercado de fichajes se pone interesante. Recordemos que hay hasta septiembre para realizar cambios, entonces todavía suenan muchos nombres, hay muchos rumores, platicaremos de eso. Se va a poner interesante para que la gente no le cambie, porque si le cambia, estaría en un serio problema mental.
4: Ojo, porque ya viste que algunos escriben y nos amenazan que nos vienen a buscar, ¿eh?
7: Sí.
4: Que ojo, ¿eh?
7: Bueno, más bien, te vienen a buscar, porque la verdad es que nunca...
4: No, me dejaría solo.
7: He leído

0: a nadie que lo amenacen como a ti. ¡Qué barbaridad!
1: Y me dejaría solo.
0: No, yo estaría contigo.
2: Espérate, ¿qué amenazas has recibido tú, Gabriel Gebró?
1: Un televidente. El buen Dano, el buen Dano, es un buen amigo.
2: Que ah,
1: estamos en este juego de vení que te
0: es un buen amigo. Bueno, amigo después de que nos amenazó.
1: Cuando, sí, sí. Cuando lo veas, que es mío, 1,90m, 130 kilos, dije, no, mejor me hago amigo del buen Dano. Nah. No, lo estuvimos esperando. Hoy quizás venga, quizás no llegó, quizás hoy está.
2: No te preocupes, tú tranquilo.
1: Tranquilo.
2: Me pongo los guantes.
1: Muy bien, upa, ¿no? Se pone
2: seriedad. Me pongo los guantes y aquí tenemos seriedad.
1: Muy bien.
2: El compañerismo.
1: Señores, tenemos que hacerle una pregunta al público porque queremos que el público se sume a esta transmisión, a este programa, con su opinión, con sus conceptos, con sus puntos de vista. Y lanzamos la pregunta y esperemos que usted nos devuelva gentilmente algún mensaje de texto o de audio. Cruz Azul está teniendo un buen inicio de torneo. ¿Le alcanzará la máquina para poder ganar el bicampeonato? ¿O es muy temprano para soñar con ese segundo título? Manden sus mensajes de texto al WhatsApp de Peloteando, 55-5402-2844, 55-5402-2844. Ahí esperamos.
2: Ok. ¿Parece bien? Me parece excelente. Me encanta.
1: Y después los vamos a leer. Porque los vamos a leer, ¿eh? Los vamos a dar a conocer.
0: Por supuesto.
2: Así te amenacen.
1: Así sea una amenaza.
2: Así sea una amenaza. ¿Qué?
1: Hasta las amenazas tienen lugar. No, ¿cómo crees? No,
2: me encanta.
1: Este es un morning show para que la gente se divierta, se entretenga, no para sembrar el caos.
2: Y el pánico.
1: El pánico.
2: El pánico escénico.
3: Basta, Rogelio.
1: Decías, Majito, que ayer arrancó la jornada número 2 con algunos partidos. La verdad, partidos interesantes, por lo menos.
2: ¿Interesantes?
1: No estás contenta, estás contenta. Si después del primer partido pensabas que este equipo no da para nada, mal o bien con el equipo que presentó el Turco Mohamed con los Diablos Rojos de Toluca, Puma se llevó la victoria. Sufrió muchísimo el día de ayer, porque hay que decir las cosas como son. Pero bueno, hoy tenés tres puntitos en la bolsa.
2: A ver, espérame. O sea, sufrió con puro suplente dentro de parte el Toluca, entonces ya no entiendo nada.
1: ¿Jugó Jesús Gallardo? Sí, jugó Jesús. ¿Jesús Angulo? Jugó Jesús Angulo. ¿Nicolás Castro? Jugó Nicolás Castro. ¿Jugó Alexis Vega? Jugó Alexis Vega. ¿A quién querías? ¿A Cardoso? ¿A Pablo da Silva?
2: Estuvo también Luan García, Arce, Price, Barbosa. Price, que se está recién integrando al equipo de Toluca. Varios vamos a decir, jugadores que guardó el Tuco Mohamed porque quiere su siguiente triunfo el fin de semana. El día de ayer lo único que puedo decir es que, gloria a Dios, tuvimos una defensiva lo suficientemente apta, ¿no?, para poder parar o frenar de alguna manera los embates del Toluca que llegaron una y otra vez. Ajustando un poquito el señor Solari, ¿no?, con la, vamos a decir, la entrada de Benevendo como la novedad dentro de ese un titular, un Víctor Arteaga en la media cancha, un Oriol Antuna en el ataque, que de alguna u otra forma le dio una cara distinta a lo que pasó con ese 3-0 humillante ante el Pachuca en la primera jornada. Pero fuera de eso, yo la verdad digo, ay, todavía le falta tanto a mi equipo de Pumas. Lo único que sí, el ex marcó, aquí veíamos la cabecita, por supuesto, el señor Sebastián Córdoba y la suerte del ex, vamos a decirlo.
0: Los dos ex, Arteaga también es era de Toluca.
2: Sí, los dos exes, ¿no? Marcaron el día de ayer, pero todavía no me convence.
3: ¡No lo manches!
1: Estás viendo el vaso medio vacío.
2: Con Pumas siempre lo voy a hacer.
0: Mira, tú no te puedes hacer el sorprendido, sensei, porque era tu técnica.
2: ¿Qué?
0: Era tu técnica durante el Mundial.
2: ¿Cuál era su técnica?
0: Hablar mal de la selección argentina para que llegara lejos. Majo lo puede hacer, le funcionó el año pasado, el torneo pasado más bien, le funcionó. Nunca lo sorprendió Pumas, nunca le gustó Pumas.
2: No, nunca me gustó.
0: Llegó a la final.
2: Exactamente.
0: Entonces, mira, ya que estamos en esas, el Guadalajara no está para nada. El Guadalajara está para llorar. Entonces, vamos a empezar con esas cábalas. Pero, Majito, creo que hay que aceptar que es un resultadazo. Es un resultadazo porque yo creo que cuando Pumas ve el calendario, ¿no? Dice,
2: sí.
0: Jornada 2, Toluca. Aquí podemos perder puntos.
2: Sí.
0: Aquí, en un balance general de en qué partidos son ganables y cuál podemos de pronto tropezar, estaba la jornada 2.
2: Sí.
0: Y bueno, y ganaron. Sí. Me parece que tal vez no estaba en el plan de muchos, y menos después de lo que pasó con Pachuca.
2: Mira, la verdad, por ahí te la doy, pero sigo sin tener esa...
1: No hace falta.
2: No hace falta que se la dé la razón.
1: No hace falta, ¿no?
2: ¿Cómo no? Le encanta que le dé la razón.
1: Cada uno defiende su punto. sin necesidad de darle nada.
2: De darle nada a cambio. Nadie. Dale, sí. ¿Tú quieres que me maten? Deja
0: no,
2: de
0: yo
2: decir
0: qué,
2: eso.
0: Yo qué.
2: ¿Quieres que me ahorquen? Hay una tal señora de Barnechea que me va a estar esperando en la entrada del piso 15.
0: Es culpa de Gabriel.
2: Ya lo sé, ya
0: entre
2: lo sé.
0: El buen Dan y Diana.
2: No, exactamente. Hombre, no. Andas iniciando con el pie izquierdo el día de hoy. No,
1: a ver.
2: Tú todo mal, basta.
1: En algún recóndito lugar de tu cabeza hay una... cochambre. Cuando vos dijiste, no te la voy a dar o te la voy a dar, por yo favor. Estaba hablando de la razón, nada más. Me parece que no hace falta darle la razón a Barrenechea. Esto es para generar polémica.
2: No. O sea, yo le doy la razón esta vez. Ya sabes que yo iba a Renechea.
1: No siempre se la das.
2: Niñata, bueno, cada vez que podemos. Pero esta vez, de alguna manera, le digo, sí. No.
0: Gran resultado,
2: hay que de alguna manera decirlo. Sí es un buen resultado, bueno, ante un equipo grande como el Toluca, ¿no? Un equipo totalmente en reconstrucción como Pumas. Pero a ver, tú decías de Gallardo. Gallardo entró en de cambio. O sea, de verdad, iniciamos contra un equipo totalmente suplentes del Toluca. También hay que decirlo. Y de verdad terminamos, sí, poniendo el marcador 2-1 al minuto 62, con ciertos recambios también de parte del señor Solari, que no estuvo en la banca por la tarjeta roja en la primera jornada. Así de bien iniciamos con el director técnico. Espérame, todavía estamos en la jornada 2, no me ilusiona nada. Es un equipo totalmente reconstruido, cortado por pedacitos. No. Además, tenemos una nueva baja. Que sí, que es una nueva baja que no tuvo nada que ver en los vamos a decir, cuadros ni titulares de Pumas en los últimos años. Pero Luis Rivas también dice adiós a Pumas. O sea, todavía estamos viendo cómo hacemos para que este plantel comience a agarrar forma, mi querido. Entonces, no me ilusiono. Nada me ilusiona todavía.
1: Pero, ¿vos le dijiste que se ilusione o es para estar...?
0: No, a ver, no me parece que sea... suficiente para emocionarse la gente de Pumas.
2: No,
0: pero que sí es un resultado muy positivo, sí. Y que, ahora sí que, como se dice, haiga sido como haiga sido.
2: Haiga sido.
0: La verdad es que son tres puntos muy importantes.
1: Imagínate Solari, recordemos que Solari lo expulsan después del escándalo al final del partido. Pero este lanzador en tu casa contra Pachuca, que encima era tu ex equipo. Y la noche previa un partido contra Toluca, aunque sea con suplentes, es una noche traumática, no dormí bien, no podés conciliar el sueño. Y habrá dicho, oh, imagínate si hubiera perdido ayer Pumas. Imagínate la que se le venía a Solari y a toda la directiva de Pumas. Hubiera sido, no te digo que una catástrofe, una crisis, pero empieza a hacer mucho ruido, empieza a fastidiarte. Bueno, se ganó, diste vuelta el partido, una cancha complicada, la gente que alienta, que presiona. Bueno, está bien, Roja.
2: Mira, te entiendo todo lo que dices, yo te digo nada más.
1: ¿Con quién viste el partido ayer?
2: Sola.
1: Y ese es el problema.
2: La vi desde el maravilloso telefonito que tengo, porque la verdad no estaba ni siquiera en Ciudad de México y vi solo el partido. Pero bueno, al final yo quiero ver cómo nos va en la Leagues Cup. Vamos a ver, señor Solari.
0: No, Majito, no empieces con la Leagues Cup.
1: Leagues Cup.
0: No. He hecho una campaña desde hace años tratando
2: de eliminar
0: ese tipo de cosas asquerosas de nuestra vida.
2: Ay, no.
0: Y de pronto...
2: Pero mi vida, a ver, ¿qué te puedo decir? O sea, de alguna u otra manera quiero ver, porque no nos ha ido nada bien en torneos internacionales a Pumas. La última vez que estuvimos en uno salimos en la fase de grupos, ¿no? Así como tristísimo. Y con Efraín Emba en la banca y todo. Entonces, quiero ver. Viene Juárez el siguiente partido de Pumas. O sea, Pachuca-Toluca inició con dos rivales fuertes, porque Pachuca también es fuerte, no hay que decirlo.
1: Sí, fuerte.
2: Va, Pachuca-Toluca, dos rivales fuertes. 1-1, una derrota, una victoria. Vamos a ver. Viene Juárez. Quiero ver contra Juárez qué tal.
1: Estamos totalmente de acuerdo. Hay que ser mesurados, hay que ir con calma.
2: Con calma.
1: Hay que hacer un análisis profundo. Pero que ha sido una buena victoria, que suma, que agrega, que se trabaja mejor en la semana, que te da tranquilidad a un técnico que lo vienen de echar, me parece que es un resultado importante. ¿Para qué está Puma? No tengo la más mínima idea.
0: De acuerdo.
2: Creo que tú ni nadie. Al final de cuentas, el día de ayer, en los últimos minutos del encuentro, metió el camión atrás Solari con dos líneas de cinco. Casi no mete a su abuelita porque Dios es grande. O sea, perdóname, pero el Toluca estuvo sobre el marco de Pumas una y otra vez. Y yo decía, ¿En qué momento llega el empate?
1: De acuerdo.
2: Dios mío. Pero, o sea, quiero ver cómo se va evolucionando este equipo, que está encontrando de alguna manera, después de su subcampeonato en el torneo anterior, está encontrando nuevamente a qué juega, nuevamente a qué le va a tirar, nuevamente sí. Ver si la delantera funciona, si la defensiva vuelve a ser esa que le saca los partidos. Keylor Navas ayer sacó varias del Toluca, que la verdad, gloria a Dios, tenemos todavía a Keylor Navas, pero déjame medirle el agua a los camotes.
0: O sea, Majito tiene razón en el sentido que Pumas no genera demasiado.
2: No.
0: Son 6 minutos muy buenos donde anota 2 goles. No fue un equipo de Pumas que creara demasiado, que llegara muchísimo. Me parece que en grandes lapsos del partido fue mejor Toluca.
2: Totalmente.
0: Pero pues esto es de mandarla al fondo de las redes y punto. O sea, está bien. Solo que ahí sí estoy con Majito. Creo que no juega tan bien Pumas. La victoria es la victoria. Son 3 puntos. Son valiosísimos. Pero tampoco fue un desempeño que tal vez nos haya sorprendido demasiado. El resultado sorprende. Quizás las formas no tanto.
1: Está bien. Pero como dijo Efraistóteles en la final.
0: ¿Sí?
2: ¿Vale qué?
1: Valió 3 puntos. Listo, vamos, pasemos otro partido.
2: Primero, la verdad, solamente decirlo, bajas todavía. ¿Tenemos hasta cuándo? Para las altas, las bajas y todas las.
1: Hasta la final. Septiembre. Hasta la final del torneo.
0: Y en México todo se puede.
1: Hasta la final del torneo puede poner.
0: No, pero me parece que septiembre, no es el día exacto, septiembre. Ahora mismo lo investigamos, sí, pero todavía falta.
1: Sí, falta porque más de un mes para el cierre del libro de pases, todavía falta mucho. Estamos en la fecha 2, más o menos para la fecha 10, 12, todavía se puede seguir contratando.
2: Sí, totalmente. O sea, Córdoba, Chiquete, Arteaga y el propio director técnico de Pumas, como las grandes altas, la nueva baja, por supuesto, Luis Rivas.
1: Chicote.
2: No, César García y Jordan Carrillo. Vamos a ver qué termina, porque por ahí también dicen que rumoran que también Pedro Vite dice adiós.
1: Se hablaba durante el Mundial que tenía la posibilidad de emigrar el hombre a Europa.
2: Se rumora.
1: Correcto. Van pasando los días. ¿Cómo se va complicando, no? Todos esos nombres que en el Mundial y no pasa.
2: ¿No ves claro?
1: No es claro, y ya pasó algún tiempo de que Ecuador quedó fuera del Mundial.
2: Exactamente. Pero entonces se rumora eso y por ahí para la gente que pregunta dónde anda Carrasquilla, tranquilos, está descansando después de su gran Mundial con Panamá.
1: ¿Y no jugó? ¿Qué descansando de qué? Sí, casi no jugó Carrasquilla en el Mundial. Bueno, está bien.
2: Totalmente, bueno. Pero dicen que tiene ahorita beca mundialista. Entonces todavía no está en cancha, no entiendo qué está pasando, pero está bien.
1: ¿Y cómo,
2: vale.
1: ¿Cómo lo tomas eso?
2: Ya.
1: ¿Cómo, cómo tomas esa actitud con respecto a algunos otros futbolistas?
2: Yo no entiendo. Jesús Gallardo vuelve. Dentro de cambio. Jesús Gallardo jugó al Mundial, ¿no?
1: Sí.
2: Entonces no entiendo.
0: Sí,
2: nada.
0: Claro. Sí.
2: No entiendo nada, o sea. De alguna manera u otra, yo comencé a ver y dije, ¿dónde está? ¿Dónde está el señor? ¿Dónde está el señor Carrasquilla en el 11 titular de Solari? No, que anda descansando porque estuvo en el Mundial. Y dije, ¿qué tiene que ver eso?
1: Bueno, por ejemplo, este boxeador argentino, Paredes.
2: Ajá.
0: Ah, sí.
2: Sí.
0: Artes marciales mixtas.
2: Artes marciales mixtas.
1: El MMA. Bueno, jugó el domingo la final y ya está concentrado para jugar la Copa Sudamericana.
2: Sí, claro.
1: Con Boca.
2: No entiendo nada, pero bueno.
1: Pero Carrasquilla.
0: Nos estamos preparando para okay. no sé para qué. Pero mira, vamos a escuchar qué les parece al Turco Mohamed. ¿Qué fue lo que dijo el técnico de Toluca después de perder contra los Pumas 2-1?
4: Con respecto al partido, nada, entramos el segundo tiempo en punta de pie y la pagamos muy caro. Nos llegaron 2 veces, hicieron 2 goles y nos ganaron bien. Así que nos tiene que servir de aprendizaje. Esto no nos puede pasar. A nosotros, ¿no? En el tema de actitudinal. No es actitudinal, es un tema de sentirnos que el partido ya estaba definido y realmente no era así, porque jugamos con un equipo de jerarquía, con jugadores que venían por una revancha porque habían perdido el fin de semana. Y bueno, después cuando quisimos reaccionar era tarde. Así que eso nos tiene que dar una enseñanza grande. No, nosotros no pusimos ningún equipo alterno, solamente queríamos ver a todos los jugadores en ritmo. Porque nosotros hicimos una pretemporada más corta que los demás equipos, entonces necesitaban todos jugar y necesitaba yo ver a ver quiénes son los que están mejor físicamente para poder jugar la final.
2: Bueno, está bien. Palabras del Turco Mohamed. Toluca con bajas por lesión de Paulinho, de Gacelo López y de Marcel Ruiz, por supuesto, para este encuentro. Vamos a ver si ya está.
1: Y para ese torneo, ¿no,
2: Marcel? Y para ese torneo.
1: Casi sí. Para el
2: Marcel
1: otro.
2: Ruiz dice, va todo el torneo.
1: Así es.
2: Totalmente.
1: Y parte del próximo.
2: ¿Y Paulinho?
0: Pero es como no iba a ir al Mundial. Estaba listo para el
2: Mundial.
0: ¡Qué mala
2: eres! ¿Por qué eres así?
0: Entonces,
2: ¿por qué eres
0: ¿cómo que todo el torneo?
2: ¿Por qué? Porque digo, nada más.
0: A ver, no es el por qué. Pero ¿se acuerdan que tuvimos como 3 programas consecutivos debatiendo?
2: 3 semanas.
1: Lo tiene que llevar.
0: O sea, sí. Si lo tenía que llevar o no.
2: 3 semanas tuvimos.
0: El tipo no puede jugar hoy. Ya se acabó el Mundial. Sí. Pero bueno.
2: Y sigue sin poder jugar.
1: No pensás que hoy no es el tema central, ¿no? del programa, pero que hubo un mal manejo de la información de la lesión.
0: Muy malo, muy malo. Y además creo que hasta un manejo muy malo de la información y un manejo muy malo quizá de la recuperación. Porque el tipo regresó a jugar.
1: Sí.
0: O sea, el tipo sí regresó a jugar.
2: Es que trató de decirle al señor Vasco Aguirre, sí puedo. Y sí puedo, nada.
0: Sí, no, está complicado. Entonces, bueno, parte de las anécdotas. Disculpa, Marcel Ruiz, la verdad es que me encantaría que estuvieras en Chivas. Yo te admiro, te respeto. El comentario no era en contra de Marcel, pero pues no, es claro. Era que el debate... Y sale el Vasco a conferencia de prensa a decir, bueno, estamos viendo, pues Marcel, al parecer nos llegó una información que igual y llega, el tipo no puede jugar hoy, ¿no? Entonces, bueno, parte de cómo se maneja la información.
1: Digo que tenés buena memoria. ¿Cómo fue la frase de Quiñones de antes de ayer que dijo?
0: Se pasó con varios, parece.
2: ¿Cómo se pasó con varios?
1: Sí,
2: ¿qué le andan diciendo al Vasquito? Relájense.
0: ¿Qué?
2: Pero bueno, oigan, alguna manera el que va a jugar contra Toluca el fin de semana es el Cruz Azul. ¿Cómo lo vieron el Cruz Azul?
0: Pues a ver, el Cruz Azul bien, le gana ahora Puebla. Me parece que pues tal vez no era el máximo referente, pero Puebla venía de ganar, Cruz Azul venía de ganar también. Y ahora pues cumplen con lo que tenían que hacer. 2 victorias consecutivas, Wiki que sigue con una racha muy positiva, viene de ser campeón. A ver... La verdad es que cuando le lanzaron el ultimátum, que era un ultimátum muy extraño porque venía haciendo las cosas bien, le dicen, para que se quede tiene que ser campeón. Pues mira, el tipo sigue ganando, sigue haciendo las cosas bien, tal vez no supera ampliamente a Puebla, gana 2-1, pero me parece que las formas no son incorrectas, muchos tiros a puerta, 7 tiros a puerta en total, como 22 totales.
2: 22,
0: este, sí. Creo que Cruz Azul genera. Puebla hizo lo propio para al menos anotar el golecito con el que se fueron arriba en el marcador y después sabe venir de atrás, entonces tiene su mérito. Para mí, referente a la pregunta del día, me parece muy temprano, muy, muy temprano para empezar a candidatear, pero que Cruz Azul lleva paso perfecto, lo lleva.
2: Y a mí, de alguna manera, me pone de nervios que los dos primeros partidos, Gaby, hayan sido viniendo desde atrás, porque los dos partidos le han dado vuelta. Contra el San Luis ese 3-2, venía perdiendo 2-0 Cruz Azul y le dio vuelta el encuentro 3-2. Y luego aquí le mete un sorpresivo primer gol al Puebla dentro del primer tiempo y termina nuevamente Joel Wiki ajustando y reajustando al plantel para en cancha terminar poniendo ese 2-1 que le termina dando la victoria. ¿Pero preocupa de alguna forma o es normal?
1: Digo... No te alegra. No digo si preocupa porque no fue que Puebla tuvo un arranque demoledor y encontró el empate, sí, no. El primer gol después de llevarse puesto a Cruz Azul. Es un remate de larga distancia, que le bota mal al portero. Pero bueno, te genera o te despierta una necesidad de ir a buscar el partido. Debes mostrar la fortaleza, claro, de recuperarte anímicamente. Por el momento lo ha hecho. Creo que ni Puebla ni San Luis son de pronto demasiados parámetros, pero había que ganar, se ganó. Empezaste perdiendo por distintas circunstancias. Pudiste dar vuelta al partido. También algunas modificaciones tuvo que hacer Puig en el segundo tiempo para dar vuelta a ese resultado.
2: Claro.
1: También, digo, tiene el crédito del torneo. Despacio. Cruz Azul sigue teniendo un gran plantel. Veremos si se refuerza con algo más. No tiene muchas plazas de extranjero para pensar en que va a llegar alguna contratación. Se confirmó la continuidad del Toro Fernández. Veremos si hay alguna otra posición que pueda... abandonar
2: la institución. Pero que no desmantelaron al equipo, debería estar jugando de una manera diferente, no sé si de alguna manera...
1: Pero no jugó mal, no jugó mal.
2: Digo, dominó.
1: No jugó espectacular.
2: Dominó, pero a ver, a mí lo que me preocupa del partido de ayer...
1: Usted también.
2: A ver, pero perdóname, yo me tengo que preocupar al final de cuentas, porque digo, esos resultados a mí sí me engañan. Ese 2-1 de parte del Pumas me engaña en la cancha. El día de ayer dominó completamente el encuentro Cruz Azul, ¿no? Hasta en la posesión. Pero para la parte de Puebla, tuvo hasta 6 remates directos al arco, ¿eh? Puebla con 33% de posesión del balón. Con 33% de posesión del balón, 6 al arco. Eso me habla que la defensiva de Cruz Azul o los dejó hacer lo que se les dieron a gana o de alguna manera el medio campo estaba entregando el partido. No entiendo. No entiendo cómo los números me terminan dando como ¿cómo se llama? Chompiras. Tú y yo estamos locos, Lucas, porque literal no me cuadran los números. 33% de posesión de Puebla y 6 tiros al arco por 8 con 67 que tenía el Cruz Azul. ¿Qué está pasando?
0: Yo sé, Majito, pero creo que te estás alterando.
2: Me estoy alterando.
0: Preocupada. Y yo que tú, si no le va bien a Cruz Azul, yo estaría feliz.
2: ¿Por qué?
0: Porque pues, es un contendiente contra Pumas, ¿no?
2: Pero,
0: o sea,
1: ahora mira, en ese
2: me
1: caso.
2: Gusta. Me gusta. Acuérdate que mi padre fue Cruz Azulino de cepa.
1: Y todos los equipos, como Alianza Lima, no, Barcelona.
0: Tú solo de Alianza Lima.
2: Solamente yo.
1: Le hago una pregunta, Rojas, porque digo...
2: Pero usted, eso es en Perú, yo no estoy hablando de Perú, estoy hablando de Lima.
1: Por ejemplo, en su casa, ¿hace tinga de pollo?
2: Claro.
1: Bueno, ¿cómo haces la tinga?
2: ¿Cómo que quieres que te dé la receta o qué?
1: A ver, usted agarra el pollo y lo desmenuza. Ajá.
0: ¿Correcto?
1: ¿Qué hace con la pechuguita? ¿Qué hace con la pechuguita? La desmenuza. Vamos a desmenuzar los 6.
2: Pondera eso.
1: No, vamos a desmenuzar los 6 tiros al arco de Puebla si fueron... 6 remates de Argentina no Robert al ángulo.
0: ¿Fueron peligrosos?
1: Claro, no fueron peligrosos, Rojas.
2: No, fueron 8 remates, 6 directos al arco.
1: No, correcto, sí. Está bien.
0: Pero mira, si yo de pronto, tú me mandas un centro, Majito, sí. Y de pronto yo como que le pego raro con la rodilla y sale así botando a 1 por hora al portero y la agarra, fue a puerta.
1: Las estadísticas lo marcan como a puerta.
0: Pero,
2: Dios mío.
0: Pero sí, o sea.
2: A ver.
1: Usted no se preocupe. A ver, usted... Yo quiero un mensaje de usted para la gente del Puebla.
2: ¿A la gente del Puebla?
1: ¿Se puede ilusionar con este equipo? ¿Y para qué está el Puebla?
2: Mira, la verdad, sí se puede ilusionar.
1: Muy bien, me parece bien.
2: Me gusta.
1: Wow. Hasta el atento a Puebla,
0: Atento a Puebla. Y Alejandro Bañanos.
2: ¿Alejandro Bañanos, por?
0: Él es de Puebla.
1: Y el rey del camote.
0: Sí, él es el rey del camote, él es el rey...
2: O sea, Puebla... A ver, Puebla ganó su primer partido contra Juárez. Juárez.
1: Bien.
2: Y lo perdió de manera bastante bien contra el campeón de la Liga MX. O sea, perdóname.
0: De una buena cara.
2: De una muy buena cara.
0: Sí.
2: Muy buena cara.
0: Pero Cruz Azul cumplió.
2: Sí.
0: O sea, y por eso vamos a escuchar a Wiki. A ver si está preocupado como Majito.
2: Vamos a ver.
5: Han sido partidos complicados, no ha sido fácil. Como bien lo dices, el partido de San Luis fue complejo al inicio del segundo tiempo. Este también, este golpe duro que recibimos en el 1-0. Pero gracias al talento de los jugadores, creo que se hizo un buen cambio de plan, un poco de estructura, un poco de mejorar espacios en dentro de las zonas ya establecidas. Y la entrada de los cambios creo que fue fundamental, una pieza clave para que el equipo pudiera ganar hoy. Yo creo que, comparto contigo, ¿no? Que no ha tenido el mejor de los partidos, ¿no? Estas dos jornadas, es la realidad. Pero yo quisiera resaltar un poco el compromiso de Eric, ¿no? Y obviamente es muy complicado mantener el nivel tanto tiempo, ¿no? En el Mundial te exige mucho más que el 100%. Y la pausa que tuvo fue, me parece a mí, corta, ¿no? Salió muy rápido del Mundial. Él sigue insistiendo y yo creo que él también todavía tiene el sueño de poder ir a Europa. Y esperemos que se cumpla. Pero lo único que podría decir de Eric que él representa lo que es Cruz Azul.
2: ¿Qué?
0: Pues bueno, ojalá que se dé la oportunidad para Eric Lira, que dice, mira, está comprometido con nosotros, está muy enfocado, está entregado al equipo, pero ojalá se cumpla su sueño de estar en Europa. No solo es su sueño, es el sueño seguramente de varios mexicanos, de su representante, de mucha gente. Ojalá se dé, porque creo que es un futbolista de unas capacidades distintas al promedio y bueno, sigue jugando en México, sigue jugando en Cruz Azul. Aún hay tiempo, pero pues también se empieza a acabar.
2: Yo lo único que digo es, en vez de estar sacando jugadores, estamos regresando como Orbelín Pineda jugadores a la Liga MX. Yo no entiendo nada, a mí de verdad no me queda claro.
1: Hoy Majo vino el programa sin entender nada.
2: No, sí,
0: por eso, confundida,
2: preocupada.
1: Te vamos a dar un espacio de reflexión, de recapacitación.
2: ¿Me das ese tiempo?
1: Te doy todo lo que me pidas en función de recuperarte anímicamente. Vamos a una pausa porque acá sí ya no hay más tiempo.
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2: Bueno, ¿qué tal? Ya estamos de regreso aquí con ustedes en Peloteando. Vamos a hacer una pausa de toda la Liga MX, porque ¿qué creen? Ya salió el 11 ideal del Mundial.
0: ¡Ah, caray!
2: Tenemos la alineación. Tenemos la alineación, queremos compartirla con ustedes para ver qué piensan y qué opinan. Acabamos a dar nuestras opiniones, por supuesto, que seguramente alguno que otro se resbaló. ¿Vamos? Vamos, vamos a ver, okay. Ponga la pantalla, por favor, mi querida producción de Peloteando, y vamos nombrando. ¿Quién está en la portería? No entiendo. No comprendí la portería, pero bueno.
0: Quedamos Bocinha. Que el bloque para no entender cosas era el primero, Majito.
2: No, ya parece, no nada. Es que comenzamos mal.
0: Tener las cosas más claras.
1: Que no entiende nada.
2: ¿No? No, perdóname, pero es que comenzamos mal. Bocinha en la portería. No,
1: perdón, ese es un problema del gráfico. Alguien en gráfico se equivocó.
2: Es que no, es
0: Bocinha es el portero del Mundial.
2: No hay manera. No puede ser.
1: A ver, alguno de nuestros compañeros.
2: Llegó a la final. Hizo. No.
0: Métanse a la página de la FIFA. Bocinha es el portero del Mundial.
2: ¿Dónde está Tala? ¿Dónde está Unai Simón? ¿Dónde está?
1: Bueno, Tala, están en la casa entrenando. Sí.
2: Pero por favor.
1: Entre tal y bocilla.
2: Por favor.
0: Se acaba de comer dos de Toluca, uno de Panenka.
2: Una de Panenka. Sí. Pero en el Mundial lo hizo muy bien. En el Mundial lo hizo demasiado bien.
1: Mejor que bocilla.
2: Claro que sí.
0: No, pero no mejor que bocilla, Majito.
2: Por favor. Bocilla. Tú deberías estar, pero diciéndome que sí. Sí,
0: Majito. O sea, no entiendo, yo quiero mucho al Tala, es mi portero, lo defenderé a capa y espada con las Chivas, pero en el Mundial Bocinha fue mejor. No, bueno, a ver, no hubo un mejor portero que Bocinha. Dígame.
1: ¿Qué desayunaste?
2: Espéreme. O sea, literal, ¿qué hace Bocinha en el 11 de la FIFA?
1: No, pues cuando equipo, está buscando, no tiene equipo el hombre.
2: No tiene equipo, exactamente, no tiene ni equipo el hombre.
0: A ver.
2: ¿Cómo no está un Simón de España ahí metido?
0: Te voy a dar jaque mate.
2: Jaque mate.
0: ¿Ok? Jaque mate.
2: Dibu Martínez.
1: ¿Me vas a poner?
2: ¿Cómo está el Dibu ahí?
1: ¿Qué?
2: ¿Cómo está el Dibu ahí?
0: No, a ver, ¿cuántos tiros le paró Bocinha a Lionel Messi y cuántos le paró Unai Simón?
2: No puedes hacer eso. Pero no puedes hacer eso.
0: Dime.
2: No puedes hacer eso.
1: Astinga de pollo.
2: Exactamente.
0: Sí, sensei.
2: Astinga de pollo.
1: Desmenucémosla.
2: Venga, adelante. Bocinha
0: se enfrentó a Messi frente a él. Solito. ¡Pum!
2: No.
0: Lo que sacó contra Argentina Bocinha no tiene sentido. Toma. Y lo que sacó contra España, el campeón del mundo. O sea, no puede ser que el mejor futbolista que se enfrentó a los dos finalistas, se enfrentó a España y se enfrentó a Argentina, y el hombre del partido fue Bocinha. Perdónenme, Unai Simón no apareció
1: en tu hilo conductor. En tu hilo conductor y en tu extraordinaria coherencia. Entonces, ¿Bocinha está para atajar en la Liga Española, por ejemplo, en el primer equipo?
2: ¡No! ¡Claro que no!
0: Solo fue el mejor portero del Mundial.
2: No.
1: Pero a ver, ¿qué fue? ¿De suerte?
2: ¡De suerte!
1: ¿O tiene las condiciones como para parársela a Messi?
2: ¿Perdón?
0: ¿Cómo?
2: ¿Qué?
0: ¿Ya lo demostró?
1: Él dijo.
2: ¿A qué?
0: ¿Ya lo demostró?
2: Sigo sin entender.
1: Bueno, Bocinha.
2: No, Bocinha. Yo no estoy de acuerdo, yo quiero Unai Simón ahí, pero está bien, te la doy.
1: ¿Por qué quieres a Unai Simón ahí?
2: Yo quiero poner a Unai Simón ahí.
0: Pero solo es porque
2: me lo quiero
0: campeón.
2: Poner a Unai Simón en la portería.
0: Bueno.
2: Vamos por un lado, Cucurella, Upamecano, Lisandro Martínez y Pedro Porro. Bueno, Porro y Cucurella a fuerza.
0: Yo creo que sí, los dos laterales creo que de España
2: no
0: creo
2: hay
0: que sí está bien.
1: A mí Porro me gusta.
2: Porro te gusta.
0: Ok.
2: ¿Cómo? ¿Lisandro Martínez? ¿El fin de semana te gusta?
1: Lisandro Martínez todos los días. Lisandro Martínez no, por ejemplo.
0: No,
2: Lisandro Martínez yo no sé qué hace ahí, ¿ves? Es igual que Bocinha. No
0: ni siquiera
2: idea.
0: Estoy convencido de Upamecano.
1: También, sí.
2: Pero es que sí, no Upamecano. Pero,
0: a ver.
1: Tuvo muchos errores.
2: No, sí. Tuvo demasiados errores.
0: ¿Dónde quedó el mejor futbolista joven del Mundial?
1: Paul. Le dan el premio.
2: ¿Ubarcí?
1: Le dan el premio, pero no está.
2: Es que no pueden poner. También mete todo España ahí. Sería Cucurella, Porro y Ubarcí.
1: Yo metería todo España. Si fueron mejores,
2: ya quedaría. ¿Todo España? Bueno, yo tampoco. Ni Upamecano ni Lisandro.
1: Con Laura Sánchez, con todo. ¿Qué?
2: ¿Qué? Aitana.
1: Desesperada.
2: No. Aitana, por favor, que es el nuevo.
0: Aitana, superestrella.
2: Superestrella.
0: Le dice que quiere divertirse.
1: No tenemos los derechos, no cantamos.
0: ¿Cómo? Pero cantado por nosotros.
2: Pero cantado por nosotros, no importa. Nos estamos poniendo Aitana.
1: Pero ¿cómo? Salís campeón y pones. Bueno,
2: está bien. Superestrella.
0: Correcto.
2: Bueno, medio campo. Jude Bellingham, eso sí es un check and check.
0: Sí, de
2: acuerdo. Olis, check and check. Y claro, no puede faltar Rodri. O sea, perdónenme, pero Rodri fue su mundial. O sea, mi Balón de Oro fue su mundial, a mí me fascina. ¿Están de acuerdo o no?
0: Sí, creo que ahí sí. Digo, siempre es extraño este tipo de once ideal.
2: Sí, claro.
0: Porque a veces no están los futbolistas en su posición.
2: No,
0: o sea,
2: como Rodri.
0: O sea, Olise no realmente...
1: ¿Cuál es la posición realmente de Olise?
0: Pues es más un extremo derecho. Realmente
2: sí,
0: es un extremo
2: y Rodri
0: derecho.
2: Es más un centro.
1: Pero entonces ahí en esa posición está hoy, en once ideal pone a Messi, ¿no? Entonces sí es como que...
0: Exacto. Entonces, o sea, lo hacen para que quepan, claro. Yo creo.
1: Los once mejores, no importa en qué posición.
0: Exacto.
2: Les vale un cacahuate.
0: Da igual, da igual.
1: No importa cómo lo pongan.
2: Exactamente, cómo se pongan, en qué posición se pongan. No, ahí está. Pero bueno, estamos de acuerdo que ese sería el mediocampo ideal.
0: Olise y Rodri, sí.
2: Sí,
0: bien.
2: Sí, ahí estamos bien. Y en la delantera, ¿no? Me pusieron a Mbappé de un lado, a Messi del otro y a Erling Haaland en la parte de adelante.
0: Sí. O sea, me parece que
2: sí,
0: está
2: sí,
0: bien.
2: Sí, sí, y sí.
0: Sí, o sea, lo están poniendo Mbappé como extremo izquierdo, que ha jugado ahí, pero ya no juega ahí. Haaland como centro delantero y a Messi como extremo derecho, que tampoco juega ahí ya, pero está bien.
2: Está bien.
1: Yo no estoy tan de acuerdo con algunos, ¿no? Futbolistas de once inicial. Y estoy pensando, desde el domingo que estoy pensando, y no sé si estoy tan de acuerdo con que Rodri haya sido. Entiendo que fue campeón del mundo y siempre tiene una ventaja. Pero tengo la duda.
14: ¿De qué?
0: Sí, no fue el mejor jugador del Mundial.
1: No fue el mejor. ¿A vos te parece que fue mejor que Mbappé? Que un tipo que hace 10 goles.
14: ¿Qué? ¿Por qué siempre se van con los goleadores? ¿Por
1: pero qué no te gusta ver
14: con las formas? ¿Por qué? A ver, ¿por qué no se van con el fondo y no con las formas? Claro, ah, no, tiene que ser siempre delantero el que mete los goles. No. ¿Y quiénes creen que arman toda la jugada para que eso pase?
1: Bueno, Rodri no, ¿eh?
0: Pero Rodri, exacto. Rodri no es.
1: No dio una
14: pero asistencia. No importa. Al final de cuentas, ¿quiénes creen que aguantan el medio campo para que no les metan 40 los desgraciados equipos?
0: De pronto el portero, la defensa. Es un trabajo.
1: No. Tu punto es bueno, colectivo. No digo eso.
14: O sea, punto, ¿por qué siempre el delantero?
1: Pero ¿sabes lo que es meter 10 goles en una Copa del Mundo? Es una barbaridad, Roja. No, es cortar la pelota y hacerla.
14: A ver, astinga de pollo. Astinga de pollo.
1: Yo la desmenuzo siempre, ¿eh?
14: Astinga de pollo, porque al final de cuentas, con esos 10 goles no logró lo que necesitaba.
0: A ver.
14: Pero España sí, a ver, no es
1: el
14: logró.
1: El premio de mejor no es el que gane el campeonato, es el mejor jugador del torneo.
14: Y bueno, para mí es Rodri.
1: Bien,
14: no es el que mete más goles para mí.
1: No, y o lo sea, respeto, no te estoy faltando el respeto, que más quisieras, pero no.
0: ¿Cómo?
1: Te digo en serio. Yo está bien, te estoy diciendo que está bien que vos elijas a Rodri, no digo qué barbaridad. No dijiste a Alexis Vega. Entonces te respeto.
0: De acuerdo.
1: Pero un tipo como Mbappé que dio un partidazo.
14: Pero no hizo nada con sus 10 goles. Sirvieron ver, para nada.
0: Pero es que tú no te llevas también con Mbappé, Majito.
1: Sí,
0: pero, digas que no, Rodri fue mejor que Messi este Mundial.
14: A ver, perdóname.
0: No hay forma.
14: Perdóname, pero al final de cuentas vuelvo a repetir. Yo no estoy diciendo que eso no sea wow, qué increíble lo que hizo Mbappé. Wow, qué increíble lo que hizo Messi. Wow. Pero perdón, terminó Rodri haciendo lo que tenía que hacer, que también es guau, ganando la copa, ya con eso. Aquí, ¿cuál es? A ver.
0: Entonces, el mejor pudo haber sido Ferran.
14: No, Ferran no. Ferran para nada.
0: O Cubarsí.
1: O Cubarsí.
0: O...
14: Tampoco.
0: No, Dani Olmo. O sea, me parece que había jugadores que hicieron un muy buen Mundial de España.
14: No como Rodri.
0: Rodri hace un gran Mundial.
14: Superlativo.
0: Sí, es muy bueno y el tipo es buenísimo.
14: Wow.
0: Creo que no fue tan bueno. Bueno, o fue más destacado lo de Mbappé, lo de Messi incluso.
1: Y en el nivel de dificultad de las cosas que cada uno hizo bien. Sí, claro que eso suma. Está bien.
14: Es que, a ver, eso es lo que suma. Yo entiendo y estoy de acuerdo con ustedes. Hicieron historia. Messi, por un lado, ya saben que soy super Messi lover. Y por el otro lado, aunque no quiere Mbappé, wow, sus 10 goles. ¿Pero quién ganó la Copa?
0: España.
14: Bueno, ¿a quién le damos
1: tiene
14: el balón?
1: Tiene lógica, tiene lógica, está bien.
14: ¡Torri, pero es así!
1: Pero sí, bueno.
0: Pero es que no es un premio grupal. O sea, el premio, por ejemplo, del mejor jugador, es por una actuación individual. Y creo que lo de Rodri luce por una actuación colectiva, no por una individualidad per se. Creo que individualmente fue mejor Messi, fue mejor Mbappé.
14: Yo creo que no. Yo creo que en el medio campo Rodri individualmente fue una locura.
1: Para mí fue el mejor en su posición, y estoy de acuerdo.
14: ¡Locura!
1: Fue muy importante. Estará entre los 5 mejores jugadores del Mundial.
14: Pero bueno.
1: Pero la dificultad, la complejidad de hacer 10 goles me parece que supera en dificultad cualquier cosa que se pudo haber hecho. Rodri, que no hizo un gol y que no dio ninguna asistencia, pero tu punto es totalmente válido, es respetable. Si les parece bien, continuamos con este programa.
0: Continuemos.
1: ¿O quieres decir algo más, Rojas?
0: Sí.
14: ¿Te digo algo?
1: ¿A mí personal?
14: Al final de cuentas.
1: ¿A personal?
14: Sí.
3: ¿Qué?
14: ¿Te digo algo?
1: Dígame.
14: Sigo estando como en dudas.
0: Confundido.
14: En dudas totales. Y el único que me lo va a poder, ¿cómo se llama esto? Despejar, de alguna manera, está en el norte. Pero todavía me lo voy a aguantar.
0: Está en el norte.
14: Está en el norte del país.
0: Y...
14: eso es lo único que me puede despejar dudas.
1: Bueno, qué revelación, ¿eh?
14: Mm, sí.
1: ¿Pero es el de Torreón o es el de Monterrey?
14: No, el de Torreón. Ese me da más. Ese me despeja.
1: Ese le da la sonrisa a todas las
14: cosas. Ese me despeja otras cosas.
0: O
14: pero
0: sea,
14: no.
0: Estás hablando de la persona que le gusta a Dallas.
14: ¡Exacto! Tú sí sabes.
3: ¿Qué?
14: Al hombre que le gusta a Dallas es el único que me puede despejar las dudas en este mundial.
0: Muy bien. Pues vamos con él. Ahí está.
14: ¿Vamos
0: ahí está.
14: A Dallas?
0: A ver, o sea...
14: ¿no? Ya Dallas ya no.
0: Javi, ¿cómo estás? Bueno, no sé si sigues en Dallas, porque nos habías contado que te había gustado mucho. Si sigues allá, ¿en qué parte del mundo estás? ¿Y qué has hecho para ser la única persona que logre darle claridad a Majo Rojas en... eso es parte de sus declaraciones del día.
1: Confesión.
17: ¿Qué tal, Ramón? Buenos días. Buenos días, mi amor. ¿Qué duda tenías?
14: Número uno, tengo la duda de en qué paredón blanco andas y por qué estás a punto de ser fusilado, mi querido Xavi, porque de verdad...
1: Esa escenografía fantástica.
14: Esta escenografía fantástica nos regalas el día de hoy y no estoy anonadada.
1: ¿En el pabellón cuál estás?
17: Vengan a Monterrey a estar 45 grados en el entrenamiento de Rayados. Ya sudé más que Orbelín Pineda y ya sudé más que Domènec Torrent en todo el tiempo que estuvo aquí. Estaba en la cancha y hay una humedad increíble, la verdad. Pero bueno, aquí estamos. Ya terminó la pretemporada. Y sí, las dimos hace rato con el calor acá en Monterrey, pero afortunadamente ya estamos un poco en la sombrita.
0: Qué bueno. Qué bueno.
14: Bueno, cuéntanos un poquito de Orbelín Pineda, por favor.
17: O sea, ya las dimos las noticias, la información, porque claro, tuvimos un enlace con nuestros amigos de radio. A eso me refería, o sea, no a otra cosa. Pero ustedes son mal pensados, ¿verdad?
14: No,
0: eso jamás.
17: Acá en Monterrey no alburea. En Monterrey no se alburea.
14: Ah, no.
17: En Monterrey se actúa. No, claro. En Monterrey se actúa, en Monterrey no se alburea.
0: Por eso te da tanta
17: fríos
0: claridad.
17: Fríos aquí no somos.
14: Por eso me da tanta certeza. Él no va entre la cámara. Él va directo a la acción. Y directo a la acción, ¿qué onda con Orbelín Pineda?
17: Ya está aquí, ya entrenó. ¿Ya? Tenemos las imágenes, por favor. Joel, dale. ¿No las tienes, Joel?
14: Dale play.
17: ¿Cómo? Ay, Joel, llegué a las 7 de la mañana, Joel. Aquí ya entrenó el equipo de Monterrey acá en las instalaciones del Barrial, y aquí estuvo mi compadre Orbelín Pineda con toda la actitud, la verdad, como chica en el primer día de Aquairobics, el primero en la fila, el más aplicado, poniendo atención, dándolo todo, muy bien Orbelín Pineda el día de hoy. Todavía no está listo, no va a jugar el domingo contra el equipo del Necaxa en Aguascalientes. Pero ya para la Leagues Cup estará al 100% Orbelín Pineda.
1: Muy bien, correcto. Javi, ¿cómo estás? Muy buen día, qué gusto tenerte nuevamente aquí.
17: Buenos días.
1: Desde el Barrial. Dentro de las contrataciones que viene realizando Monterrey, sabemos por supuesto la de Diego Rossi, el uruguayo, ¿qué pasa con el belga Kuipers?
14: ¿Con quién?
17: Pues Monterrey lo quiere todo, Monterrey va por todo, y es por eso que ha traído a un jugador de esta nacionalidad, con estas características. Dijeron, tráiganse un jugador que marque diferencia, y fueron por un belga de la MLS para poder reforzar el equipo. ¿Qué pasó? Escuché, no, que se rieron, pero
14: es
17: información.
0: Pues que nos da gusto escucharte.
14: Nos da gusto escuchar que tienen ya un belga en Monterrey. Nos da gusto escuchar que tienen un belga en Monterrey.
17: Uf, imagínate. Si eso, lo que puede hacer un uruguayo, lo que puede hacer un argentino, lo que puede hacer un internacional mexicano, o sea, Monterrey ya con esto, bueno, pues tiene prácticamente su plantilla acomodada para poder brillar en la apertura 2026 después del desastre que fue el semestre anterior.
0: Pues sí, fue un desastre. Aún así, mi querido Javi, Monterrey arrancó con una victoria contra Santos, lo hace 3-2. Y preguntarte, ¿cuál es el rol que va a tener Orbelín Pineda en el equipo? Porque de pronto vemos incluso la alineación que mandó Monterrey contra Santos, y hay nombres como Oliver Torres, como el Corcho Rodríguez, Orellano, el Tecatito, Lucas Ocampos, Rossi. Nombres que, tal vez pensarías que van a ser titulares en lo que va de la temporada o en lo que será esta temporada. ¿Dónde entra Orbelín Pineda?
17: Bueno, de que va a jugar, va a jugar. Eso es un hecho, ¿verdad? Porque es uno de los hijos de Matías Almeida. ¿Sí? Es el jugador que él pidió y del que ha dado referencias de una manera increíble, ¿no? O sea, cuando él se expresa a Orbelín Pineda, dice uno, caray, ¿por qué Javier Aguirre no le dio tantos minutos en el Mundial? Pero bueno, y si alguien lo conoce es Matías Almeida, ¿no? Pero bueno, en el caso de Orbelín Pineda, esa es la pregunta, ¿en dónde va a jugar? Porque Monterrey pues tiene un plantel competitivo en la parte ofensiva, y ya seguramente conforme vayan avanzando los partidos nos daremos cuenta. Queda claro en una cosa, donde no va a jugar es en la portería. Ahí Monterrey tiene dos porteros extranjeros. Tiene a Mele, tiene a Andrada, tiene al Mochis, tiene a Loco, ahorita estaban 5 porteros aquí, imagínate. Hay más porteros que guardias de seguridad aquí en el Barrial, para que se den una idea.
14: Oye, ¿te ilusiona tu Monterrey esta temporada? Porque ya lo decías,
2: catástrofe la temporada pasada, catástrofe con las contrataciones, soltaron la cartera, esto, el otro. Pero ya, ya hicieron limpia, ya, ya traen nombres, ya, ya ilusiona, viene Necaxa, viene Atlas, luego la Leagues. Ilusiona de alguna manera a la gente, a ti que eres parte, por supuesto, de la gente en Monterrey que ama a su equipo.
17: Sí, claro, no por algo mi próximo hijo se va a llamar Matías, pero la gente sí está ilusionada, la gente cree que Monterrey puede mostrar una mejor cara. Mira, después de lo que fue el torneo anterior, no la tiene tan difícil Matías Almeida, ¿verdad? O sea, tiene que dar resultados y tiene que clasificar al equipo. Así que yo creo que esta temporada Monterrey sí va a estar mejor que lo que fue la anterior. Y ya veremos conforme vaya avanzando la temporada regular si le dará al Monterrey para ser protagonista, para colocarse entre los primeros cuatro lugares de la tabla general y aspirar a ser campeón después de tantos años.
1: Mira, bueno, esperemos que así sea. Vos que fuiste un crítico contundente de la gestión del Sabandija Andrada, ¿qué opinás de su regreso? ¿Por qué le da una oportunidad Matías Almeida? Y si Mele se va a Colo Colo de Chile, ¿qué va a pasar con Mele?
17: Sí, no, Mele ya ni siquiera entrena con el equipo. Ahorita en la práctica él no estaba. Y en el caso de Esteban Andrada, él está registrado porque, mira, al Monterrey le sirve registrarlo número uno, porque con esto cumple la sanción que tiene pendiente de partidos después de lo que sufrió allá, de la sanción que sufrió en España, ¿no? Cumple un partido hoy, va a cumplir también los partidos de la Leagues Cup porque son oficiales y con eso va a reducir. Ya dependerá de Matías Almeida de si lo deja en la plantilla o si después Monterrey en un futuro lo puede negociar. Yo creo que tiene más condiciones Luis "El Mochis" Cárdenas y lo ha hecho mejor en los últimos partidos o en los últimos dos torneos que los porteros que han estado, tanto Andrada como el tema de Santiago Mele.
0: Pues Javi, te queremos mandar un abrazo, agradecerte no solo por este enlace, sino por darle claridad en la vida a Majito Rojas. Ella te lo agradece, hablo por ella y por todo el equipo, porque los primeros dos bloques han sido de confusión total para Majito y llegaste tú a solucionarlo todo. Te agradecemos.
14: Llegaste tú.
17: Aquí estoy, lo que pueda hacer por ustedes, tiene mi número y mi teléfono.
1: Y Dallas, entonces, ¿no?
14: Fíjate, claro.
1: Si quieres hacer algo por nosotros, Dallas, entonces. Y bueno, controla lo de la sudoración, ¿no?
14: Un poquito de aire.
1: Un poquito de aire.
14: Sí. Claro.
17: Sí. Totalmente. Sí, ahorita mandamos de echar Monterrey y no pasa nada, 45 grados los podemos climatizar, podemos poner clima como el estadio de Dallas y el de Houston.
14: Me parece excelente.
0: Abrazo, Javi.
14: Gracias, mi Javi.
17: Gracias, buenos días.
0: Buen día.
14: Oiga, me acaba de llegar un mensajito.
0: Uy.
14: Y perdónenme, me andan escuchando en el 730 de AM. Mi enano precioso, ya sabes a quién me refiero, te amo con todas mis fuerzas. Nada más diré eso. Mi hermanito Pechocho desde Puebla.
0: Muy bien.
14: Desde Puebla nos escuchan en el 730 de AM. Justamente nos están siguiendo y dicen que el 11 titular del Mundial, wow. Se ha reído. Wow. Se ha reído con el 11 titular de la FIFA. Pero
0: bueno, No le encantó.
14: No.
0: O sea, yo creo que estuvo bien en todo. Salvo por ahí Cubarsí, que tenía que estar. De ahí en fuera.
14: Upamecano.
0: Ah, bueno, Upamecano puede ser. Upamecano. De ahí en fuera, no. Creo que.
14: Latino.
0: Sí.
14: Vos, madre mía. Pero bueno, oigan, hablando de porteros del Mundial y hablando de cómo está la onda con Bocinha y todo, por ahí se escuchaba ya el último adiós, creo que el 21avo adiós de alguien, ¿no?
0: ¿Cuál 21avo adiós de quién?
14: Dijo adiós como 21 veces. Dijo adiós por redes sociales, dijo adiós en la cancha, dijo adiós con cartas, dijo adiós a la prensa. Y se sigue despidiendo.
1: Con videos.
0: ¿Pero de quién hablas?
14: Creo que hablo de un portero de selección mexicana llamado Memo Ochoa.
0: No, Majito. ¿Quién lo has visto despedir? ¿Qué? No se despidió de nadie. Bueno, ya se despidió, pero ahora sí fue la buena.
14: No, hombre, pero la buena. Pero la lo buena, veíamos buena. Echar la lágrima. Luego, o sea, lo vi en todos lados diciendo adiós. ¿Ya?
0: O sea,
14: por favor.
0: ¿Qué te molesta que se despide?
14: No me molesta, la verdad. Se va un histórico. ¿Sí es histórico?
0: No sé si incluso ponerlo como leyenda.
14: Espérame, claro, bájale dos rayitas. Sí. ¿Es en serio? Claro.
0: Para mí, Francisco Guillermo Ochoa es una leyenda del fútbol mexicano.
1: Mundial.
0: No,
1: te digo mundial, en serio.
0: ¿Mundial?
1: Seis mundiales. Está dentro de un grupo de
0: tres. Pensé que ibas a ser sarcástico, pero eso me agradó. No, de acuerdo.
14: Aunque no jugó
1: Cada vez que hablemos de los 6 mundiales de Messi y los 6 mundiales de Cristiano Ronaldo, habrá que decir también, allá de que jugó muy poquito, los 6 mundiales de Memo Ochoa. Dios, jugó poquito en este último mundial, ¿no?
2: Sí, sí. Pero lo ponen con así como leyenda del fútbol mexicano ya, de selección mexicana, de porteros de selección mexicana.
0: Yo creo que sí, Majito.
2: O sea, Campos, Tota, Conejo, Memo, ¿dónde lo ponen?
1: Yo creo que fue más que el Conejo, por ejemplo.
2: Yo también.
0: Más que el Conejo, yo creo que sí.
1: ¿Vos dijiste no?
2: No, yo sí. Ah, sí, sí. Sí, sí, sí. Sí, más que el Conejo, sí.
0: A ver, y será un buen tema de debate. ¿Quién fue mejor? ¿Memo Ochoa o Jorge Campos? ¿Memo Ochoa o la Tota Carvajal?
2: O la Tota Carvajal.
0: O Pablo Larios. No,
2: Pablito Larios.
0: Puede ser, y existirá el debate. Desafortunadamente, algunos de ellos tal vez no los vimos jugar, o tal vez algunos de ellos no estaban en las redes sociales como para explotar todo lo que hacían. Pero de lo que al menos yo, Ramón, pude ver, lo de Memo es fantástico. Es un tipo que además se fue a Europa, que no es algo normal en un portero mexicano.
2: Totalmente.
0: Yo me acuerdo cuando se hablaba que si Osvaldo Sánchez podía ser el primer portero mexicano en Europa. Bueno, llegó Memo Ochoa. Y Memo se quedó allá durante mucho tiempo en ligas muy importantes. Tal vez no en equipos top pero no. Sí en ligas top. Y creo que el enfrentarse a jugadores de muchísimo renombre tiene un valor importante y que inevitablemente asume el riesgo y el reto de estar en equipos que sabía él que le iban a tirar muchísimo. Porque sí, Memo será de los guardametas con más goles recibidos, pero ¿cuántas veces le tiraban?
2: Era todas, una tenía bestialidad. Las peores defensas.
1: Ahora,
2: sí, ya se volvió una especialidad.
1: Claro, claro. Destaco más y es un nivel de dificultad más alto. Como arquero, irte a jugar a un equipo chico que vas a recibir, porque sos arquero,
0: claro.
1: Que como centrodelantero ir a jugar a un equipo chico. Sí, bueno, como centrodelantero me voy a un equipo chico, no voy a hacer un gol. Va a estar
0: claro.
1: A hacer gol. Pero como arquero, claro, si le hubieras preguntado, hubiera querido al Manchester City, al Inter Milán, al Bayern Múnich. Él no tenía pasaporte europeo, recordemos, también le complicó mucho durante mucho tiempo. Pero me parece que tuvo una carrera fantástica y estuvo. España.
2: Sí.
1: Italia.
2: Sí.
1: Francia. Bélgica.
2: Francia.
1: Chipre. ¿Qué más le podemos pedir? 6 mundiales, atajó en América. Si no lo tenemos considerado. Y realmente porque tenía condiciones, nadie le regaló nada, nadie le dijo, bueno, venía a la Salernitana, aunque sea medio malito, medio flojo, andar. No, el tipo era. Abajo de los tres palos, para mí fue un arquero de lo mejor que yo he visto en mi vida. Abajo de los tres palos. Después otras condiciones quizás no las tenía tan desarrolladas. Pero las reacciones, los reflejos que tuvo en Ochoa, no lo he visto. En muchos porteros, la verdad.
2: Fantástico, la verdad que sí, fantástico. Y
1: pero
2: el bueno, hecho.
1: Digo, ¿por qué no le preguntamos a la gente? Porque nosotros opinamos, pero ¿por qué no hablar a la gente?
2: Me
1: qué
2: parece
1: opina,
2: muy bien.
1: ¿No?
2: Que también me encanta. Gaby, suelta la pregunta.
1: Está suelto. Memo Ochoa, ¿ha sido el mejor portero mexicano de los últimos años? Bueno, de los últimos tiempos. Que también manden sus mensajes de texto o de voz al WhatsApp de Peloteando al 55-5402-2844. 55-5402-2844.
2: Sí, totalmente. Un Memo Ochoa, que ya lo decían, comenzó su carrera con el América y terminó, vamos a decir, diciendo bye, justo para buscar una mejor oportunidad allá en el viejo continente, y lo hizo de manera fantástica. Por mucho que haya tenido 3 equipos descendiendo y demás, más todavía a su favor, ¿no? El hecho de poder tener a las peores defensivas enfrente, los peores mediocampos enfrente, y aún así ser un grande dentro del equipo en donde jugó, la verdad.
1: Brillaba, ¿eh? No es que.
2: Brillaba, ¿no? No, brillaba.
1: La Hayo fue un desastre. En el, no sé.
0: No, a ver, ¿se acuerdan de la Salernitana?
2: Sí, claro.
0: La gente iba con su peluca.
2: Claro. Sí.
0: O sea, era ídolo.
2: Era ídolo.
0: Descendió, claro.
2: Sí.
0: Pero era ídolo porque llegaba a equipos donde él iba a ser figura y fue figura. Y hay que decir, y come aparte lo que hizo en mundiales.
2: Sí.
0: Lo que hace en mundiales es fantástico. Sí. Tal vez la tajada más famosa que tiene es la que le hace animar. Pero yo creo que hay varias que quedarán
1: en el
0: recuerdo. A la de Lewandowski, el penal ayer.
2: Claro, claro, claro.
0: Qatar. Entonces, bueno. Bien por Memo Ochoa, una leyenda, yo digo, del fútbol mexicano.
2: Totalmente. ¿Vamos a una pausa?
0: Vamos a una pausa.
2: Regresamos.
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4: Estamos de regreso en Peloteando. Gracias por seguir con nosotros. Y la Real Sociedad de San Sebastián anunció de manera oficial la salida de Brais Méndez, quien continuará su carrera en el Columbus Crew de la MLS, pero también el cuadro español en redes sociales, agradeció por sus servicios, pero también pues le dio la bienvenida a precisamente Mikel Oyarzabal, que lo recibieron, bueno, con bombo, platillo al campeón del mundo, nada más y nada menos que el goleador de la selección ibérica. Tal vez no estaba en el panorama de la gente de los ibéricos que se convirtiera en un futbolista tan importante, pero ahí está Mikel Oyarzabal, que la gente lo recibió, vaya que bastante, bastante bien.
5: Bueno, ahí teníamos a Mikel Oyarzabal, que lo hicieron volar como, ¿no?
4: Como mexicano.
5: Se ha vuelto muy famoso ese tipo de, ¿no? Celebración. Si se inventó la ola, ya inventamos el quiere volar. Así que todo el mundo lo usa y ahí veíamos a Mikel Oyarzabal, ¿no? Poniendo un poquito de millas de vuelo a su carrera.
4: Ahí está.
5: Poniendo un poquito de millas de vuelo a su carrera, ¿no?
6: Pero ¿qué torneo, ¿no? Para alguien que naturalmente no es un centro delantero nominal y sin embargo terminó siendo fundamental, goleador, bien por...
4: Bueno, y que lleva muchos años siendo un jugadorazo, siendo muy importante, pero tal vez se esconde entre los grandes nombres de la Liga Española, ¿no? Inevitablemente, ay, pues sí, es que Mbappé le está rompiendo, y ay, bueno, ya hay Bellingham, ay, no, que Lamin Yamal, y que si Pedri, Gavi, todos hablan de los mismos. De pronto, Mikel Oyarzabal hacía su trabajo, discreto, efectivo, es el delantero de España, y pues fue el goleador del equipo.
5: ¿Sí?
4: El equipo campeón del mundo.
5: Campeón del mundo, totalmente de acuerdo contigo. O sea, a mí Mikel, la verdad, no lo tenía con tan buenos, vamos a decir, ojos en el sentido de goleador. Cuando el señor Luis de la Fuente nombra a ese, vamos a decir, esa convocatoria española rumbo a lo que fue el Mundial, y dije, Mikel Oyarzabal, madre mía, ok, claro. Vamos a ver qué tal. Y de verdad me asombró en los primeros encuentros con España, haciendo las cosas bien, ¿no? Haciendo muy buena comunicación con los compañeros, enganchándose muy bien con el centro del campo, o sea, muy inteligente para el fútbol que da en la cancha. La verdad, sí, me dejó muy buenas sensaciones Mikel Oyarzabal, y mira, pues, ahí lo tienes.
6: Para un España que antes del Mundial hubiéramos dicho, le falta un centro delantero.
5: Exacto.
6: No tiene un Haaland, no tiene un Harry Kane, no tiene un Lautaro Martínez. Tuvo un Oyarzabal y nos cayó a todos.
5: Sí,
6: y es por
5: sí,
6: la apuesta, ¿no? Que se arriesgó, ¿no? Fue una decisión arriesgada, ¿no?
4: Bastante.
5: Fue una apuesta que no esperaba, yo te lo juro. Yo cuando me dije, ¿a dónde vas, mi querido Luis de la Fuente, con el Mikel Oyarzabal? Pero no, bastante bien.
4: Bastante
5: bien. Latinó muy bien el señor Luis de la Fuente.
4: Muy bien por Luis de la Fuente, que no solo se arriesgó, digamos, con el centro delantero, sino con otras posiciones y le salió a la perfección. Entonces, no hay problemas por entrenadores con España. Donde sí hay problemas

0: sobre entrenadores y en otras latitudes.
1: Sí.
0: Hay dudas, así como tú, Majita.
1: Totalmente.
0: O sea, okay. Italia está como tú.
1: ¿Ah, sí?
0: Está
1: con cara de what?
0: Confundida, no sabe, preocupada. Y por eso dijeron, vamos por la misión más complicada de todas, ¿no? Vamos a buscar un entrenador, uno, que sea top, y dos, que nos quiera dirigir, ¿no? O sea, como que diga, ¿sabes qué? Le entro a los guamazos porque dirigir a Italia hoy es un deporte de alto riesgo. Y al parecer, el indicado es Pep Guardiola.
1: ¡No!
0: Pep Guardiola, y ya confirma Italia que sí están en conversaciones, que sí hay un interés. Ya veremos si el interés es mutuo, porque, insisto, puede ser que Pep Guardiola diga, ¿sabes qué? Para la fiesta que traes en tu selección, tal vez no me animo. Pero ¿se imaginan a Pep Guardiola por fin al frente de una selección y que sea Italia?
1: Es que es una papa caliente, demasiado caliente. O sea, se te pone, o sea, estás hablando que para mí, para Pep Guardiola, siendo el entrenador que es un arma de doble filo. Porque va a tener que, de alguna manera, encontrar la forma en cómo cambiar a una selección italiana y a un fútbol italiano desde raíz. Porque hay que recordar que Italia no va a 3 mundiales consecutivos, ¿no? Y de verdad, no hay manera. Va a tener que comenzar a rascarle en categorías inferiores para sacar lo mejor de una Italia que no se ha presentado en los últimos mundiales. Vemos en la pantalla a Gennaro Gattuso, que fue el último director técnico, por supuesto, sí, que no terminó teniendo lo que necesitaba Italia para poder llevarlo a un mundial, cayendo entre Bosnia y Herzegovina en un repechaje terrible y que de alguna manera vuelve a poner en el foco rojo a Italia. ¿De verdad lo va a tomar Pep? ¡Wow! ¡Qué pantalones si lo toma, eh!
0: Sí.
1: O sea, sí conozco el tema de por qué lo tomaría en el sentido de historia que tiene Pep Guardiola con el fútbol italiano. O sea, sí, sí veo el amor, sí veo todo, pero de alguna manera sí puede ser un arma de doble filo para este director técnico que lo ha ganado todo.
2: Sí, digo, hay una relación de amor, pero también quizás fue el momento más oscuro en la carrera de Guardiola cuando jugaba en el Brescia y soltó un tema de doping, que después no se aclaró mucho y quedó liberado, pero me imagino que habrá habido momentos complicados, pero conoce perfectamente la liga, estuvo ahí. Un cuarto mundial sería terrible, lo linchan en el Coliseo al hombre, pero él dijo, yo quiero dirigir selecciones.
0: Sí.
2: Hace tiempo venía comentando su deseo de dirigir selecciones, y si uno se pone a repasar, que digo, está Portugal, está bueno, Bélgica, de las importantes, digamos. Está, ¿cuál podría ser la que dirija?
0: México.
1: Ay, no, basta.
0: Ya, que Rafa Márquez aprenda de Guardiola.
2: Bueno.
1: No, bueno, no, eres un odioso.
2: Son grandes amigos. O podría llamarlo de ayudante de campo, de pronto.
0: Exacto. Rafa, claro. Pep, mira, igual le acepta, ¿no?
1: Ayudante de campo. No, bueno, ustedes están locos.
2: Debe decirle a Lillo que bueno, Lillo, discúlpame, va a venir Pep Guardiola. Pero digo, sí, siento que es una apuesta, pero también es un hombre de riesgos.
1: Sí, pero es una respuesta muy arriesgada por parte de él. O sea, por ahí también escuchaba de que querían a Mancini, que es el último que les dio de alguna manera una estrella a la selección italiana, o una, no una estrella, pero un título a la selección italiana,
2: sí, de
1: Europa 2020, ¿no?
2: Celebrada en 2021.
1: Y también por ahí, claro, y también por ahí se hablaba de Andrea Pirlo, que pues, sabemos que es un legendario dentro de la selección italiana, pero que ya tuvieron un legendario como Gattuso y no hizo nada. Sí, hay rumores, sí, todo, pero, híjole, no sé si sea bueno para Pep Guardiola. Deja tú para la selección italiana, estoy segura que sí, tener un Pep Guardiola entre sus filas, pero para Pep Guardiola tener esta papa entre las manos.
2: Yo tendría una papa caliente entre las manos por 15, 20 millones de euros al año.
1: ¿Le van a pagar 15, 20 millones? ¿Se va a tirar la Federación Italiana a pagar tanto?
0: Sí, yo creo
2: para convencerlo, sí, a Guardiola. 10, 12.
1: ¿La cartera?
2: ¿Cómo no la va a abrir? Si hace 3 mundiales que no va, tiene que romper la casa, claro.
0: Tiene que hacer algo, pero me encantaría ver a Guardiola en una situación así. Porque creo que, a ver, está por demás decir que es un fantástico entrenador, que el tipo ha ganado lo que ha querido, que es un genio.
1: Es un genio.
0: Pero siempre ha tenido equipos muy virtuosos. A ver, no es por nada y no quiero quitarle mérito a tu Barcelona ni
1: Majito.
0: Pero creo que debe ayudarte, saber que en la cancha tienes a Messi, a Iniesta, a Xavi, a Busquets. A ver, obviamente ayuda. Y después, si te vas al Bayern, tenía un trabuco de equipo.
1: Trabuco.
0: Y te vas al City, el tipo levantaba el teléfono. Oye, me interesa un tal Haaland. Yo pago. Y decían los árabes, aquí está el dinero. Ahora, eso no lo puede hacer en una selección nacional porque no hay fichajes. Es lo que hay. Y hoy el fútbol italiano no es muy, muy... digamos que no tiene muchas opciones. Es trabajar con lo que tienes, con lo que desarrollan los equipos y lo que de pronto tú puedas ver para tratar de aconsejar. Pero no hay fichajes aquí. Aquí no puedes fichar a nadie. ¿Sabes qué? Para Italia traen a Haaland. Pues no se puede. Es trabajar con lo que hay. Y es una selección que tiene 3 mundiales sin asistir.
1: Sí.
0: Creo que es un riesgo,
1: sí.
0: Pero creo que también podría ser una gran oportunidad para decir, ¿sabes qué? El tipo no solo puede con equipos que son fantásticos, virtuosos, sino que hay una labor espectacular dentro de su dirección para hacer jugar equipos que tampoco son tan buenos,
1: ¿verdad? Mira, está Silvio Baldini, justamente. Baldini, no Maldini. No,
2: Baldini.
1: No, Baldini, Silvio Baldini, como el encargado de toda la parte de la sub-21 de Italia. Porque si algo tiene que hacer Italia en estos momentos es comenzar a sacar a los jóvenes que tienen la sub-21, en la selección sub-21, y comenzar a ver qué tanto, como tú dices, tiene materia de dónde cortar el señor Pep Guardiola. Y de alguna forma va a tener que meterle mano desde ahí. O sea, como lo, por ejemplo, de alguna forma Rafa Márquez, que comenzó a rascarle a los jovencitos que estaban en la liga y comenzó a ver que... O sea, tiene que comenzar a cambiar la estructura del fútbol italiano, que no sé qué tan, vamos a decir, dispuesto está a cambiar. Porque el problema con Italia radica en lo mismo que el problema con México. La falta de, vamos a decir, en la estructura para poder hacer que el fútbol italiano tenga esa materia prima buena. Entonces... Sí. Creo que de ahí va a tener que meter mano Pep Guardiola. Querrá, podrá, tendrá esa madera, porque como tú dices, en los otros equipos le han puesto todo sobre la mesa para poder llamar al mundo entero si quiere y armar un equipazo. Pero esto ya es otra cosa. Esas son palabras distintas a lo que está, vamos a decir, acostumbrado Pep Guardiola a tener en sus equipos.
2: Y el nivel de crisis que tiene el fútbol italiano para que recurra a un técnico extranjero, aunque sea del nivel de Guardiola, cuando históricamente ha tenido grandes entrenadores. Ancelotti, Arrigo Sacchi, Allegri.
0: Sí, es que, digo, para empezar, que a Italia le gustan los entrenadores italianos.
1: Exactamente.
2: Ah, sí, sí.
0: Luis
2: sí.
0: Italiano.
2: Pero bueno, Brasil le mandó, contrató un italiano. Digo, va cambiando la geografía de los entrenadores y de pronto hay que terminar con este paradigma. Bueno, a Italia lo dirigen italiano, Brasil lo dirigen.
0: Pero en Inglaterra lo dirige un alemán.
1: Claro,
0: alemán.
1: Exactamente. Sí, sí, sí. Pero bueno, Maldini tiene que ver algo, porque hay que recordar.
2: Paolo Maldini.
1: Exactamente. Paolo. Tiene una muy buena relación con Pep Guardiola. Maldini está metido justamente ahorita en la Federación Italiana de Fútbol. Y tiene algo que ver el hecho de haber dicho, a ver, compa, ayúdame, estuve contigo en Roma, estuve contigo en la Roma, en tu época. Vamos, chiquito, sí, ven para acá. Ayúdame con este desastre llamado Federación Italiana de Fútbol y saquemos la... Adelante, ¿no? Vamos a ver si lo acepta.
0: Veremos si lo acepta o si se pone sus moños y dice, ¿sabes qué? Voy a descansar un poquito más, que también sería válido, ¿eh?
1: Oye, a ver, es lo que dijo que iba a hacer después del Manchester City, ¿no? Descansar un año sabático y míralo.
2: Y lo que pasa es que cualquier selección de las que pueda tomar son selecciones en crisis. Él sigue de tomar selecciones. No va a tomar Francia, no va a tomar España en el corto plazo.
1: ¿Por
2: Inglaterra?
1: ¿Qué no tomaría Francia?
2: Porque estaba Zidane.
1: Zidane, claro, tienen razón. Claro, yo decía, Didier Deschamps sale, pero es muy claro, tienen a Zidane ahí ya en la puerta.
2: Inglaterra no creo que vuelva tan fácil. No lo veo tan fácil volviendo a Inglaterra.
0: Digo, aunque tienen mucha mejor generación, la verdad.
2: Sí, pero bueno.
1: Totalmente
2: después,
1: de acuerdo.
2: Después de un alemán.
1: Y que conoce a la mayoría.
2: Todo, sí, sí.
1: Pero y conoce a la mayoría.
2: Me parece que con algunos terminó conflictuado con el del Manchester,
0: sí, sí,
2: que es muy agotado. Y después de un alemán llevar a un español, también sería una afrenta para la reina.
0: No, sería bastante complicado, pero pues bueno, veremos qué es lo que decide Guardiola. Pero hablando de técnicos cotizados, hay uno muy cotizado durante muchos años. Desde que dejó a Liverpool, Jürgen Klopp era el objeto del deseo. Sí. Era la manzana de la discordia. Todos querían hacerse de los servicios de este genio loco personaje. Es un tipo raro, es un tipo extraño, pero es buenísimo. Jürgen Klopp, todo indica que será el nuevo entrenador de Alemania. Incluso el diario Bild dice que lo presentan esta semana.
1: O sea, Nagelsmann, bye-bye, y adentro Klopp.
0: Jürgen Klopp.
1: Quien dirigió Borussia, quien dirigió el
0: Liverpool,
1: quien dirigió Mainz, y que de alguna manera Madre mía, wow. Aparte, sería una muy buena forma de comenzar con la selección alemana, que en fase de grupos dijo,
3: que también está en crisis.
1: En una crisis, claro, terrible, claro, porque en los últimos mundiales no ha hecho nada. No,
2: quizás Alemania hubiera sido una selección para Guardiola, tal vez.
3: Sí,
2: pero
3: puede ser.
2: Lo de Klopp me parece una... Digo, aparte te consigue hoteles baratos, el hombre.
3: ¿Ah? ¿Cómo crees?
2: Sí, ¿qué? Te consigue hoteles baratos.
1: ¿Qué? ¿Ah? ¿Ah?
2: ¿Oh? Es la cara de una marca importante.
3: Sí.
2: De una...
1: Ah, de una vuelta, ok, hoteles. Ok.
2: ¿Sabes qué? Digo, tengo ciertas dudas, porque Nagelsmann era un gran entrenador. No le fue, sí, mal. Flick era un buen entrenador.
1: Sí, sí.
2: Y le fue mal con Alemania.
1: Sí, sí, sí, sí.
2: Digo, no sé si Klopp es un gran entrenador. El problema está en los jugadores o en los entrenadores. En,
1: pero es que, a ver, tenía materia prima para tirar por la ventana con,
2: bueno,
1: Alemania.
2: Pero Nagelsmann llegó siendo el entrenador más joven, con proyección, pero también con pasado, un presente... Bueno, le fue muy mal. Flick, que había sido el ayudante de campo de Joachim Löw, campeón, sí, del mundo, conocía perfectamente el idioma, porque hablaba alemán el hombre, y no le fue bien. Joachim Löw también se terminó yendo con un desgaste importante. No puedo decir que no, es un gran entrenador, pero como tampoco Alemania ha podido, con grandes entrenadores como ha tenido en estas últimas generaciones, no ha podido lograr absolutamente nada y fracasar, ¿no? Fracasar y quedando eliminado muy rápido en el torneo.
1: Y a mí lo que me parece impactante es la plantilla que llevó esta vez Nagelsmann al Mundial y que no haya funcionado y que quedó afuera de fase de grupos. O sea, ni siquiera pasó a la siguiente fase. Teniendo, o sea, jugadores espectaculares. Tienes a Kimmich, tienes a Rüdiger, tienes a Schlotterberg, tienes a Ta, ¿no? Por ahí Musiala, Sané, Wirtz, Müller. Digo, son un montón de jugadores que juegan en diferentes ligas y que al final de cuentas tienen las habilidades, tienen, y no pudieron ni siquiera de fase de grupos. A mí, yo ponía la decepción más grande de Uruguay dentro de este Mundial, pero por abajito estaba Alemania, ¿eh? Por abajito estaba Alemania.
3: Sí, sí, sí, fue una tristeza y lleva muchos Mundiales así. O sea, la verdad es que Alemania no ha sido esa selección poderosa. Pues la última vez, 2014, cuando es campeón, pero después de eso han sido mundiales muy, muy difíciles para los teutones. Perdón que saqué el comentario, mi querido sensei, que recordé el 2014, te pido una disculpa, no era adrede. Pero desde entonces como que no figura Alemania en el mundo fútbol, una selección que es espectacular, que históricamente, sí, tiene campeonatos del mundo, que juegan bien, que son efectivos, que marcaron incluso hasta una manera de jugar al fútbol en su época. Bueno, hoy no existe eso. Y dice Majo, tienen jugadores importantes. Yo sí creo que tienen algunos nombres de mucho nivel que no se les pudo sacar el jugo necesario. Veremos si Jürgen Klopp sí lo hace. Que recordemos, era el encargado de todos los equipos de Red Bull, de la bebida energética que hay en el mundo, ¿no? Así como hay en Estados Unidos, hay equipos en Alemania, en Austria, sí, que son parte de la bebida energética. Y él era como el coordinador de absolutamente todo. Y a eso se dedicó. Ahora, pues ya tiene un reto diferente.
2: Él no había dicho que se quería retirar de la dirección técnica hace un tiempo.
1: Sí, ¡claro!
3: Parece que sí.
2: Dijo, ya quiero, ya esta faceta de mi vida la he terminado. Digo, de pronto te pueden tentar, podés cambiar de opinión, tenés todo el derecho. No, pero no te ponía la cara por el tema este de tu claro, recordatorio, sino cómo el Mundial de Brasil significó la última etapa brillante de Alemania y después se vino
1: para abajo.
2: Hacia abajo.
3: Sí.
2: Y yo para creo, abajo, aunque no tenga que ver con el tema de lo que estamos hablando, Argentina va a seguir el mismo camino. Después del título y del subcampeonato, a Argentina se le vienen mundiales terribles, ¿no?
1: Terribles.
2: Muy malos, muy malos. Como fue después de Maradona. Se va Maradona y Argentina cayó en un pozo. Y creo que ahora, lo mismo que le pasó a Alemania, que decís, ¿cómo después del 2014, el 2018, te acuerdas cuando México le gana con aquel?
3: Sí,
1: claro.
2: Fase de grupo. Y no ha podido hasta recién ahora, porque no pasó de fase de grupo en Rusia.
1: No.
2: Sí, no. No le fue bien en Qatar tampoco, y ahora no, ¿cómo le fue? Y creo que Argentina va a seguir el mismo camino.
1: Es impresionante cómo un equipo campeón del mundo, ¿no?, como Alemania, no puede terminar de levantarse, de pararse después de una generación que le dio muchísimas cosas y que los cambios generacionales, por más buenos que sean, por eso a veces decimos, es la materia prima, no puede ser. Alemania tiene materia prima para poder hacer lo que se le dé la gana y no, sí, terminan conjuntando un equipo que demuestre lo que anteriormente grandes leyendas del fútbol alemán hicieron.
2: Sí. Y por ejemplo, digo, si hacemos un 1-1 entre Alemania y España, quizás no hay tanta diferencia.
1: ¡No! ¡No! Sí. ¡Hombre por hombre!
3: Sí, tal vez no.
1: Jugando, sí, pero... en equipos grandes del mundo, sí, o sea...
2: Empezando, Porro y Kimmich digo, por lo de ahora, antes del Mundial me la echó Kimmich.
3: Sí, sí, claro. De acuerdo.
2: Dai Rudiger. Con sí, Cuba, sí,
1: con Cuba, sí.
3: Sí, uno juega en el Real Madrid.
1: Exactamente.
2: Sí, sí, sí, sí.
3: Neuer y...
2: y Unai Simón.
1: Y el que le pongas, no me digas Bocinha porque no, te tiro no, el agua no, por la
3: pero
1: cabeza.
3: Pero Neuer es un portero claro, histórico.
2: Baena. ¿Con
1: sí, Baena.
2: Baena, ¿con quién lo comparás? Baena es menos que cualquiera que quiera poner el sector no, de Alemania en ese lugar.
1: No, digo, no, no.
3: Florian Wirtz debe ser...
1: Florian Wirtz.
3: Mejor casi que cualquier futbolista español.
1: Totalmente bueno, de acuerdo.
2: Musiala.
1: Musiala.
2: Es un gran jugador.
3: Sí, es muy bueno.
2: A este nivel con el que llegó Lamine Yamal. Está, bueno.
1: Exactamente.
2: Muy bien.
1: Ay, ay, ay. Ay.
3: Bueno. La buena noticia para Klopp es que creo que Alemania sí genera alemanes. Italia no está generando italianos, la verdad.
2: Bueno,
1: pero ni así le ha servido a Flick, a Nagelsmann, o sea, ni así le ha servido, pues te digo, ¿qué le puede cambiar el vamos a decir, el panorama a un equipo de selección?
3: De acuerdo.
1: ¿Un Pep Guardiola o un Jürgen Klopp? Uno con materia prima y el otro tratando de cambiar desde la estructura del fútbol. ¡Oh! Vamos a ver, eso te pone divertido. Pero divertido, ¿saben qué es en Peloteando?
3: ¿Qué?
1: Escuchar a nuestro público sabio, conocedor, chicos.
3: A ver.
1: Hay que ir con mensajes del público, por favor, porque quiero escucharlos. Vámonos con el primero, mi queridísimo Ramón Barnechea, te lo cedo.
3: El primer mensaje dice, los Pumas ilusionan, saben cómo defender un marcador. Con línea de 5 atrás, son definidores. En el fútbol moderno, eso es lo que cuenta. Cruz Azul, le falta un jugador, un mediocampista creativo que ordene al equipo, la delantera. Está genial, es lo que dicen.
2: Anónimo, ¿no?
3: Sí, anónimo.
1: No nos puso su nombre, hay que poner el nombre, por favor, para poder mandarle saludos. Y me encanta, te digo, público sabio, conocedor. Sí, metió el camión. Yo digo nada más, no me voy a adelantar, no voy a decir que estoy ilusionada, no voy a decir que este es el mejor Puma, no voy, todavía. Denme a mitad de temporada para poder decir algo.
3: Ok.
2: No, pero qué feo eso que estás pidiendo.
1: ¿Qué?
2: No, ¿qué estás pidiendo? Ahí, que
1: ay, Dios
2: la,
1: mío.
2: Que la mitad de la temporada repasemos el...
1: El repasemos.
2: Ay,
1: está bien.
2: Este para
1: está
2: mí.
1: Bien, está bien, está este bien. ¿Este para ti?
2: Este para mí. Saludos a Peloteando. Que alguien le explique al buen Gaby lo que es un cotorreo. Jaja. Sí, él mismo pidió que la carrilla de la final la quería escuchar de frente y le dije que sí le entraba. Nada de lo que estaba pensando y diciendo. Saludos y te escucho desde aquella final. Leones Negros, Jaime Brava. Soy nuevo escucha de Peloteando. Saludos del buen Dani. Dani.
3: Dale, Dani.
2: Te amamos, Dani.
3: Crack. Te
2: crack
3: amamos.
2: De los cracks. Es un crack de los cracks, el buen Dani.
1: Claro.
3: El Leones Negros, Jaime Brava, madre.
1: Madre santa. Ya ni imagina.
3: Lo que hay que ver.
1: Lo que hay que ver para escuchar al buen Gaby.
2: Un sacrificado.
3: Sí, sí,
2: la transmisión.
1: Totalmente,
2: ¿te
1: Dani.
2: Cuando teníamos dos personas que nos veían en esos partidos.
1: Bueno, era
2: Dani. Era uno de esos.
1: Me encanta.
2: Gracias,
1: Dani.
2: Love,
1: love, Dani.
2: Hermano, amigo, querido.
1: Bueno. Hola, soy la Chiva Norteña.
3: Okay.
1: ¡Ojo! Vámonos, ¿eh? Una Chiva Norteña. Y sí, lástima que no salió de Chivas Memo. Hubiese sido mucho mejor portero.
3: De acuerdo, de acuerdo. No está del lado bueno de la historia, pero pues sí.
1: ¡Amé, Chiva muy Norteña!
2: Bien, muy
3: bien. Estoy de acuerdo, Chiva Norteña.
1: Chiva Norteña, we love you. ¿Qué más hay? A ver, mi querido Ramón.
3: Tenemos más mensajes. Dice, muy buenos días a toda la banda de Peloteando. Y pita, pita, maquinita, que ayer ganó el campeón. Otra gran remontada respecto a la pregunta de los arqueros mexicanos. En lo personal, para mí el mejor ha sido Pablo Larios Iwasaki. Después, Jorge Campos. Memo Ochoa se reconoce su trayectoria en selección, pero creo que sí le faltó alguna oportunidad en algún equipo importante de Europa. Saludos de Israel Serralde, canterano celeste. Buen día y saludos desde Monterrey. Mándenos saludos aquí con la familia viéndolos. Ah, no, ese es otro mensaje, perdón, es que me nos ligaron. Perdón, es otro mensaje. Saludos aquí con la familia viéndolos. Saludos de Isaac Platz.
1: Ah, mi querido Isaac. Un beso muy grande a ti y a toda la familia que nos está viendo. Un abrazo, por supuesto, disfrutando de aquí, de Peloteando. Y sí, me encanta que la familia esté toda reunida ahí. Muy disfrutando exacto de estas mañanitas ricas de Peloteando.
3: Es que pero hay mucha gente, los niños están de vacaciones, ¿no?
1: Claro. Sí, todavía.
3: Tenemos que hacer un show un poco más
1: adaptado.
3: Horario familiar. O sea, como que...
2: Pero mira, dile a ella que se la pasa haciendo propuestas indecorosas. No sé qué pediste que esté a la mitad de la temporada, ¿qué? No sé, también.
1: Yo solamente
2: uno
1: digo,
2: viene después de confesarse.
1: Y aquí el señor con el cerebro más oscuro de la televisión me viene a hacer que mis palabras lindas y divinas se transformen en lujuriosas.
3: ¡Ah, caray!
2: ¿Pero qué tanta información? Sí. Yo vengo, antes de venir al canal, paso por la iglesia que está en Iglesias Calderón, ahí por si alguno me quiera buscar. Ahí lo esperamos, me confieso, vengo para acá. Yo no tengo nada que ocultar, no tengo ningún pecado, y los tuyos parecen.
1: Te comienzas a la ida y te comienzas a la vuelta.
2: Alias.
1: Te comienzas a la ida y te comienzas de regreso, porque no, todo lo que piensa tu cerebrito cuando está aquí.
2: No paro de tener, exactamente.
1: ¿Para qué?
2: No paro de tener pecados.
1: Ah, no, sí, estoy de acuerdo.
3: Querida, sí.
1: Totalmente, ve y confiésate porque te va a hacer bien. Bien. De verdad que sí.
2: Pero bueno, buena la reflexión de Ramón. Tenemos que hacer un programa mucho más infantil.
3: Sí, sí, sí. Hay que cambiar un poco. Porque ustedes están mandando este programa ya como a un show más nocturno.
1: Más nocturno.
3: Más este plus 18. Y no sé si es lo que tenemos que hacer ahora en esta época. Espérate. Donde los niños nos están viendo.
1: Nos están viendo. Pero espérate. ¿Me lo estás pidiendo a mí? Pídeselo al señor que tienes enfrente.
2: Pedímelo a mí, yo te lo...
1: Ve lo que acaba de hacer.
2: Pero si vos le estás diciendo que...
1: Gloria a Dios, felizmente, de verdad, que para tener este tipo de dobles tienes que tener un genio.
2: Pero es que siempre se echa la
1: cabeza. ¿Sabes lo que peor me pasa? Es que yo los entiendo, es que no entiendo. Es que lo que pasa también, mi papito querido, adorado, que está en el cielo, me enseñó desde muy chiquita, era la persona más volada del cerebro. Lo que dijeras iba a ser utilizado en tu contra. Así que, papito, me diste ese cerebro por algo. ¿Ves? Porque sabías que me iba a tocar un Gabriel Gerbero como compañero. Digo, imagínate,
3: también hay que decir, tú a veces te pones de pechito, un poquito. O sea, de pronto, ¿cómo? Pues le dejas la tarea fácil a Gabriel Gerberov. O sea,
2: ¿cómo? ¿Que me deja
1: yo no soy la tarea fácil? ¿Ves? Sí, yo no soy fácil.
2: ¿Cuándo yo dije que hacía la tarea con...? No me levantes falsos, ¿eh? Nada que ver.
1: Nada.
2: Yo no hago tarea
1: con... ¿Qué te pasa? Para nada. Bastante. Ninguna tarea fácil, ni mucho menos. Basta.
2: Hace tiempo que me cuesta mucho.
3: Bueno, jóvenes. En ese programa que pronto se tornará un poco más infantil, les tenemos que decir que hay que hacer una pausa. Amiguitos. Una pausa, amiguitos.
1: Amiguitos.
3: Y regresamos con mucho más de este programa fantástico, recorcholis y luminoso, fantástico. Pausa y volvemos.
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2: Te regreso aquí en Peloteando, 10:30 de la mañana. Gracias por seguir con nosotros en este programa cargado de información.
25: ¡Para todos los niños!
3: ¡Exacto! ¡Bien!
1: Muy bien, Gaby.
2: ¿Cuántos los chicos nos están mirando?
1: Tú muy bien.
2: Qué lindo, ¿no? Decirle a tu hijo, ¿dónde nos vamos de vacaciones, pa? ¿A dónde vamos? Ahí está peloteando. ¿Sí? Nos quedamos, no vamos a ningún lado. Papi, me dijiste los parques de allá, de Orlando. No, no, nos quedamos acá. Bueno, vamos a darle a la gente lo que se merece, si les parece bien. Continuamos con mucha más información aquí en Pelota.
1: Totalmente. Oigan, hablando de la Liga MX.
3: Sí, para todos los que dejaron de ir a los parques, claro, les tenemos información del Atlante.
2: Exactamente, la Liga MX. Para usted que tenía para usted que tenía preparado un crucero por el Caribe. Vamos con la información del Atlante.
1: Exactamente, vamos con la información del Atlante. Vamos con la información del Atlante porque justamente hablaron acerca de cómo está el proyecto en esta primera división luego de que el Atlante subió, por supuesto, dentro de la liga, ya se presentó en su primer partido. Vamos a escuchar un poquito de lo que dijeron y regresamos a poco.
26: La verdad es que hemos estado trabajando fuerte, no desde ahorita, sino desde hace 6 años para poder tener este proyecto donde lo queríamos tener, ¿no? No nada más yo, lógicamente con toda mi gente, con todas las personas que están colaborando con nosotros, unos que ya no están y han estado, pero todos desde que llegamos fuimos muy puntuales en lo que queríamos y era regresar al Atlante a la primera división, siempre lo dijimos, ¿no? Y la verdad es que hoy estamos también trabajando para que el equipo sea protagonista, no nada más que vengamos a competir. Están llegando refuerzos, como ustedes ya lo vieron. Estamos muy comprometidos con nuestra afición de regresar el Atlante que siempre ha sido, ¿no? Que es un equipo de lucha, de garra, de mística. La identidad que tiene este equipo, siempre lo he dicho y con respeto a todas las instituciones, lógicamente, es muy muy diferente y muy muy especial, ¿no? Por lo que significa cómo se formó, es el equipo del pueblo. Entonces, trabajando fuerte para hacer una buena estructura en cuanto al equipo y todas nuestras subs, porque tenemos que recordarles que hoy el Atlante se empezó a formar con 7 equipos, ¿no? De 30 jugadores que teníamos, hoy crecimos a 200 jugadores más toda la estructura deportiva, ¿no? Entonces, muy fuertes, pero muy comprometidos y sabemos el reto que estamos.
27: Estoy muy contento, estoy muy feliz porque si algo se trabajó, y quiero reconocer a don Emilio, que cuando yo regresé y me abrieron las puertas de Atlante en la liga de expansión, siempre fue el mensaje de que voy a hacer todo lo posible por estar en primera división. Siempre nos lo dijo, siempre tuvo esa convicción, esa fe. Al final requiere mucho trabajo, hay muchas cosas que no se pueden llegar a ver internamente de lo que se hace, ¿no?, para llegar a ese objetivo. Entonces, yo estoy muy feliz porque, si bien ya estoy en la recta final de mi carrera, creo que la cereza al pastel es regresar otra vez a primera división, y no solo regresar por regresar, sino demostrarme a mí mismo primero que nada que puedo seguir haciendo las cosas y compitiendo al más alto nivel. Estoy muy contento, estoy muy motivado, el poder estar otra vez en Primera División.
1: Sí, es mucha la ilusión que tienen todos los atlantistas acerca justamente de la llegada del Atlante a Primera División. Escuchábamos a alguien como el Jovi Bermúdez, ¿no? Que sigue estando dentro de la Liga MX, sigue levantando la mano, baja, sube, pero ahí va el Jovi con todo. Un equipo del Atlante que de alguna manera se proyecta dentro de este torneo, vamos a decirlo, ¿no? Con muchas ilusiones todavía, un sí. Proyecto que tiene que estructurar su fútbol primero, con muchas altas, ¿no? Muchas altas. Dentro de lo que va a la apertura 2026, justamente para poder armar un equipo competitivo, un equipo que por lo menos tenga lo suficiente como para poder hacer algo dentro de esta Liga MX, ¿no?
3: Sí, es paso a paso, veremos qué tal le cae la Primera División al Atlante. Fue mucho tiempo, ¿no? que estuvieron lejos de ella. Me parece que todavía la plantilla del Atlante es modesta, es una plantilla que le falta nombres importantes para poder, me parece, competir contra otras nóminas, pero que es un hecho que causa ilusión que regresan, es un hecho que causa ilusión. Sí, es un equipo con mucha historia, es un equipo que tiene un pasado muy, muy interesante, que tiene también una afición que es muy arraigada, que realmente más allá que pasaron mucho tiempo lejos de la Primera División, pues la afición ahí estaba y siempre son como aficionados muy orgullosos de ser atlantistas. Entonces, creo que hay muchos factores para ilusionarte con el proceso. Tal vez todavía no con el resultado, que parece que será lejano, pero creo que el proceso puede ser ilusionante.
1: Totalmente. Un Vilar que se integra justamente al cuerpo técnico de Piojo Herrera que vemos ahí en pantalla, un Piojo Herrera que de alguna manera a Gaby le da cierta personalidad a un equipo sí. Del Atlante, porque se necesita, vamos a decir, en Primera División a estos técnicos rudos, esos técnicos que de alguna manera saquen al equipo adelante, conecten con la afición. Yo creo que es un director técnico que con los pantalones que tiene y siempre legando al arbitraje y siempre poniéndole fuerza al equipo y todo, ¿no? Hace que la afición termine conectando, vamos a decir, con este equipo atlantista, que claro, le pueden faltar figuras dentro del campo todavía, pero que en el banquillo la tiene segura con el Piojo.
2: Sí, y un proyecto que siempre va de la mano de gente que se identifique con el club. En algún momento Marito García, Carvajal, sí. Bueno, ahora buscar al Piojo Herrera, el tema de Vilar, habla de que realmente quieren sí. Un proyecto plenamente atlantista con gente que esté muy identificada con el pasado y con la historia. Coincido con Ramón que la ilusión hay que de alguna forma pegarla a cierta realidad y solamente que esta ilusión sea por volver a jugar en Primera División, por competir con los equipos importantes del fútbol mexicano, con aquellos que son rivales tradicionales, dejar una categoría que se convirtió realmente en un lastre, ¿no?, para el fútbol.
3: Sí.
2: Porque una cosa era la Liga de Expansión con la expectativa de ascender y eso, y después jugar durante años en un torneo donde solamente te dan un premio al final de cada campeonato y no te sirve para nada, y esto genera mucha frustración. Pero bueno, una ilusión pues sí. Que habrá que irla llevando con el tiempo, con algunas incorporaciones de prestigio, como la de David Ospina, llegar a algún centro delantero, probablemente algún central de prestigio o de nombre o de buenas prestaciones para hacer un equipo con una vertebral relativamente fuerte y poder competir, porque más allá que no haya descenso, tampoco es lindo terminar último.
1: Claro, no.
2: Decir vuelvo, bueno, entiendo, lo más importante hoy es volver. Inmediatamente la gente va a querer algún resultado, por lo menos no terminar, no ser campeón, pero bueno, no terminar último. Un equipo que todavía está compuesto por muchos futbolistas de la Liga de Expansión, pero bueno, lo importante es que vuelva, un equipo que le hace bien al fútbol mexicano con personajes como Miguel Herrera que le hacen muy bien a la Liga.
1: Totalmente, un Estadio Banorte que va a recibir el siguiente partido del Atlante contra América,
3: sí.
1: Y luego de ahí le toca contra Cruz Azul. Hay que recordar, por supuesto, que fue un Atlante abriendo la jornada 1 ante Necaxa con ese 2-1, pero que en estos momentos trae el morbo de un Estadio Banorte, ¿no? Ya lo decía el Atlante, vamos a abrir los boletos para que nuestra afición pueda tener boletos accesibles, formen parte, por supuesto, nuevamente de esta historia. Jóvenes, ¿no?, que no vieron en ningún momento al Atlante, a su equipo en Primera División, que ahora lo ve en un estadio tan grande como el Banorte, pues está bueno. Y viene el morbo, por supuesto, de jugar ante el América, ¿no? El propio Piojo Herrera, ¿no?, contra su ex equipo, ¿no? Y dos equipos que juegan dentro del mismo estadio, ¿no?
3: Estoy de acuerdo contigo, Majito. Igual con Gabo. Y pues veremos también qué opina la gente del Atlante. Por lo pronto están mandando mensajes de otros temas, no solo del Atlante.
1: ¿Ah, sí?
3: Mandan mensajes de absolutamente todo. Por ejemplo, este que dice: hola, buenos días, peloteando. Para mí es el mejor portero de todos los tiempos, Memo Ochoa, sobre Jorge Campos y sobre Pablo Larios. Soy Joel de Valle de Chalco. Saludos a Joel, que dice que es el mejor de todos, ¿eh?
2: Es que también es un tema generacional, ¿no? Hay gente
3: también
2: que cortó por generación, se queda con alguno del pasado. O sea, si ponemos a la Tota Carvajal, claro, de nosotros no lo hemos visto. Entonces.
3: Claro.
2: Pero bueno, está ahí, la gente tiene todo el derecho a opinar. Buen día, integrantes de Peloteando. Antes que el tal Ochoa, pone. Ojo, ya me parece que no lo pone como. Antes que el tal Ochoa, está Jorge Campos, Pablo Larios, el Conejo Pérez, ya que el tal Ochoa no sabía salir en el área, salía como queriendo cachar guajolotas. Soy el torero, abrazo para todos.
1: Ah, el torero, un abrazo al torero, por supuesto.
3: Un abrazo.
2: También totalmente respetable.
1: Ah. Claro, cada quien tiene su favorito y eso es lo que nos encanta, el hecho de poder escucharle el porqué a todo el mundo para poder saber pues, qué piensan. Me gusta que la gente comience a decir sí, eso. Buenos días, ¿qué pasó?
3: O sea, yo iba a decir, ese tal Ochoa
1: no,
3: es porque salió de la América.
1: Seguramente.
3: ¿Será?
1: No sé.
3: O sea, ¿por qué tanta animadversión con Ochoa? El tipo es un buen tipo, o sea, no se mete en broncas con nadie. Jugó en Europa, hizo cosas que no ha hecho nadie, tiene 6 mundiales. ¿Por qué la gente no lo quiere? ¿Es porque es americanista?
1: Sí.
2: ¿No lo quiere o no lo...? Parece que no lo... Hay gente que no pueda no querer a
3: América. O sea, es que yo siento que este tipo de expresiones, ¿no? Las escucho mucho, así como, sí, el tal Ochoa, no, Ochoa que... O sea, como que siento que hay una cierta, no sé, sí, animadversión entre algunos aficionados y Guillermo Ochoa, pero me da la sensación que es por sus orígenes.
1: Totalmente.
3: No porque sea o un mal portero o porque sea un mal tipo, ¿no? O sea, creo que siempre fue, pues no sé, muy buena onda.
1: Pues sí, pero pues, es del América. ¿Sí? Sorry, odiame más. Bueno, buenos días, Gerardo de Netzahualcóyotl. Que Majo se preocupe por sus chiquipumas, que la onceava todavía no tiene estadio. Madre mía, cierto, mis chiquipumas.
2: ¿Qué?
1: No puedo decir más. Es que ves, mira cómo me mandan. ¿Ya ves? Ahí está. Mi público sabio conocedor sabe por qué me preocupo.
2: Se conoce muy bien.
1: Sabe por qué me preocupo. Mira. Totalmente.
3: Dice el siguiente mensaje. Somos fans desde El Salvador. Los vemos. Saludos de Tony. Tony, te mandamos un abrazo. Muchas gracias desde El Salvador.
1: ¡Ay, wow! Mis salvadoreños. Amo El Salvador.
3: Fíjate que no he ido a El Salvador.
1: ¿Ves? ¿Cómo?
2: Sí, falta en El Salvador.
3: Sí, no he ido. O sea, de Centroamérica, o sea, ubico Honduras, Costa Rica, pero no he ido a El Salvador.
1: Se la pasa uno demasiado divertido.
3: Sí.
1: Era mi, vamos a decir, mi patio de juegos cuando era muy chamaquita yo. Viví en Guatemala, viví en Guatemala 10 años. Es, y mi patio de diversión era El Salvador. Se divierte uno buenísimo. La gente salvadoreña es preciosa.
2: Habrás dejado corazones.
1: Súper lindo. Varios, mi amor, varios.
2: Rotos en El Salvador.
3: Digo, y no se diga, tú, sensei. Yo creo que tú también dejaste...
2: ¿Por qué piensas que yo puedo dejar algo roto en algún lugar de él?
1: ¡Ah! No, basta.
3: No lo sé.
1: Basta.
3: Cuéntanos tú.
1: Basta, por favor. No, basta.
2: Acá tenemos el bloque muy segmentado. Ya tenemos que pasar al próximo.
3: Okay.
2: Pero saludos a Guantanía en El Salvador.
1: Al Salvador completo, de toda la gente en El Salvador. Un fuerte abrazo, por supuesto.
2: Un gran abrazo para
1: gente
2: todos.
1: Gente linda en El Salvador.
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1: Bueno, y ahí lo escuchaban, ahora es tiempo de viajar hasta Santo Domingo, República Dominicana, con nuestra compañera Gabriela Mendoza, porque este viernes 24 de julio arranca la edición, por supuesto, de los Juegos Centroamericanos y del Caribe 2026. Mi querida Gaby, qué bonito letrero allá atrás, a tus espaldas. Coméntanos un poco cómo se está viviendo, por supuesto, allá en Santo Domingo, este inicio de los Juegos Centroamericanos.
2: Mi querida Rumi, te extraño. ¿Dónde está mi compañera de habitación? Ahora me abandonaste, pero bueno, todavía quedan bastantes días que por acá te espero. Ahora cambiamos un poquito pues el set porque estamos en el área internacional de aquí de la Villa Centroamericana en República Dominicana. Es hasta el área en la que me puedo solamente accesar, que es donde ahora pues están pernoctando desde el viernes de la semana pasada que abrió sus puertas para las 36 los 36 países que van a estar compitiendo durante todas estas semanas aquí, como bien lo decías, en República Dominicana, buscando hacer historia. Al igual que, pues, como les decía, República Dominicana, todos los restos de los países centroamericanos que participan del lado de México, pues continúan llegando aquí a suelo, a la capital de República Dominicana, porque buscan hacer historia, buscan iniciar con el pie derecho este evento que marca de manera oficial el ciclo olímpico rumbo a Los Ángeles 2028. Ayer quien ya hizo acto de presencia por acá, que fue la primera autoridad deportiva mexicana que aterrizó en República Dominicana, fue María José Alcalá, la presidenta del Comité Olímpico Mexicano, quien, bueno, no podría perderse la oportunidad de estar con el equipo mexicano de waterpolo, quien afrontó su segundo partido y la primera victoria de lo que va de esta fase de grupos, lo cual pues ahí la vimos apoyando muchísimo desde las gradas a todo el equipo mexicano que tenía de rival a Cuba, quien vencieron por marcador de 18-13, así que están en camino pues a lograr un buen objetivo. Ahí tuvimos oportunidad de hablar con ella y nos hablaba al respecto pues del costo que realmente tuvieron que pagar para toda esta delegación mexicana. Si bien son 690 deportistas, la delegación con todo el equipo multidisciplinario la conforman 1,040 personas, entre doctores, entrenadores, fisiatras, equipo médico y también pues, los auxiliares que requiere cada disciplina, sobre todo los de conjunto que son un poco más numerosos. Vamos a ver lo que dijo, no solo del costo, sino también de que el waterpolo pues está llenando de una buena vibra y de toda esa calidez y de todo este tema centroamericano para la delegación mexicana. Así que si me lo permite, Rumi, vamos a ver lo que comentó.
3: Agradecida para poder completar todos los recursos. Estos juegos aproximadamente hace 4 años, 3 años, fueron 66 millones. La CONADE nos está dando 40 millones y nosotros estamos generando otros 33 millones. Entonces, son 1,040 integrantes, boletos de avión, hospedaje, alimentación, uniformes de competencia. De las más jovencitas son gente también de gimnasia, también de clavados, también tenemos algunas de atletismo. Entonces, está variadito. Hay un entreveramiento generacional interesante. Y la Reserva Nacional de todos los atletas que estamos, nosotros tenemos un análisis en el Comité Olímpico de más de 5,000 atletas que pueden proyectarse a corto, mediano y largo plazo para llegar al 2032 con grandes equipos. La verdad es que yo siempre me voy a sentir muy orgullosa de los atletas, independientemente del resultado, porque ellos dan la cara por México, ellos nos representan, ellos siempre dicen, aquí estamos, aquí somos, entonces la verdad, qué bueno que les fue muy bien a los muchachos. El waterpolo ha pasado por situaciones complejas, difíciles.
4: Pero van a ver las palabras de María José Alcalá. Gaby, qué gusto saludarte, mandarte un fuerte abrazo. Aquí esperaremos nosotros sentados alguna invitación a tus coberturas, porque creo que...
1: Celos.
4: O sea, muy poca celos. Gente como Gaby, la hemos enlazado en Los Cabos, en Acapulco, Santo Domingo. Nunca me ha llegado una invitación.
1: A mí sí.
5: Ella porque es Rumi. Bueno, puede ser.
2: Es que no necesitas invitación, Ramón.
4: No. La verdad es que sí me siento un poco Pues no sé cómo sentirme, la verdad, Gaby. Pero bueno, lo que sí quiero que me platiques es, por favor, ¿cómo, ¿cómo van las cosas en la llegada de los atletas? ¿Quién ya llegó? ¿Quién ya está en la villa? Platícanos si a quién has podido ver, con quién has podido platicar.
2: Mira, el viernes pasado los que la inauguraron pues fue waterpolo varonil y femenil. El día de ayer llegó un contingente un poquito más numeroso, llegaron de racquetball, llegaron de aguas abiertas, llegó taekwondo, llegaron tiro con arco y ahorita acabamos de ver que van arribando las selecciones de hockey sobre pasto, lo que son nuestras campeonas centroamericanas buscando el bicampeonato que vamos a agarrar ahorita en algunos momentos más. Son las selecciones que hasta el momento han avanzado, no hay que olvidar que pues la actividad realmente con 7 deportes arrancarían hasta el sábado, aunque el viernes ya hay 3 disciplinas, tiro con arco, tenis y bádminton. Así que pues bueno, va a ir aumentando la actividad deportiva que va. Y no necesitas invitación, Ramón, también mi querido Gabriel aquí los espero en el momento que gusten y que manden, ¿no? También está disponible la habitación de mi compañero camarógrafo, así que nos
4: ahí
2: hacemos
4: pelota. Ya
2: sí, bueno, en el
4: siempre
2: tema de
4: forma, siempre
2: ya está solucionado.
6: Menos mal. Acá tienes tu habitación.
2: ¿Viste? Ya lo solucioné en 3 segundos.
1: La única que puede estar en esa habitación soy yo.
6: Sí, bueno, pero me asustó como venía.
2: Obviamente. Majo, ese sí es exclusivo para ti.
1: Exactamente.
6: No es un sueño estar con ese camarógrafo.
2: Oye, Ramón, respondiendo a tu pregunta de las selecciones que han llegado, tuvimos, pues, como ya les mencionaba, hablar con taekwondo, que ya están ayer. Pues ayer por la tarde ya tuvieron, pues, ahí una pequeña sesión de entrenamiento. Se creía, se hablaba e incluso se ha manejado en la información de aquí del comité organizador que todas las infraestructuras están listas. Pues, ¿qué creen? Que no, todavía está pendiente el pabellón de taekwondo, tiene algunos pequeños detalles, digamos que de rezanado de pintura y de dejarlo totalmente lista, porque el sábado hay la disciplina de taekwondo, pero de formas, y el domingo la de combate. Es por esta razón que los de taekwondo todavía no pueden entrenar, hacer uso de esa instalación, que al ser totalmente nueva no saben ellos las condiciones en las que están, pero nosotros que fuimos el día de el lunes por la tarde, la vimos que es un área como semiabierta con 2 ventiladores gigantes y esa es la instalación que va a guardar un poquito de humedad. Así que más o menos ya les platicamos a ellos cómo están las condiciones. Vamos a ver lo que dijo al respecto Leslie Soltero, quien va a competir, esta mexicana, en su segunda justa centroamericana en menos 67 kilogramos, al respecto de esto de que no conoce la instalación y que, bueno, las condiciones van a ser para todas las selecciones que participan de taekwondo. Y también, por otra parte, lo que dice Víctor Estrada, que es el jefe de entrenadores de selecciones nacionales, hay que olvidar que fue nuestro primer medallista olímpico de taekwondo para México, hablando no solo de este tema del complejo, sino también del tema de lo que se espera con estos, son 16 seleccionados, ¿no? 8 por cada rama que van a estar buscando el primer lugar y de las expectativas. Vamos a ver lo que dicen ambos.
7: Las villas y todo eso, la verdad es que están muy bien, el comedor me gustó bastante, igual justo piensan como en todo, hay como opciones sanas, opciones más con muchos más carbohidratos, muchas opciones de comida, entonces creo que eso es muy bueno para los atletas. Igualmente los cuartos están muy bien, justo como dices, con este calor, el aire acondicionado está excelente en los cuartos y todo eso para que podamos descansar muy bien. Entonces yo sí me he sentido muy bien aquí, muy bien recibida. Sí.
8: Los centroamericanos, vamos a ser honestos, objetivamente no es un parámetro mundial. En ese parámetro, yéndonos bien, en los Juegos Centroamericanos, eso no significa nada, no significa, pudiera ser un espejismo, ¿no? Ante una situación de, no, ya, nos fue muy bien, vamos a ir muy bien a Juegos Olímpicos. No, a ver, yo pido paciencia, pido objetividad y pido mucha resiliencia, ¿no? El sentido es, unos Juegos Centroamericanos no son en este momento no son un parámetro para un tema de, nos va a ir bien en Juegos Olímpicos, nos va a ir bien en Juegos Panamericanos o nos va a ir bien en un Campeonato del Mundo. Los Juegos Centroamericanos es el área, una de las áreas de menor nivel, ¿no? Técnico, algunos competidores, bueno, hay atletas muy buenos en algunas categorías de manera individual, pero de manera general no lo es. Ya a nivel panamericano ya es otro nivel. Yo creo ahorita que le diría a todos, a la gente que tenga paciencia, que estamos en este proceso, que es un paso importante para evaluar el desempeño de cada uno de ellos. Yo pudiera decirles que hay una mezcla de entre atletas experimentados, los que ya se han consagrado en resultados internacionales, ellos podría decir que están en un proceso de renovación, de tratar de mejorar lo que ya han venido haciendo y tratar de reinventarse. Hay una generación de atletas que están como intermedios entre los jóvenes y ellos, que van muy bien, una Nadia, por ejemplo, una medallista de oro panamericana, una Mariana Zambrano, que viene empujando atrás de esta Daniela, que viene siendo medallista de plata en el Panamericano. Y así te repito, hay varios atletas, un David Millán, un Valdés, un Zaín 58, que son chavos entre los 17, 18 y los 22 años, que van muy bien.
6: Gaby, bueno, te queremos agradecer muchísimo este enlace desde Santo Domingo, cubriendo esta edición de los Juegos Centroamericanos y del Caribe desde República Dominicana. Solamente para cerrar, saber cuál va a ser un poquito la actividad más destacada del día de hoy.
2: Hoy continúa la actividad solamente del polo acuático. En la mañana ya estuvieron la selección femenil, que México se impuso 30-2 a Guatemala. Y hoy en punto de las 8 de la noche, tiempo local, 6 de la tarde del centro de la capital mexicana, se enfrentaría la varonil contra también el seleccionado de Guatemala. Y eso sería únicamente la actividad del día de hoy. Hasta mañana que hay waterpolo y las prácticas oficiales ya del tiro con arco en recurvo y también en compuesto mixto, querido Gabriel.
6: Muchísimas gracias, Gaby, que tengas muy buen día entonces.
2: Igualmente buen día, saludos a todos.
1: Gracias, mi Gaby.
4: Gracias.
1: Y sí, aquí tienen, por supuesto, la gran invitación que les dejamos a todos ustedes. Porque desde el 24 de julio tenemos los Juegos Centroamericanos y del Caribe Santo Domingo 2026. A través de esta pantalla de Claro Sports, toda la actividad de los atletas de la región que se podrá vivir, por supuesto, aquí con nosotros. Así que no te lo pierdas.
4: Vámonos con información del ciclismo, porque el ciclista belga Jasper Philipsen fue el ganador de la etapa 17 del Tour de Francia, que se disputó con un recorrido de 174.7 kilómetros entre Chambéry y Boiron, con un tiempo de 3 horas 41 minutos 13 segundos. Philipsen superó en el sprint al suizo Mauro Schmidt y al neerlandés Olaf Koig, para alcanzar la victoria 64 de su carrera y onceava en la Vuelta Francesa. El mexicano Isaac del Toro cruzó la meta con el grupo de los líderes en el puesto 52 a 8 minutos y 43 segundos, junto con Tadej Pogacar y Remco Evenepoel, quien siguen arriba de él en la clasificación general y que decidieron ahorrar energía para las etapas finales.
6: La clasificación general, por lo tanto, no sufrió cambios. El esloveno Tadej Pogacar se mantiene firme con el jersey amarillo de líder general, con 4 minutos y 32 segundos de ventaja sobre su gran rival Remco Evenepoel, mientras que Isaac del Toro conservó el tercer puesto a 6.51 y mantiene en su poder el maillot blanco como el mejor corredor joven de la competencia, por delante de Paul Seixas y Juan Ayuso.
1: Qué brutal lo que sigue haciendo el señor Isaac del Toro, el jovencito Isaac del Toro, O sea, me está dejando cada vez el ojo más cuadrado. Espero, por supuesto, que siga y continúen estos grandes éxitos.
4: Sí, ojalá que el cierre sea muy bueno, sí. y que bueno, sigamos hablando de éxitos para Isaac del Toro. Se vislumbra una carrera escandalosa, Isaac, tan joven y logrando lo que logra, me parece que es fantástico. Ojalá que siga y cada vez para mejor.
1: Totalmente de acuerdo.
6: Y hablando de cierres, ¿qué creen?
1: ¿Qué?
6: Hay que cerrar.
4: ¿Qué?
6: El tour de peloteando del día de hoy.
1: ¿Qué? ¡Ay, no basta, Gaby!
6: No, tenemos que ir, así. Así que, si me permiten, señores, nos vamos a despedir de todo el público, de los niños que nos están siguiendo, de aquellos que no se fueron a París, que no están en Madrid, que no fueron a Lisboa, que hoy están viendo peloteando desde Catepec, Nezahualcóyotl, de todo el Estado de México. Saludos a nosotros a todos, muchísimas gracias.
1: Gracias,
6: nos vemos mañana a las 9.
1: 9.
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0: más importantes de Madrid.
1: ¡Guau! 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Increíble. 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

0: miércoles 22 de julio, 11 de la mañana con 10 minutos y tenemos mucho que platicar. Ya estábamos repasando un poco lo que fueron los festejos, esta resaca mundialista que seguimos teniendo, porque cada vez se siente un poco más la tristeza de que no tenemos ya mundial, pero sí tenemos Liga MX. Y ayer dos partidos muy interesantes, un Cruz Azul que nos está acostumbrando a remontar, podría decirse que es como el Argentina, ¿no? El Argentina de la Liga MX, Cruz Azul que sus primeras dos jornadas gana y gana remontando, aunque por ahí Joel Wiki no está contento con el rendimiento de alguno de sus jugadores, por ahí le está costando un poco a la máquina. Y del otro lado, yo la verdad esperaba que los Diablos consiguieran el triunfo, pero pues Pumas, después de la goleada que recibieron ante Pachuca, logran sobreponerse y logran por fin obtener su primera victoria en este torneo. Soy Valentina Calderón, que los acompaña como siempre, y también tenemos a Tania Suárez el día de hoy. ¿Cómo estás, Tania?
1: Hola, Vale, qué gusto saludarte a ti y a todas y todos los que nos escuchan. Y como dices, todavía con esta resaca mundialista, ¿no? Ahí lo veíamos todavía, estos festejos en España, ¿no? Que todavía siguen, obviamente, festejando este segundo título. Y ya centrados con este chip de la Liga MX, que bueno, estos partidos, como bien dices, Cruz Azul ante Puebla y Toluca ante Pumas, que se adelantaron por el campeón de campeones que tendremos ya este fin de semana. Y no solo en la Liga Varonil, ¿no? También en la Liga Femenil se viene el campeón de campeonas. Entonces, vamos a platicar de todo esto y mucho más.
0: Sí, también hay que decir que tal vez hay noticias que no le agraden mucho a los fanáticos de Tigres Femenil, porque ayer decíamos que han tenido muchas, muchas bajas, apenas un refuerzo para esta apertura 2026 y parece que un emblema que llegó a la Liga MX Femenil como campeona del mundo, que llegó y nos ilusionó porque fue como una de las primeras grandes estrellas que tocaron suelo aquí en la Liga MX Femenil. Bueno, Jenny Hermoso podría regresar a España, podría regresar al Atlético de Madrid. Estaremos platicando de eso y también de los rumores que han surgido alrededor del nuevo formato, del nuevo torneo de la Liga MX Femenil. Mañana se dará el anuncio de cómo funcionará, de qué cambios habrá, de qué tendremos en el Apertura 2026, pero he escuchado que gente está diciendo cada cosa como que no teníamos previsto que en noviembre se juega la selección mexicana su boleto al Mundial o que por eso hubo problemas con el calendario. No, nada más estamos intentando cambiar, no están intentando cambiar las cosas porque siempre el propósito fue diferenciarse, innovar y que crezca la competencia.
1: Sí, ya el día de mañana por ahí Val nos estará contando todos los detalles de este nuevo formato, que ojo, también hay que pues ir contentas y esperar cómo se va dando este semestre. Obviamente es muy importante para la Liga MX porque, como dice Val y como bien dices, la selección mexicana busca este pase, ¿no? Este regreso al Mundial y a los Juegos Olímpicos. Entonces yo creo que la prioridad se va a centrar en eso, ¿no? En que la selección y sobre todo las jugadoras puedan llegar en las mejores condiciones para conseguir este pase.
0: Y bueno, les recordamos nuestro WhatsApp para que nos manden todos sus mensajes al 5554-02-2844. Ya saben que ahí nos pueden escribir. ¿Qué podemos esperar de esta segunda jornada de la Liga MX? ¿Estuvieron contentos con cómo funcionaron sus equipos y ya jugaron, no? Por ahí el pita pita maquinita, el canterano.
1: Ya jugó, ya está, va muy bien, ¿eh? O sea, arrancó su defensa del título muy bien Cruz Azul, como dices, con dos remontadas en estas primeras jornadas. Obviamente todavía falta mucho, pero pues con lo que va hasta ahorita, Cruz Azul sigue ilusionando, ¿no? A su afición.
0: Y también quiero que nos cuenten, porque ya salió el once ideal del Mundial, lo estaremos repasando en unos minutos, ¿qué les pareció? ¿Se hubieran ido con estos nombres? ¿Hubieran preferido otros jugadores?
1: Y de Jenny, hay que platicar también cuáles son, ¿no? Igual que hay alguien que todavía no los ha visto.
0: Exacto. Sí, ahorita vamos a estar desglosando todo lo que fue eso. Y también, por supuesto, de Jenny Hermoso, ¿cuál es el legado que deja en la Liga MX Femenil en caso de que se vaya, ¿no? ¿Qué nos dejó Jenny Hermoso? Primero en su etapa con el Pachuca y después en su etapa con Tigres.
1: Sí, con Tigres, con que se termina coronando, ¿no? Entonces, igual, también que nos cuente, ¿no? ¿Qué otro fichaje como de la talla de Jenny Hermoso les gustaría que llegara a la Liga MX Femenil?
0: Perfecto, Tan, pero vamos a arrancar con tu Toluca, ¿te parece? Era el duelo como más llamativo, ¿no? Un Toluca-Pumas, también tremendo inicio que le tocó a los Diablos, ¿no? Primero Chivas, después te toca Pumas.
1: Que ganamos, ¿eh? A Chivas, por ahí hubo una apuesta, entonces ganamos. Espero que se cumpla.
0: ¿Qué apostamos?
1: Apostamos a algo, claro, apostamos que tú ibas a poner la mayor parte para la comida de la producción de Juegan Ellas.
0: ¿No aposté eso?
1: Sí, a eso
0: apostaste. Bueno, ni modo, está bien. me comprometo con mi palabra. Okay. La comida de festejo, de lo que hemos hecho con Juanes, ¿no? Por ahí Sepúlveda, culpo a Sepúlveda, culpo a los errores que tuvimos.
1: Que ellos te ayuden a pagar.
0: Que me, sí, Sepúlveda, seguramente nos está escuchando, por favor ayúdame a pagar, porque después de esa expulsión, bueno, nos dejaste un poco mal parados. Pero vamos a platicar del Toluca ante Pumas. ¿Por qué? Pues por ahí empezó encima Toluca, ¿no? Con unas oportunidades, el niño que saca el disparo. Logran empezar con el triunfo, ganando, ¿no?
1: Más bien. Sí, al medio tiempo Toluca se va 1-0, como dices, ¿no? Con este error de Keylor Navas, que regularmente no comete tantos errores, al contrario, ¿no? Keylor Navas, pues es uno de los puntos más clave para los Pumas. Y bueno, ya después, ¿no? Le da la vuelta a Pumas con, hay que decirlo, ¿no? Dos jugadores que llevan pasado escarlata.
0: Y también hay que mencionar la falla de Uriel Antuna. Porque también, bueno, sí, siempre.
1: Pues ahí tuvo, en el primer tiempo tuvo para poner el 1-1 y falló ahí un cabezazo muy,
0: sí,
1: muy claro.
0: Siempre podemos. Uriel Antuna es sujeto a las críticas de la gente, de estas fallas, de estos centros que terminan en la grada número 360. Bueno, ayer tuvo un cabezazo claro y termina mandándolo a las manos del arquero del Toluca. Pero Pumas que supo sobreponerse, Pumas que supo hacer las cosas bien y aprendió también de los errores ante Pachuca, en donde nada más cada gol que caía pues se iba bajando el nivel del equipo. Aquí lo hacen bien.
1: Sí, un tropiezo que la verdad para iniciar una nueva era, ¿no?, al mando de Solari, la verdad es que le cayó muy mal al equipo, a la afición, y bueno, este triunfo ante Toluca, ¿no?, un equipo que viene recientemente de ser bicampeón, entonces yo creo que esto le da un ánimo al equipo y a la afición para encarar lo que sigue del torneo.
0: Y vamos a ver si podemos escuchar las palabras del Turco Mohamed. ¿Qué dijo después de esta derrota? Sí hizo unos cambios por ahí para guardar al plantel importante para el campeón de campeones. Escuchemos al técnico de los Diablos.
2: Con respecto al partido, nada, entramos el segundo tiempo en punta de pie y la pagamos muy caro. Nos llegaron dos veces, hicieron dos goles y nos ganaron bien. Así que nos tiene que servir de aprendizaje. Esto no nos puede pasar a nosotros, ¿no? El tema actitudinal. No es actitudinal, es un tema de sentirnos que el partido ya estaba definido y realmente no era así, porque jugamos con un equipo de jerarquía, con jugadores que venían por una revancha porque habían perdido el fin de semana. Y bueno, después cuando quisimos reaccionar era tarde. Así que eso nos tiene que dar una enseñanza grande. No, nosotros no pusimos ningún equipo alterno. Solamente queríamos ver a todos los jugadores en ritmo, porque nosotros hicimos una pretemporada más corta que los demás equipos. Entonces necesitaban todos jugar y necesitaba yo ver a ver quiénes son los que están mejor físicamente para poder jugar la final.
0: Ahí las palabras del técnico de los Diablos, que menciona, bueno, pensábamos que ya teníamos el partido ganado y desde ahí comienza el primer error, ¿no? Lo hemos visto a lo largo del Mundial, ¿no? Que es la competencia que más cercana tenemos. Cuando un equipo ya decide que ya tienen el triunfo, se empiezan a defender un poco más, dejan de proponer, es cuando llegan estos problemas y Pumas que consigue sus primeros 3 puntos.
1: Sí, como decías, ¿no? La verdad es que Toluca, digo, el Turco dice que no usó un equipo alterno, pero pues la realidad es que sí tienen un partido importante el fin de semana al que seguramente le están echando toda la carne al asador para ganar el primer título pues del torneo, ¿no? Entonces yo creo que el sábado sí vamos a ver al equipo titular y también está bien, ¿no?, que se le dé oportunidad a refuerzos, ¿no?, para que vayan tomando ritmo y que se vayan acoplando obviamente a la idea de Mohamed.
0: Y dos de los nombres más importantes, ¿no? El caso, bueno, de Marcel Ruiz, que ya conocíamos su lesión, pero también Paulinho, que no ha podido disputar ninguno de estos dos primeros partidos, pues sí, sí, sí le pesa, ¿no?, la ausencia de sus dos máximas figuras.
1: Sí, sí, porque aparte el Toluca ya era un equipo que pues venía 2 semestres, ¿no? Bueno, más, obviamente, ya acoplado, ¿no?, a un estilo de juego, a los mismos jugadores, y obviamente este semestre pues tienes algunas bajas, y obviamente también hay que darle, como te decía, ¿no?, opción a estas incorporaciones, a que se vayan acoplando. Entonces pues apenas va empezando el torneo.
0: Van está con bien, calmita, ¿no?, Tania, ¿no?
1: Sí, con calmita y está bien, ¿no? De repente estos tropiezos te ayudan, ¿no?, para replantearte.
0: ¿Qué probabilidad le das al Toluca después de estos dos primeros partidos, de estas dos primeras jornadas, de alzar el título nuevamente?
1: Híjole, yo creo que el favorito sigue siendo Cruz Azul, aunque es muy pronto para decirlo, y al Toluca yo lo veo como en un tercer, cuarto lugar de los posibles campeones.
0: En redacción juego un juego, okay, por si tenían la duda de qué juego, pero escogemos a 3 equipos antes de que inicie el torneo que pensamos que van a campeonar.
1: Okay.
0: Entonces vamos 1-1,
1: A ver.
0: Cada quien sus tres equipos va a quedar registrado, va a quedar guardado y veremos quién le atina, ¿te parece?
1: Ok, aunque ya van dos jornadas, pero no importa, esto apenas va empezando.
0: Creo que podemos arrancar cada quien con su equipo, ¿no? Okay. Vamos a darle el beneficio.
1: Yo sí le doy el beneficio.
0: Yo le doy a mi Chivas.
1: ¿A Chivas? Ok, yo el Toluca.
0: ¿Te gustaría seguir? Tú escoge a tu siguiente equipo.
1: Y Cruz Azul. Yo me voy con Cruz Azul. Y el tercero...
0: No, me toca.
1: Ah, ok.
0: Ay,
1: perdona,
0: sí, que fresca. Ay, sí.
1: Me los vas a robar, pero a ver. ¿Tú quién eres?
0: Yo no sé. Después. Es que yo escogería Chivas, Toluca y Cruz Azul.
1: Ya, ya te fuiste tú
0: pero
1: con los tres.
0: No, pues no puedo hacer eso.
1: ¿Por qué no?
0: Pues hay que cambiarle.
1: Ok.
0: ¿Tú con quién? A ver, ¿cuál es
1: yo voy Toluca, Cruz Azul. Y creo que por ahí... Ay, no lo sé.
0: Bueno, yo me voy Chivas, América...
1: Ay, iba a decir América.
0: No, ya ni modo, Tania. Chivas, América y me voy con... ¿Con esos dos?
1: Yo voy con Rayados.
0: Bueno,
1: De venir en un torneo muy malo, yo creo que con Almada van a... ¿Con Almeida?
0: Sí, la verdad, Almeida es mi pastor y siempre será mi pastor. Siempre lo querremos mucho.
1: Sí, ojito con Almeida. Yo creo que por ahí Rayados
0: con puede recomponer Pineda, el camino. Sí, Orbelín Pineda, que ayer fue presentado, que se conocen muy bien por sus tiempos allí en el AEK de Atenas.
1: Y justo, ¿no? O sea, Almeida y Orbelín han estado juntos en muchos equipos, entonces creo que esa conexión por ahí podría ser clave este
0: pero
1: torneo.
0: Pero siento que sí le hicieron algo a Rayados, que nada más es, vamos a gastar, cada torneo intentamos gastar más y no se les da.
1: Pero yo creo que sí le doy un poco más de oportunidad a Rayados que incluso al América.
0: Sí, o sea, si ves el plantel así de bote pronto, si ves lo que pasó, ¿no? De un América que se acostumbró a ganarlo todo con Jardine, que tenía una base importante, que se fue desmantelando este plantel y que las figuras como Henry Martín, que fueron clave en ese torneo, pues ahorita no están
1: sí,
0: en su mejor momento, pues sí le daría más posibilidades. Yo me quedo con el otro regio, entonces me voy con Tigres.
1: ¿Crees? Entonces tu top es... Chivas, Cruz Azul y Tigres.
0: No, tú te quedaste Cruz Azul.
1: Yo me
0: voy Chivas, América y Tigres, okay. Para que quede registrado. Y la verdad es que yo me quedaría solo con Chivas, ¿eh? Confío.
1: Chivas, América y Tigres. Ok, yo le pongo a Cruz Azul en primer lugar por favorito, después Toluca y luego Rayados.
0: Perfecto, ahí lo tenemos, para que ustedes también nos digan quién es su favorito así iniciando. Va más allá de los colores, yo he visto muchas predicciones de que Chivas va a conseguir el título de este torneo.
1: Pues lo hizo muy bien el semestre pasado.
0: Exacto.
1: Entonces vienen yo creo que ya con esa motivación, estos jugadores que también ya tuvieron la oportunidad de estar en la Copa del Mundo, entonces yo creo que eso les puede dar ahí un impulso.
0: Y también platicar un poco de lo que fue el duelo de Cruz Azul frente a Puebla, ¿no? En donde, pues sí, en estadísticas Cruz Azul 67% de posesión, Cruz Azul con 18 disparos, 8 de estos a portería, sí lo intentaron durante todo el partido. Y a mí lo que me llama mucho la atención son las declaraciones de Wiki al terminar. ¿Te parece si escuchamos al director técnico de La Máquina?
1: Me parece, vamos.
3: Lo fácil. Como bien lo dices, el partido de San Luis fue complejo al inicio del segundo tiempo. Este también, este golpe duro que recibimos en el 1-0. Pero gracias al talento de los jugadores, creo que se hizo un buen cambio de plan, un poco de estructura, un poco de mejorar espacios en dentro de las zonas ya establecidas. Y la entrada de los cambios creo que fue fundamental, una pieza clave para que el equipo pudiera ganar hoy. Yo creo que, comparto contigo, ¿no? Que no ha tenido el mejor de los partidos, ¿no? Estas dos jornadas, es la realidad, pero yo quisiera resaltar un poco el compromiso de Eric, ¿no? Y obviamente es muy complicado mantener el nivel tanto tiempo, ¿no? En el Mundial te exige mucho más que el 100%. Y la pausa que tuvo fue, me parece a mí, corta, ¿no? Salió muy rápido del Mundial, él sigue insistiendo y yo creo que él también todavía tiene el sueño de poder ir a Europa. Y esperemos que se cumpla. Pero lo único que podría decir de Eric que él representa lo que es Cruz Azul.
0: Ahí las palabras de Joel Wiki. Lo que llama la atención es el tema de Eric Lira, algo que ya ha sonado muchísimo, en especial después del Mundial, en donde fue de los mejores futbolistas, tales Julián Quiñones y Eric Lira, los mejores de la selección mexicana. Él tiene el sueño de salir. Él ya se había básicamente despedido cuando se fue hacia la concentración de la selección mexicana. Y ahorita que regrese y todavía disputa estos partidos y está con Cruz Azul. De hecho, el otro día estuvo con un influencer y dice, me voy a ir a Europa.
1: No sé a dónde, pero me voy. Dijo.
0: Pero me voy. Entonces también te llega a desconcentrar, ¿no? Porque estás pensando en otras cosas, no estás aquí con tu equipo.
1: Sí, también se habló mucho, ¿no? Previo a que arrancara el torneo, que Eric Lira no tenía, bueno, que Cruz Azul no tenía ofertas formales todavía por el jugador y que mientras tanto obviamente tenía que estar concentrado con Cruz Azul, que creo que así tiene que ser, ¿no? O sea, evidentemente yo creo que por el bien del fútbol queremos que Eric Lira se vaya a Europa, pero mientras no sea así y no haya una oferta, pues creo que sí tiene que estar concentrado, ¿no? En Cruz Azul y aprovechar que pues obviamente llegas con el, bueno, estás con el equipo campeón y tienes obviamente mucha proyección.
0: Sí, eres el capitán, portas el gafete, pero la realidad es que si tú estás pensando en otros sueños, en otros objetivos, que ya tenías tu mente muy bien puesta en esto, que ya se había platicado, que ese mundial incluso te dio una plataforma mayor para que se cumpla este sueño, pues también habrá que moverse rápido, porque las ligas europeas también están por comenzar y si Eric Lira quiere estar en otro lugar, pues tendrá que moverse rápido. Ahorita regresamos a platicar además en Juegan Ellas, no se despeguen.
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0: Estamos de regreso en Juegan Ellas, 11:30 de la mañana, miércoles 22 de julio, y todavía tenemos muchísimo que platicar. Vamos a hablar de Memo Ochoa. Memo Ochoa, Tania, porque vi que hay bastantes que están tristes. Lo que ha hecho Memo Ochoa en el fútbol internacional, más que nada de la selección mexicana, ha sido algo para destacar.
1: Sí, ya se sabía, ¿no?, que después del Mundial él había decidido retirarse, ya ayer lo hace formal, ¿no?, por así decirlo. Entonces, pues sí, la verdad es que deja un legado importante, sobre todo, pues es de los pocos jugadores, yo creo, que ha jugado en tantas ligas, ¿no?, en 7 ligas, tantos países que ha estado. Entonces, sí deja un legado muy importante, y sobre todo, ¿no?, a nivel de selecciones, yo creo que es donde más deja esta huella.
0: ¿Crees que es leyenda? ¿Lo podemos considerar como una leyenda del fútbol mexicano?
1: Sí, yo sí lo considero leyenda. ¿Tú?
0: Yo creo que más que nada por lo hecho con la selección, ¿no? Estos mundiales, pero tampoco nos ha ido tan bien en los mundiales. Digo, por ahí ha sido una de las figuras. Es un debate que he visto constantemente en redes sociales. ¿Por qué llamarlo leyenda si tampoco es que en las ligas a las que fue, pues eran ligas muy importantes?
1: Exacto, y que sobre todo, ¿no?, en estas ligas también de repente, ¿no?, se llevaba récords negativos, ¿no?, de más goles. Digo, a nivel de, pues sí, de goles recibidos, no es a lo mejor una leyenda, pero yo creo que por el camino que le abrió, ¿no?, a otras generaciones, por ahí creo que puede estar su legado, y sobre todo también esta, pues, longevidad, ¿no?, que tuvo con la selección mexicana, y que, como dices, a lo mejor en estos 6 mundiales que en los que estuvo, digo, no todos los disputó, pero pues ahí estuvo aportando su granito de arena, y no nos fue a lo mejor excelente en esos mundiales, pero sin duda él fue clave para partidos, y sobre todo los recuerdos, yo creo que más importantes de la selección mexicana. Es porque Ochoa tuvo ahí algo que ver.
0: Sí, de acuerdo, y también pues mencionarlo, que no cualquiera puede estar en una lista con Lionel Messi y Cristiano Ronaldo, ¿no? Y Memo Ochoa pone su nombre, tal vez teniendo menos minutos que estos dos, pero de todas formas está ahí entre los pocos que lograron disputar o al menos estar presente en 6 mundiales.
1: Sí, a nivel de clubes, ¿no?, lo que decíamos, quizá con América, ¿no?, donde tuvo sus mejores números, pero también no abrir ese camino para que más futbolistas, bueno, sobre todo porteros, ¿no?, que es una posición difícil en que se pueda exportar, ¿no?, talento mexicano, y bueno, él abrió este camino. Entonces, pues también yo creo que por ahí hay que aplaudirle esto a Ochoa y pues reconocerle, ¿no?, todo su trayectoria, todos sus números, todo lo que hizo por el fútbol mexicano, y ahora hay que ver, ¿no?, qué sigue para él.
0: Ay, gracias Ochoa por todo lo que le dio a la selección, por tus atajadas, por las memorias inolvidables, y bueno, ya tocará también pues ya descansar un ratito, despejarse. Su último propósito era estar en este mundial, lo logró, lo consiguió, se fue a la Liga de Chipre
1: para seguir compitiendo. Muy criticado, ¿no? Justo, ¿sí?, porque era como, híjole, ¿cómo va a llegar si no tiene tanta actividad? Se fue, como dices, a esta Liga de Chipre, en donde logró tener minutos y actividad para poder llegar, digo, no como el portero titular, pero pues ahí vimos, ¿no?, que tuvo sus minutos.
0: Y me encanta que siempre en redes sociales pone no memo, no party.
1: Sí,
0: no
1: por
0: hay
1: ahí,
0: memo, no hay fiesta.
1: Para quienes nos están viendo por YouTube, está el mensaje de Guillermo Ochoa. Para quienes nos escuchan, pues les leemos un poco, que dijo: nunca imaginé hasta dónde podía llevarme un sueño. Hoy solo puedo mirar hacia atrás con orgullo y decir gracias. Gracias a mi familia, gracias a mis compañeros, gracias a cada aficionado que estuvo presente en cada etapa del camino. Me llevo el cariño de millones y la tranquilidad de haberlo entregado todo por México. Lo vivido nadie nos los quita. De corazón, gracias por tanto. Y como decías, un no memo, no party.
0: Y nos llega un mensaje, ahorita vamos a estar leyendo más, pero es de José Luis. Saludos a José Luis, nos pone: buen día, ambas en Juegan Ellas. Claro que Ochoa es leyenda, no hay arquero mexicano que se acerque a lo que él hizo. Generalmente quienes menosprecian lo que hizo opinan con la camiseta, tomando en cuenta que Memo es producto americanista. No, yo solo hice una pregunta porque he visto el debate en redes sociales de ¿es leyenda o no? Los equipos en los que estuvo pues no eran tan importantes. Pero estoy de acuerdo que lo que hizo, pues no hay nada que se asimile a lo que él hizo en la portería de la selección mexicana.
1: Sí, también, o sea, yo sigo insistiendo también a nivel de clubes, ¿no? El hecho de estar en tantos países, ¿no? O sea, adaptarte, imagínate, adaptarte al fútbol, no sé, de Francia, de España, de Bélgica, ¿no? También el mexicano, entonces también hay que darle ese valor, ¿no?, a Ochoa.
0: Y nos pone que sí es leyenda, José Luis, si te puedo llamar Pepe. Pepe está enojado con nosotros. pero okay, estamos de acuerdo que podríamos considerarlo
1: leyenda. Parece más que es americanista, ¿no?
0: En el fútbol mexicano no tenemos muchas leyendas que podemos estar diciendo leyendas. Hugo Sánchez, Javier Hernández, yo sí lo considero leyenda porque
1: sí, Rafa Márquez,
0: él fue y compitió en equipos muy, muy importantes, ¿no? Rafa Márquez, por supuesto, por su etapa en el Barcelona. Podemos incluir por ahí a Memo Ochoa, Andrés Guardado.
1: Y que mira, ojalá también Ochoa, digo, no sabemos, pero pueda también, ¿no? Ahora estar desde el otro lado como lo está haciendo ahora Rafa Márquez, ¿no? O sea, imagínate por ahí que pueda integrarse al cuerpo técnico de Rafa Márquez, estaría increíble.
0: Estaría increíble. Así como se despide Guillermo Ochoa, ya lo sabíamos, pero ayer en redes sociales se da a conocer definitivamente con un mensajito. Gracias, Memo Ochoa. Gracias, gracias a José Ochoa. Luis por darle su amor también a Memo Ochoa. Y vamos a repasar rápidamente el 11 ideal de la FIFA, en donde los fanáticos podían votar por los jugadores que estaban ahí. Lo más criticado fue que no están los dos defensores centrales de la selección española, que fue
1: sí, Cuba,
0: pues,
1: sí,
0: la que menos goles recibió.
1: Sí, por ahí yo creo que sería lo único, y ahorita lo vamos a repasar. En la portería, ¿te parece si empezamos a repasar este 11?
0: Bocinha.
1: Bocinha, que la gente, ojo, que esto, como dice Val, lo decidió la gente.
0: Sí, en este lado yo le decía a Tania, yo me hubiera quedado con Jordan Pickford porque tuvo unas atajadas espectaculares a lo largo de todo el torneo, salvó en varias ocasiones a Inglaterra.
1: Nos hizo sufrir a la selección mexicana.
0: Sí, exacto, por ahí a Raúl Jiménez le negó una que nos sigue doliendo, pero ponen a Bocinha por todo lo que fue.
1: Sí, por todo lo que generó, ¿no? Sí. Este Cabo Verde que se llevó sin duda el corazón de la gente, entonces por ahí, por eso está aquí Bocinha, que no se le quita mérito, pero igual, bueno, tú vas con Pickford, yo a lo mejor ahí también me hubiera elegido a Unai Simón, que también nada más recibió un gol, pero bueno, también apoyado precisamente por su defensa, que aquí, como vemos, los elegidos por el público, pues son los centrales Upamecano y Lisandro Martínez.
0: A mí la verdad es que yo no hubiera puesto Upamecano, de hecho, de Francia Saliba se me hizo que tuvo un mejor mundial que Dayot Upamecano, y del otro lado también hubiera puesto al Cuti Romero en lugar de Lisandro Martínez. Digo, esta dupla de centrales argentinos es extraordinaria, pero el Cuti se me hace que tiene un nivel más allá de lo que tiene Martínez.
1: Sí, no, yo sin duda me hubiera quedado con los dos centrales españoles, ¿no? Cubarsí y Laporte, creo que sin duda tendrían que haber estado aquí. Obviamente toda la línea defensiva yo sí me hubiera ido con España, ¿no?
0: No sé qué habrá pasado por ahí en la FIFA que decidieron no poner a quien ganó el premio al mejor jugador joven del torneo, ni siquiera ponerlo dentro de las votaciones. Estoy segura que la afición hubiera puesto a
1: Cubarsí. Ya se llevó el premio, pues ya que el público le dé...
0: Sí. O sea, la verdad es que ahí tache para la FIFA por no ponernos a Cubarsí para poder votar por él. Y creo que los laterales están bastante bien.
1: Sí, Cucurella del lado izquierdo y Porro del lado derecho, que pues también tuvieron un mundial extraordinario.
0: Un mundial extraordinario. Pedro Porro, que le ganó la titularidad a Llorente.
1: Y lo hizo bastante bien.
0: Y que lo hizo bastante bien, incluso anotó. Y Cucurella, que también fue fundamental al ataque ahí con España.
1: Sí, en el medio campo yo creo que aquí estamos de acuerdo. Bueno, igual obviamente que nos cuente quién no esté de acuerdo, pero aquí tenemos a Olise, Rodri y Bellingham. No, yo creo que yo ahí sí estoy de acuerdo,
0: sí,
1: con este medio
0: campo. De hecho, el medio campo y el ataque estábamos platicando antes de Juan Ellas, que estábamos de acuerdo que no debería de haber más, ¿no? Bellingham y lo que le aportó en cuestión de goles a la selección de Inglaterra, Olise, quien más asistencias tuvo en el torneo, y Rodri, que ganó el Balón de Oro por algo.
1: Sí, aquí sin duda coincidimos en que este mediocampo sí fue el mejor.
0: Y ese ataque, imagínate ese ataque en algún club, Tania, la verdad estaría fenomenal, ¿no? Lionel Messi.
1: En el Barcelona, ¿no?
0: Erling Haaland y Kylian Mbappé, ¿no? Estaría loquísimo. Yo no quiero Mbappé en el Barça, pero que se quede esta rivalidad, ¿no? Mbappé, la niña mal, que nos vuelvan a dar algo similar a lo que fue un Messi Cristiano, que no sé si lo tengamos en algún momento así, pero...
1: Pues sí, se ve un poquito difícil, pero sí, este ataque la verdad es que es bastante letal, como es, ¿no? Mbappé también el máximo goleador, ¿no? En esta Copa del Mundo. Haaland, que también disputó su primer mundial con muchas ansias, ¿no? Se le veía esta ansiedad de querer jugar su primer mundial y lo hizo de una extraordinaria manera. Y Lionel Messi, ¿no? Que también cierra su etapa en los mundiales, tristemente para ti y para mí.
0: No.
1: Pero, y digo, no se va con el título ni con el título de goleo, pero también fue y sigue siendo, ¿no?
0: Sí.
1: Un elemento clave para Argentina.
0: De hecho, fueron los top 3, ¿no? En la tabla de goleo, dentro del top 5, por ahí también en Bellingham y Harry Kane, que estaban dentro de los más anotadores. Y ese ataque se ve potente, se ve bastante bueno. Yo tengo una pregunta para Erling Haaland. ¿cómo aparece ya en todas las secciones de comentarios en las redes sociales? Porque ya se hizo...
1: O sea, que él comenta.
0: Sí, se hizo este trend en el que pones, no sé qué, no creo que Erling Haaland comente nice, o no sé qué, no creo que Erling Haaland comente, y aparece en todas las secciones de comentarios, de verdad.
1: Voy a poner algo para que me comente Haaland.
0: Sí, vamos a hacer algo aquí con Juanes, a ver si Haaland nos pone algo, porque es increíble cómo le contesta, ya en todos lados está, y bueno, es que también la carisma que tiene este muchachito.
1: Sí, la verdad, todo el tope que todavía tiene, ¿no? Apenas, digo, obviamente no está empezando su carrera, pero es uno de los jugadores que tienen muchísimo futuro y obviamente yo creo que va a romper muchos récords.
0: Ahora sí, Tania, vamos a platicar también del fútbol femenil, Ya falta menos para que inicie nuestra queridísima Liga MX Femenil el 31 de julio, se lo recordamos, pero cada vez se hace más probable que Jenny Hermoso no regresará con Tigres. Y esto es muy importante porque... lo decíamos, ¿no? Fue una de las principales exponentes de futbolistas con trayectoria topo, de futbolistas reconocidas mundialmente, que vino a la Liga MX y que hizo que muchísimas miradas nos voltearan a ver y que tal vez influyó a que después jugadoras como Eugenie Lesomero, como Amandine Henry, como otras futbolistas, Sandra Paños, también quisiera venir a la Liga MX y nos puso muchísimas miradas.
1: Sí, sin duda yo creo que Jenny Hermoso sí marcó un antes y un después, ¿no? Para la llegada de estas figuras, porque, pues como dices, ¿no? Ella abrió el, pues un poco el camino, ¿no? A que los ojos se miraran hacia la Liga MX femenil. Y bueno, sobre todo después de que ganó la Copa del Mundo, ¿no? Todavía trajo más miradas al fútbol mexicano, entonces... pues sí, se le va a extrañar a esta jugadora, sin duda. Tigre la va a extrañar muchísimo. Pero también yo creo que me quedo con esa parte de que ella puede ir, ¿no? También allá a España, ¿no? A seguir hablando de lo que es el fútbol mexicano, que a veces también es lo que decimos, ¿no? Sí, es una de las ligas más con más apertura para la para que las vean y todo. Pero yo creo que esa, pues, como dice, ¿no? No hay mejor propaganda que de boca en boca. Entonces, igual que Jenny vaya a hablar bien del fútbol mexicano.
0: Y su trayectoria, que precisamente se formó en el Atlético de Madrid, pasó al Rayo Vallecano, después fue al Tarso, el del Barcelona, en donde fue una sensación, PSG, de regreso al Atlético de Madrid, después al Barcelona, y ya en el 2022 que llegó a Pachuca, y del 2024 en Tigres, hasta la actualidad. No se ha presentado a los entrenamientos porque pidió un permiso especial para estar en el Mundial, y ahora dicen que sigue sin regresar porque estaría haciendo estas negociaciones con el Atlético de Madrid, ya cerrando lo que sería su futuro en España, regresar con este club que la vio crecer.
1: Sí, la verdad, o sea, su tercer periodo, y también por ahí, ¿no? Leía que se encontraría con una de sus excompañeras, ¿no? Amanda San Pedro, con quien compartió años con la selección, selección femenil de España, y que ahora ya está en el cuerpo técnico del Atlético. Entonces, pues también, ¿no? Yo creo que eso fue o ha sido clave para que Jenny pudiera, ¿no? Regresar al Atlético. Entonces, pues,
0: sí,
1: una baja muy dolorosa.
0: Que tiene 36 años también, ¿no? Entonces, seguramente ya es cuestión de terminar su carrera por allá.
1: Sí, en el club donde inició, ¿no?
0: Familia y ya nos dio mucho esta liga. Más allá de lo futbolístico, más allá de esas finales que perdió con Pachuca, dos finales que perdió con Pachuca y que se fue a Tigres y ya la tercera fue la vencida, se va como campeona porque lo consiguió con las Amazonas, ya hizo que mucha gente nos volteara a ver. Entonces,
1: sí, aparte estando aquí en la Liga MX Femenil fue cuando logró el campeonato mundial, ¿no?
0: Sí.
1: Que también hay que destacar.
0: Que bueno, muchas miradas más por toda la polémica que se generó alrededor de la celebración de Luis Rubiales. Y bueno, Jenny Hermoso, que estaremos muy pendientes porque también esto hace la pregunta: Tigres, ¿cuándo vas a responder? ¿Cuándo vas a reaccionar? Están dormidas las Amazonas, tuviste un torneo del cual no puedes estar orgullosa porque tu exigencia como la más ganadora es siempre estar en la final y siempre pelear por ese título. Con Pedro Martínez Loza se han quedado dos veces en cuartos de final y no has traído más que un refuerzo, que es una jovencita que está en la sub-23 de la selección mexicana. Se han ido muchísimas jugadoras.
1: Sí, se te va a ir tu máxima figura, ¿no? Jenny Hermoso, si se confirma, que es lo más seguro. Entonces, sí, ahí sin duda creo que Tigres tendría, a lo mejor por ahí está preparando, ¿no? Alguna sorpresa, que esperemos que así sea, porque sin duda es un equipo que siempre va a ser protagonista y que obviamente partirá como uno de los favoritos para recuperar la corona.
0: Sí, porque si pensamos en estos planteles que siempre están peleando por la liga, a ver, el América no se ha reforzado prácticamente nada.
1: Sí, pero viene con un plantel fuerte. Exacto. Que se reforzó el semestre pasado, entonces yo creo que por ahí no le van a mover mucho.
0: El semestre pasado trajo a Jaycee Ferreira, que es de las fundamentales para conseguir estos dos títulos.
1: Sí, que le dio un giro al equipo completamente.
0: Exacto, y se regresa de lesión tu delantera brasileña, Priscila. Entonces, el América no tenía por qué reforzarse, ya tiene una base muy sólida, ¿no? Tenemos un Pumas que del otro lado
1: se está reforzando muy bien.
0: Sólidos refuerzos de Pumas después de quedarse todos fuera de
1: Liguilla. Sí, y un Pumas que tampoco llega con la presión de ser campeón.
0: No, pero es el problema que tuvo Pumas, ¿no? Porque llegabas con un Marcelo Frigueiro que hizo una constante estar en Liguilla y es su última temporada al mando, no lo consiguió. Le dicen adiós porque ya no era solo llegar a cuartos de final, sino ir el paso más allá, llegar a unas semifinales. Y después llega Roberto Medina, con el cual no has podido generar este plantel que ya tenías, ni esta unión que ya se veía, ni una idea clara. Entonces traes a muchos refuerzos, veremos qué puede hacer Pumas.
1: Porque sí, ahí se espera mucho más de Pumas, yo no las pongo candidatas, pero sí por lo menos avanzar un poco más en este nuevo formato, ¿no? Que también estaremos hablando de él, que también yo creo que va a ser muy interesante ver cómo se acoplan los equipos a este nuevo formato.
0: No, de Monterrey, que también se está viendo medio lento y trae a Thomas, entonces ayer ya con la seleccionada francesa, con esta jugadora que se consolidó en el fútbol italiano, con la Roma, con la Juventus, que le va a agregar muchísimo punch, muchísima calidad, rapidez al ataque de las Rayadas, entonces por ahí le podemos poner también una palomita. Ya Monterrey tenía una defensa muy sólida, que refuerzas el ataque. Bien Monterrey, Chivas lo está intentando, pero hasta donde puede, porque tampoco tiene por dónde buscarle, ¿no? Dos, tres refuerzos de la Chivas, nada muy destacado, pero sí hay equipos que le están echando más. Pachuca también ha estado muy calladito.
1: Pues sí, esos equipos que van calladitos, de repente por ahí te podrían soltar alguna bomba, que esperemos que así sea, para que tengamos más de qué hablar y debatir de cara a esta apertura 2026, que como bien dices, ya empieza en unos días más.
0: Y hoy es el último duelo de preparación de la selección mexicana sub-23, último duelo de preparación previo a lo que ya serán estos Juegos Centroamericanos y del Caribe, que son las actuales campeonas, ¿no? La selección mexicana.
1: Sí, y en general, toda la delegación mexicana, aparte como favorita, fueron campeones el certamen pasado, ¿no? En San Salvador. Entonces, hablando específicamente de la selección mexicana, tienen como, dices, todo el potencial para repetir el oro. Y sobre todo, quizá también, digo, obviamente no es el mismo plantel que va a buscar el boleto, ¿no? Al Mundial, pero pues sí es. Pues imagínate, ¿no? Esta motivación de ya conseguimos la medalla otra vez de oro, ¿no? De los Juegos Centroamericanos, bueno, la mayor ahora sí, pues vayan por ese Mundial.
0: Exacto, además de que si veíamos la lista, ya la repasamos, pero son muchísimas jugadoras que en sus equipos están consolidados, son muchas jugadoras que tienen bastantes minutos, entonces esta sub-23 que pinta para cosas importantes, cosas interesantes, en donde está Vanessa Martínez como directora técnica. La sub-23 se creó hace básicamente un año, ¿no? Se creó esta categoría hace un año, y está de auxiliar Aldo Dapozzo, quien fue mi entrenador en Libero. ¿Cómo la ves?
1: Ah, mira, ya.
0: ¿Ya? Ahí es cosa de cracks.
1: ¿Y por qué no estás ahí? Pues te hubiera llevado por ese camino.
0: No, porque ya no soy sub-23. Sé que parezco, sé que mi juventud te hace recordarte a esas edades jóvenes, pero ya estoy un poco más.
1: ¿Ya eres sub qué? Sub, ya no es.
0: Sub-25. Bueno, tengo 24.
1: Bueno, son 25. Todavía este todavía hubiera sentado como hay refuerzo, ¿no? De repente.
0: Todavía yo creo que podría llegar a mi prime de futbolista profesional.
1: Okay. Y no, y muchas de estas jóvenes jugadoras obviamente también buscarán, ¿no? Llenarle el ojo a Pedro López para lo mejor en un futuro.
0: Ya, sí, ahorita Pedro López ya tiene su plantel más.
1: No,
0: que
1: sí, pero pues obviamente consigues el pase, imagínate, a los Olímpicos, al Mundial, todavía tienes tiempo para pues llenar el ojo y poderte meter ahí a la convocatoria.
0: Sí, porque incluso Pedro estuvo presente en varios de estos entrenamientos de la sub-23, habla constantemente con Vanessa Martínez y.
1: Sí, él estuvo a cargo de la selección la edición pasada de los centroamericanos, entonces obviamente supongo que también por ahí les da algunos consejos.
0: Así lo que está pasando en Italia, tenemos una dinámica. Tenemos una dinámica de calificar los jerseys, las playeritas que estarán utilizando los equipos en esta apertura 2026.
1: Ok.
0: Vamos a arrancarnos, ¿te parece? Vamos a repasar el del América. Vamos a repasar los que entraron a la Liguilla la temporada pasada, porque no nos vamos a ir con los 18, ¿no? Ahí tenemos el del América, que ya lo estamos viendo un poquito. Es un amarillo pollo.
1: El amarillo clásico del América.
0: Es el amarillo clásico del América. Y que se ve el escudo de fondo, ¿no? Con un amarillo un poco más fuerte.
1: Sí, el cuello, a ver, ¿tú cómo lo calificarías? Porque no es V, tampoco es como 100% redondo.
0: Del 1 al 8, ¿en qué lugar lo pones? El cuello.
1: Del 1 al 8, fíjate, bien. O sea, yo voy a decir algo, a mí me gustó mucho, me gustó mucho el uniforme tanto del local, ajá, como del visitante. Este visitante es azul oscuro con detalles en azul claro. Entonces, yo lo pongo en el segundo lugar.
0: ¿En el segundo lugar? No, a mí no me gustó nada, la verdad.
1: ¿No? Pero a ver, no, en mi ranking gustó. Yo lo pongo en el segundo
0: lugar. Vamos a hacer un ranking, sí, juntas, Tania, como, sí, equipo.
1: ¿Juntas?
0: Sí. A ver, pues yo le doy 2. ¿Te gustó mucho?
1: Y tú le das...
0: Yo el uniforme del América de local de esta temporada lo pongo en el lugar número 4 porque como que no me gusta tanto el esconder el escudo, como que le quita un poco de lo elegante, siento yo.
1: A mí sí me gustó.
0: Bueno, lo ponemos ni tú ni yo en el 3.
1: Ok.
0: En el 3, América, ¿te parece? Después vamos a ver el de Rayadas. El uniforme de Rayadas. Y aquí tenemos...
1: Sí, muy, muy... No hay muchos cambios.
0: Se ve igual que siempre.
1: Sí, no hay muchos cambios. El clásico de Rayas con su cuello, quizá lo único que ha cambiado un poco ahí sí, polo. Me gusta, pero sí siento que no está arriesgado.
0: Hay que cambiarlo un poquito, ¿no?
1: El sí, ahí estamos viendo también rayado. El de visitante, blanco con una franjita ahí azul clara. Yo entonces, porque no se arriesgaron mucho, lo mando al 6.
0: Al 6. Me parece bien, Tania, para que no digas que siempre te discuto. Ahora vamos a repasar el de Tigres. El de Tigres me gustó mucho, Por ahí tal vez las de entrenamiento dijeron que no estaban tan bonitas, pero esta de Tigres... que es su amarillo clásico con una franja azul en el medio, pero las letras con las que escribieron lo de Tigres...
1: Sí, como degradado.
0: Ajá, me gusta bastante este uniforme de Tigres.
1: Sí, también me gusta, yo creo que... ¿Ya está ocupado el 3?
0: El 3 pusimos al América, yo lo pondría en el 2, la verdad, me gusta más que el del América.
1: Ok.
0: Ok, perfecto. Además de que, bueno, lástimamente no hará nada productivo esta temporada si siguen sin reforzarse, pero ahí están...
1: Bueno, por lo menos van a ganar en el ranking de jerseys.
0: Exacto. Ahora con el de Pachuca. El de Pachuca es uno que no me gusta nada.
1: Pues tampoco siento que cambiaron mucho. Siento que tampoco está tan arriesgado, entonces
0: a mí sí, es el típico blanco con
1: el azul.
0: Con rayas azules y blancas. Pero no hay nada diferente, es lo que decíamos. Digo, tal vez tiene unas rayitas ahí blanquitas.
1: Sí, el cuello en V también. Ese tipo como de cuello en V, como también que le incorporan como el polo, entonces...
0: Sí, ya pusimos a Rayadas en sexto lugar, yo creo que Pachuca se debe quedar ahí también en el séptimo puesto, porque es la misma crítica constructiva,
1: me parece,
0: que estamos haciendo.
1: Me parece en el séptimo.
0: En el séptimo puesto. Ahora vámonos con las Chivas.
1: La aquí Chivas, tienes que ser objetiva,
0: super Chivas, super Chivas. La verdad es que tampoco le cambiaron mucho.
1: No, y a mí, o sea, honestamente, a mí no me gusta mucho el cuello de polo, entonces...
0: La de visita, fíjate que me gustó bastante.
1: Y que cambiaron de marca, ¿no? Para esta temporada, entonces...
0: Sí, la de visita me gusta, como que sí es diferente a lo que hemos visto en los últimos torneos. Es elegante, sencilla, con el
1: es así,
0: escudo,
1: es blanca,
0: ¿no?
1: Blanca, entonces sí,
0: sí
1: me
0: el
1: gusta
0: escudo que mucho. Se pasa del rojo al azul, eso es lo que me gusta mucho. Pero también la de local...
1: Muy clásica.
0: Muy
1: también
0: clásica.
1: Digo, obviamente tampoco puedes hacer un cambio drástico.
0: Exacto.
1: En los uniformes. Obviamente también es tu identidad, entonces yo lo pondría...
0: 5.
1: Okay.
0: 5 para que 4, no me digas, bueno, porque para mí va en el lugar número 1 también. Pero está bien.
1: Yo te lo iba a poner en el cuarto, pero ya te fuiste tú al quinto.
0: No, bueno, ya en el quinto ni modo, ya no le voy a mover. La de Toluca, esa me gustó mucho.
1: Sí,
0: esa
1: también.
0: Me gustó mucho. Y la de visita también está muy
1: bien. La de visita
0: bonita,
1: que cambia un poquito, ahí sí está un poco arriesgada. Es blanca con unas franjas azules, bueno, una franja azul. Y la de local, que es un poquito retro, ¿no?
0: Sí, retro, es rojito con las mangas que tienen un poco de blanco. El cuellito también, ¿no?
1: Sí, y sobre todo, como dicen, ¿no? La de visitante, digo, ahí estamos viendo la de local. Pues les decía como muy...
0: A mí me encantó, yo sí la pondré en el lugar número 1, la del Toluca.
1: Yo no dije nada, pero bueno, está bien.
0: ¿A ti en qué lugar te gustaría?
1: Yo la pondría...
0: Ya nos queda hasta el cuarto y el octavo.
1: Bueno, entonces sí, en el primero.
0: En el primer
1: porque
0: lugar.
1: Cuarto, sí, se
0: y la de
1: bajo.
0: Visita sí me parece muy, muy linda. Por ahí...
1: Sí, está muy bonita e innovadora.
0: Si nos quieren mandar unos jerseys del Toluca, está padrísimo, ¿no?
1: Bienvenidos.
0: Y de Pumas también, la Produ pide que nos manden unos jerseys de Pumas. Pumas ni entró al ranking porque
1: no
0: clasificó a Liguilla. Pero ahora vamos con la de Cruz Azul. La de Cruz Azul no me gustó tampoco nada. Hay muchas que no me gustaron, parezco muy exigente, pero ni modo,
1: sí,
0: así
1: no,
0: soy.
1: Sí, no, Cruz Azul con esta también, este cuello, les digo, como que entre V
0: pero sí
1: y
0: movieron,
1: polo.
0: ¿No? Como que sí se ve un poco
1: sí,
0: diferente a lo que fue la temporada pasada. azul con el cuellito ahí blanquito.
1: Sí,
0: con...
1: aquí es igual la de tanto la de local como visitante, nada más los pues colores a la inversa.
0: En el cuarto lugar, ¿no?
1: Ok.
0: Porque hasta el final yo voy a poner la de Juárez. La de Juárez, mejor un costal de cemento nos dicen en lugar de esa playera. Y la de Juárez, que es el verde vívido que te veo de aquí a Juárez, que te veo de aquí, al otro lado del mundo.
1: De México hasta Juárez.
0: Y que, bueno, no me agrada tanto por eso.
1: ¿En qué, pero en qué ranking? ¿En
0: ya
1: qué
0: en el octavo queda? Lugar. Okay. Y la de visita es esta peor. Porque lo hicieron de...
1: pues una mezcla como de naranja con morado.
0: Sí, así
1: rosa.
0: Como una puesta de sol. Una puesta de sol, según la historia, creo que se trata de una de las vistas ahí que se tiene en Juárez, pero a mí no me gusta
1: muy
0: nada.
1: Bonita la idea, pero a lo mejor bonita no quedó tan bien plasmada.
0: Exacto, no me agrada cómo se ve. Pero ahí nuestro ranking: Toluca 1, Tigres 2, América 3, Cruz Azul 4, Chivas 5, Rayadas 6, Pachuca 7 y Juárez 8. Nuestro ranking de las playeras de la Liga MX femenil, también son las mismas para el varonil, pero lo hicimos con las modelos jugadoras de la femenil. Nuestra liga. Tania, ya se nos está acabando el tiempo, gracias por estar aquí con nosotras.
1: Gracias a ti y nos vemos mañana.
0: Nos vemos mañana para platicar más en Juegan Ellas. Mañana les recordamos el evento para conocer qué sucederá con la Liga MX femenil, el cambio de formato, el calendario, el cambio de identidad. Siempre el objetivo fue diferenciarse, así que mañana tendremos más noticias de esto. Nos escuchamos en Juegan Ellas. Gracias.
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0: En sus tierras juegan dos de los equipos más populares del planeta. Su liga es seguida por millones de aficionados en todos los países. Y su aporte histórico al fútbol global es inconmensurable. Hacía falta levantar la copa una vez más para reafirmar que esta furia es roja. Después de 16 años, España nuevamente es campeón del mundo.
1: Balón que vuela, balón rechazado, pelota que queda para que Ferran despeje. ¡España! ¡España es campeona del mundo! ¡Por segunda vez en su historia! 16 años después, España con gol de Ferran Torres. España de Luis de la Fuente. España contra todo y contra todos en esta Copa del Mundo. Se vuelve a levantar como el campeón.
0: Felicidades a toda la afición y gracias.

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3: Cruz Azul vence 2-1 a Puebla en el Apertura 2026 y consigue su segunda victoria del torneo.
4: Pumas recuperó el amor propio y con doble ley del ex vencieron a Toluca en la cancha del Nemesio 10. Primeros 3 puntos para el equipo de Esteban Solari.
5: Los Diablos Rojos del Toluca cayeron en su presentación en casa con alineación alterna ante los Pumas. ¿Será que hubo exceso de confianza por parte de Antonio Mohamed?
6: ¿Qué cambios se perfilan para América para afrontar el duelo de la fecha número 2 ante los Potros del Atlante? Te platicamos qué hará Guillermo Almada ante la baja y la suspensión de Alan Cervantes. Todos los detalles a continuación.
7: Orbelín Pineda ya entrenó con Rayados del Monterrey, pero su debut en la Liga MX tendrá que esperar. No será contemplado para el viaje a Aguascalientes, en donde Rayados se enfrentará al Necaxa. Además, este día llega el delantero belga Hugo Kuipers, quien se integrará al equipo de Matías Almeida.
8: Los días pasan, el tiempo transcurre y la novela de Ángel Correa con Tigres sigue escribiendo capítulos. El atacante argentino se encuentra congelado en Tigres, mientras que River Plate sigue sin solucionar a los felinos la compra definitiva que se tenía acordada.
9: Muy buenas tardes, bienvenidos a Zona Mixta a través de la gran cadena W. En este miércoles 22 de julio, son las 12 del día con 2 minutos. Los saluda con mucho gusto, como siempre, su servidor Jesús Valdés. Y ya escuchaban, tenemos un gran programa, porque el día de ayer tuvimos una probadita ya de la jornada 2 de la Liga MX, con Toluca enfrentando a Pumas, con Cruz Azul contra Puebla. Y vaya que dieron de qué hablar ambos partidos, hablaremos de ello. Y por supuesto, seguiremos todavía repasando lo que nos dejó el Mundial. Todavía hay una pequeña probadita, la gente ayer nos decía que no cambiáramos tan rápido de tema, que les diéramos chance para que se fueran olvidando poco a poco de la justa mundialista. Bueno, pues todavía tenemos tela de dónde cortar, porque salió el 11 ideal ya que se eligió en la página oficial de FIFA. Entonces estaremos analizándolo. El tema de Memo Ochoa, que también dice adiós al balompié. Hablaremos, por supuesto, de lo que significa Ochoa para el fútbol mexicano. Y platicaremos también, por supuesto, del América. ¿Qué pasa con el tema de refuerzos? Todos los días seguimos esperando noticias de si alguien llega, de si alguien se va. Y estaremos bien pendientes también con Fer Trujillo de qué está pasando con las altas, con las bajas del Club América. Y, por supuesto, lo que nos decía Javi Alonso con Orbelín Pineda, que ya está en Monterrey, que apunta a ser una pieza fundamental en el proyecto de Matías Almeida. Le doy la bienvenida también, como siempre, a este bonito espacio, a Josué Villa. ¿Cómo estás, mi Josh?
10: Hola, hola, Jesús, a la gente que nos acompaña, un abrazo, un saludo. Todavía, ¿cuánto dura la resaca? ¿Sabes cómo me siento? Como cuando es primero de enero y que llegas al 15 y todavía sigues diciendo feliz año nuevo. O sea, ¿hasta cuándo se supera la resaca del mundial? ¿Cuántos días te lleva, más o menos?
9: Híjole,
10: como para saber más.
9: Es un poco como, hacia el, dónde como el amor, ¿no? Es distinto para cada quien, siento.
10: 3 minutos para tu servidor.
9: 3 minutos, ¿ya lo superaste?
10: Ya lo superé.
9: No, entonces ahí no.
10: Sí, no es
9: para
10: maratón.
9: Ti no aplica. No,
10: no es maratón, Jesús.
9: No, tardas, ¿no? Son 4 años los que se
10: sí,
9: espera
10: es
9: una
10: que
9: Copa
10: justo,
9: del Mundo.
10: ¿No?
9: Aparte una tan especial como esta en nuestro país.
10: Exacto.
9: Creo que eso es lo que le pegó a mucha gente, ¿no?
10: Lo que nos sigue golpeando.
9: Es lo que sigue pegando y que sigue doliendo,
10: sí,
9: que
10: sí,
9: mucha
10: sí.
9: gente, la verdad es que se unió como yo nunca había visto al Mundial. O sea,
10: sí,
9: amigas,
10: sí.
9: amigos que no les gusta el fútbol, en este mes se convirtieron en FIFA.
10: De repente veías al de Pumas abrazando al de Cruz Azul y mi casa es tu casa, ¿no? O sea, ¿cómo se iban a decir eso antes del 11 de junio? ¿Cuándo?
9: Sí, no, y gente que empezó a odiar a Messi sin ver un solo partido de él completo en
10: o
9: su carrera.
10: O viendo fútbol de espaldas,
9: o que
10: ¿no?
9: lo también. Amaban también, o amante.

0: Erling Haaland sin siquiera también claro, saber nada, claro. Pero bueno, es parte de,
1: sí, sí,
0: de
1: lo sí, que es el FOMO que genera el sí, Mundial, ¿no?
0: Él quiere volar, ¿no? Por ejemplo.
1: Por ejemplo, mi José Luis Mendoza todavía sigue soñando con
0: sigue
1: eso.
0: Sigue con vértigo.
1: Está dormidito así, mira. Está dormidito así y de repente, ¡ah! Se despierta para la gente.
0: Con la sensación de que está volando todavía, ¿no?
1: La gente que nos vio en radio, como cuando estás dormidito y sientes, brincas de que te estás cayendo en el sueño.
0: Varios de nuestros compañeros les tocó sí, volar. Sí, sí. También Valentina Calderón también.
1: También varias veces fue fanática
0: hasta
1: de volar.
0: Su propio canto, que vuele la güera, creo.
1: No, entonces, ¿qué es lo que quiere la güera?
0: Es parte de, ¿no? La gente va a seguir extrañando el Mundial. Fue muy especial, ¿no? Pero bueno, ¿te parece si empezamos a hablar de Cruz Azul?
1: Vale, vale, vamos, vamos.
0: ¿Y quién mejor para hablar de la máquina que el buen Joel Morales, que ya está de regreso metidísimo con lo que está pasando con Cruz Azul y, por supuesto, con la victoria del día de ayer con la máquina? Joelito, ¿cómo estás? Te saludamos con mucho gusto. Cuéntanos cómo están las cosas en la máquina, que al menos de cara al campeón de campeones puede decir que llegan tranquilos, otra vez remontando, pero con victoria en la jornada 2 de la Liga MX. ¿Cómo estás, Joelito?
2: Compañeros, ¿cómo están? Buen día, saludos para todos, qué placer saludarlos. Sí, en esta fase de grupos, perdón, tema Copa del Mundo, todavía la traigo un poquito del corazón. No, a ver, fuera de broma, Cruz Azul, el día de ayer, siguiendo con esta misma dinámica, con esta misma hambre, hay algo diferente que se mueve en el equipo cementero y alguien me va a decir, es la jornada 2, ¿de qué me estás hablando? Bueno, este tipo de partidos, como el que vivimos el día de ayer en el Coloso de Santa Úrsula, es lo que quiere el aficionado de Cruz Azul. Un equipo agresivo que en lugar de mandar el camión para atrás cuando va perdiendo, al contrario, que Joel Wiki, lo que ha hecho en los últimos 3 encuentros, hablo específicamente de Liga MX, es venir de atrás, remontar y darle la vuelta al marcador. Un entrenador que ha acostumbrado por lo menos al aficionado de Cruz Azul que cuando más lo necesita es cuando tira toda la carne al asador y hace los cambios siempre ofensivos buscando el resultado. Pasó en la final contra Pumas, vino de atrás. Pasó en la jornada número 1 contra San Luis, que de igual manera tuvo que remontar, y el día de ayer contra Puebla. Es la jerarquía que tiene este equipo de Joel Wiki y, por supuesto, yo también estoy de acuerdo que sea apenas la jornada número 2, pero sí Cruz Azul comienza con esta inercia positiva de ir de menos a más, hoy yo les puedo decir que es candidato número 1 a ser el bicampeón del fútbol mexicano.
1: ¿Qué ondita, Joelazo? Te saluda con mucho gusto acá el buen Josh. Abrazo. Justo esa bienvenida que nos das, ese primer contacto hablando de la fase de grupos, hasta me hizo recordar justo cuando en el fútbol mexicano había esta clasificación por fase de grupos. Ya tiene un rato que no se da así. Pero hoy coincido contigo, me parece que Cruz Azul está demostrando por qué termina siendo campeón del torneo pasado y por qué en este semestre, ya con un Joel Wiki garantizado, por así decirlo, en el banquillo, con una proyección importante para este ciclo de la mano de Wiki. Sin lugar a duda, me parece que hoy en Cruz Azul se respira tranquilidad, ¿no? Se respira esta parte de ir trabajando con miras a mantener este nivel.
2: Sí, es un equipo, Josh, qué placer saludarte. Es un equipo, la verdad, que ha mostrado una cara totalmente diferente. Ahora, Josh, yo también estoy de acuerdo. De nada va a servir que Cruz Azul remonte, de nada va a servir que Cruz Azul esté invicto, por lo menos en esta era llamada Joel Wiki, y no es que se consigue el campeonato. ¿Por qué? Porque ya también el aficionado cementero comienza a tener estos aires de exigencia, estos aires en los que el equipo siempre está metido, siempre está peleando. Hay 4 trofeos que está buscando Joel Wiki, y yo se los comentaba el día de ayer. Se hizo una planeación, y en esa planeación Joel Wiki no le tembló la mano, él dijo, vamos a ir por estos 4 torneos. ¿Cuáles son los objetivos? Los objetivos son campeonar, porque es lo único que le sirve al conjunto de Cruz Azul. Ahora, se viene, la verdad, un partido bastante lindo el próximo fin de semana. Me parece que son los dos equipos que por lo menos han dominado la liga en los últimos 2 años. Y eso hay que dejarlo bastante claro, con el bicampeonato que consiguió Toluca y, por supuesto, con este campeonato que ha conseguido el equipo de Cruz Azul. Ya lo explicábamos, ¿por qué se adelantó la jornada 2 con solamente 2 equipos? Bueno, porque ellos tendrán que viajar a territorio norteamericano a jugar el campeón de campeones. Cruz Azul contra Toluca, Toluca contra Cruz Azul en Carson, California. Quizás el partido, por cómo viene Toluca, por cómo viene Cruz Azul, quizás no llegue en el mejor de los momentos. Yo hablo específicamente en el tema pretemporada, en el tema que vienen armándose. El día de ayer pierde el conjunto que dirige Antonio El Tempo Mohamed, pero a mí me parece que son de los duelos que Cruz Azul necesita culminar y enmarcar con un título. Repito, mañana se juega el primero de cuatro títulos que tienen puerta Joel Wick.
0: No, y también, Joelito, hay que decirlo, Cruz Azul, con hombres que en su momento han llegado a ser criticados, como Luca Romero, que no estaba teniendo justo el mejor partido, y llega una jugada por derecha y cae el gol y empieza a responder. Creo que también es momento para que un hombre como él, del que se esperaba tanto, del que en algún momento se llegó a llamar el Messi mexicano, sea una pieza importante para Cruz Azul. Y también nos preguntaba la gente ayer aquí en Zona Mixta por Nico Ibáñez. Qué bueno verlo otra vez con minutos, porque desde su llegada al torneo pasado demostró que puede ser un hombre bien importante para el conjunto de la máquina, y pues ahí está empezando a tener minutos y a recuperar el ritmo, que como bien mencionas, pues será poco a poco, ¿no? Porque viene de lesión y sobre todo de pretemporada con la máquina.
2: Sí, le dieron oportunidad el día de ayer desde el arranque. Es una realidad que le está costando un poco para Nico, que es hasta cierto punto normal por la lesión que tuvo, por la recuperación tan larga, pero es un futbolista que te puede dar en un abrir y cerrar de ojos ese momento ofensivo que por momentos le necesita el conjunto de Cruz Azul. El día de ayer también tratando de guardarse un poco las piezas. Yo no sé si ustedes estén de acuerdo conmigo, ¿eh? Y ojo, para nada es quedar bien con nadie, que eso quede bastante claro. Pero si se dan cuenta, el día de ayer que Cruz Azul guarda algunos elementos titulares, uno pareciera que era el equipo titular el que presentó contra el conjunto del Puebla. Después vienen futbolistas de la banca como lo son Palavecino, como lo son Dita, como lo son Évere. La verdad que es un equipazo el que tiene hoy el equipo Cruz Azul, sobre todo pensando por esa exigencia que vendrá en los próximos en las próximas semanas. Parece que hoy Joel Wiki, una de las labores principales que ha tenido, una de las virtudes, es el gestionar al grupo. La gestión del grupo, me imagino que es algo que seguramente le pasaba por la cabeza y que ahora lo está logrando de buena manera con Cruz Azul.
1: Oye, Jaro, mucho se ha hablado, ¿no?, del posible futuro y del momento de Eric Lira como futbolista de la máquina cementera de la Cruz Azul, pero hoy voy a hacer como una pregunta dos en uno, Jaro, a ver si consigo explicarme de la mejor manera. Porque si bien es cierto, es importante lo de Eric Lira, me parece que hay un futbolista mexicano que milita en la máquina, en tu máquina, diría yo, que también tiene cierta proyección, tiene 26 años, es el goleador actual del torneo y es Jeremy Márquez. Mi pregunta va enfocada primero al futuro cercano de Eric Lira y en segunda instancia, Jaro, ¿qué posibilidades hay de que se vea Jeremy Márquez también enfilándose a salir hacia un fútbol diferente, hacia un fútbol europeo?
2: Mira, Josh, la verdad es que no voy a ilusionar al aficionado cementero, no voy a ilusionar al aficionado que cubre, que está día a día con el conjunto de la máquina, y menos voy a ilusionar al jugador. Hoy en estos momentos, no hay chance para Jeremy Márquez para que pueda ir al fútbol de Europa. Hoy, repito, hoy, ¿por qué? Porque es un elemento muy importante para Cruz Azul. Me parece que este puede ser el torneo, digamos, de consolidación. ¿Yo sabes dónde sí lo veo, Josh? Y esto es fuera
1: dime,
2: de broma.
1: Dime.
2: En selección mexicana.
1: Claro,
2: ¿eh?
1: Todo, ¿sí?,
2: para estar en selección mexicana. Es un futbolista que ya estuvo en un proceso con el seleccionado mexicano, y ahora que viene, digamos, este cambio generacional, tiene todo el camino para poder pelear un lugar rumbo a la Copa del Mundo, por lo menos pensar en eliminatorias.
1: Sí, sí, sí.
2: Que eso es lo
1: estoy
2: más
1: contigo,
2: que viene. Sí, hoy me parece que Jeremy Márquez tiene el camino para ser un futbolista, y no digo uno más de relleno, un futbolista titular en selección mexicana. Ojo, ya después el tiempo nos dirá si sí o si no, pero hoy, hablando específicamente en el caso Eric Lira, lo que yo te podría decir es que hoy no hay una oferta concreta con
1: Cruz Azul. No me digas eso, Jaro.
0: Sí, o sea, todavía no hay ninguna oferta, no ha llegado nada, ni que hayan rechazado siquiera todavía por Eric Lira.
2: Mira, la verdad es que hay pláticas también, Eso sí, hay pláticas por ahí, hay sondeos, pero hoy la mala noticia, se los tengo que decir así, la verdad es que no hay una oferta formal en el escritorio
1: Jaro,
2: de Víctor Velázquez.
1: Jaro,
2: sí.
1: Jaro, estamos a miércoles, ombligo de semana, y vienes con esto, ¿no?
2: Ahí viene la buena noticia ahora. Ah, okay, ya les di la mala. ¿Cuál es la buena noticia? que en Europa apenas se están armando, que en Europa apenas vienen partidos de preparación, que en Europa están con tema de pretemporada, acaba de terminar la Copa del Mundo. La verdad es que hay una, no quiero decir esperanza porque yo no lo veo como esperanza, pero hay una posibilidad real de que por lo menos lleguemos a la jornada 5 o 6 y ahí se pueda concretar que Eric Lira pueda cumplir el sueño de ir al fútbol de Europa. Yo lo veo más por ahí, que hoy los equipos están tratando de armar una plantilla, están tratando de determinar quiénes pudieran ocupar las plazas, digamos, de extranjero. Hay que recordar que no tiene pasaporte comunitario, entonces habrá que también hacer la apuesta por un futbolista que lo hizo bastante bien en la Copa del Mundo, y esa sería la buena noticia, el hecho de que los equipos se vienen armando, de que los equipos están apenas en temas de negociación, y ya después veremos si es que se le da la oportunidad a Eric Lira. Pero también hay que ser muy realistas, y tengo que ser así de duro, perdónenme, pero hoy no hay una oferta formal por Eric Lira en el escritorio de Cruz Azul.
0: Eso sí que comenta Joel, pues el mercado en Europa, digo...
1: Pues sí, pero viene con estas noticias, viene con estas noticias horribles de que no hay nada. O
0: sea, finales de agosto, todavía.
1: ¿Por qué invitaron a Joel Morales hoy?
0: Cálmate, todavía es hasta fin de agosto, todavía se puede registrar.
1: Tío, cálmese.
0: Vamos a escuchar mejor a Joel Wiki en lo que te tranquilizas.
1: Por favor.
0: Porque todavía queda tiempo, queda más de un mes, Josh, todavía para el cierre de registros en las principales ligas en Europa.
1: Sí, entonces, eso sí,
0: hay chance todavía para que Eric Lira se vaya a Europa. Ojalá que así sea. Escuchamos palabras de Joel Wiki después de la victoria de la Máquina.
3: Han sido partidos complicados, no ha sido fácil. Como bien lo dices, el partido de San Luis fue complejo al inicio del segundo tiempo. Este también, este golpe duro que recibimos en el 1-0. Pero gracias al talento de los jugadores, creo que se hizo un buen cambio de plan, un poco de estructura, un poco de mejorar espacios en dentro de las zonas ya establecidas. Y la entrada de los cambios creo que fue fundamental, una pieza clave para que el equipo pudiera ganar hoy. Yo creo que, comparto contigo, ¿no? Que no ha tenido el mejor de los partidos, ¿no? Estas dos jornadas, es la realidad. Pero yo quisiera resaltar un poco el compromiso de Eric, ¿no? Y obviamente es muy complicado mantener el nivel tanto tiempo, ¿no? En el Mundial te exige mucho más que el 100%. Y la pausa que tuvo fue, me parece a mí, corta, ¿no? Salió muy rápido del Mundial. Él sigue insistiendo y yo creo que él también todavía tiene el sueño de poder ir a Europa. Y esperemos que se cumpla. Pero lo único que podría decir de Eric, que él representa lo que es Cruz Azul.
0: Escuchábamos ahí las palabras de Joel Wiki hablando justo de este tema de Glira, de que pues todavía está el sueño, y pues le decíamos, la posibilidad sigue ahí, todavía falta mucho en el mercado, como bien decía Joel. Y Joelito, ya para despedirte, pues lo decías, vienen pruebas importantes para Cruz Azul, y enfrentarán a Toluca en el campeón de campeones, después partido contra Atlante todavía de Liga MX, y luego vendrán esos tres partidos ya de la League's Cup contra Filadelfia, New York City y contra Chicago.
2: Se viene la parte importante hoy para Cruz Azul, ojo, y repito esto porque el día de ayer me decían, oye, es jornada 2, que no. En Cruz Azul así son las cosas. Si no marcha algo bien, se empieza a mover un poquito todo este tema que tiene que ver con lo deportivo. Tendrán que viajar a Estados Unidos para encarar ahí en el Dignity Hill de Carson, California, el conjunto de Toluca. Después vendrá este parón, por lo que ya habíamos mencionado, el League Cup, todo esto. Pero sí, Cruz Azul a partir de ahora buscando los 4 títulos que están en disputa por lo menos este semestre. Y ahora, veo que Josh está muy molesto, está muy enojado por las malas noticias. Les voy a dar otra buena noticia.
0: ¡Eso!
2: ¡Échala! Ojo, recuerdan que hace un par de meses Cruz Azul tuvo que ir a jugar a Estados Unidos un partido de preparación, donde estaba todavía Nico Larcamón, y hubo un futbolista que no pudo hacer el viaje por tema de visado.
0: Cristian Evere.
2: No pudo hacer, ¿por qué? Por este tema de los problemas que había quizás por ahí con Nigeria. Bueno, ¿cuál es la buena noticia? Todo arreglado, Cristian Evere va a viajar a Carson, California, para ser partícipe en el campeón de campeones. Buena noticia para Cruz Azul y sobre todo para Joel Wiki.
1: No es tan buena para mi Toluca, pero, o sea, está bien. Gracias, Jaro.
2: Otra mala, ¿no?
1: Sí, exacto.
0: Es buena para la afición,
1: mano,
0: es Jaro. Mala para Josh. O sea, perdón, Josh.
1: El chiste era amargar mi mañana, Jaro, pero bueno.
2: La buena noticia para Toluca, va a jugar contra Cruz Azul. Esa es una buena noticia.
1: Es así. Tienes razón, Jaro. Muchas gracias, muchas gracias, Juelazo.
0: Gracias, Juelito. Estamos
1: te mando un beso.
0: Abrazo.
2: Un abrazo, que estén muy bien.
1: Abrazo, abrazo. Y bueno, ahora ya después de hablar de Cruz Azul, vamos a escuchar a Luis Romo, que estuvo en conferencia de prensa de las Chivas Rayadas del Guadalajara, que se enfrentarán al Juárez FC este sábado.
4: Fue el esperado. Me tocó cometer penal. Una jugada desafortunada donde yo quiero tapar abajo, voy con el brazo un poco abierto, me roza y termina siendo el penal. Las críticas siempre serán bien aceptadas. Creo que el futbolista está expuesto a eso, a que hablen, critiquen, digan. Uno tiene que seguir enfocado en lo que le corresponde, trabajar, seguir para adelante y demostrarse a sí mismo que es capaz de revertir cualquier situación y estar siempre listo para darle la vuelta. Y sobre el tema del Piojo, Julián y Tala, es un orgullo porque lo vemos como un logro de México, no solo de los que jugamos o participamos de México, porque el mexicano se siente orgulloso de lo que se dio, lo que se representó, y que ellos aparezcan ahí creo que es una gran recompensa para todos, y también es un sí se puede, es un sí podemos competir, es un sí tenemos jugadores elite, top, y creo que eso es lo que significa.
5: Chano. Capitán, buenas tardes, acá José María Garrido. Oye, Capi, habrás escuchado lo que dijo Gaby el sábado, se le preguntaba, y es muy generalizado, ¿no? Donde se pone Chivas como el candidato a pelear por el título. Gaby lo reafirmaba, ¿no? Decía que Chivas tiene que ser puesto en la conversación. Esto, tú como líder de grupo, ¿cómo lo asimilas? Y si hay alguna manera en que puedas comprometerte a buscar ese título, más allá de lo que siempre dicen ustedes al interior, ¿no? Que no les gusta salir tanto a hablar, pero sí entendiendo todo este contexto, ¿cómo los deja a ustedes poniéndolos en ese pedestal de ser el equipo hoy principal candidato a pelear por el título, Capi? Gracias.
4: Hola, hermano, buenas. Dices que Gaby lo dice así como muy general, pero hoy yo creo que tenemos que ser campeones. Ya los objetivos ya no son llegar a la liguilla, ya no es el primer lugar, ya no es meterte a semifinales. Hoy ya es totalmente el campeonar. Se trajeron refuerzos para apuntalar al equipo. Se está creando algo muy grande. Ya llevamos una inercia. Ya hoy creo que nos tenemos que exigir, pero el resultado, el único objetivo es campeonar. Después no te puedo decir que vamos a ser campeones ya mañana, pero nosotros lo vamos a pelear, creemos que tenemos que ser campeones, y hoy ya convivimos con la obligación de ser campeones. Ya no es como que a ver si será que somos campeones, hoy lo vamos a buscar a muerte. Tenemos que mejorar, tenemos que aprender mucho de este partido, porque otra vez Toluca nos hace pagar con esa jerarquía de un equipo que ha sido campeón, y para ser campeones y realmente competir, esos son los rivales que le tenemos que ganar. Entonces queremos ser campeones, pero tenemos que crecer, tenemos que ser mejores, tenemos que ser más contundentes, determinantes, dejar de cometer errores, y para cerrar, vamos a ser campeones, tenemos que pelearlo a muerte, y es nuestro único objetivo, no pensamos en otra cosa más que en ir paso a paso para lograr ese campeonato.
6: Hola, ¿qué tal, Luis? De este lado, Paola de la Torre de Fox. Bueno, ya comentas un poco del partido contra Toluca. Este próximo fin de semana le pueden dar la vuelta, ¿no? Es una buena oportunidad contra Juárez, en su casa, también con lo que habían venido mostrando en torneos anteriores. ¿Tú cómo ves este partido? Y si nos podrías hablar un poquito acerca de estos refuerzos que llegaron, tanto Jordan como Kevin, como capitán, ¿cómo los ves? ¿Qué les pueden aportar al equipo y a la institución?
4: Hola, buenas tardes. Sí, la verdad que el fútbol tiene eso bonito, eso lindo, que cada fin de semana te da la oportunidad de corregir tus errores, de apuntalarte, de ser mejor. Y claro que tenemos la oportunidad de en casa retomar el camino de lo que veníamos haciendo en torneos pasados, que nuestra afición no se fue contenta el fin de semana pasado. Tenemos que recompensarlos por el apoyo, que estén ahí, que se vayan contentos a casa, que vivan un lindo espectáculo, y también que vean un equipo que los represente en el campo. Sobre el tema de los dos refuerzos, los conozco ya de tiempo. Jordan es de Sinaloa, lo conozco ya de bastante tiempo, un chico con muchas cualidades, la verdad que nos va a apuntalar mucho, y Kevin lo conocía poco de plática con él, pero en selección ahora antes de la lista final estuvo ahí, estuve platicando un poco con él, lo conocí más en el día a día, y también un jugador con muchas cualidades que va a aportar mucho, y sobre todo mexicanos con una nueva creencia de que pueden, de que es posible, de que lo pueden lograr, que eran protagonistas en sus equipos anteriores. Muchas veces, a lo mejor vienen refuerzos que no son protagonistas en sus equipos. A lo mejor sí cumplen un rol, pero no son protagonistas. Pero Jordan creo que cargaba el peso de su equipo en el pasado y Kevin cargaba el peso de su equipo. Entonces ya saben lo que es la responsabilidad, ya saben lo que es ser determinante. Y hoy vienen acá a pelear un lugar y creo que van a apuntalar mucho, van a competir. Y cuando no estén, también van a dar ese salto de calidad cuando entren de cambio.
7: Diego, por acá Luis, Diego Ibai de ellos.
0: Escuchábamos ahí a Luis Romo, jugador mexicano de las Chivas, quien se convirtió en la Copa del Mundo en un hombre importante, se ganó la titularidad. Y me encanta, Josh, lo que sale a decir, la mentalidad que tienen en este momento en Chivas. Si bien arrancaron con derrota contra Toluca en un partido circunstancial para el rebaño, la mentalidad es ser campeones. No hay otra opción en Chivas que ser campeones. Y creo que hace muchos años Chivas no estaba en posición de ser campeón como en este torneo, porque incluso en el torneo que llegan a la final con Veljko Paunovic no tenían el punch y el poderío ofensivo que sí tiene este equipo, ¿no?
1: Bueno, pero vamos empezando y estás igual que el Jaro diciendo, no, Cruz Azul va a ser bicampeón. Yo lo que creo es...
0: Chivas, junto con Cruz Azul, tiene el mejor plantel del torneo.
1: Tienen muy buenos planteles, eso estoy completamente de acuerdo. Hay que ver si les alcanza para funcionar de buena manera, ¿eh? Pero bueno, ahorita regresamos y
0: regresamos,
1: ¿no?
0: Pausa y regresamos para platicarlo. Pausa y volvemos en Zona Mixta.
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4: De regreso a través de la gran cadena W. Tenemos mediodía con 30 minutos de este miércoles, ombligo de semana. Ya hablamos de Cruz Azul, un poquito de Chivas, que ahí justamente nos quedamos, Jesús, en que tú dices que ya va a ser campeón el conjunto de las Chivas Rayadas del Guadalajara. Yo digo que todavía falta tiempo.
5: Luis Romo es el que dijo que van por el título, que es el único
4: objetivo. Eso me gustó, ¿eh? Eso
5: lo que yo digo es que Chivas está en posición de pelearlo.
4: Okay. O sea,
5: sí tienen los argumentos para pelearlo, ¿no estás de acuerdo?
4: Pues es último de la general, entonces no sé si está en posición de pelear. O sea, es que por eso tú ya estás diciendo en jornada uno que tiene todo para...
5: Lo dijo Luis Romo, dile a él, no a mí.
4: No, ¿sabes qué? Ya, en serio. A mí me gustó mucho justo eso, el poder decir frente a la prensa como capitán, como este líder que es dentro del terreno de juego, el vamos por el título. No nos sirve de nada ser el líder, no nos sirve de nada otra cosa. Tenemos que ser campeones. Eso, sin lugar a duda, es entender la responsabilidad que tiene este conjunto de Guadalajara, ¿no?
5: Sí. Creo que... por el trabajo que ha venido haciendo Chivas, por el buen fútbol, sobre todo, que desplegó todo el torneo pasado.
4: Sí, fueron
5: líder prácticamente todo el torneo hasta la última jornada,
4: sí.
5: Con esos tropiezos que tuvieron en las últimas fechas, Pumas se termina quedando con el liderato, pero Chivas, con los hombres que han ido a Selección Mexicana, con la Hormiga González, con Romo, con Brian Gutiérrez, con el Cotorro González, Richie Ledesma, me parece que tiene un plantel muy sólido y que está muy adaptado ya a la idea de Gabriel Milito, el caso de Castañeda, que ha hecho las cosas muy bien también en Tijuana, incluso estuvo en Selección Mexicana como uno de los sparrings,
4: se termina
5: por quedar fuera de la Copa del Mundo, y Jordan Carrillo, los pocos minutos que le vimos, creo que se vieron muy buenas cosas, ya lo vimos el torneo pasado con Pumas, fue prácticamente de los mejores futbolistas, clave para que Pumas llegara a esa gran final, creo que puede ser una pieza bien importante para Chivas, me gusta el plantel que veo y creo que tienen bastantes armas para competir con quien sea, y por competir en todos los torneos que van a pelear.
4: Sí, coincido. Me parece que tiene un plantel bastante, bastante amplio. A ver si les alcanza y no termina por cansárseles el caballo un poquito por ahí ya más adelante. Ojalá que no, por el bien de la Liga MX, porque sin lugar a dudas tener bien a Chivas le da un sazón especial, ¿no? Al fútbol mexicano. A ver cómo se van dando las cosas. Que nos manden mensaje a nuestro WhatsApp 5554-0228-44 para que nos diga cómo ve esta temporada para las Chivas Rayadas del Guadalajara, para ver si coincide con el buen Joel Morales en que Cruz Azul puede ser amplio candidato a bicampeonar, o si por ahí ve a otro equipo, aunque va empezando el torneo, pero con posibilidad de...
5: En el papel, yo al menos sí estoy de acuerdo con Joel, creo que Chivas Cruz Azul tendrían que hacerlo. Luego sabemos que en la Liga MX,
4: el Juárez FC
5: cambia, ¿no? Todo,
4: claro.
5: ¿No? O sea, justamente Chivas puede perder con Juárez, le gana al América y así se van dando las cosas, ¿no? O sea, cambian mucho las cosas. Hay equipos como Monterrey, como Tigres, que también es muy interesante ver cómo
4: va
5: van a
4: pasar,
5: funcionar.
4: ¿No? Sí, porque
5: el torneo pasado fueron muy irregulares, ¿no?
4: Sí.
5: Ahora el caso de Pumas el día de ayer.
4: No, mis Pumas.
5: Cuando lo dábamos quizá en la mañana por perdido el partido, que quizá lo más probable es que Toluca ganara por cómo había empezado el torneo,
4: claro.
5: Por lo que ha venido ofreciendo, pues viene Pumas y remonta. ¿Y quién mejor para hablar que los Pumas que el buen Esteban Garrido? Mi querido Stevie G, ¿cómo estás? Te saludamos con mucho gusto. ¿Cómo viste la remontada de Pumas? Que lo dijo Mohamed al final del partido. Las dos que tuvieron, las metieron. Y para que la cuña apriete, gol de Sebastián Córdoba, nada más.
4: No,
5: ¿cómo
4: aparte,
5: estás, Stevie?
4: Doble
5: exjugador de Toluca. También Arteaga, exjugador de Toluca.
4: Sí.
6: De acuerdo, qué gusto saludarlos a toda la gente que nos acompaña. Qué cosa, ¿eh? ¿Quién lo iba a pensar? Esa doble ley del ex, Sebastián Córdoba ingresando de cambio, Arteaga que tuvo buen partido, ya encontramos el rol, o ya entendimos, mejor dicho, el rol en el que lo quiere Esteban Solari, la verdad, buen partido para él. Y Pumas, yo lo definiría que mostró amor propio, ¿no? Después de esa terrible exhibición que tuvieron frente a los Tuzos de Pachuca como locales, ante 15.000 aficionados en el Olímpico Universitario ayer, es cierto que por momentos no era la mejor exhibición de los Pumas, llegó el momento en el que apretaron, en el que sacaron ese amor propio, ese amor por la playera, y logran darle la vuelta al marcador, sobre todo en una cancha sumamente complicada y contra un equipo de Toluca que se había visto muy bien en la primera fase, la verdad, bien por los Pumas en ese sentido. ¿Se acuerdan ayer que lo platicábamos? Yo lo que tenía entendido, la información que yo tenía, es que Esteban Solari, sobre todo en el primer tiempo, en el arranque de juego, iba a priorizar el tema defensivo, ¿no? El orden defensivo, porque fue donde más sufrió contra Pachuca, y no es ningún secreto, por algo se lleva 3 goles en contra en ese primer partido. Lo que sabíamos es que era muy probable que regresara esa línea de 5, y dicho y hecho, termina sacando a Sebastián Córdoba, porque también es un jugador que te cambia mucho el estilo, la idea, cuando quiere ser más defensivo, Sebastián Córdoba, que no tiene ese rol o no tiene ese sacrificio en defensa. Al final de cuentas le termina saliendo, porque es cierto, se van en desventaja, pero muchos pensábamos, me incluyo, que era un partido donde Pumas corría mucho riesgo, y si Toluca apretaba, que se podía ir al descanso con una ventaja de 2 goles, de ahí sí la situación hubiera sido bastante crítica para los Pumas. Le termina saliendo el plan, reacciona de buena manera, es cierto, a los Pumas les falta crecer muchísimo de cara a lo que viene en el campeonato, pero mira, crecer ya con 3 puntos, o sea, que lograste sacar en el Nemesio 10, pocos equipos pueden presumir eso.
5: No, y además, Josh, que se repusieron de una salida pésima de Keylor Navas, y también la defensa que en el gol de Toluca de Jorge Díaz-Price, quién sabe dónde estaban, Nathan Silva no tenía idea de nada, y también a la falla de Antuna, ¿no? Que tiene solo, claro, en el área para parar el balón y rematar solito, un cabezazo también lamentable, se supieron sobreponer a esas circunstancias.
4: Sí, sin lugar a dudas, Pumas, me parece, lo dice bien Stevie G, termina demostrando, ¿no?, esta garra, este pundonor, este querer revertir lo que se vivió en la jornada número 1, y justamente a eso iba, Stevie, tú que estás cerca, ¿no?, del conjunto del Pedregal, que por ahí en ciertos momentos puedes observar parte de los entrenamientos, etcétera. ¿Cómo se vivió este poco tiempo después de la derrota ante Pachuca para llegar a este duelo contra Toluca? En lo mental, ¿cómo se trabajó para no llegar con desconfianza o tan golpeados después de ese 3-0?
6: Sí, de acuerdo, Josh, qué gusto saludarte. A ver, yo lo que he definido, como lo he definido, es que lo más complicado que va a tener Esteban Solari, y que ya se está enfrentando a eso, y por supuesto será también parte de este proceso, es convencer a los jugadores, convencer a su grupo de nueva cuenta. ¿Por qué? Efraín Juárez era un maestro en eso, tenía a todos los jugadores de su lado, el propio capitán Keylor Navas quiere, de verdad que aprecia a Efraín Juárez, y por eso en algún momento hasta dudó en seguir con los Pumas, ¿no? De cara a este campeonato, el mismo Angulo, pues muchos del plantel que seguían a Efraín Juárez con todo, ¿no? Y que de verdad el apoyo era bastante importante. Al final de cuentas entienden los jugadores que termina siendo una decisión de Efraín Juárez y hay que apoyar al que llegue, pero el trabajo de convencer de una nueva idea, de un nuevo proyecto a los futbolistas, no va a ser una tarea para nada sencilla por parte de Esteban Solari. Sin embargo, ayer fue una prueba de que los jugadores, cuando quieren, cuando se pueden enchufar, pueden hacer bien las cosas, ¿no? Pueden recuperar esas sensaciones que nos dejaban en el torneo anterior. Y es que de verdad, por los opuestos de lo que sucedió en la jornada 1 a lo que vimos bien esta jornada 2, en la primera fecha contra Pachuca, era un Pumas irreconocible, o que había regresado a ese Pumas de hace 3-4 años, donde por momentos de verdad que era penoso. Al final de cuentas, ya para este partido contra Toluca terminan sacando el resultado con en buenos minutos de algunos jugadores. Hay que mencionar también que hay algunos de estos futbolistas en la plantilla que no tuvieron su mejor actuación, caso por ejemplo Uriel Antuna, Pablo Benevendo, tal vez, algunos, ¿no?, que todavía les falta encontrar su mejor versión. Recordar que Antuna salió tocado en un entrenamiento y todavía no recupera su mejor forma en cuanto al estado físico, pero algunos otros que de verdad se vieron muy bien en este partido y creo que pueden ser los que comanden a Pumas a dar ese paso al frente. Y curiosamente, el que se equivoca en el gol, Keylor Navas, que no se espera que se equivoque de esa manera, pero bueno, también Keylor, que ha sonado mucho esta posibilidad de salir, y el mismo Keylor lo mencionó en una conferencia de prensa, que el mercado sigue abierto y que cuando el mercado está abierto cualquier jugador puede salir. No estoy diciendo que por eso haya caído el error, pero bueno, también es claro que Keylor tiene que dar ese paso al frente si es que se va a quedar con los Pumas.
5: Y preguntarte justo por eso, Stevie, en el tema de altas, de bajas, no sé si hay alguna novedad, si se haya movido algo. Digo, sabemos que estos días empiezan a salir muchos rumores, que si puede llegar tal, que si puede salir tal jugador, todavía con el cierre de registros, con varios días para que cierre. ¿Hay alguna novedad en ese aspecto con Pumas? La plantilla ya está cerrada, están sondeando algún nombre, nos soltabas el día de ayer, no sé si haya cambiado algo, si en el plan los Pumas tengan algo en este aspecto de altas y bajas.
6: Sí, a ver, en el tema, el nombre, ¿no?, que ha salido en las últimas horas, Luciano Herrera de Newell's, la situación continúa de la misma forma, no es oficial su llegada, todavía no queda ya confirmada. Es cierto que Pumas busca un elemento en el ataque, un extranjero para cubrir esa plaza de no formado en México. A mí lo que me extraña es que justamente en las conferencias de prensa anteriores, Pumas, la directiva, el propio Esteban Solari hablaba de ser pacientes con ese fichaje, que querían analizar todas las opciones para encontrar al mejor refuerzo en esa posición, y que llegue ahora tan rápido un elemento de 30 años, que no ha tenido buen nivel, que Newell's de hecho no lo quiere mandar a préstamo, lo quiere vender, se quiere deshacer de él lo antes posible, termina resultando extraño, ¿no? Pero bueno, también ese tema de que pueda llegar con opciones, que sea préstamo con una opción de compra, Pumas, como hemos visto en los fichajes más recientes, se le resulta como una opción atractiva, ¿no? Desde ese sentido. En tema de más altas, lo que yo sé es que Pumas estaría buscando un defensa central, tiene que ser mexicano porque no hay más plazas de extranjero, sería otra de las posiciones que estarían buscando justamente para fortalecer esa zona, que es la zona donde Pumas más ha necesitado, no solo en este torneo, desde varios torneos antes. Entonces Esteban Solari habría pedido un defensa central. En cuanto a bajas, no hay ni una sola oferta, ni por Vite, ni por Carrasquilla, y de momento tampoco nada por Keylor Navas.
4: Oye, Stevie G, pero también le hace falta a Pumas un lateral derecho, ¿no? Entiendo que, si bien es cierto, tanto Angulo como López han trabajado por las bandas y han tratado de hacer esta labor de la mejor manera, ¿no? Lo del Totti es un lateral más adaptado que realmente su posición natural. Lo ha hecho bastante bien, pero me parece que por ahí sería un espacio, un área de oportunidad, por así decirlo, para Pumas, ¿no?
6: No, totalmente. Aquí el tema también es que se busca recuperar la mejor versión de Alan Medina, recordando que Alan en una línea de 5 te juega bien como carrilero, que tiene buen desborde, que también en tema defensivo tiene ese sacrificio, es una de las grandes opciones, ¿no? Porque se busca más un tema en la central, pero es cierto que la lateral también necesitaría por ahí un refuerzo, pero el tema sí está en recuperar la mejor versión de Alan Medina, que de hecho ya regresó al campo y está jugando, pero bueno, necesita encontrar ese 100%. Recordarás, Josh, que cuando Alan Medina estaba al 100 con Pumas, era el titular indiscutible en esa banda, ¿no? Entonces, justamente pasaría un poco por ahí que Alan Medina pueda recuperar su mejor forma.
5: Stevie, ya nada más para terminar, ¿qué viene en la preparación de los Pumas? Porque entendiendo que con este duelo que se adelantó de la jornada 2, no tendrán partido oficial hasta el 31 de este mes contra Juárez, previo ya a viajar para la Leagues Cup. ¿Qué viene en el aspecto de preparación para los Pumas?
6: Justamente, siempre se trabaja mejor cuando ganas un partido, y qué mejor tener un descanso de más de una semana, Pumas, que tiene que aprovechar esas situaciones para recuperar algunos elementos que ya mencionábamos, todavía llegan tocados o que están buscando encontrar su mejor forma, que pueda también Esteban Solari tener más días ya después con dos partidos de evidencia, con dos partidos de poner como ejemplo, una derrota, una victoria, que pueda trabajar con base en eso, ¿no? La verdad, importante este proceso, esta semana y media que tendrá Pumas para trabajar el partido frente a Bravos de Juárez, que será el próximo viernes 31 de julio, y después de eso pues va a enfocarse en lo que será la League Cup. Y hay que recordar que Pumas regresa hasta el al Olímpico Universitario hasta el 16 de agosto, ¿eh? Del primer partido, que fue contra Pachuca, al 16 de agosto, pues es prácticamente un mes sin jugar en tu casa, y pues se tendrán que sacar otro resultado como visitantes en una serie que es bastante complicada, que será el Estadio de Juárez, esto hasta el viernes 31 de julio.
5: Sí, prácticamente 4 partidos de visitantes y contamos ya los de la League Cup, pero gran noticia que los Pumas lograran sacar esa victoria, sobre todo porque en el papel se veía muy complicado por el rival que es Toluca, por lo que conocemos que ha venido siendo. El torneo pasado también nos vinieron un partidazo, pero Toluca también terminó por ganar el partido en Ciudad Universitaria, entonces muy positivo que Pumas logre esta victoria en la jornada 2. Gracias, Stevie, te mandamos un abrazo y estamos pendientes de lo que vaya saliendo. Gracias.
6: Claro que sí, abrazo, que estén muy bien.
4: Abrazo
5: al buen para Stevie Pumas. G. Eso que mencionaba Esteban, mi Josh, o sea, sí, contra Juárez jugarán el día 31 de julio. Después visitarán ya en la League Cup en esos 3 partidos a Charlotte el día 4, esto ya en agosto, Cincinnati el día 7 y Columbus el día 11 de agosto. 4 partidos de visitante de manera consecutiva.
4: Sí, exacto, ¿no? Me parece que está complicado, es algo que... Para los Pumas siempre el tema de salir del Estadio Olímpico Universitario genera mucho ruido, ¿no? La temporada pasada me parece que es una temporada atípica, por así decirlo, para este conjunto, entendiendo que perdieron ante Toluca por primera vez en el torneo, fue en el Estadio Olímpico Universitario, y a partir de ahí, tanto en su casa como fuera de ella, hilaban resultados bastante, bastante positivos, ¿no? Hoy habrá que ver cómo se van dando las cosas para Solari, para su grupo de trabajo y para estos Pumas que sin lugar a duda tratarán de replicar algo similar a lo que se vivió en el torneo pasado, que es muy complicado, ¿no? Se dejó muy alto el techo.
5: Sí, ojalá que logren hacer también alguna incorporación importante, ojalá, más allá de la que mencionaba Esteban, porque vaya que sí, les hace falta algo, ¿no? Y sobre todo, también viniendo de la banca, ¿no? Pues digamos que está el Memote y que es el que siempre entra a intentar algo.
4: Es el recambio de siempre.
5: Pero ¿no? Es lo mismo del torneo pasado. Sí, sí, si por alguna razón el plan A no te funciona, es donde empiezas a tener problemas, ¿no? Y lo vimos en la gran final contra Cruz Azul, ¿no? Sí. Pumas no tiene recambios en ese aspecto.
4: Exacto, completamente de acuerdo.
5: Hablemos de Toluca, ¿te parece? ¿De tus Diablos?
4: De mis Diablos.
5: Ya está el güey José Luis Mendoza, espero que ya no esté volando, ya está en tierra firme, ya se acabó, él quiere volar. José, ¿cómo estás? Te saludamos con mucho gusto. Sí. Ya tienes varias millas aéreas después de la Copa del Mundo. Cuéntanos, ¿qué pasó con tus Diablos? ¿Hubo exceso de confianza? ¿O qué pasó con el Toluca? Que sorprendió la derrota el día de ayer contra los Pumas. ¿Cómo estás, José?
7: ¿Qué tal, compañeros? Qué gusto saludarlos a ustedes y a todo el público que nos acompaña. Ya terminamos de volar, ahora sí con los pies en tierra firme y listos para hablar. Sí, de los Diablos que se vieron relativamente sorprendidos por los Pumas de la UNAM, sobre todo porque era la presentación en casa con el aspecto del público luego de vencer a las Chivas de Guadalajara. Así es que sí, una victoria que realmente no estaba presupuestada. Respondiendo puntualmente a la pregunta de si se confiaron o no, me parece que más bien Antonio Mohamed optó por definir sus prioridades. En este caso, la prioridad, así se la está dando, es al campeón de campeones. Pero no solo eso, es parte también de una gestión de plantel. El hecho de no echar al ruedo luego a las figuras importantes, el hecho de ir comenzando poco a poco. Sabemos que los inicios de temporada son complicados. En esta ocasión, Toluca sí tuvo la oportunidad de hacer una pretemporada como no lo hacía prácticamente desde hace un año, pero obedece más a este tema, el hecho de rotar piezas, de darle fogueo a todos los jugadores, que más que un exceso de confianza.
4: Hola, hola, José, de este lado, Josh. Oye, si bien es cierto, siempre las derrotas llegan a calar, ¿cómo se siente esta o cómo se ha vivido en el seno del infierno que se haya dado producto de 12 goles que vienen de exfutbolistas de esta institución?
7: Sí, correcto, Josh, te saludo también con mucho gusto. Realmente no es que haya un sentimiento de por así decirlo, de enojo por de dónde provienen los goles. Sí viene por el hecho de, claro, es una derrota que no estaba pronosticada, que sin embargo, te repito, no era la prioridad. No es que hagan a un lado el partido contra los Pumas, pero sí están muy enfocados en lo que es el encuentro del campeón de campeones, porque es una cultura que ha instaurado el Turco Mohamed desde que llegó a Toluca. vamos a ir por los títulos. Ya lo ganaron hace un año precisamente ante las Águilas del América. En esta ocasión no quieren que sea la diferencia ante un conjunto de Cruz Azul que posiblemente viene en un estado mejor de forma, viene en un estado anímico superior también. Así es que más que nada lo que importa, y ahí sí te lo puedo asegurar, si viene una derrota el próximo domingo ante Cruz Azul, bueno, eso sí evidentemente no caerá nada bien.
5: Oye, José, preguntarte específicamente por esto que mencionas del Turco Mohamed. Parece que tiene justo bien claras las prioridades, ¿no? Lo demostró el torneo pasado, es nuestra prioridad es la Copa de Campeones de CONCACAF, la ganan. Y no es que sacrificar a la Liga MX, pero claro, se notó claramente qué es lo que buscaban. Aquí quizá es, pues bueno, ubico este plan y si funciona contra Pumas, qué bueno. Pero si no, que quede claro que el objetivo es justo la Copa de Campeones de CONCACAF. Y le ha funcionado, siempre ha logrado lo que se propone el Turco, le funciona este plan.
7: Sí, correcto, y es que, a ver, ¿cómo le reprochas a Antonio Mohamed algo? Lo que sea, realmente no hay argumentos para reprochársela porque los resultados ahí están. Como bien lo dices, lo dijeron desde el principio, la prioridad es la Conca Champions, vamos a ir por ella, no importa si tenemos que hacer a un lado de la liga, así lo hicieron y así la ganó. Ahora, también hay que analizar un poco el planteamiento que Toluca hizo ayer. Realmente no es que fuera tal cual un equipo, no sé, plagado de jóvenes, plagado de gente improvisada, pero sí los cambios fueron muy puntuales, sobre todo en la ausencia de Franco Romero en el medio campo, me parece que es la que más termina por pesarle al equipo, y creo que es también el sector que puede ser el más endeble en esta temporada, el hecho de no tener a Marcel Ruiz en plenitud porque se está recuperando del tema de ligamentos, ahora no tener a Franco que era prácticamente el bastión en ese medio campo, pues sí termina pesando, ¿no? Y por supuesto el caso de Paulinho, que no hay goleador como él, esa es la realidad en Toluca. Pero bueno, Jorge Díaz-Price sabe aprovechar bien las oportunidades, pero sin ser obviamente lo que es Paulinho.
4: Pues sí, poco a poco se va a ir adaptando seguramente el conjunto de los Diablos Rojos del Toluca para este certamen. Vamos a escuchar a Antonio el Turco Mohamed, que habló después de esta derrota ante los Pumas de la UNAM. Escuchemos al técnico del Toluca.
9: Con respecto al partido, nada, entramos el segundo tiempo en punta de pie y la pagamos muy caro. Nos llegaron dos veces, nos hicieron dos goles y nos ganaron bien. Así que nos tiene que servir de aprendizaje. Esto no nos puede pasar a nosotros, ¿no? En el tema de actitudinal. No es actitudinal, es un tema de sentirnos que el partido ya estaba definido. Y realmente no era así, porque jugamos con un equipo de jerarquía, con jugadores que venían por una revancha porque habían perdido el fin de semana. Y bueno, después cuando quisimos reaccionar era tarde. Así que eso nos tiene que dar una enseñanza grande. No, nosotros no pusimos ningún equipo alterno, solamente queríamos ver a todos los jugadores en ritmo, porque nosotros hicimos una pretemporada más corta que los demás equipos, entonces necesitaban todos jugar y necesitaba yo ver a ver quiénes son los que están mejor físicamente para poder jugar la final.
4: Ahí las palabras de Antonio el Turco Mohamed. Oye, José, hablando justamente de Marcel Ruiz, ¿como para cuándo podría Toluca ya más o menos, no sé si que regrese de lleno o irle dando ahí un poco de espacio? Y otra vez me siento como el meme de que ese que está dormido y se levanta y pregunta, ¿y Paulinho? Así me siento, pero oye, José, ¿y Paulinho para cuándo?
7: El caso con Marcel Ruiz sí es bastante complejo, fue operado el 9 de junio de este mismo año, por supuesto. Se va a perder, por supuesto, todo lo que es el torneo de apertura 2023, regresará hasta el clausura 2027 por la operación de ligamentos. En el caso de Paulinho, lo que nosotros nos comentan es que el jugador ya está listo para jugar, sin embargo, no lo van a arriesgar bajo ninguna circunstancia para que regrese y se pueda lesionar con algo de grado mayor. Lo que él tiene es sufrido un desgarro y también tiene una sobrecarga. Cabe recordar que él ya no disputó el partido de vuelta ante Pachuca, lo mismo que el Iño. Entonces terminaron entre algodones varios elementos de Toluca. El Iño ya está completamente recuperado, ha tenido actividad, pero Paulinho sí ha sido un poco más lenta la recuperación. También pues tomando en cuenta un poco su veteranía, ¿no? Evidentemente ya no es el mismo proceso, sin embargo se espera que por lo menos sí sea parte de la delegación que busque el campeón de campeones contra Cruz Azul.
5: Pero los minutos todavía no sabemos si los podrá tener contra Cruz Azul en ese partido del fin de semana, ¿no? Lo veríamos ya pensando más en el partido contra Necaxa o quizá en la Leagues Cup, José.
7: Sí, el optimismo está en que por lo menos puede estar en la banca contra Cruz Azul, el panorama más optimista, pero sí, todo se enfila a la visita a Necaxa, a Aguascalientes.
5: Perfecto, José, pues te agradecemos mucho como siempre por la información, te mandamos un abrazo y estamos pendientes de todo lo que vaya pasando con los Diablos de cara al campeón de campeones contra Cruz Azul. Gracias.
7: Claro que sí, compañeros, seguimos el pendiente. Fuerte abrazo.
5: Abrazo al buen José. Que Toluca, hay que decirlo, Josh, sigue siendo un equipo muy sólido. Digo, a pesar de la derrota, creo que lo decíamos junto con Chivas, junto con Cruz Azul, siguen siendo los contendientes o de los que esperamos, más al menos en el tema expectativas para este semestre, ¿no?
4: Completamente de acuerdo. Me parece que en cuanto a ingredientes, o sea, si este platillo se tuviera que preparar, me parece que tiene muy buenos ingredientes lo del Toluca, ¿no? Empezando por el técnico, que ya se la sabe, que es experimentado, que ya le dio un bicampeonato, que entiende esta necesidad que tiene la afición de títulos por parte del conjunto de los Diablos Rojos del Toluca, que ese es otro ingrediente, ¿no? La gran afición que ha hecho comunión con esa institución, el caso de Paulinho, que seguramente va a regresar renovado, o al menos así lo espera el cuadro choricero, me parece que sí, lo de Marcel es una baja importante, habrá que ver cómo regresa ya para la siguiente campaña, esta ya nos acaba de decir José que no estará, pero y también hay que entender que Toluca tiene que buscar quién pueda darle la vuelta, ¿no?, a la ausencia de Marcelo.
5: Es que es muy difícil, puedes buscar reemplazos, lo intentaron con el caso de Córdoba, sí, pensando en que no que Marcelo se iba a lesionar, sino que se iba a ir al Mundial, al final no dio el ancho, sabemos que Marcelo tiene una calidad sobresaliente y será muy difícil, es el tema, es que puedes poner a alguien más, pero no te va a mover los hilos como lo hace Marcelo, ¿no? Es muy complicado en ese aspecto para Toluca, que eso sí, también creo que apostarán fuerte por la Copa Intercontinental, ¿no?
4: También creo que justo van a tratar de estar ahí más o menos, a ver cómo trata la estrategia el buen Turco Mohamed.
5: Pero imagínate ahí por ahí una final contra el Paris Saint-Germain, si ya Pachuca llegó contra el Real Madrid, chulada. ¿Por qué no? ¿No? Y si sí. Pausa y volvemos en Zona Mixta.
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0: La Copa del Mundo, porque no la podemos soltar. La misma gente nos decía, porfa, poco a poco, no la suelten así de golpe.
1: Qué belleza.
0: Sí extrañábamos la Liga MX, pero aguanten poquito a poquito y pues vamos a hablar, Josh, de algo que nos gusta, de nuestra sección favorita durante el Mundial, que fue el once ideal.
1: Ve nada más, hicimos como 80 onces ideales.
0: Ya no hallábamos de qué hacer once ideal,
1: exacto,
0: ¿no?
1: Exacto, ya llevamos aquí 49 días, ¿qué podemos hacer? Once ideal. Y bueno, la FIFA nos robó la idea. Antes que nada, un saludo a toda la gente que nos acompaña aquí en las inmediaciones de esta pecera fantástica que está formada para entrar al Museo Soumaya y así, y que obviamente está escuchando la voz aterciopelada del buen Jesús Valdés y de su servidor Josh Villa. Abrazo, gracias a todos. Y ahora sí, la FIFA nos roba la idea, el trend de hacer once ideal y termina mandando esta chulada.
0: A ver,
1: en la portería hay cosas que me sorprenden.
0: A ver, se los vamos a dar todo y vamos repasando línea por línea. En la portería nos dejan a Bocinha, el portero que sensación de Cabo Verde.
1: Me gusta.
0: Pero tengo dos, tres cositas que decir. En la línea defensiva, Cucurella está
1: pero
0: clarísimo.
1: Espérate. ¿Te gustó Bocinha, sí o no?
0: Pero vamos a dárselo todo y ya. Y vamos,
1: o sea,
0: a pasar
1: toda la línea baja.
0: Todo el once. Okay, todo okay. El once. Mira, ahí te va todo el once. Es Cucurella, Upamecano, Lisandro Martínez, Pedro Porro, en medio campo Bellingham, Olise y Rodri. Y adelante los tres que habíamos puesto también tú y
1: claro,
0: yo.
1: Claro.
0: Que eran Mbappé, Haaland y Messi.
1: Haaland o no Haaland.
0: Haaland. Yo siempre jalo.
1: Jalisco. Me gusta.
0: Pero, Bocinha, a ver, entiendo que fue la sensación contra España y
1: sí,
0: se hizo viral en ese partido.
1: Ese fue más mediático
0: uno,
1: que nada, ¿no?
0: Fue más mediático, subando más de 15 millones, creo que ya tenía de seguidores en Instagram.
1: Es que ahí terminó ganando, papi. Ahí,
0: pero
1: ni Unai Simón, ni Gil, ni quien me digas supera a Bocinha, ¿no?
0: Bueno, en atajadas Gil de Paraguay
1: fue el que tuvo más.
0: Unai Simón,
1: el récord.
0: Unai Simón tuvo el récord de minutos, entendiendo,
1: ¿no?,
0: que tenía
1: campeón
0: una defensa brutal.
1: Sí, claro.
0: No es que le llegaran mucho tampoco,
1: no,
0: de hecho
1: no,
0: en la
1: no.
0: final tuvo cero chamba. Porque
1: exacto,
0: tuvo
1: bien
0: cero
1: pudo
0: tiros,
1: echarse un refresco, una peli, ¿no? Total 120
0: le
1: minutos.
0: Le podían haber puesto una peli ahí en la pantalla del estadio.
1: ¿Qué película pudo haber visto Unai Simón durante la final? O sea, esa es una muy buena pregunta.
0: Aparte una peli larga porque se alargó
1: sí,
0: el partido.
1: Sí, por eso 120 minutos, sí. O sea, estuvo
0: pero
1: buena.
0: Bocinha, digo, entiendo eso, entiendo la sensación que fue. No sé si yo lo hubiera puesto en el 11 ideal.
1: Sí, no, yo tampoco, ¿eh? A mí me parece que sí, fue un boom. Fue una figura que terminó atrayendo gente que quizás no estaba tan metida con el Mundial, porque es una historia bastante linda, esa es la realidad.
0: Un portero de 40 años.
1: Sí, justo.
0: También fue parte de la sensación.
1: Sí, sí.
0: Pero creo que hubo otros que lo hicieron mejor. El caso de Kobel, de Suiza.
1: Completamente de acuerdo.
0: Un mundialazo.
1: Sí.
0: Lo mismo de Bono, de Marruecos.
1: Claro,
0: el mismo
1: sí.
0: Gil de Paraguay.
1: Lo de Gil me parece extraordinario.
0: El tal Arangel también. O sea, el tal Arangel fue top 4 de porterías en cero en la Copa
1: claro,
0: del Mundo.
1: Claro. Y que tuvo que llegar, ¿no?, un conjunto inglés a retacarle la canasta y despacharlo del Mundial. Pero sí, me parece que lo del Tala fue también importante. No sé si tanto como lo de Bocinha. O sea, sí creo que Bocinha está un piquito arriba que Tala por los rivales. Al fin y al cabo, les aguantó el cero a España y Argentina, ¿no? Por ahí en algún momento le aguantó las pedradas de Argentina,
0: sí,
1: etcétera. O sea,
0: pero
1: le hizo juego a ambos.
0: Pensando en algo que para mí es un plus y que te da un plus para estar en este tipo de once es ¿qué tan clave fuiste para que tu selección trascendiera?
1: Oh, bueno,
0: y en ese aspecto
1: Argentina le dio vida a Bocinha.
0: Le dio vida,
1: realidad.
0: Pero para mí fue todavía más clave el caso de Kobel en los penales contra Colombia.
1: Sí. Lo de Bono
0: los llevó
1: también
0: a cuartos de final a Suiza.
1: Sí.
0: Y el caso de Gil con Paraguay.
1: Claro.
0: Si no hubiera estado él,
1: no
0: lo hubieran ganado Alemania ni de broma. Ya evidentemente contra Francia no pudo hacer mucho con el penal de Kylian Mbappé.
1: Pero también le costó a Francia, ¿no? Que
0: también.
1: A ver, corrígeme, pero junto al partido de donde cae ante España, ¿no? Es el de Paraguay, uno donde no termina metiendo más de dos goles, ¿no?
0: Sí.
1: Nada más.
0: Sí.
1: Todos los demás se despacharon y de buena manera, por así decirlo.
0: Sí. Sí,
1: entonces,
0: sí,
1: lo de Kobel también me gusta. Me gusta lo de Gil, me gusta lo de Unai. Y más que lo de Bocinha, por así decirlo.
0: Sí, a mí también.
1: Y luego en la defensa, ahí ya sufro por uno, nada más.
0: Estamos de acuerdo en quién. A ver, Cucurella está clarísimo. Una bestia. O sea, tiene que estar en el 11 ideal. Pedro Porro también, los laterales, ¿sí? Están bien.
1: Sí, sí, sí.
0: El

0: Los centrales, Lisandro Martínez.
1: A mí Licha sí me gustó su mundial.
0: Me gusta Lisandro, pero me parece un crimen.
1: Upamecano.
0: O sea, aparte de eso, que incluyes a Upamecano y por ningún motivo está Pau Cubarsí. O sea, el mejor central del mundial es Pau Cubarsí.
1: Claro, estoy completamente de acuerdo. Por ahí se le acerca. Si querías meter a alguien de Francia en zona defensiva,
0: Saliba.
1: A William Saliba,
0: ¿no? O hasta Laporte, ¿no?
1: También.
0: El mismo Cuti Romero.
1: Sí. O sea, justo, me parece que había mejores opciones.
0: Esos cuatro son mejores opciones dos porque terminan por estar en el once ideal, ¿no? Sobre todo, el caso de Upamecano, a ver, vino de menos a más, entendiendo que en la fase de grupos quizá tuvo algunos errores claves, sobre todo contra Noruega.
1: ¿Algunos?
0: ¿Varios?
1: O sea, si Saliba no le echaba la mano.
0: Era la pieza débil de Francia.
1: Sí, claro. ¿No? O sea, tú volteabas a ver el once de Francia y decías... Está Upamecano, ahí está el pan. Ahí. O sea,
0: esa es la rendija.
1: Exacto. Por ahí vamos, chaparritos. Y bueno, Saliba afortunadamente se multiplicaba o no sé qué hacía, que terminaba echándole la mano a Upamecano.
0: De hecho, al final pues, se termina lesionando en el partido contra España. Y termina siendo clave. Digo, España, como sea, les dio un repaso.
1: Les dio un baile, ¿no?
0: Pero había mejores opciones que Upamecano.
1: Completamente
0: de
1: acuerdo.
0: Que Lisandro Martínez lo hizo bastante bien.
1: Sí.
0: Pero sobre todo lo de Upamecano, digo, entiendo, en fase de eliminación no tuvo los mismos errores que en fase de grupos. Pero no puede estar en el once ideal del Mundial.
1: Sí, no, también coincido. No sé qué pasa con la FIFA, pero bueno, sí le dieron el Balón de Oro del
0: a
1: Mundial
0: Rodri.
1: A Rodri.
0: Sí.
1: Ya desde ahí entendemos que en FIFA se ve raro el fútbol, pero bueno. En el medio campo estaba Rodri justamente, ¿no?
0: Está Rodri.
1: Que me parece, sí, tenía su lugar ahí, ¿no?
0: Estuvo entre los mejores del torneo,
1: sí.
0: Pero no en un top 3. Ni siquiera está siendo un top 5, Rodri.
1: O sea, sí me sorprende que le hayan dado el Balón de Oro,
0: papi. Hay quien mide esto por los números, ¿no? ¿Quién tiene más goles? ¿Quién tiene más asistencias? A veces hay que, de verdad, ver los partidos.
1: Justo,
0: o sea,
1: completamente de acuerdo.
0: No porque no hagas goles y asistencias significa que seas mal jugador o que no aportes, ¿no? Rodri tuvo 0 goles, 0 asistencias.
1: Sí.
0: Pero entendiendo que el juego de España pasaba todo por él.
1: Todo por él.
0: Y por Fabián Ruiz, porque Fabián Ruiz fue el hombre que le cambió la cara a España.
1: Sí, y que cuando se esperaba, volteabas a ver y decías, Pedri no está, ¿qué vamos a hacer? Fabián Ruiz apareció.
0: Fabián siempre era la respuesta de España, ¿no? Haciendo el trabajo silencioso.
1: Sí.
0: Entiendo lo de Rodri, pero creo que los 5 que vamos a mencionar tuvieron mejor mundial que él.
1: Yo también creo eso.
0: ¿No? En el medio campo, Jude Bellingham.
1: Sí.
0: Y digo, ahí acomodaron medio a Michael Olise a fuerza, porque no lo vas a poner en esa formación, pero tiene que estar, ¿no? Superó a Pelé en el récord de asistencias en una sola Copa del Mundo. Pelé había hecho 6 en un mundial, Olise haciendo 7 en esta Copa del Mundo, y lo de Bellingham también con 7 anotaciones, siendo clave para Inglaterra. En la fase de grupos brilló más Harry Kane, y en la fase de eliminatoria
1: ya fue toda de Bellingham, ¿no?
0: Espectacular, ¿no?
1: Sí, completamente. Incluso se llegó a hablar en muchos espacios. E insisto, si el Real Madrid tiene a este Bellingham, va a ser algo muy bueno para José Mourinho en esta nueva etapa como técnico merengue, ¿no?
0: El tema es que los juntan y no funcionan.
1: Ese es otro tema.
0: Si el Madrid hubiera tenido esta versión de Mbappé, esta versión de Bellingham.
1: No, claro. De Vini.
0: El mismo Arda Güler.
1: Claro.
0: Vinicius.
1: Sí.
0: O sea, serían una locura. Nadie tenía más goles que el Real Madrid.
1: No, nadie. Nadie
0: pero
1: completó más goles que el Real Madrid.
0: La formación y el parado es muy distinto.
1: Sí.
0: ¿No?
1: Yo, por ejemplo, en mi 11 puse a Dembélé, también con calzador quizás, pero lo puse en el medio campo, entendiendo que arriba, tanto FIFA como creo todo el mundo, teníamos a esos mismos 3, ¿no? A Mbappé, a Haaland y a Messi. No creo que haya otro espacio en el medio campo, ¿no? Podríamos hablar de Yamal quizás, que por ahí es de las figuras a seguir a futuro. Hoy me parece que su mundial no le da para estar entre los mejores 11 de este mundial, pero que seguramente le va a dar.
0: Con Lamine Yamal creo que se comete un error, lo dijimos en algunos espacios, que es que Messi y Cristiano nos acostumbraron a juzgar a los futbolistas por los números, por los goles y por las asistencias. Y a Lamine Yamal no podemos juzgarlo por goles y asistencias, sino por el juego que genera. Pero sí creo que está muy claro que Olise, Bellingham, Haaland, Messi y Mbappé tuvieron mejor mundial que Rodri, pero al final termina pesando el título.
1: Sí, completamente de acuerdo. Y no solo el título, insisto, también pesa que no vas a dejar de tu once ideal fuera a tu Balón de Oro, ¿no? Y ahí,
0: híjole. Que no es el Balón de Oro actual. Pero es Dembélé.
1: Es el Balón de Oro del mundial, así lo catalogaron, ¿no? Y, híjole,
0: ahí pero sí dejas al mejor jugador joven, que es Cubarsí.
1: Exacto.
0: Pues ahí hay una incongruencia, ¿no?
1: ¿Cómo estuvo?
0: Y dejas fuera
1: y al mejor portero también.
0: Que es Unai Simón.
1: No, o sea, Es como, pues, ¿qué estamos viendo, no?
0: ¿A qué estamos jugando?
1: Como, ¿por qué? A ver, ¿no? Explícame, FIFA, ¿por qué? Pero bueno.
0: Pues ahí está el once ideal de la FIFA del Mundial, que eso sí, se pone bien interesante. ¿A quién apunta el Balón de Oro, pero de la temporada, eh?
1: Sí, ese está bravo, ¿eh? Ese está bastante bravo. Creo que por ahí Harry Kane aparece, ¿no? De buena manera. Yamal aparece con este título, sin
0: ahí
1: lugar
0: está,
1: a duda.
0: Ahí está la clave. Yo creo que el Balón de Oro, lo decía ayer, lo platicaba con David en este espacio, apunta a Lamine Yamal.
1: Yo también creo
0: porque
1: eso.
0: Porque si juzgamos Mundial y temporada, bueno, sí, Lamine termina ganando el Mundial y con el Barcelona gana dos títulos Liga, ligueros, ¿no?
1: Sí,
0: o sea,
1: sí,
0: bueno, dos títulos locales más bien, ganan Liga. Sí. Ganan Supercopa también de España. Entonces, creo que la temporada puede ser para Lamine.
1: Ahí es donde creo Dembélé termina perdiendo el Balón de Oro, por así decirlo.
0: Sí, porque es bicampeón,
1: ¿no?
0: De Champions.
1: Es bicampeón de Champions. O sea,
0: hay un futbolista que sí ganó la Champions y que ganó el Mundial, que es Fabián.
1: Sí, exacto. Pero no creo que se lo den a Fabián. Porque, sí, porque no. Arriba de Fabián está Yamal.
0: Incluso Messi, creo.
1: No sé, papito chulo.
0: Incluso Messi por el puro Mundial.
1: Híjole, es que sí da un Mundial, pero no le dan el Balón de Oro del Mundial a Messi.
0: No.
1: Y ahí, yo creo, se hace a un lado del Balón de Oro.
0: Mbappé también termina perdiendo en ese aspecto.
1: Sí, sí, sí, tampoco.
0: Olise tiene una gran temporada
1: también. Aún con todo y que es la bota de oro del Mundial.
0: Con todo y eso, porque no ayudó a ninguno de sus equipos a ganar títulos.
1: Sí, no.
0: Con el Madrid más de 40 goles, con Francia 10 goles en un Mundial. Es una locura lo de Mbappé. Aparte, si no mal recuerdo, 22 goles.
1: Sí, en 22 partidos.
0: En 21 juegos.
1: Sí.
0: Nunca lo vamos a ver.
1: Lo de Mbappé es de otro planeta. Y lo que
0: pero a nivel individual.
1: Sí, sí, sí. A nivel
0: porque
1: individual.
0: En lo colectivo,
1: lo que podría llegar a causar más sorpresa es esta parte de que mínimo, yo creo, a como ha ido evolucionando el fútbol y el futbolista en cuanto a longevidad, creo que le quedan dos mundiales en buen momento a Mbappé.
0: Sí, viendo el tema físico, cómo se cuidan ahora la alimentación.
1: ¿En dónde nos va a dejar el récord de este chaparrito, papi?
0: Va a llegar al próximo con 31 años.
1: Ajá.
0: Y llegaría
1: 35,
0: al que sigue,
1: ¿no?
0: 35. Y aparte, imagínate, si ya es de 64 selecciones,
1: no, o sea, ya
0: se va
1: ya,
0: a despachar
1: exacto,
0: con hat-trick
1: sí,
0: toda
1: sí,
0: la fase
1: exacto,
0: de grupos
1: justo,
0: en cada
1: ¿no?
0: partido.
1: De
0: va a meter 40
1: Haití,
0: goles.
1: Y luego le toca, ¿qué te gusta? Bolivia. Y ya para finalizar
0: Vietnam.
1: Y entonces
0: 10 goles pero en fase de grupos va a meter
1: nada más pum pique gol.
0: Sí. O sea, eso va a ser interesante. Creo que hay que juzgar ese tema hasta antes de este Mundial, ¿no?
1: Sí, yo también lo dejaría ahí, ¿eh?
0: Sí, porque pero, el tema de partidos y los rivales
1: sí ya lo de Mbappé va a terminar con 100 goles en mundiales, o sea,
0: sí, no, en 20 partidos. Es una locura lo de Mbappé. Pues ahí está el 11 ideal de la FIFA de la Copa del Mundo. Josh, tenemos que hablar del caso de Francisco Guillermo Ochoa.
1: No le pite árbitro, que se nos va Memo. Don Memo.
0: Se nos va, es como la octava despedida de Ochoa.
1: De Don Memo,
0: Se despidió en el Azteca.
1: Híjole.
0: Se va. Y ahora sí se va.
1: Es una gran carrera de Guillermo Ochoa, sin lugar a duda. A mí, yo me quedaría con una cosa, y es con esa sed de hacer algo diferente. Porque acá estaba en algodones, acá estaba en una afición que lo ama y que lo respalda y que a donde vaya Ochoa lo sigue, como la del América, ¿no? Se convirtió en uno de los grandes ídolos, sin lugar a duda, del americanismo y que lo llevó y que lo acompañó en todo lo que estuvo haciendo. Me parece que por ahí hay, a mi punto de vista, una falla de Guillermo Ochoa y es el no buscar un representante diferente. Creo que alguien que se hubiera entregado netamente a Ochoa lo hubiera llevado un nivel arriba en cuanto a clubes, ¿eh?
0: Y es que estuvo muy cerca, llegó a sonar por momentos,
1: sí,
0: recordarás,
1: sí, sí.
0: Para el Paris Saint-Germain, para el Manchester
1: para
0: United
1: Manchester
0: en algún
1: United,
0: momento,
1: o sea,
0: cuando se hablaba de la salida de De Gea.
1: Sí.
0: No termina por concretarse, pero creo que pese a todo, y si evaluamos la carrera de Ochoa, en selección sobre todo, es una leyenda del fútbol mexicano.
1: Completamente.
0: Confirmada
1: completamente.
0: Ya. En un top 10 de jugadores
1: sí. En
0: la historia del fútbol mexicano tiene que estar Guillermo Ochoa, porque aparte respondió en los momentos en los que más se le necesitaba.
1: Claro.
0: En los momentos de aplomo, en Copas del Mundo, en partidos importantes, en Brasil, de manera
1: ahí,
0: impresionante.
1: Ahí va mi comentario. Ahí mi fuerza en mi comentario nada más viene de Brasil 2014, porque sin hacer menos a Keylor Navas, porque sabemos que es un monstruo en la portería, después de 2014, Keylor, con una copa un poco abajo de lo que hizo Guillermo Ochoa, me parece,
0: pero llegando,
1: termina llegando al Real Madrid.
0: Y llega, el tema es que llega a cuartos de final con Costa Rica.
1: Sí, sí, sí. Pero Ochoa,
0: eliminando a Países Bajos, que sí, eliminó a México.
1: Eliminó a México. Entiendo completamente de acuerdo en eso. Sin embargo, a mí me parece que lo de Ochoa fue fundamental para que México pudiera soñar con eliminar a Países Bajos. No se concreta, pero fue Ochoa desde el primer partido contra Brasil que empieza a decir, esta selección trae algo, ¿eh? Creo yo que a partir de ese Mundial, Ochoa pudo haber dado un brinco. O sea, si hubiera querido jugar en Saturno, un representante que lo estuviera más cercano, quizás estoy hablando pura estupidez, pero es la impresión que yo tengo, ¿no?
0: No,
1: lo sí hubiera llevado a Saturno.
0: Es que la realidad es que en los mundiales es por lo que se le recuerda a Memo Ochoa,
1: sí,
0: y
1: sí,
0: por
1: exacto,
0: lo que lo conocen
1: justo,
0: a nivel mundial,
1: justo,
0: ¿no?
1: Justo.
0: Porque es la vitrina más importante,
1: claro,
0: del fútbol. Si no existiera la Copa del Mundo, no conoceríamos hoy a Bocinha,
1: sí,
0: quizá
1: sí,
0: ni a Eloy Room, que también tuvo una gran Copa del Mundo, un partido con muchísimas atajadas,
1: sí,
0: recordarás,
1: sí, sí,
0: en ese partido entre Curazao y Ecuador.
1: Sí.
0: Es la máxima vitrina y Ochoa brilló.
1: Completamente de acuerdo.
0: Como los mejores en las Copas del Mundo, ¿no? Y queda claro que hizo historia y que se va como los más grandes y como una leyenda del fútbol mexicano.
1: Claro.
0: Tenemos comentario, de
1: sí,
0: hecho,
1: sí, sí,
0: de Adolfo Ríos. ¿Quién mejor para juzgar la carrera de Ochoa
1: nadie,
0: y
1: no
0: para
1: nadie
0: despedir a Memo Ochoa que el arquero de Cristo?
1: Ven, nada más.
0: Escuchamos a Adolfo Ríos.
2: Hablar de un portero que cuando tuvo cinco copas era la Tota Carvajal. Si Memo llegó a cinco copas y habláramos de qué arqueros han tenido cinco copas, seguiríamos hablando de la Tota Carvajal, porque fue un histórico. Pero hoy en día que Memo haya conseguido seis mundiales, va mucho más allá de lo que cualquier posibilidad de jugador pudiera soñar. No solamente por la disciplina, el respeto, el sacrificio que lo llevó a alcanzar esos mundiales, sino por el legado que él puede compartir con arqueros más jóvenes. Prácticamente ser un maestro, ser un confidente en la portería con los demás porteros y ser una persona de toda la confianza de los entrenadores ha llevado a Memo a un nivel diferente, porque regularmente hablamos de jugadores por lo que hacen dentro de la cancha. Y Memo, en ese sentido, pues está cubierto y respaldado por lo que ha conseguido en los equipos en los que ha jugado, los títulos que ha conseguido, lo que ha conseguido en selección nacional. Pero también dejar una enseñanza fuera de la cancha al ser ejemplar, disciplinado y responsable perfectamente con una familia ejemplar también, pues no es sencillo. Y él está dejando ese ejemplo para que se pueda considerar no solamente lo que se hace dentro, sino fuera de la cancha, como un histórico. Y me da mucho gusto haberlo tenido a él como compañero, por todo lo que trabajamos juntos cuando yo era titular en América y él había llegado de Fuerzas Básicas, de la mano de Néstor Rafael Verderi, que fue quien lo llevó, quien confió en él y quien lo trabajó a primer equipo. Y el estar trabajando con él de alguna manera en esa posición tan complicada que es la portería y ver de alguna forma el trabajo y el sacrificio que él hacía para entrenar con Fuerzas Básicas y después con primer equipo, pues me dejó la certeza clara de saber a dónde quería llegar. Y él superó por mucho los que fuimos sus compañeros en América. Superó por mucho lo que en un momento dado alguien soñó que podía conseguir. Y hoy en día, el haber sido parte de ese proceso nos llena de orgullo, no porque le hayamos enseñado algo, sino porque hayamos compartido con él que se podía soñar, porque los sueños que él alcanzó los compartimos nosotros.
0: Impresionante la carrera de Ochoa, está
1: sí,
0: clarísimo,
1: sin duda,
0: lo deja muy claro Adolfo Ríos. Y digo, para la gente que no nos sigue a través del canal de YouTube de W Deportes, estábamos viendo imágenes de Memo Ochoa en su despedida en ese partido en la eliminación
1: sí, sí, sí,
0: contra Inglaterra. Entre lágrimas, me recordaba a Messi este domingo, igual, entre lágrimas a los 39 años.
1: Claro.
0: Edades parecidas. y todavía sintiendo el fútbol como si fuera el primer día, ¿no, Josh? Con una pasión, ¿no? y viviendo el dolor al máximo de entender que uno sí estás viviendo la eliminación, pero de que te vas después de marcar historia y de tener una trayectoria envidiable en el fútbol mexicano.
1: Sí, yo creo que justo es un cúmulo de emociones lo que vimos en la eliminación de México en este Mundial para Ochoa, porque entiende, ¿no?, que era un Mundial muy especial. Después de todos los que ha vivido, sin lugar a duda, este tenía un asterisco de importancia en la lista que tiene Ochoa, porque era en su casa, con su gente, era la despedida del Estadio Ciudad de México de este Mundial, y querían obviamente que fuera de otra manera, eso es algo obvio, pero también le añades esta parte de la etapa de la vida personal, de la etapa de la carrera deportiva que tiene Ochoa, y de que seguramente ya por su mente estaba este análisis y está haciendo ruido esta idea pues de guardar los guantes, por así decirlo, ¿no? Y me parece que es un momento bastante especial, porque lo hace dentro todavía de posibilidades de que siguiera jugando, ¿por qué no? O sea, es un guardameta muy profesional, que siempre se ha cuidado, que siempre se ha mantenido en forma. El tema de los reflejos, me queda claro que nunca se dudó de Ochoa hasta este momento, y en ese sentido creo que por eso es especial, ¿no?
0: Sí, no, la trayectoria de Ochoa impecable, y reconocer lo que mencionabas, ¿no? Muchos sacrificios en muchas épocas de su carrera, ir a jugar a ligas que difícilmente pensaría la afición que podría jugar, pero siempre buscando mejorar y trascender y sacrificando muchas cosas, ¿no? En tema económico, muchas veces tema familiar, en países muy remotos, se va como un grande.
1: Ojalá mucho futbolista mexicano adopte esta mentalidad de Ochoa,
0: ¿no? Y ser el ejemplo, ¿no? Exacto. Porque si algo fue Memo Ochoa, siempre fue el ejemplo a seguir.
1: Completamente de acuerdo.
0: Pues ahí está la información de Guillermo Ochoa. Vamos ahora a hablar de las Águilas del América.
1: Por favor.
0: Vamos con Fer Trujillo para que nos cuente si hay novedades en el aspecto de llegadas, de salidas, de cómo va el tema de la última hora de las Águilas del América, y si se están pensando cambios para el once titular de cara a lo que viene el fin de semana contra el Atlante. ¿Cómo estás, Fer Trujillo? Te saludamos con mucho gusto, Fer.
3: ¿Qué tal, compañeros? Buenas tardes, qué gusto saludarlos acá en Cuapa con la novedad día a día. Las horas pasan, los minutos pasan y hasta el momento me parece, digamos, un poco extraño la situación de que no haya novedades sobre refuerzos. Lo último que podemos saber, justamente nos platicamos con gente allá dentro de la institución, que buscaban avanzar lo más rápido posible, que no tenían plazos y fechas establecidas, pero que esperaban justamente que al final de esta semana haya noticias. Hasta este momento no te puedo decir nombres propios, o por lo menos que se hayan filtrado, más allá de que la directiva los está trabajando. En cuanto a los cambios en la alineación, ya con el regreso de Brian Rodríguez, ya con el regreso de Cáceres e Israel Reyes, por lo menos para estar algunos minutos, también puede ser diferente el parado que utilizarían. Veremos si sigue Guillermo Almada aferrándose a colocar a Cristian Borja un poco más adelante y solamente darle quizá 30, 35, 45 minutos a Brian Rodríguez en la segunda parte, y esto también requeriría que Kevin Álvarez vuelva a jugar como lateral por izquierda. Veremos si mete a Israel Reyes en la contención, si le da la oportunidad y la confianza a Ícaro Concienzao, este futbolista joven brasileño, para ser titular, pero todo apunta a que partiría ya justamente con esta base de jóvenes, y que solamente utilizaría a Brian, a Cáceres, a Reyes, quizá en la segunda parte, para que este ritmo de pretemporada que no han hecho no les haya costado un poco más. Pero eso hay que definirlo un poco en la práctica de este jueves, donde resolveremos un poco más de dudas ya con el planteamiento que busca pararse justamente ante el Atlante el día viernes en el Estadio Banorte.
1: Qué hubo las, Fer, te saluda con mucho gusto de este lado el Josh, abrazo. Oye, justamente hablando de este duelo que va a sostener América contra los Potros de Hierro del Atlante, y que será en el estadio, en el Coloso de Santa Úrsula, en ese sentido, ¿cómo se está viviendo que van a ser locales hasta el 2 de agosto? Todavía no está cerca la presentación con su gente de forma oficial para las Águilas del América, pero que seguramente habrá mucho aficionado azul crema este viernes cuando visiten a los Potros de Hierro del Atlante, cuando regrese Miguel Herrera a las bancas, ¿no?, de este estadio. ¿Cómo se siente eso de ser administrativamente visitante para el América?
3: Es un hecho un poco complicado, raro, para todo el americanismo, los boletos, los abonos, todo lo que se ha generado, el transporte, el propio estacionamiento que ya vimos con la máquina de Cruz Azul, que estaba arriba de los 400 pesos. Es una logística totalmente diferente la que ha tenido este inmueble desde la reinauguración, desde algunos partidos en el semestre pasado, durante la Copa del Mundo. En ese caso también hay que evaluar cuánta gente va a poder ir o cuánta gente asistirá a este partido. Ya lo vimos en Cruz Azul, una entrada un poco cercana o incluso baja a los 30,000 personas. Me parece que no va a ser diferente para este partido entre Atlante y América, más allá de que mucha gente de Atlante va a ir a este
0: seguramente histórico. Apunta a ser un partido espectacular este viernes, Atlante contra América. Perdón, Fer, nos tenemos que ir a una pausa, pero estamos bien pendientes de la información que vaya saliendo de cara al partido. Te mandamos un abrazo. Pausa y volvemos en Zona Mixta.
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13: Estamos de regreso a través de la gran cadena W en Zona Mixta. Muchas gracias por estar con nosotros ya 13 horas con 30 minutos de este miércoles, de este ombligo de semana. Ya sabe a juevesito, a jueves, pero todavía no.
14: Todavía no, pero ya está cerca.
13: Ya está cerca, ya se antoja.
14: Se antoja a lo mejor también para empezar a olvidar un poco el Mundial.
13: Justo, sobre todo para que la resaca ya no sea del Mundial, sino de unas bien frías. Así se antoja ya este miércoles, donde tenemos que seguir hablando de lo que sucede, ¿no?, en la Liga MX, y para eso pues iremos un poquito adelante a la Sultana del Norte. Iremos hacia el norte
14: de allá abren de las frías país. Desde las 12 del día, ¿eh?
13: Allá ya están abiertas, ya está de hecho el cabrito así, mira, puesto. No, hombre, lo que es Monterrey, lo
14: allá
13: que es
14: Nuevo León. Si no sirve el clima, como dice Javi Alonso, como sí, dicen sí. Allá, las abren temprano. Hace rato lo vi sudando, sí. En peloteando, literalmente, ¿sí? No por los comentarios de Majo.
13: Pues ni
14: de
13: estaba peloteando él o cómo.
14: No, estaba sudando literalmente del calor que... ¿Te acuerdas que en los enlaces en Dallas decía Javi, no, estamos a 32 grados, está delicioso.
13: Está tranquilito.
14: Hermoso el clima. pues ahora ya no lo vi tan a gusto, ¿eh? Ya regresando a casa. Ya.
13: Y regresando a la realidad.
14: Le está pesando, le está costando la adaptación al clima otra vez.
13: Híjole, pues ojalá se adapte rápido. Me parece que en tema de Monterrey, de Rayados, etcétera, hay mucho que viene de lo que se vivió en la campaña pasada, ¿no?
14: Fue un desastre.
13: Del cómo no se vieron, del cómo no apareció en el torneo Monterrey y de que sin lugar a duda, por todo el capital y por todo el poderío económico que tiene, para este torneo se espera algo completamente diferente, ¿no? Porque a lo que nos tenía acostumbrados Monterrey sí fue un polo completamente opuesto a lo que se vivió en el torneo pasado.
14: Eso sí, lo platicaba yo también con Javi el día de ayer, pues la plantilla de Monterrey sigue siendo muy parecida a la que fracasó el torneo anterior, ¿no? Hay un par de incorporaciones, el caso de Diego Rossi, pero sigue Durdevich, que no funcionó, sí, claro, llegando desde el Atlas. Ahora el caso de Orbelín Pineda, que ojalá él sí tenga una adaptación muy rápida.
13: Tendría que,
14: ¿no? Sabemos que con Matías Almeida hemos visto la mejor versión de Orbelín Pineda, sí, campeones, sí, en Chivas, de lo que te imagines, de CONCACAF, de Copa, en Grecia también siendo el mejor jugador de la temporada, sí, incluso, claro, por momentos. Entonces me parece que va a ser una pieza fundamental en el parado de Matías Almeida, de lo que quiere implantar en este equipo de Rayados, al menos en el tema de lo que se percibe en el ambiente del club. Sí, sí ya es completamente distinto, ¿no? Parece que ya había hasta cierta toxicidad, claro, en el ambiente, claro, en el equipo, sí, de Rayados, y aunque la plantilla sea muy parecida, pues sí apunta que las cosas pueden ser distintas, entendiendo que le ganaron a Santos Laguna, que también está en reconstrucción, chiche, por décima ocasión, por décimo torneo.
13: No importa cuándo lo digas.
14: Pero qué mejor que arrancar ganando también, ¿no?
13: Completamente de acuerdo.
14: Y con esta base que sí ha llegado a implantar Matías Almeida.
13: Sí, exacto. Y ya ahora sí, para hablar de, porque es alguien que sabe de Monterrey, vamos a hacer contacto con el buen Javi Alonso. Javi, ¿cómo estás? Te saludamos con mucho gusto esta tarde de miércoles. El buen Jesús Valdés, el Josh, que estamos ahora en esta edición. Y preguntarte, ¿cómo está Monterrey ya con Orbelín Pineda, que es un lujo para el conjunto de la pandilla?
0: Bueno, Monterrey está con mucho calor, 40 grados, y aún así están entrenando piedras y rayos, imagínate. Esto te voy a decir antes de entrar en el tema. Han tenido que modificar las horas de entrenamiento, las horas del inicio del entrenamiento de los dos equipos, porque para las 7:30 de la mañana ya la temperatura está marcando cerca de 35 grados centígrados. Tigres está entrenando a las 8, Monterrey a las 8:30, y bueno, pues para que se den una idea de cómo están, y los que van a sufrir son los que llegan, ¿no? El caso parecido de Orbelín Pineda, que hoy lo vimos, yo lo vi bien físicamente, y lo vi con una gran actitud en lo que fue su segundo entrenamiento con Rayados. Es el primero que vimos, el día de ayer ya conoció a sus compañeros, y bueno, ya también destacar que Hugh Cervantes llega el día de hoy a Monterrey para ser el tercer refuerzo del equipo de Matías Almeida.
14: Javi, ¿cómo estás? Te saludo con mucho gusto, no, te mando un abrazo. Yo te quería preguntar
0: una cosa.
14: A ver, échalo.
0: Y lo mejor de todo es que no sería el último refuerzo de Rayados.
14: Ah, mira, ojalá, porque mientras más mejor, mientras sean de calidad, ¿no? Y vengan a aportar.
13: Como bueno, si, a veces menos es más,
14: como
13: si
14: apunta a ser Orbelín.
13: Si terminan de contratando.
14: Calidad, de calidad, bien recibidos.
13: Sí, sí, exacto, justo, ¿no? Yo creo que es lo que tiene que estar buscando Monterrey, gente con calidad, porque te decía, o sea, si terminan contratando a un Josué Villa, pues, como
0: no,
13: ¿para
0: no,
13: qué,
0: bueno, no? No,
14: a ver, han traído hombres, entre comillas, de calidad, pero que no han funcionado, ¿no?
13: Por eso, sí, sí. Ok, Javi, perdóname, dejemos un Josué Villa de lado. Supongamos que le suben tantito más arriba y un Dani Welbeck.
14: Anthony Marshall.
13: Anthony Marshall otra vez.
14: Venía a romperla.
13: Exacto.
14: Y lo único que rompió fue el vestidor.
0: Bueno, yo sabes que creo que si hay un equipo que hace grandes esfuerzos por ser protagonista desde el mercado, es Monterrey. Y Monterrey está lleno de buenas intenciones, ¿verdad? O sea, Monterrey es como un cumpleaños. Todos son buenas intenciones y buenos deseos. Ya en la cancha es otra cosa, o sea, y creo que ahí es donde los jugadores han quedado de ver. Yo creo que la directiva, claro, sí ha hecho su esfuerzo, han contratado jugadores que en teoría podrían funcionar, y ya después es un volado, ¿no? Monterrey es el equipo que más volados tiene, y me puedo ir con nombres de jugadores nacionales y con jugadores extranjeros. Pero bueno, creo que hoy lo que están haciendo con Matías Almeida, poco a poco lo que estamos viendo es una columna vertebral distinta, y aunque ahorita lo dicen bien ustedes, es casi la misma plantilla, sí, el ambiente es otro totalmente. ¿Por qué? Porque ahora hay liderazgo en el vestuario por parte del entrenador. En procesos anteriores el entrenador dejaba que fuera el equipo el que llevara las riendas de liderazgo y el tema grupal, pero ahora Matías Almeida es un entrenador que premia demasiado y que los jugadores le han seguido y le han comprado el diálogo en estos primeros dos meses de trabajo. Vamos a ver hasta dónde le alcanza. Matías Almeida lo hizo bien en Chivas y seguramente con Monterrey no le va a ir tan mal, ¿no?
14: Javi, yo te quería preguntar por el caso específico de Orbelín Pineda, viendo el parado que usó Almeida contra Santos, un 4-2-3-1, ¿en qué posición se está pensando que utilice Orbelín? Quizá en el medio campo, como un doble contención, que es donde ha venido jugando en el AEK como doble contención, claro, con si bien Almeida, en ¿no? selección mexicana quizá lo vemos más pegado a la banda o jugando como un 10 por momentos, él tiene ya mucho tiempo jugando como doble contención, ahí donde juega Oliver Torres, donde está el Corcho, ¿dónde tenemos presupuestado ver a Orbelín? Quizá ahí o jugando como un 10 como lo hizo quizá este fin de semana el Tecatito Corona.
0: ¿Sabes que ese es el tema de conversación acá en Monterrey? ¿Dónde va a jugar Orbelín? O sea, realmente te lo digo, en Monterrey es la pregunta que todos los aficionados hacen y que los medios de comunicación preguntan, ¿dónde va a jugar Orbelín? Sobre todo cuando en la primera jornada, las posiciones en las que puede jugar Orbelín, los que jugaron ahora, lo hicieron bien, tuvieron un partido destacable, tuvieron un partido aceptable, ¿no? Muchos fueron cuestionados de lo que fue el torneo anterior por su rendimiento de algunos jugadores que quedaban a deber. Pero ahora vemos el Monterrey Santos y dice, oye, esos jugadores tienen otra actitud, tienen otro día de juego. Y ahora la pregunta es, ¿en dónde va a jugar Orbelín? No, vimos el entrenamiento de hoy, pero vimos juegos con balón, vimos lo típico que ven los medios en la actualidad en un entrenamiento de un equipo. No va a ser táctico, obviamente, Orbelín esta semana previo al partido contra Necaxa. Y yo creo que nos daremos cuenta de dónde va a jugar Orbelín hasta el próximo lunes o martes, cuando ya pueda estar integrado al 100% en el equipo. Por ahora, trabajo grupal, pero no está considerado para debutar el próximo domingo cuando Monterrey visite al Necaxa en Aguascalientes.
13: Híjole, bueno, pues ojalá pase pronto, llegue pronto ese debut de Orbelín Pineda, que sin lugar a dudas es un gran jugador mexicano y que ya habló como miembro de este conjunto de la pandilla. Así que rápido, Javi y su gente que nos acompaña, vamos a escuchar a Orbelín Pineda.
6: Yo viví una experiencia única, fui a Europa con muchas ganas, con mucha ilusión, y creo que las cosas y el momento que estuve yo en Europa lo hice de la mejor manera. Vuelvo a casa, vuelvo con Rayados, con esta gente que tiene una proyección y con mucha ilusión, como lo digo desde el primer día, con mucha ilusión y el esfuerzo que hizo Rayados por querer que esté aquí. Y bueno, creo que ahora estoy aquí, voy a tratar de disfrutar, voy a tratar de dar lo mejor de mí. Sí, de Rafa, primero que nada, lo conozco como de jugador. Ahora me tocó de auxiliar de Javier. La verdad, como persona es un tipazo, agradecido siempre con las oportunidades. A base de la selección y todo eso, sabemos que creo que estando de la mejor versión de uno, creo que te consideran y te sabes que hay oportunidades de que te llame la selección. Entonces, yo vengo a trabajar, vengo a dar lo mejor. Para el día del momento, si se da la posibilidad de ir a representar a mi país, lo voy a hacer de la mejor manera. Entonces, desearle mucho éxito a Rafa ahora que le toca. Sabemos que nos va a ayudar y bueno, creo que lo conocemos muy bien. Sabemos que es un referente bueno que tiene la selección y nos va a ayudar a siempre estar en lo más alto posible.
14: Ahí las palabras de Orbelín Pineda en su presentación ya oficial con Rayados. Javi, preguntarte, nos hablabas de Hugo Kuipers, jugador belga de 29 años que llega de la MLS, del Chicago Fire. ¿Cómo va ese tema? ¿Ya se va a hacer oficial? ¿Ya está en Monterrey o cuándo va a llegar? Y nos decías que llegaría alguien más además del belga.
0: Sí. Mira, lo primero es preguntarte cuál es la pronunciación correcta de su nombre, porque hoy en el club me lo dijeron tres veces con tres apellidos diferentes, incluso pensé que era un jugador diferente.
13: Van a venir tres fichajes más, dice.
0: Sí, hoy llegan tres jugadores al aeropuerto de Monterrey. Hoy llega 8:00 p.m, papá. 8:00 p.m, se va a paralizar Monterrey porque llega el nuevo delantero de Rayados y todavía esperan otro refuerzo, así que podría haber algunos movimientos, podría salir todavía, se mantiene la posibilidad de que pueda salir Hugo Zurbevich y hay posibilidad de que Monterrey pueda fichar a otro jugador. Se habla de que podría ser un defensa, que es la zona que más ha adolecido el Monterrey en los últimos torneos.
14: Pero dependería de liberar otra plaza de extranjero, ¿no? Porque entiendo que lo del belga es que llega con la llegada de la que se liberó de Melé.
0: Sí, sí, sí, es de Belcito, sí, correcto. Y Melé, bueno, pues ya no está registrado en este momento. Y el que sí sigue entrenando con el equipo, hay que decirlo, es Esteban Andrada, ¿eh? Esteban Andrada sigue siendo parte del equipo y lo están aprovechando para que cumpla y termine la cantidad de partidos de suspensión que recibió después de un bochornoso momento que tuvo ahí en el fútbol de España.
13: Oye, Javi, pero ¿tienes algo ahí de...
14: ¿De quién es?
13: ¿Quién? ¿Una inicial? ¿Un algo que por ahí
14: no se lo quiere bufar, Javi?
13: ¿O está tapado?
0: Sí, sí, correcto. Es un jugador que se habla de dos posiciones. Yo lo que veo y a lo que escucho es que podría ser un defensa.
13: Ok, ahí está, bueno. Pues,
14: que hace mucho tiempo les hace falta, ¿no?
13: Justo.
14: Hace mucho tiempo han adolecido de eso.
0: Sí. Aparte, yo por lo que veo, si tú haces el análisis de los movimientos que está haciendo la directiva de Monterrey, debía otro delantero. O sea, estaba el Yuca y ahora viene otro delantero, que es el que llega el día de hoy. Entonces, ya te estás protegiendo para la salida de él. Seguramente Monterrey tiene avanzada la salida de Uroš Zurbevich y en su lugar llegaría el defensa que le hace falta en la línea Matías Almeida, ¿no? En la línea baja.
14: Bueno, ojalá, porque la realidad es que Zurbevich, desde que llegó del Atlas, no ha pasado nada con él, claro. Nunca se adaptó,
13: de
14: nunca
13: le dio nada a Rayados. De esos fichajes que estábamos diciendo, ¿no? Al final no terminan por cuajar con la pandilla.
14: Que parecía un fichaje muy inteligente, justo, porque no era de estos bombazos de renombre, pero era un hombre que en Liga MX ya sabías que había sido efectivo, campeón de goleo con el Atlas, si no mal recuerdo. Entonces, pues una pena que no haya funcionado, pero si llega alguien mejor, pues qué mejor. ¿Algo más, mi Javi?
0: Llegó en un mal momento, hay que decirlo, ¿eh? El caso de Uroš Zurbevich llegó al Monterrey en un mal momento y él fue víctima del mal momento del equipo, de la mala organización del cuerpo técnico y de la baja de juego que atravesaron muchos jugadores. Terminó pagando los platos rotos, no se adaptó y no se iba a adaptar él con una nueva ilusión, con un nuevo reto ante un equipo que, bueno, pues estaba de capa caída.
14: Y todo el equipo fue un desastre.
13: Ahí está, pues sí, así la actualidad de Monterrey, que del otro lado ya tenemos a Rafa Martínez con la información de Tigres, que por ahí dice, Javi, que Tigres va a tener mejor temporada que Monterrey. No sé ustedes cómo lo vean. Rafa, te saludamos con mucho gusto. El buen Jesús Valdés, el Josh, también Javi Alonso. Él va a defender a Monterrey. Queremos que tú defiendas a Tigres. Por favor, Rafa.
15: Y cómo, compañeros, qué gusto saludarlos primeramente ya acá de regreso con el reporte del campamento de Tigres y todo lo de la Liga MX después del Mundial, pues volver a lo nuestro. Y, híjole, me dan pocos argumentos los Tigres para defenderlos, sinceramente. Híjole, ¿cómo le hago? ¿Cómo les ayudo? Ayúdate que yo te ayudaré, dice, ¿no?
13: Sí, exacto.
0: Primero más Ángel, primero por entrenar Ángel Correa, compadre, y luego ya lo decía.
15: No, pero, yo creo que hoy pinta mejor para Javi la cosa con Rayados.
14: Sí, sobre todo lo que está pasando con Ángel Correa, Rafa. ¿Se va, no se va, se va a quedar o prácticamente ya está en River Plate? ¿Y va a llegar alguien o cuáles son los planes de Tigres? ¿Qué está pasando con las altas bajas? Porque también nos decía el buen Joel Morales, el caso de Bruneta, que podría salir con rumbo a Cruz Azul. Entonces, ¿qué está pasando en este aspecto?
15: Bueno, sí, la verdad es que Tigres parece ser que lo que quiere es desprenderse de jugadores y no contratar nada y desmantelarse, porque pues hablábamos de varios jugadores becados, o como les decían acá, jugadores becados que pues pertenecían a la plantilla y que ni siquiera nos acordábamos que estaban en el equipo porque nunca jugaban. Se desprendieron de todos esos y aparte se están desprendiendo ahora de sus figuras. El caso de Correa, que es un hecho, que pues no va a seguir en Tigres, porque el continuar en Tigres sería una situación complicada para él en lo personal. La gente se ha manifestado en redes sociales donde dicen que ya no lo quieren, que se sienten traicionados, que volvieron a poner el número 7 después de que había estado retirado por muchísimos años y lo vuelven a reactivar para dárselo a Ángel Correa, y este pues se quiere ir. Y ahora lo que ha trascendido en las últimas horas es que están en el estira y afloje en la parte final de la negociación. Tigres le puso un ultimátum a River Plate y que pues a más tardar en este mismo día debe de darse ya la negociación, cerrarse la negociación para que se vaya a River Plate, sino buscarle otro destino a Ángel Correa, porque ya en Tigres parece ser que pues no tiene cabida, o sería pues muy complicado el entorno para él por todo lo que ha sucedido y se ha manifestado al respecto.
16: No, y que ha sido una decepción, ¿no, Josh? Se esperaba, llegaba como campeón del mundo a ser el nuevo Guiñac,
13: sí,
16: y no
13: sí,
16: ha pasado sí, sí. Nada con Correa. Han perdido dos finales contra tus Diablos,
13: claro,
16: pero de Correa se esperaba mucho más.
13: Se esperaba mucho más, pero antes de seguir con Tigres y hablando de becados, Javi Alonso, muchas gracias.
16: Te damos las gracias, Javi. Te mandamos un abrazo. Sigue de chismoso ahí nada más.
15: Que ya bueno, te vaya al aeropuerto, Javi.
0: Sí, acá seguimos cuidando el aeropuerto para que no se vaya Ángel Correa.
13: está bien, papá. Abrazo y gracias por la información, Javi.
0: Gracias, buenas tardes.
13: Ahí ya el buen Javi Alonso con sí. Todo lo de Monterrey. Pero ahora sí vamos a hablar de, dicen por ahí, del equipo importante de Nuevo León. ¿Es verdad, Rafa?
15: El más campeón, y no estamos echando mentiras, el más campeón de Nuevo León.
13: Está bien. Oye, justo, se está sonando mucho lo de Ángel Correa, y entiendo que es una situación bastante complicada, pero Tigres, por la institución, por los campeonatos, por el peso que tiene en esta ciudad y en el fútbol mexicano, debe de también estar pensando en otra situación, y es en la de tratar de darle la vuelta a lo que vivieron en el torneo pasado, ¿no?
15: Sí, totalmente. Se han quedado en la orillita. La verdad es que ahora las expectativas con Tigres no son tan grandes, tan altas como torneos anteriores, pero pues siempre hablar de Tigres es por lo menos pensar en que va a estar entre los primeros cuatro. Ha llegado a una final de liga contra Toluca, la perdió, llegó a una final de Conca Champions contra Toluca también y la perdió, y ha faltado ese pasito, y ahora pues sin Correa, con Bruneta en el aire, de saber si se queda o se va, pues todo parece verse muy complicado. Sin Guiñac también, sin Guiñac, y sobre todo también que pues el plantel de Tigres parece ser que no encuentra una conexión en cuanto al sistema de juego, por lo menos así lo dejó ver en el partido de la jornada número uno, donde pierden de visita contra Cholos y no se les vio un buen accionar, y eso pues tiene pues algo insatisfecha a la gente, sobre todo porque tampoco se escucha mucho de refuerzos.
16: No, y sorprende mucho eso, ¿no? Porque Tigres nos ha acostumbrado a ser el equipo que siempre trae al jugador estrella del momento en la Liga MX, que trae alguna incorporación importante de Sudamérica, y que no esté pasando eso. Y sobre todo que estén dejando salir a jugadores, entendiendo lo que decíamos de Correa, que ha sido una decepción, sobre todo por el cartel con el que llegó del Atlético de Madrid, campeón del mundo, pero lo de Bruneta sí me sorprende bastante, Rafa,
13: sí.
16: Porque siempre desde que llegó en Tigres, pues ha sido un hombre titular, un hombre importante, de los mejores futbolistas que tiene esta plantilla. ¿A quién van a traer o qué plan hay ahí? ¿Pasó algo con Bruneta que él, nos decía Joel, está loco por jugar en Cruz Azul o le resultaría muy atractiva la oferta de Cruz Azul?
15: Un poco de dos cosas. La oferta de Cruz Azul, el jugar en un equipo como Cruz Azul, obviamente le atrae a Bruneta, pero también no sé si se acuerden que Bruneta pues vivió un momento complicado acá en Tigres. La razón la desconozco, porque los aficionados se metieron fuerte con él, lo abucheaban en los partidos, siendo que era un jugador muy rentable, lo abucheaban, lo criticaban en la presentación de la alineación, jugando Tigres en el Volcán en casa, había un abucheo cada vez que se mencionaba el nombre de Bruneta, a tal grado, no sé si se acuerdan que lo tomaron en la banca llorando, porque sí, emocionalmente es un jugador que le cuesta, es un poco inestable en ese sentido, y cuando anda encendido, pues está on fire, ¿no? Cuando anda conectado emocionalmente, es un jugador que de lo mejor que hay en la liga, pero cuando anda bajoneado anímicamente, cuesta trabajo sacarlo de la mala racha o del bache en el que se pueda encontrar, y pues eso no le terminó por agradar mucho, el que la gente se metiera con él, buscar nuevos aires, y qué mejor que en un equipo grande como Cruz Azul, ¿no?
13: Pues sí, claro, seguramente es un buen destino. Pero bueno, mi queridísimo Rafa, como siempre, muy completo, muy puntual el reporte. Seguramente seguirás ahí de cerca toda la situación de Ángel Correa con Tigres, sí, y de todo lo que se pueda dar en esta institución felina. Como siempre, muchísimas gracias, Rafa, te mandamos un abrazo.
15: Gracias, aquí seguimos al pendiente. Por lo pronto descartado Correa, no va a jugar, aunque sigue perteneciendo a Tigres. Hoy solamente hizo algo de gimnasio, no salió a entrenar con sus compañeros a la cancha.
13: Híjole, qué situación tan complicada. Abrazo, abrazo, Rafa.
15: Abrazo, aquí estamos al pendiente.
16: Abrazo, gracias, Rafa.
13: Ahí está, y llega última hora, ¿no, Chaparrito?
16: Última hora, antes de irnos, Josh, pues les informamos comunicado oficial de la Asociación de Fútbol Argentino, de la AFA, respecto al tema que ha salido en las últimas horas de ¿sí? Chiqui Tapia, de que había sido citado a declarar por las autoridades de Estados Unidos. Ahí tenemos el comunicado.
13: Sí, y esto todo deriva de este video, ¿no? Donde se ve a Lionel Messi diciéndole a sus compañeros previo al arranque del partido: vamos, vamos, a pensar, vamos a jugar, olvidemos de todo, tan, tan. Y que ha derivado en cierta sospecha de mucha gente de que algo pasaba y de que la final estaba inclinada a favor de España por diversos temas extrafútbol, ¿no?
16: Eso Scaloni lo salió a desmentir, claro, que no hay nada de eso, que es completamente falso. Incluso el día de ayer decía a los reporteros que le preguntan: ¿de verdad me estás preguntando esto?
13: Sí,
16: pero
13: sí,
16: en
13: sí.
16: Este caso la AFA desmintió que la justicia de Estados Unidos le haya incautado el celular a Claudio Chiqui Tapia, directivo, sí, de la Asociación de Fútbol de Argentina.
13: Sí, presidente.
16: Aseguraron que no existió ningún operativo en el aeropuerto de Nueva York contra dirigentes antes del regreso de la selección argentina.
13: Sí, exacto. Y también dice, ¿no? La difusión de información inexacta o deliberadamente tergiversada genera una grave desinformación y afecta injustificadamente el honor y la imagen de personas e instituciones. Sin lugar a dudas, se va a estar hable del tema de que Argentina no jugó como había jugado contra Inglaterra, que si la manta de las Malvinas les termina generando problemas, de que lo que sea, con tal de encontrar una explicación extra fútbol a lo que se vivió. Y la realidad es que España fue superior completamente a Argentina y es un justo campeón del mundo.
16: Y al final del comunicado, la AFA se reserva el ejercicio de todas las acciones legales que pudieran corresponder frente a la difusión de información falsa o manifestantemente engañosa que lesione los derechos de la institución o de sus autoridades. Esto por todas las versiones, claro, que han salido y que en redes sociales se ha hablado muy fácil de esta situación.
13: Sí, sí, sí.
16: Pues ahí está el comunicado de la AFA pidiendo justo que se difunda información verificada, información correcta, ¿no?
13: Completamente de acuerdo. Sin lugar a duda, todos vamos a tener ciertas sensaciones. Para algunos fue una manera de despedir a Lionel Messi muy dolorosa de los mundiales. Para algunos, el hecho de que España haya sido campeón es una alegría total, etcétera. Entonces, va a generar mucho, mucho de qué hablar, ¿no?
16: Sí, sí, sí, completamente. 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
13: Exacto,
16: Juegos Centroamericanos en la multiplataforma de Claro Sports. Espectacular, siempre aquí les tenemos sorpresas.
13: Exactamente, y pues bueno,
16: Jesús, nos vamos, gracias, Josh, gracias a toda la gente que estuvo. Nos escuchamos el día de mañana en Zona Mixta a las 12 del día. Gracias.
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25: Pumas sorprendió a Toluca en casa y con remontada incluida sacó el triunfo del Nemesio 10. Se dio a conocer el 11 ideal del Mundial, el cual, como es costumbre, causó controversias en algunas posiciones. Con el Hobbit Bermúdez como estandarte, Atlante fue presentado oficialmente.

0: por el ciclismo, incluso tenemos básquetbol, así que ya saben, ahí está abierta la invitación para que nos acompañen, incluso si están caminando aquí por las calles de Polanco, estamos en las inmediaciones de Plaza Carso del Museo Sumaya. Los invitamos también a que se sumen a la conversación, nos pueden mandar sus mensajes de WhatsApp a través del 55 54 02 28 44, ahí va otra vez, 55 54 02 28 44, o en su defecto nos pueden mandar un mensaje a través de la red social X, antes Twitter, donde aparecemos como @deportesWradio. Así que estamos listos para comenzar esta edición. Acompáñenos.
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0: Y es que hay que hablar de las notas del día. La selección española ya conoce su fecha de presentación como nuevo campeón del mundo. Los dirigidos por Luis de la Fuente estrenarán su corona ante su similar de Inglaterra el próximo 26 de septiembre en un duelo correspondiente a la primera jornada de la fase de grupos de la UEFA Nations League. El mediocampista argentino Thiago Almada está muy cerca de dejar al Atlético de Madrid. ¡Ojo! Contrario a lo que en un principio parecía que iba a llegar al River Plate, ahora su destino estaría con el Flamengo, que estaría dispuesto a pagar el doble de la oferta de River en una transacción que rondaría los 25 millones de dólares. El Inter Miami ha confirmado a su nuevo refuerzo de cara al regreso de la MLS. Se trata de nada más y nada menos que Casemiro, el mediocampista brasileño de 34 años de edad que llega proveniente del Manchester United, pero eso sí, con ese pasado con el Real Madrid. Él se unirá al equipo de Lionel Messi y compañía. A su vez, la llegada de Casemiro se une a las de Robert Lewandowski y Antoine Griezmann como nuevos fichajes de la MLS. Los Chiefs presentaron el primer diseño de su nuevo estadio en Kansas, un recinto con techo retráctil que está previsto para inaugurarse en la temporada 2031 de la NFL. El proyecto está valorado en 3 mil millones de dólares y tendrá capacidad para 70 mil aficionados y mantendrá elementos emblemáticos del Arrowhead Stadium como su diseño curvo. El Miami Heat aclaró que fue un error de su departamento de redes sociales la publicación anticipada de una supuesta conferencia de presentación de LeBron James, la cual apareció por unos minutos en el canal oficial de YouTube del equipo y desató una cantidad de rumores sobre el regreso del astro a la franquicia. La organización, eso sí, explicó que el video formaba parte de un material preparado ante la posibilidad de que se concretara el fichaje del 4 veces campeón de la NBA, pero sí subrayaron que no existe ningún acuerdo. Stephen Curry se convirtió en el primer jugador en activo de la NBA en recibir una exposición exclusiva en el Salón de la Fama de Baloncesto Naismith. La muestra, titulada Steph Curry Beyond the Arc, abrirá sus puertas esta semana en Springfield, Massachusetts, como un reconocimiento a su legado e impacto en la NBA. Ahí están las notas del día.
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0: Aquí tocamos muchísimos temas, ¿no? Pasamos por el fútbol, por el básquetbol, pero necesitamos centrarnos ahora en el rey de los deportes, en la gran carpa. ¿Por qué? Porque los Boston Red Sox acaban de hacer historia. Sí, este mismo equipo que hace cuestión de semanas los estábamos matando por su récord tan catastrófico, pues bueno, ahora esos mismos peloteros tienen una racha de 15 victorias de manera consecutiva. Acaban de empatar lo que hicieron sus compañeros de equipo en el año 1946. Así es, 1946, para entrar en contexto, un año después de cuando terminó la Segunda Guerra Mundial. Estamos brincando hasta ese episodio para conocer, pues, una historia de éxito de esta franquicia. Hay que hacer una recapitulación. Este récord lo consiguen a raíz de este triunfo de 6-3 ante los Orioles de Baltimore. Este partido se iba a jugar el día de ayer, se suspendió y eso le favoreció también al equipo de Boston. ¿Por qué? Se esperaba que Ranger Suárez, este pitcher zurdo, pues fuera el que tuviera la apertura para poder lograr este hito. Finalmente deciden sacarlo del lineup para meter a un Ernesto Rivera, que era un pitcher también zurdo, pero era novato. Ahora, con esta decisión de que se suspendiera el partido, le abren la posibilidad para que sea un partido de bullpen, y ahí nada más y nada menos que los Red Sox sacaron la casta y vencieron a los Orioles con pizarra de 6-3. Hay un mexicano en esa novena y eso nos llena de orgullo. Estamos hablando de Jarren Durán, que incluso nos ha representado en las últimas ediciones del Clásico Mundial de Béisbol. Pues bueno, él nada más tuvo un hit en 3 turnos.

0: Salvat, pero ese hit produjo tres carreras, es decir que gracias al mexicano esa ventaja de tres unidades, de tres carreras, fue la que finalmente le dio este triunfo tan emblemático a las Medias Rojas de Boston. Que hay que hacer una recapitulación muy sencilla, muy rápida. Estamos hablando que mediados del mes de junio tenían el segundo peor récord de las Grandes Ligas y tenían la peor marca en la Liga Americana. Tenían nada más y nada menos que una marca de 32 victorias y 46 derrotas. Esa racha, ese inicio, le costó el trabajo a Alex Cora. Y ahora estamos hablando que Chad Tracy, que hace cuestión de semanas todavía era el manager de la sucursal de Boston en AAA, pues guió a esta franquicia a algo que no se veía desde 1946. Así el resurgir como un fénix de las Medias Rojas de Boston.
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0: Y más allá de lo que sucede en el béisbol de las Grandes Ligas, también hay mucha actividad en México con el balompié. Ya comenzó la apertura 2026, también la segunda jornada de este certamen, con un partido que traía pues muchísima polémica, estaba levantando muchísimos reflectores. Estamos hablando de ese compromiso de los Pumas frente a Toluca, el finalista frente al que es todavía el último bicampeón del fútbol mexicano. Para conocer más de lo que sucedió en este compromiso, hacemos contacto con nuestro queridísimo Esteban Garrido. Mi Esteban, cuéntanos cómo se dio ese partido.
3: ¿Qué pasa, mi querido Sebas? Qué gusto saludarte, a toda la gente que nos acompaña. Pues qué tremenda sorpresa, ¿no? La verdad que pocos podían apostar, pocos veían venir este triunfo universitario en una cancha que es de las más complicadas del fútbol mexicano, la cancha del Nemesio 10, termina ganando 2-1 con doble ley del ex, el caso de Arteaga y Córdoba, que consiguen las anotaciones para darle la voltereta a los Pumas. Pues bueno, yo lo he definido como que Pumas recuperó el amor propio, ¿no? Porque no me parece tampoco que esté todavía en su mejor nivel, en su mejor versión. Creo que le faltan todavía muchos detalles al equipo de Esteban Solari para mejorar en lo que viene en la campaña, pero sí estoy seguro que esto fue una prueba clara del amor propio que se pueden tener en un equipo, ¿no? De querer dar la cara, pelear por las cosas importantes, porque la exhibición que dieron frente a Pachuca fue terrible, fue lamentable, y lo platicamos aquí, ¿no? Y ahora contra Toluca una cara completamente distinta, y al final de cuentas insistimos, ¿no? Ganando en una cancha que es sumamente complicada. Pumas ahora sí con Esteban Solari puede presumir ya sus primeros 3 puntos del campeonato.
0: Sí, y me gustan las palabras que ocupas, Esteban, porque después de esta goleada que les proporciona a Pachuca en la jornada inicial de 3-0, decíamos, viene el partido contra los Diablos Rojos, además en Toluca, y muchos pronosticábamos que les iban a repetir la dosis, ¿no? Pero aquí también hay un factor muy interesante y que siempre te lo regala el fútbol, ¿no? La ley del ex. Y no fue por una sola, no fue por partida doble, sino partida triple, mi queridísimo Esteban. O sea, más allá del gol de Sebastián Córdoba, también el tanto de Víctor Arteaga a pase de Robert Morales. O sea, esta fue una secuencia pues que muchos no veíamos venir. Pero tú, ¿qué rescatarías de esta escuadra de los Pumas? ¿Qué fue el mejor activo que viste de los dirigidos por Esteban Solari? Aunque este técnico no estuvo en el banquillo.
3: Sí, de acuerdo, por la suspensión, por la tarjeta roja, ¿no? Que vio frente a Pachuca una vez que terminó el partido, se equivoca ahí, tendrá que aprender también de esos errores Esteban Solari. ¿Qué es lo que me gustó de Pumas? Eso, ¿no? La entrega, las ganas de no volver a verse exhibidos, porque en algún momento cuando Toluca tomaba la ventaja, todos nos poníamos a pensar, va a ser otra tarde o noche, en este caso, igual de la que se vivió en el Olímpico Universitario frente a Pachuca, y esos Pumas no tienen rumbo y no juegan bien y no defienden. Al final de cuentas logra reaccionar. También me gustó, ¿no?, la postura que pone Esteban Solari. Hay que recordar, bien lo dices, no estaba en el banquillo, estaba su auxiliar, pero bueno, el que pone el planteamiento, el que toma las decisiones importantes es el propio Esteban Solari. Me gustó el inicio que prioriza el tema defensivo. ¿Te acuerdas? Ayer lo platicábamos, que yo te decía esa posibilidad de volver a ver la línea de 5 priorizando la defensa, el orden, que no le hicieran mucho daño en ese sentido. Lo termina haciendo, saca a Córdoba, después lo mete como un revulsivo y me parece que es donde encuentra su mejor versión. Me gustó tanto el planteamiento inicial para que no le hiciera daño de más Toluca, porque era bastante lógico que te iban a encontrar la portería, y después los cambios para ajustar y poderle dar la vuelta también al marcador. Es cierto, le faltan muchísimas, muchísimas cosas a Pumas, pero también hay que resaltar las cosas que se hicieron bien, y creo que Esteban Solari acertó en el planteamiento inicial y en los cambios.
0: Sí, estamos hablando con Esteban Garrido acerca de la victoria de Pumas de 2-1 sobre Toluca. Y si te parece bien, mi querido Esteban, vamos a escuchar las palabras de Antonio "El Turco" Mohamed, porque definitivamente este partido en el papel no lo perdía Toluca, o lo ganaban o se iban a la paridad, pero pues bueno, ya vimos cómo es el destino y los Pumas sacaron un triunfo muy importante en el Estado de México.
3: Venga.
4: Con respecto al partido, nada, entramos el segundo tiempo en punta de pie y la pagamos muy caro. Nos llegaron dos veces, hicieron dos goles y nos ganaron bien. Así que nos tiene que servir de aprendizaje. Esto no nos puede pasar a nosotros, ¿no? El tema actitudinal. No, no es actitudinal, es un tema de sentirnos que el partido ya estaba definido. Y realmente no era así, porque jugamos con un equipo de jerarquía, con jugadores que venían por una revancha porque habían perdido el fin de semana. Y bueno, después cuando quisimos reaccionar era tarde. Así que eso nos tiene que dar una enseñanza grande. No, nosotros no pusimos ningún equipo alterno. Solamente queríamos ver a todos los jugadores en ritmo, porque nosotros hicimos una pretemporada más corta que los demás equipos, entonces necesitaban todos jugar y necesitaba yo ver a ver quiénes son los que están mejor físicamente para poder jugar la final.
0: Ahí las palabras de Antonio "El Turco" Mohamed, el técnico de los Diablos Rojos del Toluca. Y ahora es momento de escuchar qué dijo su contraparte. Estamos hablando de Emerson Paniguti, que estuvo en representación de Esteban Solari.
5: Sí, seguro que es importante siempre ganar, y más después de un inicio como el que tuvimos. Pero como ya lo dijimos varias veces, somos un equipo en formación y de a poco vamos encontrando la idea que este equipo pretende. Ganar hoy en esta casa contra un rival de la jerarquía que tiene Toluca, que es uno de los mejores equipos de la liga, poder dar vuelta a un resultado nos da tranquilidad para seguir trabajando de cara al futuro.
0: Ahí las palabras de Emerson Paniguti, mi querido Esteban, el auxiliar técnico de Esteban Solari, que estuvo a la cabeza de la conferencia de prensa de los Pumas. Nada más, Esteban, rapidísimo, últimas impresiones de este compromiso. ¿Qué viene también para los Pumas y cómo levanta el ánimo esta victoria?
3: No, totalmente, levanta muchísimo el ánimo porque con la sensación que había quedado tras el primer partido en cuanto al plantel, el cuerpo técnico, la afición sobre todo era bastante negativo. Ahora siempre se dice, ¿no?, que es mucho mejor trabajar una vez que vienes de victoria, y además no solo es con la victoria, es con prácticamente 10 días de descanso, porque el siguiente partido para el cuadro universitario será hasta el viernes 31 de julio, donde enfrentarán a los Bravos de Juárez. Entonces, muchos días para trabajar, para recuperar algunos elementos que llegan tocados o lesionados, como el caso de Coco Carrasquilla, y para que Esteban Solari también pueda apuntalar algunas cosas en su plantel y que los detalles, ¿no?, que hay que mejorar a pesar de la victoria. Entonces me parece que Pumas queda bastante, bastante bien después de este triunfo.
0: Perfectísimo, mi querido Esteban, fue un gusto saludarte. Ya estaremos haciendo contacto contigo más adelante, pero por el momento muchísimas gracias.
3: Abrazo, mi Sebas, que estés muy bien.
0: Muchas gracias, muchas gracias. Y ahora es momento de hablar de otro de estos equipos conocidos como grandes, el Cruz Azul de nuestro queridísimo Joel Morales, que es nuestro insider de La Máquina. Joel, qué gusto saludarte. Cuéntanos un poquito acerca, también ayer La Máquina vio actividad y como ya es costumbre con Joel Wiki, partido y victoria. Me parece que tenemos ahí tantitos problemas en la comunicación, ya estaremos haciendo contacto con él más adelante, pero es que hay que hablar de lo que está haciendo este equipo de la Noria. Ayer tienen una prueba pues un tanto asequible en el papel, pero resultó más complicada. Estamos hablando que vencieron 2-1 a Puebla, pero en un partido en el que los camoteros tuvieron la ventaja en el compromiso y que después los de Joel Wiki se vieron obligados a remontar ese partido. Finalmente es el triunfo de 2-1 con goles de Lucas Romero al minuto 44 y también de Cristian Evere al 82. Lo que decíamos, Puebla empezó ganando 1-0 con gol de Fernando Monarraez al minuto 28. O sea, Cruz Azul tuvo una hora para remontar ese compromiso y sí lo pudo conseguir. Otra vez todos los nombres van a caer hacia el nombre propio de Joel Wiki, que en apenas 9 partidos lleva 7 victorias y 2 empates. No conoce lo que es la derrota Joel Wiki, pero ahora sí ya tenemos en la comunicación a Joel Morales. Mi querido Joel, cuéntanos cómo se dio el partido de ayer.
6: Sebas, ¿cómo estás? Qué gusto saludarte. El día de ayer Cruz Azul consigue la segunda victoria del torneo, la segunda victoria del campeonato. Obviamente que mucho se habló acerca de todo lo que podría pasar con este equipo de Cruz Azul, con este equipo de Joel Wiki, pero sin lugar a dudas está caminando y caminando de buena manera. El equipo, la verdad, como ha pasado durante los últimos 3 encuentros, viniendo de atrás, viniendo con remontadas, y se sigue hablando de ese poderío ofensivo que tiene hoy el conjunto de Cruz Azul. Cuando aprieta el acelerador, Cruz Azul puede cambiar el rumbo de un encuentro.
0: Sí, y ya se notó, ¿no?, que esa es una fórmula que está probada allá en la Noria. Oye, Joel, nada más cuéntanos un poquito acerca de cómo se dio este compromiso, porque Gerardo Espinosa, que es el técnico de Puebla, en la conferencia de prensa postpartido otra vez atacó al arbitraje, pero me parece que hubieron malas decisiones, pero incluso para ambos costados, ¿no? Pero cuéntanos un poquito, tú que estuviste allá en el Estadio Azteca, cómo se vivió este compromiso.
6: Sí, fue, a ver, por ahí salió muy molesto el técnico del conjunto poblano. ¿Por qué? Porque sentía que había algunas decisiones que quizás estaban cargadas un poco para el equipo de Cruz Azul. Yo lo que te puedo decir es que más allá del sufrimiento por el que tuvo que pasar el cuadro de la máquina, pues cuando quiso Cruz Azul, la verdad es que fue cuando se decidió a ganar el partido, Cruz Azul lo realizó. Y eso es la jerarquía, eso te habla del buen momento que tiene hoy Cruz Azul, de los buenos jugadores y sobre todo de esa particularidad que hay en ciertos elementos que pudieran pasar con la gafa oscura durante 60, 70 minutos, pero cuando ven que el partido empieza a entrar en una etapa adulta, es ahí cuando comienzan a ponerse las pilas. Y repito, en los últimos tres encuentros, hablo específicamente de Liga MX, Cruz Azul ha tenido que venir de atrás. En la final de vuelta contra Pumas en Ciudad Universitaria, allá en San Luis contra el conjunto potosino y ahora contra el conjunto de Puebla. Ya después pudiera estar de acuerdo o no Gerardo Espinosa con el tema del arbitraje, pero como bien mencionas, a mí me parece que fue para ambos lados. Cruz Azul fue el que intentó, Cruz Azul fue el que quiso. Por ahí Puebla quizás echándose un poco atrás, tratando de manejar el resultado. Al final de cuentas, cuando tienes a un equipo que siempre está volcado al frente, que siempre está tratando de buscar el resultado, son cosas que van a suceder. ¿Por qué? Porque de cierta manera echas al equipo atrás y con ese poderío ofensivo que tiene Cruz Azul y con los buenos elementos fue por donde el equipo de la máquina logró darle la vuelta al resultado.
0: Si hay una palabra que puede describir a este Cruz Azul es resiliencia, ¿no? Y si te parece bien, escuchamos las palabras de Joel Wiki, el entrenador de la máquina, después de este compromiso, porque incluso habló acerca del rendimiento de Eric Lira, este jugador de la máquina, que ha interesado a varios clubes allá en el viejo continente.
7: Han sido partidos complicados, no ha sido fácil, como bien lo dices. El partido de San Luis fue complejo al inicio del segundo tiempo. Este también, este golpe duro que recibimos en el 1-0. Pero gracias al talento de los jugadores, creo que se hizo un buen cambio de plan, un poco de estructura, un poco de mejorar espacios en dentro de las zonas ya establecidas. Y la entrada de los cambios creo que fue fundamental, una pieza clave para que el equipo pudiera ganar hoy. Yo creo que, comparto contigo, ¿no?, que no ha tenido el mejor de los partidos, ¿no?, estas dos jornadas, es la realidad, pero yo quisiera resaltar un poco el compromiso de Eric, ¿no? Y obviamente es muy complicado mantener el nivel tanto tiempo, ¿no? En el Mundial te exige mucho más que el 100%. Y la pausa que tuvo fue, me parece a mí, corta, ¿no? Salió muy rápido del Mundial. Él sigue insistiendo y yo creo que él también todavía tiene el sueño de poder ir a Europa. Y esperemos que se cumpla. Pero lo único que podría decir de Eric es que él representa lo que es Cruz Azul.
0: Ahí las palabras de Joel Wiki, el técnico de la máquina. Y Joel, antes de pasar con el tema de Cruz Azul, del Atlante, cuéntanos un poquito acerca de qué viene para la máquina, porque tienen este partido frente a Toluca en el cual se va a decidir un campeonato.
6: Sí, Cruz Azul tendrá que hacer el viaje a territorio norteamericano. En los próximos días tendrán que jugar un partido el campeón de campeones contra el conjunto de los Diablos Rojos del Toluca. Este encuentro será en Carson, California, en el Dignity Field. Y van por el primero de cuatro torneos o de cuatro trofeos que estará buscando Joel Wiki y que los tiene anotadísimos en esos objetivos que le ha pedido también la directiva. Sabe Joel Wiki que será un partido bastante importante por lo que representa y sobre todo para enmarcar, digamos, un año bueno para Joel. Sigue invicto, eso es bueno, y él lo decía el día de ayer, ¿no?, que ojalá no llegue nunca esa derrota, pero seguramente en algún momento tendrá que llegar y es ahí donde se va a ver cuál es esa resiliencia y sobre todo esta actitud que tiene el cuadro cementero. La buena noticia de todo esto, no sé si recuerdas, Sebas, en algún momento Cruz Azul tuvo que jugar un partido amistoso, de igual manera en la Unión Americana, y no pudo hacer el viaje Cristian Évere por este tema de visado. La buena noticia acá es que está todo arreglado para que Osinachi Évere pueda viajar con el equipo y que pueda tener participación para enfrentar al equipo de Toluca.
0: Definitivamente buenas noticias para la máquina, mi querido Joel, pero ahora hay que hacer un cambio de página para hablar de los potros de hierro del Atlante, porque ya hicieron esta presentación del proyecto de Primera División y estuviste presente. Cuéntanos cómo se dio.
6: Sí, hoy el equipo del Atlante tuvo su presentación, sobre todo con la televisora que estará encargada de pasar sus partidos. Vuelven a la Primera División como locales. Hay que recordar que ya debutaron tras 12 años en el circuito de plata, ahí en Aguascalientes contra Necaxa. Ahora lo harán en un escenario magnífico, ¿eh? Van a jugar el próximo viernes contra las Águilas del América, ahí en la cancha del Coloso de Santa Úrsula, Estadio Azteca o Estadio Banorte, como a usted le guste decirlo de la mejor manera. Y ahí va a aparecer el conjunto de Atlante. Hoy Emilio Escalante hijo también estuvieron en esta presentación, en donde lo único que se busca es regresar toda esa historia del equipo de los Potros a la Primera División. Y como él lo mencionaba, Emilio Escalante, lo que buscan es tener esta versión chilanga dentro de la Liga MX y que por supuesto el equipo del pueblo comience a recuperar toda esta memoria, que en algún momento hasta campeones salieron. Recuerdas lo que pasó allá en la Riviera Maya, y lo que buscan es por supuesto comenzar otra vez con esa historia de éxitos y que por supuesto puedan entrar de la mejor manera a esta competencia que mucho se ha hablado durante los últimos días, que si el tema de lo económico, que si de los futbolistas. La realidad es que hoy el Atlante regresa a jugar como local a la Ciudad de México y lo hará este viernes contra el conjunto de la América.
0: Después de 12 años, nada más y nada menos, es un motivo de fiesta para los aficionados de los Potros de Hierro. Y siempre que hablamos de este equipo del Atlante, lo relacionamos inmediatamente con el inmortal Cristian el Hobbit Bermúdez, quien también habló en este evento. Si te parece bien, escuchamos sus palabras.
8: Más allá si hay nombres o no, la encomienda siempre es hacer un gran torneo. Al final, todos somos jugadores de fútbol. Y si queremos llegar a niveles más altos, primero que nada, el reto es con uno mismo, ¿no? En los entrenamientos y las pruebas que vienen en cada jornada. Creo que no solo venimos a estar por estar. La encomienda, el reto es de hacer un gran torneo, obviamente de estar entre los calificados a la liguilla, de disputar el campeonato, porque no podemos entrar o venir con una mentalidad de a ver qué va a pasar, ¿no? Creo que en cualquier circunstancia del deporte, cuando uno está en un torneo, inicia un torneo, siempre busca un campeonato. Sabemos que es un reto muy grande, muy bonito, y el equipo siempre ha tenido grandes desafíos. Este equipo se caracteriza, ¿no?, por muchos desafíos.
0: Ahí las palabras de Cristian el Hobbit Bermúdez acerca de este regreso del Atlante a la Primera División, pero quien también habló fue Emilio Escalante, una de las cabezas principales de este proyecto. Si te parece bien también, mi querido Joel, escuchamos sus palabras.
9: Al final de cuentas, sí te puedo decir, el que quiera estar, tiene que trabajar y tiene que luchar por estar, y que realmente sean equipos que les interese el fútbol y que no nomás vengamos por ciertos compromisos o por lo que queramos, que no deba de ser el fútbol, ¿no? Entonces, te vuelvo a repetir, yo hablo por el Atlante. En su momento yo estuve de acuerdo en algunas situaciones, en otras no estuve de acuerdo y lo dejé muy claro en el momento que fue, aunque nos atacaron de todas formas. Hoy demostramos que el Atlante venía con un proyecto serio y sólido para llegar a Primera División.
0: Ahí las palabras de Emilio Escalante, el presidente de los Potros de Hierro. Y mi querido Joel, ¿para qué está este equipo? Bajo el entendido que sí regresan, tienen un proceso exitoso en la Liga de Expansión MX, pero ahora estábamos revisando cifras, tienen la peor plantilla en términos económicos de toda la liga, un valor apenas de 10.18 millones de euros. Querétaro, que es la segunda en ese rubro, tiene el doble. Y las Chivas, ya ni te cuento, superan los 100 millones. Cuéntanos brevemente para qué está este equipo.
6: Yo creo que para tratar de afianzarse primero, esa es la encomienda que tiene el Atlante, el hecho de conseguir identidad, de conseguir gente que esté interesada en apoyarlos en la cancha del Coloso de Santa Úrsula. Por lo demás, me parece que va a ser complicado. Yo no descarto tampoco, porque esto es lo bonito que tiene el fútbol mexicano. Cuando empiezas a ver quizás que en el tema económico hay unos más arriba que otros y está esa disparidad, es cuando el equipo comienza a verse quizás de buena manera.
0: Perfectísimo. Mi querido Joel, tenemos que hacer aquí rapidísimo un corte, pero ya regresamos. Estamos aquí en Noticias Haz Claro por W Deportes.
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0: Ya estamos de regreso en Haz Claro por W Deportes, son las 2:30 p.m. Muchas gracias por seguir aquí con nosotros, ya hemos hablado de muchísimos temas, básquetbol, fútbol, y estamos haciendo un repaso por los equipos grandes del fútbol mexicano, y es por eso que es momento de hacer contacto hasta Guadalajara, Jalisco, con nuestro compañero Chema Garrido. Mi querido Chema, ¿cómo estás? Buenas tardes.
24: ¿Cómo estás? Gusto saludarte, fuerte abrazo, saludos a toda la gente que nos acompaña en este espacio. Para platicar de Luis, del rebaño, por supuesto, bien lo comentabas, en el caso de la declaración que acaba de dar esta este mediodía el capitán del equipo, Luis Romo, sobre la responsabilidad y la obligación que tiene Chivas hacia el equipo, hacia su afición, hacia la directiva, hacia el cuerpo técnico. Todos estos elementos que acabo de citarte han puesto a Chivas en el arranque de este Apertura 2026, más allá de la derrota que ya sufrió en el primer partido contra Toluca, como el candidato a pelear por el título. El entorno, los medios de comunicación mismos, hemos hablado de un Guadalajara que pues es el firme candidato, el primer equipo que debe estar en la lista por encima de todos, por plantel, por lo hecho el torneo pasado, por el cuerpo técnico, por los refuerzos que llegaron a este equipo a fortalecerlo. Y más allá de que, si bien hay otros equipos también contendientes, Chivas, por lo, insisto, por lo mostrado el torneo pasado, se presenta como, como el firme candidato. Esto dijo al respecto Luis Romo, que señala que tienen que ser campeones en Guadalajara.
0: Así es, y si te parece bien, escuchamos las palabras justamente de Luis Romo, porque esa declaración pone la vara muy alto en el cuadro del rebaño sagrado. Hay que escuchar sus palabras.
4: Hoy yo creo que tenemos que ser campeones. Ya los objetivos ya no son llegar a la liguilla, ya no es ser primer lugar, ya no es meterse a semifinales. Hoy ya es totalmente el campeonar. Se trajeron refuerzos para apuntalar al equipo. Se está creando algo muy grande. Ya llevamos una inercia y ya hoy creo que nos tenemos que exigir, pero el resultado, el único objetivo es campeonar. Después no te puedo decir que vamos a ser campeones ya mañana, pero nosotros lo vamos a pelear, creemos que tenemos que ser campeones y hoy ya convivimos con la obligación de ser campeones. Ya no es como que a ver si será que somos campeones, lo vamos a buscar a muerte. Tenemos que mejorar, tenemos que aprender mucho de este partido, porque otra vez Toluca nos hace pagar con esa jerarquía de un equipo que ha sido campeón. Y para ser campeones y realmente competir, esos son los rivales que tenemos que ganar. Entonces queremos ser campeones, pero tenemos que crecer, tenemos que ser mejores, tenemos que ser más contundentes, determinantes, dejar de cometer errores. Y para cerrar, vamos a ser campeones, tenemos que pelearlo a muerte y es nuestro único objetivo. No pensamos en otra cosa más que en ir paso a paso para lograr ese campeonato.
0: Las declaraciones de Luis Romo, mi querido Chema, que hay que hacer esta comparación. Hace cuestión de semanas, cuando estaba con la selección mexicana, decía, no es obligatorio que seamos los líderes de grupo. Pasa el tiempo y ahora dice, Chivas tiene que ser campeón sí o sí. ¿Cómo se nota el ambiente ya en Verde Valle? El equipo definitivamente está construido para esto. Ya lo mencionábamos, la plantilla más cara de toda CONCACAF. ¿Cómo se vive este ánimo? Y también preguntarte si ya llegamos a este grado de la exigencia de Chivas de que es o título o fracaso.
24: Sí, tal cual, es que torneo tras torneo es el mismo, es la misma exigencia en Guadalajara, título o fracaso. Y salvo lo vivido en el último semestre, la sensación era de que ese equipo podía llegar a más, quizá no tanto como fracaso, pero sí la gente de Guadalajara se quedó con esa sensación de que este equipo pudo haber alcanzado algo bastante más allá de donde se quedó en semifinales. Y bueno, pues el ambiente tampoco es tan, digamos, tan agradable, principalmente después de la última aparición, que ya decíamos, pierde con Toluca, que ya veíamos el día de ayer en el marco de la Liga MX, que no es el equipo tan infranqueable, tan imposible de sortear. Pumas lo pudo hacer, entonces cualquier otro equipo podría también. Así que con esa sensación en Guadalajara, ahora esperan su encuentro de esta jornada número 2 contra el conjunto de Bravos de Ciudad Juárez.
0: Y justamente, ¿cómo pinta para que se pare esta escuadra de Gabriel Milito de cara a ese compromiso, bajo el entendido de cómo están los seleccionados, los que estuvieron con el tricolor, obviamente, y también las adiciones, ¿no? El caso específico de Jordan Carrillo. Cuéntanos más o menos cómo se perfila este panorama para el 11 titular de Chivas.
24: Bueno, todavía a falta de que el técnico lo defina, lo confirme, que eso seguramente será el día de mañana, se perfila la aparición tanto de Armando González, la hormiga, como titular, como del propio Jordan Carrillo. Es decir, el de Armando González, hormiga, aparecería en el lugar que deja el cuate Sepúlveda, Ángel Sepúlveda, por haber sido expulsado en el partido del sábado contra los Diablos. Y en el caso de Jordan Carrillo, pudiera ser que ingrese al terreno de juego en lugar del oso Rubén González, quien también cometió un par de errores en el partido del sábado anterior. Así que, del resto, si bien todavía no se tiene confirmada la alineación, se perfila que sea más o menos similar, teniendo en consideración estas dos variantes que se puedan presentar.
0: Sí, y más que se espera que sea un resultado positivo para Chivas, ¿no? Ya lo mencionabas, después de esa derrota allá en casa frente a Toluca. Ahorita viene un equipo como Juárez, que también tiene su debut con el pie izquierdo, pierden ese primer compromiso, están en el número 15 de la tabla, bajo el entendido de que nada más va un partido. Pero bueno, mi querido Chema, así es más o menos la actualidad del conjunto de las Chivas, que más o menos... Ahorita estaremos platicando un poquito más adelante de otros equipos, pero este es una escuadra que está armada para ser campeón, ¿no? Mucho se hablaba del tema de Jordan Carrillo, de qué iba a pasar con él, si iba a quedar en los Pumas. Pues bueno, finalmente Chivas abre la cartera y se trae ese refuerzo. Y que no se nos olvide que estas Chivas, si hubieran tenido a sus 5 seleccionados mexicanos en la fiesta final de la Liga MX, pues no te estoy diciendo que hubieran sido campeones, pero sí hubieran tenido mejores posibilidades de poder ser campeones de este último torneo que se disputó. Pero bueno, agradecemos a Chema este reporte y ahora es momento de hacer contacto a la Sultana del Norte con nuestro compañero Javi Alonso, porque hoy Monterrey está de fiesta. Ya se llevó a cabo la presentación oficial de Orbelín Pineda como su refuerzo. Mi querido Javi, ¿cómo estás?
3: Hola, ¿qué tal? Buenas tardes, un gusto saludarte. Sí, el día de ayer tuvimos la oportunidad de estar en la presentación oficial de Orbelín Pineda, y hoy, bueno, pues ya lo pudimos ver entrenar, primer entrenamiento en el que tenemos acceso a los medios de comunicación ya con Orbelín Pineda integrado en el trabajo grupal, pero su segunda práctica con el equipo de los Rayados del Monterrey. Ya el día de ayer había tenido un entrenamiento, lo vimos bien físicamente, lo vimos acoplado a sus compañeros, contento, trabajando con buena disposición, pero eso no quiere decir que esté listo para lo que será el duelo del próximo domingo cuando Monterrey visite nuestra jornada 2 de la apertura 2026. El debut de Orbelín todavía tendrá que esperar por lo menos una semana más.
0: Y es que ese es el tema, ¿no? Porque viene de disputar el Mundial con México, más allá de todo el desgaste que acumuló en esta última temporada en Europa. Pero Javi, en los últimos meses, los últimos años, como que Rayados acostumbraba a debutar a sus bombazos en casa. Ahorita ese escenario parece que está lejano, porque mira, viene sí lo que dices Necaxa, después visitan al Atlas y después viene este parón por la Leagues Cup. O sea, ya podríamos dar por hecho que Orbelín Pineda no se va a esperar para que haga su debut ahí en el Gigante de Acero. ¿Va a estar disputando tal vez un partido contra el Atlas o alguno de la Leagues Cup?
3: Sí, seguramente así será. Tal vez en el partido contra el Atlas ya pueda recibir algunos minutos y después ya ir tomando regularidad en los duelos de la Leagues Cup, ¿no? Al menos es lo que se vislumbra. Todavía la directiva o el cuerpo técnico no han hecho un parte oficial de cómo está el tema físico de Orbelín Pineda, pero al verlo hoy entrenar, no es un jugador que se vea muy fuera de forma, o cuando vimos al equipo cuando reportó a los entrenamientos en el inicio de la era de Matías Almeida, no es un jugador que está en buenas condiciones físicas, pero que deberá estar a punto para lo que es la exigencia del fútbol mexicano.
0: Sí, y más con ese recorrido tan impresionante que tuvo allá en Grecia, ¿no? Incluso cosechando 3 títulos. Si te parece bien, Javi, escuchamos las palabras del nuevo refuerzo de los Rayados de Monterrey, Orbelín Pineda, que se mostró obviamente ilusionado, más porque tiene Monterrey esta cuenta pendiente con la afición del título.
5: Yo viví una experiencia única, fui a Europa con muchas ganas, con mucha ilusión, y creo que las cosas y el momento que estuve yo en Europa lo hice de la mejor manera. Vuelvo a casa, vuelvo con Rayados, con esta gente que tiene una proyección y con mucha ilusión, como lo digo desde el primer día, con mucha ilusión y el esfuerzo que hizo Rayados por querer que esté aquí. Y bueno, creo que ahora estoy aquí, voy a tratar de disfrutar, voy a tratar de dar lo mejor de mí. Sí, de Rafa, primero que nada, lo conozco como de jugador, ahora me tocó de auxiliar de Javier. La verdad, como persona es un tipazo, agradecido siempre con las oportunidades. A base de la selección y todo eso, sabemos que creo que estando de la mejor versión de uno, creo que te consideran y te sabes que hay oportunidades de que te llame la selección. Entonces yo vengo a trabajar, vengo a dar lo mejor para el día del momento. Si sale la posibilidad de ir a representar a mi país, lo voy a hacer de la mejor manera. Entonces desearle mucho éxito a Rafa ahora que le toca, sabemos que nos va a ayudar, y bueno, creo que lo conocemos muy bien, sabemos que es un referente bueno que tiene la selección y nos va a ayudar a siempre estar en lo más alto posible.
0: Ahí las palabras de Orbelín Pineda, nuevo jugador de Rayados, incluso también hablando un poquito acerca de la selección mexicana y esta nueva gestión que comenzará Rafa Márquez como el técnico. Pero mi querido Javi, Este jugador está hecho para los momentos importantes, ¿no? Incluso la presión que tuvo en su propio país, aquí en México, fue altísima, jugando con equipos como Cruz Azul, Chivas. ¿Cómo lo notaste de cara a este proyecto? Porque si la presión que se vive en esos equipos es muchísima, también en Monterrey se vive un tipo de presión similar, más allá del tema del título, porque siempre es un equipo, una escuadra que está armada para ganar torneo a torneo, pero que ese título finalmente se les está resistiendo.
7: Sí, claro, claro, claro. En Monterrey, es una plaza algo extraño, ¿no? Porque muchos creen que acá en la Sultana del Norte no puede haber presión, porque no son equipos tan mediáticos como América, como Chivas, como Cruz Azul o tal vez los mismos Pumas, ¿no? Pero acá la presión es constante, la afición es muy fiel a sus equipos y es muy metida en el día a día de las instituciones, y eso provoca que exista un ambiente que, de ser un ambiente positivo, se transmite a cuestionamientos, y de cuestionamientos pasa a presión, y de presión avanza y se mete en un tema que es tóxico, y así le ha pasado a los últimos cuerpos técnicos del Monterrey, ¿no? Las ganas que tiene la afición de Rayados de ver a su equipo levantar un título son tan grandes que terminan tirando todo por la borda, ¿no? Y que terminan convirtiendo el impulso del equipo en una presión mayúscula que permea al equipo y que se convierte en un ambiente tóxico. Pero bueno, con la llegada de Matías Almeida, el tema alrededor del Monterrey ha cambiado, y seguramente así será a lo largo de la temporada regular. Si Monterrey va dando resultados, irá teniendo crédito tanto Matías como el resto de los jugadores, pero sí te tengo que decir una cosa. La llegada de Matías Almeida y la llegada de Rolín Pineda han sido bien vistas por la afición de Rayados del Monterrey.
0: Perfectísimo, muchísimas gracias por tu reporte, mi querido Javi, te mandamos un abrazo hasta la Sultana del Norte, y pues ya estaremos haciendo contacto contigo más adelante.
7: Sí, déjame darte una información de último momento que nos han confirmado hace cuestión de minutos. Ángel Correa ya prácticamente rompió el vínculo con sus compañeros y también con el cuerpo técnico, hoy ya se despidió de las instalaciones del Club Tigres, en lo que nos hace pensar que llegará pronto el fichaje de River Plate, o bien la novela irá avanzando después de estos 40 largos días que la directiva de Tigres ha negociado su salida con el equipo de River Plate.
0: Entonces, noticia de último minuto, Ángel Correa ya habría despedido pues prácticamente toda su relación con los Tigres para llegar a River Plate. Nada más, rapidísimo, Javi, ¿se habla más o menos de cuánto es la transacción?
7: La cláusula de rescisión estaba superada a los 25 millones de dólares. Es una cifra muy alta. Y después Tigres y ha ido reduciendo esta cantidad para que el fichaje se pueda dar, y lo que exigía Tigres era entre 15 y 18. La información que teníamos desde Argentina es que River Plate estaba interesado en fichar, en hacer el fichaje por 13 millones de dólares, pero ahora habrá que esperar cuál es la reacción de Argentina, porque incluso ayer desde Sudamérica la noticia era que se había caído el fichaje de Ángel Correa, y ahora, bueno, pues sucede que el jugador se despidió de sus compañeros.
0: Pues bueno, muchas gracias, Javi. La noticia de último minuto, por si no la habían escuchado, Ángel Correa apunta a convertirse en nuevo jugador de River Plate. Pues bueno, mi querido Javi, un abrazo hasta la Sultana del Norte.
7: Gracias, buenas tardes.
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0: Es momento ahora de hablar del Mundial. Ustedes dirán, otra vez, sí, otra vez, pero ¿por qué? Ya la FIFA dio a conocer el 11 ideal de este certamen, y ojo que hay nombres y caras conocidas. Vamos a repasar este cuadro porque mira, está encabezado por Bocinha, el portero de Cabo Verde, como el guardameta. Vámonos a las bandas, Pedro Porro por derecha, Marco Curella por izquierda, los dos laterales del equipo que finalmente se consagró campeón. La pareja de centrales, Dayot Upamecano, este futbolista francés, y Lisandro Martínez, que también jugó la final con el representativo de Argentina. El medio campo es fenomenal, y ojo, que no los quiero ilusionar, aficionados merengues, pero posiblemente hay una posibilidad de que este medio campo se replique la próxima temporada allá en la capital española. Jude Bellingham, el jugador inglés, también aparece por ahí. Michael Olise, el mediocampista con labores un poquito más ofensivas, francés, y también Rodri, este elemento español que por cierto se llevó la bota de oro, el botín de oro, por decirlo, el balón de oro de este torneo. Los tres de arriba, Kylian Mbappé por izquierda, el goleador de este certamen, Erling Haaland como 9 y finalmente como extremo derecho, Lionel Andrés Messi Cuccittini. Ese es el 11 que me parece que si algún equipo de alguna u otra manera le hubiera conseguido pasaporte a estos 11 jugadores, definitivamente se hubiera quedado con ese título. Mándenos sus mensajes, cuéntenos un poquito acerca de qué le parece este 11 ideal que presentó la FIFA. Ojo que estaba la casualidad que incluso Julián Quiñones, este delantero mexicano, estuvo en la convocatoria, estuvo en estas votaciones para poder ser nombrado en el 11 ideal. Finalmente no lo consiguió, pero bueno, ahí está el 11 ideal encabezado nada más y nada menos que por Kylian Mbappé, Lionel Messi y Erling Haaland. Hasta el momento esa es la información del Mundial y ahora tenemos que hablar un poquito acerca del ciclismo, del Tour de France. Y bueno, vamos a seguir con este tema del Tour de France porque estamos en la recta final. Estamos hablando de que este día se llevó a cabo la etapa número 17. Son 21 en total. ¿Y cómo le fue al mexicano Isaac del Toro? Pues no le fue mal, pero tampoco le fue de la mejor manera. El título de la victoria fue para Jasper Philipsen. Este fue pues un sprint final que en el cual estaban compitiendo 30 ciclistas por quedarse con ese título de la victoria. Finalmente es Jasper Philipsen el que se logra llevar esta victoria. Ya llevaba 5 top 5 en esta edición del Tour de France. Se resistía a su victoria, finalmente la consigue y ya tiene 11 en su palmarés en esta vuelta, la más importante de todas ellas. Hablábamos de Isaac del Toro, él pasa después de la barrera del número 50, pero llega con el pelotón que a su vez pues arribó a la meta por ahí de 8 minutos con 45 segundos después de Jasper Philipsen como el líder de esta etapa. Lo que viene es sumamente interesante, más por lo que también pasó en esta etapa número 17. Sí, la victoria fue para Philipsen, pero la clasificación general no se movió nada. ¿Por qué? Porque los que estaban ahí en la lucha por ese maillot amarillo, todos ellos llegaron con el pelotón, entonces tuvieron el mismo tiempo. ¿Y esto a qué se resume? A que Tadej Pogačar sigue como el líder de la clasificación general y tiene una ventaja todavía muy importante sobre Remco Evenepoel, que aparece en el segundo escalón. Lo de Isaac del Toro hay que rescatarlo otra vez, sigue top 3 y además todavía tiene esa ventaja entre los líderes de la clasificación de los jóvenes, que son los ciclistas menores de 25 años de edad. Pues bueno, él sigue como líder, todavía tiene ese maillot blanco y tiene una ventaja de 20 segundos sobre Paul Sixtas, este ciclista francés que también es una de las grandes caras del futuro del ciclismo. Ya un escalón más abajo aparece Juan Ayuso, este ciclista español de Lille Trek. Él todavía está todavía más lejos de Isaac del Toro, pero por el momento así es la actualidad del Tour de France de esta etapa número 17, que amigos hay que resaltarlo, lo que viene es sumamente interesante. Ahí les va. Etapas número 18, 19 y 20 son de montaña. Tal vez no es la especialidad de Isaac del Toro, pero ha demostrado esta evolución como ciclista y que muy fácilmente podría estar rescatando ahí uno de los mejores lugares. Ahorita el objetivo se mantiene en terminar top 3 porque Tadej Pogačar, al ser del mismo equipo, al ser una leyenda viviente de esta disciplina, pues bueno, él sigue con la batuta para ser el campeón del Tour de France en su edición del 2026. La parte interesante es lo que viene más adelante. Ya reiterábamos, etapas 18, 19 y 20 son de montaña. 18 y 19 son con unos ascensos en la final, en el tramo final, que están de locos. Estábamos revisando altimetría. Incluso en la etapa número 19 hay un desnivel de 5.500 metros. Imagínense andar en la bicicleta y después subir 5.500 metros. Así es más o menos a lo que se van a estar pues viendo a las caras estos ciclistas en el Tour de France en la etapa número 19. Y después la 20, que es la etapa reina, ahí son 170.9 kilómetros de montaña. Ahí es donde realmente se va a decidir quién va a ser el campeón del Tour de France en su edición del 2026, que reiteramos, si no pasa nada raro, sería Tadej Pogačar, este ciclista esloveno que es una leyenda viviente del deporte y que además ha acompañado mucho el recorrido de Isaac del Toro en esta edición. Incluso si ustedes lo pueden recordar, en los primeros días de actividad, Tadej Pogačar e Isaac del Toro iban prácticamente a la par. Y es justamente donde Pogačar decide darle la victoria a Isaac del Toro para que pudiera poner su primera rayita de victorias en el Tour de France. Pues bueno, así es la actualidad de esta gran vuelta que ya entró en su recta final y que tenemos que poner los ojos bien atentos porque Isaac del Toro puede finalizar top 3. Si nada cambia, el mexicano, el de Ensenada, Baja California, pues bueno, él estaría en el top 3.
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0: Eso en cuanto a lo de Isaac del Toro. Ahora hay que dar una vuelta de página para hablar de lo que va a comenzar este viernes de manera oficial. Los Juegos Centroamericanos y del Caribe 2026. Es la edición número 25 de este certamen. Y amigos míos, cuando hablamos de este tipo de competencias, el que siempre está arriba en el medallero es la delegación mexicana. Ya lo platicábamos ayer, son más de 600 atletas tricolores los cuales van a estar compitiendo en este pues, evento que también forma parte del proceso rumbo a Los Ángeles 2028. El 2028 está a menos de 2 años y es por esto que este tipo de competencias poco a poco te van formando, te van ayudando a encontrar ese punto de madurez para que puedas llegar en las mejores condiciones posibles a la gran cita de Los Ángeles 2028. La delegación mexicana tiene nombres sumamente interesantes. Los que ya conocemos, estamos hablando de Osmar Olvera, de Juan Celaya, medallistas olímpicos, pero también la disciplina de tiro con arco. Ojo, porque si de por sí México es una potencia mundial, cuando bajamos eso a regional, pues México se convierte prácticamente en el mejor sin ningún tipo de dudas. Otra disciplina que tal vez nos ha quedado de ver un poco en los últimos años es el taekwondo. Cuando hablamos de María del Rosario Espinosa, siempre se nos llenan los ojos de lágrimas de nostalgia por ver cómo se colgaba esas medallas de oro en las mayores citas del deporte. Pues bueno, ahora no está una María del Rosario Espinosa, pero hay una selección que también va muy encaminada a poder repetir ese tipo de logros. Y justamente tenemos palabras de cada uno de ellos. Si les parece bien, primero escuchamos a María José Alcalá, que es la presidenta del Comité Olímpico Mexicano, acerca de la exigencia y de lo que se vendrá para la delegación tricolor en esta cita de Santo Domingo 2026.
8: Agradecida para poder completar todos los recursos. Estos juegos aproximadamente hace 4 años, 3 años, fueron 66 millones. La CONADE nos está dando 40 millones y nosotros estamos generando otros 33 millones. Entonces, son 1.040 integrantes, boletos de avión, hospedaje, alimentación, uniformes de competencia. De las más jovencitas son gente también de gimnasia, también de clavados, también tenemos algunas de atletismo. Entonces, está variadito. Hay un entreveramiento generacional interesante. Y la Reserva Nacional de todos los atletas que estamos, nosotros tenemos un análisis en el Comité Olímpico de más de 5.000 atletas que pueden proyectarse a corto, mediano y largo plazo para llegar al 2032 con grandes equipos. La verdad es que yo siempre me voy a sentir muy orgullosa de los atletas, independientemente del resultado, porque ellos dan la cara por México, ellos nos representan, ellos siempre dicen, aquí estamos, aquí somos. Entonces, la verdad, qué bueno que les fue muy bien a los muchachos. El waterpolo ha pasado por situaciones complejas, difíciles.
0: Ahí las palabras de María José Alcalá, la presidenta del Comité Olímpico Mexicano. Ya escuchaba usted, son más de 1,000 personas las cuales van a estar conformando toda la delegación tricolor. 600 de ellos son atletas, sí, pero van entrenadores, preparadores y todo este tipo de complementos del staff que evidentemente también son muy importantes. Hablábamos acerca de la selección de taekwondo. Tenemos las palabras en primera instancia de Leslie Soltero y también de Rubén Nava, que hablan acerca de cómo es este proceso de adaptación a Santo Domingo y también de lo que podemos esperar de todos estos compañeros allá en los Juegos Centroamericanos y del Caribe 2026.
9: Todavía no la conocemos. Bueno, competimos aquí el clasificatorio, pero no tenemos exactamente, es el mismo gimnasio. Es que hay varios complejos ahí mismo del centro deportivo. Entonces, más o menos lo ubicamos todo el centro deportivo, pero no exactamente el complejo en donde vamos a estar. No, todavía no nos confirman. Creo que al parecer ya mañana entrenaríamos por allá, pero todavía no nos lo confirman. Yo creo que ya hasta mañana nos harían saber si ya mañana podemos entrar en el área de entrenamiento de allá y ya poder salir de aquí de las villas a conocer.
21: Es una competencia muy importante donde pues empiezan a destacar los que se apuntan justamente para los Juegos Olímpicos, ¿no? Entonces yo creo que hay que tener bien, bien claro qué es lo que nosotros queremos. Digo, en lo personal, es mi tercera participación y me ha ido muy bien en mis competencias pasadas de centroamericanos. Espero que esta no sea la excepción. Vengo con toda la mentalidad bien clara, que es el la medalla de oro, ganar y representar y dejar a México en lo más alto. Entonces yo creo que me puede ir muy bien y también nos puede ir muy bien a todos como equipos, pero pues hay que estar justamente bien, bien concentrados en lo que tenemos que hacer.
0: Ahí las palabras en primera instancia de Leslie Soltero y después de Rubén Nava, obviamente con expectativas muy altas. Y hay que hacer un paréntesis. En San Salvador 2023, que fue la edición anterior, México consiguió un total de 353 medallas. Obviamente lideraron el medallero, 145 fueron de oro. Ahora para Santo Domingo 2026 va un atleta más, entonces más o menos nos podemos estar imaginando la cantidad de preseas que van a estar ganando nuestros compañeros, nuestros compatriotas tricolores allá en Santo Domingo 2026. Es momento de despedirnos, pero los invitamos a que continúen en la programación de Haz Claro por W Deportes, porque aquí hay muchísimo deporte. Muchísimas gracias y hasta luego.
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0: Muy buenas tardes, bienvenidos a Claro Sports por W Radio, miércoles 22 de julio, 3 de la tarde con un minuto, jornada 2 del fútbol mexicano que ya comenzó, partidos adelantados, ya lo habíamos mencionado, Cruz Azul y Puebla, Toluca contra Pumas, esto debido a que ambos equipos, Cruz Azul y Toluca, jugarán el campeón de campeones en los próximos días allá en los Estados Unidos. Victoria para Toluca, para Pumas, mejor dicho, y victoria también para el cuadro de Cruz Azul en un estadio azteca que pues, regresó a la normalidad después de la fiesta, el color, los llenos absolutos. Lució un poco triste, hay que decirlo, el estadio azteca, pero así será. No se podrán meter 80 mil aficionados cada fin de semana o cada martes a las 7 de la noche, será muy complicado, pero bueno, esperemos que de a poco la Liga MX nos vaya regresando ese saborcito y ese color después de lo que se vio en el Mundial, que va a ser muy difícil, repito, espectacular lo que vivimos en nuestro país. 3 de la tarde con 2 minutos, Javi Sol, también está con nosotros Dani Cohen y el Capi Beltrán, a quienes saludo con muchísimo gusto. Dani, cuesta trabajo entrar a la dinámica nuevamente. ¿Cómo estás,
1: Dani? ¿Cómo estás, Ale, Capi, Javi? Qué gusto estar con ustedes, con los televidentes y, por supuesto, con los radioescuchas. Cuesta muchísimo trabajo después de 39 días de intensidad de fútbol de alta categoría, porque la verdad es que vimos fútbol muy interesante, pues toca volver a la realidad. También con mucho cariño a nuestra liga, que, por cierto, no quiero desilusionarnos, no se enganchen tanto, van a ser 3 jornadas y hay que desconectarnos otra vez el 4 de agosto para la liga, para que le den espacio a la Leagues Cup.
0: ¿Tu intención era no desilusionarlos?
1: Sí. No, ya los desilusioné.
0: No vas a lograr con eso. Capi Beltrán, ¿cómo estás? ¿No? Sí, al revés.
2: Muy bien, Alex. Un placer acompañarte a ti, a Dani, a Javi, a toda la gente que nos sigue en Claro Sports por W. No, pues al revés, Dani.
1: Perdónenme, compañeros. Hay más fútbol, eso ayuda, aunque sea.
2: No, yo sé. No, la Leagues Cup llegó para quedarse. Sigo creyendo que el tema de la calendarización es un tema que nos duele y no nos ayuda, ¿no? Que iniciara la liga todavía con el Mundial corriendo, que se pare la fecha 3 para ir a jugar con la Leagues Cup, en fin, son muchos aspectos que aparte es ya tan reducido el calendario que a veces ya no tienes dónde ponerlo, ¿no? Pero al final de cuentas sí creo que le cortas un ritmo a un torneo que apenas va iniciando y luego reactivarlo se complica, ¿no? Entonces, bueno, ahí está en la mesa, pero ya estaremos hablando de los partidos de ayer, una sorpresiva victoria de Pumas y la máquina que con Wiki no ha perdido, ¿no?
0: No ha perdido con Wiki, le ha costado este arranque de torneo, pero han logrado con muy a la escaloneta, ahí viniendo de atrás, ahí empujones, pero dan la vuelta por si extrañaban a Argentina. Javi, ¿cómo estás?
3: La Wikipedia, ya patentada por Joel, ¿no? Que ya va generando su enciclopedia, Joel, que podría ser campeón con Cruz Azul. También este fin de semana entregaron un segundo título en 10 juegos, ¿no? Ya lo menciona Juaco. Mira, yo me quedé mucho con la sensación, Alex, Juaco, Dani, amigos, que después de un mundial que disfrutamos tanto en lo futbolístico, ya con ganas de que la selección femenil también juegue contra Haití y que gane su boleto para ir a Brasil, con ganas de que arranquen estos centroamericanos y que podamos ver las nuevas caras del tricolor, de que podamos tener este premundial en Puebla. O sea, sí tengo mucho foco y mucha lupa en lo que viene para nuestro fútbol mexicano. Obviamente se lleva el reflector la selección varonil mayor con Rafa Márquez y la expectativa, Alex, pero ya empezar a ver qué hay en la convocatoria de los centroamericanos para saber si realmente va a haber un proceso. Y si esta conexión que hubo tan bonita del ICICI y quiere volar y todos somos uno, a ver si, y si sí, está el apoyo de los clubes para lo que realmente pida la federación para centroamericanos, para premundial y para lo que venga. Ojalá.
0: Por lo pronto no, porque si estás jugando unos centroamericanos y al mismo tiempo estás jugando una liga, los clubes están en todo su derecho a decir, pues, con la pena, pero yo, no es fecha FIFA, yo voy a utilizar a mis jugadores.
3: Hay unas excepciones que sí repiten en la convocatoria de Arce con relación a esa muy buena actuación que se tuvo en el Mundial Sub-20 de Chile. Y por eso es digno de empezar a poner nosotros desde este lado el foco de quién sí y quién no. ¿Quién se para el cuello y dice, estamos todos unidos y vamos por la selección? ¿Y quién no? Chivas fue un claro ejemplo en Liguilla y ya sus seleccionados están jugando. Pero en juveniles, Alex, ojalá que exista el apoyo, porque todos van a querer subirse a la medalla de Londres, ¿eh? Pero ojalá que desde ahorita en el premundial empiece a ver ese proceso y le den continuidad cuando vuelvan a sus clubes y le permitan seguir fogueándose.
0: Javi sigue en el cuento de hadas. Ayer nos dijo que ojalá Wiki dirigiera el Mundial de Clubes en el 2029.
3: Su contrato lo marca y lo permite, ¿no?
2: Ojalá. Pero lo platicábamos ayer con Javi, ¿no? Ojalá la directiva de la máquina, que en general, desde mi punto de vista, ha hecho las cosas en general muy bien,

0: El único tema es que de repente una mala racha y ¡pum! ¿No? O sea, como que explota la bomba.
1: Pero hoy las tendencias, Capi, ¿a qué nos llevan a pensar?
0: No, por eso, ojalá no suceda.
1: Hoy me lleva a pensar a qué es más probable que Wiki no acabe el torneo, literalmente, a que llegue el 2029.
0: Sí, bueno, el 2029 todavía es muy aventurado.
1: Por lo que hemos 2026. Visto.
2: Hoy hablé de un plan ideal de hacer las cosas bien. Sí, bueno, sí. A nivel selección y a nivel liga.
1: Eso sería lo oportunidades ideal y mundial, exportar jugadores y
2: hacer las cosas bien.
0: Sí, sí. Yo lo que me refería, digo, a ver, pensar en Wiki en el 2029 pues es complicado. O sea, ¿qué entrenadores en nuestro fútbol duran más de 2-3 años?
3: Jardine 3.
0: Por eso, el único es así, ha sido el Tuca.
2: Tuca 11.
0: Pero lo que me refiero es, ojalá que en algún momento, porque va a pasar, o sea, porque el fútbol es así, porque nadie puede mantenerse invicto toda la vida, va a perder la máquina. Y por ahí puede ser que igual entre una mala racha, que pues, el fútbol así es. Ojalá ese día, entonces sí, se respalde a Joel como se tiene que respaldar, ¿no? Evidentemente con el trabajo diario, viendo que funciona todo muy bien, que hace hasta lo imposible por recuperar la senda de la victoria. Ahí es donde sí se va a ver el respaldo de la directiva ante un tipo que ya les dio un título y como dice Javi, en 10 días le puede dar otro, ¿no?
1: No, sería lo ideal, lo que debería de hacer en un proyecto, pero nos cuesta trabajo pensar que va a ser así cuando la tendencia, cuando los antecedentes son distintos. Vamos a escuchar justamente a Wiki, que su equipo vino de atrás, sufrió por momentos ante la franja, pero lograron remontar y sumar 3 valiosos puntos en esta jornada 2.
4: Han sido partidos complicados, no ha sido fácil, como bien lo dices. El partido de San Luis fue complejo al inicio del segundo tiempo. Este también, este golpe duro que recibimos en el 1-0. Pero gracias al talento de los jugadores, creo que se hizo un buen cambio de plan, un poco de estructura, un poco de mejorar espacios en dentro de las zonas ya establecidas. Y la entrada de los cambios creo que fue fundamental, una pieza clave para que el equipo pudiera ganar hoy. Yo creo que, comparto contigo, ¿no? Que no ha tenido el mejor de los partidos, ¿no? Estas 2 jornadas, es la realidad. Pero yo quisiera resaltar un poco el compromiso de Eric, ¿no? Y obviamente es muy complicado mantener el nivel tanto tiempo, ¿no? En el Mundial te exige mucho más que el 100%. Y la pausa que tuvo fue, me parece a mí, corta, ¿no? Salió muy rápido del Mundial. Él sigue insistiendo y yo creo que él también todavía tiene el sueño de poder ir a Europa. Y esperemos que se cumpla. Pero lo único que podría decir de Eric es que él representa lo que es Cruz Azul.
1: Lo que dice Joel Wiki, hablando un poco de Eric Lira, que parece cuestión de tiempo, falta muchísimo de mercado, hay pretendientes, hay pláticas avanzadas y será cosa de que se muevan las fichas para que Eric Lira emigre al viejo continente. Es la ficha que yo creo que sí está muy avanzada y que Cruz Azul tendrá que empezar a ver, lo decía ayer muy bien Javi, ¿no? Fueron campeones en la liguilla sin Eric Lira. Les funcionó de muy buena manera a Mauri García, pero sí se te va un jugador de este, pues de estas características, de este peso, Capi, sí tienes que ver la manera de reemplazarlo. Y también decía Wiki que, pues, no sé si fue como mandar un mensaje de tranquilidad a la directiva, pero que pues, si no hay más refuerzos, que así están bien. Yo creo que Cruz Azul, aspirando a lo que aspira, siendo el vigente campeón, todavía tiene un margen de mejora.
0: Sí, bueno, cualquier equipo tiene un margen de mejora, ¿no? Ayer la gran noticia es que ya Nico Ibáñez volvió a jugar, que ahí está el Toro Fernández, o sea que parece que en el tema de lesiones está bien y yo veo un equipo muy completo. O sea, ayer evidentemente conforme vas arrancando el torneo vas tomando ritmo, me parece que San Luis y Puebla también trabajaron bien en la pretemporada y van a complicar, ¿no? Con Diego Mejía y con Gerardo Espinosa. Ayer la verdad es que, más allá de que Puebla le cedió la pelota, porque además le gusta a Cruz Azul tenerla, los momentos en que Puebla la tuvo le complicó. O sea,
1: lo de Puebla,
0: a mí también, a mí también. O sea, la verdad es que Puebla, cuando llegaba, daba sensación de peligro. Incluso se pudo ir arriba 2-0 antes de que le empataran el juego. Pero me gusta lo de Puebla. Y la máquina pues tiene todavía margen de mejora, no nada más en el tema de contrataciones, sino también en el tema deportivo. Creo que todavía puede jugar mucho mejor con los hombres que tiene.
1: Después de tanto tiempo, Dani, para que le llegara la famosa novena, llegó, no pasó tanto tiempo para que llegara la décima, fueron por ahí 5 años, pero al final Cruz Azul a lo que está aspirando es a emular lo del América con un tricampeonato, lo de Toluca con un bicampeonato. Este proyecto, lo que se está invirtiendo, es para que no quede como en torneos anteriores, en un título y después se desploma el proyecto. No, ya fueron campeones. Con Anselmi lo han hecho fantástico. Al final no se terminó dando el título. Después llegó la CONCACAF, después llegó el torneo de liga. O sea, parece que Cruz Azul, si se mantiene en esta línea, está... ¿O estoy exagerando?
3: No, sí.
1: Buscando un equipo de época.
3: Se consagró con algo que le surgía, que es el título, pero se estaba trabajando ya bien en Cruz Azul desde hace tiempo, ¿no? Lo de Anselmi se fue con récord de puntos, con un fútbol que sonaba interesante, pero que desafortunadamente no se había conseguido el título, pero se estaba trabajando en ello, se seguía reforzando. Llega Vicente Sánchez sin muchas ganas de que se quedara, y creo que ese fue el no éxito en la liga para el técnico Vicente. Sí, en la Conca Champions, y después se apuesta por un Nicolás Larcamón, que también algo sucedió, pero durante todo ese proceso los jugadores que trae Nicolás Larcamón se adaptan bien, se arma cada vez a un mejor equipo. Cuando creíamos que ya estaba completo Cruz Azul, como dice Capi, siempre se puede mejorar y lo mejoraban. Hoy al final se va Nicolás Larcamón, recuerden, una jornada antes de que arranque la liguilla, y todos éramos sorprendidos, ¿no? Creo que la directiva, dentro de todo lo que podemos criticarle, supo leer bien lo que necesitaba y encontró en Joel Wiki ese revulsivo, ese cambio que también necesitaba para este proyecto. Yo creo que sí va para largo.
1: Lo que sueña cada club, ya me corregirá el Capi, como director deportivo, Javi, es no depender de un técnico. Y parece que Cruz Azul ya no depende de un técnico. Ahí están los resultados, con uno, con otro y con otro. El equipo juega bien, el equipo gana, el equipo compite. Ya no dependes de una figura que dices, híjole, si se me va mi técnico... ¿De dónde arranco? No, usted parece que ya, o sea, va caminando, y el que se va subiendo se sube al tren y caminan hacia la misma dirección.
2: Sí, bueno, en este caso la directiva cumple en armar un plantel competitivo, ¿no? Que esa es una base fundamental para que el equipo se adapte al técnico.
1: Porque es el mejor plantel de la liga, ¿no?
2: En cuanto a estructura, creo que sí. En cuanto a los nombres que incluso suenan, porque estamos hablando de la posible baja de Eric Lira, pero para un plantel de Cruz Azul tan rico con Palavecino, Paradela, que quieren a Bruneta, que quieren a César Montes, pues no te afecta realmente, ¿no? Tiene seleccionados nacionales, Emmanuel Ochoa, tenemos a Diego Valdés, Ariel Castro y a Mateo Levy registrados para la selección mexicana como representantes de este Cruz Azul, que los puede prestar, como antes lo hizo también a Mauri Morales. Entonces, también Cruz Azul ha exportado, tuvo a Rodrigo Huescas, tuvo canterano también a Santi Jiménez. A mí me parece que el balance es muy positivo, y por eso yo te hablaba, Alex, que es momento de que Cruz Azul afiance un técnico. Viene el centenario, y recalco mucho, para el aficionado es especial, es el próximo año. No tienen un estadio propio, pero tienen un boleto muy valioso al Mundial de Clubes 2029, que van a recuperar económicamente mucho. Y en este momento, con el crédito de ser campeón de liga, la directiva se puede permitir fichar y pueden apostar por muchas cosas. Es el escenario ideal para construir. Ojalá no aprieten el botón de autodestrucción que les pasó con Juan Reynoso.
1: Sí. Que constantemente se aprieta.
2: Pues que esa sea una lección aprendida.
3: Lo tienen cerca, digamos, ¿no?
2: Es su segunda oportunidad en todo el siglo XXI no volver a cometer el mismo error.
0: En esta vez ya no fue. Porque lo de Juan Reynoso fue inmediato, o sea, no pasó
3: bueno,
0: ni...
3: Bueno, viene el siguiente torneo, vamos a ver.
0: No, pero ya empezó el torneo. Bueno. O sea, lo de Juan Reynoso... No. Pero falta... Lo de Juan Reynoso fue antes de que iniciara el siguiente torneo. Aquí ya empezó. O sea, ya la máquina está en este momento encarrilada.
2: Exacto.
1: Vamos a ver qué pasa. Ya aprendí con algunos años que de Cruz Azul... Es confiarse. Tanto para bien como para mal, ¿eh?
3: Sí, porque
1: cuando se fue al Arcamón decíamos, qué desastre. Y mira.
2: ¿Le salió?
1: ¿O
2: cómo condicionan a Wiki un día antes de la final? Y mira, le resultó.
1: Tanto para bien como para mal, guardo guardo mesuras sobre Cruz Azul, que está haciéndolo muy bien y que ahora con este ADN competitivo no está jugando del todo bien, pero están logrando ganar y eso es muy, muy valioso, y más arrancando un torneo. 3 de la tarde con 15 minutos, pausa, volvemos con más.
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1: 3 de la tarde con 20 minutos. Estamos de regreso en Claro Sports en W Radio. Javi Sol, Dani Cohen, Capi Beltrán y Alejandro Orbañanos acompañándolos. Hablemos de las Chivas, porque hoy Luis Romo salió a conferencia de prensa. Luis Romo fue cuestionado sobre las aspiraciones del rebaño sagrado y fue tajante y contundente al mencionar que, pues para ellos, el campeonato o nada.
13: Hoy yo creo que tenemos que ser campeones. Ya los objetivos ya no son llegar a la liguilla, ya no es el primer lugar, ya no es meterse a semifinales. Hoy ya es totalmente el campeonar. Se trajeron refuerzos para apuntalar el equipo. Se está creando algo muy grande, ya llevamos una inercia, ya hoy creo que nos tenemos que exigir, pero el resultado, el único objetivo es campeonar. Después no te puedo decir que vamos a ser campeones ya mañana, pero nosotros lo vamos a pelear, creemos que tenemos que ser campeones y hoy ya convivimos con la obligación de ser campeones, ya no es como que a ver si será que somos campeones, hoy lo vamos a buscar a muerte, tenemos que mejorar, tenemos que aprender mucho de este partido porque otra vez Toluca nos hace pagar con esa jerarquía de un equipo que ha sido campeón y para ser campeones y realmente competir, esos son los rivales que le tenemos que ganar. Entonces queremos ser campeones, pero tenemos que crecer, tenemos que ser mejores, tenemos que ser más contundentes, determinantes, dejar de cometer errores. Y para cerrar, vamos a ser campeones, tenemos que pelearlo a muerte y nuestro único objetivo, no pensamos en otra cosa más que en ir paso a paso para lograr ese campeonato.
1: Lo que dice Luis Romo, yo recuerdo, mira, te voy a decir de Alan Mosso, hace cuánto tiempo ya pasó, que repitió el mismo speech y dijo, Chivas está para ser campeón, nosotros estamos para ser campeón y ahorita es temporada y época del América, pero ahí vamos nosotros a alcanzarlos y en fin. Y la verdad es que nos moríamos de risa. Decíamos, oye, está bien que tú lo piensas así, pero el proyecto que hay detrás, los resultados que hay detrás, pues en ese momento no eran. Y hasta decíamos, pues hasta cierto punto no seas iluso, ¿no? O al menos no vendas falsas esperanzas. Hoy Capi, creo que lo dice muy bien Romo, ya no estamos para liguilla, ya no estamos para semifinales, porque ya esos objetivos los han ido alcanzando en los últimos semestres. Ya hoy creo que ahora sí, más allá del escudo y de la historia, ahora sí Chivas ha hecho un proyecto para pensar que el objetivo es ser campeón y que si no es campeón, sí se está dejando de cumplir con el objetivo, ¿no?
0: Sí. Digo, a ver, en el aire quedó, ¿no? ¿Qué hubiera pasado si este Guadalajara juega la liguilla con los seleccionados, ¿no? Que evidentemente apoyó a la selección y ahí están los resultados y eso es buenísimo. Yo sí creo que, pensando, digo, no sé si se va a ir la hormiga, que es probable, pero tiene un equipo muy, muy sólido. O sea, la verdad es que lo que logró la directiva de Javier Mier y el tema de Milito, además, por primera vez se da la sensación de esta continuidad, ¿no? Con un proyecto que además inició tan valiente en el sentido de resultados, porque el equipo desde que empezó Milito jugaba bien al fútbol. Al principio los resultados no se dieron, fueron pacientes, y la verdad es que el torneo anterior fue un gran torneo que bueno, perdieron el superliderato en la última jornada con Pumas, ¿no? Entonces yo creo que al final, hoy, creo que pueden competir de buena manera, tienen un equipo sólido y tienen la continuidad de un trabajo de Milito que la verdad es que ha sido bastante bueno.
1: ¿Podrá mejorar, Dani?
3: Sí, claro que sí.
1: ¿Guadalajara? ¿Mejorar?
3: Tiene que mejorar.
1: Yo creo que alcanzaron no un techo, pero sí un nivel difícil de igual.
3: Pero que no le alcanzó para ser campeón. Entonces sí tienen que mejorar para ser campeones. Se quedan,
1: bueno,
3: en las semifinales.
1: Está el tema de que se perdieron a sus 5 mejores jugadores.
3: Pero también no les alcanzó para el liderato. Fueron líderes todo el torneo y recuerden que Pumas en la última jornada les quita esa posibilidad. Bueno, pero son todos esos factores, Ale, que empiezan a contar, ¿no? Así al final no estuvieron con plantel completo en la liguilla, pero creo que al final Chivas tendrá que responder con, o ya va a tener a todos, ¿no? Entonces yo creo que sí tiene la capacidad de responder. Por eso hablo de ser mejores, para que le alcance con Cruz Azul, para que no se achique con Toluca, para que le gane el América si tuviera que ponerle cara, ¿no? Al final Chivas está conformándose para esto. Desde que llegó Milito lo está haciendo de diferente manera. Entonces yo creo que sí.
1: Yo estoy con Capi, o sea, no podemos evaluar el torneo pasado de Chivas. O sea, si te quitan tus 5 mejores jugadores en la hora de la verdad.
2: Sí, los 17.
1: No, de acuerdo.
2: Jornadas.
1: A eso voy. ¿Puede Chivas hacer un mejor torneo que?
2: Sí, claro, porque además todavía tiene a Jordan Carrillo y tiene a Kevin Castañeda, que son dos de los mejores jugadores que se quedaron a nada de ir al Mundial. Tiene además la juventud que ya también asumen un rol más protagónico, los Camberos, los Amirinda, los Gael García, los que empiezan a tomar también este rol de canteranos que ya se afianzaron en el equipo de Milito. Y lo que decía Dani es que los resultados contra Atlas y contra América no es a partir de ahora, ya los vienen dominando. O sea, ya Chivas hoy se para y dice, yo tengo al tal Rangel, arquero de la selección nacional. Tengo a Luis Romo, que tuvo un gran mundial, a la espera del caso de la hormiga, ¿no? Pero tienes al Piojo Alvarado, que fue también muy buen mundial. Entonces, hay muchos elementos para pensar que Guadalajara se va a exigir a sí mismo más puntos, menos puntos. Lo importante, Alex, es que este equipo vuelva a quedar entre los mejores cuatro, que aspire, obviamente, a poder quedar como líder. Y tiene todos los elementos, la credibilidad, la confianza de la afición. Yo sí veo un Chivas en el pronóstico, al menos de arranque, el principal candidato para campeón. Hay que darle ese lugar. Claro, porque tú me mencionabas el plantel de Cruz Azul y es el actual campeón. Pero Chivas, ¿qué le pide a Cruz Azul? ¿Qué le pide? Hombre a hombre. En plantel está completísimo Guadalajara.
1: Está muy bien armado Guadalajara.
2: Richie Ledesma, Aguirre, jugadores que no fueron al Mundial, que son jugadores...
1: No, a ver. Es el mejor plantel de Chivas, seguramente, desde la época de Almeida, ¿no?
2: Seguramente. Y ninguno fue al Mundial en ese plantel de Almeida, por ejemplo. Hoy sí son seleccionados nacionales que asumen su rol como figuras.
1: No, eso no te lo discuto.
3: Sí la dudo contra Cruz Azul. Candidato, sí.
0: Yo también. Yo podría un poquito arriba a la máquina. La verdad es que ves lo de Rayados con Almeida y con las contrataciones. Parece que ahora sí, aunque Rayados nos ha desilusionado, ¿no?, en algunos torneos. Pero sí, yo creo que un poquito arriba Cruz Azul. Pero Chivas puede competir a la par sin ningún problema. Y para mí el tema del hablaban del torneo regular. Inclusive las dos últimas jornadas donde ya no hace gol, donde empate cero con Necaxa y empate cero con
2: Tijuana
0: ya no ya era Guadalajara. Preparado. O sea, ya estaba Milito viendo.
1: Exactamente.
0: Acuérdense.
2: Pensando en otra.
0: No, inclusive ya la hormiga no era titular.
2: Exacto.
0: Él estaba rotando a su gente pensando, a ver,
2: jugó Wally.
0: Exacto, jugó Wally.
1: ¿Cómo llegó?
0: Exacto. ¿Cómo llegó?
1: Con estos.
0: Exacto. Entonces, ya también esos dos últimos partidos, tal vez si hubiera jugado con el equipo titular, hubiera mantenido el liderato. En fin.
2: La Leagues Cup es un buen parámetro para ver cómo Guadalajara asume ya un torneo de eliminación inmediata.
3: Es que sí en el deber ser, Javi, pero los últimos años que se ha disputado la Leagues Cup no es un parámetro. Recuerden el torneo en el que Chivas venía de 3 victorias consecutivas en la liga. Se va a la Leagues Cup, inclusive.
2: Con Milito, lo condena mucho la Leagues Cup mismo. Entonces, y había la incertidumbre de que se tambaleaba y que, ¿se acuerdan que antes de jugar contra el América dijimos, si no gana Milito, se tambalea? Porque la Leagues Cup lo comprometió.
3: Sí, yo creo que de la
2: lo tienen que jugar a favor.
3: Para negativo.
2: Si Chivas sale campeón de la Leagues Cup.
3: Ah, bueno, ya bueno, otra historia.
0: La League Cup, sabes, te da poco y te quita mucho.
3: Quita más.
2: Hasta ahora ningún mexicano la ha ganado. Entonces, el primero que la gane va a ganar muchos bonos.
0: Ah, y ha habido entrenadores de equipos mexicanos que regresan y ya no,
3: el Tuca,
0: ya
3: no, ¿no?
0: siguen.
3: También,
0: porque, no, o sea, por eso lo que me refiero es.
1: Sí, el Tuca con
0: exacto,
1: Cruz Azul.
0: Exacto. ¿No? Entonces, o que después de una League Cup está en la cuerda floja
2: su Arcamón, ¿no? Pregúntale.
1: Yo creo que todo, y más en este formato, todos los técnicos te dirían. Si me la quitas, me harías mucho bien.
3: Claro.
1: Me harías supuesto. Mucho bien porque el tal cual es, te quita mucho y te da muy poco.
0: Exacto.
1: Y además se jugará hasta quién sabe cuándo las finales porque ya es un formato distinto. Se juega primero la fase de grupos. Va a ser complicado. A mí me gustaría que Chivas nuevamente repitiera, continuara con esta inercia. Yo sí soy, y no es que sea negativo y que quiera echarle mala vibra a las Chivas, pero sí creo, Capi, que es muy difícil con un equipo como Guadalajara encontrar que todos tus futbolistas estén en un nivel tan alto, que se cree esa sinergia tan importante, cuerpo técnico, jugadores. De a poco empiezan a conocer más a Milito, cómo juega el Guadalajara. Me cuesta trabajo pensar que Chivas va a lograr igualar el nivel tan alto que tuvo el torneo anterior. Ojalá que sí, por el bien del fútbol mexicano. Hicieron dos contrataciones muy buenas, que es y el caso de Jordan. Se fue solamente el Tiva, que no era titular, no era indispensable. No,
0: había perdido.
1: Se fue fue ya el Padilla, el que se va
0: a
1: Xolos en la negociación de Kevin. Entonces, sí. Creo que Chivas está incluso mejor armado a la espera de que no se le vaya a ningún jugador. Que en lo interno, Capi, híjole, han de haber dicho, qué mal que a Brian Gutiérrez no le tocó un buen Mundial.
3: Sí.
1: Qué mal que la hormiga González no jugó muchos minutos, pero a la interna de decir, híjole, nuezas, con esto nos salvamos y no se nos van, ¿eh?
0: Puede ser. Yo sí creo que, a ver, lo más difícil para lograr en un club es sinergia entre la directiva, cuerpo técnico y jugadores, sí. ¿No? Y hoy la tiene el Guadalajara. Los jugadores le creen a Milito. Las dos contrataciones son espectaculares y la base del plantel, a la espera de que alguno de los seleccionados tuviera alguna salida, que parece que el que sí tiene ofertas es la hormiga, yo sí creo que tiene que competir. O sea, lo de Romo, ahora sí lo creo y entiendo por qué lo dice
1: Luis, de acuerdo.
0: ¿No? Entonces, creo que este torneo sí representa un reto al Guadalajara, porque si no logra alcanzar ese mismo nivel, o por lo menos, como decía Javi, estar entre los cuatro primeros, entonces sí sería un retroceso.
1: Paso,
0: ¿no?
1: Atrás.
3: Sí.
1: Chivas ha ganado respeto, ¿no? O sea, exacto. Creo que
0: claro.
1: Durante muchos años, desafortunadamente, Chivas perdió el respeto de todos. De los medios, de los rivales. Ya siendo quien fueras como equipo, sabías que jugar contra Chivas había chance.
3: Sí, no implicaba.
1: Y que meterte al estadio Akron no era una cosa del otro mundo. Hoy, te llames como te llames,
2: te dio bandazos.
1: Enfrentar a Chivas, llegas con mucho respeto.
2: Fue lo de
1: con mucha
2: Gago,
1: cautela.
2: Oscar García, y luego probaron, entonces trataron con Espinosa, pero con poquito margen porque venía del tapatío. Entonces llegó incluso Milito, ¿no? Con el desconocimiento del fútbol mexicano, y la verdad es que ha demostrado, y hay que darle su lugar a Milito como un hombre que sí vino a dar estructura, que le cambió también la cara a un Alan Pulido, un Chicharito, que estaban con mucho apelando a la nostalgia de recuperar a la afición, pero tuvo que hacer los movimientos que tuvo que hacer Milito y construyó. Y hoy el equipo va junto con Javier Mier, pues volando para un proyecto que tanto adolece Chivas.
3: Es que sabes que Javi y Capi y Ale, desde que fueron campeones en 2017, han pasado una cantidad de técnicos, una falta de proyecto, que venían los españoles, que se iban, que no había un organigrama ni siquiera institucional. Hoy creo que Milito le viene a poner orden. Hablábamos mucho de esas vacas sagradas o de esos jugadores que no se podían mover. Bueno, dijo, no me sirven, háganse un lado y vamos hacia adelante. Y creo que esa toma de decisión fue de las más importantes, tanto deportivamente como institucionalmente.
1: Sí, con un respaldo de la directiva hacia el técnico. ¿Es lo que crees que va a funcionar? Adelante. Adelante, sí. Aunque tenga yo millones de dólares entrenando en la cancha de junto y sin poder sacarles provecho. 3:31 PM. Pausa. Volvemos con más.
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50: Jasper Philipsen ganó la etapa 17 del Tour de France tras imponerse en el sprint final. El belga consiguió su primer triunfo en esta edición y el undécimo de su carrera. No hubo cambios en la clasificación general, por lo que Tadej Pogačar conservó el maillot amarillo e Isaac del Toro el blanco como el líder de los jóvenes. Los Dodgers vencieron 2-1 a los Phillies gracias a un home run de 2 carreras de Max Muncy, quien escaló al 5º lugar de la mayor cantidad de cuadrangulares para un pelotero de la franquicia con 228. Filadelfia tuvo hombres en segunda y en tercera con un out en la última entrada, pero un mal corrido de bases les quitó la posibilidad del triunfo. Fernando Tatis Jr. conectó el home run más largo de la temporada del 2026 en la victoria de los Padres sobre los Braves con pizarra de 8-3. El dominicano mandó la pelota a 474 pies de distancia en la 8ª entrada.
0: 3:36 PM, estamos de regreso en Claro Sports y W Radio para anunciarles gran noticia que tenemos para todos en Claro Sports. Juegos Centroamericanos y del Caribe estarán en nuestra pantalla. Santo Domingo 2026, del 24 de julio al 8 de agosto, tendremos solo para México los Juegos Centroamericanos y toda la actividad de los atletas centroamericanos, mexicanos, que estarán comenzando este camino, este ciclo olímpico rumbo a Los Ángeles 2028. Como siempre, en Claro Sports, en este apoyo a todos los atletas y en este camino olímpico, estaremos desde estos centroamericanos más que pendientes de todas las competencias. 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
1: Desear lo mejor, ¿no?
0: Desear lo mejor a nuestros atletas que, híjole, arrancan un camino bien, bien complicado rumbo a los Olímpicos. Y no todos arrancan aquí, pero muchos empiezan el camino aquí, clasificándose a Panamericanos y después aspirando un boleto.
2: ¿Sí? Es ese proceso que muchas veces no sigue la gente, Ale, Javi, Capi, pero es ese proceso que tiene que seguir el deportista de mucho sacrificio. De acuerdo. Y empieza desde este tipo de competencias, inclusive desde juveniles, ¿no? Pero bueno, es un pasito más para saber competir, para foguearse y para tener ese proceso que se necesita.
0: Que México le va muy bien en los Centroamericanos y no es cosa menor, o sea, ya estás compitiendo a nivel región, que ya a nivel individual llegar a esos niveles ya es un logro. Después te vas a Panamericanos y el salto gigantesco, mayúsculo, que son los Olímpicos.
2: Y campeonatos, ¿no? También mundiales.
0: Sí, campeonatos mundiales, copas, en fin. Pero bueno, estaremos muy pendientes y esperemos que nos sigan a través de nuestras pantallas. Antes de cerrar el telón de la Copa del Mundo, se publicó el 11 ideal de la FIFA, sujeto a la votación de los aficionados. Es importante aclararlo, porque pues aquí contó mucho en lo que el aficionado, si bien la FIFA daba un pool, daba una cantidad de jugadores a elegir, pues era el aficionado el que decidía. Los vamos a leer y ya me dirán uno a uno si están de acuerdo o no. Bocinha en el arco, Pedro Porro, Lisandro Martínez, Cucurella por izquierda, Upamecano como central, Olise, Bellingham y Rodri en el medio campo, Kylian Mbappé, Erling Haaland y Lionel Messi en el ataque. Capi, ¿quién sobra, quién falta del 11 ideal de la Copa del Mundo?
1: En la mayoría estoy de acuerdo, excepto en los dos centrales. O sea, la línea de cuatro de España debería ser los cuatro, ¿no? Lo de Cuba sí fue una locura. O sea, ese la cara de niño, 19 años, y jugó como si llevara 30 años jugando. Lo de Meric Laporte, la verdad es que después de su historia, regresar y hacer lo que hicieron, recibir un gol en la Copa del Mundo, ser campeones. Yo, para mí, lo único en donde no estoy de acuerdo es la línea de cuatro, debería ser la línea de cuatro de España.
0: Yo estoy contigo en lo de Cubarsí. Yo creo que si escoges un central de Argentina, yo hubiera escogido al Cuti.
1: No, Lisandro es crack.
0: Hubiera escogido al Cuti Romero.
1: Sí, no, el Cuti.
0: ¿No te gusta?
2: No le gusta.
1: Nada.
2: Pero yo creo que...
1: En todos los sentidos, nada.
2: Pero bueno. Upamecano no lo hubiera puesto para nada.
1: Recibieron muchos goles.
2: Y no nada más en el tercer partido lugar. No me encantó, de Inglaterra.
0: ¿Hubieras aplicado al Capi de los cuatro de España?
2: Yo sí, habíamos hecho el ejercicio el domingo en la Copa en tus manos y por lo menos Cubar sí. Sí, Laporte fue espectacular.
3: A mí sí me gustó Upamecano, ¿eh? Tuve la oportunidad de narrar varios partidos de Francia. Por ahí, cuando no está él y William Saliba, también en ese partido contra Noruega, digo, ya el último juego, el 6-4, pues una locura, ¿no? Que incluso él entra de cambio y genera dos asistencias. A mí me gusta mucho lo de Dayot Upamecano. Creo que sí cabe un francés en esta línea, en cada una de las líneas, ¿no? Porque está Mbappé y Olise. Lo de Bocinha yo entiendo que es la gran historia y es muy popular. Si te vas a las atajadas fundamentales para trascender, Pickford fue fundamental para la serie contra México y también para la serie contra Noruega. Yo creo que ahí tuvo mucho. Y el Dibu, si Argentina queda campeón, pues hoy estaría como el unánime clave, ¿no? Pero de ahí en fuera, ¿quién? ¿Harry Kane en lugar de Erling Haaland? ¿Y el resto?
0: No, a los tres de al frente creo que no los movería.
2: No,
4: los movería.
0: De ninguna manera. Yo
2: llama la atención tres del medio no campo ver a tampoco. Cristiano Ronaldo ni a ningún futbolista brasileño.
3: Ah, en expectativa pasó, en expectativa.
2: Pero en rendimiento... No, hablo en expectativa.
4: Los dos tuvieron muy mal mundial.
3: Dani Olmo cabía, que también es extraordinario. Es que también caben todos los de España.
4: No, a ver, sí creo que, o sea, en el tema de España, digo, evidentemente adelante no. Porque digo, Oyarzabal y Ferran hicieron su labor, pero no tuvieron un mundial ni lejos como en Messi, ni Mbappé, ni Haaland, ¿no? Harry Kane, la verdad es que se echó el equipo al hombro. O sea, creo que el medio campo, tal vez Olmo, podría ser, ¿no? Acompañar a Rodri. Para estar Rodri y Jude y Olise.
2: Bueno, debería ser 11 ideal más banca.
4: No, sí,
2: estaría bueno.
4: Yo la verdad es que de media cancha para adelante, así me parece que es está perfecto. Y yo solo... Órale, Upamecano sí, a mí Lisandro Martínez me encanta, pero lo que hizo Cubar sí, era para que estuvieran tres españoles y Upamecano.
2: Ahora que la FIFA se inventa partidos, debería de inventarse uno que juegue en estos 11. Para nosotros el aficionado, no sé, ya buscamos unas. Sí. El segundo
4: la talacha, de Javi. Contra la talacha.
0: Ese es el problema, porque imagínate este 11 roba. ¿Sabes?
2: Imagínate qué espectacular para el aficionado verlos juntos.
0: Y yo estoy con Javi en el tema del arquero. Bocinha se robó nuestros corazones. Sí. Pero no puede ser el arquero del Mundial, o sea, con todo respeto.
3: Es la historia de Cabo Verde, es la historia de Cabo Verde que representa el todo, ¿no?
0: Lo de Unai fue fantástico, porque si vamos a esto, entonces Ochoa tuvo que haber sido en el 2014.
2: Fue lo que sea.
4: No, estoy de acuerdo.
0: No. Sí, ese es el aficionado. A ver, me queda claro que el aficionado dijo Bocinha.
3: Kobe lo hizo fantástico con Suiza. También el trabajo que hizo Eloy Room en un solo partido, 17 atajadas.
0: Bono hizo un gran mundial a pesar de...
3: A ver, ¿por qué no clasificó México?
4: No, por Pickford. Sí. Por
3: Pickford.
4: No, y mantuvo el partido contra Argentina. Contra Argentina los mantuvo ahí, dos o tres. A ver, lo único a favor de Bocinha es que no fue solo el partido contra España, ¿eh?
0: No. O sea, fueron tres partidazos.
4: Gracias
0: a él,
4: pues, digo,
0: no perdió ningún partido.
4: O sea, Bocinha sí tuvo... O sea, por ejemplo, Rum fue un solo partido donde fue 15 atajadas, una locura. Exactamente. lo de Bocinha fue... Sí fue muy constante en los partidos de Cabo Verde.
0: Sí, pero...
3: Contra Argentina les...
0: Teniendo a Unai Simón junto es que difícil, ¿no?
4: Sí, de acuerdo.
3: Y Unai apareció en el momento importante, porque no olvidemos esa jugada cuando Messi ya va solo y le gana la carrera. O sea, salió como auténtico líbero y despejó un balón
2: pero
3: que otro portero que no
2: va de la mano con una gran defensa de
0: España. No, sin duda.
3: 100%.
0: Pero si analizas cada partido de España, te vas a dar cuenta que Unai en muchas jugadas anticipaba muy bien, sí. Salía muy bien. Evita que tenga remates, ¿no? Y ahí no lo metes en la ecuación, porque pues cuántas atajó realmente, pues pocas, pero él provocaba que no llegaran tantos.
3: Mañana no fue factor como pensábamos, ¿no? Francia realmente no tuvo muchos problemas hasta que llegó a España y los liquidó, pero...
0: Pues damos mensajes con la gente, a ver qué opinan todos ustedes. Si tenemos mensajes, producción... Ni los invité a que mandaran mensajes, pero ya sabemos que siempre
4: escuchan, gracias. Sí, escuchan.
0: Yo creo que Chivas y Cruz Azul son los mejores equipos del torneo. Estoy seguro que esa será la final. Uy, nos gustaría mucho.
4: La puse en una también.
0: Quedaron cuentas pendientes. Nos dice Esteban este mensaje. Esteban, quedaron cuentas pendientes, ¿no? De la final del torneo anterior. Javier Espinosa, Chivas está para campeón, pero si no se da este torneo, eventualmente llegará. No hay que perder la cabeza.
4: Pero ya tiene que ser pronto, Javier.
0: Exacto, la inercia tampoco puede durar tanto. Cristóbal, aún no me convence Wiki. Sufrir así contra San Luis y Puebla me genera dudas.
4: Yo le diría a Cristóbal que analice lo que ha propuesto el rival. Y me parece que tanto San Luis como Puebla son mejores equipos de los que fueron el torneo pasado. O sea, Diego Mejía es un tipo que ha trabajado y ha mejorado este San Luis. Y Gerardo Espinosa... La verdad es que el partido en Juárez fue muy bueno y ayer le complicó la máquina. sí creo que Cruz Azul es mejor de los dos, pero creo que los rivales mejoraron.
0: Sí, y que estas primeras jornadas normalmente...
4: También.
2: Sí, exactamente.
0: Vienes de pretemporada, el equipo, algunos con más carga que otros, los mundialistas, en fin. No te dicen mucho siempre, creo. Las primeras tres jornadas...
2: No, y ahorita menos que va a parar, no los voy a volver a desilusionar por la Leagues Cup. Ya por ahí de la jornada 5-6. No, también porque, Ale, la realidad es que los refuerzos también van llegando tarde. O sea, ya estamos acostumbrados a un fútbol mexicano que no arrancas como...
0: ¿Tanto llegadas como salidas?
2: Es que, sí.
4: Es que sabes cuál
2: es tan volátil que en la jornada 5 o 6 todavía ves a gente que está llegando.
4: Es que tienes toda la razón, Dani. O sea, tú ves a las Liverpool y a, no sé si el Tottenham o no, los equipos apenas anunciando sus jugadores viajantes a la pretemporada a Estados Unidos, todo eso. Y acá ya empezó el torneo. Entonces, todavía tienes un mes y cachito para dar altas y bajas. Entonces, por eso los equipos no se terminan por conformar.
3: En la League's Cup, yo sí quiero ver a Griezmann, quiero ver a Lewandowski.
4: Bueno, porque ellos ya son parte del MLS. O sea,
3: claro,
4: a eso me refiero.
3: Es que va a tener su atractivo la League's Cup porque... va a darnos otra vez esta rivalidad, ¿no? De volver a encontrarnos con clubes. Y repito, como ningún equipo mexicano lo ha ganado, pues ojalá que la tomen con seriedad y que uno diga, bueno, pues soy el primer mexicano que la gane.
2: Se ha ganado, Javi, se ha hecho el ridículo.
3: Pues ¿qué es eso?
2: La realidad es que, ¿no se acuerdan? La primera, creo, edición fue que se armó el calendario para que todos los equipos mexicanos jugaran las instancias finales y tuvieron que adelantarlo porque todos habían...
3: No, fueron cuatro de la MLS, no nada más.
2: En las semifinales.
0: Sí, pero sí fue el pasado también, ¿no? Puras semifinales. Sí.
2: Entonces estamos hablando de...
4: Solo una vez, ¿no? Monterrey llegó a semifinales.
2: Monterrey nada más.
4: Bien, fuera, creo que todos los demás han sido...
2: Tuvieron que adelantar
4: los estadounidenses.
2: Los partidos.
0: Es un torneo que no le gusta a los jugadores, no le gusta a los técnicos, no le agarran atractivo.
3: Ya la han jugado con titulares en la última edición y a partir de que se volvió oficial y además con el premio de que el campeón sí va... A la CONCACAF. Eso es un valor agregado para los equipos que no aspiran a ganar la Liga Mexicana, que le puedan tomar esta Leagues Cup como un buen camino.
0: Ellos son los que más seriedad le dan y los que más aspiran,
2: sí,
0: ¿no? Claro. Ya que vimos a Querétaro, que hizo una
2: sí,
0: muy buena,
2: temporada,
0: un desempeño buena en alguna de las temporadas pasadas. Puebla también me acuerdo.
4: Puebla estuvo cerca,
0: ¿no?
4: Puebla.
0: Ayer ganó Pumas, por cierto. Triunfazo, la verdad, después de lo que vimos la primera jornada ante Pachuca, Capi. Triunfazo. Hay que esperar un rato todavía a ver qué va a mostrar este equipo de Solari, porque bueno, vienen de ser finalistas y de un torneo muy bueno con EFRA.
4: Gran triunfo, sobre todo después de lo que mostraron el primer partido y el primer tiempo ayer. O sea, ayer el primer tiempo Toluca fue ampliamente superior que Pumas, más allá de que tal vez se equivoca Keylor en la salida del gol de Price. Después tiene dos atajadas impresionantes y en el segundo tiempo Pumas mejoró. Creo que Toluca dejó de hacer muchas cosas y eso lo aprovechó Universidad para sacar tres puntos valiosísimos, que reitero, cosas que corregir, pero siempre va a ser mejor corregir.
2: Y dos ex de Toluca le meten.
3: Además,
4: ¿sí? Y el que pone la asistencia para...
3: es Víctor Arteaga, asistido por Robert Morales.
4: O sea, tres.
3: Y Córdoba el que mete el gol. Sí. Pero a ver, es triste que otra vez Pumas no arranque un torneo confiando en sus juveniles. Estas jornadas son las que tendría que empezar a encontrar también protagonismo con Rico, con jugadores que ya no son chavitos de 18, que son jugadores de 21 años y que si no empiezan ya a tener un protagonismo en el equipo, se van a quedar. Y vas a seguir pensando que Benevendo y que Trigos, que pueden ser buenos jugadores, siguen siendo tus canteranos promesa. Fue el mensaje del presidente después de que terminara el torneo anterior, que querían darle, después del crédito que ganó el plantel, mayor protagonismo a la cantera. Sé que van dos jornadas, pero hay que hacer el corte y el balance y ver realmente
0: quién es. No parece que el proyecto vaya encaminado.
4: Pero yo creo que no va a pasar.
3: O sea, llega Córdoba y Chicote, que no son canteranos.
4: Por eso.
3: Qué bueno que vengan a sumar.
4: Yo creo que no va a pasar lo de que estás diciendo de la cantera. A mí me encantaría. No, estoy contigo.
3: Sí.
4: O sea, me acuerdo perfectamente las palabras de Luis Raúl diciendo el mensaje que mandó.
0: Necesitas ganar y si no has hecho tu trabajo con los juveniles y no tienes hoy materia prima suficiente.
3: ¿Lo tienes?
4: Pero el problema, Alexis, a ver, pierde Puma la final, creo que 4 o 5 días después es cuando el presidente Puma sale y da un comunicado, ¿no? Sí. Largo, extenso, y uno de los puntos medulares era: estamos trabajando en la recuperación de la cantera. Hace año y medio o 2 años fueron campeones en la sub-17. El torneo anterior o antepasado fueron campeones en la sub-21.
3: ¿Ya está? Materia primaria.
4: Y hoy, por eso, entonces, lo triste, creo yo, es que no va a pasar. Los tiempos han cambiado para universidad.
3: Mira, en jornada 2.
4: No le dan oportunidad
3: en jornada 2. Santi López, Ángel Rico, Stanley García, Pablo Monroy, Benevendo y Jesús Rivas. Ojalá hablemos de cara a lo que venga para Pumas, Stanley protagonismo García con ellos. Así de arranque, ¿eh? A ver,
0: ¿crees, Dani, que pueda hacer un buen, repetir un buen torneo
2: no,
0: Pumas?
2: No, desafortunadamente por el cambio de director técnico. Y desafortunadamente porque se venía trabajando bien con Efraín, porque se logra tener
0: Solari hizo muy bien las cosas con Pachuca.
2: Sí, pero es volver a empezar. Y ese es el problema.
4: No, pero a ver, ahí sí tiene que ser inteligente Esteban porque no...
0: Mantener...
4: Oh, exactamente, hay que mantener una inercia. Sí. Y ahí es saber manejar y detectar qué es lo que sí estaba haciendo, haciendo bien Pumas para potenciarlo y corregir las cosas para competir.
2: Estoy de acuerdo.
0: Pues se nos acaba el tiempo, Javi, Dani, Capi. Muchísimas gracias por su compañía. Gracias a todos ustedes. Quédense con nosotros, quédense en W Radio. Ya viene la corneta. En Claro Sport nos quedamos con Playbook. Y a las 20 horas los esperamos con más información deportiva. Haz en W. Un fuerte abrazo y excelente tarde de miércoles.
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2: Hola, ¿qué tal? Muy buenas tardes. Bienvenidos a Playbook en este miércoles 22 de julio. Son las 4 de la tarde con un minutito y le damos la bienvenida a través de...

0: Esta franquicia que empezó tan mal el año, de la que no esperábamos nada, nos está dando una de las historias del año, Luisito. Y por otro lado, te veo con una sonrisa, ¿eh?
1: Estamos felices.
0: Hablaremos del rey LeBron James, que todavía no tiene nuevo equipo, todavía no nos comunica su decisión. Pero empieza a haber pistas, Luisito, empieza a haber filtraciones que nos indican cosas que apuntan a Miami. Ya hablaremos de ello. Tenemos muchos temas el día de hoy. También, obviamente, hablaremos de los Juegos Centroamericanos y del Caribe. Ya sabe usted que ya empezaron la actividad de waterpolo, que la inauguración es el viernes, y todos los deportes arrancan el sábado, y los vamos a tener aquí a través de la multiplataforma de Claro Sports. Antes que otra cosa, le doy la bienvenida a un alegre Luis Javier Pavón, esperando a que el rey caiga en Miami.
1: ¿Cómo estás, Diego? Un verdadero placer, como siempre, estar acá. Hace calorcito, ¿no?
0: ¿Hace, ¿sabes?, calorcito?
1: Hace mucho hit.
0: Yo
1: por
0: no
1: acá,
0: tengo mucho
1: LeBron
0: calorcito,
1: James.
0: ¿Eh?
1: LeBron James, chance sí, ¿no? Ya veremos, ¿no? Justamente falta que se define el tema. Pero a ver, es impresionante simplemente decir, estamos en agencia libre del 2026 rumbo a la temporada 2026-2027
0: este
1: de la NBA, y estamos hablando de a dónde se va a ir LeBron James, ¿no? O sea, es una locura, de verdad. Veremos si es Miami, veremos si es otro equipo. No le gusta que lo estén presionando a LeBron James y por eso se echa un poco el rogar. Pero bueno, estaremos platicando justamente de cómo visualizamos en dónde podría caer LeBron James. Pero sobre todo feliz también por ya la noticia que toda la gente que nos acompaña en Claro Sports sabe. Pues tendremos justamente los Juegos Centroamericanos, la actividad. Ahora sí que poquito a poquito va empezando. Siempre nos platica Gaby Mendoza, ¿no? Incluso en los Juegos Olímpicos, previo a la inauguración, hay actividad, hay cosas importantes. México es protagonista. Así que estaremos hablando de todo eso y mucho más acá en Playbook. Todos los deportes juegan en el mismo equipo acá.
0: Ya sabe usted que Claro Sports es la casa de los Juegos Olímpicos. Estaremos llevándole todo Los Ángeles 2028. Pero el ciclo para los atletas mexicanos comienza aquí, en estos Juegos Centroamericanos y del Caribe de Santo Domingo. Así que lo estaremos revisando también. Hay que saludar al señor Sebastián Rodríguez, que está en otro punto del estudio y que nos trae, como siempre, ya la trivia de cada día. Seba, hay que poner a la gente a investigar, ¿no?
2: Un poquito, yo diría, un poquito, mi querido Diego. Qué gusto saludarte también a ti, Luisito, y a todas las personas que nos acompañan a través de la gran cadena W. Ayer vivimos un partido que fue para la historia en la Liga Mexicana de Béisbol. El partido entre los Diablos Rojos del México y los Bravos de León se extendió a 19 entradas y casi 6 horas y media. Eso nos hizo pensar en que la trivia la enfocáramos en el rey de los deportes en la Liga Mexicana de Béisbol. Entonces, ahí les va la pregunta. Les digo primero el número para que manden sus respuestas. Es el 55-54-02-28-44. Ahí va otra vez. 55-54-02-28-44. Ahora sí, ¿qué tienen que responder? ¿Cuántas entradas han durado los tres partidos más largos de la historia de la Liga Mexicana de Béisbol? Tenemos opciones como siempre. Opción A, 23. Opción B, 20. Opción C, 31. Mándenos sus respuestas porque hoy no les quiero adelantar los regalos. El que sí, el de cajón, el que siempre va a estar, un abrazo, un beso mío. Pero más adelante estaremos viendo qué regalamos.
0: No, creo que hoy nada más toca un abrazo de Sebastián.
1: Nadie va a querer
2: ganar nada más.
1: Esas,
2: ¿cómo que nada
1: más?
0: Una disculpa a la audiencia. Pero bueno, díganos cuántas entradas se han jugado en los partidos más largos en la historia de la Liga Mexicana de Béisbol. Ya, yo descartaría una, Luis.
1: ¿Sí?
0: Hay una que me parece demasiado, pero bueno, no se sabe, ¿no?
1: Pero la Liga Mexicana de Béisbol
0: entradas,
1: nos puede
0: 23 entradas o 31 entradas. Que nos manden su respuesta al WhatsApp. También aprovechenos para lo que quieran, ¿no? Un saludo a la suegra,
1: claro,
0: algo para quedar bien. También nos puede decir en qué equipo quiere usted que juegue LeBron James. Al 55-5402-2844. Escríbanos y lo leemos. Y más adelante también damos la respuesta de la trivia y damos aquí los nombres de quienes le hayan atinado a través de nuestro WhatsApp, el 55-5402-2844. Y le digo que nos comenten qué equipo quiere ver a LeBron James, porque ese es el tema con el que vamos a arrancar el día de hoy. ¡Básquetbol! Luis Javier, ¿qué pasó en Miami hoy? El becario la calabaceó, me parece a mí. Resultó que apareció en el canal de YouTube del Hit por ahí un tema que era un evento a futuro, no sé, que decía presentación LeBron James. Uh-huh. Y dijimos, ¿qué pasó? Mira, lo estamos viendo en pantalla, la gente de radio, le contamos, el canal de YouTube del Miami Heat traía LeBron James presentación. Ya después, evidentemente, esto duró muy poco tiempo, lo borraron.
1: Casi. Pero la gente, ¿eh?

0: Es
1: pero en estos tiempos dejas una huella, Sebastián, y no desaparece de las redes. Sí. Y le empezaron, evidentemente, los periodistas estadounidenses a indagar con Miami, ¿no? ¿Qué pasó aquí? La respuesta de la gente de Miami es que pues, fue un errorcillo de redes sociales uh-huh. y que es material preparado en caso de que LeBron decida jugar con el Heat, pero que no hay ninguna decisión, que no hay nada oficial, no hay nada firmado, no ha comunicado la decisión LeBron James.
0: Está manifestándolo, apesta, ¿no? Está manifestándolo o sea, la gente del Heat.
1: De verdad, ¿tú te crees la versión
0: no,
1: de
0: supuesto que no.
1: era por sí o si lo trabajas es porque ya sabes
0: no,
1: qué va a suceder?
0: Es porque sabes que va a suceder. No, a ver, cualquier cosa puede pasar en la NBA y en el deporte en general. No sé si va a ser un ejemplo un poco burdo, pero me recordó muchísimo y caigo un poquito en la Fórmula 1 cuando Alpine publica la foto de Oscar Piastri sí. y dice, tenemos piloto, y de repente Oscar Piastri dice, no, yo no voy a ir a Alpine, y termina siendo para McLaren. Y bueno, no. ¿Por qué? Porque, a ver, con el poder que tiene LeBron James, bien podría decir, me voy a donde sea, ¿no? Entonces, pero sí es algo muy, pues, ¿cómo decirlo, no? Muy, no raro. También por ahí incluso se empezó a hacer viral, ya no sé si era más meme o broma o yo qué sé, que en LinkedIn estaba buscando el Miami Heat un
2: coordinador, de redes sociales
0: ¿no? de YouTube, ¿no? O sea, no sé hasta qué punto llega esto a ser una simple broma, pero bueno, al final todo lo que ha sonado y me parece, no sé cómo lo vean Sebas, Diego, pero desde que presenta, mejor dicho, en conferencia a Giannis Antetokounmpo, que Pat Riley dice, ya aterrizamos un avión, queremos aterrizar uno más, y obviamente desde ahí empieza a sonar todavía mucho más el tema de LeBron James, ¿no? Me parece que sí es un objetivo de Miami, obviamente que ni Pat Riley, que es el presidente de básquetbol, ni el GM, ni Eric Spoelstra, el head coach del Miami Heat, nunca van a salir a decir, sí, estamos buscando a LeBron James, ¿no? Y sobre todo por de quién se trata y por la relación que tienen, ¿no? Pero me parece que es prioridad número uno en este momento que LeBron James llegue al sur de la Florida, por lo menos para el Miami Heat.
1: A ver, Seba, las franquicias no lo han dicho, pero está claro y se ha trascendido a través de los medios estadounidenses, que para esto de ser insiders, la verdad es que lo hacen muy bien, que Miami, Cleveland, Filadelfia, Golden State, etc., mínimo esos cuatro, tienen el contrato enviado a LeBron James.
2: Exactamente.
1: No es una cuestión de que el rey decida y elija a dónde quiere ir. Nosotros habíamos hecho este ejercicio muy brevemente el lunes y hoy lo queríamos retomar, de en dónde nos gusta más a cada quien. Antes de revisar esto, Seba, quiero que tú me digas si tú crees que un equipo de la talla del Miami Heat prepararía el material de presentación sin saber si LeBron los va a elegir o no, y si te crees la versión de el becario se equivocó. A ver, claramente fue un error. Porque no tenía que ser visible, pero ¿tú crees que ya está hecho y nos están intentando marear una vez que ya se equivocaron?
2: Quiero pensar que no, por el simple hecho de que me gustaría ver a LeBron James en otro equipo. O sea,
1: igual que yo, pero,
2: ajá, exacto.
1: pero la lógica te dice que
2: sí, está. Para mí esto ya se está como cocinando, pero el tema y lo que sería pues una casualidad tremenda, que LeBron vea estas filtraciones y diga, oye, ¿sabes qué? Mejor vamos a pensarlo dos veces, ¿no? Pero sí, yo creo que esto ya está cantado para que llegue a Miami. No lo culpo, o sea, ahí tuvo un legado. Pero dentro de ese campeonato, de esos dos títulos que consigue, me parece que también queda por ahí una espinita, ¿no? O sea, esas finales de la NBA del 2011 como que te quedan a deber. Después en el 2014 otra vez pierden. O sea, siento que quedaron cuentas pendientes en Miami, a pesar de todo lo bueno que hizo allá el Rey LeBron en la Florida. Me parece que todavía necesitaba un mejor cierre esa etapa y yo creo que podría estar ahí una buena opción.
0: Ahora, que no se nos olvide, ahora que mencionas eso, que la etapa más corta en la carrera de LeBron
2: fue en Miami.
0: Fue en Miami y fue su etapa más exitosa. Uh-huh. O sea, fueron 4 años, llegó todos los años a las finales, ganó 2, perdió 2. Con los Lakers ganó
1: también
0: unas finales.
1: También fue donde formaron la trilogía histórica con Dwayne Wade y Chris Bosh. En Cleveland,
2: el mejor equipo.
1: En un buen rato estuvo rodeado de pedacería con todo el resto.
0: Que aún así le alcanzó para llegar lejos, ¿no? Llegar a finales y todo, pero y al final ya regresa a Cleveland porque Sebas utilizó un término ahorita que decía como esa deuda pendiente, lo tenía con Cleveland. Me parece que ya al punto de hoy ya no lo tiene con Cleveland. O sea, ese campeonato del 2016.
1: Pero tampoco tiene ninguna deuda pendiente con Miami.
0: Por no, eso,
2: porque pero ya tiene los títulos.
1: Lo queremos ver en otro lado, ¿no? Creando
0: sí,
1: una historia
0: pero
1: diferente.
0: Yo, de verdad, lo ven en algún otro equipo. O sea, lo ven cerrando su carrera en un equipo en el que no haya pasado.
2: Yo pensaba que sí iba a Golden State, porque incluso los Warriors, o sea, de que Draymond Green va a cambiar su contrato, de que Kristaps Porzingis igual también tiene por sí, ahí una negociación.
1: Para
2: exactamente.
1: Espacio, ¿no?
2: Y LeBron ya no te va a cobrar los 40 millones.
1: Yo lo único que veía de Golden State es que no los veo capaces de competir. Aún con LeBron James, no sé, siento que el tema físico de Stephen Curry, de LeBron James, de Draymond Green, Draymond Green tampoco es que ya sea un basquetbolista, me parece a mí.
0: No, lo dijo Sebas, ¿no? Si este equipo fuera en el 2015,
1: no, es espectacular, era el All-Star, pero en estos momentos no lo acabo de ver. Y yo honestamente me hacía ilusión el tema de Filadelfia, porque creo que seguramente era donde mejor podía competir por un anillo más antes de retirarse. A ver, ahora veíamos en pantalla nuestras opciones, ¿no? Seba lo quería ver en Golden State, yo en Filadelfia. Evidentemente tú, Luisito, lo quieres ver en tu Miami Heat de vuelta. Y quiero que seas honesto conmigo. A ver, cuando sucedió el trade de Giannis ante tu compo, platicábamos. Giannis, querer es un gran mercado, Quería salir de Milwaukee, salió de Milwaukee. Quiere pelear por un anillo, no va a pelear por un anillo. Como había quedado Miami, porque evidentemente el Heat dio todo lo que tenía de valor, salvo Bama de Bayo, a cambio para que llegara Giannis Antetokounmpo. El quinteto incluiría a Davion Mitchell y a Andrew Wiggins, por ejemplo. Tú también tenías la idea de por ahí, bueno, este es el quinteto, pero saldrá Davion Mitchell, entrará a Tim Hardaway. Que tampoco sé si Tim Hardaway y Andrew Wiggins en Big 2026 sean un quinteto para ser contendientes al anillo, Luisito, pero... Hay que decir que ahora sí ya, si hay Giannis, LeBron y Bam, ya parece un equipo un poco más competitivo. Pero ¿en qué nivel lo verías tú dentro de los contendientes del Este? ¿Crees que esto los ponga por encima de los Knicks, de los Cavs, no sé, incluso de los Pistons? No sé si creemos que va a pelear, evidentemente, de Filadelfia, que con Jaylen Brown hay que tener mucho cuidado con esos Sixers.
0: Yo simplemente hablando sobre papel, los vería por encima de todos los equipos en el Este menos de los Knicks. Y de los Sixers. O sea, creo que este equipo de los Sixers, independientemente de que no llegue o no llegue LeBron James, creo que tiene la capacidad de ganar un campeonato, definitivamente. O sea, Jaylen Brown nos lo ha demostrado con Boston, viene en una campaña en la que casi es MVP. Entonces, genuinamente sí creo que Miami, además estamos hablando del Este, que eso sí también lo que se ha rumorado es prácticamente la decisión de LeBron James estaría en el Este. ¿Cuántas veces en este programa, Diego Sebas, no hemos dicho, bueno, es que es el Este, ¿no? O sea, comparado con la Conferencia Oeste, pues sí, un nivel que ha estado por lo menos en el último par de temporadas mucho más abajo. Entonces, eso le beneficia. Ahora, no me preocupa para nada el tema del roster, de la banca, la profundidad de Miami, porque si llegas a sumar a LeBron James a esta franquicia, no me puedes decir que cualquier jugador de rol, ya no necesitas estrellas, cualquier jugador de rol que tenga la opción de firmar con un equipo no va a querer estar justamente en Miami. Entonces, creo que ahí está la cosa. Ahora, que decimos, no, Davion Mitchell, Andrew Wiggins... Si de verdad analizamos los quintetos con los que Eric Spoelstra ha ganado campeonatos, obviamente está el Big Three presente, ¿no? LeBron James, Chris Bosh, Dwayne Wade. Acá tienes ya tu Big Three, ¿no? Obviamente fue hace 10, 12 años, pero ya tienes a tu Big Three con Giannis, con LeBron y con Bam Adebayo. Necesitas solamente a gente que lo complemente. Como complemento tener a Tim Hardaway Jr., a Andrew Wiggins, a Bobby Portis, por lo menos al momento, yo no lo veo para nada mal. O sea, para simplemente ser el complemento, no necesitas que sean estrellas, no necesitan que te hagan 20 puntos por partido. Necesitas que simplemente ayuden a tus estrellas a prácticamente tener partidos pues importantes, ¿no? Desde mi punto de vista, por eso Miami debería ser contendiente automático en el Este si esta quinteta se forma.
1: Pero no necesitas, Sebastián, lo que a mí me parece le haría falta al Heat.
2: Un point guard.
1: Un point guard o un shooting guard, un exterior con capacidad de crear para estas tres bestias que son...
2: Ahí está el punto.
1: A ver, Giannis y Bam difícilmente salen de la pintura, ¿no? Y LeBron seguramente, como decía Luisito, tendría el balón en las manos.
0: Él va a ser el que va a crear.
1: La responsabilidad, pero... Tampoco le vas a pedir que suba la bola a un tipo de 41 años noche tras noche, ¿no?
2: Exacto.
1: No sé si le va a dar la energía a LeBron James para intentar ser el tipo que genere en esta ofensiva.
2: Ahí está la bronca que yo tengo con LeBron yendo a Miami, porque muchas veces podemos decir es que el point guard nada más sube el balón, empieza a distribuir, pero muchas veces
1: pero
2: esta pieza...
1: De subir el balón
2: exactamente,
1: ya es una chamba, ¿eh?
2: Esa pieza usualmente es la que falta para que los equipos se consoliden como campeones, ¿no? Recordar lo que hicieron los Boston Celtics hace cuestión de años cuando llegan esas finales de la NBA contra los Golden State Warriors. En ese momento, su point guard titular era un tal Marcus Smart. Decíamos, ok, es un gran defensivo, te puede crear, tiene triple, pero siempre que el partido te lo demandaba, de que necesitabas a alguien que te creara una jugada, de que te subiera ese balón, ahí comenzaban las dudas. ¿Qué hizo Boston? Vámonos para allá, 20 Jrue Holiday, y ahí ya fue cuando finalmente llega este campeonato. Al final de cuentas, yo siento que tal vez esa parte de que necesitan un guardia muy capaz es lo que podría estar teniéndolos un pasito por detrás de otros equipos, ¿no? Me parece que los Knicks siguen siendo los máximos favoritos en la Conferencia del Este, por obvias razones, son los actuales campeones. Pero ojo con lo que puedan hacer otros equipos, ¿no? Porque decimos que el Heat ahorita está a una sola pieza de poder consolidarse como un referente o como uno de estos posibles campeones dentro de esta conferencia. Pero también en ese mismo escenario estaban los 76ers, en ese mismo escenario está otro equipo tal vez como los Cavaliers, que en un intercambio, no por un
1: no
2: LeBron James.
1: No nos olvidemos de los Pistons y de los Celtics.
2: Exactamente. Sí. Yo siento que por ahí pueden abrirse dos que tres opciones más. Pero mi único problema con el Miami Heat es que necesitan un point guard.
1: Capaz. Yo también lo creo, pero eso sí, Luisito. Si aterrizan a LeBron,
2: como
1: pasan,
2: Magneto,
1: pasan de ser el eterno equipo de play-in, que sabemos que no tiene posibilidades de competir en la postemporada en el Este, a un equipo top 5 de la conferencia y que en donde estén las piezas acomodadas y uh-huh. todo salga bien en el mejor escenario de este Heat, te compro que puedan ser campeones del Este.
0: Solamente ya para cerrar, dice, necesitan un point guard. ¿Quién fue el point guard titular del Miami Heat cuando quedaron campeones con LeBron James?
2: No, pero ya son 12 años.
1: También.
0: Pero Wade no votaba. Ahora dijiste, Bama de Bayo se guarda en la pintura. Claro que no. O sea, incluso Bama de Bayo es más point guard que Devion Mitchell. Así te la pongo. Entonces, si LeBron James pudo ganar un campeonato con Mario Chalmers y Norris Cole como su point guard. No,
2: pero Mario Chalmers estaba una parte arriba.
1: Te lo puedo hacer. LeBron James con podía Mitchell. Subir
0: y,
1: el balón.
0: Y solamente ahora, en estos momentos, Devion Mitchell está nada más y nada menos que en Grecia entrenando con Giannis Antetokounmpo. Entonces,
1: no, Devion Mitchell,
0: de que el compadre
1: el
0: dice,
1: más feliz del
0: voy
1: mundo,
0: con todo para. Porque sí.
1: Devion Mitchell está a un pasito.
2: Imagínate, estaba en Sacramento.
1: De la NBA. Así está la cosa. Pero bueno, hasta aquí llegamos con este debate. Estaremos día a día siguiendo las pistas que deje LeBron James acerca de cuál va a ser su siguiente hogar. Pero ya le contábamos. Claro Sports va a volver a ser casa de los Juegos Centroamericanos y del Caribe que empiezan ya este viernes.

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1: Es correcto, entonces, Claro Sports, casa de Juegos Olímpicos y ya lo saben ustedes, casa de los centros de los Juegos Centroamericanos y del Caribe 2016, Santo Domingo. Y justamente vamos a hacer contacto con nuestra compañera Gaby Mendoza, que ya lleva un par de días desde allá con una gran cobertura. Apenas está por empezar pues todo lo bueno, mi querida Gaby. Te saludamos con mucho gusto. Sebastián Rodríguez, Diego Pérez, servidor Luis Javier Pavón. ¿Cómo va todo por allá? Sigue la actividad del polo acuático, pero has estado, por supuesto, platicando con muchos protagonistas por allá. Gaby, ¿cómo estás?
2: ¿Qué tal, Sebas, Luis, Diego? Muy buenas tardes, el gusto es todo mío el acompañarnos. Y pues sí, ya realmente falta cada vez menos. Estamos toda esa cuenta regresiva, lo que da para ese gran viernes, los Juegos del Centenario, esa ceremonia de inauguración que promete ser muy espectacular. No van a pasar por alto, pues es que están de manteles largos aquí en República Dominicana con esa tercera edición de este certamen centroamericano. Tal como lo dices, como han pasado los días, el polo acuático fueron los primeros en arribar el viernes de la semana pasada. Y conforme han transcurrido los días, comienzan a llegar y llenarse esa villa centroamericana, sobre todo el edificio mexicano, con muchos deportes. Ya hay bádminton, racquetbol, tiro deportivo, tiro con arco, por mencionar algunos de los que vimos. El hockey sobre pasto, que también está buscando defender esa corona, ya está también por aquí. Así que poco a poco, ¿no?, comienza a llenarse de más color, de más pues esa camaradería entre todos los atletas de los distintos países. Y tal como lo dices, pues el waterpolo sigue en su actividad, que hoy tuvo el tercer día. En la mañana les tocó nuevamente a las chicas, a la selección femenil mexicana, afrontar el partido que era el tercero ante su similar de Guatemala. Guatemala, lamentablemente, pues bueno, ya lleva 3 derrotas consecutivas. En esta ocasión lo hicieron contra México por marcador de 30-2. Así que, pues bueno, eso le sigue dando muchas esperanzas a México de lograr ese objetivo que vienen sí o sí por el oro, como nos lo han comentado en días pasados. También, pues bueno, en unos minutos más, en exactamente 2 horas, va a jugar la rama varonil justamente contra también el representativo de Guatemala. Ellos buscando su segunda victoria, porque mañana, ya de lograr ese cometido, ya habría ronda de cuartos de final en la rama varonil en el complejo acuático. Así que, pues bueno, van bien y están buscando ellos también, pues, mejorar ese bronce de hace 3 años, de 2023, en San Salvador. Tuvimos la oportunidad de hablar con María José Alcalá, titular del Comité Olímpico Mexicano. Ella ya está aquí en suelo dominicano, está buscando que todos los atletas pues estén bien, estén concentrados, trabajando, ya puedan hacer uso de las instalaciones de las que les corresponde ese reconocimiento. Muchos de ellos que van a hacer su primera experiencia centroamericana, pues no hay que olvidar que se está dando el cambio generacional en muchas, y en otros tantos, pues también ya le están llamando el último baile. No saben si van a llegar a Los Ángeles, pero lo que sí saben es que este puede ser su último juego centroamericano. Vamos a ver lo que dijo María José Alcalá al respecto de esta delegación, que como bien lo hemos señalado, pues ya está en actividad desde el lunes, y también al respecto de lo que costó y lo que proporcionó tanto el gobierno federal a través de la CONADE, como la parte que le correspondió a esta asociación civil para traer a los 1040 personas que conforman toda la delegación. Así que vamos a verlo.
3: Agradecida para poder completar todos los recursos. Estos juegos aproximadamente hace 4 años, 3 años, fueron 66 millones, la CONADE nos está dando 40 millones y nosotros estamos generando otros 33 millones. Entonces, son 1040 integrantes, boletos de avión, hospedaje, alimentación, uniformes de competencia. De las más jovencitas son gente también de gimnasia, también de clavados, también tenemos algunas de atletismo. Entonces, está variadito, hay un entreveramiento generacional interesante, y la reserva nacional de todos los atletas que estamos, nosotros tenemos un análisis en el Comité Olímpico de más de 5.000 atletas que pueden proyectarse a corto, mediano y largo plazo para llegar al 2032 con grandes equipos. La verdad es que yo siempre me voy a sentir muy orgullosa de los atletas, independientemente del resultado, porque ellos dan la cara por México, ellos nos representan, ellos siempre dicen, aquí estamos, aquí somos. Entonces, la verdad, qué bueno que les fue muy bien a los muchachos. El waterpolo ha pasado por situaciones complejas, difíciles.
4: Gaby, qué gusto saludarte, Sebas, por acá. Oye, mi querida Gaby, cuéntanos un poquito acerca de la proyección de medallas que tiene la delegación mexicana, porque en la edición de San Salvador 2023 se regresaron con 353 medallas y la delegación era una persona menos. Entonces, más o menos, ¿cómo están los números para Santo Domingo 2026?
5: Exceso de equipaje hubo que pagar, Gaby.
2: Exactamente, sí. La proyección para estos juegos es una medalla más, por lo menos. En esa ocasión, como bien lo señalaste, marcaste el total de preseas. Ahora, pues bueno, perdón, y en esa ocasión fueron 145 doradas, lo cual permitió que pues, se lograra pues el resultado histórico para México en unos juegos centroamericanos. Ahora dicen ir más uno, ¿no? Porque no le quieren perder o meter presión a la delegación mexicana, ¿no? Entonces es más uno, y no hay que olvidar que pues sí o sí tienen que ir por el oro, porque en muchas disciplinas que son exactamente 20, el ganar la medalla de oro les va a permitir ganar el boleto en algunas pruebas individuales, pero también en otras de conjunto para los Juegos Panamericanos del 2027, que en la realidad que se vuelve una cadenita, porque los Juegos Panamericanos de 2027... hay medalla de oro, pero también el boleto, el pase para los Juegos Olímpicos de Los Ángeles 2028. Entonces, por eso es que tan importante como ir demostrando primero pues que eres el mejor a nivel regional y así llevárnoslo a nivel continental y obviamente pues a nivel olímpico. Si bien hablamos de una delegación de 698 atletas, hay muchas pues nuevas figuras, pero también, por ejemplo, me gustaría destacar que en los Juegos Olímpicos de París 2024, todos los que fueron medallistas olímpicos hace exactamente 2 años van a estar aquí, a excepción del boxeador profesional Marco Verde, que fue medalla de plata olímpica. Él fue medallista de oro en los Centroamericanos, San Salvador, oro en los Panamericanos, logra el pase a los Olímpicos de París. Entonces, pues bueno, ya sabemos después cómo cerró de gran manera en esa justa. Es el único que no se va a hacer presente, pero habla de cómo poco a poco tienen que ir demostrando su calidad. También, pues bueno, en el tema de las llegadas y de los atletas que se están haciendo aquí presente, pues está ya la selección de taekwondo, un deporte que nos había dado grandes satisfacciones hasta hace 2 ciclos olímpicos, que se ha visto mermado en muchas contradicciones, temas de dinero, diferentes cambios, pero bueno, vamos a ver lo que dijo en este caso en particular Lady Soltero, que está viviendo su segunda experiencia en unos Juegos Centroamericanos, pero la primera ya no como juvenil en la categoría de los menos 67 kilogramos, Sebas.
6: Todavía no la conocemos. Bueno, competimos aquí el clasificatorio, pero no tenemos exactamente, es el mismo gimnasio. Es que hay varios complejos ahí mismo del centro deportivo. Entonces, más o menos lo ubicamos todo el centro deportivo, pero no exactamente el complejo en donde vamos a estar. No, todavía no nos confirman. Creo que al parecer ya mañana entrenaríamos por allá, pero todavía no nos lo confirman. Yo creo que ya hasta mañana nos harían saber si ya mañana podemos entrar en el área de entrenamiento de allá y ya poder salir de aquí de las villas a conocer.
5: Pues ya vio usted de los mejores atletas mexicanos a partir de el viernes con la inauguración a las 5 de la tarde, el sábado ya en todas las competencias de las distintas disciplinas. Las va a poder seguir a través de la multiplataforma de Claro Sports. Gaby, te mandamos un abrazo.
2: Igualmente, un abrazo a cada uno, nos vemos mañana.
5: Que siga Gaby Mendoza sufriendo en Santo Domingo, República Dominicana, y trayéndonos la mejor información. Vamos a hacer una breve pausa y volvemos porque hay muchos más temas que revisar.
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24: El videojuego de la NBA 2K para el 2027 ya tiene cara. Los protagonistas serán Victor Wembanyama, Caitlin Clark y Derrick Rose. El pívot francés de los Spurs será la imagen de la edición estándar, mientras que la estrella del Indiana Fever encabezará la edición deluxe, convirtiéndose en la primera jugadora de la WNBA en aparecer de manera individual en una portada global del videojuego. Por su parte, Derrick Rose, el MVP más joven en la historia de la liga, protagonizará la edición Ultra, marcando de esta manera su regreso a una portada de la saga después de haber compartido la del 2013 con Kevin Durant y Blake Griffin. El referente inicial fue Allen Iverson, quien apareció en las primeras 5 entregas. Además, leyendas como Michael Jordan, Kobe Bryant, LeBron James, Stephen Curry han sido la portada del videojuego. En los últimos años, estrellas de la talla de Shai Gilgeous-Alexander, Victor Wembanyama y Caitlin Clark se convirtieron en la imagen del básquetbol más importante dentro de la era digital. Para Playbook, Juan Carlos Cerda.
4: Ya estamos de regreso en Playbook. Muchas gracias por seguirnos acompañando. Diego Pérez, Luis Javier Pavón y Sebastián Rodríguez, quien les habla. Y es momento de repasar la trivia del día. La pregunta era, ¿cuántas entradas habían durado los tres partidos más largos de toda la historia de la Liga Mexicana de Béisbol? Y tenemos un ganador, que es Edgar Jiménez. No sabemos si tiene relación alguna con la LMB, porque nos dio, ahí les va su respuesta. La respuesta de la trivia es 23 entradas, que fue en 1977, 2001 y 2016. No solamente nos dijo en cuántas entradas se terminó ese partido, sino que nos dio los tres antecedentes. Y sí, ese último dicta del año 2016, un partido que duró 7 horas y 34 minutos. Por el momento, nada más se va a llevar la satisfacción de que tuvo bien esta trivia, pero Edgar, si nos estás escuchando, pon mucha atención a tu celular, porque más adelante, cuando tengamos boletos para la Liga Mexicana de Béisbol, ya cuentas tú con unos de ellos. Entonces, muchísimas felicidades, Edgar, y es momento de hablar del rey de los deportes.
1: Béisbol.
5: Pase doble garantizado para Edgar, porque tremendo, honestamente crack. Tú y yo no la sabíamos, Luisito. Entonces, si nos ganó a nosotros, hay que garantizarle ese pase doble en cuanto tengamos boletitos de la Liga Mexicana de Béisbol, que sabe que aquí en Playbook vamos teniendo constantemente una LMB de la que ahorita hablaremos, pero primero hablemos de la MLB, porque hubieron ya partidos hoy temprano. Sabía, ayer le contábamos aquí de los Boston Red Sox, que habían llegado a 14 victorias consecutivas y que su partido de ayer se había pospuesto por mal clima, por lo que hoy habría doubleheader contra los Orioles de Baltimore. A las 11:30 de la mañana empezó el que era el juego de empatar el récord que tenían de más victorias consecutivas los Red Sox, que databa de 1946, y desde tempranito se encendieron los bates de los Red Sox en la baja de la primera entrada. Jarren Durán, el mexicano, conectó un imparable que remolcó 2 carreras, después con un out de sacrificio también remolcó una tercera y abrieron una distancia a los Red Sox, que ya no lograron cerrar los Orioles de Baltimore, a pesar de que aquí ayer Sebastián había reventado la posibilidad de que Jake Bennett fuera el abridor de los Red Sox. El novato lo hizo, no le fue tan bien, pero logró limitar a solamente 3 carreras a los Orioles, y los Red Sox, Luisito, llegaron ya a 15 triunfos consecutivos, igualando la racha más larga de su historia. Y hoy, decíamos, hay doubleheader, entonces a las 5:10 de la tarde, apenas nos despidamos, arrancará el de la victoria 16. Va a abrir Eduardo Rivera, que ha tenido aperturas muy cortitas, seguramente
4: novato. Será
5: un juego con mucho bullpen. Por el otro lado va Kyle Bradish con los Orioles de Baltimore, y en caso de ganar, los Red Sox llegarían a 16 triunfos consecutivos y ahora sí sería la racha más larga en la historia de la franquicia.
2: Es una locura, ¿no? Hablábamos el día de ayer de lo histórica, obviamente, que es esta franquicia de los Boston Red Sox. Estamos hablando de 126 años de historia. Y estamos viviendo uno de los mejores capítulos justamente en ese libro, ¿no? Y sobre todo enfatizar lo que hemos dicho en este espacio. Veniendo una campaña en la que parecía perdida, ¿no? Se va Alex Cora, no esperábamos nada. Y solamente para de verdad que nos caiga el 20, como decimos, de lo que están haciendo los Red Sox. Tenían récord de 37-48, ahora tienen récord de 52-48. O sea, esas 15 victorias consecutivas es algo histórico. Es apenas la ocasión 17 en la historia de las Grandes Ligas, en toda la historia de las Grandes Ligas, que hay una racha de 15 juegos ganados de forma consecutiva. Obviamente que es una locura lo que están haciendo los Red Sox, también la forma en la que lo están haciendo, ¿no? O sea, lo estamos diciendo, se han enfrentado a rivales de muchísima calidad. Son 9 victorias consecutivas contra rivales del este de la Liga Americana. O sea, son partidos cerrados, ¿no? Juegos que han tenido que batallar, como el mismo caso de los Orioles, ¿no? El caso de los Orioles, por ejemplo, desde que empezó el mes de julio, son la segunda mejor novena en Grandes Ligas en cuanto a la rotación y a los pitchers se refiere, ¿no? O sea, en cuanto a la era se refiere, son la segunda mejor de todas las Grandes Ligas, y aún así estos Red Sox están consiguiendo victorias contra estos Orioles, ¿no? Entonces, hablar de que justamente en cuestión de minutos pueden llegar a esa victoria 16 en un día sería histórico, ¿no? Definitivamente.
5: Increíble, Seba, porque los Orioles llegaban a esta serie con 7 ganados de forma consecutiva, chocaron las fuerzas. Y los Orioles ya llevan 2 derrotas seguidas. Ayer hablábamos aquí que hace menos de un mes, el 24 de junio, tenía Boston el peor récord de la Liga Americana. Era 32-46. A partir de ahí, 20 ganados, 2 perdidos. Y ya son la quinta mejor marca de la Liga Americana, Sebastián. ¿Qué pasó con estos retos? ¿En qué momento?
4: No sé en qué momento los toparon, ¿o qué? Porque ese turnaround que tuvieron, sí, o sea, está para enmarcar, ¿no? Esta vuelta de página que dieron. Y me parece que hay que empezar a señalar nombres propios, ¿no? Ayer ya dábamos el dato de Aroldis Chapman, que consigue su salvamento número 22. Pues bueno, 24 horas después, el número 23, y con ello ya llega a 390 en su carrera, que empata a la novena marca mejor de toda la historia, que le pertenece en estos momentos a Dennis Eckersley. Estamos hablando de este misil cubano, que también es una historia de superación tremenda. ¿Cómo se ha logrado, pues, poner una página dorada en esta historia de los Red Sox? Y otra vez hago este apunte. Hace muy poco tiempo todavía era odiado por la afición de los Red Sox cuando vestía esos colores de los Yankees de Nueva York. Incluso muchos le hacían la burla porque decían que era el hijo de Rafael Devers. Pues bueno, ¿cómo cambian las etapas de la vida? Porque en cuestión de meses ahora Aroldis Chapman es uno de los máximos referentes de este equipo. Y me parece sensacional que los Red Sox estén agarrando fuego en estos momentos, ¿no? Ya citaban todos los números históricos de esta racha que no se veía desde 1946. Pues bueno, vámonos un poquito más a los números. Dentro de esta racha de 15 victorias de manera consecutiva, han anotado 88 carreras y solamente han recibido 32. Es un diferencial de más de 50. O sea, no solamente están ganando, sino que lo están haciendo con un nivel de dominancia tremendo. Y ojito, porque nadie se va a querer ver las caras con estos Red Sox en la postemporada.
5: Y decíamos lo de Bennett hoy, lo de Peyton Tolle ayer, también. Exacto. Con abridores para ver a futuro, ¿eh? Justo se junta esto también con la baja de Garrett Crochet, por ejemplo.
4: También.
5: Por vamos a ver qué está pasando con estos Red Sox y cómo les va a ir a futuro. Los que no levantan ni van a levantar ni van a calificar a playoffs ni ganando 47 consecutivos, compañeros, son los Mets de Nueva York, que hoy volvieron a perder. También hubo actividad temprano en Milwaukee, en donde mis Brewers de toda la vida. Ya decidí que le voy a ir a los Brewers en la Nacional, de verdad. ¿Cómo me gustan los Brewers de Milwaukee, que vencieron 4-3 a los de Mets de Nueva York? Logan Henderson, este apareció antes que Michorowski en la organización de los Brewers el año pasado y las lesiones no lo han permitido estar en buen nivel. Regresó hace poco a la lomita, hoy lanza 5 entradas completas, poncha a 9 Mets.
4: Que es récord, ¿eh?
5: No tuvieron,
4: sí, de su carrera.
5: ¿Sí? Que no tuvieron a Juan Soto en la novena por una lesión en la pantorrilla. Y al final, los Mets, al que tengan enfrente, parece que no le batean a nadie, Luisito, y los Brewers que siguen a lo suyo, ¿no?
2: Sí, definitivamente. Decíamos que prácticamente todos los Mets estaban disponibles, menos algunos nombres importantes en cuanto a agencia libre se refiere. Y pues bueno, lo vuelven a comentar, ¿no? Ya decías lo de Juan Soto, Luis Robert Jr. y Tyrone Taylor también, que estaban en prácticamente pues sentados, ¿no? No podían hacer mucho. Y se notaron errores puntuales por parte de los Mets, ¿no? O sea, incluso cuando te llegaban a tener la ventaja, una carrera a cero, batazo que termina siendo un triple de 2 carreras. Y se ven perdidos por completo los Mets en ese aspecto. Y desde ese momento pierden por completo el control del juego. Y vuelven a ser los Mets los que ya estamos acostumbrados, ¿no? También mencionabas lo de Logan Henderson. Ya lo decía Sebas, la mayor marca de su carrera en cuanto a ponches se refiere. Y es que también esto es tremendo, ¿no? Porque lo hemos comentado acá en Playbook. El nombre de Jacob Mizorowski está acaparando absolutamente todo en cuanto al picheo se refiere en todas las grandes ligas. Y obviamente cuando hablamos de los Brewers. Pero empiezas a sumar nombres y empiezas a ver el talento que tiene realmente esta novena de Milwaukee. Y es tremenda, ¿no? Ostentan el mejor récord de todas las grandes ligas. La temporada pasada lo hicieron también de la misma manera. Pero obviamente quieren tener un diferente cierre, ¿no? En la historia en cuanto a este año se refiere. La verdad es que como se están viendo ahorita, o sea, es no solamente es equipo de playoffs, sino es equipo para mucho más, ¿no?
5: Veremos si les alcanza a estos jóvenes Brewers este año, Seba. Y ayer ya platicábamos lo de los Mets, pues es un drama, ¿no?
4: Un dramón con D mayúscula, ¿no? O sea, más allá de lo que ya hemos conocido a lo largo de esta temporada, ¿no? Que es la segunda nómina más alta de la liga, que cambios con el manager, lo que quieras. También hay que empezar a ver a los peloteros, ¿no? O sea, esta inversión tan grande que están haciendo definitivamente no se está viendo reflejada con éxito en el diamante. Francisco Lindor ayer se fue de 4-1, batea .233. Lo de Bo Bichette de 4-1 sí, pero ese promedio de .256 me parece que debería estar muchísimo más cercano al .300 cuando cobra el dineral que cobra este señor. Y lo de Jorge Polanco, que se va sin hit ayer, y ojo la temporada que está teniendo, .165 de promedio. Y como tal, estos Mets están viviendo no solamente una temporada mala, sino también esta última semana. Tuvieron una serie de 6 partidos como visitante, récord de .500, 3 victorias y 3 derrotas. Pero esta derrota que tienen frente a los Brewers los convierte en el 5º equipo de las grandes ligas en llegar a las 60 derrotas en lo que va de la temporada. Mientras unos están gastando y muy bien, otros están gastando por gastar.
2: Y no quiero sonar como disco rayado, pero sobre todo esos tres nombres que mencionas, Sebas, ¿no? Lindor, Polanco, Bichette. Ojo con el tema de agencia libre, ¿no? Bueno, Bichette que viene llegando prácticamente, pero incluso ha sonado mucho el tema de Francisco Lindor. Uh-huh. 3 de agosto es el límite de cambios. Entonces, estos Mets que ya no van a jugar, obviamente, para nada esta campaña, en una de esas empiezan a volver locos y a cambiar todo.
5: Paquito junto a Soto era la figura el año pasado de este equipo y ha tenido un 2026 de desaparición total. Otros que están desaparecidos cuando van a Yankees. La caja de bateo son mis Yankees de Nueva York.
2: Ya por eso son tus Brewers de Milwaukee.
5: Ya tengo a mis Brewers para protegerme de los días malos con mis Yankees. No aprovecharon una gran salida de Gerrit Cole, que en 7 entradas ponchó a 11. Fueron un cuadrangular de 3 carreras de Ben Rice. Lo único que produjeron los Yankees el día de hoy. Se fueron a, hay que decir, la salida de Gerrit Cole, a pesar de los 11 ponches, permitió también 3 carreras. Se fueron a extra innings y ahí, en la alta de la 10ª entrada, le pegaron a Fernando Cruz, que la verdad no ha tenido la mejor de las temporadas. Les produjeron 2 carreras, Eva, y con ello los Pirates se llevan la victoria contra los Yankees de Nueva York esta mañana.
4: Que los Pirates son un equipo raro, ¿no? O sea, porque al inicio decíamos, oye, Paul Skins no tuvo su mejor salida, pero la ofensiva está empezando a tomar el rumbo, ¿no? Y después decíamos, oye, es que Paul Skins nada más no repunta, pero la ofensiva sigue acompañando el proceso y el trabajo que están haciendo los pitchers. Y después se responden con una victoria como esta, ¿no? Mencionabas el nombre de Ben Rice. Me parece que también hay que empezar a enaltecerlo un poco más. Ya son 30 home runs en lo que va de esta temporada. Está haciendo que la ausencia de Aaron Judge tal vez no pase en primer plano, porque él está respondiendo al bate. Necesitaban un slugger y justamente Ben Rice es este personaje que está haciendo muy buenas cosas. Y en sí, me parece que los Pirates rescatan un triunfo importante.
5: Luisito, para que ya no hables de mis Yankees, cuéntame lo que pasó
2: para que ya no llores
5: con los Phillies de Filadelfia ayer, que no pudieron aprovechar la estupenda salida de Zach Wheeler. Hay que decir, fue un duelazo de picheo entre Zach Wheeler y Justin Wroblewski, el abridor de los Dodgers. Y al final se llevan los angelinos el triunfo 2-1 con un cierre muy raro, ¿no?
2: Demasiado, ¿no? O sea, la pizarra queda 2 carreras a 1, pero justamente el cómo pierden los Phillies es algo tremendo, ¿no? Porque termina siendo un doble play en el que persiguen literalmente a JT Realmuto, a John Crook, y lo peor es que cómo quedan los Phillies, ¿no? O sea, porque justamente el jugador que estaba en tercera va directo a home, se termina perdiendo, se regresa, el jugador que iba hacia tercera se tiene que regresar y terminan haciendo el doble play que pues termina justamente pues propinándole esta derrota a los Phillies. Por cierto, un juego que dejó historia también si hablamos de los Dodgers de Los Ángeles, porque Max Muncy ya es un histórico, ¿no? Obviamente uno de los peloteros que en los últimos tiempos ha dado muchas glorias para los Dodgers, pero justamente estamos viendo en pantalla para la gente que nos acompaña a través de Claro Sports y en YouTube, Max Muncy top 5 ya en la historia de los Dodgers en cuanto a home run se refiere. Ojo, esto, la historia de Dodgers como tal, ¿no? Hay que recordar que los Dodgers se movieron a Los Ángeles en 1957. Si estamos hablando únicamente de la ciudad de Los Ángeles, Muncy ya está en el puesto número 2, pero hablando de toda la historia de los Dodgers, la lista la encabeza Duke Snyder, le sigue Jill Hodges, Eric Karros, Roy Campanella y después Max Muncy, 228 home runs, Diego Sebas, por parte de Max Muncy, que obviamente ya es algo histórico definitivamente para los Dodgers. Y decíamos que la actividad de la MLB obviamente pues nunca, nunca se detiene. Hoy hay dobles carteleras, pero revisemos más resultados que tuvimos justamente en Grandes Ligas. Hubo buenas actuaciones también de mexicanos, ya lo estaremos platicando más adelante. Los Rays, justo como no pronosticó Sebastián Rodríguez, le dieron una paliza a los Blue Jays de Toronto, 12 carreras a 2. Los Padres 8-3 ante los Atlanta Braves, que ayer poníamos como uno de los mejores equipos de las Grandes Ligas, terminan cayendo contra una buena actuación de los Padres. Los Tigers caen 2 carreras a 11 contra los Chicago Cubs. Los White Sox blanqueados, ojo con este resultado con los Rangers. Los Marlins también, que terminan cayendo con los Astros. Y por la mínima, los Diamondbacks contra los Athletics. Diego Sebas, muchísima actividad obviamente de las Grandes Ligas. Tenemos que estar siempre actualizándonos, ¿no?, con estos resultados.
5: No se detiene el diamante. Nada más dar un dato del tema de el Dodger Phillies. Zach Wheeler lleva 2 derrotas en el año. Las 2 contra los Dodgers de Los Ángeles. Pobre hombre. Aparte de él, nada más le hacen 2 carreras. Y de la lista que veíamos del top 5 de los mejores jonroneros en la historia de los Dodgers, Eva, tres de esos, tres de los cinco primeros, Snyder, Hodge y Campanella, uh-huh, están en el Salón de la Fama. Así que ojo con lo que le puede esperar a Max Muncy. Y decías, también se va, que el cuadrangular más largo del año en las Grandes Ligas lo pegó ayer Tatis en la victoria de los Padres. También vemos en pantalla las actuaciones de mexicanos ayer.
4: Sí, porque le fue bien a los mexicanos, ¿no? Bueno, casos específicos, encontramos polos un tanto distantes. Lo de Randy Arozarena, que nos queda de ver, de tres nada. Pero sabemos que Randy es un tipo que es capaz de batearte .300 en una temporada. Entonces, por ahí, me parece que es algo bien. Después lo de Isaac Paredes, que otra vez se vuela la barda de 4-2 frente a los Marlins. Y es home run de tres carreras. Obviamente, esas tres impulsadas. Lo de Alejandro Osuna, un partido para la historia reciente. ¿Por qué? Cuatro turnos al bat, tres hits, tuvo tres remolcadas y dos carreras más anotadas. Lo de Jonathan Aranda, que se va de 6-2, pero aún así sigue acercándose a esta barrera de .300. Y Brandon Valenzuela en ese mismo compromiso se fue de 3-0. Hay que hacer el apunte que Luis Urías también vio actividad en este partido, pero no tuvo turno en la caja de bateo, nada más ingresó de cambio a la defensiva.
5: Por cierto, Seba, pasando ahora rápido a la Liga Mexicana de Béisbol, ya decías tu trivia de hoy, iba con motivo de las 19 entradas que se jugaron ayer en el Diablos Bravos. Si ya hablábamos de los Red Sox, pues los Diablos también llegaron a 14 victorias consecutivas. Están a una de su récord como franquicia, que viene de 1940, y van a enfrentar hoy a las 7:30 a los Bravos de León, en León, en el Estadio Domingo Santana. Justin Courtney abre por los Diablos intentando llegar a esa histórica victoria número 15. Y en caso de que haya victoria número 16, la va a poder ver usted mañana a través de la multiplataforma de Claro Sports. En pantalla ve los partidos que tendremos desde hoy hasta el domingo a través de la multiplataforma de Claro Sports. Tenemos Tecos de Dos Laredos contra Rieleros hoy a las 7:30. Mañana el Diablos Rojos del México contra Bravos de León también a las 7:30. El viernes Rieleros de Aguascalientes contra Caliente de Durango. El sábado Sultanes de Monterrey contra Algodoneros de Unión Laguna. Este no va a ir por el canal de televisión de Claro Sports, pero lo puede encontrar en el canal de YouTube totalmente en vivo. Y el domingo Guerreros de Oaxaca contra Conspiradores de Querétaro a las 5 de la tarde. Ahora toca el repaso diario a la actividad del Tour de Francia.
1: ¡Venga, María, adelante!
5: Etapa 17 del Tour, etapa llana que ganó Jasper Philipsen en este Tour de Francia, al que le quedan nada más 4 días. Y Luisito, sabemos, el último es anecdótico prácticamente, quedan 3 días duros de verdad de competencia de etapa de montaña. Hoy, a pesar de ser una etapa llana, no fue el mejor día de Isaac del Toro, pero al final logró reponerse y entrar con el pelotón, por lo cual la clasificación general prácticamente no sufrió cambio alguno.
3: Sí, justamente era la última etapa, lo apuntas bien, previo a la de montaña, que sabíamos que, entre comillas, podría sufrir Isaac del Toro, ¿no? Salieron de Chambéry, la meta fue en Boirón, 174.7 kilómetros, y pues sí, no era ideal para Del Toro, era ideal para velocistas, y es por eso que Jasper Philipsen, con mucha ayuda por parte de sus compañeros, Matthew Van Der Poel, el mismo Mauro Schmidt, con el que estuvo compitiendo. Entonces, pues bueno, definitivamente fue una buena etapa. Lo decías, Diego, no se mueve prácticamente la clasificación general. Tadej Pogačar con ventaja por ahí un poquito más de 4 minutos contra Remco Evenepoel. Isaac del Toro se mantiene tercero. Paul Seixas, el francés, que es el que compite en el tema de los jóvenes con Isaac del Toro, y Juan Ayuso completan el top 5.
5: Seba, se ve complicado que Isaac alcance a Remco. Se ve muy complicado que Remco alcance a Pogačar. Sobre todo, mantener esos segunditos de distancia con Paul Seixas va a ser lo importante. Bueno, ampliar la hora en la montaña, esperemos pueda Isaac, para asegurar ese podio y ese maillot blanco, ¿no?
4: Y más porque son 3 etapas consecutivas en montaña, ¿no? Y la etapa 20, que es considerada como la etapa reina, tiene un desnivel de 5.500 metros. O sea, si algo va a cambiar, va a ser en ese penúltimo día de actividad, pero todo pinta para que Isaac del Toro termine top 3.
5: Y ahora repasemos, antes de despedirnos, algunas noticias que se han generado alrededor de la NFL.
6: Breve.
7: Los Kansas City Chiefs publicaron imágenes de lo que será su nuevo estadio, proyectado a abrir en el 2031. Se trata de un nuevo recinto cerrado con un techo de cristal y aforo para alrededor de 70.000 personas, con un costo de $3 mil millones de construcción. Hay que recordar que los Chiefs dejarán Kansas City, Missouri, por lo que este estadio tendrá lugar en Kansas City, Kansas. Panthers y Cardinals fueron los primeros equipos en tener a sus veteranos reportando a campos de entrenamiento este miércoles 22 de julio. Estos dos equipos son los que chocarán en el juego del Salón de la Fama el próximo 6 de agosto. Por cierto, Arizona anunció que su quarterback novato Carson Beck ha firmado su contrato de 4 años por $7.4 millones. Y los campeones Seattle Seahawks colocaron a su corredor Zach Charbonnet en la lista de físicamente incapaz de entrenar, debido a que continúa su recuperación tras someterse a una cirugía de rodilla. Con la salida del MVP del Super Bowl, Kenneth Walker, se espera que Charbonnet tome la titularidad en Seattle en cuanto se recupere.
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2: Para cerrar Playbook rápidamente, el pick del día. Rapidísimo, repasemos lo que pasó el día de ayer, porque
5: si Diego quieres,
2: Pérez,
5: no, ¿eh?
2: A Diego Pérez le duele la espalda, no solamente porque está viejo, sino porque carga todo este equipo de Playbook. Dieguito, pegaste ayer con el White Sox Rangers.
5: Si usted es dueño de una farmacia, patrocínenos y ayúdeme a soportar este dolor. Pegamos las altas del White Sox Rangers. Hay que decir que hablé mal del abridor de los Rangers y lo hizo espectacular. Pero a los White Sox les hicieron 10 carreras y con eso cobramos. Seba, tú apostaste a favor de los Blue Jays y se llevaron la paliza de la noche.
4: Van dos de manera consecutiva. Me estoy empezando a preocupar. No solo por mí, también por la gente que confía en mí. Les fallé, pero hoy me repongo.
2: Y luego los Dodgers y los Phillies, después de haber hecho como 82 carreras, dijeron, no, ahora sí, no se va a hacer. Pero bueno, es un nuevo día, tenemos nuevos momios y tengo que decir que Diego Pérez, como ya vio mucho verde esta semana, dijo, vamos con todo y vas con una apuesta diferente.
5: Me vine arriba por dos motivos, Luisito. Uno, quiero ayudarle a la gente a que si yo vuelvo a ser el único que pega, estemos tablas, ¿no? Porque agarré un más 205 para que si usted confía en los tres, ganando el mío, ya mínimo este tablas, ganando un poquito. No sabía decidirme entre los Cubs o el under en el partido de Tigers contra Cubs y dije, ¿por qué no vamos con ambas? Cubs y under de 8.5 más 205.
4: Yo me fui con el Padres contra los Braves, le puse el money line de Atlanta porque considero que en San Diego el home run de Fernando Tatis y los dos de Manny Machado fueron casualidad.
2: Y ya les decíamos, 15 victorias consecutivas de los Red Sox, vamos con el money line de los Red Sox. O sea que si se acaba la racha, es por mi culpa, lo acepto, no hay problema.
5: Voy a mandar un correo a Boston con los datos del señor Luis Javier Pavón para que todas las quejas caigan de este lado en caso de que
2: se
5: vean
2: viene la 16, se viene histórica. La 16.
5: Luisito, gracias.
2: Gracias.
5: Seba.
4: Muchas gracias.
5: Gracias a usted por su compañía a través de la multiplataforma de Claro Sports, donde lo dejamos con Deportes en Claro, y en la gran cadena W, en donde lo invitamos a que se quede con la redacción.
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5: No duró mucho soltera, aprovechando.
6: Hola, hola, ¿cómo están? Bienvenidos a las redacciones por Haz Claro en W. Hoy miércoles, ya son las 5 de la tarde y aquí estaremos para acompañarle en la próxima hora con lo mejor de la información deportiva. Y es que si usted no lo sabe o está cansado de fútbol, la Liga MX ya arrancó el fin de semana. Y para que no se aburra, nos pusieron partidos a media semana también para no perder la costumbre de ver fútbol cada dos días. Jugó Cruz Azul en el Estadio Azteca, un Estadio Azteca mundialista todavía. No les dio tiempo ni de quitar las cosas del Mundial y Cruz Azul ya va por dos partidos de esta Liga MX. Y también jugaron Toluca y Pumas, ya lo platicaremos en esta hora. También salió mucha información desde la FIFA con el 11 ideal del Mundial. Lo discutiremos. Esto y muchísimo más. Hoy me acompaña aquí el señor Gael González. Gael, ¿cómo estás? Buenas tardes.
7: ¿Qué tal, Coqui? Jorge de León, un saludo a todos los que nos escuchan, nos ven en esta nuestra multiplataforma. Pues yo digo que todavía y que no hayan quitado todo lo del Mundial es parte como de esa cruda de Mundial que tenemos, ¿no? Es el día 3 sin Mundial, pero tenemos Liga MX. Es como cuando te vas recuperando de esa fiesta que tienes que ir paso a paso. Pues ahora pues tenemos o tuvimos dos partidos de Liga MX para recuperarnos un poco.
6: Es así, Gael. Le recuerdo también a usted que puede participar en este programa. En pantalla ahorita nos van a poner las redes sociales y el número celular, se los recuerdo, es 55 54 02 28 44, 55 54 02 28 44, para que se comunique, para que nos mande un mensaje, para que nos mande ánimo, para que nos mande caritas felices o cualquier comentario negativo que no sea hacia

0: resultados, ¿no? Estos equipos jugaron como escuadras locales.
1: Es así, Javi, y por supuesto, donde hay tres, caben cuatro. Por eso está el abuelo Vázquez, Luis Vázquez, del otro lado, ya lo escuchó el día de hoy también en la gran cadena W, platicando sobre que no hubo tiempo ni de sacar a Shakira del Estadio Azteca, y ya estamos otra vez, abuelo, con la Liga MX.
2: Lo que les voy a decir no es mentira. Santi Jiménez sigue en la cancha del Estadio Azteca. Estuvo en el palco. O sea,
3: literal.
2: Ayer estuvo en el palco. O sea, 5 de julio, que fue el último partido de la selección mexicana contra Inglaterra en el Coloso de Santa Úrsula, Santi Jiménez se quedó ahí tirado hasta que llegara el seguro. Pero el seguro no se hizo válido porque él solito se lesionó. Y después, el siguiente partido oficial del Estadio Azteca también estaba Santi, nada más que en el Cruz Azul Puebla. Yo tengo una pregunta existencial, y a lo mejor me estoy dando una responsabilidad editorial y una falta de respeto para ti, Coqui, pero ¿cómo le explicamos al pasto del Estadio Azteca que lo había pisado Declan Rice y Jude Bellingham, que ahora lo va a pisar un Cruz Azul Puebla y el viernes un Atlante contra América? ¿Cómo le explicamos? ¿Cómo lo abrazamos? ¿Cómo lo calmamos al pasto?
1: Más respeto a Paradela y Jeremy Márquez, ¿eh? Que ayer echaron un partido como si fueran la mejor Inglaterra de esta Copa del
3: Mundo. Pues mira, fue el campeón, se presentó el campeón después de ese último juego de la selección mexicana.
1: De manteles largos el Estadio Azteca.
3: El campeón, el Estadio Azteca recibió al campeón todavía con el ambiente mundialista. Yo creo que estuvo bien para empezar. Digo, sí, hay categorías, pero bueno.
1: Ya vamos a entrar a analizar el partido, Gael, pero primero quiero preguntarte por esta sensación de empachatez que tenemos de fútbol, como que no nos dio tiempo ni de terminar de digerir el España-Argentina, que fue un plato bastante pesado porque se nos hizo largo. La verdad que la final de la Copa del Mundo también dejó mucho que desear. Incluso yo me atrevería a decir que el nivel de ayer estuvo por encima del del domingo porque solo hubo un equipo en la cancha. Pero ya tenemos partidos de la Liga MX, que empezó en jornada 1 el fin de semana, y jugó Cruz Azul Puebla ayer y Pumas Toluca. ¿Me puedes explicar por qué jugaron estos equipos a media semana?
3: Pues sí, a ver, vamos primero con lo de estar empachados. Yo creo que sí, la Liga tuvo que haber esperado al menos una semana, como te digo, esta semana como de duelo, de cruda del Mundial. Pero bueno, desde el fin de semana de la final de la Copa del Mundo tuvimos partidos con la jornada 1. Y esta jornada 2 empezó el día de ayer, este martes 21 de julio, con el Cruz Azul Puebla y en Toluca Pumas, porque precisamente la Máquina y los Diablos se van a ir a Estados Unidos a jugar el campeón de campeones. Otro torneo más en Estados Unidos. Ahí hay un tema bastante importante, que si la afición ya había hecho ese clic otra vez con el fútbol a través del Mundial, pues se llevan a jugar estos dos grandes del fútbol mexicano de Estados Unidos en el fin de semana de campeones. Recordemos que se va a entregar el Balón de Oro de la Liga MX y también el campeón de campeonas de la Liga MX femenil. Entonces, por esa razón, se adelantaron estos dos juegos que son parte de la jornada 2, que también está con el Atlante América el viernes.
1: Revisamos aquí el gráfico que nos pone producción en pantalla. Cruz Azul Puebla, como bien lo explica Gael, se tuvo que jugar el día de ayer. Ganó la Máquina 2-1. Toluca Pumas 2-1. Ganaron los visitantes. Los de Ciudad Universitaria consiguieron su primera victoria del campeonato. Y se seguirá jugando el 24 de julio con el que ya decía el abuelo, otro plato fuerte para el Estadio Azteca, Atlante América, Tijuana León. El sábado 25, Chivas Juárez, Santos Atlas, Tigres San Luis. Y el domingo, para cerrar la jornada, Necaxa Monterrey, Pachuca Querétaro. De estos partidos seguramente estaremos hablando el resto de la semana. Vamos a enfocarnos, Javi.
2: ¿Quitarán la bandera de Inglaterra o la van a dejar?
1: No, veremos si les alcanza el tiempo, ¿no, Javi?
0: Se ve elegante.
2: Sí. Bueno, si sale Miguel Herrera con el del Atlante, pues con que es igual de combina, gritón, ¿no?, que Thomas Tuchel, entonces no habría tanta diferencia en lo gritón.
1: Oye, Javi, platiquemos un poco, ya que Gael nos contó un poco de lo que se viene el fin de semana también para este campeón de campeones, el Pumas Toluca, ¿qué sabor te deja el día de ayer? Me parece que fue un buen partido, ¿no? Se ve que tenían ganas los jugadores de ya regresar a la Liga MX.
0: Pues sí, después de presenciar los últimos dos compromisos de Pumas en el Estadio Olímpico Universitario, perdiendo con América de Cali y después perdiendo con Pachuca, la verdad es que no pensé que tuvieran la capacidad de reacción y no les pesaron esas dos derrotas anímicamente. Perdían 1-0 en el primer tiempo.

0: tuvieron pues la virtud de regresar y remontar, ¿no? Ya hablaremos de Cruz Azul, pero también es un equipo que creo que está sufriendo de más y Cruz Azul no se tiene que mal acostumbrar a remontar. Pero enfocándonos al Toluca, a mí sí me dejó un mal sabor de boca para este equipo, que yo lo veo dentro de los cuatro importantes en este momento, sí, de la Liga MX, sin dudarlo. Y a Pumas yo lo vi un pasito atrás, pero la verdad es que Esteban Solari tuvo la capacidad y el equipo en general de levantar, y eso es una buena inyección anímica para el torneo y para el aficionado de los Pumas de la UNAM, ¿no? Y bien lo mencionabas, ya hasta perdí que me hago ya pelotas con tantos torneos, sí, la Negocios Cup, y esta sí es de las, digo, todas se van a Estados Unidos, pero esta sí es de la Liga MX, ¿no?
1: Esta sí es de las mexicanas. Parece que esta sí es de las tricolores porque son...
0: No es de las negocios.
1: No, no son de las inventadas, recién inventadas.
2: O sea, sí es de las de negocio, las ganemos porque negocio hay, pero entre mexicanos.
1: Digamos que tiene un poco más de historia que la Leagues Cup, ¿no?
2: Sí, ahí
1: el campeón de campeones.
2: Tú que eres bueno para las matemáticas, Javi, es el cambio a dólar, hombre. Es lo mismo que una jornada 6 de la Liga MX, nada más que en dólares.
0: Ok, bueno. Aunque a Gael sí le veo como que el código postal de otro lado y él cambia sus pesos por varos, pero sí...
1: Ojalá.
2: Gaelito cobra lo que el abuelo tú y yo, pero en dólares. O sea, Pepe, tú saca la cifra y ponle un signo de dólar ahí al inicio.
0: Por lo eso subestimé. Es
1: que, ojalá díganme dónde voy a recoger ese cheque para ya ponerme prepotente con ustedes. Porque si no, no, así como no. Pero Javi, yo creo que hablando del Pumas Toluca, Pumas mostró una cara diferente a la que ya habíamos visto tanto América de Cali como contra Pachuca, la mejor en estos tres partidos, pero también no tenemos que dejar de comentar que pues Toluca se guardó para el partido contra Cruz Azul.
0: Sí.
2: Vamos a escuchar. Sí, totalmente de acuerdo. Vamos a escuchar si quieren, y ahorita voy contigo, abuelo, las palabras del Turco Mohamed después de la derrota ayer en casa, 2-1 contra los Pumas.
3: Con respecto al partido, nada, entramos el segundo tiempo en punta de pie y la pagamos muy caro. Nos llegaron dos veces, nos hicieron dos goles y nos ganaron bien. Así que nos tiene que servir de aprendizaje. Esto no nos puede pasar a nosotros, ¿no? El tema actitudinal. No, no es actitudinal, es un tema de sentirnos que el partido ya estaba definido. Y realmente no era así, porque jugamos con un equipo de jerarquía, con jugadores que venían por una revancha porque habían perdido el fin de semana. Y bueno, después cuando quisimos reaccionar era tarde. Así que eso nos tiene que dar una enseñanza grande. No, nosotros no pusimos ningún equipo alterno. Solamente queríamos ver a todos los jugadores en ritmo, porque nosotros hicimos una pretemporada más corta que los demás equipos. Entonces necesitaban todos jugar y necesitaba yo ver quiénes son los que están mejor físicamente para poder jugar la final.
2: Ahí estaban las palabras del Turco Mohamed. Abuelito querido, siguiendo la línea un poco de esto de que hay torneo y liga y luego Campeones Cup y luego Leagues Cup y el torneo se para y nos alargamos y vienen equipos y vamos todos a jugar y nunca paramos, ¿cómo ves este inicio de liga que al final, o sea, ahorita lo podemos perder un poco de vista porque está empezando, porque todos tenemos esta como panza llena, pero estos partidos valen, ¿eh? O sea, en la jornada 17 estos puntos que perdió Toluca en la jornada 2 contra Pumas, por más que sean partidos que están pasando un poco por debajo del radar, son puntos que cuentan y cuentan mucho para al final hacer las cuentas.
4: Sí, en absoluto. A ver, si en México existe el 90 Pops Tour y Justin Bieber estuvo a nada de tocar el lamento boliviano en el show de medio tiempo del Mundial, cualquier cosa puede pasar en el fútbol mexicano, y sobre todo porque el mercado de piernas sigue abierto. La versión de los equipos que son candidatos al título, háblese de Toluca, Cruz Azul, Chivas, Monterrey, América por la plantilla, tal vez Pachuca y Pumas por los últimos torneos, simplemente para cerrar los primeros 7, me parece que el torneo apenas es muy joven. Y esta situación de poner una pausa de la Leagues Cup, que por más de tratar de adelgazar o hacer light este formato, que ya no sean tantos partidos, que ya no te pause tanto, al final te termina por mermar completamente la Liga MX. Por ejemplo, la MLS, que también es un torneo bastante triste, digo también no porque la Liga MX lo sea, sino que viene esta pausa por el Mundial y ellos ya regresaron, ellos ya están en la jornada 15-16, Y también les va a pausar por el tema de la League's Cup, pero en la Major League Soccer no pasa absolutamente nada porque su formato para ser campeones necesitas hacer muchas cosas. A ver, hace rato decían que sí decepcionó el equipo de Toluca, pero creo que Toluca se puede dar el lujo de esto. Se puede dar el lujo, no lo comparto, pero lo externo. Se puede dar el lujo de si quiere jugar con banca un partido, lo puede hacer. ¿Por qué? Porque es bicampeón y porque es el campeón de la Conca Champions. Tan sencillo como eso. Si tú te vas a los números antes de haber conseguido el bicampeonato, prácticamente la cancha del estadio Nemesio 10 era un auténtico infierno. Que un equipo se metiera a este estadio y te sacara un punto era una tarea imposible. Y hoy ya lo hizo Pumas, bueno, ayer lo hizo Pumas, y en la liguilla pasada lo hizo el equipo de Pachuca en los cuartos de final de ida. ¿Por qué? Porque el equipo de Toluca estaban pensando en la Conca Champions. Y en este partido no es por quitarle mérito a los universitarios, pero Toluca está pensando en el campeón de campeones. Y seguramente se lo va a llevar. ¿Por qué? Porque hoy Toluca ha demostrado que tiene esa filosofía. El verdadero Toluca se enfrentó en la jornada 1 contra el equipo de Chivas. Porque veo al Turco Mohamed, por lo menos, que va a estar seguro con el plantel 6 meses más por todos los títulos oficiales que se van a disputar. A ver, viene el campeón de campeones, después viene la League's Cup, después viene la oportunidad de otra vez volver a ser campeón y meterte en la conversación en ese top. El fin de semana se van a enfrentar los equipos que son candidato 1 y 2 al título, porque más allá de que el equipo de Toluca la liguilla pasada no se clasificó a la final, eso no le quita mérito que para este torneo siguen siendo considerados los máximos candidatos al título por encima de Cruz Azul. Sí. Tan sencillo como eso. Toluca para mí es candidato número 1 al título por el hecho de que tienen aún Antonio el Turco Mohamed convencido del proyecto.
2: Pero también era Toluca el candidato número 1, me parece, que para el torneo pasado, y se terminó quedando corto en las
4: estrellas. No quisieron ese título. Es justo, lo destruyeron. Por la Conca Champions.
1: Yo creo que no estaban totalmente convencidos. Ellos lo habían dicho. Ellos querían la proyección internacional.
2: Ellos querían el tricampeonato también.
1: No, querían la Conca Champions. Lo dijeron. Sí. Ellos querían ser campeones de la región. ¿Para qué? Para clasificar al Mundial de Clubes 2029 y a la Copa Intercontinental que se juega en diciembre. Yo creo que la institución del Toluca lo tuvo bastante claro. Durante el semestre pasado vimos que a los equipos mexicanos no les alcanza para 2 torneos y Toluca dijo, ya vengo de ser bicampeón. Claro que me gustaría ser el segundo tricampeón en la historia de torneos cortos, un poco opacar lo que hizo el América, pero oye, todas mis pilas, todas mis ganas están puestas en la internacionalización que muchas veces se le ha criticado a la institución mexiquense.
2: Sí, sí, sí.
4: Y yo creo que sí les hubiera alcanzado, sí. Si hubieran tenido a Alexis Vega, a Marcel Ruiz al 100% y a Gallardo, a Toluca sí le alcanza
1: para el doblete.
2: Pero si mi abuela claro, tuviera ruedas también sería carro.
4: No. Es que a ver, Toluca es el único equipo completo en este aspecto que sabe suplir sus piezas. Cuando Alexis Vega no estuvo al 100%, aguantaron todo un torneo así y se alcanzaron a clasificar a la final. Hoy no está Paulinho y no pasa absolutamente nada. Claro que en su prime sí se extraña al europeo, pero es el único equipo que rota a sus porteros. O sea, a mí me parece que Toluca, nada más porque a veces vienen los pensamientos intrusivos del Turco Mohamed, así como cuando te quieres rapar la cabeza, pero si el Turco se lo propusiera sin problema, gana los campeonatos que tenga enfrente. El tema es que ya es una cuestión del entrenador.
1: Sí, sabemos que así es el Turco, y lo que dice el abuelo es que es una labor totalmente del Turco, que también el haber rotado, el haber encontrado esas piezas para llegar al título de CONCACAF, le salió.
2: Yo en lo que sí estoy de acuerdo, mi Javi, es que terminamos teniendo una especie de pretemporada dentro de la pretemporada, ¿no? Es el único país del mundo donde la pretemporada vale puntos, y puntos importantes luego cuando quieres ver, a ver, dentro de un año, ¿quién fue el mejor equipo del año? Ah, Cruz Azul, porque hizo 60 puntos. Claro, pero hizo 20 cuando los equipos estaban a medio gas, en la porcentual, o como se le llama ahora, que no hay descenso ni ascenso, pues terminan los últimos lugares, pero les terminaron ganando puntos
1: cuando no hay.
2: ¿Sabes? O sea, como que se modifica mucho ese formato, Javi.
0: Sí, perdón, es que todavía me quedé sorprendido. La verdad, el análisis del abuelo fue muy bueno, pero al final, mi querido Luis Vázquez, sí me quedé sorprendido porque te faltó sacar la matraca. Toluca, aquí estoy. No se presente Cruz Azul, no juegue nadie. Tu análisis fue espectacular.
2: La próxima semana viene con un peinado de Turco.
0: Pero sí, al final, como que si
4: odio a Toluca,
0: el técnico del América, mejor ni me presento. Si yo fuera El Atlante no, menos, no. O sea, nadie no, le compite no, a Toluca, solo España. O sea, España no, que le ganó no, Mbappé. No,
1: ver, es que los dos son rojos, los dos son rojos.
0: A ver, sí, no. ¿Qué miedo le imprimiste a todos, abuelo?
4: ¿Quién ha sido el mejor jugador mexicano o los top 3 de los últimos torneos? Si quieres ponemos a la Hormiga, pero está Alexis Vega, ¿no? De los mejores delanteros pones también a la Hormiga, pero también está Paulinho. De los mejores laterales o más contundentes con la selección está Gallardo. Lo que ha hecho Luis García en la portería ha sorprendido. Tal vez no es el mejor portero de la liga, pero ha sorprendido. O sea, me parece que lo de Marcel Ruiz no le dolió al Vasco no haberlo convocado. Me parece que Toluca tiene un buen plantel. O sea, de verdad, yo odio a Toluca con todo mi ser, pero creo que tienen un buen equipo.
0: Hablando de los equipos, eso lo compro, pero ya lo que dijiste al final, no, el Toluca casi ni se presente.
2: Para el abuelo, el Toluca es la Francia de esta Copa del Mundo. No se vayan a topar con España.
1: Francia fue eliminado, así que como lo dice el abuelo, debe de tener alguna debilidad. Y Pumas ya la demostró.
4: En el campo, ¿no? Que le ganen una final a este Toluca ahorita.
2: Lo peor es que vas al resultado y ayer terminó perdiendo este Super Toluca.
1: Es lo que, es que les decía. Pumas ya dijo: sí, no, se le puede ganar y hasta en el infierno.
2: 100%. Oye, Javi, vamos a cambiar de tema para ya dejar al Toluca en paz y vamos a hablar del equipo de tus amores. Y con esto me refiero al Puebla, ¿no? Que terminó perdiendo ayer en el Estadio Azteca.
0: ¿Ya ves cómo no? ¿Me quieres agarrar de barco?
2: Volvimos a ver el Estadio Azteca desde el 5 de julio que no lo veíamos. Ahora en Liga MX, mi Javi, Cruz Azul termina otra vez remontando un partido y sumando puntos importantes en el inicio del campeonato. Arranca bien el campeón del fútbol mexicano.
0: Sí, la wikimanía con todo, pero me parece que desde la final, el partido de vuelta contra el equipo de Pumas, la jornada 1 contra San Luis, ayer contra Puebla, creo que Cruz Azul está sufriendo mucho. Qué bueno que tiene capacidad de reacción, qué bueno que sabe definir. Ojalá que Cruz Azul se mantenga así para que siga dándole pues cosas buenas, positivas a la liga, pero me parece sufrir de más. Ahora, sin demeritar al Puebla, qué sorprendente también el día de ayer, solo que sí lo vimos, tanto como visitante, le faltó un poquito más de, vamos a decirlo, de caché, de profundidad de banca.
1: De saber manejar el partido.
0: Como atlético de San Luis, para culminar un resultado importante, ¿no? Cruz Azul tiene muchas herramientas importantes. Ya vimos que incluso hasta Cristian Everé está resultando un jugador letal en ciertos momentos. Ayer puso a sus dos centros delanteros. En verdad, creo que Cruz Azul sí tiene un plantel un poco más robusto y eso lo hace también un equipo muy sólido. Va a estar bueno porque coincido con lo que decía Gael en esta oportunidad. Es una pretemporada dentro de la liga. Y ya veremos por ahí de la fecha 12-13, que es cuando se empieza a ver el torneo.
2: Yo creo que no tanto, ¿no? Veremos en cuartos de final, dice
1: yo
2: Javi.
1: Yo creo que no tanto, Javi. Yo creo que acaba la Leagues Cup o van eliminando a los equipos. De ahí ya empieza la apertura 2026.
4: Te la compro, ¿eh?
2: Quedan claros los colores, ¿no, Gaelito? Sí, o sea, uno alabó a Cruz Azul como que si fuera la Argentina de Maradona y el otro a Toluca como si fuera la Francia de Mbappé. ¿Tú cómo ves a estos dos equipos también de cara a lo que viene el fin de semana?
1: Mira, lo que dice Javi tiene algo de razón. Cruz Azul está sufriendo. Cruz Azul está aprendiendo a sufrir, pero está sacando esos partidos. O sea, si también tomamos en cuenta la final, sufrió, vino de atrás. Ganó el título. En la jornada 1 también, con casta de campeón, le ganó de visitante al Atlético de San Luis.
2: El torneo es muy largo, ¿no?
1: Sí, claro. Y es lo que tú empezabas a decir, que estos puntos que muchos están perdiendo, Cruz Azul lo está sacando como sea. Está 6-6, no, al final parecería que no le podrían pesar no haber iniciado así como en segunda, en tercera este torneo. Y de parte del Puebla me sorprende porque es de los equipos que está ocupando este inicio de torneo como tambaleante, como tan no sé si desorganizado es la palabra, pero le fue a ganar a Bravos a la frontera con un hombro de menos y le vino a hacer partido a Cruz Azul en el Estadio Azteca, en el mundialista Estadio Azteca, para hacerlos temblar. Entonces yo creo que Puebla está aprovechando muy bien estos partidos y Cruz Azul, como sea, está sacando los 6 puntos. Entonces yo creo que son dos grandes conjuntos que están, como digo, aprovechando esta primera fase, si lo podemos llamar así, del torneo antes de irnos a la Dólares Cup, Euros Cup, sí, o como le quieren
2: decir. Al segundo torneo de pretemporada. Te digo, abuelo, venimos en demasiada inercia mundialista. Y aquí también remontarle al Puebla en el Azteca es casta de campeón. O sea, nos estamos volviendo locos, ayúdanos.
4: Yo no me voy a enojar.
1: No, o sea, no estamos diciendo que es una Argentina contra Inglaterra, no, pero le remontaron.
4: A ver, lo de
1: y Cruz Azul. Y tenemos que volver a nuestra realidad, a nuestro contexto de la Liga MX, donde sabemos que cualquiera le puede ganar a cualquiera. Y estos partidos, no quiero decir que son de chocolate, pero pueden ser...
2: No, de chocolate no, porque valen.
1: Ajá, o sea, estos valen. Sí valen.
4: No, a ver, me parece que el equipo de Cruz Azul sí lo termina ganando porque tiene mejor talento individual y mayor fondo de armario. Hay que recordar que hace dos temporadas el equipo de Puebla prácticamente se terminó por reforzar con los futbolistas que les dio América de sus divisiones inferiores para que se vayan curtiendo, y en esta temporada con futbolistas del extinto Mazatlán. Y en esa cuestión, aún así le compite al equipo de Cruz Azul. Me gustó el partido que hizo Sanabria en el medio campo. No es un medio campo fácil el que te enfrentas con la máquina, que tienes a tipos como Eric Lira, el Pitbull, que lo hizo fenomenal en el Mundial. El caso de Charlie, que Charlie en Cruz Azul juega bien en la selección, es alérgico. Y ayer, de verdad, de lo destacado de Puebla, lo de Emiliano Gómez, ¿no? Esos desbordes que hizo por la banda de la izquierda. Detalles que no me convencen por parte del equipo de Cruz Azul. El gol me parece que tiene muchísima complicidad de Kevin Mier, de verdad. O sea, va a su poste más lejano, evidentemente te marca la trayectoria del balón que va hacia ese costado, y le da un botecito antes, y después le regaña a sus compañeros centrales. No me termina por convencer este equipo de Cruz Azul cuando juegan con línea de cuatro defensores y no la de tres. Yo sé que al poner a cuatro defensores vas a dejar que Eric Lira pise mayor el terreno enemigo y no haga tantos ejercicios de transición. Sin embargo, no me termina por convencer ese Cruz Azul, porque es así. Nico Ibáñez todavía no regresa al 100%, queda completamente claro. Y el gol que hace Cruz Azul y que lo termina Évere es una pincelada y una espectacularidad. Volvemos a lo mismo, fue al minuto 83 porque prácticamente la condición física del equipo del Puebla ya se había vencido en absoluto. Pero la primera parte, honestamente, el Puebla fue mejor, fue más agresivo, fue más profundo. Esa banda por la izquierda hicieron añicos, e incluso el partido de Rotón de ayer no me termina por convencer al 100%. Yo creo que si ponemos tres jugadores que no me convencieron ayer, el caso de Rotondi, el caso del Toro y el caso de Nico Ibáñez. De ahí en fuera, y bueno, lo de Kevin Mier, que de verdad...
2: Que no te convences de hace rato.
4: Mucha complicidad.
1: Es que son los dos conceptos que estamos manejando. El Puebla vino a hacer un buen partido y estamos en plena pretemporada de la Liga MX.
2: Sí, no todo es malo. También hay que resaltar el partido de Jeremy Márquez, por ejemplo, el regreso de Chiquete Orozco. Creo que hay buenas cosas en este inicio de la liga que vamos a ir platicando semana a semana, por supuesto. Vamos a ir a nuestra primera pausa y al volver tenemos muchos más temas del fútbol mexicano y del fútbol internacional. Quédese con nosotros y mándenos un mensajito aquí a las redacciones.
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1: El primer paso para los Juegos Olímpicos de Los Ángeles 2028 está aquí en la multiplataforma de Claro Sports con los Juegos Centroamericanos y del Caribe Santo Domingo 2026 del 24 de julio al 8 de agosto. Ya a partir de este viernes los esperamos para llevarles toda la emoción de esta competencia regional. ¿Cómo lo ves, Coqui?
2: No, súper emocionante, sobre todo porque tú sabes que le tengo un cariño especial a Centroamérica y a Guatemala en especial.
1: Totalmente.
2: Que ojalá se llenen de preseas en esta competencia. Ya dejaron la vara alta con lo que hicieron en París 2024. Costa Rica también es un país que en el San Salvador 2023 dejó la vara altísima porque rompió récord de medallas. Veremos qué hacen los ticos también en esta justa hasta el 8 de agosto por la pantalla de Claro Sports.
1: Así te digo, es el primer paso para estos Juegos Olímpicos, para ver esos atletas que nos van a llenar de gloria, tanto a México, Guatemala, Centroamérica. Pero bueno, para ir sobrellevando esta cruda mundialista, este día 3 sin mundial, pues vamos a cambiar de cancha y regresar a futbolistas que fueron parte de la Copa del Mundo. Nada más y nada menos que Gilberto Mora, que hoy alcanzó su mayor valor hasta el momento. La Transfer Market lo tasa en 25 millones de euros. No sé si la pregunta es si lo vale, Pero yo creo que en el contexto de los regresos, entre las trabas, de las negociaciones, ¿qué equipo ves que pueda venir por Gil Morita y el mejor equipo para que termine de desarrollarse en el viejo continente? O si no, ¿no sale? ¿O qué está pasando? Cuéntame, dame tu opinión.
2: Mira, si Morgan Rogers vale 137 millones y Gilberto Mora 25, se le quedan corto. Uh-huh. Me parece que es un talento de época, me parece que es un chavo que la tiene clarísima de esas cosas que salen poco en el fútbol mexicano, y no me parece tampoco que sea para que se cuelguen la medalla en la liga, en la federación, de decir, no, por la regla de menores tenemos estos talentos. No, talentos así son escasos en nuestros países y hay que aprovecharlos. A partir de ahí lo vimos en la Copa Mundial, cómo se destapó Gilberto Mora liderando una selección mexicana con 17 años, que no hay que olvidar que sigue siendo menor de edad. Porque muchos nos preguntan, ¿no? Oye, ¿para dónde va Gilberto? ¿Por qué no ha fichado por un equipo en Europa? Porque no tiene prisa. Porque uh-huh. la realidad es que no puede irse a Europa hasta cumplir todavía los 18 uh-huh. años. Entonces, tiene estos 6 meses en Tijuana. No sé si va a tomar la decisión antes, si ya está tomada, si ya... Pláticas hay, eso lo sabemos. Pero tienes 6 meses para poder elegir. Y cuando tú tienes tiempo para poder elegir, es muy importante tomar la decisión correcta. Lo vimos con Diego Lainez hace unos años.
1: Totalmente.
2: Que era la estrella del fútbol mexicano, que tenía 18 añitos, uh-huh. un talento descomunal. Se apresuró en tomar la decisión, pensó que yendo al Betis le iba a ir mejor que yendo a una liga de desarrollo como era la holandesa en ese caso, porque el Ajax también había hecho una oferta por él. Él quiso saltarse ese proceso de formación. Y yo creo que Gilberto tiene otra cabeza, tiene otra percepción del deporte. Creo que no tiene prisa por ser la estrella que sí tenía Diego Lainez en su momento. Uh-huh. Creo que en ese sentido está muy bien acomodado. Tiene una agencia de representación que es una de las top 3 del mundo, que también le va a ayudar a acomodarse de una mejor manera. Entonces, en ese sentido, creo que Gilberto Mora va a tomar una buena decisión. ¿Yo qué pienso? Que debería ir a una liga de desarrollo, que lo termine de desarrollar, que lo pula,
1: sí.
2: Que lo ponga en un plan físico que pueda competir en ligas europeas, porque el talento a los 23, a los 24, a los 25 los va a seguir teniendo para llegar a un equipo importante. Pero ese no es el paso que debe tomar en este momento. Tiene que buscar una opción que le ayude a desarrollarse de mejor manera y acomodarse en el viejo continente, que lo hemos visto con otros futbolistas mexicanos. No es tan sencillo.
1: Mi querido Javi, ¿tú qué opinas? ¿Cuánto tiempo le queda a Gilberto Mora en la Liga MX? ¿Qué equipo te gustaría, dónde te gustaría verlo para desarrollarse? Porque, bueno, te comento, superó a jugadores como Santi Jiménez y Edson Álvarez en costos. Ya esos 25 millones de euros, ¿tú también estás consciente, tú también opinas lo mismo de que sí los vale Gil Morita?
0: Santi también. Santi quedó pausado como bocho.
3: Sí, fíjate que es un tema que me gustaría que con la capacidad de análisis que tenemos cada uno de nosotros aportemos algo. Sé que muchas veces no se nos hace caso y pues de pronto nosotros damos una opinión que solo es eso, pero siempre pensando en que salen muy pocas veces este tipo de futbolistas, y creo que fue Coqui el que dejó muy claro lo que pasó con Lainez uh-huh. Hace unos años ya, porque ya son años pasó lo de Lainez. O sea, no es tan sencillo que salga un joven con este talento. La verdad es que pues obviamente me gustaría que esté un torneo más aquí en México, que después vaya un equipo de Europa, como lo decían, quizá una liga que lo pueda desarrollar más. Si ya vimos que Haaland y Jude Bellingham pueden desarrollarse en Alemania, ellos estuvieron en el Borussia Dortmund,
2: sí.
3: Pues un equipo de ese estilo es el que pienso podría ser el ideal, aunque hoy el fútbol sabemos está sobrevalorado y ese es un tema donde nos podemos alargar demasiado. Imagínense, hay equipos que pagan por Moisés Caicedo cantidades enormes, por William Pacho cantidades enormes.
1: Y se los comió Eric Lira, ¿no?
3: Y estoy señalando a los jugadores ecuatorianos porque ya vimos lo limitaditos que son y dónde quedaron, ¿no? ¿Y quién los bailó? Un niño de 17 años y de pronto ese niño que tiene un gran futuro, permíteme terminar, mi querido abuelo, es 17 años, el cuate te bailó, caray, o sea, hay que recapacitar. Imagínate, tienes a cuates de más de 100 millones de euros y no te resuelven los partidos importantes. O sea, creo que el fútbol, reitero, hay noches malas, hay días malos, pero de verdad creo que sí tiene, está muy inflado el fútbol. La cantidad de 25 millones, te podría decir, soy mexicano, es muy poca, pues bueno, si es la que tiene ahorita y sus representantes creen que pues puede valer eso, yo creo que no les va a costar 25 millones de dólares al que lo compre. Sí, sí tienen que replantear ciertas cosas en el fútbol mundial.
2: El récord, si no recuerdo mal, es el de Lainez, ¿no? 15 millones, 17
1: me
2: millones.
1: Me parece de exportación, ¿no?
2: Sí,
1: exportación.
2: Sí, sí, no interno, sino uh-huh. para afuera.
1: Abuelo, ¿qué opinas de Gil Morita? ¿Su precio? ¿Cuánto subió? ¿Lo vale? ¿En dónde lo ves? ¿O estás como siendo muy crítico con la opinión de este Javi? Cuéntame, porque lo estabas
0: interrumpiendo. No. Lo único que no estaba de acuerdo es que Caicedo y Pachos, a nivel selección, sí decepcionaron, pero a nivel de clubes son muy buenos. O sea, a nivel Chelsea, a nivel París, me parece muy buenos. A nivel selección, claro que terminaron por decepcionar. Es trabajo colaborativo, al final pues sí. no entendieron, pero se me hacen muy buenos futbolistas y extraordinarios. En el caso de Gil Mora, a lo mejor, y voy a ser muy duro con esta situación, no sé si los valga o no los valga. Al final, me parece que este valor que le ponen es algo negativo para el futbolista, porque no te lo van a pagar los principales equipos del viejo continente, porque tienen a otros generándolos en su cantera. Muchos, evidentemente, con el fervor y la fiesta del Mundial y demás cuestiones, ya nos gustaba comparar a Gil Mora con el propio Yamal. Hay que entender algo, y de verdad hay que ser muy cautelosos. Gil Mora todavía no rebasa los 60 partidos en primera división, tiene 10 anotaciones y 2 asistencias. Aunque su principal generación no es hacer goles, es importante destacarlo. Yamal, en el caso de Yamal, ya es titular con el equipo de Barcelona. Barcelona, uno de los dos equipos más importantes de la Liga de España. Ya está jugando Champions, ya está jugando con su selección, ya es campeón del mundo y demás cuestiones. Yo sé que estamos haciendo algo, una comparación abismal, pero lo quiero regresar y ponerlo en su justa medida. Uh-huh. Gil Mora es titular con los Xolos de Tijuana. Xolos de Tijuana, un equipo que no compite por títulos, un equipo que no compite por quedarse dentro de los primeros 4 de la tabla general, y un equipo que no tiene roces internacionales, háblese en Conca Champions y háblese en Leagues Cup. Evidentemente, no estoy diciendo que se cambie para otro equipo de la Liga Mexicana, sino que se vaya de la misma, pero hay que entender la diferencia, que a veces, lamentablemente, así funciona el fútbol internacional. El pasaporte mexicano hace que no puedas llegar a un mejor equipo. Hace una temporada sucedió con Mastantuono. Mastantuono, ¿qué carajos hizo en el Mundial de Clubes? Nada, solamente se hizo famoso por ese golazo con el River Plate. Llega al Real Madrid y ni siquiera de cambio funcionó.
1: Así es,
0: pero como tiene pasaporte argentino, claro que va a ser. Entonces, por eso digo, no es si vale o no vale. Lamentablemente, el pasaporte mexicano a veces no se vende tan bien en el fútbol internacional, porque muchos equipos prefieren voltear a ver a un brasileño, a un argentino, que aunque no tienen el nivel que tiene Gil Mora, prefieren comprarlo, porque compran más con la bandera que con el talento. Para mí, claro que Gil Mora tiene para estar en un equipo de la Premier League, para estar en un equipo de la Bundesliga, para terminar de formar. Yo voy a destacar unas palabras que Juan Carlos Osorio en algún momento lo dijo, porque si hay que reconocerle algo a este hombre, es eso, que él lo descubrió y él lo fue llevando. Ya después el loco lo terminó por consolidar, pero él lo fue llevando y dijo: chicos, no es mayor de edad, hay que ir poco a poco con él. Su cuerpo todavía no se termina por desarrollar al 100%, y por eso se hizo esta tan famosa lesión de la pubalgia con Yamal, que le tocó, con Williams, que le tocó, con el propio Gil Mora, porque hay que ir cautelosos, pero también con pasos agigantados. Entonces, me parece que no sé qué tan positivo sea que Gil Mora valga esto, porque lamentablemente Gil Mora va a lidiar con los estereotipos que se han hecho a nivel internacional, que el pasaporte mexicano está devaluado y prefieren un brasileño o un argentino, o incluso muchas veces hasta un uruguayo.
1: Mi querido Javi, ¿qué opinas de estas palabras? Porque me parece que el abuelo dio un punto clave en el pasaporte. También tenemos otros casos como Eric Lira y Johan Vázquez, que llegaron a 14 millones. Con todo esto, sí, subieron de precio, tuvieron una buena Copa del Mundo, pero el pasaporte, como lo dijo el abuelo, está pesando. Cuéntame tu opinión, sí. Y ahorita caemos con el precio de los jugadores mexicanos.
2: Sí, subieron de precio, sí, pero no se van a ningún lado, Javi.
3: Me gustaría platicar y conocer los precios, los valores de otros jugadores mexicanos, pero para agregar al análisis que me parece estupendo de Luis Vázquez, es el futbolista en general, está muy marcada el racismo, la nacionalidad. ¿Por qué? Les voy a agregar dos puntos para este comentario, mi estimado abuelo. En el 2010 tuve la oportunidad, después de la Copa del Mundo, de cuando es campeón España, de platicar con Llorente, con el delantero de la selección de España, campeona en ese entonces en Sudáfrica. Y Llorente me decía que era muy difícil que el futbolista español saliera o que fuera comprado por otros mercados, ¿no? Hoy el futbolista español, que ya tiene ese reconocimiento, esa jerarquía a nivel mundial, que ya se la ha ganado y que ya se la dieron y se la respetan, es más fácil hacerlo. Pasó, y me pasó hace unos meses, antes de iniciar esta Copa del Mundo, platicar con el Chino Silva sobre ese mismo, otro campeón del mundo en 2010, sobre ese mismo punto. Y el Chino Silva es un jugador que brincó a la Premier League, que salió del fútbol de España al balompié inglés, y me decía lo mismo: es que antes no nos valoraban en Europa y hoy sí. ¿Qué tiene que pasar para que México pues tenga esa confianza? Yo sé que en España, por ejemplo, que es una de las principales puertas, la Liga MX no es vista, ¿no? Pero creo que sí, el fútbol sigue siendo muy racista en muchos casos. Si no eres argentino, si no eres colombiano, caray.
0: ¿Saben cuál es la cruz?
3: No son tan buenos como el Coqui, que el Coqui dice, no, todo el continente.
2: Esto lo voy a decir desde...
3: Y todo el continente es bello.
1: A ver, Javi, cuéntanos. Dinos, Coqui, ¿qué
0: pasó? ¿Cuál fue? No haber eliminado a Inglaterra. Si México eliminaba a Inglaterra, de verdad, Quiñones, Lira, Gil Mora, los que tú me digas, hubieran cambiado de equipo. Pues, pero la novedad se esfumó, porque si te eliminan en los octavos de final, pues básicamente te vas 3 semanas antes de que acabe la competencia y así te olvidan. Esa fue la cruz de la selección mexicana, no haber eliminado a Inglaterra y dejar de ser la novedad, como en su momento le pasó a Guillermo Ochoa. Ochoa, claro, gran portero en fase de grupos, hizo lo que quiso contra Croacia, tapó contra Brasil y lo que tú me digas, pero México queda eliminado en la siguiente ronda de eliminación y después tienes a un Keylor Navas, mucho mejor costarricense, y que su selección se avanzó o por lo menos jugó una semana más de campeonato.
3: Y
0: la cruz de, para no mandar a sus futbolistas.
2: Dice Javi, ¿qué tiene que pasar para que valoren al jugador mexicano en Europa? Y lo digo desde todo el respeto, pero dar resultados. O sea, es que la realidad es que el futbolista mexicano que va a Europa, te sale bueno 1 de cada 10 que van, o sea,
1: en ligas de desarrollo y ya.
2: Hugo Sánchez, Andrés Guardado, y yo creo, párale de contar, o sea, porque Memo Ochoa, ayer escuchaba al abuelo que se deshacía por Memo, pero la realidad es que jugó en equipos muy malos, o sea, tampoco es...
0: ¿Qué portero jugó en ese equipo?
2: O sea, tampoco es que sean...
0: ¿Qué portero?
2: O sea, hay que ganarse esa confianza también en los europeos, ¿no?
1: Me parece que los mexicanos...
2: Carlos Vela, con un talento descomunal, bueno, cuando pudo venir a la MLS y cobrar más, vino la MLS.
0: ¿Con quién?
1: Mentalidad.
2: Jorge Sánchez se va en enero y a los 6 meses regresa.
3: Mira, todo nada Orbelín, más.
2: Lo mismo, Coqui, ¿no?
1: A ver, dinos, Javi.
3: Coqui, para los amigos radioescuchas, no nos vendas doble discurso, que eres como Bad Bunny. Besos y abrazos para todo el continente. Y ahorita vienes a acabar con Memo Ochoa, que tuvo una gran carrera. Y si de pronto, con toda la piedra que picó, no recibió una oportunidad en otro equipo, es porque dio positivo en clenbuterol. Por un tema que pues ya será otra cosa, él tenía para brincar otros equipos, pero esa fue una marca que tuvo sobre el país, que es un futbolista que para nosotros, para el fútbol mexicano, le ha costado e hizo cosas que ningún otro arquero ha logrado y que ojalá venga mucho más.
2: Yo lo entiendo, Javi, yo lo entiendo, y de verdad, no era una crítica a Guillermo Ochoa, que creo que tuvo una carrera excepcional, pero la realidad es que el futbolista mexicano que migra a Europa no da resultados, o muy poco los da.
1: Pues invitemos a la gente a que nos escriba en nuestras redes sociales, que nos mande un WhatsApp para que vea, para que comparta sus opiniones de qué es lo que necesita el futbolista mexicano para ser más respetado en Europa, para que México se convierta en un exportador.
2: No regresarse a la primera oferta jugosa de los regios, ¿no? Y empezando por ahí.
0: Me parece que estamos...
1: Antes de que sigas enojado, abuelo, dijiste un nombre propio hace ratito, Julián Quiñones. Cambiemos drásticamente de tema. Julián Quiñones, tal vez la figura mexicana en esta Copa del Mundo, que... pues se fue a la barbería confianza, ¿no? En confianza, y pues ahí dijo unas palabras contra el Vasco Aguirre, que lo sacó.
2: Ah, lo dijo bromeando.
1: Lo dijo bromeando, pero el tema es, ¿se convierte Julián Quiñones, el cambio de Julián Quiñones, en un tercer pecado de Javier Aguirre? El primero, Luis Hernández en la Copa del Mundo del 2002, el segundo, el Bofa Bautista en el 2010. ¿Coqui?
2: Yo creo que no. ¿No? O sea, con el periódico en la mano todos podemos hablar y decir, no, no sabemos qué hubiera pasado. Julián también ya estaba desgastado. Julián también podía haber metido los mismos centros que metió Gallardo y no resultó en nada. Los mismos centros que tiró el Piojo y no resultó en nada. No sé si hubiera agarrado un rebote o una segunda jugada, porque tampoco la subieron. A ver, los ingleses se cerraron muy bien, jugaron muy bien. Y yo creo que de las palabras de Julián ayer, lo dice en tono de broma, se equivocó el viejo. A ver, si a mí me hubieran sacado diría lo mismo, si al abuelo lo hubieran sacado diría lo mismo. Todos creemos que hubiéramos cambiado ese partido. La realidad es que en ese momento Javier Aguirre tomó las decisiones que tenía que tomar. Me parece que esta no se la califico como un error.
1: Javi, ¿tú qué dices de tu tocayo? ¿Se equivocó al sacar a Quiñones o no? ¿O Quiñones ya está como en modo zen y ya no quiso hacer polémica?
3: Sí, para mí sí se equivocó el Vasco. La verdad es que pues un jugador que respondió, pero reitero, no sé si fue con ustedes con los que platiqué este tema, ¿no? Antes de iniciar la Copa del Mundo, no confiaba en Julián Quiñones. Uh-huh. Y después, ya resulta que termina siendo un héroe para el fútbol mexicano, la selección.
2: Y de no casualidad, se no, Javi, por porque si Alexis Vega llega bien, yo no sé si Julián hubiera tenido el iniciar contra Sudáfrica, que ahí se termina, pues,
1: ganar su lugar,
2: ganándose ¿no? su lugar en el once.
3: Ahí coincido totalmente, ¿no? Y en las palabras, pues no sé qué tan dirigidas. Ya ves que hoy creemos que cualquier Pato Merlín y Pascuali que graban en la calle ya es viral. O sea, esto fue planeado. O sea, no me saques la cara, ¿no? Para no reírme o algo. Un cuate, mi peluquero. O sea, aparte la más económica, mi peluquero me va a grabar, güey. Le voy a decir.
0: Era que tatuador, según yo, ¿no?
2: Tatuador.
1: Su barbero. Ves que ahora ya en las barberías tanto cortan el cabello y tatúan.
3: Lo que sea, que te tatúe, que se haga lo que sea, pero. Ay, le voy a mandar el mensaje de que se mamó. O sea, no mamut. O sea, de verdad, pues dilo de frente a los medios, o sea. Como eso ya se acabó, fue en redes sociales y no sabemos cómo mi cuate me grabó, pero me grabó. O sea, de verdad, tengamos pantalones para decir las cosas. ¿Y cuánta gente no ha defendido? Eso es lo del fútbol, sus códigos. Tengo código para esto, tengo código para esto. Pero eso sí me ando agarrando a madrazos después de que termine una final. En fin, son otros temas. No, sí. Pero lo de Julián Quiñones también, o sea, que tenga también el valor de decirlo, ¿sabes qué? También salí adelante por esto, este señor no me quería. No sé, tienen dudas mexicanos, hablo. ¿No? Me van a salir como el Cruz Azul. Le pegan a un periodista en los vestidores y llegan todos sin saber nada a decir que el periodismo se equivoca. Maestro, están haciendo su labor. No me vengas con que no sabías o cómo, de dónde salió ese video mugroso. De verdad, barato.
1: ¿Tu abuelo consideras que se mamut el Vasco Aguirre con cambiando a Quiñones?
0: No, a ver, me parece que antes de criticarlo de Quiñones, hay que criticar a dos futbolistas más. O sea, la crítica debe de ser al Vasco, no tanto por la modificación de Quiñones, sino por la elección de futbolistas para ir a esta Copa del Mundo. Y lo aclaro. Sí. Tú vas a meter a Santi Jiménez, que en el papel se vendía que estaba en el Milán, aunque el tipo no ha hecho gol desde octubre. Y en el papel metes al Memote Martínez. El Memote Martínez fue convocado a esta Copa del Mundo con una única labor, que va bien por aire, tanto defensivamente como ofensivamente. Entonces tú metes al Memote Martínez porque Inglaterra ya se encerró atrás, porque su condición física ya es deplorable y porque aparte están jugando sin un elemento más por la expulsión, y aparte Declan Rice estaba amonestado. Pues tú piensas que vas a llenar de centros y que el Memote por lo menos te va a cabecear dos o tres malditas veces. Ahí yo pondré la primera responsabilidad. Número dos, lo de Santi Jiménez, que trató de hacer dos, tres contragolpes, pero al final de cuentas toma una mala decisión y no se termina por asociar con Orbelín Pineda. Y tú no pensarías que Santi Jiménez se iba a lesionar y que le terminarían echando cal a esa orilla para que no pasar absolutamente nada. Entonces, para mí son más errores eso, porque el entrenador tiene sus piezas, va formando un plan y con base en los desafíos y retos que se le van presentando a lo largo de la competencia, él va escogiendo esas piezas. Y si sus características son, bueno, Santi Jiménez, piernas frescas, tiene talento, está en Europa, su principal virtud es el contragolpe, en algún momento, gracias a un contragolpe de Santi Jiménez, se ganó un título oficial con la selección mexicana, sí. Y el Memote va bien por arriba, pues tienes esas dos piezas. Pero si no te terminan por funcionar, la responsabilidad es, papito, acuérdate de tu lista. O sea, claro, sí hay que criticar lo de Julián Quiñones, porque mucha prensa amiga de la selección mexicana decía, es que Santi salió fundidísimo, Santi estaba cansado. ¿Cómo se va a cansar si en Arabia prácticamente es el futbolista con más minutos, con más goles y con más efectividad? Y lo del video, a ver, lo del video me parece que lo agarraron en curva y que... Si él lo piensa, claro que lo piensa. Y lo pensamos muchos. Que se la succionó Javier el Vasco. Pero okay. Desde ahí en fuera, a pensar que por eso la responsabilidad, yo primero le cargaría la responsabilidad a Santi Jiménez y al propio Memote. Ya para no meternos en detalles de que el que perdió.
1: Y ya para que no te enojes, abuelo, rápido, el 11 ideal del Mundial. Ya pasamos de la Liga MX, regresamos al Mundial porque la gente se queja de esa transición. Pero rápidamente. El 11 ideal del Mundial, ¿quién falta, quién sobra? Creo que estamos de acuerdo en varios, pero creo que la defensa es donde tenemos las dudas. Coqui, rápidamente, ¿a quién cambias?
2: A mí Licha Martínez me sobra. Total. Creo que Pau Cubarsí, si le diste el premio al mejor joven del Mundial, tiene que estar en esa central. De ahí en adelante me parece que están muy bien. Van a criticar mucho a Bocinha, pero para mí es el mejor portero del Mundial porque le tiraron 50 mil veces y sacó 40.
1: Y lo eligió la gente, se ganó el corazón de la gente. Así.
2: No, más allá de eso, creo que hizo un buen Mundial deportivamente.
1: Javi, ¿quién sobra? ¿A quién quitas?
3: Por supuesto, los dos centrales, ¿no? Yo también comparto a Cubarsí y a Saliba. Me gustan más. Okay, más que Olise, me gusta el fútbol que hizo Dani Olmo. Poco valorado, muy, muy poco valorado.
2: Bueno, pero ¿a quién sacas de ahí? Imposible, ¿no? A Bellingham, Olise.
0: No, yo sí voy a sacar uno, complicado. Y es neta. No lo digo con la bandera. Olise lo quito y pongo a Lira. ¿Por qué? Porque Olise cuando tenía que funcionó, es verdad. Olise cuando tenía que funcionar contra la selección de España
2: fue un récord de asistencias en una Copa del Mundo.
1: Sí, yo pensaría que no habría problemas de la media al ataque. Pero bueno, el abuelo, tú, abuelo, entonces cambias, pones a Lira.
0: Claro, a ver, todos los partidos los jugó bien Lira. Los tres de la fase de grupos contra Inglaterra y contra Ecuador los jugó Lira. Y Olise, ok, lo que tú me digas es europeo. Entonces hay que ponerle estándares europeos. ¿Qué pasó contra España?
2: No, pero tú mismo lo dijiste hace 10 minutos, abuelo. Quedaron eliminados en la misma ronda. Te fuiste 3 semanas antes. Lira, no puedes estar en el mejor 11.
1: No, pero ya no se peleen. Ya, lamentablemente el Mundial ya terminó. Y a nosotros se nos está acabando el tiempo. Compañeros, muchas gracias. Gracias por sus opiniones, abuelo. Ya no te enojes. Javi, un saludo.
2: Mañana nos vemos.
1: Coqui, un placer estar contigo en las redacciones. Se nos acabó el tiempo. Y pues bueno,
2: ya los extrañaba, ¿eh?
1: Esperemos vernos más seguido en estas donde.
3: ¡Continente! ¡Qué bonitos son!
1: No. Bueno, pues que tengan una muy buena tarde. Continúen con la programación de Claro. Haz Claro en W Deportes. Soy Gael González. Hasta la próxima.
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9: Hola, ¿qué tal? ¿Cómo están? Son en las 6 de la tarde en punto del miércoles 22 de julio. Ya arrancó una nueva jornada más del fútbol mexicano, la segunda en el Apertura 2026. Seguimos después del final de la Copa del Mundo. Bueno, continuar con toda la actividad del fútbol mexicano. Soy David Fragoso y les saludo con mucho gusto. Bienvenidos a la Mesa de los Grandes, porque ayer jugaron precisamente dos de ellos y los dos de estos llamados grandes que tuvieron actividad ayer. Salieron con 3 puntos, Cruz Azul en casa frente a Puebla y Pumas visitando el infierno. Ahí le pegó al campeón de CONCACAF, a Toluca. Hoy estamos acá, línea de 4 especial, porque acá a la derecha es para tener mucha amplitud. José Luis Mendoza, ¿cómo andas? Hoy no hay que volar, hoy nada más hay que estar firmes acá en la mesa de los grandes.
1: ¿Qué pasa, mi David? Compañeros, a la gente que nos escucha, qué gusto saludarlos. Sí, de nueva cuenta, ya dejamos de volar un rato, estuvimos volando bastante ahí en el Ángel, pero ya estamos de regreso, ya nos sacaron del baúl, como me dijo la Chiva hace rato, ya nos desempolvaron, nos descongelaron, y aquí estamos con el gusto de siempre para pues analizar la actividad de los llamados cuatro grandes, Cruz Azul y Toluca, ¿no? ¿Decías?
9: ¿Los dos que ganaron ayer?
2: este.
10: Pero dije que los dos de los grandes ganaron ayer.
2: Ah, es que, bueno, ahí Pumas, pero está bien, te la compro.
10: Hombre, ya empezaron a salir otra vez los colores, ¿eh? Yo pensé que una vez que con el Mundial fuera algo distinto, pero está bien, no pasa nada. Chiva, ¿cómo andas?
11: Muy bien, muy contento, que viendo cómo se le bloquea, ¿no? El inconsciente, porque
10: sí, ¿verdad?
11: Decir que los Pumas es de los grandes, no, para él no. Y traigo una frase que dije ya para terminar con lo del Mundial, ya no voy a hacer más comentarios, pero pasó ese día, el domingo, y se lo comenté a mi esposa y a mis hijos, que como es, lo hubiera dicho Ángel Fernández al acabar el partido, decía una frase que citaba lo que sucedió ese día. Mil veces fue el acero al yunque hasta que forjaron la espada. Era de esos equipos que estaban todo el tiempo y que finalmente ¡pum! Salió el acero. Afortunadamente, y aquí estamos, sorprendido, como dijo aquel, que los Pumas le hayan ganado al Toluca. Yo no sé cómo lo hicieron si no son grandes. ¿Es el subcampeón del fútbol?
10: Y el campeón de CONCACAF.
11: Ganó al campeón de CONCACAF.
2: Ah, bueno, es cuando sí, fue la última vez que fueron campeones.